0: Mayor solidez financiera. Durante una conferencia de prensa junto al ministro de Economía Luis Caputo, la titular del organismo resaltó la baja de la inflación, el equilibrio fiscal y la acumulación de reservas como principales logros desde 2023.
1: Hacer y apoyar a Argentina para poder continuar con esta mejora de condiciones financieras para que las pequeñas empresas y los hogares privados y particulares puedan tomar préstamos y convertirlos así en una prosperidad compartida para el país. Sabemos que debemos crear puestos de trabajo y elevar el consumo para que entonces mayor cantidad de pequeñas empresas puedan ser prósperas.
0: Por su parte, el ministro de Economía, Luis Caputo, destacó la relación de la Argentina con el organismo.
2: La relación con el Fondo Monetario es excelente a todo nivel. Hemos tenido siempre una relación de respeto y de profesional y personal y de confianza y de diálogo continuo con el fondo. Pero a mí me gustaría remarcar que en lo personal he sentido esa confianza de Cristalina desde el día uno, cuando no era tan sencillo, digamos, confiar en Argentina, confiar en nuestro programa económico.
0: Alerta en Salta por viento sonda, el informe de Vanessa Espinosa.
3: El Servicio Meteorológico Nacional emitió una alerta amarilla para distintos sectores de la provincia de Salta debido a la llegada de vientos intensos y viento sonda, un fenómeno que podría generar ráfagas de hasta 100 kilómetros por hora, reducción de la visibilidad y un marcado aumento del riesgo de incendios forestales. Alcanza tanto a La Puna como a diversos valles de la provincia. Este fenómeno suele provocar un brusco aumento de la temperatura, muy baja humedad ambiental y polvo en suspensión, condiciones que dificultan la visibilidad y aumentan el riesgo de incendios.
0: Keiko Fujimori asume la presidencia de Perú. La ceremonia de asunción será mañana, día en que ese país conmemora los 205 años de su independencia y en la que participará el presidente Javier Milei. Por su parte, la presidenta peruana anunció a parte de su gabinete.
4: Presentar a quien he invitado a asumir una de las responsabilidades más importantes de gobierno, la presidencia del Consejo de Ministros. Este cargo exige mucho más que experiencia. Exige liderazgo, integridad, capacidad de gestión, equilibrio para afrontar las dificultades y una profunda vocación de servicio por el Perú. Con esta convicción he invitado a Luis Galarreta Velarde para asumir esta responsabilidad.
0: La información deportiva con Eladio Arregui.
5: Mañana comenzará la segunda fecha de la Liga Profesional de Fútbol con 4 partidos. A las 19 en el sur del Gran Buenos Aires, Banfield recibirá Sarmiento de Junín. En el mismo horario, con transmisión de Nacional desde las 18:30, San Lorenzo recibirá Gimnasia Esgrima de Mendoza. Luego a las 21:15 en la Paternal, el Diego Armando Maradona, Argentinos jugará con Estudiantes de La Plata y con transmisión de Nacional en la Cuna de la Bandera, Rosario Central recibirá al Racing Club de Avellaneda.
0: En La Rioja, en donde nos escuchás por AM620, la temperatura es de 19 grados, con cielo despejado. Aquí en Buenos Aires, 16 grados 4 décimas, humedad 88%, cielo nublado.
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Hoy compartimos Casa de Muñecas, de Henrik Ibsen, en una adaptación de Yvonne Forneri con las actuaciones especiales de Ingrid Pellicori y Daniel Miglioranza. Henrik Ibsen no es solo el dramaturgo más importante de Noruega, sino que es el mayor referente del teatro universal de nuestros tiempos. Casa de Muñecas, que vamos a escuchar hoy en Lo Mejor de las Dos Carátulas, habla de Nora, esposa de un gerente de banco con el que tiene tres hijos y un hartazgo atroz.

0: Christian Saab, localidad portuaria en la cercanía de la ciudad de Oslo. En las inmediaciones de la zona habita el matrimonio Helmer, fines del año 1880. Víspera de Navidad. Es la tarde de un día muy frío. Habitación amueblada con confort y buen gusto, pero sin lujo. A la izquierda del foro, puerta a la recepción. A derecha, puerta al despacho de Torvaldo Helmer. Entre ambas, un piano. Hacia el lateral derecho, otra puerta más. Y adelante, gran ventanal que da al jardín, desde donde se divisa la entrada de la casa. A la izquierda, una chimenea encendida. Hacia un costado, hay un hermoso árbol de Navidad. En las paredes, grabados y una pequeña biblioteca. Al iniciarse la acción, entra Nora con unos paquetes que deposita en la mesa. Saca del bolsillo unas almendras, se acerca con sigilo a la puerta del despacho y escucha.
1: Bueno, bueno, Torvaldo está en el despacho, puedo comer mis almendras tranquila.
2: Sí.
1: Ah, Elena.
2: Sí, señora.
1: Quiero que escondas los regalos de los niños. No conviene que los vean los chicos antes de la noche.
2: Cómo no, señora. Como usted diga,
3: ¿eh? Uy, por favor.

0: Y tu ardillita que se mueve. Ay, Torvaldo. Me encantaría que vinieras a ver todo lo que compré.
1: A ver, ¿todo eso? Pero mi pequeña Nora estuvo gastando.
0: Ay, no. Es la primera Navidad en la que no tenemos que economizar. Oh. Ahora vas a ganar muchísimo dinero.
1: Sí, pero es a partir de Año Nuevo, mi amor, y tendré que esperar 3 meses antes de cobrar el aumento.
0: Oh, bueno, podemos pedir prestado.
1: Oh, Nora, ay, chiquita, chiquita. Como si no supiera lo que pienso. Ni deudas ni préstamos. En todo lo fundado sobre deudas se establece una especie de esclavitud.
0: Bueno, bueno, está bien. Como quieras, Torvaldo.
1: Está bien, está bien. Bueno, bueno, ¿qué pasa? Vamos, ¿qué pasa? Mi alondra no debe caminar arrastrando las alas. A ver, vamos a ver. Vamos a ver qué es esto que sale de mi billetera en este preciso momento.
0: ¡Ay! ¡Dinero! 10, 20, 30. Ay, gracias, Torvaldo. Vas a ver cuánto lo hago durar.
1: Sí, sí, sí, ya sé, ya sé.
0: Pero sí, no te quepa duda.
1: Sí, sí, no, no.
0: Si vieras qué poco me costó todo esto. Un traje y un sable para Ibar, un caballo y una trompeta para Bob y una muñeca para Emi.
1: Ah, bien. ¿Y este paquete?
0: ¡No! ¡No, no!
1: ¿Qué?
0: Hay que esperar hasta las 12.
1: Bueno, bueno, está bien. A ver, ¿y qué quiere mi pequeña derrochona para ella?
0: Bueno, yo... si quisieras... ¿Sí? Oh, podría ser un poquito más de dinero, un poquito más.
1: Si supieras usarlo, con todo gusto.
0: Ay, no, no seas así, Helmer.
1: ¿Qué?
0: Ahorro todo lo que puedo.
1: Que es poquísimo. Ay, mi amor, tan parecida a tu padre.
0: No, ojalá hubiera heredado alguna de sus cualidades.
1: A ver. Veo algo sospechoso en tu hermosa cara. ¿No habrás cometido alguna travesura?
0: No. ¿Mm? Que yo recuerde. ¿Te acordaste de invitar al doctor Rang?
1: No, no, no hace falta. Sería una redundancia. Pero lo haré en cuanto venga, hasta al llegar. ¡Qué fastidio! Justo cuando iba a decirte cómo me gustaría que fueran las cosas de ahora en más.
2: Señora pregunta por usted.
0: Que entre, por supuesto.
2: Y también llegó el doctor Rang.
1: Ah, ¿lo hizo pasar a mi despacho?
2: Sí, señor.
1: Ah, bueno, si llega alguien, no estoy para nadie.
3: Buenas tardes, Nora.
0: Buenas tardes.
3: Ay, no me digas que te olvidaste de mí.
0: No... Realmente, no sé.
3: Nora.
0: Me paré. ¡Cristina!
3: Sí, soy yo, soy yo.
0: ¿Pero qué estás haciendo? Ay, no, venga, venga, venga, un abrazo. Ay, eso es. Ay, Cristina. Bueno, ahora sentémonos juntas.
3: Claro que sí.
0: Ay, Dios mío. ¿Cuánto has cambiado, Cristina?
3: Bueno, han sido 10 años muy largos.
0: ¿Tanto? Oh, y sí, sí, parece mentira. ¿Cuándo llegaste?
3: En el barco de la mañana.
0: Ay, qué loca soy. Helmer tiene razón. Perdón, Cristina.
3: Que te perdone.
0: Olvidé que enviudaste.
3: Hace 3 años, sí.
0: Ay, las veces que estuve a punto de escribirte... Pero entre una cosa y otra... Supongo que te habrá dejado algo para vivir.
3: Nada.
0: No.
3: Ni hijos.
0: No.
3: Ni siquiera el consuelo de una tristeza en el corazón.
0: Sola en el mundo. ¡Qué angustia! Yo tengo 3 niños preciosos.
3: ¡Qué bendición!
0: Recién fueron hasta la plaza.
3: Ah.
0: Ah, Pero quiero que me cuentes todo.
3: No, no, después, después. Ahora prefiero escuchar tus cosas.
0: No, no, no. Hoy no quiero ser egoísta. No, no, no. Bueno, una sola cosa, sí. Porque estoy feliz y quiero que lo compartamos. Nombraron a Torvaldo director del banco.
3: ¡Qué bien!
0: ¿Verdad que sí? Es difícil ser abogado, sobre todo cuando solo se está dispuesto a defender causas justas, como él.
3: Claro, claro.
0: Pero se acabaron las penurias. ¡Ay, ay, ay! ¿Cómo será eso de tener muchos, pero mucho, mucho dinero?
3: Ay, Nora, Nora, igual de derrochona que cuando íbamos al colegio.
0: Sí, Nora, Nora, Nora, no es tan loca como ustedes creen, ¿eh? Torvaldo dejó el ministerio y salió de la mañana a la noche a buscar trabajos extra para poder mantenernos.
3: Ah.
0: Y eso fue superior a sus fuerzas. Se cayó gravemente enfermo. Y los médicos dijeron que tenía que ir al sur, sí o sí.
3: Estuvieron un año en Italia, sí, claro.
0: Sí, Torvaldo se curó, pero a costa de 1.800 coronas.
3: ¿Tanto?
0: Sí.
3: Ay, Dios mío, menos mal que las tenían.
0: No, la verdad es que mi padre fue quien nos dio el dinero.
3: Claro, fue en la época que él murió, si mal no recuerdo, ¿no?
0: Sí, exactamente, sí. Y fue por el viaje a Italia que no pude atenderlo como hubiera querido. Bueno, pero ahora la salud de Torvaldo está totalmente recuperada, gracias a Dios.
3: ¿Y ese médico que entró conmigo a la casa?
0: Ah, sí, justamente. Fue el doctor Rank quien lo curó. Pero ya no viene a casa como profesional, sino como nuestro mejor amigo. No pasa un día sin que venga a visitarnos al menos una vez. Ay, pero qué vergüenza. No hago más que hablar de mí. Ay, Cristina.
3: Sí.
0: Cristina, ¿es cierto que no amabas a tu marido? ¿Por qué te casaste con él entonces?
3: Mamá estaba enferma y sin recursos, y yo tenía dos hermanos pequeños. ¿Qué otra cosa podía hacer, Nora? No, no me sentía con derecho a rechazar su ofrecimiento.
0: Sí, claro, claro. Y él era rico en aquella época.
3: Sí, sí, pero cuando murió de su fortuna no quedó nada. Sufro un vacío insoportable. Fue por eso que regresé. Supongo que aquí me resultará más fácil encontrar un trabajo en alguna oficina.
0: ¿Trabajar? No, yo creo que necesitarías irte a una playa.
3: Yo no tengo un padre que me pague el viaje.
0: No te enojes conmigo, por favor.
3: Ay, no, por favor, perdón, perdón. No, no sé cómo pedirte perdón. Lo peor que nos pasa a los que estamos en mi situación es que el carácter se nos pone agrio. Con decirte que cuando me hablaste de lo bien que le está yendo a tu marido, me alegré más por mí que por ustedes.
0: ¡Ah! Sí, entiendo. ¿Qué, pensaste que Torvaldo podía serte útil? Pero claro, Cristina, lo será, ya vas a ver.
3: Ay, siempre, siempre tuviste un corazón de oro, Nora. ¿Cómo se ve que ni siquiera te rozan las miserias de la vida?
0: ¿Qué? ¿Te parece? Yo también tengo mis motivos para sentirme orgullosa por lo que hice por mi familia.
3: No lo dudo, pero no me parece que sea la persona más adecuada para...
0: Hablemos más bajo. No quisiera que Torvaldo nos oyera por nada del mundo. Yo le salvé la vida.
3: ¿A tu marido?
0: Sí. Mi padre no nos dio un centavo para el viaje a Italia que lo salvó de la muerte. El dinero lo conseguí yo.
3: Pero Nora, ¿cómo pudiste? No, no, no has podido pedirlo prestado. Una mujer no puede hacerlo sin el consentimiento de su esposo.
0: Es que él no debía enterarse siquiera. Dios mío. El trabajo que me dio engañarlo. Le hablaba de mis ganas de conocer el extranjero como otras mujeres jóvenes. Lloraba, suplicaba.
3: Ay, Nora.
0: Le insinué que debía pedir dinero prestado. Ay, ahí sí que estuvo a punto de enojarse muy seriamente, ¿eh?
3: ¿Y cómo lo resolviste?
0: Diciéndole que mi padre nos daría lo que necesitábamos. Pobre papá, murió pocos días después, antes de que llegara a pedírselo.
3: Pero, ¿y nunca se lo vas a decir?
0: Con el tiempo, tal vez, dentro de muchos años, cuando él ya no me ame tanto, cuando no goce viéndome bailar, disfrazarme y recitar para él, entonces tal vez convenga tener algo a que recurrir.
2: Ay, Nora, Nora, tu humor no tiene límites. Bueno, va a ser mejor que me vaya.
0: No, pero no, debe ser para Torvaldo.
2: Caballero desea hablar con el señor.
4: Soy yo, señora Helmer.
0: Está bien, Elena. Yo lo atiendo.
2: Con su permiso, señora.
0: ¿De qué necesita usted hablar con mi marido?
4: No se alarme, señora. Tengo un pequeño empleo en el banco y necesito hablar con su esposo. Son asuntos molestos, nada más.
0: Está bien. Moléstese, entonces, en pasar a su escritorio. Usted conoce el camino.
4: Sí, claro. Con el permiso de ustedes, señoras.
3: Sí. Nora, ¿quién es ese hombre? Me resulta cara conocida.
0: El procurador Krogstad.
3: ¡Oh! Era él entonces. Fue nuestro procurador hace años. ¿Cuánto ha cambiado?
0: Creo que fue muy desdichado con la familia.
3: Enviudó, ¿verdad?
0: Sí, con un montón de hijos.
4: No, no, no, no, no quiero molestarte. Me voy a charlar un rato con tu mujer. Caramba, veo que aquí también molesto.
0: No, al contrario. El doctor Rank, la señora Cristina Linde.
4: Ah, un nombre que se pronuncia con frecuencia y muy bien en esta casa. Encantado, señora.
3: Encantada, doctor.
4: Gracias. Creo que la adelanté en la escalera al subir.
3: Sí, porque subo muy despacio.
4: ¿Cansancio?
3: Agotamiento, más bien.
4: Y para reponerse viene a la ciudad en época de fiestas.
3: Vine a buscar trabajo.
4: Ah, buen remedio para el agotamiento.
3: Hay que vivir, doctor.
4: Sí, sí, sí, esa es la opinión general. Todos mis pacientes piensan lo mismo. Y hasta los enfermos morales están de acuerdo. Precisamente acabo de dejar a uno de ellos en el escritorio de Helmer.
0: ¿Y de qué hablaba con Torvaldo?
4: No, no, no presté mucha atención. Algo del banco, creo, sí.
0: ¿Banco? Sí, ah, no sabía que creo que el señor Krogstad tuviera nada que ver con el banco.
4: Bueno, sí, tiene un modesto empleo. En estas tierras existe una clase de hombres que se dedica a detectar a los moralmente podridos para darles un excelente empleo. Los buenos no tienen por qué preocuparse. La verdad, querida Nora, es que no le veo la gracia.
0: No, no, no. Me río de otra cosa que me resulta muy divertida. Así que todos los empleados del banco dependen ahora de Torvaldo. Oh, es realmente increíble. ¿Quiere unas almendras, doctor?
4: Creí que aquí solo podían estar de contrabando.
0: Sí, sí, sí, pero estas me las trajo Cristina.
3: ¿Yo?
0: Bueno, bueno. No tenías por qué saber que mi marido me las había prohibido. Porque se me estropean los dientes.

0: ahora, es como le digo, sí. Usted con su marido y las almendras, no tiene que ser...
1: aquí estoy.
0: Querido Torvaldo, te has liberado por fin.
1: Sí, acaba de marcharse.
2: Mientras que mi visita, en cambio, me ha colmado de alegría.
1: Perdóneme, señora. De momento no recuerdo...
2: Es la señora Linde, querido. Cristina, de Linde.
1: Sí, claro, sí. Tu amiga de la infancia.
3: Claro. Sí. Nos conocimos tiempo atrás.
2: Bueno, Cristina tiene una gran experiencia en asuntos de oficina. Ajá. Y querría estar bajo las órdenes de alguien importante.
3: Ay, bueno, no vine por eso solamente.
2: Bueno, en cuanto supo por el diario que te habían designado como director del banco, se puso en camino hacia aquí. Sí.
3: Nora.
2: ¿Qué te parece, Torvaldo?
1: Bueno, que ha llegado en buen momento, señora, ¿eh?
3: Gracias.
1: Si tiene capacidad para hacerlo, no me será difícil conseguirle el trabajo.
2: Ay, ya ves, Cristina. ¿Qué te decía?
3: Ay, cómo agradecérselo, señor Germán.
1: No, por favor, no tiene por qué. Pero bueno, ahora deberá disculparme porque debo salir. Tengo un día complicado.
0: Te acompaño.
3: Bueno, salimos los tres juntos entonces.
2: ¿Cómo? ¿También te vas?
3: Necesito buscar alojamiento.
2: Es una pena que no pueda ofrecértelo aquí, pero estamos tan apretados.
3: Ay, por favor, ¿no? Con todo lo que hiciste ya por mí. Hasta pronto, querida Nora.
2: Bueno, te espero a la noche, ¿sí?
3: Por supuesto, claro.
2: A usted también, doctor.

0: Perdone, señora Helmer.
1: ¿Qué hace aquí, Crockston? ¿Cómo entró?
0: Alguien olvidó cerrar la puerta.
1: Mi marido no está.
0: Ya lo sé. Necesito hablar dos palabras con usted.
1: Crockston, hoy no es primero de mes.
0: Estamos en Nochebuena, podemos dejar ese asunto de lado. Quiero hablarle de otra cosa. ¿Y pasar a su esposo con una señora, es amiga suya?
1: Sí, pero no comprendo.
0: Yo también la conocí en otro tiempo.
1: Ah, lo sé.
0: Me lo imaginaba. Va a ser empleada en el banco, ¿verdad?
1: Pero, ¿cómo se atreve a preguntarme eso usted, que es subordinado de mi marido? Bueno, pero le voy a contestar igual. Sí, la señora Linde va a trabajar en el banco, gracias a mí. Como verá, Crockston, se puede tener influencia, aunque sea mujer.
0: Bien, vamos bien. ¿Puedo pedirle que use esa misma influencia para utilizarla en mi favor?
1: No lo entiendo.
0: No finja, señora. Ahora sé por qué su marido me ha dejado cesante.
1: Realmente, no lo sabía.
0: Vayamos al grano. Necesito ese empleo, sí o sí. Voy a ser franco con usted. Sabrá, como todo el mundo, que cometí una imprudencia hace muchos años.
1: Sí, algo escuché.
0: La cosa no llegó a los tribunales, pero se me cerraron todos los caminos. Por eso trabajé con usted. Lo que usted ya conoce.
1: Sí, sí.
0: Pero ahora
1: sí.
0: Quiero dejar de hacerlo. Mis hijos ya están grandes. Y por ello necesito adquirir una buena reputación. Sin embargo, por lo visto, su marido está empeñado en lo contrario.
1: Lo siento, pero no está en mis manos ayudarlo.
0: ¿No se ufanaba de tener tanta influencia sobre él?
1: No tanta como para hacerle cambiar una decisión.
0: Me falta voluntad, eso es todo. Pero tengo medios para obligarla.
1: Si piensa amenazarme con contárselo a mi esposo, le aseguro que antes lo sabrá por mí. Puede despedirse de su empleo para siempre.
0: También lo pensé. No, señora. No es ese el medio con el que pienso convencerla para que me ayude. ¿Recuerda el aval que figuraba al pie del recibo contra el cual le entregué el dinero?
1: Por supuesto. Mi padre firmó la garantía.
0: Veo que recuerda bien. También recordará, supongo, que por aquel entonces su padre se encontraba moribundo.
1: ¿Cómo quiere que lo olvide?
0: Sin embargo, no creo que recuerde que dejé la fecha en blanco para que también la pusiera su padre.
1: Sí, y lo hizo.
0: ¿Ah, sí? Sí. ¿Podría explicarme entonces, señora Helmer, cómo hizo para firmar 3 días después de muerto? ¿Puede explicármelo? Creo adivinar que no.
1: Papá estaba tan enfermo que no podía darle el disgusto de enterarse de que también Helmer se estaba muriendo.
0: Evidentemente, señora, usted no tiene la menor idea de la gravedad de su acto. Pero puedo asegurarle que no. Y que si a mí me echan, usted me hará compañía. Con permiso.
1: No, me ha querido asustar. No. Pero, ¿y si le...? No, imposible. Pero si yo lo hice por amor.
2: Ay, señora Nora, perdón. ¿Dónde pongo los paquetes?
1: Sí, allí, al pie del árbol, Elena.
2: Aquí están.
1: Claro, ahí, así está muy bien.
2: Bueno. Ya,
1: Elena, no te necesito más.
2: Permiso, señora.
1: ¡Canalla! Dios mío. Haré lo que quieras, Torvaldo. Bailaré para ti, cantaré. Torvaldo, ¿cómo? ¿Ya has vuelto?
3: Sí, solucioné todo mucho antes de lo que pensaba. ¿Vino alguien?
1: ¿Aquí?
3: ¿Sí?
1: No.
3: Es raro. Acabo de ver salir a Crockston. No deberías faltar a la verdad, Nora. Bueno, no, está bien. No es para tanto, no pongas esa carita. Está bien, no se hable más del asunto. ¡Ay! Qué bien se está en esta casa.
1: Torvaldo.
3: ¿Qué?
1: No puedo encontrar un disfraz adecuado para el baile de los Stenberg y es mañana. ¿Estás muy ocupado? Te veo con tantos papeles.
3: Sí, son los legajos de todos los empleados. Le pedí al directorio saliente un poder para hacer los cambios que considere necesarios en el personal.
1: Me gustaría tanto quedar bien en el baile de disfraces. Bueno, me vas a tener que prometer que te ocuparás de mi traje.
3: Está bien, está bien. Veré qué se puede hacer.
1: Gracias, mi amor. Torvaldo.
3: ¿Qué?
1: Te puedo preguntar.
3: ¿Qué?
1: ¿Es tan grave lo que hizo Krogstad?
3: Sí. Falsificó documentos. ¿Te das cuenta lo que eso significa, no?
1: Lo habrá hecho impulsado por la falta de dinero.
3: Como muchos otros, pero él ni siquiera confesó su crimen.
1: ¿Crimen?
3: No, se valió de subterfugio. No sé, engaños. Alguien de esa calaña debe mentir y disimular siempre, hasta en su propia casa. Por eso mi dulce Norita debe prometerme no interceder más en favor de ese hombre. ¿Qué pasa? ¿Te pasa algo? Bueno, vamos. ¿Qué puede pasarle a mi pichoncito cantor? Dame la mano. Dame la mano. Sí, así.
1: Qué calor que hace aquí. Uy, yo con tanto que hacer.
3: Está bien. Yo voy a examinar estos papeles antes de comer. Y prometo que pensaré en tu traje de disfraz.
1: Gracias.
3: Tal vez prepare algo para colgar del árbol en un sobre dorado.
1: Ay, gracias.
2: Ay, los niños insisten en ver a su mamá.
1: No, Elena, no los dejes venir aquí. No.
2: Bien.
1: No.
2: Bien, señora.
1: No. Depravar a mis hijos. Envenenar la casa. No es verdad. No, es falso. Es falso, tan seguro como que existo.
4: Al día siguiente, en el mismo decorado, sobre el sofá, el abrigo y el sombrero de Nora. Nora, frente al gran ventanal desde el cual se ve la entrada de su casa, está permanentemente atenta al buzón.
1: Ay, entró alguien. No será hoy, es Navidad. De todos modos, iré a ver. No, en el buzón no había nada. Ay, Dios mío, esto debe ser una pesadilla.
2: Encontré la caja con su disfraz, señora. ¿Lo dejo aquí?
1: Sí. Ahí, sobre la mesa está bien. Sí.
2: Ay, me parece que está bastante roto.
1: Sí, de buena gana lo rompería en mil pedazos.
2: ¿Eh?
1: Ay, No me hagas caso, no. No. Le pediré a Cristina que me ayude a coserlo.
2: Bien.
1: Elena.
2: Sí.
1: ¿Cómo están los niños?
2: Sí, juegan con los regalos, pobrecitos. Pero están tan acostumbrados a estar con su mamá.
1: Elena.
2: Sí, señora.
1: Nunca te dije. Siempre me pregunté, ¿cómo pudiste confiar tu hija a personas extrañas?
2: No podía hacer otra cosa, señora Nora. Sus padres me ofrecieron una muy buena posición como nodriza suya.
1: Y fuiste una excelente madre para mí. Si mis niños no me tuvieran a mí, yo sé muy bien que tú... Bueno. Esto sí que es hablar por hablar. Será mejor que vayas con ellos, ¿eh?
2: Sí, señora, sí.
1: Ya verás qué bonita voy a estar mañana.
2: Ay, la más hermosa de todas, sin duda.
1: Ay, Dios.
2: ¿Quién será?
1: ¿Quién será? Santo cielo, si me animara a salir, si supiera que no va a pasar nada mientras lo hago. Basta. basta, basta de tonterías. Basta, basta. Cepillemos el abrigo. Ah, pongámonos los guantes buenos. Ay, Dios. Dios, ¿quién será? Cristina. Querida Cristina.
5: Nora.
1: Ay, doble milagro. Necesito que te sientes a mi lado para pedirte un gran favor.
5: Lo que quieras, mi querida.
1: Mañana habrá un baile de disfraces en el piso de arriba, en casa del cónsul Stenberg.
5: Ajá.
1: Torvaldo quiere que me ponga este traje de pescadora napolitana, pero está tan deteriorado.
5: A ver, a ver, a ver. Acá hace falta un dobladillo. Está un poquito descosido, sí, en la manga. Ah, y dos botones.
1: Sí.
5: Pero estás exagerando, Nora. Solo está descosido en algunas partes. Sí. ¿Este es el costurero?
1: Claro. Sí, Tina, no sé qué haría sin tu ayuda.
5: Ay, por favor, no digas tonterías. Por cierto, me olvidé de agradecerte la agradable velada de ayer.
1: Sin embargo, no diría que fue de las mejores.
5: ¿El doctor Rang está siempre tan abatido como anoche?
1: No, no. El pobre estaba muy mal. Tiene una enfermedad terrible. Un grave problema con la médula.
5: Es una pena realmente. ¿Y este médico es un hombre sincero, Nora? Porque ayer dijo que había escuchado mi nombre varias veces y tu esposo no me recordaba.
1: No, pero es verdad. Lo que pasa es que Torvaldo es muy celoso. Sí, hasta de mis amistades, aunque te parezca mentira. Pero con el doctor Rank hablo muchísimo. Le divierte escucharme.
5: ¿Y viene aquí todos los días?
1: ¿A qué viene ese tono, Cristina?
5: Perdón, perdón, pero no entiendo cómo un hombre como él puede cometer semejante indelicadeza.
1: No te entiendo.
5: Ay, no finjas, Norita. Es evidente que quien te ha prestado el dinero es él.
1: Pero no, por supuesto que no. Y por varios motivos.
5: ¿Cuáles?
1: Uno de ellos, que por aquel entonces no tenía dinero, lo heredó después. Y además, porque nunca se me hubiera ocurrido pedírselo. Ay, Cristina.
5: Nora.
1: Cuando se termina de pagar la deuda, te devuelven el documento, ¿no es así?
5: Ay, ay, Dios mío, es evidente que me estás ocultando algo.
1: Cuidado, cuidado, viene Torvaldo. Te voy a tener que pedir que vayas a la habitación de los niños. A él no le gusta que nadie cosa delante de él.
5: ¿Cómo? Bueno, está bien, pero no me iré de esta casa sin saber qué te está pasando.
1: Torvaldo, querido. Tenía tantas ganas de verte.
3: ¿Estuvo la modista?
1: No, Cristina me está ayudando a arreglar el traje.
3: No me dirás que no tuve una excelente idea.
1: Sí, maravillosa. Pero yo también soy buena complaciéndote.
3: ¿Buena? ¿Buena por complacer a su marido? Bueno, prefiero no hacer comentarios. Está bien, querida mía. Sé que no quisiste decir eso. Bueno, se terminó la visita, ¿eh? Mi mujercita necesita ensayar y yo tengo mucho que hacer.
1: Torvaldo.
3: Sí.
1: Si quisieras ser bueno y generoso, sí, la ardillita saltaría, la alondra gorjearía en todos los tonos, uh-huh, y bailaría para ti como los elfos en noche de luna.
3: Nora, supongo que no se trata de lo que hablamos ayer.
1: Sí, Torvaldo, te lo suplico con toda mi alma.
3: ¿Pero es posible que te atrevas a hablarme otra vez de ese tema?
1: No, no es por él, querido. Es por nosotros. Recuerdo muy bien que dijiste que ese hombre podía perjudicarnos.
3: Estás pensando en tu padre, seguramente.
1: Sí, exactamente. Con cuánto dolor me acuerdo de cómo lo calumniaron. Creo que de no haberte mandado desde el ministerio a hacer la inspección, lo habrían expulsado.
3: Hay una gran diferencia entre tu padre y yo. Él no era un funcionario intocable. Yo sí lo soy.
1: Pero quién sabe qué maledicencias inventaron.
3: Ay, Nora, por Dios. En el banco ya saben que pienso despedir a Krostad. Si llegara a saberse que la mujer del nuevo director le hizo cambiar de idea, me pondría en ridículo frente a todo el personal, ¿verdad? Este hombre es un conocido de mi juventud y tiene el mal gusto de tutearme delante de los demás.
1: Torvaldo, esa sería una causa insignificante.
3: ¿Cómo? ¿Insignificante? ¿Te parezco insignificante, Nora?
1: No, no, querido. No, al contrario, por eso mismo.
3: ¡Elena!
1: ¿Pero qué vas a hacer?
3: Voy a tomar una decisión.
2: ¿Me llamaba, señor?
3: Sí, lleve enseguida esta carta. Tiene la dirección.
2: Bien, señor.
1: No, no, no.
3: A ver si con esto corriges tu testarudez, Nora. Ese sobre lleva la cesantía de Krostad.
1: Ay, no. No, no, no, Torvaldo, no, que no la entregue, por amor de Dios. Te lo suplico, por mí, por los dos, por los niños. No te das una idea de lo que sufriremos todos.
3: Demasiado tarde. Ay, ay, ay, no, Nora, Nora. Te perdono esa angustia solo porque es una prueba de tu amor por mí. Venga aquí, mi adorada. Venga. Así, así, así, bueno, así. Bueno. Uy, cómo me gusta que me abraces. Pase lo que pase, en los momentos graves, vas a ver que yo asumo la responsabilidad de todo.
1: No. ¿Qué? No, no, eso, no, nunca, no, no quiero que lo hagas.
3: Bueno, la compartiremos entonces. Contenta. Pero, Nora, no me mires con esa cara de ternero degollado. Vamos, te estás ahogando en un mar de fantasías. Vamos, vamos. Ahora lo importante es que ensayes el baile. Y cuando llegue Rank, por favor, sí, quiero que le digas que lo espero en mi escritorio.
1: Sí. Ay, Dios mío. Dios mío, no, no, no, no, no, no, no, por favor, no. Un milagro. Necesito un milagro. ¡El doctor Rank! No, no, no, no. No, Rank, no, no, no, no, no. Ay, ¿qué puedo hacer?

0: últimas horas de la tarde. Hace entrada el doctor Rank.
1: Ay, doctor, ¿sabe que lo conocí por la forma de llamar?
2: Sí.
1: No, pero no puedo entrar al despacho todavía.
2: Ah, no,
1: pero...
2: no,
1: Torvaldo está muy ocupado.
2: ¿Y usted?
1: Ya sabe que para usted siempre tengo un momento.
2: Gracias, Nora, gracias. Lo aprovecharé mientras pueda. Estoy al fin del camino, Nora.
1: ¿Qué?
2: Me queda un mes a lo sumo.
1: No. No, no, no es posible.
2: Los análisis no mienten, Nora.
1: No.
2: Le voy a pedir un favor. Sé que Helmer tiene un rechazo especial por todo lo repugnante. De modo que no quiero que vaya a verme, ¿eh? Cuando llegue lo inevitable, le enviaré mi tarjeta con una cruz negra.
1: Hoy está usted demasiado fúnebre.
2: Lo siento. No tengo otra forma de estar.
1: ¿Por qué sonríe?
2: ¿Es usted la que ha sonreído?
1: No. Le juro que ha sido usted. Vale, le ruego que me perdone. Hoy estoy en un día especial para decir tonterías.
2: Sí, sí. Sin embargo, cuando estoy a su lado, no entiendo qué habría sido de mí de no haber venido nunca a esta casa.
1: Es que está más a gusto aquí que en la suya. Doctor.
2: Hable, Nora. Diga, vamos.
1: Si yo le pidiera una prueba de cariño.
2: ¿Oí bien?
1: Un gran servicio, quiero decir.
2: Lo que sea, Nora, no tiene más que pedirlo.
1: Ay, no puedo, es tan grave que...
2: Pero hable, Nora, hable, pero... ¿No confía en mí?
1: Oh, sí, por supuesto que sí. Usted es mi mejor amigo, mi amigo más fiel. No sé cómo empezar. Como usted sabrá, Torvaldo me ama al punto de dar la vida por mí.
2: Lo sé. ¿No? Lo sé y no creo que ese sea el único él. Me había jurado a mí mismo decírselo antes de irme para siempre. Y,
1: ¿cómo?
2: Y no se me ocurre una ocasión más perfecta que esta.
1: Perdone un momento, doctor. ¿Elena?
2: Nora, por favor.
1: ¿Elena?
3: Nora.
4: Sí, señor.
1: Enciéndele la lámpara que ya oscureció.
4: Bien, sí. Bien. Con su permiso.
1: Sí. Ay, doctor. Doctor, qué pena. Qué pena tan grande.
2: ¿Me está reprochando por amarla, Nora?
1: No. Pero no debió decirlo.
2: ¿Quiere decir que lo sabía?
1: Me parece todo tan alegre cuando usted llega.
2: Eso ha llegado a confundirme muchas veces.
1: Hay personas a quienes se ama y personas con las que se está a gusto. Cuando era niña, amaba a mi padre por sobre todas las cosas. Pero mi mayor placer era bajar al cuarto de las criadas.
2: ¡Qué bien! Me compara con las criadas.
1: No, por favor, no. Estoy diciendo que para mí, Torvaldo y mi padre son la misma cosa.
4: ¿Me permite una palabra, señora?
1: Ah, sí. Disculpe, doctor.
4: Por favor.
1: Sí.
4: ¿Comprendió, señora? Permiso.
2: ¿Algún problema? ¿La noto pálida?
1: No, para nada. Me acaban de traer el nuevo disfraz.
2: Pero no es ese que está allí.
1: No, es uno nuevo que encargué. Torvaldo no debe saber nada.
2: Prometo silencio absoluto, entonces.
1: Gracias. Bueno, ahora vaya a ver a su amigo.
2: Voy. Silencio absoluto.
1: Silencio absoluto. Elena.
4: Sí, señora.
1: ¿Qué pasa, el señor Krogstad?
4: Está bien, señora. Ven.
1: Dios mío. Dios mío, ¿qué querrá ahora? No es posible. No. Debo reaccionar. No puede ser. No.

0: ¿Qué pasa, Krogstad? Y hable en voz baja, que mi marido está en su despacho y puede oírnos.
1: Sabrá usted que me dejaron cesante.
0: Traté de evitarlo, pero fue imposible.
1: Su marido no parece sentir tanto amor por usted. Sabe lo que puede suceder y, sin embargo...
0: Que no le permito. Por supuesto que lo ignora. Pero vayamos al grano. ¿A qué ha venido?
1: A ver cómo estaba. Se puede ser un usurero y también tener corazón.
0: Pruébelo, entonces. ¿Por qué no piensa en mis hijos?
1: ¿Pensó su marido en los míos? Bueno, terminemos de una vez. Solo quería decirle que, aunque le cueste creerlo, estoy preocupado por usted y he decidido no denunciarla. Sí, como lo escucho, esto debe quedar entre nosotros tres.
0: Ah, no. No, no, eso no. Mi marido no debe saberlo.
1: No quiero discutir. Solo piense que jamás le devolvería el documento con su firma.
0: Pero...
1: Es mi único reaseguro. Pero no lo sabrá nadie más. De modo que se ha resuelto tomar alguna resolución desesperada.
0: Sí, ya lo pensé.
1: O abandonar todo y huir.
0: Sí, eso también.
1: O hacer algo peor aún.
0: ¿Cómo lo supo?
1: Porque yo también lo pensé en su momento. Pero no lo haga. Habrá una pequeña tormenta conyugal y luego todo habrá pasado. Bien, también quería informarle que aquí en mi bolsillo tengo una carta para su marido en la que le explico todo.
0: ¡No! ¡No rompa! ¡Rómpala, por Dios! Le pagaré como sea.
1: Ya le dije que el dinero no me importa. Se trata de limpiar mi nombre para que mis hijos puedan tener un porvenir. Compréndalo. Su marido puede crear algún empleo para mí.
0: ¡No! ¡Eso nunca!
1: Si lo que se propone es asustarme, no lo va a conseguir, señora Helmer. Una persona tan delicada y distinguida como usted.
0: ¿Delicada? Ya lo verá.
1: Muy bien. Eso es todo. Y recuerde que fue su marido quien me obligó a dar este paso. Es por eso que no se lo voy a perdonar jamás.
2: Nora corre hacia el ventanal. Desde allí observa los pasos que da Krogstad.
0: Santo cielo, estoy perdida. No. No se la entregará. No, no es posible que se la entregue. Pero... se detiene. Reflexiona. Se arrepentirá. El buzón. La puso en el buzón. Dios mío. Ya no tenemos salida, Torvaldo.
3: Hice todo lo que pude con tu traje de disfraz.
0: Krogstad dejó una carta en el buzón contándole toda la verdad a Torvaldo.
3: Nora, entonces fue él quien te prestó el dinero.
0: Sí, ahora lo sabrá todo. ¿Te das cuenta?
3: Pero es que eso es lo mejor para los dos, querida. Te lo aseguro.
0: No, basta, Cristina, basta, por Dios. No te lo dije, pero... falsifiqué la firma de mi padre como garante del préstamo.
3: Oh, Dios mío, no puede ser,
0: sí,
3: Nora.
0: Sí, no tengo tiempo para contártelo todo, Cristina. Pero si me vuelvo loca, cosa que es bastante probable.
3: No.
0: O si ocurriera algo imprevisto.
3: Por favor.
0: Y llegado el caso, yo no estuviera aquí para atestiguarlo.
3: Nora, por Dios.
0: No me interrumpas. Si alguien quiere asumir la responsabilidad de esto, te suplico que jures que la culpa fue solo mía.
3: Aguarda un momento.
0: ¿A dónde vas?
3: A hablar con Krogstad.
0: No, no te molestes. Sería inútil.
3: Ese hombre hace años hubiera hecho cualquier sacrificio por mí. Dime dónde vive.
0: ¿Qué sé yo? No sé. Ah, un momento. Él le dejó una tarjeta a Elena. Ah, la tengo aquí, en el bolsillo. Ah, aquí está.
3: A ver, dámela. Copenhagen 120. Ah, vive apenas a media cuadra de aquí.
0: Sí, no, pero no, eso no tiene sentido, Cristina. Las cartas ya están en el buzón. Y esta es la hora en la que Torvaldo retira su correspondencia.
4: Sí. Muy bueno. Quiero que me recomiendes.
5: Ah, pero te lo dije.
4: Sí, claro que sí. Veamos. La sorpresa que me tiene preparada mi maravillosa mujer.
5: Ah, señora, guardé mi palabra, ¿eh? Ni siquiera mencioné lo del disfraz.
0: Ah, no. Después cambié de idea. No quiero que nadie me vea en todo mi esplendor antes de mañana.
4: Se te ve muy cansada, ¿no? ¿La ensayaste mucho?
0: No, nada, querido mío. Ni un poquito, nada. Es que bueno, no me acuerdo de nada.
4: Bueno, pero si es así, será mejor que ensayemos.
0: Ah, sí, hagámoslo ya. Estoy tan preocupada con el baile de mañana. Bueno, basta de negocios y de papeles por el día de hoy.
4: Esta noche estoy enteramente a tu disposición, mi pequeña. Pero antes debo ver mi correspondencia.
0: No, Torvaldo, no lo hagas.
4: Es solo un minuto, querida.
0: No, Torvaldo. Necesito que toques el piano para que baile tu ardillita.

0: Nora ha ensayado su baile frenéticamente. Exhausta, se deja caer en un sillón. Instantes después, entra Cristina y se sorprende verla a Nora sentada en el sillón muy agitada.
1: Bueno, lamento interrumpir.
2: Ay, estoy en plena locura, Cristina.
3: Pero Nora, querida, has bailado como si en esto te fuera la vida.
2: Sí, es que me va la vida.
3: Bueno, basta, por favor, basta. Es como si hubieras olvidado todo lo que te enseñé.
2: ¿Verdad que sí? Y por eso estoy tan mal.
3: Ya veo que tu necesidad de que te guíen es inmensa.
2: Sí, vaya, si lo necesitaré. Torvaldo.
3: ¿Qué?
2: ¿Me guiarás hasta el fin? Ay, quiero que me lo prometas.
3: Pero que te lo prometo, que no te quepa duda, mi amor.
2: Y también quiero que me prometas...
3: ¿Qué?
2: ...que hoy y mañana pensarás solo en mí, ¿eh? Pues... Y no en ese buzón de las cartas.
3: Nora, te conozco como la palma de mi mano, ¿eh? Allí hay una carta para mí de Krostad.
2: No lo sé. Puede ser... Pero ni una sombra debe interponerse entre nosotros hasta que haya terminado mi representación de mañana.
4: No conviene contradecirla, Helmer.
3: Muy bien. Se hará como la niña quiere, ¿eh? Pero mañana, apenas termine el baile...
2: Serás libre como los pájaros para hacer lo que quieras. Bien. ¡Elena! ¡Champaña, Elena!
5: Sí, bueno. Señora. Sí,
3: parece que estamos de celebración.
2: ¡Alegría y fiesta esta mañana! Y algunas almendras, Elena. ¡No! ¡Muchas almendras!
3: Está bien, nada de miedo. Así quiero ver a mi Alondra chiquitita.
2: Claro que sí, Torvaldo. Bueno, pero ahora quiero que ustedes dos entren allí un momento, porque el baile me ha despeinado todo. Se me permite esta pequeña coquetería, ¿verdad? Cristina,
1: ¿sí?
2: Vamos, necesito que me ayudes a repasar el peinado.
1: Por supuesto,
4: Helmer, ¿no te parece un poco extraño todo esto?
3: No, para nada, mi querido amigo, no. La conozco muy bien. Es solo la...

0: Son las 5. Hasta la medianoche, 7 horas. Hasta que termine de bailar mañana, 24. 24 y 7 horas, 31. Es todo lo que me queda de vida. Eso es todo lo que me queda de vida.
1: ¿Qué le pasa a mi pajarito cantor?
0: No, nada. Nada, nada. Quiero estar. Quiero estar en tus brazos, Torvaldo.
2: Sí, mi amor.
0: Sí, ahí, en tus brazos.
2: Sí.
0: Donde debo estar.
2: Sí, mi querida. Sí. Sí. Así.
3: El mismo decorado a la noche del día siguiente. La música que se oye es del baile de disfraces que se celebra en la casa de los Stenberg. Cristina Linde, sentada cerca de la mesa, hojea distraídamente una revista. Procura leerla, pero no consigue fijar su atención en la lectura.
4: Recibí su carta. No entiendo qué quiere de mí.
5: Es absolutamente necesario que hablemos.
4: ¿De veras? ¿Y también es necesario que sea aquí?
5: Bueno, no podía recibirlo donde estoy viviendo. Es una pensión que no admite visitas a esta hora.
4: Ah, claro.
5: Tranquilícese. Los Helmer están en el baile del piso de arriba.
4: ¿Los Helmer de fiesta esta noche? No me digas.
5: Ay, ¿qué tiene de particular?
4: Nada.
5: Bueno, no hay demasiado tiempo, Krogstad. Le repito, tenemos que hablar.
4: ¿Ah, sí? Tenemos algo que decirnos. Jamás lo hubiera dicho.
5: Es que usted nunca me entendió.
4: No era difícil. No es la primera vez que una mujer deja al hombre que ama por un partido más ventajoso.
5: ¿Usted cree que yo no sufrí cuando tuve que romper?
4: No era eso lo que me daba a entender en las líneas que me mandó en aquel entonces para terminar con lo nuestro.
5: Pero es que tenía la obligación de arrancar de su corazón todo lo que sentía por mí.
4: Ah, fue por eso. Permítame decirle que no valía la pena, señora. En el fondo se trataba solo de una cuestión de dinero.
5: Yo tenía una madre y dos hermanos pequeños que mantener. No podía esperarlo. Su futuro tenía esperanzas demasiado remotas, ¿lo recuerda?
4: Cuando la perdí, el mundo se me vino abajo. Y ahora míreme. Soy un náufrago aferrado a una tabla.
5: El puerto quizá no esté tan lejos.
4: Estaba frente a mí y vino usted a estropearlo todo.
5: Pero yo no sabía que el puesto que me dieron en el banco era el suyo.
4: Con saberlo no cambiarán las cosas, supongo.
5: No, no, no. La vida me enseñó a ser sensata.
4: ¿Y a mí? Me enseñó a no creer en palabras.
5: Hace bien. Pero supongo que sí se fiará de los actos.
4: No entiendo.
5: Yo también soy un náufrago aferrado a una tabla. No tengo absolutamente a nadie por quien vivir.
4: Usted misma lo eligió.
5: ¿Y si los dos náufragos se dieran la mano? ¿No es mejor reunirnos en una misma tabla, Krogstad?
4: Cristina.
5: Necesito trabajar para soportar la existencia. Lo hice todos los días de mi vida, desde que tengo uso de razón. Tal vez por eso ahora yo siento un vacío tan espantoso. Porque no pensar más que en uno mismo destruye todo el encanto del trabajo.
4: Pero usted conoce mi reputación, lo que dicen de mí.
5: Sí, sí, lo sé. Pero necesito ser madre para alguien. Y sus hijos necesitan una madre. Algo nos impulsa el uno al otro. Debemos reconocerlo. Y tengo fe en lo que hay en el fondo de su alma, Krogstad.
4: Gracias, Cristina, gracias. Ahora solo me queda reivindicarme frente a los ojos del mundo y lo haré, no le quepa duda. Dios mío, no, no. No podré si usted supiera.
5: Shh. Ahora salga, salga ya mismo porque vendrán enseguida.
4: Me da igual, lo nuestro es imposible, Cristina. Acabo de recordar que usted ignora lo que...

0: que les hice a los Helmer.
1: No, no lo ignoro.
0: Y aún así...
1: Sé muy bien a dónde puede llevar la desesperación.
0: Si pudiera rehacer mi vida...
1: Podrá, Krogstad, podrá. La carta todavía no está en el buzón.
0: De modo que era eso. Usted quería salvar a su amiga a toda costa.
1: No, no, no.
0: Dígamelo de frente, por favor.
1: No, no. El que se ha vendido una vez para salvar a otro no vuelve a hacerlo jamás. Y eso se lo puedo asegurar.
0: Entonces voy a buscar la carta.
1: No, no, ahora no lo haga.
0: Pero no me hizo usted venir para eso.
1: Sí, en un primer momento sí. Pero hoy... hoy he visto pasar cosas increíbles en esta casa. Helmer debe conocer toda la verdad. Basta de tapujos, por favor, basta, basta. Mire,
0: sí.
1: La fiesta ya terminó. Váyase enseguida. Estarán aquí de un momento a otro.
0: Pero hay algo que sí puedo hacer y lo voy a hacer enseguida.
1: No, no, no eche todo a perder, se lo suplico. Están a solo unos pasos de aquí.
0: ¿Puedo esperarla abajo?
1: Sí, sí. Y me acompañará a la pensión, si usted quiere.
0: Que sí quiero. Cristina, es el día más feliz de mi vida.
1: Y el de la mía también. Ahora sé por quién trabajar, por quién vivir.
2: Segura. Lo prometido es deuda.
1: Buenas noches.
3: Cristina.
1: Nora.
2: ¿Cómo? ¿Qué hace aquí a estas horas, señora Linde?
1: Le ruego que me perdone. Tenía tantas ganas de verla con su disfraz.
2: Ah, bueno, ha hecho muy bien. ¿No está preciosa?
1: Hermosísima.
2: Y ha bailado con un éxito loco. Con un pequeño exceso de sencillez, diría yo. Pero un triunfo total, que bueno, es lo más importante. Caramba, Nora. Volviste a dejar la luz del cuarto encendida.
3: ¿Qué pasó?
1: Nora, querida,
3: sí.
1: Vas a tener que decírselo todo.
3: Lo sabía.
2: ¿Y? ¿Ya admiró a mi mujer, señora?
1: Sí, sí, se la ve esplendorosa. Bueno, ahora les deseo muy buenas noches.
2: Buenas noches.
3: Gracias por todo, Cristina. Por favor.
2: Veo que usted hace labores de punto, señora Linde.
1: Sí, sí.
2: Permítame decirle que debería usted bordar.
1: ¿Cómo?
2: Es mucho más bonito. Coser con aguja no puede ser más feo. Mire, usted toma el bordado y maneja la aguja con esta curva larga.
1: ¿Qué?
2: Y curva que se forma. ¿No le parece mucho mejor?
1: Bueno, sí, es posible, sí.
2: Oh, qué champaña tan alegre que nos han servido.
1: Bueno, buenas noches, Nora.
2: Buenas noches.
1: Buenas noches, señor director.
2: Buenas noches. Disculpe que no la acompañe.
3: Buenas noches. Porque...
1: Por favor, gracias. Buenas. Muy amable.
2: Conoce el camino.
1: Gracias.
2: Por fin, qué pesada esta mujer.
3: ¿Estás muy cansado, Torvaldo?
2: No, no, para nada. ¿Te fijaste qué alegre estaba Rank?
3: ¿Sí?
2: Qué delicia volver al hogar y estar solo con mi hermosa y embriagadora mujer.
3: No me mires así, Torvaldo.
2: Con toda la música en la sangre. Los invitados se van retirando. Pronto será todo silencio en esta casa. Desde que llegamos no hice otra cosa que suspirar de solo verte. Por eso le saqué tantos compases desde el piano. Y por eso te arrastré tan rápido hacia aquí.
3: No, Torvaldo, no quiero.
2: ¿Pero qué estás diciendo?
3: No quiero.
2: Soy tu marido.
3: ¿Oíste?
2: Sí, ¿quién es? ¿Quién es?
4: Soy yo, Rand. ¿Puedo entrar un momento?
2: ¿Qué querrá a esta hora?
4: Sí, ya te abro.
2: Hiciste muy bien en no pasar delante de casa sin llamar.
5: ¿Cómo no hacerlo? Si este es el hogar más perfecto del mundo.
2: Le comentaba a Nora que parecías estar pasándolo muy bien.
5: Ah, me divertía extraordinariamente. ¿Y por qué no, eh? El vino era exquisito.
2: ¿Y qué decir de la champaña?
5: Ay, ¿te diste cuenta? Es increíble lo que he bebido.
3: Sí, Torvaldo también lo hizo.
5: Pues yo me lo tengo bien merecido, ¿eh? He trabajado mucho.
3: Ah, ¿en el caso clínico de alguno de sus pacientes en particular?
2: Pero miren a la pequeña Nora hablando de casos clínicos.
3: ¿Y, doctor, se lo puede felicitar por el resultado?
5: Por supuesto que sí, sí.
3: ¿Sí?
5: Todo un éxito.
3: ¡Ay, qué bien!
5: El éxito de la certeza. Que es lo mejor que pueden conseguir los médicos y los pacientes, señora.
3: ¿La certeza?
5: La certeza absoluta. Ah. No tenía derecho a una velada como la que tuve, ¿eh?
3: No, sí. Por supuesto que sí.
2: Sí, con tal que mañana no te sientas mal, ¿no?
5: Ah, todo se paga en la vida. Ah,
3: bueno, vamos, doctor, vamos. Más vale que piense en qué traje nos pondremos en nuestro próximo baile de disfraces.
5: Ay, a ver, sí, pensemos. Usted de mascota, sin duda. Pero vístase como lo hace todos los días. Y en cuanto a mí, me disfrazaré de... de invisible.
2: Este, Ramírez, sos de lo que no hay, ¿eh?
5: Pero si seré distraído. Olvidé a qué había venido. Helmer, ¿no me darías uno de tus mejores habanos?
2: Pero por supuesto, con todo gusto. Mira, aquí están a tu disposición.
5: Gracias.
3: Doctor, sí. Permítame que le ofrezca fuego.
5: Gracias, Nora. Y ahora, adiós.
2: Adiós, querido amigo.
3: Que duerma usted bien, doctor.
5: Gracias. Ah, y gracias por el fuego, ¿eh?
2: Lo acompaño, doctor.
5: Gracias.
3: Torvaldo, ¿qué vas a hacer?
2: Y voy a vaciar el buzón. Si no lo hago, no entrarán los periódicos de mañana.
3: No pensarás trabajar esta noche.
2: No, por supuesto que no, no. Querida, han tratado de forzar la cerradura del buzón. Ah, deben haber sido los niños. Habrá que reconvenirlos. Oh, Dios. Pero cuántas cartas. No, ahora no. Nora.
3: Sí.
2: Ahora nos consagraremos íntegramente el uno al otro, ¿eh? Venga, mi brazo, mi amor,
3: sí,
2: venga. Así, sí. así. Ah, uy. ¿Verdad que nunca te abracé tan fuerte? Ay, Nora. Ah, a veces quisiera verte amenazada por un peligro para dar mi sangre por tu adorada persona.
3: Ahora sí, Torvaldo. En este momento no me da ningún miedo que leas las cartas.
2: No. Está bien. Vamos a dormir cada uno en nuestra habitación.
3: Buenas noches, Torvaldo. Buenas noches.
2: Buenas noches.
3: Buenas noches.
2: Mi pajarito cantor.
3: Buenas noches.
2: Ah, voy a trabajar un rato.
3: Ya está. Nora. Ya está. Ahora solo hay que ponerse el abrigo. Eso es, sí. Mirar estas paredes que te vieron tan feliz. ¡Qué dolor insoportable! No verlos nunca más. Después, el agua helada, negra, el abismo sin fondo. Adiós, Torvaldo. Adiós, hijos queridos.
6: Nora.
3: Sí.
6: Nora, pero ¿sabías lo que dice esta carta?
3: Sí, sí, sí, sí lo sé. Me quiero ir, Torvaldo. Es lo único que quiero.
6: ¿A dónde?
3: No, es inútil. No te hagas ilusiones. No podrás salvarme.
6: Entonces era verdad, desgraciada. ¿Cómo pudiste? ¿Cómo te atreviste?
3: No, por favor. Solo quiero irme. Te juro que no tendrás que cargar con el peso de mi culpa. La responsabilidad será mía, toda mía.
6: Basta de decir tonterías de una buena vez. Y ni sueñes con irte de aquí sin contarme todo lo que has hecho. Paso por paso. ¡Por Dios! ¡Por Dios! ¿Te das cuenta de lo que hiciste? ¡Te estoy hablando! ¿Te das cuenta de la gravedad de todo esto? ¿Sí o no?
3: Sí. Empiezo a darme cuenta.
2: ¡Qué pesadilla! Ella, mi orgullo, mi alegría. Una hipócrita, una mentirosa, peor aún, una criminal. Pero la culpa es mía por no habérmelo imaginado. Con la fragilidad de principios de su padre, sin religión, sin moral, sin el menor sentido del deber. Sin duda merezco este castigo por haber querido correr un velo sobre su conducta. Este es el pago.
3: Sí, este es el pago. Pero no te preocupes. Cuando me muera, serás libre.
2: No. Nada de frases ahora, no. Tu padre tenía una buena colección de frases de todos los colores. ¿Y de qué me serviría que te murieras? Este infame igual lo echará a los cuatro vientos y todos supondrán que he sido cómplice de tu acción criminal. Pero, ¿te das cuenta ahora de lo que has hecho?
3: Sí.
2: Bueno, hay que tapar todo esto cuanto antes. Mantendremos las apariencias desde ya. Seguirás viviendo aquí sin ocuparte de los niños. No me atrevo a confiártelos. Tener que hablarle así a la que tanto amé. A la que amo todavía. ¿Quién será a estas horas? Espero que no sea él. Nora, a tu cuarto. Vete a tu cuarto.
3: No, no me voy.
1: Permiso, el señor.
2: Sí. ¿Qué pasa? ¿Quién era?
1: Una carta para la señora.
2: Démela a mí.
3: Pero dice que es para mí.
2: Démela. Retírese, por favor.
1: Con permiso, señor.
2: Que se arrepiente, que me importa, que cambie.
3: Nora. Nora. Nora, Nora. Estoy salvado. No puedo creerlo, Nora. Sí, estoy salvado. ¿Y yo?
2: También, por supuesto. Te devuelve el recibo, que se arrepiente. Dice que un acontecimiento feliz le ha cambiado la vida. Pero ¿qué me importa a mí lo que le pase a este hombre? Lo único que importa es que todo terminó. Oh, Dios mío. ¡Qué alivio es ver cómo se consume la chimenea! ¡Ay, mi amor! Norita, mi amor. Mi pobrecita. ¿Qué tres días habrá pasado?
3: No trates de imaginarlo porque no vas a poder.
2: No te pongas así, no. No sería hombre si no te amara el doble por tu debilidad de mujer. No. Ahora lo único que hay que hacer es olvidar todo lo que pasó.
3: Claro.
2: Lo que te dije, amor, me aterró pensar que el mundo se hundiría a nuestro alrededor. ¿Te das cuenta? Te perdoné, Nora. Te juro que te perdoné.
3: Gracias por tu perdón, Torvaldo.
2: ¿Y a dónde vas?
3: A mi habitación.
7: a quitarme este disfraz.
6: Está bien, querida, está bien.
2: Me parece perfecto que vaya a descansar. Buena falta le hace. Mi pajarito asustado de calmar su espíritu y reponerse, yo lo protegeré bajo mis alas. Ay, Nora, Nora, Nora, Nora. Qué tranquilo y maravilloso es nuestro hogar, Nora. Yo sabré apaciguar tu corazón. No necesitaré repetirte a cada rato que ya te perdoné. Lo vas a comprender sola, solita. No tendrás nada que temer. Bastará con ser siempre honesta conmigo y yo seré tu voluntad y tu conciencia.
8: Nora entró en su habitación. Se ha cambiado de ropa. Instantes después sale con su tapado puesto, su sombrero y su cartera.
2: Nora, ¿por qué te cambiaste? ¿No vas a salir a la calle a estas horas?
7: Esta noche no pienso dormir.
2: Pero Nora, querida...
7: Va a ser mejor que te sientes, Torvaldo. Tenemos que hablar. ¿No te llama la atención que nunca, en 8 años, hayamos tenido una conversación seria sobre un asunto grave? Pienso que has sido injusto conmigo y mi padre también.
2: ¿Cómo? ¿Pero qué estás diciendo? Si nadie te ha amado como nosotros.
7: No, no, no, no me han amado nunca. Les pareció divertido adorarme, eso es todo.
2: ¿Pero qué significa esta forma de expresarse, Nora?
7: Papá me llamaba su muñequita y jugaba conmigo como yo con mis muñecas. Si se me ocurría algo, cualquier cosa, que no fuera exactamente lo que él pensaba, me lo callaba.
2: Bueno, vamos, no sería tan así.
7: Y de las manos de él pasé a las tuyas. Todo lo resolviste a tu manera. Yo lo compartía. O fingía compartirlo. A esta altura ni siquiera me acuerdo.
2: Nora.
7: Mirando hacia atrás, veo que he vivido como viven los pobres, al día. Viví de las piruetas que hacía para cualquiera de ustedes dos. Te guste o no, fueron los responsables de que yo no sirviera para nada.
2: Esto es absurdo, Nora, pero absurdo e ingrato. ¿No fuiste feliz, acaso?
7: Ah, creí que lo era, pero nunca lo fui. Alegre, sí. ¿Ves? Eras muy cariñoso conmigo. Sí, sí, sí. Pero en este hogar he sido una muñeca. Como antes, en el hogar de mi padre, fui otra muñeca. Y lo peor es que nuestros hijos también han sido muñecos para mí. Así fue nuestra unión, Torvaldo.
2: Bueno, debo reconocer que hay parte de razón en lo que estás diciendo. Precisamente por eso, a partir de este momento, todo va a cambiar. Ya pasó el recreo, ahora empieza la educación.
7: ¿La educación? ¿Cuál? ¿La mía o la de los niños?
2: Ambas, querida, ambas.
7: No, no, lamento contradecirte, pero nadie es capaz de convertirme en una verdadera mujer.
2: ¿Cómo?
7: No, ni siquiera yo misma. Y menos, mucho menos aún, de educar a mis hijos.
2: ¿Nora?
7: Sí, sí, sí, sí, sí, acabo de oírtelo decir.
2: Sí, pero en un momento de enojo no corresponde que me lo recuerdes ahora.
7: ¿Cómo que no? Si tenías toda la razón del mundo. Es un trabajo superior a mis fuerzas. Hay otro que debo hacer antes. Quiero educarme a mí misma y debo hacerlo sola. Por eso voy a dejarte.
2: ¿Qué?
7: Necesito estar sola para darme cuenta de quién soy y de todo lo que me rodea. Así no puedo quedarme a tu lado.
2: Nora,
7: sí, sí, Nora. Me iré enseguida. Por esta noche voy a dormir en la pensión de Cristina.
2: ¡Estás loca! ¡Te lo prohíbo!
7: Sí, sí, ya no estás en condiciones de prohibirme nada. Me llevo lo que es mío, solo lo que es mío. De tu persona no quiero tener nada, ni ahora ni nunca. Mañana regresaré a mi país. Allí no me será difícil encontrar un medio de vida.
2: Un medio de vida sin la menor experiencia.
7: La voy a adquirir. No te quepa duda.
2: Abandonando tu casa, tu marido, tus hijos. No te importa qué dirán.
7: Voy a estar demasiado ocupada como para preocuparme por eso. Necesito hacerlo. Eso es todo.
2: No puedo creer que vas a traicionar tus deberes más sagrados.
7: ¿Y cuáles son los deberes sagrados?
2: Oh, Dios mío, debo recordártelos. Los que te unen a tu marido y a tus hijos.
7: Tengo otros tan sagrados como estos. Los deberes para conmigo misma.
2: Ante todo, es necesario que te reconozca como esposa y madre.
7: Ante todo, soy un ser humano. Con igual derecho que el tuyo. O por lo menos, debo intentar serlo. Sé que la mayor parte de los hombres te dará la razón, Torvaldo. Y que esas son las ideas que están impresas en los libros. Pero yo necesito formarme mis propias ideas.
2: No entiendo. Te juro que no entiendo. Existe una guía infalible para orientarte.
7: ¿Cuál?
2: La religión.
7: Ay, Torvaldo. Si yo te dijera que no sé realmente qué es la religión. Lo único que conozco del tema es lo que aprendí con el pastor Hansen cuando me preparó para la confirmación. Cuando esté sola y libre, estudiaré también esa cuestión, como tantas otras.
2: Si la religión no puede orientarte, al menos que lo haga tu conciencia. Porque supongo que por lo menos tendrá sentido moral, o tampoco eso. Exijo que me contestes.
7: No me resulta fácil. Lo único que sé es que mis ideas son muy diferentes de las tuyas. Y acabo de aprender que las leyes no son lo que yo creía. Una mujer no tiene derecho a evitar un disgusto a su padre moribundo, ni a salvar la vida de su marido. Nadie puede convencerme de que esas leyes son justas.
2: Dios mío, pero solo los niños hablan así, pero... Veo que no le das a la sociedad la menor importancia.
7: No lo sé. Primero tengo que averiguar quién tiene razón. Si la sociedad o yo.
2: Sí, claro. Si estás hablando con tanta seguridad de abandonar a tu marido y a tus hijos, no puede haber más que una explicación.
7: ¿Cuál?
2: Que ya no estás enamorada de mí.
7: No sé.
2: No. Por Dios, Nora, por Dios.
7: No, Torvaldo, me da mucha pena porque has sido muy bueno conmigo. Pero ya no te amo. Y no hay nada que pueda hacer al respecto.
2: ¿Podrías explicarme por qué perdí tu amor?
7: Fue esta noche, cuando vi que no se producía el milagro que esperaba.
2: No entiendo.
7: Mientras la carta de Krogstad estaba en el buzón, yo estaba convencida de que le dirías: vaya y publíquelo todo. Que tú mismo asumirías la responsabilidad de todo.
2: Nora.
7: Sí. ¿Vas a decir que yo no hubiera aceptado ese sacrificio? Por supuesto que no. ¿Pero qué hubiera significado mi afirmación frente a la tuya?
2: Yo habría trabajado noche y día, hubiera sufrido a gusto todos los problemas y preocupaciones, pero nadie ofrece su honor al ser amado.
7: Ah, ¿no? Miles de mujeres lo han hecho.
2: No, es increíble. Nora, por Dios. Insisto, Nora, estás pensando y hablando como una niña.
7: Es posible. Pero tampoco el tuyo es el discurso de un hombre. Por lo menos de un hombre al que yo hubiera podido seguir. En todo caso, en cuanto pasó el peligro, lo olvidaste todo. Volví a ser el pajarito cantor, la muñeca que estabas dispuesto a llevar en brazos. Y desde ese preciso momento me di cuenta de que había vivido 8 años con un extraño y que tenía 3 hijos con un extraño. No puedo ni pensarlo.
2: No, está bien. Yo tampoco puedo pensar en la idea de separarnos.
7: Bueno, razón de más para acabar cuanto antes.
2: Pero algún día, Nora, algún día...
7: Ay, ¿qué puedo contestarte? Si ni siquiera sé lo que será de mí. Por eso, lo mejor es darnos mutuamente la libertad total. Aquí está tu anillo. Dame el mío.
2: ¿También eso?
7: Sí.
2: Aquí está.
7: Ah, te dejo las llaves. Por el manejo de la casa, no te preocupes. Elena lo sabe mejor que yo.
2: ¿Puedo escribirte, Nora?
7: No. Nunca. Te lo prohíbo.
2: Pero al menos quisiera enviarte
7: nada,
2: cómo
7: nada,
2: están nuestros
7: nada.
2: Hijos.
7: No quiero recibir nada de un extraño.
2: Nora. Siempre seré un extraño.
7: Ay, Torvaldo. Para que dejaras de serlo, sería necesario el mayor de los milagros.
2: ¿Cuál? ¿Cuál?
7: Que los dos nos transformáramos al punto de... Es inútil. Ya no creo en los milagros.
2: No, no, no, no, no. Necesito que lo digas, por Dios. ¿Sería necesario qué?
7: Que nuestra unión fuera un verdadero matrimonio. Adiós, Torvaldo.
9: ¡Nora! ¡Nora!
7: Se fue.
2: Se fue. El mayor de los milagros se fue. Se fue.

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2: Flower.
3: ¿Qué tal, Héctor? ¿Cómo le va?
2: Qué gusto de verte.
3: ¿Usted vio a Sinatra cuando vino acá a Buenos Aires?
2: No, porque yo estaba paseando. En ese momento era mitad de año, creo.
3: ¿Ah, sí?
2: Creo que fue junio o julio.
3: Yo no me acuerdo.
2: Que yo aprovechaba las vacaciones de mis hijas para irme por ahí.
3: Usted siempre aprovecha cualquier cosa para
2: irse. Sí, pero después le dije a mis amigos, me dice lo mismo que vos, me dice, cuando vino Sinatra, ¿por qué no estuviste?
3: ¿Por qué no estuviste?
2: Y embragado decían una cosa.
3: ¿Qué?
2: Dos guapos en un mismo boliche no puede haber.
3: Y
2: entonces yo me tuve que ir para no arruinarle la noche. Qué lástima que no vi. ¿Vos lo viste?
3: No, yo no lo vi. Pero dice, no hay mucho registro de ese show, me enteré.
2: No, pero fue bueno, el show fue bueno.
3: Y Sinatra estaba bien aún, sí, sí.
2: Y gran mérito de Palito Ortega.
3: Gran mérito.
2: Se le ha rendido un homenaje así.
3: Sí, sí, sí, Palito se está... Las nuevas generaciones están reconociendo algo que a mi generación le costó mucho, que era reconocer a esos artistas populares.
2: Sí.
3: Yo siempre reconocía eso, la verdad.
2: Ortega es un hombre con virtudes y defectos, como cualquier otro,
3: sí, sí.
2: Pero el saldo es buenísimo.
3: Musicalmente.
2: Ortega es un gran tipo.
3: Es un gran tipo.
2: Me gusta mucho Ortega. Ortega, en el colmo de la popularidad, yo era un piojoso que recién empezaba. Palito Ortega, y fui a hacer un programa de televisión antes de Canal 13, un programa que se llamaba Bienvenido Sábado, que fue trasladar todo ese movimiento de la nueva ola de Canal 9 a Canal 7 en una empresa que compuso Antonio Carrizo con otra gente.
3: ¿Antonio Carrizo?
2: Claro.
3: ¿Tony Carrizo?
2: Tony Carrizo, el gran Carrizo.
3: Sí.
2: Entonces se fueron a Canal 3, a Canal 7, que quedaba ahí en la calle Viamonte.
3: ¿El viejo Canal 7?
2: No sé si vos lo llegaste a conocer.
3: No, pero me hablaron de ese. El viejo Canal 7.
2: En el edificio Alas.
3: Sí, sí, sí, sé dónde estaba.
2: Aeronáutica.
3: Sí, sí, sé
2: dónde estaba. E hicieron Bienvenido Sábado.
3: Sí.
2: Y la característica la hizo quien la iba a hacer. La música.
3: Palito
2: Ortega. Bienvenido Sábado.
3: Claro.
2: Bienvenido Sábado. Bienvenido Sábado. ¿Cómo te va? Bienvenido Sábado.
3: Sí,
2: era muy lindo y muy pegadizo. Yo recién empezaba. Como el productor de ese programa, uno de los productores era el esposo de Hilda Bernard y yo trabajaba en los comerciales del radioteatro de Hilda Bernard, le dijo a su señor esposo, mirá, ¿por qué no llevas a este muchacho que acaba de venir del campo? Y puede salir bien.
3: Mire.
2: Y me puso. Y yo tenía los camarines, mi camarín y el de Palito Ortega estaban contiguos. Palito me trataba como uno más, como un...
3: Qué grande.
2: Como un compañero, como... Yo hacía una propaganda de un jabón que se llamaba Prozan. Y lo decía de una manera. Y él me imitaba, que es hacerte un homenaje. Era Palito Ortega en el colmo, recontra colmo de su fama.
3: Sí, sí, a mí cierto. Yo no lo frecuenté a Palito, ¿verdad? Pero siempre a los hijos sí. A Sebastián y a Julieta los conozco bastante.
2: Y el talento de los pibes.
3: Y sí, muy apoyados por Palito también. Palito daba pocos consejos, pero buenísimos.
2: Han recibido el apoyo de padre y madre.
3: De padre y madre.
2: Un día pasó una cosa muy simpática. Viajamos a Miami, mi mujer y yo. Y me encuentro con... Había un gran amigo de la familia que era Lalo Franzen.
3: Lalo.
2: Un gran amigo de la familia. Y uno de los chicos, más chicos, viajaba solo a Miami. Entonces viene Evangelina y me dice, Héctor, ustedes van a Miami, ¿por qué no me vigilan la nena? Claro, era un chico de 13.
3: Ah, Sebastián, uno de esos era.
2: No me acuerdo
3: cómo
2: se llamaba. La cuestión que, bueno, nosotros dijimos, bueno, quédense tranquilos, estaba Lalo con ellos.
3: Sí.
2: Palito estaba en Miami. Entonces iba a encontrarse con el padre.
3: Cuando tenía la productora allá.
2: Que se tuvo que ir por el problema de Sinatra. Pues se quedó sin plata, tipo. Se gastó toda la guita en traer a Sinatra. Y así hay que agradecerle. Entonces, le llevamos al chico. Cuando encontramos a Palito, le entregamos el chico en mano.
3: Qué grande.
2: Y después, de casualidad, nos encontramos en el hotel, que fue cuando tuvimos la charla más larga.
3: Ah, ya Miami.
2: Él dejó de ir a la pileta que iba con el chico. Nosotros estábamos sentados tomando algo. Nosotros no éramos muy pileteros.
3: No, no.
2: Entonces, dejó de ir con el chico a la pileta para charlar con nosotros. Es una gentileza especial.
3: Sí.
2: Tenía muchas de esa palita.
3: Mire. Bueno, bueno. Eso quería saber. Yo si había estado en el show de Sinatra. Bueno, la verdad, nunca encontré a nadie que haya estado.
2: No.
3: En el show de Sinatra.
2: Sé que Sin embargo, estuvo lleno, ¿no?
3: Estuvo lleno, sí, sí. Venían micros del interior, ¿verdad?
2: Estados Unidos, los teatros de,
3: sí,
2: de Broadway.
3: Sí,
2: yo
3: sí.
2: lo vi con tango argentino.
3: Sí, sí.
2: Micros y micros. Viven de eso.
3: Viven de eso, claro. Bueno, ahora se usa mucho en los recitales de artistas muy importantes como Roger Waters y todo, que vienen acá a Buenos Aires.
2: Interior, sí.
3: Y a Paraguay no van, y a Bolivia tampoco. Vienen acá a verlos.
2: Sí.
3: Bajan.
2: Van al centro de mayor cantidad de gente, claro.
3: Claro. Bueno, ¿quiere que le viene con disco, Héctor?
2: ¿Trajiste disco?
3: Traje disco, Héctor.
2: Yo traje orquestas en vivo, me vas a perdonar.
3: Ah, muy bien. No, yo no en vivo nada, mire, hoy estoy muy introvertido. Estoy retraído.
2: Introvertido.
3: Estoy muy retraído, Héctor, me tiene que ayudar. Chabuca Granda, ¿me gusta?
2: ¿Qué? Gran artista.
3: Gran artista.
2: Reconocido por casi todos.
3: La verdad, ella ha venido mucho a la Argentina.
2: Sí.
3: Chabuca Granda tiene un repertorio amplio, pero fundamentado en el vals peruano, que tanto nos gusta y nos seduce siempre.
2: Siempre.
3: Y tiene de los grandes clásicos del vals peruano varias versiones. Los tiene con un trío de guitarra, con una orquesta, con un cuarteto. Yo le traje La Flor de la Canela, acompañada de guitarra, una, y el cajón peruano. Fíjense que se sientan arriba y le dan ese instrumento de percusión peruano. Bueno, ¿quiere escuchar una de las versiones que a mí más me gusta por lo despojada, ¿no? De La Flor de la Canela, Chabuca Granda,
2: pero
3: con
2: claro.
3: un mínimo acompañamiento.
2: Pero claro.
3: Vamos.
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0: Ahí tiene usted.
1: Además, gran amiga de los argentinos.
0: ¿Chabuca? Sí. Sí, qué voz, ¿no?
1: Sí, y acá tiene muchísimos admiradores.
0: Me imagino.
1: Voz, intención, canción y sentimiento. Facilidad para comunicar sentimientos, que ahí está la cuestión.
0: Claro.
1: No puede cantar muy bien, pero si no comunica sentimientos. Y el peruano tiene mucho para pasar, ¿eh? Sí.
0: ¿Sabe quién es el que más me comunica sentimientos a mí? Caetano Veloso.
1: Ah, también.
0: Caetano y,
1: claro,
0: tiene tantos tonos juntos.
1: Pero claro, el otro día te traje una versión de Caetano
0: de
1: castellano.
0: De Fina Estampa trajo.
1: Claro. Y allí, y en todas las que grabó en castellano, comunica de una manera que te hace sentir... Parece que cantara para vos. Ahí está la cuestión del gran cantor.
0: Eso es. Y Chabuca hace eso. Chabuca canta, déjame que te cuente, limeño, y uno se siente peruano escuchando eso.
1: Sí. Yo te traje una cosa que tiene que ir acompañada de un razonamiento que mucha gente va a compartir. Vivir no es fácil, Flores.
0: No, la verdad.
1: A veces encontramos en las canciones, en los poemas, una manera de consolarnos de las cosas que no nos gustan. Sí. Hay una canción que es una de las canciones que a mí más me atraen, que se llama Sea.
0: Sea.
1: De Jorge Drexler.
0: Sí, sí, gran autor.
1: Jorge, y que dice... Ya estoy en la mitad de esta carretera, tantas encrucijadas quedan detrás, que ya esté en el aire girando mi moneda, y que sea lo que sea. Todos los altibajos de la marea, todos los sarampiones que yo pasé, yo llevo tu sonrisa como bandera, y que sea lo que sea. Llega un momento en que nos han sucedido tantas cosas buenas y malas, o agradables y desagradables en nuestra vida, que decimos, bueno... Ya está. Es notable la sabiduría de Drexler, que siendo un hombre tan joven, porque es muy joven el uruguayo Drexler.
0: Y cuando hizo esa canción era más joven todavía.
1: Era más joven aún, interprete a las personas que estamos más allá en la vida. No quiero decir bajo, digo alto. Estamos
0: en
1: la cima de la montaña, desde donde nos evaporaremos.
0: Viendo todo lo que nosotros vemos de a pedazos, ustedes lo ven. Sí, más
1: claro.
0: Vale.
1: Y un día se junta con Mercedes Sosa para cantarlo. Mercedes me había dicho, póngale la oreja a esa canción, va a ver que es linda, yo la voy a grabar, voy a ver si viene Drexler. Meses antes.
0: Sí.
1: Lo grabó con Drexler, no tuve ocasión de encontrarme luego con Mercedes para decirle gracias por haberme hecho descubrir esa canción.
0: Sí, sí.
1: ¿Querés que lo escuchemos?
0: Me encanta.
1: Mercedes y Drexler juntos.
0: Me encanta.
1: Dale.

0: Qué profundidad, ¿no? Es el de, llámelo como, llámelo destino, llámelo Tao, llámelo como, pero qué profundidad en que sea lo que sea, ¿no?
1: Es... Y en definitiva siempre es lo que es. ¿Quiere... Por más que vos te opongas y yo me oponga, Bobby.
0: A mí siempre me decía, yo siendo bastante, no pasaba los 23 años, Sergio Renán, un día me lo encuentro preocupado, así, no sé, que algo le pasaba. Y me dijo algo que no me olvidé nunca, que es más o menos un sea lo que sea, el grande, es mucho más grande que yo, ¿no?
1: Sí.
0: Me dijo, me estoy sintiendo un dado siendo sacudido en un cubilete.
1: Ah, mira.
0: Es una forma de ver el destino, ¿no?
1: Y él con su salud la pasó, paraba. ¿Eh?
0: Sí, sí, sí, bueno. Y es el dado en el cubilete. Uno, ¿cuántas veces se siente un dado haciéndose? Todavía ni siquiera llegaste al paño, te están sacudiendo.
1: A mí me operaron dos veces.
0: Sí.
1: Problema.
0: Uno
1: de los cirujanos, sí, lo había atendido largo tiempo.
0: A Sergio.
1: En el mismo sanatorio.
0: Ah.
1: A Sergio. Y Sergio tenía tal problema que lo operaban un día y lo volvían a operar al otro, o sea, no lo podían cerrar, porque había que seguir sacando cositas. Fue muy largo el padecimiento de él y se repuso.
0: ¿Quiere que le diga qué fue lo peor que le pasó en ese padecimiento? Me contó él. Había una enfermera que era muy fan de él.
1: Uh-huh.
0: Él estaba en terapia intensiva, estaba inconsciente. Uh-huh. ¿Sí? Me acuerdo de
1: Madre
0: Adriana,
1: tuvo,
0: me acuerdo de Adriana, su mujer y todo, que la crucé. Yo no iba porque la verdad salía muy mal, era como una...
1: Sí, me imagino.
0: Y él estaba en coma, ¿no? No sé si... Adriana le hablaba, pero después nadie le hablaba, porque si uno veía ahí,
1: claro,
0: ¿no? Con el tiempo, Sergio me cuenta, yo escuchaba todo, me dice. Yo escuchaba todo. Y había una enfermera que era muy fan de él, que sabe qué hacía para acompañarlo a Renán, sabiendo que a Renán le gustaba mucho la música, sabe que Renán era un tipo muy refinado respecto a la música y todo. La enfermera iba, con todo el amor del universo, y le ponía un Walkman con unos auriculares y le ponía cassettes de cumbia.
1: Qué bueno.
0: Escuchaba, pero...
1: Sí, bueno, pero... Lo importante era
0: el amor, claro.
1: Eso,
0: dice, eso era terrible.
1: Es claro, sí.
0: Divino, Sergio. Bueno, le traje... ¿Sabe qué le traje ahora? Ya le traje a B.B. King y le traje a Freddie King.
1: Sí.
0: Me faltaba Albert King. Los tres King del blues.
1: Sí.
0: Freddie, un King... que toca la guitarra de muy armoniosa y melodiosamente. B.B. King, que es un punteo...
1: Acá se venían de apellido Reyes.
0: Sí, Reyes. los tres Reyes del Blues, claro. B.B. King, que era punteo, uno... La guitarra de B.B. King enseguida la ubica. Albert era el más explosivo de los tres. Albert era el que tiraba patadas al aire tocando la guitarra. Albert era el que terminaba... transpirado con el saco roto y sin un zapato el show. Albert King tenía esa particularidad de ser de los tres King que fueron contemporáneos durante muchos años, quiero decir, durante 20 años los King, Freddie King, B.B. King y Albert King llenaban cualquier estadio juntos o separados. ¿Quiere escuchar un poco del que nos faltaba de Albertito King?
1: Con gran expectativa, señor.
0: Angel of Mercy.
1: Meta, señor.
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0: ¿El mismo es el que toca la guitarra y el que canta?
1: Él mismo y compone.
0: Así sí, todo sí. Bien, ¿eh?
1: Eran buenos, los King, los tres fueron buenos. Es muy raro.
0: Lo que hablábamos hoy de saber comunicar sentimientos. ¿Eh?
1: Y
0: ¿eh?
1: Esto es con la guitarra también, ¿eh? Aparte sí, de la voz. Sí, eso sí, suma.
0: Sí, sí.
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0: Las 11 de la noche en la República Argentina. Javier Milei viajó a Perú luego de su visita a Brasil, en donde se reunió con el senador Flavio Bolsonaro. El jefe de Estado estará presente en la asunción de la presidenta Keiko Fujimori. Después continuará su gira regional hacia Colombia y Ecuador.
1: Desde que el gobierno actual, después de muchas charlas y mucha negociación, empezó a quitar retenciones a muchas producciones y a bajar a otras, al campo se le dejaron de quitar 6.000 millones, que automáticamente ¿a dónde van? A mayor producción, a comprar un tractor, a mejorar la infraestructura de los campos, o sea, lo virtuoso de sacar presión impositiva. Bueno, ojalá que la minería, el petróleo, el gas, la energía empiece a mover más rápido para que se busque un sistema que tiene que ser igualitario para todos.
0: Así lo señalaba el presidente de la Sociedad Rural Argentina, Nicolás Pino, quien celebraba el quite de las retenciones. La información deportiva con Eladio Arregui.
2: El turismo carretera correrá la novena fecha del campeonato en San Juan el próximo fin de semana, que será el desafío de las estrellas y tendrá un puntaje especial, además de ser con recarga de combustible obligatoria. En este caso, el ganador se llevará 60 puntos, 50 el segundo

0: y 45 puntos el tercero. Novena fecha, próximo fin de semana de la categoría más importante del automovilismo argentino, el turismo carretera en San Juan.
1: En Alto Río Senguer, en donde nos escuchás por AM740, la temperatura es de 8 grados bajo cero, con cielo nublado. Aquí en Buenos Aires, 16 grados 3 décimas, humedad 91%, cielo nublado.
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2: Ahora nuevamente Latinoamérica.
3: Qué lindo.
2: Fuerte Latinoamérica.
3: Está linda Latinoamérica dentro de todo, ¿eh?
2: Te va a gustar. Es lo nuestro.
3: Es lo nuestro. Sí, sí, pero hay tantas cosas.
2: Argentina, ¿cómo está? Bien, mal, regular, peor. Es mía. Sí. Es mi patria.
3: Sí, sí.
2: La bancaré todo. La va, yo lo tengo mucho para bancar, ¿no?
3: Héctor, por favor, mire, usted está viendo todo de arriba. Es uno de los pocos que tenemos arriba de la cima.
2: Héctor. Sea lo que
3: lo
2: sea.
3: Que sea, sí.
2: Violeta Parra.
3: Chilena.
2: Chilena.
3: De los Parra de Chile.
2: Sí. Cantautora, pintora, escultora, bordadora artística. No que se ponga ¿sí? a bordar florcita sí, para los hijos.
3: No, no.
2: Ceramista.
3: Sí.
2: Ella es de octubre del 17,
3: sí.
2: del año 17, y murió en el 67. Una vida muy interesante la de Violeta.
3: Ella murió, perdón, se suicidó, ¿no?
2: Se suicidó en el 67. Se dice que por un amor, pero otros dicen no, puede no ser por eso, puede haber sido por algún otro motivo.
3: Sí.
2: El Día de la Música
3: sí.
2: y de los músicos chilenos es el 4 de octubre, sí. en homenaje a Violeta Parra, el día de su nacimiento. Ella llegó inclusive a exponer en el Palacio del Louvre de París tapices, que ella hacía tapices en arpillera. Yo he visto fotos, no he visto los originales. Pero era una artista magnífica. Y todos sabemos, una compositora de primera.
3: Sí.
2: Ella conoce a un hombre llamado Gilbert Fabré, que era un musicólogo suizo, antropólogo también, y tuvo amores con él. Pero iban, venían, él iba al exterior. Él se quedaba acá, Gilbert Fabré. Y en el 66, él dice, bueno, esto terminó.
3: ¿Ah?
2: Y se va.
3: Un año antes del suicidio.
2: Coincidentemente, por eso muchos dicen que se suicidó por él, por la separación con él.
3: Sí, sí.
2: Pero otros dicen que no. Y ambos me merecen cierta determinada confianza. Pero ¿cómo fue? Hubo una cosa muy dramática. Que él dijo, me tengo que ir a Bolivia por trabajos.
3: Sí.
2: Chau, adiós, aquí, hasta aquí llegó mi amor.
3: Ese padre dijo, no le dijo, espérame.
2: No.
3: No, le
2: dijo, esto terminó.
3: Voy, sí.
2: Entonces, ellos esperaban hacer, ella esperaba hacer una vida junta a él. O junto a él, perdón.
3: Sí, sí.
2: Ella va a Bolivia, lo busca, y resulta que este buen hombre era casado.
3: No.
2: Y tenía familia.
3: Pero qué.
2: Ella volvió. ¿Para qué mentir de esa manera, no? Digo.
3: ¿No? Hay que sostener eso también en la cabeza de uno, ¿eh?
2: De modo que no me cuesta mucho creer que eso la drama. Ella entró en procesos depresivos extraordinarios.
3: Héctor.
2: Era un artista, era muy sensible. Vos sabés muy bien.
3: Sí, pero ahí no es solo la ruptura lo que tiene que procesar. Tiene que procesar que vivió en una vida paralela sin ser avisada, digamos.
2: Sí, sí,
3: una
2: Fue defraudada, francamente.
3: Y eso debe ser muy terrible.
2: Ella se suicidó el 5 de febrero del 67. He elegido una canción que no es de las más populares de Violeta Parra.
3: Ella hizo Gracias a la Vida.
2: Claro, por eso muchos dicen, fíjate vos, que la persona que compone Gracias a la Vida se suicida.
3: Sí, sí, nunca me entró en la cabeza eso. Claro. Aparte, un Gracias a la Vida que es tan claro y tan preciso, ¿no? Gracias a la vida que me ha dado tanto, me dio. En realidad era una persona que amaba lo que le estaba. Eso me llamó siempre la atención, cómo terminó suicidándose.
2: Bien, lo que yo te voy a ofrecer. Ahora pienso que hubiera sido mejor ofrecerte Gracias a la Vida.
3: No, es una discusión. ¿Sabes con quién tuve esta discusión? Con Daniel Divinsky.
2: Ah, bueno.
3: Un día me dijo, Bobby, no, vos no podés hablar mal. No hablo mal. Me llama la atención, no es que lo digo mal.
2: ¿De Violeta?
3: De Violeta, sí, sí.
2: Pero también compuso algo que es la contrapartida de Gracias a la Vida. Y que se llama Maldigo del Alto Cielo. ¿Lo escuchaste?
3: No.
2: Es muy creativo. Escuchalo.

0: Yo, escuchando a Violeta Parra, no me explico por qué nadie menciona esta canción como una expresión de una mujer defraudada, ¿no?
1: Un alegato, un verdadero alegato. Este es un alegato.
0: Para mí sí.
1: Sí, sí, lo que pasó es cierto después, nos dimos cuenta que en realidad
0: sí, lo que pasó es cierto. La desilusión más grande que podía tener era sentirse defraudada, sentirse engañada, así. Sí. Era una mujer grande.
1: Pero eso, Héctor, aparte es el tipo.
0: Linda
1: tenía...
0: mujer, además.
1: Sí, linda morocha. El tipo tenía otra.
0: Tenía una casa hecha, tío.
1: Tuvo siempre otra vida mientras estuvo.
0: Tuvo siempre
1: eso
0: otra vida.
1: Eso es terrible.
0: Para él era una cosa más, y está mal.
1: No, eso es terrible.
0: Sea
1: eso,
0: con quien sea.
1: No sé,
0: está mal eso.
1: ¿Qué le parece, Héctor? Porque encima uno se da cuenta que el otro es una... Ni siquiera respeta al otro.
0: Pero
1: al que
0: claro,
1: está
0: el otro no es una cosa desechable.
1: No, es terrible, pobrecita. Sí, sí. Yo la verdad no conocía esta canción. Ahora la verdad voy a...
0: Es tremenda.
1: Me ha cambiado un poco la perspectiva de Violeta.
0: Es tremenda
1: Parra.
0: Esta canción, ¿eh?
1: Ahora entiendo lo que
0: nadie le pasa dice. Nadie no sé, bueno, dice. Sí. Voy a seguir buscando. Por ahí encuentro a alguien que lo mencione.
1: Sí, sí. Bueno, vamos a salir de...
0: A ver.
1: Yo le traje... Yo soy muy fan de los Spinners de Detroit. Tiene nombre de equipo de básquet. Vio que los equipos de básquet se llaman... El equipo de básquet de Detroit se llaman los Pistons. Los Pistones de Detroit, que son... de Detroit también, ¿sabe quién es de Detroit? Iggy Pop.
0: Ajá.
1: Iggy Pop es de Detroit.
0: Ajá.
1: Que él dice... Detroit es la ciudad que más autos fabricó en la historia.
0: Y cierto eso.
1: De Estados Unidos. Sí, sí. Estaba la General Motors, estaban todas las fábricas...
0: Detroit.
1: Estaban en Detroit. Iggy Pop dice que él hacía rock de chiquito ya, porque él vivía entre la fábrica de General Motors y la Chrysler. Entonces escuchaba todas las mañanas máquinas funcionando.
0: Ah, claro. Y fue la gran evolución industrial.
1: Claro, años 50 y pico. Y le quedó... Y es del 40 y pico, sí. Ah, digamos, los 50
0: era también, pibita. También, él es del 40 y pico, sí.
1: Entonces le quedó esa rítmica de las máquinas. Por eso después hizo el rock que hizo, duro. Tum, tum, tum, tum, tum.
0: No me digas.
1: Claro, muy demás. Sí, eso lo contaba Iggy Pop.
0: Eso también es transmitir sentimientos.
1: Eso también, y sí. Bueno, los Spinners, que se llamaban los Detroit Spinners, eran un grupo que tenían una parte vocal al estilo OJs, esos grupos que tanto nos gustan, de cuatro negros que cantan y bailan coreografiadamente, ¿sí? Pero además tenían una banda atrás, que era una banda reconocida como banda, como música. Más allá de los arreglos de voces y todo, la música de ellos era lo que más llamaba la atención. Tanto es así que una de las coristas de los Detroit Spinners, ¿sabe quién era de jovencita? ¿Quién empezó con ellos? Diane Warwick.
0: Ah, bueno.
1: Diane... Los primeros pasos los da como corista de los Detroit, Spinners.
0: Ella de Detroit. Apreciaban profesionalmente, ¿no?
1: Claro. Entonces, cuando ella se casa después con Burt Bacharach y todo, Burt Bacharach toma la banda de los Spinners y hace muchas canciones con esa banda, sin llamarse los Spinners.
0: Eran Cae la lluvia sobre mi cabeza.
1: Y sí.
0: ¿Era de Bart?
1: Claro, Close to Me. Close to You. Da, da, da.
0: Uh-huh.
1: Bueno, los Spinners, a mí... Esto es algo muy personal, que de ninguna manera hago proselitismo ni nada, sino que es una apreciación personal. Es la banda que yo la escucho y cuando termino de escuchar un disco de ellos, no puedo escuchar más soul hasta dentro de 2 o 3 días. ¿Se entiende?
0: Sí, eso pasa con cualquier género. Cuando te gusta mucho.
1: Cuando encuentra uno que hace todo lo que uno espera de determinado género.
0: Es lo mismo con un tipo que canta chacarera, que toca tango, que toca brasileño. Por un tiempo no puedo. Bueno, si te gusta mucho,
1: sí,
0: por un tiempo no puedo escuchar.
1: Vamos a escuchar otra cosa, sí, sí. Bueno, ¿quieres escuchar algo de los Detroit Spinners?
0: Sí, señor.
1: Esto se llama...
0: No quiero escuchar más nada.
1: No quiero escuchar más nada. I'll Be Around de los Detroit Spinners.

0: razón, ¿eh? Sí, hay un sonido muy de ellos ahí, ¿eh?
1: Sí, ¿no? Sí, eran, sí, todos eran buenos. Todos, el guitarrista, el baterista, el cantante, el soprano. Todos, todos eran buenos. La corista, las coristas.
0: En los arreglos se advierte un criterio de armonización bastante moderno.
1: Sí, sí, hay que tener en cuenta que esto es del principio de los 70.
0: Es bastante moderno.
1: Hoy suena moderno. Sí, sí. Bueno, ahí uno se da cuenta, ¿no? Que hay canciones y bandas que y grupos y cantantes que el tiempo no es nada para ellos. El tiempo les suma. Marvin Gaye. ¿Usted escucha hoy un disco de Marvin Gaye del 72, 73, 74? Parece grabado ayer.
0: ¿Ah, sí?
1: Sí. Sí, sí, vamos a hacerlo. En la próxima le traigo algo.
0: Bueno. Te voy a hablar de... Tengo que hablar de varias gente, pero rápido.
1: Sí.
0: En principio de Woody Allen.
1: Woody Allen.
0: Lo hace adoro. Mucho que no hablo con Woody Allen.
1: Lo adoro, Woody Allen.
0: Por lo general me llama, sí.
1: Sí.
0: ¿Qué tal?
1: Saludos. Sí, yo la vez que lo vi me preguntó por usted, ahí en Guarín.
0: Saludos al Bobby.
1: Sí, sí, sí.
0: Pero ahora hace mucho que no me llama, no sé, debe andar muy ocupado.
1: Con algunos problemas.
0: No, digo, que me gusta Woody Allen porque elige muy bien la música.
1: Tiene un oído, bueno, él toca, es músico. Tiene él su toca. Parte.
0: Todavía no se sabe, nadie me ha podido decir si toca bien.
1: A mí, yo no lo vi nunca, pero conozco dos que lo vieron, de quienes confío en su... Uno es Greenbank, Daniel Greenbank, que bueno, confío en su opinión. Criterio musical, y me dijo... está ahí.
0: Tocaba el clarinete.
1: Tocaba el clarinete. Sí. Arrima. No se larga un solo.
0: Pero tiene un gran entusiasmo, un gran amor por la música.
1: Sí,
0: lo que
1: sí.
0: quiero decir es que en las películas me trae cosas que yo a veces no conozco. Claro. Por ejemplo, en Medianoche en París,
1: sí. Trae
0: un vals tan hermoso, parisino a morir, tocado con guitarra, que a mí me empezó a hacer investigar la cosa, porque allí debe haber nacido en el viejo vals parisino de la vieja
1: sí. Europa,
0: sí. El vals criollo.
1: Ah, bueno.
0: Sí, muchos me van a querer venir a matar. Pero
1: no, me sorprendió, pero puede ser.
0: Déjenme seguir investigando un poco.
1: Puede ser, puede ser.
0: Pasando por alto muchas películas donde ha habido músicas hermosas, un compañero mío que hace espectáculo, el amigo Vaccaro, Jorge Vaccaro, me trajo la música de Kiss of Fire. La vez pasada te lo traje por Armstrong, Kiss of Fire, que es la música del choclo, con una letra que se llama Besos de Fuego.
1: Sí.
0: Kiss of Fire.
1: Sí, sí.
0: Esta mujer, la que interpreta, se llama Georgia Gibbs. Georgia Gibbs es una muchacha de Massachusetts que nació en el 19 y que murió en el 2006. Nunca fue conocida acá.
1: ¿19 y 2006?
0: Sí.
1: ¿90 y pico de años tenía?
0: 19 y 2006.
1: Ah.
0: Sí, pero nunca fue popular aquí. ¿Y sabes por qué? Porque siempre trabajó... Nunca trabajó en espectáculos propios. Siempre trabajó acompañando a otros en televisión, en radio.
1: ¿Una corista?
0: Sí. No. Ella iba y cantaba como telonera.
1: Ah.
0: Cuando iban, por ejemplo, comediantes. Eso se usaba mucho en Estados Unidos.
1: Sí.
0: Acá sería ir a los barrios, no sé cómo sería allá. Iban, por ejemplo, Dean Martin y fulano tal. Primeras figuras.
1: Sí.
0: Iban y ella hacía de telonera, salía con un grupo y cantaba. Alguna dificultad de relación debe haber existido porque nunca pudo ponerse de acuerdo con los sellos grabadores, donde grababa, sí, grababa profesionalmente y la consumían los norteamericanos,
1: sí. Pero
0: ella tenía frecuentes problemas para aceptar el estilo que le pedían que hiciera.
1: Ah.
0: Yo no sé cómo habrá sido eso.
1: Y vaya a saber.
0: Debe haber habido. Andá a saber cuál habrá sido el problema. La cuestión, que vos la escuchás
1: ¿cómo
0: ahora.
1: ¿Cómo se llama? Perdón, que no.
0: Georgia Gibbs.
1: Georgia Gibbs.
0: Georgia Gibbs.
1: Sí.
0: Y canta Kiss of Fire, fue, no se sabe quién la grabó primero. Kiss of Fire nació en el 52, que fue cuando compraron la música del choclo.
1: Del choclo, y le pusieron la letra.
0: Y le pusieron la letra. Ella va a saber lo que es cantando. Está por lo menos en muchas grabaciones popularísimas en Estados Unidos. ¿Quién la descubre?
1: Woody
0: ¿O
1: Allen.
0: ¿Quién la redescubre? Woody Allen.
1: Woody Allen. Sí,
0: esta
1: sí.
0: es la versión que si vos la escuchás un poquito te va a gustar mucho. Tiene voz de negra, además.
1: ¿No es negra?
0: Cantó mucho. No es negra.
1: Ah, no es negra.
0: No es negra.
1: Ah, me la hacía negra, mire, no sé por qué.
0: No es negra. Y tiene siempre grabó Rhythm and Blues, grabó con negros mucho.
1: Claro.
0: Que tenían toda la autoridad del afrodescendiente.
1: Sí, y ella sin ser negra...
0: Ella sin ser negra daba negra y vas a ver ahora que te da una voz de afrodescendiente. ¿Querés escuchar?
1: Sí, cómo no.
0: Kiss of Fire.

0: Tiene todas las cualidades de una buena cantante,
1: sí.
0: Bobby.
1: Sí, sí.
0: Buen vibrato, buena voz, facilidad de comunicación.
1: Parece negra, ¿eh?
0: Parece negra, ¿viste? Parece negra. Que era negra cuando la escuché.
1: Yo le voy a decir algo, Héctor. No sé de qué año es esto, me late.
0: 52.
1: Que 52. Había que ser blanca y cantar con negros. Blanca.
0: Pero si vos tenías negros. Cualidades...
1: Obvio, pero...
0: Te admitían.
1: No voy al hecho de lo artístico, voy al hecho de lo social.
0: Ah, sí, bueno. Pero había gente que lo admitía y gente que no. Ya hablamos mucho también de lo que pasaba en muchos grupos. Por ejemplo, el de Miles Davis.
1: Miles fue a tocar al Madison Square Garden y entró por el costado.
0: Claro, pero además no lo querían a Bill Evans porque era blanco.
1: Y Bill Evans, estamos... Mire.
0: Y le dijo las célebres palabras. Sí. Lo llamó al saxofonista, que nos gusta tanto. Sí. Y le dijo...
1: Coltrane.
0: Y le dijo, nene, con la música no se jode, acá es otra cosa. No hay ni negro ni blanco, hay música.
1: Bueno, por eso le estoy diciendo. Está mujer y mujer en los 50.
0: Y mujer.
1: Volvemos a Latinoamérica y mire, le voy a hacer más exacto.
0: Hoy es un día esencialmente latinoamericano.
1: Le voy a hacer más, mire con qué precisión le voy a hacer más exactos. Villa Urquiza.
0: Más latinoamericana.
1: Más latinoamericana posible. Más precisión le digo.
0: A ver.
1: Iberá y Goyeneche. Los estudios Luis Alberto Spinetta. La diosa salvaje. La avenida Goyeneche.
0: ¿Por
1: Goyeneche?
0: ¿Por Roberto Goyeneche?
1: Claro.
0: Ah, ¿es ahí?
1: Es mi barrio.
0: Yo sabía que había una calle, pero no sabía que era ahí.
1: Pintaron un mural de Goyeneche en la esquina de casa.
0: No es Saavedra.
1: Bueno, es decir, cambia ahí. Saavedra y Urquiza cambian esa avenida, justamente.
0: Ah, cambia.
1: Claro, en la avenida Goyeneche.
0: Está bien, con Goyeneche cambia todo, incluso las calles.
1: Claro. Bueno, en los estudios de Luis una vez se juntan un muy jovencito Fito Páez. Fito Páez con 25, 26 años. Ya iniciado, pero todavía no la estrella que es hoy. Y Luis Spinetta, sí, la estrella que fue siempre, que era una especie de habilitar a Fito Páez. Era como diciendo, este muchacho, si no le prestaron atención, presten atención. No nosotros, los que lo conocíamos a Fito, que sabíamos de su... Pero Fito, hasta ese momento Fito todavía estaba ahí, era pianista de Charlie, era pianista de Baglietto, había hecho un disco. Cuestión que hacen un disco... Los dos juntos, Fito y Spinetta, y hacen una serie de canciones de Fito, otras de Spinetta, hacen un tango que hacen Grisel, en una versión muy... Un día lo voy a traer, Grisel, por Spinetta y Fito. Y hacen esta, que se llama Parte del Aire. Que a mí me dijo Luis, esta era de Fito. Esta la trajo Fito y me encantó. Una de esas canciones que eligió Luis, vamos a poner esta en el disco. ¿Quiere escuchar? Se llama Parte del Aire.
0: Sí, señor.
1: Me encanta.
0: Dale.
1: Fito Páez, Luis Alberto Spinetta.

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12: Hola, ¿quién habla? No soy el mayordomo.
13: Sí, ¿Héctor no está?
12: No, no está el señor.
13: Ay, qué pena.
12: El señor sabe, viene a la madrugada.
13: Usted habla muy parecido a él.
12: Claro, porque hace muchos años. Mi padre ya trabajaba, estaba al servicio de... Era el mayordomo de...
13: Me imagino, señor lo heredó usted.
12: Sí, lo heredé.
13: ¿Se acuerda esa película de la Pantera Rosa que tenía un mayordomo que cada vez que se veía se agarraba una trompada?
12: Sí.
13: El profesor, el inspector Clouseau y Cato.
12: Era muy gracioso.
13: ¿Qué relación tenía? Porque era el mayordomo y se le abría la puerta y se entraban a dar.
12: Era de muy buen humor eso.
13: Qué genial.
12: Porque
13: esa
12: en
13: película.
12: El fondo.
13: Sí, sí.
12: Entre mayordomo y patrón.
13: Esa es la relación.
12: Debe haber una. Cosa.
13: Y se querían, ¿eh? Pues se cuidaban y
12: sí,
13: todo.
12: Sí, pero ese amor obvio.
13: Se reventaban a palos todas las películas.
12: Ah, qué sé yo, si yo nunca tuve ningún mayordomo.
13: ¿Nunca tuvo mayordomo usted?
12: No.
13: Pero esto es lo que se perdió.
12: A menos que hubiera tenido estancia.
13: No, no. Isidoro tenía mayordomo también.
12: ¿Isidoro?
13: Isidoro
12: sí.
13: Cañones tenía. Manuel se llamaba el mayordomo.
12: El otro día celebramos por radio la aparición de Paturucito.
13: Paturcito, sí, Paturcito.
12: Nació en el año 47, Paturcito.
13: El chiquito.
12: El chiquito, claro, que se desprendió de Paturuzú.
13: Paturuzú fue anterior.
12: Claro, pero era para más grandes. Entonces, a Dante Quintana se le ocurrió así, no para los más chicos. Entonces, Isidorito, Paturucito, era un Paturuzú más chico, pero menos narigón.
13: Sí.
12: Más lindo, más... Más simpático, era bueno.
13: Isidorito también era.
12: Isidorito era una porquería.
13: Bueno, pero...
12: Era malo Isidorito.
13: Andaba de traje también de
12: sí,
13: chiquito
12: sí.
13: Isidorito.
12: Pero ojo, no confundir con Isidoro, Cañones.
13: No.
12: Que era otro, más, era un Isidorito más grande.
13: Era un Isidorito más grande, claro. Isidoro era más fabulador.
12: Sí.
13: Una porquería tipo.
12: Sí.
13: Bueno.
12: Bueno, qué sé yo, era el bien y el mal.
13: Sí.
12: Estaba Chacha.
13: Me acuerdo de mucho, estaba la Chacha, Ñancul.
12: Ñancul. Chupamiel.
13: Y en el grande tenía, Isidoro tenía a Manuel, el mayordomo, el coronel
12: sí,
13: Cañones.
12: Sí. Sí.
13: El capitán Metralla.
12: ¿Coronel Cañones?
13: El capitán Metralla, Cachorra. ¿Sí? ¿Y cómo se llamaba el sastre?
12: No me acuerdo.
13: Popov.
12: Cierto.
13: Que era mufoso Popov.
12: ¿Ah, sí?
13: Cada vez que aparecía pasaba algo mal.
12: No me acordaba. Sí. De eso no me acordaba. Yo leí como 5 años, hasta que ya era grande.
13: No, yo todavía lo leo, cada tanto, Isidorito.
12: ¿Querés escuchar algo?
13: ¿Cómo no, Héctor?
12: Astor Piazzolla.
13: Ah, me suena.
12: Astor Piazzolla en la demostración, una demostración más de su enorme talento.
13: Sí.
12: Allá por lo... ¿eh?
13: Por si hiciera falta.
12: Como si hiciera
13: falta. Que demuestre algo.
12: Sí, pero fíjate vos, como si hiciera falta,
13: sí, sí,
12: demostrar algo que muchos no supieron ver, que era el origen del tango. Te voy a explicar por qué, rápidamente. En, por ahí, por la mitad de los años 60, lo llaman The Phonogram,
13: sí,
12: para Philips, ¿va? Para su sello sí, subsidiario Phonogram y otros, para grabar la historia del tango. Y Astor graba, con algunas interrupciones, que viaje, que esto, una hermosa historia del tango. Muchas cosas quedaron sin grabar. Pero en los tangos primitivos, la época de la Guardia Vieja, él toma, por ejemplo, yo traje dos canciones para mostrarte, sí, dos tangos, sí, porque son brevísimas,
13: sí,
12: y porque además demuestra cómo era, por ejemplo, el tango El Choclo, cómo se tocaban en el 900. Esto demuestra que Piazzolla las sabía todas, más 14.
13: Sí, claro, sí, sí,
12: todas. Acá, con un pequeño conjunto y dándole ritmo de milonga, nos hace escuchar El Choclo de otra manera como nunca lo escuchamos.
13: ¿Quieres
12: escucharlo?
13: Sí, cómo no.
12: Dale.

0: Ese, cuando decían ese, deforma el tango, no conoce el tango. Mirá si no conoce el tango.
1: Sí.
0: Mirá
1: sí, la versión del tango. Es verdad.
0: Después hay un tango que se escuchó mucho.
1: Sí.
0: Y yo creo que la mejor manera de tocarlo es la manera intimista, y es esta, es el tango a media luz. ¿Te acordás?
1: A media luz. ¿Qué letra el tango a media luz?
0: Claro, acá está sin letra, sí, está la música.
1: Sí, qué lindo.
0: Pero si hay cotorro que puso maple, luz, estera, velador, etcétera, todo íntimo, todo sí, intimista.
1: Es que era así originalmente, me imagino.
0: Es mejor, claro. Una cosa íntima es una cosa recoleta, calladita,
1: sí, sí.
0: Bajito, en un bulincito hablamos bajito, no vamos a estar los gritos, sí.
1: Como la bossa nova.
0: ¿No es cierto?
1: Es música de departamento.
0: Claro, fíjate qué bien toca Astor a su manera para la historia del tango que él protagonizó a media

0: y ahí queda. No tiene por qué resolverse de otra manera. Esa es la mirada de Piazzolla, ¿no? Que a mí me parece muy válida.
1: Sí, sí. ¿Usted sabe qué es el pisito que puso Maple?
0: Sí. Maple era una casa que vendía...
1: Imagínese.
0: Sí, claro. Él vendía muebles, muchos, muy buenos muebles, alfombras.
1: No está más, ¿no?
0: Creo que sí.
1: ¿Qué publicidad?
0: Millones de dólares costaba poner un pisito de Maple. Porque todos los que tenían esos pisitos, no un departamentito chiquitito, un pisito. Sí.
1: Cotorra.
0: Claro, que inclusive se hacían fiestas, bailes, milongas, música, y etcétera.
1: El bulín de la calle de Ayacucho era de esos también, ¿no?
0: No, ese era pobre.
1: Ese era pobre.
0: Ese era todo al revés. El bulín de la calle de Ayacucho, que en mis tiempos de rana alquilaba. Ah, el bulín que la barra buscaba para caer por las noches a timbiar.
1: Era
0: una porquería.
1: Ah, yo me lo imaginaba un poco más cajetilla.
0: No, era todo lo contrario.
1: Y si caía la barra, ahí yo digo, debe estar bien.
0: No, pero una barra atorranta, caía como nosotros. De otros tipos que yo nunca conocí, tenía guita y ponían unos pisos impresionantes.
1: Sí.
0: Y había bulinecitos chiquitos. Hay un edificio en una galería de Buenos Aires que está toda hecha. Hay una parte de. Abajo.
1: ¿En la Boston?
0: No, creo que es acá en la calle Florida, pero para allá de Corrientes.
1: ¿No es la Boston? ¿La galería Boston, la que tiene el ascensor en el medio?
0: ¿Boston?
1: Ahí me dijeron que en la galería Boston había unos cotorros bravos.
0: ¿Florida y qué?
1: Florida y de Sarmiento una más, debe ser.
0: Ah, entonces esa.
1: Sí, la galería Boston.
0: No me acordaba que se llamara Boston.
1: Que tiene entrada por San Martín y Florida.
0: Que por ahí está el Centro Piazzolla también.
1: Esa, la Boston
0: se llama. Son todos, abajo hay comercio.
1: Sí, sí.
0: Y arriba, todo lo demás son departamentos chiquititos, pero miles.
1: Los vi, sí, yo conocí un par.
0: Sí.
1: Sí, sí.
0: Bueno. era ahí también, ese era otro tipo.
1: Iba a llevar paquete de la Galería del Este yo ahí. De Sergio Renán, tenía un par de amigos ahí.
0: ¿Ah, sí?
1: Y me mandaba, no, llevarle esto.
0: Bueno, paremos ahí.
1: No, paremos ahí, sí, claro, paremos. No.
0: Era más chiquitito y era otra cosa. Eran cotorritos también.
1: Eran cotorritos.
0: El cotorrito era el lugar para guardarse, para esconderse. Etcétera.
1: Qué de cosa, y le dedicaban canciones también. Bueno, acabemos con esto.
0: ¿Cómo es que llegué?
1: No sé, salgamos de esto.
0: ¿Cómo es que llegamos a esto?
1: ¿Y sabe con qué vamos a salir de esto?
0: Sí, ayúdeme, por favor.
1: Este entuerto.
0: Flores, ayúdeme.
1: Mongo Santa María.
0: Ah, bueno.
1: ¿Qué páginas ha escrito Mongo Santa María?
0: Sí.
1: Mongo era uno de los tantos puertorriqueños o primera generación de americanos hijos de puertorriqueños que en la época que se puso de moda el Latin Jazz... El jazz latino, estoy hablando ya cuando los cubanos empezaron a irse en tropel para Estados Unidos y llegaban con sus bongos y sus tumbadoras y se sumaban a bandas de jazz un poco más tradicionales.
0: ¿A Chucho Valdés le gusta que digan Cuban jazz o jazz cubano?
1: Cuban, sí.
0: En vez de latín, porque él dice que todo se originó en Cuba, rítmicamente.
1: Es verdad, es verdad. Claro, pero los puertorriqueños que estaban ahí a media cuadra...
0: Pero además le decís jazz cubano y te paga una copa, Se vuelve loco.
1: Ah, y bueno,
0: porque
1: tiene razón.
0: Casi nadie lo dice.
1: Y sí, está bien que lo reconozca él, que tiene una palabra muy autorizada.
0: Sí.
1: Bueno, Mongo empezó a tocar así como el bongó, las tumbadoras, hasta que arma su propia banda, que pasa un tiempo, ¿no?
0: Uh-huh.
1: Él arma su propia banda a principios de los 70, ¿sí? Ya con unos 8 o 9 años en la ruta, logra armar su propia banda, y cuando arma su propia banda, empieza a vislumbrarse la aparición de la música para discotecas. Que este era mandado a hacer para eso, para hacer una música bailable, diseñada para bailar, ¿sí? Cuestión que Mongo empezó a experimentar, empezó a ampliar su banda, empezó a ampliar el sonido, de lo que era un cuarteto, un quinteto, eran como 20 después, con una línea de 6 o 7 percusionistas, a la Ray Barreto, contemporáneo a él. Pero Mongo era más refinado, porque Mongo venía de la... Mongo había estudiado en la academia. ¿Sí? Era un pianista de extracción clásica.
0: Mm.
1: Y a mí hay una canción que para mí lo sintetiza. Cuando uno quiere hablar de Mongo Santa María y no tiene ganas de explicarlo, tiene que escuchar una canción que se llama Sofrito. El sofrito, ¿sabes qué es? Es lo que en Brasil es la feijoada. Ah, es lo que acá se olvida, lo que se mete, todo lo que sobra se mete en un olla y se hace. Sí. Y se morfa. Sí. ¿Sí? No es sano, ni
0: con proteínas. De las bailantas.
1: ¿Qué es eso? ¿Sí? Es lo que quedó y es lo que vamos a comer. ¿Sí? Dale. Sofrito de mongo Santa María.

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2 aquí en Radio Nacional y para todo el país y el mundo. Claro que sí, este programa que nació descontracturado, ameno, divertido, el que intenta robarte una sonrisa, el que busca que olvides lo tedioso del día y arrancar una nueva jornada de una manera diferente, ¿no? Extendido, ¿eh? Buscando la posibilidad de interactuar con nosotros. Lo que proponemos, lo de siempre, buena música, buenas historias, esas charlas locas que suelen darse, las muy buenas historias en primera persona que nos trae Sonia. De la Puna a la Antártida y de la Cordillera a las Toninas, a los lugares más recónditos de la Argentina, ahí donde no llega otra cosa que la radio, ahí nos buscas, nos sintonizas en tu pueblo, en tu ciudad, en tu provincia, en tu localidad, solo nos buscas. 49 radios dispersas por todo el territorio argentino. 50 con Radio Nacional Buenos Aires. 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Ahí no solo nos lees, ya sabes, nos buscás, digo, en el link en vivo, sino que también podés leer y nutrirte de la muy buena información que suben nuestros compañeros permanentemente actualizando la web. Y también, depende de la compañía de cable que tengas, nos buscás en el final de la grilla, los canales de radio, y ahí también, desde la cama. Hoy, por suerte, en Buenos Aires no es una noche tan fría, te diría más primaveral, pero desde la cama todo es distinto. Y desde acá ustedes saben que pregonamos el hecho de ir a dormirse con la radio debajo de la almohada, como en los viejos tiempos, como nos gustaba hacerlo en nuestra adolescencia. La radio a esta hora es compañía. Para los que son noctámbulos, para los que sufren de insomnio, para los que están trabajando, para los que están estudiando, para los que están sereneando, para los que están conduciendo, para los que están tractoreando y cosechando, para todos. Y ustedes nos lo hacen saber, como siempre decimos, con su amor incondicional, con su afecto, con su reconocimiento. Acá estamos, haciendo lo mejor de nosotros, poniendo el corazón en este programa, junto a Jacqueline Carol McKelevicius, nuestra productora ejecutiva comercial estrella general. Por ahí está, como siempre, en cada madrugada de martes, el señor Jorge Falcone. Musicaliza, nos da una mano, está atento. Este equipo que conforma también Gaby Seri, que viene en un rato, el dúo tecnológico que está detrás de la pecera manejando y poniendo al aire este programa. Pero ustedes ya saben, nada de eso sería posible, nada de lo que brindamos desde aquí podría hacerse sin su presencia. Ella es esta negra hermosa que raja la tierra, insustituible, inimitable, irreemplazable, indispensable, única, a la que presentamos de esta manera.

0: Mi alma gemela, mi otra mitad, siempre me estremezco si tocas mi piel y presiento que esta noche tendrá un buen final. ¡Claro que sí! Como cada noche junto a ella, aquí en Da Dos, señoras y señores, con ustedes, Sonia Ferrari.
1: Pero como dicen que les va, muy buena madronache, bienvenidas, bienvenidos, qué placer reencontrarlos, feliz martes.
0: ¿Cómo estás?
1: Muy bien.
0: Te noto abrigada.
1: Sí, me abrigué demasiado. Sí.
0: ¿Dónde está esa mujer despechugada que tanto me gusta?
1: No, bueno, lo que pasa es que viste, yo padezco mucho el frío, claro. A mí el invierno me cohíbe. Pero bueno, no estimé que estábamos con 16 grados de temperatura.
0: Y es una, las madrugadas son siempre inciertas, ¿viste? Por ahí sí. Entramos acá y decimos, qué noche, pero si salís igual. Y cuando salís te agarras ese chiflete, viste, que cambió ya, hay viento, sí. Y te sonó la mañana, por no decir te cagó.
1: Lo que pasa es que está muy elevado el porcentaje de humedad, sí, por todos lados. Entonces eso es lo que hace que se sienta el calorón, más el viento del norte, bah, en fin.
0: Me río solo porque me decía, hay mucha humedad. Y yo digo, sí, bastante, porque tengo que pasar cera al piso en mi casa. Y no puedo por la humedad, viste, que queda... No se absorbe.
1: No, pegajoso.
0: ¿Viste? Claro, entonces me está jodiendo eso. Ese tema me tiene preocupada. El pasar la cera en el parqué. He rasqueteado este fin de semana esas manchas rebeldes.
1: Bueno, pero qué bueno que sean esas las preocupaciones nomás.
0: Sí, bueno, no, tratamos de que sean esas, porque si tenemos que pensar en las otras, tenemos que pegar un corchazo. ¿Todo bien? ¿Tu día todo bien?
1: Bien, hermoso. Un día soñado. Muy lunes.
0: ¿Cómo está Amanda? ¿Bien?
1: Bien.
0: Le mandamos
1: bien,
0: un beso grande a la hermosa Amanda. Aquí estamos, entonces, preciosa mía, para estar en este programa. Lo de siempre, ¿no? Me vas a sorprender con alguna historia seguramente, de esas de primera persona que tanto nos gustan. Estuvo buena. Ayer me quedé pensando en la de Marlon Brando y Karl Malden, ¿no? Uh-huh. Porque fueron dos monstruos, ¿eh? En sus tiempos, los dos, y han coincidido, como contaste ayer, pero siempre me queda esa imagen paternal de Karl Malden, que no solo la hizo con Marlon Brando, sino que la arrastraba también en la serie donde empezaba un Michael Douglas muy jovencito, haciendo compañía junto a él en las calles de San Francisco.
1: Sí, señor.
0: Y me quedé pensando en esa historia y en esos actores que me inculcó mi viejo de siempre y que yo sigo viendo ese tipo de películas que son las que me atraen más que el cine de hoy, ¿viste? El cine de antes. Así que seguramente hoy nos vas a sorprender una vez más. Tenemos buena música, la de siempre, las de los 80 e inclusive en el medio ahí después te vas a dar cuenta algo que hace algunos días alguien nos pidió por ahí. Así que como siempre intentamos... compensar a nuestros queridos oyentes cuando por ahí piden un tema, nos recordamos, lo anotamos y en la próxima selección lo ponemos. Así que, y nuestros oyentes, ¿no? Porque son el combustible necesario para este programa, amor mío.
1: Por supuesto, y pueden cantar presente, como siempre, a través de nuestro WhatsApp, que es el 113-870-7485. Allí los leemos, allí podemos escucharlos a través de un mensaje de audio. 113-870-7485.
0: Aquí estamos esperándolos con los brazos abiertos. Que nos hagan llegar sus inquietudes, sus mensajes, lo que tengan ganas. Escrito, Sonia los devuelve con mucho amor. Ese mensaje de voz que no supere el minuto, ustedes saben. Hagan ese esfuerzo. Que habitualmente y comúnmente lo hacen, ¿no? Pero acá estamos, ¿eh? Así que siempre es lindo poder compartir cada madrugada con ustedes.
1: Hoy les traje un momento nostálgico.
0: No me digas.
1: Sí, con el gordo y el flaco.
0: No, qué bueno. Me encanta. Te juro que me encanta. Y sobre todo, si llegaron a ver la última película que se hizo no hace muchos años, de la vida de ellos, es realmente impactante y emotiva. Como su propia vida. Qué bueno que hayas elegido El Gordo y el Flaco. Stan Lauren y Oliver Hardy.
1: Sí, señor.
0: Qué bueno.
1: Los mismos.
0: ¿Te acuerdas que cuando éramos chicos estaban los dibujitos también? No sé si los llegaste a ver vos.
1: Sí, claro.
0: ¿Los llegaste a ver vos?
1: Sí, me encantaba.
0: Siempre digo así porque ella es mucho más joven, ¿no?
1: No, pues tampoco mucho.
0: Bueno, sos más joven. Y estaban los dibujitos animados. Ahí conocimos, por lo menos nosotros, lo de nuestra generación, a los... de más está decir que hasta en los chocolatines Jack salían el gordo y el flaco.
1: Exacto.
0: Que yo los tengo, los muñequitos del gordo y el flaco, lo que me dio siempre mucha bronca que no haya salido los tres chiflados en el chocolatín Jack, es ¿viste? ¿Eh? Sí. Materia pendiente para Felipe Ford. Acá estamos entonces, así que mirá qué programa tenemos hoy. Como siempre, te lo vas a perder, quédate ahí, por favor. ¿Cómo arrancamos, amor mío?
1: Vamos a arrancar con música de comienzos de los años 90. ¿Qué les parece? De la mano de Roxette.
0: Sí.
1: Joyride.

0: conocido como Paseo Divertido, Joyride, Roxette, arrancando musicalmente nuestro día 2 del día de hoy.
1: 023 ya de la madrugada. Recuerden que más allá de las vías de comunicación que nos acaba de mencionar Sonia y las que todos ustedes ya tienen incorporadas, tenemos el Facebook de Día 2. Fabián Codevila y Sonia Ferraris, Radio Nacional AM870. Somos en este preciso momento 1.220 miembros. Realmente estamos muy contentos, superamos los 1.000, a esos queríamos llegar. Y ya nos ha escrito Sergio Correa, que después también lo hace a través del WhatsApp, como siempre, nuestra querida familia amiga de Tacuarembó, Uruguay, como Marito Echeverri, que también escribe en el Facebook y también en nuestra línea, Beatriz Rosaura Camufo, Ana María Sunier, dice, para Sonia. Y Sonia en un rato lo va a ver porque es algo especial dedicado a nuestra querida conductora. Así que simplemente agradecerles a todos los que se acercan hasta el Facebook y nos escriben cosas tan lindas como esta y como todos los días lo hacen. Gracias, eternamente gracias.
0: Y vamos a empezar a agradecer algunos mensajitos que van llegando a nuestro WhatsApp desde temprano. Sí, Alejandro nos está escuchando allí en Coluel Caique y nos envía un video mostrando algo de la nieve, ¿no? Que continúa asolando a nuestra Patagonia. Un abrazo bien fuerte, Ale, muchísimas gracias. Oscar nos está escuchando en Del Viso, nuestro yorugo amigo ya en sintonía, buena madrunoche. Atair Suárez también se suma desde Sao Paulo y nos desea que tengamos una madrugada maravillosa.
1: Gracias.
0: Sonia, Fabián, desde que descubrí nuestro programa, he aprendido a ser una persona mejor.
1: Ah, mira.
0: Muchas gracias por ofrecer hermosas canciones de los años 80 y 90. Un abrazo para Sonia y para Fabián, dos amigos. Mucho cariño para ustedes, Atair Suárez.
1: Qué confesión, negra,
0: Me encantó.
1: Impresionante. Gracias, Atair. Un abrazo gigante.
0: Llegó el martes, Sonia, Fabián, excelente. El programa, como siempre, día 2, también la Discoteca Nacional, aquí me quedo. Héctor Osvaldo Vargas, nuestro amigo del barrio Tres Cerritos, allí en Salta. Hola, hola, chicos. Como siempre, en sintonía, escuchando la radio desde casa. Pero quiero saludar a los compas que bajo nieve están trabajando. Tripa Gorda,
1: claro.
0: El Brujo, El Pela y Tormenta Eléctrica. Ah, y Molleja los escucha, del otro yacimiento.
1: Molleja, el hijo de Tripa Gorda.
0: Exactamente. Bueno, este mensaje nos lo envía Sergio, hoy de Franco, y bueno, por supuesto, nosotros abrazamos a los compas allí en el yacimiento El Tordillo, en Comodoro Rivadavia, haciendo patria allí bajo la nieve, Tripa Gorda, El Brujo, Pela, Tormenta Eléctrica, y bueno, Molleja también en otro yacimiento. Un beso grande para ustedes.
1: Un abrazo gigante para todos ellos, con este frío, con esta nieve. Por ahí escuchaba en el día de hoy que la minera más importante en cuanto a extracción de oro en la República Argentina está realmente siendo azotada por temporal de nieve y están evacuando y la gente no puede ni siquiera trabajar. Es realmente impresionante lo que se está viviendo. Por si alguno, como siempre decimos con Sonia, pasa desapercibido el hecho de el mundo está siendo afectado, más allá de que nos quieran hacer creer otra cosa, ¿no? Olas de calor intenso en toda Europa, falta de agua en Sicilia, incendios en Madrid, simplemente eso.
0: Muy, muy buena madrunoche, Sonia, Fabián, en sintonía. Que tengan un muy buen programa, amigos de las noches. Nos desea Luisito Salas, desde el paraje Esperanza también, otro amigo de la Patagonia, de la provincia de Santa Cruz. Luis, beso grandote para vos. Buena madrunoche, Sonia, Fabián y equipo de DEA 2, que tengan un lindo martes, esperando el programa con su hermosa compañía, descansando del horrible día con un fuerte viento sonda. Un abrazo grande, son unos genios, nos escribe Alejandra de San José de Hachal. Bueno, ayer de hecho la provincia de San Juan estaba bajo alerta amarillo por viento sonda.
1: Sí.
0: Hola, querida Sonia, querido Fabián, día 2, feliz comienzo de semana en la cama pegado a la radio, esperando la buena música y las lindas historias. Como siempre, un abrazo grande, Juan y Mabel, desde Monte Comán.
1: Un beso y un abrazo. Hoy tenemos una historia.
0: Estamos
1: en las
0: metidos en la cama de Juan y Mabel. Vos sí, te das cuenta bueno. Lo que están diciendo, ¿no?
1: ¿Cómo es? ¿Felices los cuatro?
0: Exactamente. Sí. Perdón, ¿qué decías de la historia?
1: Que hoy tenemos una historia impactante, emotiva, de amor. No les adelanto más nada. Es atemporal y con protagonistas sin, no reconocidos, como habitualmente solemos hacer, Sonia, Fabi. No, pero me impactó la historia y realmente la quería compartir con todos ustedes.
0: Buenas, buenas, madrunoches. Fabián, Sonia, los escucho todas las noches. Y sí, Fabián, cuando era joven, con la radio a pilas bajo la almohada. ¿Y sabés qué radio? Lo escuchaba Abadía, en Abadía y Compañía. Ustedes son bárbaros. Un beso. Ahora estoy tejiendo. Soy Laura de Pergamino. Gracias y que Dios los bendiga. Qué lindo recuerdo, Laura.
1: Espectacular.
0: Badía, en Del Plata. Me encanta. Gracias. Gracias por evocarlo. Ricardo nos está escuchando por allí. Nuestro amigo de Joaquín B. González, desde la provincia de Salta. Buena madrugada, Sonia. Con recibimiento del señor Fabián. Es un galán. Un abrazo bien fuerte para todos los amigos que escuchan de a dos. Felicitaciones, que Dios los bendiga siempre. Un abrazo a la distancia. Gracias, Ricardo, sos muy generoso. Un abrazo bien fuerte para vos.
1: Un abrazo gigante, claro.
0: Hola, buena madrunoche, Sonia, Fabián. Soy Juan Manuel de San Carlos, provincia de Santa Fe. Les voy a hacer compañía hasta que me duerma.
1: Muy bien.
0: Bueno, Juanma, te estaremos acompañando entonces también. Hola, muy buena madrunoche, queridos. Sonia, Fabián, buen martes. Bendiciones. Hasta las 6 te acompaño. Hoy con mi compañero Homero. Abrazo y besos. Osmar, nuestro amigo de Fray Bentos, allí sí, en Uruguay, presente. Así que para vos, Osmar, para Homero, un beso enorme, enorme.
1: 0:29, 56 segundos. 30 minutos. Han pasado de la medianoche, momento de la primera pausa. Volvemos con música, volvemos con mucho más de a dos.
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0: qué lindo escucharlos. Vamos con mi esposo Daniel, viajando, llegando a San Rafael Mendoza. Se escucha hermosa su compañía y la música. Que tengan una feliz madrugada, Jimena.
1: Jimena, Daniel, un placer acompañarlos. ¡Ay, qué lindo! Van a pasear seguro a San Rafael.
2: Claro, porque no hay nada más lindo que escuchar la radio bajo la almohada o en el auto.
1: Che,
2: y más cuando podés interactuar con nosotros.
1: Obviamente. Mucho yo soy más. De pelearme mucho, a veces con algún locutor, con algún conductor. Algún improperio, no te voy a negar que profiero en algunas cuestiones, a veces cuando dicen cosas que realmente me descolocan, ¿no?
2: No voy a mencionar porque Amanda se enoja. No voy a decir más mala palabra porque después me caga pedo Amanda.
1: Bueno, un beso grande, chicos. Me encanta que disfruten de San Rafael. Sí, pasen sí, mucho.
2: Sí. 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Ahí en San Rafael, mi primo Salvador Codevila los va a atender muy bien. Les dicen, ¿sabés qué? Me mandó Fabián. Por radio habló de vos. Y ahí no van a tener ningún inconveniente. Acá estamos, 0:37 de la madrugada con nuestros oyentes y, como siempre, hablando de bueyes perdidos. No nos podemos escapar, como decimos siempre, Sonia, más allá de que nuestro programa tiene otro sentido y otro objetivo, pero este caso que conmueve a la República Argentina, ¿no? Que sucede en Villa Gesell, esta familia, si se puede denominar de alguna manera, que nos tiene a todos en vilo por la situación, estos chicos que aparecieron muertos y esta historia realmente que es
1: indignante.
2: Es indignante, realmente aterra saber que podés convivir con gente que es de la calaña, que es esta supuesta madre, si se le puede decir madre también, ¿no?
1: Bueno, ahí siempre entra mi cuestión, ¿no? Recién que hablábamos de cuando uno se pelea con algún conductor o con alguien en la radio o en la tele, ¿no? Cuando escucho a alguien dice, no, porque el amor de una madre es único, sí, es sagrado, es... No, debería ser, ¿no? Pero no de todas las madres. No suele ser así, no es el caso.
2: Y muchas veces se equivocan cuando le dan la tenencia, ¿no?
1: Sí,
2: porque
1: olvidate.
2: Dicen esto, justamente enarbolan esta bandera que vos acabas de mencionar.
1: Bueno, pasa, yo tengo gente muy querida que trabaja en el Hospital de Niños, sí, ¿no? En La Plata. Y a veces me cuentan de casos, ¿no? De chicos que llegan, de bebés golpeados, maltratados, quemados, abusados. Y muchas veces son por la pareja de la madre o incluso golpeados por la misma madre. Uh-huh. Y lidian también con las abuelas, muchas veces queriendo, pelear la tenencia. Y no, primero está la madre, ¿no? La justicia se las entrega a la madre, a estas criaturas, ¿no?
2: Recuerden las aberraciones que hicieron con este chiquito, aquella madre y su novia.
1: Sí.
2: Lucio, por las vejaciones que pasó Lucio, que no se lo habían querido dar al abuelo, y así terminó sus días dramáticamente. Y bueno, estas cosas que decís, ¿no? Que a veces estos... No, porque el amor de la madre... Hay madres y madres, esa es la realidad. Simplemente hacer una mención, como decimos, porque no le escapamos a la realidad, más allá, insisto, que el objetivo a esta hora de la madrugada es pasarla de la mejor manera posible, olvidando este tipo de situaciones. Pero saben que aquí nosotros tenemos una manera de actuar y de pensar, y creo que es coincidente con la de todos nuestros oyentes, no tengo la menor duda.
1: Bueno, y como hablamos de todo un poco en Día 2, hoy le traje un dilema, ¿no? Una cuestión que tiene que ver con el cerebro de los zurdos. El mito de la creatividad y el aprendizaje. Bueno, durante siglos se planteó que era necesario reeducar a quienes escribían con la zurda, ¿no?
2: Dígamelo a mí, mi papá.
1: Bueno.
2: Mi abuela, sí. Mi abuela, que Dios la tenga en la gloria, la abuela de Lina, le daba a mi viejo que era zurdo para todo excepto para escribir. Porque mi abuela lo obligó a escribir con la derecha. Increíble esto que vos acabas de mencionar, ¿no? Que durante
1: Siglos.
2: Exactamente.
1: Bueno, cuestión que luego pasó a ser sinónimo de creatividad, ¿no? Pero lo cierto es que sí existen diferencias a la hora de, claro, de aprender. Bueno, el pequeño príncipe Alberto de York, que luego se convertiría en el rey Jorge VI del Reino Unido, fue obligado por sus institutrices a escribir con la mano derecha, aunque su tendencia natural era zurda, que se consideraba que era algo negativo. Más allá de la famosa película, El discurso del rey, ¿no? De 2000, peliculón.
2: Terrible película.
1: El foco en este trauma de niño y la posterior tartamudez del rey, el dato de esta educación forzosa no es menor.
2: No.
1: Durante buena parte del siglo XX, miles de docentes de Europa, Estados Unidos y también en América Latina replicaron esa lógica de impedir que alguien desarrolle sus capacidades usando su mano izquierda bajo la idea de que era un desorden a corregir.
2: Con violencia lo hacían además, ¿eh?
1: Sí, muchas veces sí.
2: Con violencia. Bueno, ese viejo puntero, ¿viste? Que te
1: exactamente,
2: daban...
1: sí señor. El historia, yo aparte tengo entendido, ¿no? Supe de casos que hasta les ataban la mano.
2: Sí, sí, le ataban la mano. A mi viejo le ataban la mano, contado por mi papá, a quien extraño entrañablemente. A mi viejo le ataban la mano izquierda y mi abuela lo hacía escribir con la derecha. Así fue.
1: Bueno, el historiador Howard Kushner demostró que ese intento de cura, por decirlo de alguna manera,
2: locura, ¿no?,
1: tuvo un costo neurológico real, ya que al alterar la organización cerebral natural de un niño, se generaban en muchos casos alteraciones del habla que no existían antes de la intervención. Un siglo después, el péndulo se movió hacia el extremo opuesto con la popularización de que el ser zurdo viene acompañado de un don especial para la creatividad, el arte o el pensamiento divergente. Pero bueno, la neurociencia lo plantea como un mito, ¿no? De todas maneras, se sigue estudiando e investigando esta cuestión.
2: Sí, sí. Y hablabas de la creatividad de los zurdos, ¿no? Y rápidamente uno tiene que pensar en los dos o tres que han caracterizado el deporte argentino, ¿no? Zurdos. Estamos hablando de Diego Armando Maradona, de Guillermo Vilas, porque muchos no lo requisaron, no lo, y en la actualidad Lionel Messi, ¿no? Solo por nombrar a tres zurdos históricos en el deporte argentino que han brillado por su excelencia y su creatividad, sin ningún lugar a dudas. 043. Bienvenido, Gaby Ceni. Gracias, Jorgito Falcone, que ya se retiró. Digo, me quedé pensando en esto, muchacho que ya no está, por suerte ya no está. Digo, no es que se haya ido al cielo, sino que ya no está donde estaba. ¿Alguna vez osó ningunear a Diego Armando Maradona? Dios mío, por favor. En el Día de los Zurdos dijo, voy a mencionar, y lo hizo adrede además. ¿Y a dónde terminó? Pues no importa, déjalo ahí. Yo ya, algún día le voy a decir de quién se trata. El hombre encontró un pendrive, pero bueno. Estamos aquí en Nacional haciendo este enorme programa para nosotros con mucho amor y con mucho cariño, junto a esta extraordinaria conductora y locutora en esta madrugada de martes.
1: Buenas noches para nuestros queridos amigos, esa hermosa parejita de DEA 2, Fabián Codevila y Sonia Ferrari. Se les escribimos desde el barrio La Cruz, en Tacuarembó.
2: Sí.
1: Nubia, Cintia, Diana, Zuli y Marisela, con Sergio, lógicamente, deseándonos todo lo mejor. Saludan a nuestras señoras mamás también.
2: Muchas gracias.
1: 18 grados ahora, mira, por Tacuarembó con lluvia. Gracias, chicos. Un beso grandote para ustedes y nos encanta que les guste la música. Por aquí se suma Griselda. Muy, pero muy buenísimas madrunoches, amigos. Que tengan un excelente martes. Gran alegría estar junto a ustedes. Los abrazo con el alma. Gracias a nuestra amiga de San Rafael, allí en la provincia de Mendoza. Me encanta la frase que nos envía de la mano de Mafalda hoy. La vida arruga la piel, pero no vivirla con amor arruga el alma.
2: Sin ninguna duda. Bien por Mafalda.
1: Me encanta. Buena madrunoche, Sonia, Fabián, equipo de A2, que tengan un precioso martes. Gracias por estar desde Jujuy. Muchos cariños y bendiciones. Nos envía Titi.
2: Normita, un beso.
1: Gracias, mi reina. Besos para vos. Hola, Mario desde Ushuaia. Nuevamente acá estoy saliendo a pasear a mis perros mientras los escucho. Por aire, sí, por aire. Dios. Saludos a mi amigo Poli, operador de Radio Nacional Ushuaia. Hoy no nieva y tampoco hace frío.
2: ¡Qué bueno!
1: ¡Qué bueno! Bueno, nos encanta. Gracias. Gracias, Mario. Un abrazo bien fuerte para vos. Lógicamente también para Poli,
2: sí, claro,
1: compañero de nuestra LRA10, Nacional Ushuaia, allí en el sur de la isla. En AM780 y en la FM92.1, por allí nos ubican.
2: Muy bien.
1: Un abrazo bien fuerte para ustedes. ¡Oli, oli! Presente. Nos escribe Mabel de Santa Fe. Hola Sonia, Fabián, muy bueno el programa, muy buena compañía. Pásenme, si se puede, algo de Bon Jovi. Soy David de Ángel Gallardo, provincia de Santa Fe. Abrazo gigante para ambos.
2: Tomamos nota.
1: Gracias, David. Buenas noches, Fabián, Sonia. Con mucho cariño los saludo y los escucho todas las noches. Soy Moya Florencio, de Salta Capital.
2: ¿Y la voz?
1: Beso grande, Moya, Florencio. Qué lindo acompañarte.
2: Vamos ganando oyentes.
1: Me encanta. Hola, Sonia, Fabián, ¿cómo están? Ya los estoy escuchando desde El Carmen, en Jujuy. Contentos porque nuestro querido Lobo Jujeño está puntero en el torneo nacional y queremos volver a primera. Muy linda la música. Vamos por el Lobo Jujeño, ¿eh?
2: Sí, bueno, ¿vos tenés la camiseta? No, no puedo tener la del Lobo Salteño, tenés vos.
1: Exactamente. Un abrazo bien fuerte, Carlitos. Gracias, gracias por sumarte. Pero qué bueno es volver a escucharlos. Ay, cuánto hacía que no nos escribía Rodolfo desde Comodoro Rivadavia.
2: Ah, Fito, te estaba haciendo el logi, ¿eh?
1: Me encanta, bienvenido, Rodol. Bueno, lo que venga en cuanto a música va a ser para vos, ¿eh? Muchísimas gracias. Otro amigo de Comodoro Rivadavia, mira, buena madrunoche, haciendo patria en el yacimiento Escorial.
2: Ajá.
1: Besos para todos. Desde la hermosa Patagonia, nos escribe Roberto y nos envía una imagen bellísima también. Gracias, Roberto.
2: Gracias, Robert.
1: Es un gustazo acompañarte. Buena madrunoche, Pomelo, Sonia, acá el gato de Corina.
2: Hola, gatito.
1: Mira, se disculpa por el triunfo de Racing la semana pasada.
2: Pero bien que festejaste, ahora te hace, ahora te querés congraciar con la negra hermosa.
1: Perdón, morocha, me dice. Vos, ponele. Un beso grande, gato. Buenos días, Fabián, Sonia, mi DJ preferida. Me encanta su programa, que me acompaña desde que me despierto hasta la hora del almuerzo. Claro, nos está escribiendo Norberto, ¿no? Desde Israel.
2: Claro, del sur de Tel Aviv.
1: Un abrazo bien fuerte, Norbert, que tengas un hermoso día. Nos encanta acompañarte. Por aquí Ricardo, nuestro cocinero amigo de Villa Langostura, también se va sumando. Sonia, Fabián, equipo de A2, acá estudiando gastronomía y con su compañía. Con bastante fuego, acá sigue el temporal de nieve. Claro, fueguito a la chimenea,
2: sentido,
1: ¿no?
2: Claro.
1: Qué lindo, me encanta. Por aquí también se va sumando Isabela, nuestra amiga de San Rafael, Sonia, Fabián. Qué genial equipo son. Me encanta escucharlos. Gracias por esta linda compañía. Si pueden, escuchen a los Jefferson, una banda singular que cantan recetas. Son muy buenos. Bueno, lo vamos a tener en cuenta. Abrazote desde San Rafael. Chicos, tembló cerca de San Rafael hace más o menos 45 minutos. Bueno, por aquí nos está enviando una imagen del temblor hace un ratito nada más en San Rafael, Isabela. Gracias, mi reina, un beso grandote. Esperamos que no haya sido
2: nada.
1: Sí,
2: ¿no? Y que no haya réplicas ni nada, ¿no?
1: Hola, chicos de Madrunoche, ¿cómo andan? Los escucho hasta que se me cierran las ventanas. Les mando un gran saludo, soy Ignacio, el cordobés que vive en Paraná.
2: Sí.
1: Gracias, Nachito, besos. Hola, hola, Morocha Infernal y Pomelito, buen lunes. Qué mal River y peor Boca. Quería mandarle un saludo a mi amiga con derecho, Sofi. Hermosa madrugada. Lucho, de Río Grande. Bueno, para Sofi también, ¿eh? La mandamos un beso grande, Luchito. Buena madrunoche, Sonia, Fabián. Acá pisteando de Buenos Aires al litoral. No puede haber tanta neblina. En cualquier momento me acuesto a dormir. 3, 2, 1, hasta mañana no me despierto. Lo bien que haces, Roque. Un abrazo. Si hay mucha neblina y tenés la posibilidad, lógicamente, de hacerte a un costado y descansar hasta que disipe un poco, genial. Un abrazo bien fuerte y buena ruta. Gillo, por aquí también se va sumando. Hola, chicos, los escucho en San Juan. Oyente fiel, se define Gillo. Beso grandote. Gracias. Gracias, Gillo, querido. Buena madrunoche. Por aquí se va sumando Gerardo desde Sal Si Puedes, provincia de Córdoba. Y Julio, de Campamento Vespucio también, provincia de Salta. Buena madrunoche, chicos. Sonia, Fabián, qué ayuda que le dieron a Racing. Pobre Gimnasia, Julio. Gracias por el consuelo. Te agradezco mucho.
2: Si, no, si algo que no hubo fue ayuda, pero bueno, lo vamos a tomar tranquilo. No lo vamos a calentar porque ya pasó y ganamos. 0:50 de esta madrugada. Aquí estamos haciendo de a dos, ¿no? Y quería simplemente mencionar que en el día de hoy vuelve a correr Colapinto. Dice, ¿cómo? ¿Si terminó? No, bueno, voy a explicar qué es lo que sucede. Hoy y mañana habrá pruebas especiales en el mismo escenario donde se corrió el domingo, en el Húngaro Ring, para Pirelli, que es la compañía que aporta los neumáticos y de cara a lo que viene. Así que estará probando justamente antes de sus merecidas vacaciones el piloto argentino a bordo del Alpine, insisto, en el día de hoy y en el día de mañana, para después sí tomar su tiempo de descanso, de desenchufe un poquito de lo que fueron estos primeros meses, con muchísimo éxito, por cierto, ¿eh? Aunque en lo personal fue bárbaro, en cuanto al equipo, muchas cosas todavía para replantearse de cara al futuro, y en Zolder, el próximo Gran Premio, Países Bajos, la ex Holanda, 23 de agosto, pero tantas veces han prometido que se vienen nuevas mejoras, múltiples y nuevas mejoras para la escudería Alpine, así que veremos si en definitiva termina sucediendo, en pos de la posibilidad de que siga desarrollando todo su talento con un auto más competitivo. Estamos hablando del querido Franco Colapinto. Vamos a un nuevo tema musical. Hermosa mía, ¿te parece?
1: Sí, por supuesto. Seguimos paseando por los comienzos de la década del 90. Sí. Ahora junto a Paul McCartney, Hope of Deliverance.

Hola Sonia y Fabi. Habla Piruco, el Uber de las vacas. Les cuento que estoy viajando desde Resistencia a Asencamp, Entre Ríos. Y acá pasé Goya Corriente y lo voy escuchando. Está muy lindo el programa y me alegra que esté Sonia de vuelta en este hermoso programa. Así que les saludo acá con el alma, les mando un fuerte abrazo, besos y que sigan así, acompañándonos. Así que le voy a seguir escuchando por lo menos 3 horas más. Un abrazo grandote y le deseo lo mejor. Piruco, el Uber de las vacas.

0: Lindo, Piruco. Bueno, tiene un viaje, desde Resistencia a Hasenhardt, ¿no? En Paraná, en Entre Ríos. Ahí estaremos acompañándote en todo el recorrido mientras escuchábamos a Paul McCartney. Qué linda canción es, Esperanza de Liberación.
1: Hermosa canción. Que en el video de dicho tema es acompañado por su mujer con la guitarra también. Recuerden, porque los desmemoriados somos nosotros, que estamos prestos a realizar un super sorteo con muchos premios sorpresas. 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Así que les queda la madrugada del miércoles, la madrugada del jueves y el viernes

su propia música. Se viene el informativo de la una de la mañana. Y pegadito, musicalizado por el señor Gabriel Ceni, se viene la carta que llegó 50 años después.

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1: En la República Argentina, la una de la mañana. El fondo destacó la política de reservas de Argentina. La titular del FMI, que hoy viaja con el ministro Luis Caputo a Vaca Muerta, descartó que el país precise nuevos desembolsos. La palabra de Cristalina Georgieva.
2: No vemos la necesidad de que Argentina tenga que volver a solicitar un financiamiento adicional del fondo. ¿Por qué lo digo esto? Bueno, porque vemos a los peores escenarios y vemos cómo Argentina se preparó y vemos una gran determinación de acumulación de reservas y una estrategia muy abarcativa sobre cómo obtener y asegurar la viabilidad de Argentina a lo largo del 2027.
1: Detuvieron en Villa Gesell a Lucía Sosa. Está sospechada por la eventual responsabilidad en la muerte de Isabela, de 2 años. El papá de la nena esta noche declaró.
3: Para mí fue un accidente en realidad, porque yo llegué a casa y me encuentro con ese piseo. Yo salgo a las 2 de la tarde, 2:30 llego a casa, porque estoy en la avenida 4 y Buenos Aires, no sé si conocen más o menos en Gesell, en la parte reciclado, y cuando llego a casa me encuentro con el episodio de que la nena estaba tirada en la cama. Entonces, ¿qué hago? La tomo en mis brazos y salgo corriendo y le digo, por favor, llevá a mi nena porque está... Yo le toqué los pulsos, que uno normalmente lo primero que hace es tocarle los pulsos, y ¿sabes? Si tiene late. Y yo sinceramente ya le sentí que no tenía latido. En realidad no me quiso decir, no, me lo dijo en ese momento. No, nunca me lo dijo en realidad. Estaba nerviosa de que estaba la criatura ahí que no reaccionaba.
1: Alerta naranja por nevadas persistentes en la zona cordillerana de Mendoza y Neuquén. Y continúa el alerta amarillo por nevadas en todas las provincias andinas, hasta Jujuy inclusive. Para este martes en el AMBA se anticipan neblinas y cielo mayormente nublado todo el día, con máximas de 16 grados. En Resistencia, donde nos escuchás por AM620, la temperatura es de 23 grados. En la ciudad de Buenos Aires, 16 grados la temperatura, la humedad 92%, el cielo parcialmente nublado.
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madrugada de martes, siendo ya la 1:04, un momento esperado por muchos de nuestros oyentes, un momento en que dejamos volar la imaginación y nos compenetramos en lo que hemos dado por llamar la historia del día.

magistralmente musicalizada por Gabriel Ceni, llega hoy una historia. Una historia que llegó 50 años después. El día que llegó aquella carta y él supo que el pasado no siempre se queda quieto en los cajones. Llega de a dos la carta que llegó 50 años después. El día que llegó aquella carta, Emilio supo que el pasado no siempre se queda en los cajones. Estaba en la cocina con la radio encendida, bajita, como si la casa agradeciera las voces humanas, aunque vinieran desde lejos. La cafetera italiana empezaba a soltar ese aroma inconfundible y él miraba por la ventana. El patio, las luces, la soga donde colgaban un par de sábanas. Había vuelto a tener la costumbre de observar lo pequeño, lo mundano. Esa flor que nacía en la maceta de una vecina, o la paloma que se paraba en su balcón, la luz que cambiaba de sitio a media mañana según la altura del sol. Y el timbre sonó con esa insistencia educada de la correspondencia. No era el cartero de antes, pero traía el mismo gesto, un sobre en la mano y prisa en los ojos. Don Emilio, sí, preguntó el repartidor, contestó él, el mismo, o lo que queda de él, respondió sonriendo. Firmó despacio, con la caligrafía temblona de quien ha firmado muchas cosas importantes y que ya no tiene nada que demostrar. Cuando se quedó solo, giró sobre sí mismo y entre los dedos miró ese sobre que no era una factura, tampoco una invitación. Papel amarillento, che. Como si hubiera pasado años respirando en un lugar cerrado. El sello desvaído. Y lo más extraño, una fecha estampada en una esquina. 1976. Emilio tragó saliva, se sentó en la silla de siempre, la que más le gustaba, la que lo hacía sentir cómodo, la del asiento algo hundido. Todos tenemos una de esas sillas. Y dejó la carta sobre el mantel de la mesa. La miró como se mira una fotografía que uno no se atreve a tocar por miedo a que se rompa. La letra del remitente lo sacudió. Era de Inés. Inés, el nombre le llegó entero, le pegó en el centro del corazón, con el peso de un mundo que había vivido detrás de él sin hacer ruido. Inés era el verano, era el amor, era la plaza de antaño, eran las salidas compartidas, las tardes en compañía. Inés era aquella última discusión tonta, una de esas que nacen del orgullo joven y crecen en el silencio. Emilio apoyó los dedos en el borde del sobre y lo abrió con cuidado, como si dentro hubiera algo frágil que aún pudiera doler. Sacó una hoja doblada en cuatro, un poco áspera al tacto, y la desdobló. La tinta, aunque pálida, seguía viva. Y decía lo siguiente. Emilio, dos puntos. No sé cómo se escriben estas cosas, lo intento y me sale torpe, pero prefiero torpe a quedarme callada. Me voy con mi hermana. Me voy a Europa. Mamá dice que acá ya no hay futuro y que ahí, al menos,
conseguiré trabajo. Yo digo que el futuro sí existe. También se hace con quien uno o una quiere. Te lo digo porque no quiero irme sin haberte mirado a los ojos. Y vos llevás días sin venir a verme. No fue para tanto la discusión, ¿sabes? Me dolió que no confiaras en mí cuando te conté lo que te conté. Me dolió. Pero más me dolió que te fueras sin despedirte. Si me querés un poco, si me amás, no digo mucho, con un poco me basta. Vení mañana, al mismo lugar de siempre. Si no venís, lo voy a entender. Igual me voy a ir, pero al menos sabré a qué atenerme. Y la firma, Inés. Emilio se quedó inmóvil. Oyó la cafetera terminar de hervir con ese zumbido propio de esas cafeteras italianas. La radio cambió de canción. Un portazo lejano en el edificio. Todo seguía igual. Sin embargo, nada era igual. Se llevó la mano a la cabeza. Se tocó la frente como si el cuerpo necesitara sostener el pensamiento. Mañana, murmuró. Mañana y no fui. La memoria le devolvió una escena que había intentado suavizar con los años. Él, en su momento, su jefe llamándolo, la urgencia del trabajo, el orgullo apretándole la garganta. Voy después. Que espere, que vea que no me tiene a disposición. Luego, un llamado de la mamá, que no se sentía bien. Cuando llegó al lugar de siempre ya era de noche. Y lógico, el banco estaba vacío. Se convenció, dijo, esta no vino. Se lo repitió durante años, porque era más fácil pensar eso que aceptar que él había llegado tarde a su propia vida. Doblando la carta con las manos lentas, Emilio notó algo más dentro del sobre. Un papelito aparte, mucho más reciente, con un sello actual y una nota escrita con bolígrafo. Emilio, soy Marisa, la hija de Inés. Mi mamá falleció en enero. Y entre sus cosas apareció esta carta, ya franqueada, ya dirigida, sin enviar. Estaba guardada dentro de un libro de recetas, como si hubiera querido olvidarla y no pudo. Antes de irse, mi madre me pidió que si encontraba algo así lo hiciera llegar. Para que no se quede con la duda, me dijo, he estado unos meses y he tardado. Y esos meses hicieron que no me atreva a mandarla. No espero respuesta, ¿eh? Solo quería cumplir con lo que ella permitió. La firma, Marisa. Emilio sintió que la casa le quedaba grande. Se levantó, caminó donde aún estaba el aparador con las fotos familiares. Su antigua mujer sonreía en una foto de aquella boda. Sus hijos, ya con canas también, posaban junto con sus nietos que crecían deprisa. Su mujer había muerto hacía 7 años y Emilio había aprendido a hablarle en voz baja en la rutina. Al poner la mesa para uno, al regar la planta, al ajustar el volumen de la radio. Teresa, dijo sin dramatismo, como quien anuncia un campo o un cambio de tiempo, ha llegado. Se sentó en el sofá y se quedó mirando un punto fijo. No era culpa de lo que le subía, ni siquiera de la tristeza. Era algo más, mucho más complejo. El vértigo de pensar cuánto puede durar una palabra sin decirse. Ese mismo día, después de comer, salió a la calle con la carta en el bolsillo interior de la campera. Bajó las escaleras, saludó como siempre a sus vecinos, cruzó la calle tranquilo y se fue hacia el parque. El parque. Uno de esos parques donde se juntaba con ella, con bancos viejos y árboles que ya no crecen hacia arriba.
sino hacia adentro, como si se guardaran a sí mismos. En la plaza había un kiosco que vendía chucherías, un polirrulo. Unos chicos jugaban a la pelota con un entusiasmo que parecía inagotable. Emilio buscó un banco a la sombra y se sentó. Notó el tacto del papel contra el pecho, como una presencia. ¿Estás bien, Emilio?, oyó a su lado. Era una vecina, viuda también, de esas personas que saludaban sin invadir. Llegaba llevando una bolsa de pan y quizás iba a su casa, quizás compartía con alguien. Sí, Emilio, como tartamudeando. Sí, bueno, estoy. Me ha llegado una carta que tenía que haber llegado hace 50 años. La vecina frunció el ceño con interés sincero y no por curiosidad barata. ¿Y eso cómo es?, le dijo. Y Emilio dudó, luego sacó el sobre y lo miró como si confirmara que no lo había imaginado. La vida es rara. A veces se queda con cosas pendientes en el fondo de un cajón y cuando uno ya cree que ha aprendido a vivir sin ellas, se las pone delante con toda amabilidad. La vecina se sentó a su lado dejando una distancia amable. ¿Querés contarme o preferís que me calle? Emilio soltó un aire que parecía llevar tiempo guardado. Contame vos primero para quién son las cosas que llevas. Así empezamos por algo fácil. Ella miró sus manos, miró el pan. La llevo para mí. Porque debería compartirlas, pero... Sí, Emilio se rió, una risa breve que le despejó la garganta. Luego con calma le contó lo de Inés. No se alargó en

Lo primero, aceptar que ella sí fue, que esperó, que escribió, que tuvo su dignidad incluso en el dolor. Y lo segundo, no sé, tal vez escribir yo también, aunque sea tarde. ¿Tarde para qué? Para que la lea, dijo él, pero no tarde para que usted entienda. Emilio sintió un agradecimiento silencioso hacia esta mujer que había aparecido justo cuando más le hacía falta una persona a su lado. Al día siguiente fue al café de la esquina, la de los churros de los domingos, la del mozo que decía lo de siempre. Pidió un café solo, sacó una hoja, sacó una lapicera. La mano le tembló al principio, pero no se rindió. Escribió despacio, sin buscar frases bonitas, como quien barre una habitación para poder respirar mejor. Y comenzó. Marisa, dos puntos. Gracias por enviarme esta carta. No sabes lo que significa recibirla. Aunque me duele de una forma limpia, y eso existe. Yo era joven y necio. Pensé que el silencio era una forma de orgullo. Ahora entiendo que fue una forma de miedo. Tu mamá me citó y yo fui a tiempo. Y yo no fui a tiempo. Durante muchos años preferí creer que ella no era, era la que no había ido. Me convenía esa mentira pequeña para poder seguir. Y tu madre hizo su vida y yo hice la mía. No te escribo para cambiar nada, ¿eh? Te escribo para darle a tu madre, a través tuyo, lo que no le di entonces, la verdad. La quise, la amé lo suficiente como para recordarla 50 años sin nombrarla. Y hoy, gracias a vos, puedo decirlo sin hacerme el valiente. Si te parece, me gustaría saber algo de ella. Cómo fue su vida, qué música le gustaba, si volvió alguna vez a aquel lugar, a nuestro lugar, si fue feliz a ratos. ¿Qué es lo que de verdad cuenta, no? Un saludo con mucho respeto, Emilio. Cuando terminó, dobló el papel y lo metió en un sobre nuevo. Al salir del bar, pasó por el correo. La puerta automática se abrió con un susurro moderno, pero no combinaba con su emoción antigua. Pero Emilio lo agradeció. El mundo cambia, sí, y aún así permite gestos sencillos. En el camino de vuelta se detuvo en la plaza. Había un banco bajo esos dos árboles recién plantados. Y se sentó un momento. Sacó la carta de Inés y la volvió a leer sin prisa. Ya no como una herida, sino como una prueba de que incluso en los errores hubo amor. Esa tarde llamó a su hijo mayor para invitarlo a cenar. Llamó también a su nieto y a su nieta para preguntarles cómo le iba en la escuela. Y cuando la vecina apareció con su bolsa de pan, Emilia le dijo: ¿te gustaría que mañana demos un paseo por el parque o la plaza? Ella lo miró con la mezcla de prudencia y alegría serena, esa que traen los años bien vividos. Sí, claro que me gusta, pero sin prisas, ¿eh? Sin prisas, repitió Emilio. Ya he tenido bastante por media vida. Esa noche, antes de acostarse, colocó la carta vieja en una caja donde guardaba fotos y documentos importantes. No la escondió, la dejó accesible, como quien decide que el pasado pueda estar en casa sin mandar. Y al apagar la luz, por primera vez en mucho tiempo, Emilio sintió que algo se acomodaba dentro. No era felicidad, no. Era otra cosa. Era la tranquilidad de haber respondido al fin a una llamada que llevaba 50 años sonando bajito.

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1: 1:27 ya, Poco tiempo nos queda por delante para esta edición del martes. Pero ustedes ya saben que la madrugada gigante de Nacional arranca con día 2 y continúa con Discoteca Nacional. Esa vieja matiné del cine de barrio de 2x1. Acá estamos para pasarla de la mejor manera posible.
0: En una de sus últimas fotos juntos, ya no hay rastro de la risa. Lo que queda es el peso de todo lo que habían dejado atrás. Stan Laurel y Oliver Hardy hicieron reír al planeta entero durante décadas. Aquí lo llamamos el gordo y el flaco. En otros países fueron Stanlio y Olio. Da igual el idioma. El flaco torpe, que parecía siempre al borde de las lágrimas, y el gordo solemne, que se desesperaba con cada desastre, eran universales. Dos tipos corrientes, casi infantiles, que lograron algo dificilísimo: convertir el fracaso absoluto en pura ternura. Fueron el refugio de millones de personas, literalmente. Durante los peores años de la Gran Depresión y en la posguerra, sus películas daban algo que la gente necesitaba para no volverse loca. Era la oportunidad de reírse de la desgracia sin volverse cínicos. Jamás tuvieron que humillar a nadie para arrancar una carcajada. Su comedia venía del tropezón cotidiano, del lenguaje de las miradas, de esa torpeza absurda que a todos nos da un golpe de realidad cuando las cosas salen mal. El cierre de su historia, sin embargo, fue trágico y muy silencioso. Llegaron los años 50 y los dos estaban al límite, enfermos y agotados. Ya no quedaba nada de aquellos hombres de reflejos rápidos y caídas perfectas. Oliver Hardy, cuya marca registrada era precisamente su silueta enorme, perdió muchísimo peso de golpe por culpa de los problemas de corazón. El cambio fue tan drástico que daba impresión. La gente apenas lo reconocía por la calle. Stan Laurel no estaba mejor. Arrastraba sus propios achaques y acababa de sufrir un derrame cerebral. Aún así, seguían tercos, querían volver. Se les metió entre ceja y ceja un último proyecto tras una aparición en televisión que conmovió a todos. Iba a llamarse Laurel and Hardy's Fabulous Flames, una serie a color basada en cuentos infantiles. Tenía sentido. Dos viejos que habían hecho poesía de la torpeza querían despedirse contando fábulas, volviendo al origen de todo. El cuerpo no les dio tregua para ese último baile. En septiembre de 1956, a Hardy le dio un derrame cerebral fulminante que lo dejó postrado sin poder moverse ni hablar. Ahí se acabó el sueño. El hombre que tantas veces miró a la cámara con el orgullo herido, como si el universo lo hubiera insultado, se quedó atrapado en una fragilidad que el cine nunca nos enseñó. Stan no se separó de él. La amistad de estos dos aguantó de todo: contratos abusivos de los estudios, giras demoledoras en teatros de mala muerte, ruinas económicas y una industria que, como suele pasar en Hollywood, los olvidó en cuanto dejaron de facturar. Cuando Hardy murió, el 7 de agosto de 1957, Stan estaba tan jodido de salud que el médico le prohibió ir al entierro. La prensa malintencionada habló de enemistad, pero la realidad era mucho más triste. Estaba devastado. Su esposa y su hija tuvieron que ir en su lugar. Stan Laurel no volvió a pisar un escenario nunca más. Pasó los 8 años que le quedaron de vida rechazando cheques en blanco. Se dedicó a contestar las cartas de sus fans una a una y a dar consejos a los cómicos jóvenes que lo visitaban. Sin su gordo, el oficio no tenía sentido. Lo de ellos no era una fórmula comercial. Era algo así como una respiración compartida. Stan murió el 23 de febrero de 1965. Hasta el último segundo mantuvo el tipo. Le soltó a la enfermera que prefería estar esquiando en ese momento. Cuando la mujer, extrañada, le preguntó si le gustaba el esquí, él remató: "Lo odio, pero prefiero eso a estar muriéndome aquí". Un chiste final muy fiel a su estilo. El gordo y el flaco no son reliquias del cine en blanco y negro. Fueron una filosofía de vida. Nos demostraron que ser patoso puede tener clase. Que el fracaso no es el fin del mundo y que la risa limpia sobrevive al paso del tiempo. Al final de sus vidas ya no les hacía falta tirar un piano por las escaleras para emocionar a nadie. Bastaba con verlos sentados en un Porsche, viejos y rotos, para entender que su amistad fue de lejos su mejor obra de arte.

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0: Ahí estaba la música de la mano de Aha, Take On Me.
1: Hermosa historia la que nos trajiste, Sonia, ¿eh? Realmente la de Stan y Oli. Stan Ole y Oliver Hardy. Stan Lauren y Oliver Hardy, ¿no? Uh-huh. El gordo y el flaco. Y fue tal cual la describiste, ¿eh? Esa unión, esa relación entre ambos. Eran más que una pareja, eran más que un dúo, eran familia. Y digo porque en 2018 se estrenó El Gordo y el Flaco. Está en una de las plataformas, en Prime, Amazon Prime o Prime Video, como más les guste. Y yo se las recomiendo, es una, porque no solo se van a reír a carcajadas con las ocurrencias de estos dos, sino que Oliver Hardy y Stan Lauren y Oliver Hardy traspasaron lo que fue en su momento el cine mudo y después las tablas, porque como bien contó Sonia, hacían giras interminables en teatros que cuando llegaban lo miraban y se miraban diciendo, bueno, acá estamos, y la gente disfrutaba a mares. Se reía a mares, a carcajadas de los que ellos hacían. Les recomiendo la película, que es muy buena y grafica todo lo bueno que acaba de contar Sonia hace un ratito en primera persona de esta madrugada de martes.
0: Faltan 20 minutos para llegar a las 2 de la madrunoche. Vamos a seguir por aquí recorriendo nuestra patria, visitando amigas, amigos, saludando y agradeciendo mensajes que van llegando, Fabi, a nuestro WhatsApp. Uh-huh. Tenemos una incorporación. Hola Sonia, Fabián, soy Victoria de Tartagal, Salta. Mira. Siempre los escucho. ¿Me anotan? Pero 100. Claro. Son mis últimos números del DNI. Bendiciones. Bueno, Victoria, ante todo, bienvenida. Es un gustazo acompañarte. Y lógicamente, ahí está Fabi ya anotándote. Gracias. Probablemente lo hagamos el viernes, el sorteo.
1: Sí.
0: Sí, bueno, me gusta. Está bien. ¿No? Ya para cerrar julio.
1: Sí,
0: que está cerca
1: bien.
0: Del fin. Ay, no. Griselda nos mandó uno de los memes de julio ahí abrazando a un delfín.
1: Ay, Dios mío.
0: Gracias, Vicky. Bienvenida. Mario de Ushuaia nos envió una imagen de una, o sea, lo que es la costa, ¿no? De una laguna de agua salada allí en Ushuaia, totalmente congelada.
1: Qué loco, ¿no? Qué bárbaro.
0: Gracias, Marito. Un abrazo bien fuerte para vos. Qué historia, no todo lo que brilla es oro. Hay muchos que han pagado grandes tributos. Gracias por lo del gordo y el flaco. Oscar de Delviso. Un beso grande, Oscarcito, gracias. Gracias por acompañarnos. Uh-huh. Hola, Sonia hermosa, Fabi querido, aquí presente como siempre. Estar en mis madrunoches. Hermoso clima. Estuvo soleado aquí en Salta y pinta que mañana también.
1: Qué bueno.
0: Gracias, amores. Nos escribe Violeta.
1: ¿Habrá mucha gente teniendo en cuenta que es vacaciones de invierno para la provincia de Buenos Aires y Ciudad de Buenos Aires? Digo, la provincia de Salta, Ushuaia, lugares neurálgicos para el turismo, ¿no?
0: Saludos amigos de DA2, los estoy escuchando desde San Luis, Mario, compartiendo un cafecito con nosotros. Mario, muchísimas gracias. Uh-huh. Gillo, estás anotado por aquí, nos dice, quiero participar de los sorteos. En realidad nos pasa su nombre, Mario, uh-huh, alias Gillo, de San Juan, terminación de documento 217.
1: Anotado, Gillo.
0: Hola, Sonia, Fabián, anótenme para los sorteos. Soy David de Ángel Gallardo, provincia de Santa Fe. Terminación de documento 319. Abrazo gigante para ambos.
1: Anotado.
0: David de Ángel Gallardo, anotado. Soy Olga de San Rafael. Quiero participar por los premios. Mis últimos tres números de documento son 418. Bendiciones a montones. Sonia, Fabián, Olguita de San Rafael.
1: Anotada.
0: Muy bien. Por aquí se va sumando Ramón, de General Enrique Mosconi, provincia de Salta. Hola, Sonia, Fabián, voy por el sorteo. Terminación de documento 899. 899.
1: ¿De dónde es Ramón?
0: Ramón, de General Enrique Mosconi, provincia de Salta.
1: Perfecto. Ahí viene Ramón. Ahí está.
0: Feliz programa, chicos. Aquí retomando el escucharlos. Me ausenté con mi tropa y me desconecté de todo. Me parece fantástico, Cecil. Hoy regresamos a la ciudad. Con nieve en la banquina pudimos llegar bien. Felices de compartir con mi padre, el abuelo de mis hijos, el Tair en Gales. Abrazos para ustedes. Bueno, muchísimas gracias. Cecil nos envía por aquí unas fotos hermosas. En familia, disfrutando. Uh-huh. Así que nos encanta que nos hagas parte. Desde Perito Moreno hasta Las Heras. Saludos, Aníbal, nuestro amigo de Puerto Deseado. Buen viaje, Aníbal. Un placer acompañarte. Gracias. Gracias por elegirnos. Por aquí, otra incorporación.
1: Ajá.
0: Hola, este es el número de Celu para mandar mensaje para el programa de Sonia y Fabián. Le respondí que sí, obviamente. Y por aquí se sumó entonces Luis desde Tucumán. Un abrazo bien fuerte, Luisito. Bueno, vamos a leer en un ratito porque nos envía su opinión con respecto al caso del que hablábamos hace un ratito en Villa Gesell. Un abrazo fuerte, Luisito. Gracias. Gracias por acompañarnos. Por aquí se va sumando Emma de La Plata. Buena madrunoche. Gracias por acompañarme. La terminación de documento de Emma para participar también de los sorteos. 378. 378.
1: Anotada.
0: Emita, un beso grande. Gracias. Gracias por acompañarnos. Raúl de Trenquelauquen también se va sumando por allí, nos decía un buen programa. Gracias a todos, a todas. A Fernando también de Marcos Paz. A Daniel de Tucumán, buenas noches, Sonia, Fabián, excelente el programa. Me alegran todas las madrunoches. ¡Qué bueno eso! Gracias, Dani. Un beso grande.
1: Para eso estamos.
0: Hola, Fabián, Sonia, buena madrunoche. ¡Qué recuerdos! Los llegué a ver, al Gordo y al Flaco. La música, excelente. Quiero participar. Mis últimos tres números de documentos son 318. Marcelo de Moreno, 318. Marcelo, un beso grandote, ya estás anotado. Gracias a Ana María, también de Santa Fe. Por aquí se va sumando nuestra querida amiga incondicional, compañera de nuestras madrunoches. Y uno más. Dale. Hola, bellos, hermoso escucharlos. Gran compañía. Recién terminando el turno en el hospital. Analía Verónica, de Carmen de Areco.
1: Mira, Ana. Un beso
0: bienvenida, Analía, un placer acompañarte. Gracias. Viste, algunos van llegando, otros se van yendo. Y la radio siempre acompaña.
1: Y nosotros nos quedamos. Vamos a la música porque no quiero dejar de escuchar los dos últimos temas que los preparé justamente para vos, dedicándotelos personalmente.
0: Ay, me encanta. Bueno, ahora por lo pronto, ¿qué les parece si escuchamos a Billy Joel, Up Down Girl?

0: Buenas, buenas, buenas noches. Todavía no soñé. Bueno, después dice que los camioneros están locos. Sí, están locos. Acá estoy en la barría. Acá donde se hace la verificación técnica. Siempre nacional, firme. Bendiciones, abrazos, gracias por todo. Me estoy haciendo dos churrasquitos porque tengo un hambre. Buen provecho, bendiciones.
1: Mira, un riñón te doy por un churrasquito a esta hora.
2: Yo estaba pensando lo mismo.
1: Claro, pues yo, imagínate, para salir a las 9 de mi casa, pues vengo en el micro hasta que voy a la terminal, abordo el micro, llego y demás. Bueno, empiezo a cenar a las 8 y piquito de la noche. Así que a las 2 de la mañana ya tengo un hambre que ni te cuento. Así que Mario, sabés lo que te estoy envidiando sanamente, si es que existe la sana envidia.
2: A mi viejo le encantaba esas cosas, llegar a la madrugada o por ahí a la mañana temprano, ¿eh? Por ahí un domingo nos levantábamos y yo sentía olor a churrasco, ¿viste? El domingo, ¿sabes qué? Estoy haciendo un churrasquito y desayunábamos con eso. Y me hizo acordar a mi viejo que enseguida metía un vuelta y vuelta, ¿viste? Cazaba y escuchaba, digo, domingo a esta hora, ¿qué olor? Digo, bajo, sí, estoy haciendo unos churrasquitos, ¿querés uno? No hay nada más rico, además, ¿viste? Oh, con bien. Un pancito así, una figacita. Claro, y si me hizo agua la boca, la puta que le ponía. 1:51, pocos minutos nos quedan para el final de este programa. Arranca una nueva fecha del fútbol argentino. Esto es, el show debe continuar, ¿viste?
1: Está loco.
2: ¿Viste? Y claro, ahora el Mundial en el medio, Copa Libertadores, Copa Sudamericana. Hay de todo en esta serie. Mirá, te cuento porque es realmente loco, de verdad. Tiene que ver con que se mezclan partidos. Hoy arranca la segunda fecha, pero además, hoy hay Copa Sudamericana y mañana sigue la fecha, pero además hay Copa Sudamericana y el jueves termina la fecha, pero además hay Copa Sudamericana. Mira, hoy juega Tigre por Copa Sudamericana, recibe a Nacional de Montevideo en Victoria. Mañana Lanús juega por Copa Sudamericana, va a la altura de Cusco contra Cienciano en Perú. Y el jueves Boca cruza la cordillera para enfrentar a O'Higgins, todos partidos de vuelta, con distinta historia, ¿no? Tigre ganó en Montevideo 3-0 y viene a defender ese partido acá a Victoria. Lanús ganó en la Fortaleza Granate y ahora va a Cusco a defender el 2-0. Y Boca apenas ganó 1-0 la Bombonera y la tendrá difícil después de lo que le pasó el domingo. Pero además, te decía, comienza a jugarse la segunda fecha. 19 horas. Banfield Sarmiento de Junín en el Lencho Sola. También a las 19 horas, transmisión de Nacional. Doble jornada mañana, transmisión de Nacional. 19 horas a Lorenzo Gimnasia de Mendoza en el Bajo Flores. En el Pedro Biedegain. Y 21:15 en el Gigante de Arroyito, Rosario Central y Racing. Ambos partidos, transmisión de Nacional Fútbol Show, con el Muñeco Perazo y toda su gente, más sumado el equipo de deporte de Radio Nacional. También mañana juegan 21:15 en el Diego Armando Maradona de la Paternal, Argentinos Juniors, Estudiantes de Río Cuarto. Todos esos partidos se van a disputar y los ya mencionados, ¿no? Entre otros, como te dije, mañana Tigre Nacional de Montevideo por Copa Sudamericana. El fútbol que nos inundó el alma con la selección argentina en el último mundial, ahora intenta seguir atrapándonos a través del fútbol de la liga profesional con el fútbol de primera división.
1: Tengo un beso grande para Germán, que nos está escuchando, sí, en San Luis del Palmar. Ajá. Provincia de Corrientes. Buena madrunoche, Sonia, Fabián, que tengan un buen martes. Quiero participar del sorteo. Germán de San Luis del Palmar, entonces, allí en la provincia de Corrientes, terminación de DNI 626. Anotado, Germán.
2: Anotado.
1: Muchísimas gracias por acompañarnos. Analía nos dice que somos una caricia cotidiana.
2: Mira qué lindo.
1: Me encanta. Hola chicos, Pomelo, Sonia. Los escucho todos los días desde las 0 hasta que se me cierran los ojos. Pero me acompañan desde... Pero bueno, me acompañan. Desde Mendoza les escribo. Mirta Lemo, terminación de DNI 313. para los premios. Buena y bendecida noche.
2: Mirta era de
1: Mendoza. 313, terminación de documento. Mirta Lemo, ya estás anotada.
2: Anotada.
1: Hola, muy buenas noches. ¿Cómo están? Sonia, Fabián, saludos a todo el plantel de Radio Nacional, para sus madres y sus familias. Abrazo grande para los dos, Ramón de Pilar. Un abrazo fuerte, Ramoncito. Muchísimas gracias.
2: Gran abrazo, Ramón.
1: Y también vamos a darle la bienvenida a Lulú, que ya canta presente desde Valle Viejo. Feliz madrunoche, nos escribe por aquí, allí en la provincia de Catamarca. Lulú, un beso, mi reina. Gracias, gracias por acompañarnos.
2: Un beso grande a todos, ¿eh? De verdad, y gracias por ese compromiso que tienen con nosotros, ese amor y ese cariño para con este programa, que empieza a recorrer sus últimos minutos, esta edición de martes. Pero ustedes ya saben, como les digo habitualmente, que se viene la Discoteca Nacional. Y ustedes ahí aguantando los trapos hasta las 6 de la mañana, ¿eh? No podemos esperar otra cosa de ustedes que acompañar a esta negra hermosa con ese programa con buena música, con buenas historias. Una continuidad de día 2, pero con la personalidad y la impronta de Sonia Ferrantes.
1: Un apéndice sería, ¿no? De
2: casi.
1: Un poquito más grande.
2: Exactamente. Nos vamos a ir con un Sonia. Temazo. ¡Glamour! Diría, querido y recordado.
1: Tengo una amiga que me lo cantaba. ¡Sonia!
2: Claro. Pero recuerda cuando decía ¡qué noche, Teté! Recordando al querido Roberto Giordano y en la voz de Laura, de Lora. ¿Con qué nos vamos, mi amor?
1: Gloria.
2: Esta mañana, ¿eh? Los esperamos. Quédense en Nacional. Gracias, Gaby. Gracias, Jackie. Chau.

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1: Las 2 de la madrugada en la República Argentina. El organismo regulador de aeropuertos simplificó los trámites para la asignación de espacios comerciales en terminales aéreas. Mediante la resolución 50/2026, el ORSNA eliminó la intervención previa obligatoria para la firma de actas de espacio entre concesionarios y prestadores. Los explotadores deberán registrar las modificaciones de espacios y mantener la documentación a disposición del organismo. Esta medida agiliza la actividad comercial en los aeropuertos del Sistema Nacional y se enmarca en la simplificación administrativa de la Ley de Bases. El Gobierno Nacional convocó a licitación pública por el sistema hidroeléctrico Los Nihuiles. Se trata de un proceso conjunto con Mendoza para otorgar la concesión nacional de generación y vender el 100% de las acciones de Hidroelectricidad Mendocina Sociedad Anónima. Desde el 27 de julio, la empresa provincial asumió la operación transitoria de las 4 centrales Nihuil. El decreto 667/2023 busca garantizar la continuidad del servicio y su traspaso ordenado tras el fin de las concesiones anteriores. El tránsito con Ernesto Arriaga.
2: Continúa totalmente cortado el paso internacional Cristo Redentor en la ruta 7 Mendoza, de Ushuaia hacia Las Cuevas y Chile. Por favor, pernoctar en los lugares habilitados por Vialidad y Gendarmería Nacional. Por otra parte, el paso internacional Carrera Zamoré va a abrir hoy a las 9 de la mañana en la ruta 231 desde Villa Angostura, Osorno, Chile. Y se espera la habilitación después de las 9 de la mañana del paso Pino Achado en el norte de Neuquén.
1: En Las Leñas, provincia de Mendoza, donde escuchan Radio Nacional Malargüe en AM 790 y por la FM 88.1, se mantiene la alerta naranja por nevadas. En la ciudad de Buenos Aires y alrededores, temperatura 14 grados 7 décimos, cielo ligeramente nublado, humedad 95%.
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Ahí estaban los Ataques 77 y arranca Corazones abriendo musicalmente la discoteca nacional de hoy.

Bienvenida a la madrunochencia. Bienvenidas, bienvenidos los madrugenios que a partir de este momento se suman a la discoteca nacional. Alguno por allí pide permiso para ingresar como Oscarcito desde el Viso, pero por supuesto, bienvenidos. Será un placer acompañarnos. Gracias a quienes por allí nos ratifican que se quedan, ¿eh? Un ratito más. Alejandro, bueno, él está trabajando allí en Coluel Caique, en la provincia de Santa Cruz, a Julio de Campamento Vespucio, en la provincia de Salta. Nos vamos a seguir acompañando a lo largo de toda la madrugada, mi querida Sonia. Muchas gracias a Osumar y Homero, allí en Fraiventos, hasta las 6, en sintonía. Bueno, a Roberto, que está haciendo patria allí en el Yacimiento Escorial, en Comodoro Rivadavia, a Lulú, en Valle Viejo, provincia de Catamarca, a Violeta, que se queda por allí en sintonía, en Salta Capital, a todos, a todas, a quienes nos vienen acompañando con Fabi Codevila desde los primeros minutos del martes 28 de julio de 2026, el agradecimiento renovado. ¿Cómo va la vida por ahí? Ya estamos en martes. Bueno, atrás quedó lo peor, costó el lunes, pero ya estamos en marcha. Con Gabriel Octavio Ceni en la puesta en el aire, nos quedamos por aquí. Hoy supervisados desde el control central de LRA1 por Santiaguito Conde. En la planta transmisora de Radio Nacional, ubicada allí en General Pacheco, Walter Luaces, José Luis Ojeda y Enrique Aparicio hacen posible que este mensajito gestado en Maipú 555, pleno corazón del microcentro porteño, llegue a todos los rincones de la patria. Merced a nuestras 49 emisoras. ¡Qué orgullo! ¡Qué placer se sienten! No se dan una idea. Bueno, hablando de ello, hoy saludamos a los compas y colegas de LRA 58. Mira, seguimos recorriendo la Patagonia. Radio Nacional Río Mayo, allí en la provincia de Chubut. Nos encontrás en AM 1020, 1020, o bien en la FM 88.1. Nos coordina y nos produce la inefable, la bella, la que todo lo puede, la que todo lo sabe, Jacqueline Macarevicius, hasta las 6 en esta discoteca nacional llena de historias, hechas canciones o de canciones contando historias. Hablando de eso, hay una muy bonita para compartir minutos después de las 3, como siempre. Recuerden que les anticipé ayer que a partir de agosto vamos a incorporar la matera de Don Luis. Un ratito con las anécdotas, con los cuentos, con las narraciones memorables de Don Luigi Landricina. ¿Sí? Esto será a partir de la semana que viene, todos los días, así que lógicamente estarán todos y todas invitados, invitadas a disfrutarlo. Bueno, tenemos un súper especial también preparado para las 4 y muchísimas ganas de quedarnos por aquí buscando ser una bocanada de aire fresco en estas horas lerdas de la madrugada. Y si volvemos a escuchar aquellas canciones que nunca se fueron, mucho mejor. Viajamos en el tiempo y nos vamos al año 1988, al álbum Doble Vida, de Soda Stereo, el cuarto álbum de la banda. Desde allí, en la Ciudad de la Furia.

0: Música en vivo en la Discoteca Nacional con Charly García y Rezo por Vos. Antes, Divididos, ¿qué tal? ¿Y qué tal si te das una vuelta por el WhatsApp? Digo, ¿no? Hay un número que nos conecta desde todos los rincones de la patria. El dato para quienes nos escuchan por primera vez o para quienes no habían tenido la posibilidad de tomar nota. Es el 113-870-7485. El número del WhatsApp Nacional, ahí estamos en línea. Van llegando ya los primeros mensajes de la Discoteca Nacional desde Jujuy, desde Comodoro Rivadavia, desde José León Suárez, desde Campamento Vespucio, desde el barrio de San Fernando, por aquí cerquita de la radio, desde Albardón, allí en la provincia de San Juan, desde Tortuguitas, desde Villa Mantero, en el departamento de Uruguay, allí en Entre Ríos, desde Coluel Caique, en Santa Cruz, desde Salta. Así que en un ratito nada más me voy a dar una vuelta, no solo por el WhatsApp, agradeciendo, lógicamente, los mensajes que van arribando, sino también a través del Servicio Meteorológico Nacional, visitando amigas, amigos, porque hay vigentes algunos alertas, ¿sí? Persiste la alerta naranja por nevadas en la zona cordillerana de Mendoza y Neuquén, y también está vigente una alerta amarillo por nevadas en algunas provincias andinas, hasta Jujuy inclusive. Así que en un ratito nada más me doy una vuelta por nuestra patria. ¿Sí? Ahora a las 2:30, Calamaro Bersuit, y tuyo siempre.
1: Quiero compartir este aplauso de ustedes con la Bersuit, el Garabat, mis compañeros, la Bersuit.

0: 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Así como en Mendoza se puede recorrer la llamada Ruta del Vino, en Misiones tenemos la Ruta de la Yerba Mate. La Ruta de la Yerba Mate te lleva a recorrer establecimientos artesanales, ecológicos e industriales, en los que se puede conocer el proceso completo de producción, realizar degustaciones de yerbas, descubrir sus propiedades energizantes y aprender todos los aspectos de la ceremonia del mate, que es parte importante de la cotidianeidad de los argentinos. El mate se toma de distintas maneras. La más clásica es amargo y caliente, pero hay quienes lo prefieren dulce, saborizado con cascaritas de naranja o hierbas, y en el litoral, donde el calor en verano es muy intenso, se lo toma frío. Esta versión del mate es conocida como tereré. 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
1: Reflexión. El que hace un pecado y después reza, ¿empata 1-1?
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Ahí estaban los enanitos verdes y amores lejanos. 2:39 en la República Argentina y paseo por el país, visito amigas, amigos y lógicamente voy agradeciendo vuestra presencia. Por allí, bueno, Violeta les contaba que sigue en sintonía en Salta Capital acompañándonos. Gracias por estar siempre. A vos, Viole, en mis noches de insomnio. Bueno, esta es la idea, acompañar a los insomnes, a los que buscan ganarle la batalla, ¿no? A Morfeo, ¿no? En estas madronoches, a los que están trabajando, lógicamente a los que están estudiando, como decimos habitualmente, a los trasnochados, a los desvelados, a los que están sereneando, tractoreando, ruteando, tejiendo, cosiendo, a los amigos en las fábricas, en los parques nacionales, a los paraderos, a los remiseros, a los taxistas, ¿sí? Lógicamente, a quienes están por allí volviendo, a quienes están llegando, todos y todas son bienvenidos y bienvenidas en nuestra discoteca. A los amigos allí haciendo patria en nuestra Patagonia, en los yacimientos, en los pozos petroleros, realmente siempre digo, ¿no? Es un placer enorme hacerles compañía. Muy buena madrunoche, feliz martes para la abeja reina y toda la colmena. ¡Ay, me gustó! Agradecido por su grata compañía de siempre, Mauro Rodríguez, nuestro amigo de Villa Mantero, allá en el departamento de Uruguay, en la provincia de Entre Ríos. Buena madrunoche, seguimos acá firmes, Oscar de Tortuguitas. Saludos a todos, Oscarcito, beso inmenso para vos. Muy buena madrunoche, Sonia, querida, que Dios los bendiga. Yo acá firme junto a ustedes, disfrutándolos. Jorge Michel desde Albardón, allí en la provincia de San Juan. Abrazo fuerte para vos, Jorgito. ¡So hermosa! ¡Claro que tendrás hambre a esta hora! ¡Come fruta! ¿Sí? Hoy me trajo una banana. Suelo traerme alguna frutita, bueno, alguna banana, alguna manzana, esas que son fáciles de comer. Me encanta la mandarina, pero imagínate, hay alguno, tengo un compañero que suele estar a mi derecha sentado, que ya se ha retirado, al que le fastidia a la gente con olor a mandarina, así que me condiciona. Aprovecho que ya se fue Fabián, ¿no? Para contarles esta infidencia, pero me condiciona mucho y a mí me encanta la mandarina. Llego a mi casa y siempre suelo comer una, como uno cuando me levanto y demás. Así que gracias por el consejito, Marisol. Qué lindo escuchar a Soda, nos dice. Sí, bueno, elegíamos un lindo recuerdo de doble vida hoy, abriendo la discoteca. Un beso grande, mi querida amiga de San Fernando. Abrazo fuerte para Hugo Petit, nuestro amigo de Palermo también. Buena madrunoche, Sonia querida, escuchando un temazo que es el favorito mío en la ciudad de La Furia. Mirá qué acierto fue ubicar a Soda en el arranque, me encanta. Buen martes, cariño inmenso, muchas felicidades y bendiciones. También para vos, Hugo, gracias por acompañarnos. Buena madrunoche, Sonia querida, gracias por la agradable compañía. Que tengas un hermoso martes. Abrazo grande desde mi querido Jujuy, Marta. Abrazo grande también para vos, Marta querida. Gracias. Buenas noches, dulce Sonia. Bendecido compartir con vos tus madrunocheros. Gracias por alegrarnos el alma. Dios te bendiga siempre. A vos el doble, Carlos. Sos muy generoso. Gracias, a mi querido amigo de Comodoro Rivadavia. Hola, geniateca. Llegando al ritmo de rezo por vos, escuchándote hasta que se bajen las persianas. Abrazotes a tutis, Tomás, de José León Suárez, allí presente también. Muchísimas gracias, Tommy. Muy buenos días, que sea un buen martes, más con la buena música. Gracias y saludos, Juan Manuel, de San Miguel de Tucumán, sumándose también. Román de Neuquén, hola hermosa, buenas noches, me hice adicto a tu presencia. Sin usted mi vida no tiene sentido ni gustito. Quería pedirle un tema para esta noche. Balada para un loco, en la versión de Julia Senko. Besotes, buena jornada. Román de Neuquén. Bueno, vamos a ver si ubicamos en la versión que nos pedís. Gracias, Romancito. Y a mi querida Guillermina, de Córdoba, capital. Qué lindo saberte allí cerquita, Guille. Hola, mi querida Sonia, escuchando Discoteca Nacional. Tus historias contadas son maravillosas, porque todas dejan un mensaje reflexivo de amor, tolerancia, bondad, solidaridad, como la de la donación de órganos. Acto tan solidario que brinda una segunda oportunidad de vida en casos desesperantes. Actos humanos que siempre deben acompañarnos.
Anoche fue un éxtasis escuchar cantar a dos mujeres talentosas como Teresa Parodi y Ramona Galarza, cada una en su estilo tocándonos la fibra más íntima de nuestros corazones. ¿Qué decir? Ideas, propuestas que surgen de esta personita tan dulce y amorosa que mima a sus madruganoches. Gracias, muchas gracias. Doy por tenerte en nuestra Radio Nacional. Besitos de Guillermina y saludos de Pocho. ¿Qué se puede agregar, no? Algo tan bello. Muchas, pero muchas gracias por este mimo a mi alma, Guille. Evidentemente vamos por la senda correcta, entonces, con el mensaje que buscamos dejar desde la Discoteca Nacional. Gracias, gracias, gracias. Estamos a 15 minutos de las 3. Beso grande para Betty del puesto Las Taguas, allí en Malargüe, provincia de Mendoza, y para Gerardo, que nos está escuchando en La Marque, provincia de Río Negro. Estoy a full con tu grata compañía. Se hace más llevadera esta larga noche. Contento de tener trabajo, eso es un montón, y por supuesto, estar acompañado por Radio Nacional. Gracias, Gerardo. Adhiero a tus palabras. Paseo por el país. Me voy a San Luis ahora, pero a través del Servicio Meteorológico Nacional, con un beso grande para mi querido Mario. Les cuento que por allí el cielo está ligeramente nublado. 12 grados 8 décimas. Esa es la temperatura, la humedad 86%. Y hay pronóstico de lluvias aisladas desde la mañana y durante el día, ¿sí? Por San Luis. Hoy con una máxima que llegaría a los 19 grados. En San Martín de los Andes, hablábamos de la cordillera, atención, alerta amarillo por nevadas intensas para hoy a partir de las primeras horas del día. En este momento la temperatura es de 5 grados y la sensación térmica 3 grados 9 décimas. Nevadas fuertes hoy para San Martín de los Andes, por eso está bajo alerta amarillo. En La Marque, provincia de Río Negro, el cielo está ligeramente nublado y la temperatura es de 9 grados 6 décimas. Hay pronóstico de lluvias aisladas y chaparrones también durante todo el día de hoy en La Marque, provincia de Río Negro. Sigo viaje, me voy a Hachal, en San Juan, donde el cielo está ligeramente nublado y la temperatura es de 20 grados. ¿Sí? Se espera una jornada con cielo mayormente nublado, hoy por San José de Hachal. Y por la ciudad autónoma de Buenos Aires, tenemos el cielo despejado, hay neblina que reduce la visibilidad en algunos sectores a 6 kilómetros, ¿eh? Así que precaución. 13 grados 8 décimas la temperatura, 96% la humedad y la máxima pronosticada para hoy es de 16 grados. En un ratito, hablando de cositas por contarnos, tengo algo muy interesante, ¿eh? Un científico de La Plata creó un semáforo ambiental para medir la salud de los ríos. Es una maravilla. El proyecto se llama Preservamos. Nació en La Plata y reúne datos que permiten conocer el estado de ríos, arroyos, lagos y humedales de todo el país. En un ratito te cuento de qué se trata. Ahora, disfrutemos de nuestra música. Aires salteños con Melania Pérez y Chaya de la Soledad.

0: Buenas noches, Sonia Ferrari, ¿cómo estás? Qué bella la voz de María Gabriela Epumer. Y qué rápido se fue. Bueno, un beso al cielo para María Gabriela. Y voy por la ruta 34, estoy viniendo de Santiago del Estero a Rosario. Que tengas una hermosa semana. Nos vamos a acompañar mutuamente hasta las 6 de la mañana. Un beso y un abrazo, Goyo.
1: Goyo, querido, pero por supuesto que será un placer acompañar tu recorrido. Hasta Rosario no paramos. Besos y más besos. Y gracias por ese recuerdo de María Gabriela Epumer. Ahí teníamos a los de Salta. Mientras tanto, hoy estoy de vuelta. Una zambita de Fernando Portal. Antes Argentino Luna con la zamba para decir adiós. Y Melania Pérez con la chaya de la soledad de C.

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1: Las 3 de la madrugada en la República Argentina. La directora gerente del Fondo Monetario Internacional visitará el complejo de Vaca Muerta. De viaje por la Argentina, Kristalina Georgieva destacó los avances del programa económico del gobierno. La funcionaria del organismo multilateral aseguró que a raíz de los buenos resultados, Argentina no requerirá mayor financiamiento a futuro. Junto al ministro de Economía, Luis Caputo, Georgieva resaltó la baja de la inflación, el equilibrio fiscal y la acumulación de reservas como principales logros desde 2023. El Gobierno Nacional designó a Gonzalo del Huerto como subsecretario de Relaciones Parlamentarias. Mediante el decreto 668/2026, asumió el cargo a partir del 8 de julio en la vicejefatura de gabinete. El funcionario se desempeñará en las tareas de vinculación entre el Ejecutivo y el Congreso Nacional. El organismo regulador de aeropuertos aprobó un aumento de la tasa aeroportuaria en Ushuaia. Mediante la resolución 51/2026, autorizó la tasa de uso de la aeroestación de cabotaje en el Aeropuerto Internacional Malvinas Argentinas a 18.126 pesos por pasajero. La medida, solicitada por el concesionario London Supply, busca mejorar la sostenibilidad económica de la aeroestación ante las necesidades de su explotación. En Bariloche, Pilcanilleu y Ñorquinco, provincia de Río Negro, donde escuchan Radio Nacional en AM590 y por la FM95.5, rige una alerta amarilla por nevadas. En la ciudad de Buenos Aires y alrededores, la temperatura en estos momentos es de 13 grados 8 décimos, el cielo está despejado con neblina, la humedad es del 96% y atención que la visibilidad se reduce a 6 kilómetros.
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El 12 de septiembre de 2001, un día después de la caída de las Torres Gemelas, un hombre con uniforme de bombero llegó a la zona cero y comenzó a caminar. El humo todavía llenaba el aire. El polvo lo cubría todo. Recorrió durante horas aquel paisaje de ruinas, pasando junto a equipos de rescate exhaustos y buscando un lugar concreto: su antiguo cuartel de bomberos. Aquel hombre era Steve Buscemi. La mayoría de la gente lo conoce como el inolvidable actor que interpretaba a delincuentes, mafiosos y personajes inquietantes. Mucho antes de llegar al cine, había llevado otro uniforme. Con apenas 18 años, se presentó al examen para ingresar en el Departamento de Bomberos de Nueva York. En 1980, se incorporó a la Compañía de Bomberos 55, situada en el barrio de Little Italy, en Manhattan. Durante 4 años, respondió a incendios y emergencias antes de abandonar el cuerpo para dedicarse plenamente a la interpretación. Pero nunca olvidó de dónde venía. Cuando las Torres Gemelas fueron atacadas, Buscemi intentó comunicarse con su antiguo cuartel. Sabía que sus antiguos compañeros estarían trabajando en el lugar de la tragedia. La compañía 55 había perdido a 5 de sus bomberos durante los atentados. Buscemi no se quedó en casa. Regresó al cuartel y consiguió que lo llevaran hasta la zona cero. Una vez allí, caminó durante horas entre los escombros hasta encontrar a los miembros de su antigua compañía. Entonces, les preguntó si podía trabajar junto a ellos. Durante 5 días, Buscemi colaboró con la compañía 55 en las labores de búsqueda y recuperación. Pasó largas jornadas retirando cenizas y escombros entre estructuras retorcidas y toneladas de hormigón destruido. Era agotador, devastador, necesario. No estaba allí como una estrella de cine. Estaba allí como bombero, como compañero, como uno más. Durante años habló muy poco en público sobre lo que había hecho. Su participación se conoció principalmente gracias a los testimonios de otros bomberos y a algunas imágenes tomadas durante aquellos días. La experiencia nunca lo abandonó. Buscemi reconoció después que sufrió síntomas de estrés postraumático y que la parte más difícil llegó cuando regresó a casa e intentó retomar su vida cotidiana. También continuó apoyando a organizaciones dedicadas a ayudar a bomberos y trabajadores de emergencias, afectados física y emocionalmente por los atentados. Nunca presentó su actuación como un gesto heroico. Fue un privilegio poder hacerlo. En la pantalla, Steve Buscemi suele interpretar al hombre en quien nadie confía. Pero cuando su ciudad más lo necesitó, demostró ser uno de aquellos en quienes sus compañeros sí podían confiar.

0: buenas madronoches, yo me voy a dormir. Besos, Sonia, besos, producción. Jacqueline Macribuch, que no me sale el apellido, me encanta. Y a toda la producción. Y a Radio Nacional, por excelencia. Por excelencia, acompañándonos, no. Buena transmisión, buena antena. Agarra la radio en todos lados. Es algo impresionante. Gracias, gracias por siempre, bendiciones, abrazos, un camión de besos y abrazos. Y bendiciones, y vamos a Argentina.
1: Gracias a vos, Mario, un placer enorme, enorme acompañarte en tus recorridas por las rutas argentinas y bueno, también en tu descanso, para seguir luego con toda la energía. Besos y más besos. Qué lindo escucharla, bien Rose. Hacía mil que no la escuchaba, nos escribía Tomás por allí desde José León Suárez. Así que ha sido un placer ubicar a Grace Jones con su versión en nuestra discoteca nacional. Antes pasaban los Manás con Vivir sin aire en esta recorrida por el mundo a través de la música. Música que ahora nos trae a estas pampas. Llega César Banana Pueyrredón y un amigo de verdad.

0: Qué linda versión, ¿no? Ahí estaban los tabaleros junto a Sandro, porque yo te amo. Antes, Natalia Lafourcade junto a Adrián D'Argelos, líder de Babasónicos y mujer divina, tras César Banana Pueyrredón y un amigo de verdad. 3:34 en la República Argentina. Hacemos una pausa y a la vuelta les cuento quiénes son hoy los protagonistas de nuestro especial de las 4.
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Y hay una orquesta argentina cumbeando por el mundo. Sí, señores, hablamos de la Delio Valdés, que por aquí la teníamos junto a la Charo, haciendo caña y tambor. Bueno, arrancaron su gira europea 2026 el pasado 16 de julio en Lugano, Suiza. Luego anduvieron por Hamburgo en Alemania, por Berlín, por Colonia, también en Alemania. Estuvieron en Le Toronet en Francia el pasado fin de semana, también en París, ¿sí? Luego se fueron a Bélgica y la historia sigue. Mañana en Barcelona, el sábado en Madrid, luego se van a Lisboa, en Portugal, ¡qué maravilla! Vuelven a España, Santa Cruz de la Palma, para volver a la ciudad de Buenos Aires el próximo 21 y 22 de agosto, al Teatro Gran Rex. Sí, siguen después de gira por nuestro país. Van a pasear por Junín, en la provincia de Buenos Aires, se van a San Juan, también van a estar en Mendoza y por Montevideo, ya en octubre, paseando el cumbión. La Delio Valdés, que no para de cosechar éxitos, y bien, bien merecidos. 3:41 en la República Argentina, señoras, señores. Se viene en instantes, a partir de las 4, nuestro especial de hoy. Alguien me preguntaba por ahí, ¿no? ¿Qué tenemos en el especial de las 4? Bueno, ideal especial para románticos y románticas. El trío Los Panchos. Chucho Navarro, Alfredo Gil y el puertorriqueño Hernando Avilés van a estar, obviamente, haciendo una recorrida por parte de sus éxitos y acompañando también. Artistas como María Marta Serralima, como Javier Solís, como Eddie Gourmet, como Giliola Cinquetti, como Estela Raval. Así que no se lo pierdan. El trío Los Panchos, en un ratito nada más, en un bloque especial para románticos y románticas. Ahora lo que les quería contar tiene que ver con este científico de mi querida La Plata, que creó un semáforo ambiental para medir la salud de los ríos. El proyecto Preservamos, nacido en La Plata, reúne datos que permiten conocer el estado de ríos, arroyos, lagos y humedales de todo el país. Fíjate qué interesante. Un científico de La Plata lideró el desarrollo de un innovador semáforo ambiental que clasifica el estado de ríos, arroyos, lagunas, lagos y humedales de todo el país a partir de información aportada por miles de ciudadanos. La iniciativa combina investigación científica y participación ciudadana para relevar la salud de los ecosistemas de agua dulce. El proyecto, denominado Preservamos, fue desarrollado por un equipo de más de 20 investigadores durante 4 años y cuenta con un mapa interactivo que permite visualizar el estado ambiental de distintas regiones del país. La propuesta también incluye una aplicación para celulares con la que cualquier persona puede aportar información sobre los cursos de agua cercanos. Maravillosa. La investigación fue conducida por el científico del Instituto de Limnología, Raúl Ringuelet, dependiente de la Universidad Nacional de La Plata y el Consejo Nacional de Investigadores Científicas y Técnicas, el CONICET. También, junto a Joaquín Cochero, y fue publicada en la revista científica Ecology de la Sociedad Ecológica de América. La aplicación utiliza el GPS del teléfono para identificar el lugar donde se realiza la observación. Luego, los participantes pueden encargar fotografías, completar un cuestionario con más de 100 preguntas sobre aspectos visibles del ambiente, y entre los datos que se pueden aportar aparecen el color y la textura del agua, la presencia de basura, la vegetación de las orillas, la fauna, embarcaciones, muelles y murallas, además de posibles industrias o basurales cercanos, ¿no? Y la presencia de ganado. A partir de toda esa información, el equipo científico desarrolló un sistema que clasifica los ecosistemas según su estado de conservación y los representa mediante distintos colores. Es un proyecto que comenzó hace unos años ya, en 2022, con financiamiento inicial del Programa de las Naciones Unidas para el Desarrollo y que, bueno, luego recibió apoyo de la Fundación Bunge y Brown y del Ministerio de Ciencia y Tecnología. La iniciativa se extendió por diferentes provincias a través de acuerdos con municipios
visitas a escuelas, bueno, conferencias y actividades encabezadas, lógicamente, por los investigadores. Y la participación de la comunidad, fíjate qué interesante, permitió reunir más de 3.000 observaciones de diferentes puntos del país. Luego de un proceso de validación científica, poco más de 1.200 registros fueron incorporados al análisis final por cumplir con los criterios metodológicos y de confiabilidad establecidos por el equipo. A ver, el mapa interactivo, ¿qué es lo que permite? Observar diferencias entre los distintos ecosistemas relevados. Las zonas verdes, por ejemplo, corresponden principalmente a los arroyos de las sierras cordobesas, los ríos andinos alimentados por deshielos y los lagos patagónicos. En el extremo opuesto aparecen las zonas rojas, entre las que se encuentra la cuenca del Río de la Plata, identificada como el sistema lamentablemente más degradado del relevamiento. Le sigue el estuario de Bahía Blanca. Para los investigadores, la experiencia demuestra que la ciencia ciudadana puede convertirse en una herramienta fundamental para conocer el estado de ambientes que son esenciales, ¿no?, para la biodiversidad y el abastecimiento de agua dulce. El objetivo es que la información recopilada sirva también como base para futuras acciones de conservación y gestión ambiental, generando un puente entre el mundo científico, la comunidad y quienes deben tomar decisiones sobre el cuidado de estos ecosistemas, ¿no? Sería realmente una maravilla si se pudiera lograr. Ojalá así sea. 13 minutos para llegar a las 4 de la madrugada. Me parecía realmente algo interesante, y muy para compartirlo con los amigos, con las amigas de nuestras madrugadas. Aquí la tenemos a Analía de María Grande, hablando del país. Hola, querida Sonia, muy buena madrugada. Bienvenida, Analía, siempre en sintonía, siempre acompañándonos desde la provincia de Entre Ríos. Es un placer saludarte. Hola, mi corazón, buen día, Sonia, buen martes. Laurito Ferreira, nuestro riojano amigo de González Catán, allí se va sumando también. Por aquí, mi querida Margarita de General Roca. Hacía rato que no nos escribía, Marga. Muy buen día, Sonia bonita. Hermoso programa, divina la música. Yo ando durmiendo más, por eso escribo poco. Adelante con mucho éxito personal y profesional. Abrazotote. Gracias, Marga. Abrazotote también para vos. Me encanta saberte por allí. Hermoso relato, Sonia. Me recordó una frase de un profesor de hotelería. Cuando tú descansas, al menos 5 personas están trabajando. Yo diría son los héroes anónimos. Mario, de San Luis. Claro, con respecto a la historia que comentábamos hace un rato, ¿no? La colaboración del actor Steve Buscemi con sus excompañeros del cuartel de bomberos, ¿no?, tras los atentados a la Torre Gemelas allá por el año 2001. Gracias, Mario. Gracias por tu valoración. Me encantó. Vamos a seguir adelante, mientras tanto, desandando los caminos de la música en la Discoteca Nacional. Ahora los invito, como siempre, en nuestro rinconcito de música ciudadana, a sacarle viruta al piso.

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0: Bloquecito de música ciudadana en la Discoteca Nacional con Raúl Verón en la orquesta de Miguel Caló y una milonga de Enrique Franchini, Héctor Stampón y Homero Expósito, Azabache. Luego cantó Ángel Cárdenas en la formación dirigida por Aníbal Troilo, el tango de Juan Blanco y Julio Camiglioni, La Última. Recién Hugo del Carril y Nada Más de Juan D'Arienzo y Luis Rubinstein.
1: Hola Sonia, hola operador, buenas noches gente linda de Argentina, soy Guillo, el de la provincia de San Juan, ya me está dando sueño, pero lo mismo lo estoy escuchando, saludos Sonia.
0: Guillo, no te me duermas, por favor. Un beso grandote. Qué lindo. Nuestro amigo de San Juan, allí presente. Gracias. Gracias, Mario querido. Siempre es un gusto acompañarte. Y quiero darle la bienvenida a Huguito. Hola, reina. Qué placer escucharte en las madruganoches. Aguante la discoteca. Huguito, el sabalero desde Campiñas de Piñero, en la provincia de Santa Fe. Bueno, es un gusto enorme acompañarte. Gracias por elegirnos, Huguito. Y buen día para Javier, que está por allí en Barrial. Espero que te encuentres bien. Gracias por acompañarme siempre. Gracias a vos, Javi. Un abrazo bien, pero bien fuerte. Siempre es un gusto saberte por allí y reencontrarnos en este rinconcito del dial. Estamos a segundos de las 4, se viene en instantes nuestro especial hoy, decíamos, para románticos y románticas, el trío Los Panchos, pero antes hay que informarse con otro romántico, Fernando Pedernera.

0: y delegados comunales. El gobierno tucumano confirmó que aplicará el decreto de ficha limpia como requisito para quienes aspiren a cargos electivos o funciones en la provincia. El Instituto Nacional de Semillas declaró caducas las propiedades de 5 clones de eucalipto. Mediante la resolución 372/2026, el INACE dejó sin efecto los títulos de propiedad de 5 variedades de la empresa forestadora Tabe Picua. La decisión se debe a que la compañía no pagó los aranceles anuales obligatorios. Las 5 variedades ahora pasan al dominio público y pueden ser utilizadas libremente por cualquier productor. En Río Cuarto, La Carlota y La Boulage, provincia de Córdoba, donde escuchan Radio Nacional en AM750 y por la FM100.1, rige una alerta amarilla por tormenta. En la ciudad de Buenos Aires y alrededores, la temperatura en estos momentos es de 14 grados, el cielo está despejado con banco delgado de niebla, la humedad es del 85% y la visibilidad está reducida a 800 metros.
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4 y 3 en la República Argentina, es el martes 28 de julio de 2026 y por aquí estamos dándole la bienvenida a quienes a partir de este momento se van sumando, vaya uno a saber por qué cuestión al aire de Radio Nacional. Hay espacio para todo el mundo, así que es un placer recibirlos, recibirlas y lógicamente renuevo el agradecimiento a quienes nos vienen acompañando. Desde los primeros minutos de esta jornada con Fabi Codevila, nuestro día 2, y que luego se han quedado siendo parte de la Discoteca Nacional. En esta bienvenida la sumamos a Mónica Lisi, que nos pondrá en el aire a partir de este momento y le dará play a nuestro especial de hoy, ¿no? Con el trío Los Panchos, formado en Nueva York, allá por la década del 40. Los mexicanos Alfredo Gil, el Güero Gil y José de Jesús Navarro Moreno, conocido como Chucho Navarro, junto al puertorriqueño Herminio Avilés Negrón, cuando deciden unir sus talentos e innovar el género de los tríos, cantando a tres voces y tres guitarras. Forman justamente el trío Los Panchos. Luego fue, obviamente, ¿no? Mutando la formación, pero básicamente ellos fueron los iniciadores de la agrupación que hemos elegido hoy para que nos acompañe en el especial de las 4. Obviamente abordan el género del bolero y los vamos a escuchar, en principio como trío y también acompañando artistas como María Marta Serra Lima, Eddie Gourmet, Gigliola Cinquetti, Javier Solís y nuestra enorme Estela Raval. Así que sin más preámbulos, adelante el especial de hoy con Los Panchos y en el comienzo un bolero de Armando Manzanero. Adoro.

0: Chucho Navarro, Alfredo Gil, Hernando Avilés, el trío Los Panchos, en nuestro especial de hoy. Los escuchamos en Adoro de Manzanero, con María Marta Serralima en Algo Contigo de Chico Navarro, Amanecí en Tus Brazos, Cenizas con Javier Solís, Cuando Vuelva a Tu Lado con Eddie Gourmet, La Media Vuelta, Se Te Olvida la Mentira con Giuliana Cinquetti, Aquellos Ojos Verdes, Perfidia con Estela Raval, Voy a Perder la Cabeza por Tu Amor con María Marta, Angelitos Negros, En Mi Viejo San Juan también con Javier Solís, Voy a Apagar la Luz, Flores Negras también junto a Eddie Gourmet, La Última Noche, Tú Me Acostumbraste con Estela Raval, Quizás, Quizás, Quizás y Volveré con María Marta Serralima y recién en el cierre, La Hiedra de Saverio Seracchini y Vincenzo D'Acquisto. El trío Los Panchos hoy en el especial de la Discoteca Nacional para Románticos y Románticas. Falta un minuto para llegar a las 5. Hacemos una pausa y hay más.
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0: Toda la música, claro que sí, la que querés escuchar. Géneros, estilos, años, climas, todo lo que busques siempre aquí en la discoteca te espera. De lunes a viernes de 2 a 6. Gracias enormes a quienes han reaccionado a nuestro especial de hoy, como Violeta desde Salta. Con esos boleros no puedo dormir. Esa era la idea, Viole. Excelente el especial, hermosa, me encantaron los boleros. Guille, nuestro amigo de Escobar, allí cerquita de Asunción, en Paraguay. Por aquí, Mauro Rodríguez de Villa Mantero. Sos tan generoso. Gracias. Gracias de corazón por las cosas lindas que escribís todas las madrugadas. Es un placer acompañarte. Llegamos a las 5. Ahora sí, nos informamos y hay más discoteca. Dale.
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7: Las 5 de la madruñana en la República Argentina. Karina Milei coordinará acciones ante el posible fenómeno del Niño. La secretaria general de la presidencia se reunirá el 3 de agosto en Resistencia, Chaco, con gobernadores del NEA para preparar un plan conjunto. El objetivo es fortalecer la articulación entre nación y provincias y municipios ante el aumento de precipitaciones e inundaciones en la cuenca del Plata. El fenómeno se genera por el calentamiento del Océano Pacífico y provoca lluvias intensas en su

0: en La Quiaca, provincia de Jujuy, donde escuchan Radio Nacional en AM 560 y por la FM 92.5, rige una alerta amarilla por vientos. En la ciudad de Buenos Aires y alrededores, temperatura 12 grados 6 décimos, cielo despejado con banco delgado de niebla, humedad 97%, visibilidad reducida a 8 kilómetros.
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ahí vamos, agradeciendo estar vivos un día más en la faz de la Tierra, claro que sí, abriéndole la ventana a la vida, agradeciendo al sol, a la luna, a la lluvia, al mar, agradeciendo ese granito de arroz que nos alimenta cada día, agradeciendo agua caliente en la ducha, en estas gélidas jornadas de invierno, agradeciendo que el aquí y ahora nos pueda encontrar. Señoras, señores, bienvenidas, bienvenidos. Buen

día para todo el mundo. Qué lindo saberlos por allí. Cuántos y cuántas se van sumando los y las del Club de las 5. Aquí hay espacio para todo el mundo. Vaya, por supuesto, el abrazo a quienes se nos vienen acompañando desde los primeros minutos del martes 28 de julio del año 2026. Se celebra el Día Mundial contra la Hepatitis hoy y es en conmemoración del natalicio del científico estadounidense Baruch Blumberg, premio Nobel de Medicina en 1976, quien descubrió el virus de la hepatitis B y creó la vacuna contra esa enfermedad del hígado, ¿sí? Además, se celebra el Día de la Gendarmería Nacional y es en conmemoración de la fecha de 1938 en la que se creó la Fuerza de Seguridad destinada a controlar las zonas de frontera argentinas. Así que Día contra la Hepatitis, Día de la Gendarmería Nacional, hoy 28 de julio. Y además, quiero saludar y desear un muy, pero muy feliz cumpleaños a todos los villeguenses. Sí, allí en el noroeste de la provincia de Buenos Aires está cumpliendo 139 años el partido de General Villegas. Así que un abrazo bien fuerte, especialmente, claro, a nuestro querido Carlitos Zapaolaza. 8 minutos se fueron de las 5 de esta jornada en la que todavía están vigentes algunos alertas. Atención, alerta naranja por nevadas persistentes para la zona cordillerana de Mendoza y Neuquén, y continúa el alerta amarillo por nevadas en las provincias andinas, hasta Jujuy inclusive. En un ratito nada más nos vamos a dar una vuelta por nuestras ciudades en el país. Vamos a visitar amigos que nos están escuchando en distintos rincones de nuestra patria. Qué lindo sabernos en sintonía en este rinconcito de la noche, en este rinconcito del dial. Por la ciudad de Buenos Aires estamos arrancando el martes con cielo despejado, ¿sí? Hay un banco delgado de niebla que reduce la visibilidad a 8 kilómetros en algunos sectores. La temperatura es de 12 grados 6 décimas, la humedad del 97%, 1.005.4 hectopascales la presión y el viento, no se registra viento justamente en superficie. La máxima prevista para hoy, 16 grados en esta parte del mapa con cielo mayormente nublado, y el pronóstico es calcado para mañana y pasado, ¿sí? Bajan un poco las mínimas, pero las máximas no superarían los 16 grados. De cara al fin de semana suben algunos graditos, ¿no? Pero bueno, nos vamos a manejar en máximas de 16 por la ciudad de Buenos Aires y alrededores estos días. Ahora, mate en mano, quiero contarles cómo continúa el calendario de pagos de ANSES. Hoy se abonan jubilaciones y pensiones que superen los haberes mínimos a quienes tengan documentos terminados en 6 y 7. También se paga la prestación por desempleo correspondiente al Plan 1 a quienes tengan DNI finalizados en 8 y 9. Vamos dando la bienvenida a los del Club de las 5. ¡Qué lindo! Gastón de Gualeguaychú. Me sumo a los del Club de las 5. Abrazos desde la Perla del Sur entrerriano. Bienvenido, Gastón. Hola, buen día. Ya sumándome al Club de las 5, el Paisa. Fabián de Villa Dolores, allí en la provincia de Córdoba. Nicolás Obadilla, con su mamá Isabel también. Se van sumando por aquí. Muchas gracias por los saludos a mi mamá Amanda. Teco, de General Pacheco. Buen día, hermosa. Gracias por la música. Estoy hecho hilachas por la gripe, pero he escuchado todo el programa. Muchas gracias. Besos. Y me encantaron los boleros con los panchos. Bueno, me alegra mucho, Teco. Gracias, gracias por sumarte. Gracias por la magia de la música, nos escribe Mirta de Florida. Gracias a vos, mi reina. Feliz madrunoche, Sonia y equipo en sintonía de la discoteca. Excelente la música, soy Oscar de Los Ralos, provincia de Tucumán. Besos y cuídate mucho. Gracias, Oscarcito, te prometo que me cuido. Muy buena la música que están pasando los intérpretes de 10. Amor para la mente y el corazón. Muchas gracias. Juan Manuel de San Miguel de Tucumán, también presente por aquí. Bueno, nuestro amigo cocinero de Villa La Angostura, Ricardo, me mató. Mató 1000
la discomadruteca. ¿Hace cuánto no escuchaba Los Panchos, Sonia querida? Me encantó, genia total. Gracias por el especial de hoy. Un placer enorme, Richard. Me gusta que lo hayas disfrutado. Hola, compañera del alma, ¿cómo estás? Yo acá acompañándote como vos lo haces todas las madrunoches, con los que más te necesitan, esos que solo tienen la compañía de tu voz y no ven la hora de que comience tu programa, para no sentirse solos o solas. Gracias por tu grata compañía. No por nada sos la gran compañera del alma. Gracias. Gracias, Jorge. Qué loco, ¿no? Cuando te quedas sin palabras. Es difícil. Abrazo fuerte. Mauro, nuestro amigo de Villa Mantero, allí en el departamento de Uruguay. Abrazote, Sonia. Buena jornada. Acá estoy hasta las 6, cuando se rompa el hechizo y nos volvamos calabazas. Un abrazo. Nos queda un ratito todavía, Mauro. Gracias, ¿eh? Gracias por tu compañía. A todos, a todas. Qué lindo saber que se van sumando. Diego, de Gobernador Gregores, allí en la provincia de Santa Cruz. Buena madrunoche. Qué bueno volver a escucharte, Sonia. Tremendos los temas de Los Panchos. Me encantó disfrutarlos. Gracias, Dieguito. Un abrazo fuerte para vos. Norberto, nuestro compatriota, amigo desde Israel. Genial tu especial de boleros. Gracias. Me encanta que los hayas disfrutado. Norbert, abrazo para vos también. Y Ezequiel se suma desde el condado de Alto Comedero, allá en la provincia de Jujuy. Buenos días, señora Sonia. Saludos. Abrazo fuerte, Ezequiel. Bienvenido, ¿eh? Será un gustazo acompañarte este ratito hasta las 6. En un ratito les cuento, a propósito, algo que tiene que ver con la Sole. ¿Sí? Soledad Pastoruti le va a poner voz a los Juegos Sudamericanos Santa Fe 2026 con Late el Sur. Una pieza compuesta junto a Marcela Morelo y Claudia Brandt. ¿Mm? En un ratito les cuento cuándo será justamente este evento. ¿Sí? Los Juegos Sudamericanos Santa Fe 2026. Ahora vamos a seguir adelante, disfrutando de lo mejor que tenemos en la Discoteca Nacional, como siempre, además de la compañía, la buena música. Manuel Wirtz, Diego Torres, desde que te vi.

Ahí estaban los Pericos junto a Carlos Vives versionando a Jaime Ross, Si me voy antes que vos. Antes, Chano, Carnaval Intro. 5:23 en la República Argentina y tengo un beso grande para Elenita Belloso, que nos está escuchando por allí en Viedma, acompañándonos como siempre desde la comarca. Y a propósito, ¿cómo está el clima por Viedma? Bueno, en este momento el cielo está ligeramente nublado. Por allí la temperatura es de 12 grados, se espera una máxima de 16, hoy con cielo mayormente nublado. En Villa Dolores, provincia de Córdoba, el cielo está despejado y la temperatura es de 14 grados 6 décimas, 71 el porcentaje de la humedad y la máxima para hoy está prevista en 22 grados. Se vienen jornadas agradables por Villa Dolores y alrededores, con máximas de 22, 23, 26 grados estos días. En San Salvador de Jujuy, cielo despejado, 10 grados y medio la temperatura, 53% la humedad y la máxima prevista en 26 grados con cielo algo nublado, indica el pronóstico. En Gualeguaychú, cielo parcialmente nublado, 16.2 la actual, 21 la máxima prevista para hoy. En Tucumán, 13 grados una décima la temperatura, 24 la máxima estimada para este martes con cielo algo nublado. Y por Barreal, provincia de San Juan, cielo algo nublado, 11 grados 2 décimas en la temperatura, la humedad 30% y se espera una máxima de 16 grados hoy con cielo parcialmente nublado. Les cuento lo que les debía. Santa Fe, Rosario y Rafaela van a ser entre el 12 y el 26 de septiembre próximos el escenario de un evento multitudinario. Más de 4.000 atletas de 15 países van a participar en los 13.ª Juegos Sudamericanos, ¿sí? En la previa y durante cada jornada de competencia, el ritmo y la voz de Soledad Pastorutti van a acompañar a deportistas y público con Late Sur, la canción oficial de la cita deportiva. Lejos de ser solo una pieza musical, fue concebida para destacarse como la banda sonora de las historias que van a marcar el pulso de las competencias y el encuentro entre miles de personas unidas por la pasión deportiva. La canción va a sonar desde la cuenta regresiva hasta la última jornada, impregnando de identidad y emoción a cada ceremonia y, por supuesto, a cada triunfo. La historia de la canción oficial de los Juegos Sudamericanos Santa Fe 2026 no comenzó como un encargo formal, sino como una coincidencia. ¿Por qué? La Sole, junto a Marcela Morelo y a Claudia Brandt, se habían reunido por puro placer a componer sin un objetivo concreto. La propuesta de crear la canción para el evento, bueno, llegó justamente en ese contexto. Incluso contó la Sole que cuando recibió la propuesta se estaban juntando a componer con la Morelo y la Brandt por el solo gusto de hacerlo, sin tener ningún proyecto concreto. Me llegó esta propuesta, las invité a sumarse y sin siquiera pensar que nuestra canción podía ser elegida, nos pusimos manos a la obra. Así que, bueno, habrá que esperar unos meses, un tiempito hasta septiembre cuando se las empiece a escuchar. ¿Sí? A la Sole Pastorutti junto a la Morelo y a la Brandt en Late El Sur, la canción oficial de los Juegos Sudamericanos Santa Fe 2026. 5:27, beso grande para nuestro queridísimo Oscar Alberto Escobedo, que está por allí en Córdoba Capital, cursando una invitación, mirá, para que lo tengan en cuenta este fin de semana, el 1 de agosto, ¿sí? A una caminata fotográfica en el Centro Cultural Casona Municipal Casa de las Brujas. Esto es en Córdoba Capital, ¿no? Bueno, se nos invita a capturar los secretos y las leyendas de la historia Casa de las Brujas a todos los fotógrafos aficionados. La actividad es libre y gratuita. Será de 14 a 16 el próximo sábado 1 de agosto. Insisto, en el Centro Cultural Casona Municipal Casa de las Brujas. Un abrazo bien fuerte y muchas gracias, querido Oscar, por la invitación. Vamos a seguir adelante. Estamos en la cuenta regresiva, ya cerca del final de la Discoteca Nacional, pero siempre hay una canción por compartir. Como lo que llega con Coti. Bailemos.

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El milagro que vivimos cada madrunoche cuando nos reencontramos, ¿eh? Ahí lo teníamos a Juanes ya en el cierre de nuestra discoteca de hoy. Una noche contigo, 5:41. ¿Hasta aquí llegamos? Espero que hayamos sido una grata compañía. Si no, mañana volvemos a intentarlo. Minutos después del acero con Fabi Codevila, haciendo DEA 2 en el aire de Radio Nacional para todo el país, aunque el mundo. Y más tarde abriéndonos de par en par las puertas de nuestra discoteca nacional, si Dios quiere, solo si él, y yo sé que va a querer. Quiero agradecerle a Lulú por arrancarnos una sonrisa. Cuando por fin superas el señora de la carnicería, te dice, ¿qué va a llevar, madre? Terrible, terrible. Pero más letal es cuando te dice doña. Gracias, Lulú. Un beso grande, grande, grande para vos, ¿eh? Cerramos la discoteca con una sonrisa, con una carcajada, si se quiere. Se quedan con el panorama federal de noticias a partir de las 6, pero antes, nuestro cierre musical. Hoy con los Guasones de La Plata y con amor, así que espero lo disfruten y mucho. En el comienzo, Reyes de la Noche. Chau, hasta mañana.

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1: Hola, hola, hola. ¿Qué tal? ¿Cómo les va? Muy, pero muy buenos días. Bienvenidos a este panorama de noticias que les acerca toda la información, todo eso que necesitas saber antes de arrancar tu jornada. 6:00 a.m. en punto en la República Argentina y como es costumbre, nosotros iniciamos juntos en AM870, en Radio Nacional Folclórica 98.7 y en las 50 emisoras distribuidas en todo el país. Contándote que en la Ciudad Autónoma de Buenos Aires la temperatura es de 12 grados 4 décimas. La humedad relativa ambiente 96%. Atención a tener mucha precaución porque en estos momentos hay un banco de niebla importante y esto hace que la visibilidad esté reducida a 8 kilómetros en la hora. La temperatura máxima para este martes 28 de julio es de 16 grados. En un ratito, por supuesto, vamos a ir con el pronóstico extendido y con el pronóstico para las distintas regiones de nuestra República Argentina. Mi nombre es María Fernanda Heras, como siempre, muy bien acompañada con Fernando Pedernera. Buen día, Fer.
2: Muy buenos días, María Fernanda. Muy buenos días para todos.
1: Y como es costumbre, a esta hora de la mañana comenzamos recorriendo las calles.

0: Circular con precaución, encender los faros antinieblas y aumentar la distancia entre vehículos. No usar balizas porque significan detención y esto mueve a confusiones que pueden provocar incidentes.
1: Y nos vamos a recorrer los accesos y las autopistas contándote cómo está el estado de los mismos en estos momentos. Es normal, aunque un poco más lento sobre los puentes Pueyrredón, La Noria y Alsina, en la autopista Buenos Aires-La Plata, Richeri, 25 de Mayo, de Lepiane, Lugones, Cantilo, Cámpora, Ilia, Autopista 9 de Julio, Perito Moreno, Camino del Buen Aire, Autopista del Oeste, Panamericana y Avenida General Paz. Por salida de vía y vuelco de un camión, un gran cargamento de piedras en la ruta 205. Hay restricciones en el kilómetro 269.
0: Pasamos a revisar los servicios. Trenes, los ramales Tigre, Mitre y José León Suárez de la línea Mitre circulan a horario.
1: En la línea Roca, los ramales La Plata, Gleu, Cañuelas y Ezeiza corren dentro de los cronogramas previstos. La línea Belgrano Sur, ramal González Catán, con demoras.
0: También están operando a horario las líneas Belgrano Norte, Urquiza, San Martín y Sarmiento.
1: ¿Y qué está pasando con el subte y el premetro? También te lo contamos. Comenzaron a operar de acuerdo con los cronogramas previstos.
0: En el Aeropuerto Internacional de Ezeiza y el Aeroparque Metropolitano Jorge Newbery, la operatividad en estos momentos es normal.
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1: Y los invitamos a recorrer toda la República a través del pronóstico por las distintas regiones en este martes 28 de julio del 2026.
0: Comenzamos con el NOA, Salta, Jujuy, Tucumán, Catamarca, La Rioja, Santiago del Estero, nubosidad variable con probables lluvias aisladas en el este, mínimas entre 8 y 12 grados, máximas de 20 a 25 grados. Vientos moderados del norte.
1: En el NEA, Misiones, Corrientes, Chaco, Formosa, inestable, con tormentas aisladas y precipitaciones, mínimas de 12 a 16 grados, máximas de 22 a 28 grados, con alta humedad.
0: Cuyo, Mendoza, San Juan, San Luis, parcialmente nublado, con posible sonda en precordillera. Mínimas entre 5 y 10 grados, o máximas de 18 a 23 grados, nevadas en cordillera.
1: En el centro de la República Argentina, Córdoba, Santa Fe, Entre Ríos, Buenos Aires, La Pampa y Amba, nubosidad variable con algunas lluvias débiles en el norte. Mínimas de 8 a 12 grados, máximas de 16 a 20 grados con vientos del sur.
0: Patagonia, Río Negro, Neuquén, Chubut, Santa Cruz, Tierra del Fuego, frío con nevadas en cordillera y algunos sectores costeros. Mínimas entre 2 grados bajo cero y 5 grados, máximas de 8 a 12 grados con vientos fuertes.
1: En el sector antártico argentino, islas del Atlántico Sur, muy frío con nevadas y vientos intensos. Temperaturas bajo cero con sensación térmica extrema.
0: Y a las 6 y 5 vamos a repasar el cronograma de pagos del ANSES para hoy.
1: Las jubilaciones y pensiones que superen el haber mínimo se estarán pagando a los beneficiarios con documentos terminados en 6 y 7.
0: Las asignaciones de pago único, matrimonio, adopción y nacimiento, segunda quincena, se abonarán a beneficiarios con todas las terminaciones de documento.
1: Las asignaciones familiares y pensiones no contributivas podrán ser cobradas por titulares de beneficios con todos los finales de documentos.
0: Y la prestación por desempleo Plan 2 se pagará a beneficiarios con documentos terminados en 8 y 9.
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1: Seis de la mañana, seis minutos en la República Argentina y ya iniciamos con bastante información en este panorama federal de noticias. Te reiteramos, vos que recién estás sintonizando la radio, que la temperatura en la ciudad de Buenos Aires es de 12 grados 4 décimas, la humedad relativa ambiente 96%, el cielo está ligeramente nublado, pero con banco delgado de niebla, que esto dificulta la visibilidad. En estos momentos, a 8 kilómetros en la hora. Cuando son las 6 de la mañana, 7 minutos, comenzamos a desarrollar las principales noticias.
0: La titular del FMI visita hoy el complejo de Vaca Muerta.
1: En su gira en nuestro país, Kristalina Georgieva destacó los avances del programa económico del gobierno y aseguró que a raíz de los buenos resultados, Argentina no requerirá mayor financiamiento a futuro.
0: Durante una conferencia de prensa junto al ministro de Economía, Luis Caputo, la titular del organismo resaltó la baja de inflación, el equilibrio fiscal y la acumulación de

0: reservas como principales logros desde 2023.
1: Compartimos la palabra del ministro de Economía.
2: Vamos a ir a visitar Vaca Muerta y ya, y eso a ella le interesa particularmente porque es energía renovable y demás, y a ella todo como se está desarrollando, ha escuchado tanto de Vaca Muerta que quiere verlo con sus propios ojos.
0: La funcionaria se reunió luego con el presidente Javier Milei, a quien agradeció el debate productivo.
1: Y en este caso compartimos la palabra del titular del FMI.
3: La inflación ha disminuido del 210% a un aproximado de 30% hoy en día. La acumulación de reservas y la razón por la que no estoy preocupada por la posición externa de Argentina ha sido fuerte consistentemente. El Banco Central de Argentina, desde el comienzo hasta el día de hoy, ha adquirido 13 mil millones de dólares, y esto ha superado la meta del programa, y anticipamos que va a fortalecer las reservas acá en adelante. La confianza del mercado ha regresado.
1: 6:09 en la República Argentina. Atención, que en estos momentos se está registrando el incendio de un automóvil en la calle Migueletes al 1900 en el barrio porteño de Belgrano. Están trabajando bomberos y el SAME en el lugar.
0: La presión tributaria sería la más baja en 20 años.
1: El informe del Instituto Argentino de Análisis Fiscal proyectó que en el 2026 la presión tributaria nacional alcanzará su nivel más bajo desde el 2006, impulsada principalmente por la reducción de las retenciones a las exportaciones y la eliminación del impuesto país.
0: El estudio estima que la carga impositiva caerá del 22,6% del PBI en 2023 al 20,8% en 2026, en línea con el programa económico del gobierno y las metas acordadas con el Fondo Monetario Internacional.
1: El presidente de la Sociedad Rural, Nicolás Pino, destacó lo virtuoso de quitar presión impositiva.
4: Desde que el gobierno actual, después de muchas charlas y mucha negociación, empezó a quitar retenciones a muchas producciones y a bajar a otras, al campo se le dejaron de quitar 6 mil millones, que automáticamente ¿a dónde van? A mayor producción, a comprar un tractor, a mejorar la estructura de los campos, o sea, lo virtuoso de sacar presión impositiva. Bueno, ojalá que la minería, el petróleo, el gas, la energía empiece a mover más rápido para que se busque un sistema que tiene que ser igualitario para todos.
1: Conferencia de prensa del vocero presidencial.
0: Adrián Rabier ofrecerá este martes una nueva conferencia de prensa a los periodistas acreditados en Casa Rosada.
1: Será desde las 11 de la mañana en la sala de conferencias ubicada en el primer piso de Balcarce 50.
0: Tucumán fijó fecha para sus elecciones.
1: Las elecciones para gobernador en Tucumán se van a realizar el 9 de mayo del año 2027.
0: Estos comicios también elegirán legisladores provinciales, intendentes, concejales y delegados comunales.
1: Nos amplía este tema desde Radio Nacional Tucumán, Guido Ferreira.
5: Osvaldo Caldo confirmó que las elecciones provinciales en Tucumán serán el 9 de mayo de 2027. El gobernador tucumano firmó el decreto de convocatoria y aseguró que la fecha respeta el calendario aplicado en los comicios de 2019 y 2023, por lo que descartó que se trate de un adelantamiento electoral. En esa jornada, los tucumanos elegirán gobernador y vicegobernador, legisladores, intendentes, concejales y los 93 delegados comunales. Caldo destacó, además, que por primera vez el decreto incorpora la ley de ficha limpia, que establece requisitos para quienes aspiren a cargos electivos y funciones públicas.
0: Policiales.
1: Detuvieron a la mujer acusada por la muerte de su hija en Villa Gesell.
0: Se trata de Lucía Sosa, de 44 años, acusada por abandono de persona seguido de muerte, agravado por el vínculo de su hija de 2 años.
1: La medida fue dispuesta por el fiscal Juan Pablo Calderón, que investiga la muerte de la niña ocurrida el 21 de julio pasado, cuando sus padres la llevaron a un centro de salud sin signos vitales.
0: La mujer había sido juzgada en 2018 por la muerte de su hija de 11 meses, fallecida en 2016 en Mar del Plata. En el juicio también se analizó el fallecimiento de otra de sus hijas, una bebé de 6 meses que había muerto en 2013.
1: Tanto ella como su entonces pareja permanecieron prófugos varios días antes de entregarse y estuvieron detenidos casi 2 años.
0: Más información del caso con nuestra especialista en temas policiales, Andrea Valdivieso.
6: A una semana del fallecimiento de Isabela, su beba de casi 3 años, Lucía Sosa fue detenida en Villa Gesell por disposición de la Unidad Fiscal de Instrucción Descentralizada 6 del Departamento Judicial de Dolores a cargo del fiscal Juan Pablo Calderón. La acusación es por abandono de persona seguido de muerte agravado por el vínculo, la cual puede virar a homicidio calificado si se conocen los complementarios de la autopsia y se agrava la situación procesal, teniendo en cuenta también la investigación que la tuvo acusada de matar a otras 2 de sus hijas de pocos meses de vida en Mar del Plata. Lucía Sosa quedó alejada en una dependencia policial a disposición del juzgado y de la Fiscalía Intervinientes, mientras se realizó el secuestro de elementos de su casa tras un nuevo allanamiento. Por su parte, José Aguirre, de 53 años, pareja de Sosa y progenitor de la nena muerta, dijo creer que se trató de un accidente porque él encontró a su hija tendida en la cama al regresar de trabajar, que le tomó el pulso y que no sintió los latidos. En tanto, afirmó que desconocía por completo los antecedentes judiciales de Lucía Sosa. Por último, hoy deberá concurrir a una entrevista en Cámara Gesell junto al otro de los hijos que comparte con Lucía, quien tiene 4 años.
0: Moody's mejoró la calificación de 5 empresas argentinas.
1: La Agencia de Riesgo Internacional extendió a compañías del sector privado la mejora aplicada recientemente sobre la deuda soberana del país.
0: El ajuste positivo alcanzó a las firmas estratégicas como Transportadora del Gas del Sur, TGS, Aeropuertos Argentina 2000, GNEIA, YPF, Luz y también a EDEMSA.
1: La calificadora destacó que el superávit fiscal y la desaceleración de la inflación permitieron consolidar condiciones operativas mucho más favorables en el mercado local.
0: La cordillera mendocina sufre un temporal histórico de nieve.
1: El paso internacional Cristo Redentor cumple 12 días inhabilitado tras acumulación que alcanzaron los 3 metros de altura de nieve.
0: Las cuadrillas de Vialidad Nacional despliegan maquinarias en la ruta 7 para despejar el camino antes de la llegada de un nuevo frente frío.
1: Por la nieve en los pasos cordilleranos, más de 2.000 camiones siguen varados en Mendoza y Neuquén.
0: Más información con Ernesto Arriaga.
7: Continúa totalmente cortado el paso internacional Cristo Redentor en la ruta 7 Mendoza, de Uspallata hacia Las Cuevas y Chile. Por favor, pernoctar en los lugares habilitados por Vialidad y Gendarmería Nacional. Por otra parte, el paso internacional Carreras-Zamoré va a abrir hoy a las 9 de la mañana en la ruta 231 desde Villa Angostura, Osornos, Chile. Y se espera la habilitación después de las 9 de la mañana del paso Pino Hachado en el norte de Neuquén.
0: Por otra parte, en Bariloche, la municipalidad declaró la emergencia climática.
1: Las autoridades recomendaron evitar la circulación de vehículos particulares y limitar los desplazamientos exclusivamente a situaciones de necesidad o emergencia.
0: Pese a las complicaciones operativas en los cruces fronterizos, los centros turísticos prevén una temporada invernal de ocupación récord.
1: Más información con Rolando Brizuela desde Radio Nacional Mendoza.
8: Nevada histórica en alta montaña. Ya son más de 100 los evacuados. El sistema integrado Cristo Redentor continúa cerrado hasta nuevo aviso. Actualmente hay nieve ligera en la alta cordillera y los pronósticos son hasta el 3 de agosto inclusive. La Coordinación de Gendarmería Nacional informa que desde el 4 de agosto y quizás por varios días mejoran las condiciones climáticas sin nevadas.
0: Karina Milei coordinará las acciones por el fenómeno El Niño.
1: La secretaria general de la presidencia se reunirá el próximo 3 de agosto en Resistencia Chaco con gobernadores del Nordeste para abordar la problemática por el probable desarrollo del fenómeno climático.
0: La intención del encuentro es desarrollar un plan a fin de fortalecer la articulación entre nación, provincias y municipios y enfrentar emergencias vinculadas al aumento de precipitaciones en la Cuenca del Plata.
1: El fenómeno climático se produce por un calentamiento del Océano Pacífico Ecuatorial, lo que provoca lluvias intensas e inundaciones en Sudamérica y, como contrapartida, sequías en África y Australia.
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1: Actualizamos datos del tiempo en la Ciudad Autónoma de Buenos Aires y repasamos los próximos días, cómo viene a nivel climático, a nivel tiempo. En estos momentos la temperatura 12 grados 5 décimas. La humedad relativa ambiente 97%, cielo despejado pero con intensa niebla, reducida la visibilidad a 6 kilómetros en la hora. La máxima para hoy de 16 grados con cielo mayormente nublado. ¿Qué pasará los próximos días? El miércoles una mínima de 10, una máxima de 15 con cielo parcialmente nublado. Jueves mínima de 9, máxima de 16 con cielo parcialmente nublado. Y el viernes, atención, que comenzamos con una linda jornada con una mínima de 13 grados. Máxima de 18, pero por la tarde comienzan las tormentas.
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0: La FIFA homenajeó a Nicolás Otamendi tras anunciar su retiro de la selección argentina.
1: La información con Fabián Pomelo Codevila.
11: Gracias. Quedan ecos, resabios del Mundial todavía, información que tiene que ver con la última cita mundialista. Y uno sabe, de hecho es de público conocimiento, el propio jugador lo expresó, Nicolás Otamendi se retiró de la selección argentina, un proceso exitosísimo del hoy capitán de River, con dos Copas Américas obtenidas, una finalísima, la Copa del Mundo en Qatar 2022 y el subcampeonato en el último Mundial. Quien se acordó de él, quien emitió un comunicado al respecto, quien le dedicó unas palabras a Nico Otamendi es el presidente de la FIFA, Gianni Infantino. El máximo dirigente aprovechó sus redes sociales para hablar sobre el actual defensor de River y su rol en la selección argentina y de Otamendi y de la selección y de este proceso. Gianni Infantino dijo lo siguiente: felicitaciones por una excepcional carrera internacional, ganador de la Copa Mundial FIFA 2022, finalista de este nuevo Mundial 2026, 139 participaciones con la Celeste y Blanca, uno de los jugadores con más partidos con la Argentina, y tu liderazgo y tu determinación han contribuido a forjar una extraordinaria era para tu selección nacional. Escribió Infantino en Instagram, acompañado de fotos de el zaguero en diferentes certámenes internacionales. Y concluyó con un gracias por los momentos inolvidables que has regalado a los aficionados al fútbol de todo el mundo mientras representabas con orgullo a la Argentina. Te deseo mucho éxito en tu próxima etapa. Y recordamos las recientes palabras de Nicolás Otamendi con respecto a esta selección de la que acaba de irse y del futuro de dicha selección. Lo recordamos.
12: Bueno, obviamente que es un sabor amargo porque bueno, no se consiguió el objetivo, que era ganar la Copa del Mundo. Creo que España fue un merecedor ganador, somos conscientes de eso. Tenemos que, bueno, felicitarlo. Nada más, creo que la selección generó en el argentino algo que, bueno, a nosotros no era una como nafta para nosotros, tener a cada argentino ilusionado, intentando siempre apoyarnos de cualquier parte del mundo. Somos conscientes de eso, las redes sociales nos hacen llegar todos los mensajes y nada, creo que eternamente agradecido a la Argentina porque, bueno, intentamos hasta el final, nos faltó el último paso, no se dio y, bueno, ahora los chicos que quedan, apoyarlos, soy un argentino más que va a alentar por ellos y, bueno, ojalá que bueno, que sigan dándonos alegría, ¿no?
11: Hasta ahí la palabra de Nico Otamendi y esta despedida que le brindó Gianni Infantino. En cuanto a quien fue el árbitro de la final entre Argentina y España, y para seguir alimentando teorías conspirativas en el ingenio popular de los hinchas argentinos, el árbitro esloveno Slavko Vincic, que el 19 de julio dirigió la final, ha terminado su carrera profesional. Lo informó en el día de ayer la Federación Eslovena de Fútbol. Una semana después de la final de la Copa del Mundo en Estados Unidos, Slavko Bincic ha puesto fin oficialmente a su histórica carrera arbitral en la cima de este deporte, señaló la NZS. Según la Federación del Pequeño País Adriático, con dirigir la final mundialista, el árbitro de 46 años consolidó su estatus como uno de los mejores árbitros de la historia. Además, recuerda que para coronar su temporada de despedida, la Federación Internacional de Historia Estadística del Fútbol lo proclamó el mejor árbitro del Mundial en esta última cita mundialista. Y para concluir definitivamente con el Mundial, Sidney López Cabral, autor de un golazo ante Argentina, ganó el premio al mejor gol del Mundial. El jugador de Cabo Verde había empatado 2-2 el duelo de 16avos de final con un derechazo que se clavó en el ángulo del Dibu Martínez después de una gran jugada. Y FIFA lo dio a conocer como el triunfador. Esto fue este lunes y de esta manera galardonó al africano.
0: Y ahora vamos a presentar las efemérides del día en la voz de Magdalena Arnú.
13: Hoy, martes 28 de julio, recordamos el día de 1821 en que José de San Martín proclamó la independencia del Perú. En Lima, numerosos monumentos, nombres de avenidas y parques rememoran este gesto, tal como lo hacía saber hace casi 80 años un noticiero cinematográfico de aquel país que también honraba al prócer.
14: Los peruanos, no olvidamos al sol que organizó la expedición libertadora, proclamó la independencia, dio bandera a la patria, aprobó su himno nacional, organizó el estatuto provisorio, formó los primeros cuadros del ejército patriota, galvanizó el espíritu de la libertad, fundó la más alta condecoración peruana, la Orden del Sol, y declinó, generoso y desinteresado, el poder, siendo en Guayaquil el caballero de la historia, al dejar el camino de la gloria a Simón Bolívar.
13: Y un 28 de julio de 1865 arribaron los primeros colonos galeses a Puerto Madryn. Eran en total 153 personas, entre hombres, mujeres y niños, que habían partido de Liverpool en el barco Mimosa. El objetivo era instalar una colonia agrícola-ganadera a las orillas del río Chubut, que les permitiese conservar su lengua, sus tradiciones y su fe. De ahí que erigiesen con el tiempo unas 16 capillas, centro de la vida social y religiosa, donde habrá hoy, como todos los años, encuentros y festejos.
15: La mayoría de las capillas, el 28 de julio, sirven el té galés. Así que el hijo o el nieto lleva a su abuela o a su mamá. Se juntan y charlan y conversan. Es muy hermoso verlos, recordar viejas épocas, compartir las diferentes generaciones para ese papá o esa abuela. Es muy emotivo.
13: Era la voz de Marcia Lloyd-Jones, maestra jubilada, descendiente de galeses por los cuatro costados y dueña del emprendimiento Mona Luisa, un servicio de té galés a domicilio. El espacio de arte Esteban Ferreira, de Rawson, por su parte, le dedica al aniversario la muestra 28 del 28. La palabra de Patricia Lorenzo Harris, coordinadora de Patrimonio Histórico y Museos de la Ciudad.
16: Esta muestra de fotografías están relacionadas con personajes, hechos históricos, distintos símbolos que nos hablan de este acontecimiento histórico tan importante para nuestra ciudad y para la provincia toda.
13: Y también hoy, lunes 28 de julio, recordamos el nacimiento en 1903 de la escritora Silvina Ocampo. Se la considera una de las voces más originales de la literatura argentina, cuya fama resultó opacada por figuras más mediáticas, como la de su hermana Victoria Ocampo, la de su marido Adolfo Bioy Casares o su amigo Jorge Luis Borges. Adriana Mancini es profesora de literatura argentina en la Universidad de Buenos Aires y especialista en su narrativa, y nos recomiendo leer la antología La Furia, donde la escritora fija su propia voz.
17: Ahí es donde se concentra y se condensan ese estilo tan atractivo, sorprendente. Temas que ella elige no tienen ningún tipo de contención, perversos en su inocencia, redimidos por la infancia. También un grupo social carente de dinero, socialmente desplazado. Ella encuentra el tono de voz perfecto sin ser imitado, ese gusto o no, que solo encuentran los grandes escritores para presentar sus personajes.
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13: Y también conmemoramos la muerte en 1955 del sanjuanino Buenaventura Luna. Fue periodista, músico, compositor, poeta, libretista, conductor de radio y político. Entre sus obras musicales figuran Allá en el Quinto Cuartel, La Zamba Triste, Puentecito de mi Río, Vallecito y Zamba de las Tolderías.
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1: Desde la mañana, 27 minutos en la República Argentina. Actualizamos información que tiene que ver con el tránsito. Los bomberos finalmente pudieron apagar el incendio de un automóvil en la calle Migueletes al 1900 en el barrio porteño de Belgrano. El tránsito, no obstante, sigue cortado en el lugar. Y vamos con otra información muy importante, un gran incendio en Chilecito, en las sierras de La Rioja, que ya consumió 900 hectáreas en solo un día. El fuego comenzó cerca del paraje La Yaretá y mantiene un alto nivel de gravedad. Los brigadistas indicaron que las condiciones no son favorables y que la situación aún no está controlada. El humo alcanzó zonas urbanas y hay alertas por vientos. El foco ígneo habría tenido lugar en el paraje La Yaretá, cerca de la ruta 40, y con el transcurrir de las horas el fuego trepó por encima de los 2.800 metros sobre el nivel del mar y el humo ya afecta la zona urbana de Chilecito.
0: Y a propósito de estas alertas que se están dando en la zona del noroeste argentino puntualmente, tenemos que decir que se actualizó el sistema de alerta temprana del Servicio Meteorológico Nacional y para la provincia de La Rioja, lo que sería la franja norte a sur, central y occidental, hay alerta amarilla por viento sonda. En cuanto al noroeste de San Juan, hay alerta amarilla por viento, lo mismo que para la región occidental de las provincias de Jujuy y de Salta. Digamos también que hay alerta por tormentas en centro sur de la provincia de Misiones, en la provincia de Corrientes y en el noreste de la provincia de Entre Ríos. En cuanto a la cordillera del sur de San Juan, de Mendoza y de Neuquén, el alerta amarillo es por nevadas. Lo mismo que para el centro oeste de la provincia de Río Negro, y hay alerta amarilla por tormentas para el sur de Córdoba y norte de La Pampa.
1: Ampliamos más información en relación con el tránsito. Ruta 9 que une Rosario con Córdoba. Atención, porque la visibilidad está reducida por niebla. Máxima precaución. Momento de repasar los principales títulos.
0: La titular del FMI visita hoy el complejo de Vaca Muerta.
1: Tucumán fijó la fecha para sus elecciones.
0: Detuvieron a la mujer acusada por la muerte de su hija en Villa Gesell.
1: La cordillera mendocina sufre un temporal histórico de nieve.
0: Karina Milei coordinará las acciones por el fenómeno El Niño.
1: La FIFA homenajeó a Nicolás Otamendi tras anunciar su retiro de la selección argentina de fútbol.
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5: Seis de la mañana, 32 minutos en la República Argentina. Nos quedamos hasta las 7 de la mañana, por supuesto, acercándote toda la información que necesitas y que mereces a esta hora de la jornada. 12 grados 5 décimas es la temperatura en la ciudad de Buenos Aires. El cielo está despejado, pero con neblina. Neblina intensa que reduce la visibilidad a 6 kilómetros en la hora. La humedad relativa ambiente está muy alta, 97%. Y la temperatura máxima para esta jornada de martes será de 16 grados.
6: El presidente Javier Milei asistirá a la asunción de Keiko Fujimori.
5: El mandatario asistirá hoy al mediodía a la ceremonia de jura y toma de mando supremo de la presidenta del Perú, Keiko Fujimori.
6: Por la tarde será galardonado con el doctorado honoris causa en la Universidad San Martín de Porres.
5: Previo al traspaso de mando presidencial que se va a desarrollar en la sede del Congreso peruano, el presidente argentino mantendrá una reunión bilateral con Fujimori.
6: En la ceremonia de entrega del reconocimiento que le harán las autoridades de la Universidad San Martín de Porres a las 16, el mandatario argentino ofrecerá unas palabras de agradecimiento.
5: Por otra parte, un día antes de asumir el gobierno, Keiko Fujimori oficializó la designación del economista y consultor Elmer Cuba como ministro de Economía y Finanzas.
7: El Ministerio de Economía y Finanzas estará a cargo del señor Elmer Cuba, uno de los economistas más reconocidos e influyentes del país, especialista en macroeconomía y política económica. Ha sido director del Banco Central de Reserva, de OCINER, y de Indecopi, con una amplia trayectoria como académico, investigador, consultor de organismos internacionales, y llega al gobierno con una misión clara: devolverle estabilidad, confianza y crecimiento a nuestra economía.
6: The Washington Post volvió a destacar los resultados de la economía de Javier Milei.
5: En una nota editorial, el medio estadounidense ponderó que el renacimiento del libre mercado de Argentina continúa mejorando las perspectivas económicas del país y los inversores lo están notando.
6: Para el consejo editorial, el mensaje de las agencias calificadoras que las reformas orientadas al mercado del presidente Milei están funcionando.
5: Recordó que cuando Milei asumió el gobierno, Argentina era considerado uno de los riesgos de incumplimientos peligrosamente alto, y en menos de 3 años el país dejó atrás su calificación de alto nivel de dificultad y ya no figura entre las deudas más riesgosas del mercado global.
6: Asimismo, destacó que Milei convirtió la lucha contra la inflación en su máxima prioridad.
5: Se reanuda hoy el juicio por la desaparición de Loan tras la feria judicial.
6: Luego de un mes de debate, 9 audiencias en las que comparecieron 19 testigos, el tribunal volverá a reunirse en el Escuadrón 48 de Gendarmería Nacional para escuchar a cuatro nuevos declarantes.
5: Entre ellos, un policía que participó de las primeras horas de la búsqueda y un suboficial que recibió el primer aviso sobre la desaparición del niño.
6: El 13 de junio de 2024, Loan Danilo Peña fue visto por última vez en la localidad correntina de 9 de julio, luego de un almuerzo familiar realizado en la casa de su abuela Catalina.
5: Dos años después de su desaparición, su paradero continúa siendo un misterio, mientras la investigación judicial intenta esclarecer qué ocurrió con el niño.
6: El Senado convocó audiencias públicas para tratar 29 pliegos judiciales.
5: Las postulaciones enviadas por el Poder Ejecutivo para jueces, fiscales, defensores públicos y camaristas serán analizadas el 12 y 13 de agosto en la Comisión de Acuerdos.
6: Según el aviso publicado este lunes en el Boletín Oficial, las preguntas y observaciones sobre calidades y méritos de los postulantes podrán presentarse entre el 28 de julio y el 3 de agosto, de acuerdo con el reglamento del Senado.
0: Salud.
5: Residencias médicas, ya están los resultados de los exámenes.
6: Los detalles con Diana Costanzo.
8: El Ministerio de Salud publicó los resultados del examen integrado 2026 para el ingreso a residencias básicas médicas, no médicas y posbásicas. Los más de 3.900 profesionales que participaron de la evaluación ya pueden consultar la calificación obtenida en la página web. A partir de las notas se conformará el orden de mérito. Este listado determinará quiénes tienen prioridad para la elección de cargos y para la asignación de plazas para las becas de formación.
6: Tiroteo en un festival de Seattle.
5: Tres personas murieron y otras cinco resultaron heridas en un tiroteo ocurrido durante el festival gastronómico Beatles of Seattle, cerca de la aguja espacial.
6: La policía pidió evitar el Seattle Center y la alcaldesa, Kathy Wilson, confirmó que una persona había sido detenida.
5: Los bomberos atendieron a personas en el lugar, entre ellas a un niño de 2 años, y trasladaron a otra en estado crítico a un hospital.
6: El guitarrista de los Rolling Stones tocará por primera vez en la Argentina como solista.
5: Ronnie Wood regresará al país para ofrecer su primer concierto solista en el país el próximo 6 de noviembre en el estadio Movistar Arena.
6: Al frente de Ronnie Wood and His Band y con la cantante irlandesa Imelda May como artista invitada, el mítico guitarrista de los Rolling Stones llegará a la Argentina con su gira Fearless Anthology 1965-2025.
5: Cuarenta personas se intoxicaron en un almuerzo solidario en Coronel Pringles.
6: Un grupo de vecinos organizó una comida a beneficio para cubrir los gastos del tratamiento médico de una beba en Bahía Blanca.
5: Las personas que consumieron el menú sufrieron síntomas de malestar digestivo y las autoridades investigan un brote de salmonasis.
6: La campaña había sido organizada por familiares y amigos de la niña con la colaboración de la agrupación solidaria Elementos de Carretera de Coronel Pringles.
5: El objetivo era reunir fondos para afrontar los viajes semanales que la beba debe realizar a Bahía Blanca y que su familia no cuenta con obra social.
6: El USAT 1 ya inició su camino hacia el espacio.
5: Recibimos un informe de Diana Costanzo.
8: El satélite argentino USAT 1 ya se encuentra en España, escala previa a su lanzamiento desde Estados Unidos en octubre. Fue la base tecnológica para el desarrollo del satélite Atenea. Por Radio Nacional, el decano de la Facultad de Ingeniería de la Universidad Nacional de La Plata, Marcos Actis, se refirió a sus características.
9: Es un satélite, un CubeSat, de 3 cubos, por un momento son de 10 por 10 centímetros, fue fabricado totalmente en Argentina, que lleva un GPS desarrollado también en la universidad, que voló en varias misiones de CONAI y ahora se está perfeccionando, y es el homólogo que va a volar también en Sabia Mar.
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0: 40 minutos en la República Argentina. Atención, continuamos brindándoles información del tránsito. Un choque de un auto contra un Walray en autopista 25 de mayo, altura Jujuy, mano al centro. Precaución, y ya comienzan a haber dificultades para los ingresos.
1: Internacionales. Más de 170 hectáreas afectadas por los incendios en España.
0: El foco más grave es el que continúa activo en el centro de la península.
1: Los incendios en total afectan a más de 92.000 personas de las provincias de Ávila, Toledo y de la Comunidad de Madrid. Unas 63.000 de esas personas sigue desalojadas.
0: A la lista de municipios evacuados se sumó la localidad madrileña de Valdemaqueda.
1: Además, el incendio en Castellón arrasa ya 7.200 hectáreas y forzó el desalojo de unas 16.000 personas.
0: Compartimos los testimonios de los afectados.
2: Fue una locura con los coches para arriba, para abajo. Parecía el apocalipsis.
3: Pues es que no sé, es que no hay palabras para esto. No sabemos si cuando lleguemos al pueblo vamos a tener media casa quemada, la vamos a tener bien, no vamos a tener casa, toda la ropa, todos los recuerdos.
4: Yo no había visto un fuego tan fuerte como este nunca. O lo has visto un fuego fuerte, pero
5: por la tele y eso, pero así como ahora aquí, lo que tenemos aquí es una barbaridad. Y no quiero decir nada lo que hay en Madrid pobrecito está en pedo aún.
6: Claro, lo entre el nerviosismo, los vecinos sal, que la policía gritando, que esto y lo otro, que lo básico, ¿sabes? Dos, tres mudas de ropa, los básicos medicamentos en mi caso y dinero en efectivo y salir.
7: Pues no duermo por la noche, no puedo dormir. Esto es un recuerdo horroroso, esto es lo peor que te puede pasar en la vida.
1: Encuentro clave de Trump y Netanyahu para el futuro de Medio Oriente.
0: Si bien se trata de la octava conversación que mantendrán ambos mandatarios, el encuentro se llevará a cabo en Washington. Será el primero tras el inicio del ataque conjunto a territorio iraní a fines de febrero pasado.
1: El jefe del gobierno israelí remarcó que viaja para abordar la agenda de seguridad y rechazará de plano la presión de Estados Unidos para retirar tropas de Siria, Líbano y Gaza.
0: La cumbre coincide además con una pausa en las hostilidades directas entre Washington y Teherán para intentar avanzar en las negociaciones de un nuevo acuerdo diplomático.
1: Provincias. Por las intensas nevadas registradas desde el viernes, Bariloche declaró la emergencia climática.
0: El Consejo Escolar de Río Negro aplazó la vuelta a clases prevista para este lunes y el menor movimiento en las calles permitió normalizar el tránsito y los servicios de la ciudad.
1: Las autoridades de Santa Cruz también suspendieron el retorno a las aulas.
0: Desde Radio Nacional, Calafate nos amplía la información Marcelo Del Buono.
8: El Consejo Provincial de Educación postergó la vuelta a las aulas en toda la provincia tras el receso invernal para los días lunes 27, martes 28 y miércoles 29. La decisión se basó en un informe de Protección Civil frente a las intensas nevadas, la formación de hielo y las bajas temperaturas registradas en la región. Los alumnos no asisten de forma presencial, los docentes mantienen la actividad de manera virtual. Si las condiciones meteorológicas mejoran, el regreso presencial a las aulas está previsto para el jueves 30 de julio.
1: En Tierra del Fuego, en tanto, la temperatura llegó a los 15 grados bajo cero en pleno temporal de nieve.
0: Más información desde Río Grande con María Eugenia Duré.
9: Río Grande volvió a ser la ciudad más fría del país. Registró una sensación térmica de 14 grados bajo cero. El Servicio Meteorológico Nacional ubicó este lunes a Río Grande en el primer lugar del ranking nacional de temperaturas mínimas, mientras que Ushuaia apareció entre las cuatro ciudades más frías del país. Así lo explicó al aire de Radio Nacional Marcelo Sosa, meteorólogo de la ciudad de Ushuaia.
10: Estamos teniendo temperaturas muy bajo cero en toda la provincia y esto va a continuar. Las altas presiones son muy más fuertes que las bajas presiones. Estas altas presiones de cielos despejados generan una sensación térmica con unas temperaturas mucho más bajo cero en horas de la noche y madrugada, y la leve brisa que se produce en la Patagonia, que es habitual, te generan sensaciones térmicas mucho más abajo de las temperaturas que ya son bajo cero, ¿no?
1: Por el sonda suspenden las clases en varios departamentos de San Juan.
0: La medida tiene carácter preventivo y alcanza a todos los niveles y modalidades.
1: La información con Claudia Cabrera desde Radio Nacional San Juan.
11: Continúa vigente el alerta meteorológico con presencia de viento sonda en la provincia de San Juan. De acuerdo a lo que ha determinado la Dirección de Protección Civil, podrían llegar a registrarse velocidades elevadas del arribo del viento del sector norte. La novedad es que el Ministerio de Educación de la provincia de San Juan definió suspender las actividades para los departamentos alejados, Cachal, Iglesia y también Valle Fértil. En el resto de la provincia, la actividad educativa se desarrolla con normalidad.
1: En La Rioja, en tanto, se instaló una ola de calor que se extenderá en principio hasta el domingo próximo.
0: Carlos Vega nos amplía este tema desde LRA 28.
12: Sergio Morán, desde el Servicio Meteorológico Nacional, se refirió al leve aumento de la temperatura en la provincia de La Rioja.
13: Justamente en estos días vamos a tener unas temperaturas casi primaverales, que temperaturas que van a rondar entre los 20 y 23 grados durante toda esta semana, casi temperaturas primaverales, y mañana que van a tener una mínima que van a rondar entre los 11 y 13 grados. Así que vamos a tener un cielo parcialmente nublado a mayormente nublado durante toda esta semana. Vamos a tener una semana cálida.
1: En este contexto, un gran incendio se desató en las sierras de La Rioja y consumió 900 hectáreas tan solo en un día.
0: Salta fortalece su formación laboral.
1: Nos informa Josefina Adrover desde LRA 4.
14: El Ministerio de Educación y Cultura de Salta continúa generando oportunidades de capacitación, empleo y desarrollo local. El acceso a herramientas concretas de formación permite que las y los estudiantes construyan sus proyectos de vida y alcancen un futuro con más oportunidades, arraigo y crecimiento en sus propias comunidades. La formación en las prácticas formativas fueron en gastronomía, estética profesional, textil y en energía renovable. Esta última constituye una oferta estratégica para acompañar el crecimiento de la minería, uno de los sectores con mayor proyección para el desarrollo de la puna salteña.
0: La defensa de Nair Galarza pidió revisar su condena a prisión perpetua.
1: El Idelmar Otman nos amplía la información desde Radio Nacional Gualeguaychú.
15: Ingresó en la Sala 1 del Superior Tribunal de Justicia de la provincia de Entre Ríos una acción de revisión de la condena firme en la causa en la que la joven de Gualeguaychú, Nair Galarza, asesinó a Fernando Pastorizo. El recurso lo presentó el nuevo defensor, Eduardo Gerard, quien asumió la representación a fines del año pasado. Galarza, que tenía 19 años cuando el 29 de diciembre de 2017 a la madrugada le disparó dos veces por la espalda a Pastorizo, fue condenada por unanimidad a la pena de prisión perpetua.
0: Las exportaciones de La Pampa tuvieron un incremento interanual del 27,9%.
1: Recibimos un informe de Daniel Luchelli desde Radio Nacional Santa Rosa.
16: La provincia de La Pampa exportó 600 millones de dólares en el primer semestre del corriente año en productos primarios, principal motor de las exportaciones pampeanas, carne vacuna, cereales y oleaginosas. El presidente de la Asociación Agrícola Ganadera de La Pampa, Ignacio de la Iglesia, dijo:
17: cuando al sector productivo se le da la posibilidad, el sector productivo responde y responde produciendo más, agrandando, creciendo, invirtiendo, y eso se ve ahora en estos resultados. Este es un resultado de los primeros 6 meses, nada más.
0: Se registraron mejoras en las pruebas Aprender en la provincia de La Rioja.
1: Nuevo informe de Carlos Vega desde la emisora de Radio Nacional en la capital riojana.
12: La secretaria de Gestión Educativa, Zoraida Rodríguez, explicó los resultados de las pruebas nacionales realizadas a los alumnos de sexto grado.
18: En matemática, y hemos tenido el 6,3 de porcentaje, y en lengua también, y estamos en tercer lugar con de mayor avance a nivel nacional, con una mejora de 13,2 puntos, un promedio regional superador con respecto a las provincias del noroeste. Conjuntamente con Catamarca y La Pampa hemos tenido muy buenos resultados.
0: La Universidad Autónoma de Entre Ríos obtuvo la validación formal de su nuevo estatuto.
1: Desde Radio Nacional Paraná recibimos un reporte de Rubén Lovera.
19: La medida se formalizó mediante la resolución 454, firmada por el titular del área, Carlos Horacio Torrendel, e ingresó formalmente al esquema legal tras su publicación en el Boletín Oficial de la República Argentina. De acuerdo con el documento, la Administración Nacional evaluó los cambios normativos impulsados por la Casa de Altos Estudios Provinciales y concluyó que se ajustan a las exigencias vigentes para las instituciones de nivel superior en todo el país.
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0: Seis de la mañana, 51 minutos en la República Argentina, en la ciudad de Buenos Aires. La temperatura 12 grados 5 décimas, humedad relativa ambiente 97%. El cielo está despejado con niebla que dificulta la visibilidad, está a 6 kilómetros en la hora. Pero dato a tener en cuenta, la salida del sol será a las 7 de la mañana, 51 minutos.
1: ¿Cómo prevenir accidentes en casa durante las vacaciones de invierno?
0: Vamos a compartir un informe especial de Diana Costanzo.
21: Especialistas recomiendan cuidados en el hogar para los chicos para disfrutar de las vacaciones de invierno. La médica Mariela Gigi, integrante del Departamento de Pediatría del Hospital de Clínicas de la UBA, dio recomendaciones.
22: Si bien es cierto que nuestra casa es el lugar donde los chicos se sienten más protegidos, tenemos que tener en cuenta que más de la mitad de los accidentes de la infancia ocurren en su propia casa. Para los niños más pequeñitos, lo mejor es permitirles jugar en un sitio de la casa que nosotros mismos hayamos preparado, especialmente para ellos, evitando objetos potencialmente peligrosos, donde los consideremos una zona segura.
0: Y continuamos acercándote la información y en este caso un fuerte sismo sacudió la provincia de Mendoza.
1: Se produjo a las 22:37 y se sintió con fuerza en gran parte del territorio provincial.
0: De acuerdo a datos del Instituto Nacional de Prevención Sísmica, el epicentro se registró a 48 kilómetros al sur de la ciudad de Mendoza.
1: Las zonas del territorio provincial donde el sismo se sintió con mayor fuerza fueron en Tunuyán y Tupungato, además en San Carlos, Rivadavia, San Martín y la ciudad de Mendoza también pudo percibirse con una marcada intensidad.
20: Deportes.
0: Retomamos el contacto con Fabián Pomelo Codevila.
23: Semana con muchísimo fútbol en el ámbito nacional e internacional. Comenzamos hablando de lo que será una nueva fecha de la Liga Profesional de Fútbol en la República Argentina que arranca este martes con este cronograma. Desde las 19 horas en el Florencio Lencho Sola, Banfield recibe a Sarmiento de Junín. También a las 19 horas en el Pedro Videgain del Bajo Flores, San Lorenzo, Gimnasia de Mendoza. 21:15 en el Gigante de Arroyito, Rosario Central, Racing Club de Avellaneda. Y también 21:15 en el Diego Armando Maradona, Argentino Junior recibirá a Estudiantes de Río Cuarto. Cabe destacar que el fútbol se vive en Nacional y que hoy tendremos doble jornada en cuanto a transmisiones con San Lorenzo, Gimnasia de Mendoza y Rosario Central, Racing, todo a través de Fútbol Show Nacional, de la mano de El Muñeco Perazo, todo su equipo y todo el equipo deportivo de Radio Nacional. Y decíamos que esta semana también tendrá fútbol internacional, porque se jugarán las revanchas de la Copa Sudamericana. Y este martes, el primer turno será para Tigre, que en el Monumental de Victoria buscará cerrar la serie que abrió con una considerable ventaja tras golear por 3-0. En la ida, un escenario donde ningún equipo en la historia fue capaz de remontar una desventaja de 3 goles en el encuentro de vuelta en condición de local. Y para este cruce decisivo, ante Nacional de Montevideo, el matador intentará hacer valer que casi la mitad de sus goles en el torneo fueron originados en jugadas de pelota parada. El árbitro será Flavio Sousa de Brasil en el VAR Warner Reway de Brasil. Mañana, en la altura de Cusco, 21:30, siempre área de la Argentina, Cienciano y Lanús reeditarán una serie que Granate viene de ganar en el partido de ida 2-0. Victoria conseguida en la Fortaleza. El campeón vigente buscará capitalizar su efectividad de la presión alta, habiendo registrado 16 recuperaciones en campo rival en la ida, lo que lo hace un equipo duro, mientras que el conjunto incaico intentará hacer pesar su gran fortaleza como local, donde sufrió apenas 3 derrotas en sus últimos 17 partidos por copas internacionales. El árbitro será Carlos Betancourt de Colombia, en el VAR Mauricio Pérez, también cafetero. En tanto, el jueves, tras la cordillera, en territorio chileno, O'Higgins Boca reeditarán un choque con la ventaja mínima obtenida por el Genesis en la Bombonera. 1-0, el conjunto de la Ribera buscará estirar un buen momento en Chile, cosa que viene justamente tras una derrota histórica como Riestra, ¿no? Entonces necesita ese buen momento vivido en la ida, volcarlo a la revancha, porque como visitante ante equipo de ese país viene de ganar sus últimos 3 partidos, en tanto que el cuadro de Rancagua intentará prolongar su invicto de 13 partidos y 42 años sin perder como local en competencias Conmebol. ¡Qué dato, eh! El árbitro será Wilmar Roldán de Colombia, en el VAR su compatriota David Rodríguez. 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

0: 6:56 en la República Argentina. Vamos a repasar el pronóstico para la República Argentina.
1: En resumen, se espera una jornada de invierno con marcado contraste, inestabilidad y calor relativo en el norte, mientras en el centro y sur se registran condiciones más frías y secas. El Niño está comenzando a influir con mayor humedad en el litoral. Pero vamos a repasar las regiones. En el NOA se espera nubosidad variable con probables lluvias aisladas en el este, mínimas entre 8 y 12, máximas de 20 a 25, con vientos moderados del norte.
0: Y en el NEA, inestable con tormentas aisladas y precipitaciones, mínimas de 12 a 16, máximas de 22 a 28, con alta humedad.
1: En Cuyo, parcialmente nublado con posible sonda en precordillera, mínimas entre 5 y 10 grados, máximas de 18 a 23, nevadas en la cordillera.
0: En el centro de nuestro país, nubosidad variable con algunas lluvias débiles en el norte, mínimas de 8 a 12 grados, máximas de 16 a 20 grados, vientos del sur.
1: En la Patagonia se espera que el tiempo esté frío, con nevadas en la cordillera y algunos sectores costeros, mínimas entre 2 grados bajo cero y 5 grados, y máximas de 8 a 12, con vientos fuertes.
0: En el sector antártico argentino, islas del Atlántico Sur, muy frío, con nevadas y vientos intensos, temperaturas bajo cero, con sensación térmica extrema.
1: Y a las 6:58 volvemos a repasar el cronograma de pagos de la ANSES para hoy.
0: Las jubilaciones y pensiones que superen el haber mínimo se estarán pagando a beneficiarios con documentos terminados en 6 y 7.
1: Las asignaciones de pago único, matrimonio, adopción y nacimiento, segunda quincena, se abonarán a los beneficiarios con todas las terminaciones de documento.
0: Las asignaciones familiares de pensiones no contributivas podrán ser cobradas por titulares de beneficios con todos los finales de documento.
1: Y atención, que hoy termina el pago de la prestación por desempleo Plan Hoy y se pagará a los beneficiarios con documentos terminados en 8 y en 9.
0: Estamos en el panorama federal de noticias. Último momento en Japón, un fuerte terremoto de magnitud 7.1 sacude el sur de Japón y provoca una alerta de tsunami. Unos 40.000 hogares están sin electricidad y obligó a suspender los servicios ferroviarios en distintos lugares, que llevó a las autoridades a emitir una alerta de tsunami y advertencias por posibles réplicas.
1: Repasamos los títulos.
0: El presidente Javier Milei asistirá a la asunción de Keiko Fujimori.
1: Se reanuda hoy el juicio por la desaparición de Loan Peña tras la feria judicial.
0: 40 personas intoxicadas en un almuerzo solidario en Coronel Pringles.
1: Un gran incendio se desató en las sierras de La Rioja y consumió 900 hectáreas en un día.
0: Encuentro clave de Trump y Netanyahu para el futuro de Medio Oriente.
1: Tigre recibirá esta tarde a Nacional de Montevideo por la vuelta de los playoffs de la Copa Sudamericana.
0: Y aquí llegamos con toda la información. Quédense porque la mejor programación está en Radio Nacional. Chau, gracias por estar.
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0: Muy buen día, muy buen día. ¿Cuántos? 4 minutos nos están separando ahora de las 7 de la mañana en la República Argentina de este día martes 28 ya de julio de 2026 en todo el mundo. Mi nombre es Nico Yacoy. Esto es Primer Round en el muy lindo aire de Radio Nacional AM870 hasta las
1: 10 de la mañana. No se cuenta o se marchita. Así se escriben
0: los días con letra chica. María Fernanda Heras, muy buen día, bienvenida, ¿cómo le va?
2: Buen día, no sé si los veo así en tiniebla, entre la niebla.
0: ¿Pero cómo
2: tratando...
0: ¿Cómo está esto? Está londresizado, sí. ¿No?
2: Dijeron, vino cristalina y bajamos todos los bancos de niebla.
0: Sí, cristalina nada, dije. Claro, cristalina claro. Nada.
2: Nada de cristal.
0: Qué no bárbaro, sí. Nada. Qué lío para las rutas. Bueno, ahora sí. Vamos a hablar con Romina Wiener, pero sí, el cuidado que siempre pedimos y que hay que tener, ¿no es cierto?, cuando pasan estas cosas.
2: Totalmente.
0: Y qué raro está el clima.
2: Rarísimo.
0: Las vueltas que di, hice todo sin cambiarme, porque digo, ¿qué? ¿Por qué me decanto, como dicen los españoles?
2: Claro, porque uno arranca...
0: Voy por manga larga, voy por manga corta, voy por... No sabes qué hace.
2: No, hoy tiene que ser larga pero finito.
0: Ahí está.
2: Sí, claro, sí, claro, exactamente. Pero... finito porque vamos a tener una máxima de 16 grados.
0: Claro.
2: La visibilidad, como decíamos, a 6 kilómetros en la hora. Poco
0: nada.
2: Y nada. No, y vos sabés que, hablando de Romina Wiener, algo interesantísimo que ella lo cuenta siempre, uh-huh, pero que lo aprendí de ella, el tema de la B invertida en la calzada.
0: Por supuesto.
2: Eso es un dato para este momento.
0: Sí, sí.
2: O sea, que aquellos que nos estén escuchando, es fundamental. De acuerdo a cuántas B invertidas ven en el asfalto...
0: Sí. Es la velocidad a la que hay que ir. Hay una relación, después no sé, podemos contarla. El punto es que no hay de esas en todos lados. Y antes que eso está el sentido común,
2: por
0: ¿no?
2: supuesto.
0: Y no se ve nada.
2: No se ve nada. Así
0: bueno,
2: que
0: después con ella vamos a repasar un poquito eso.
2: Sí.
0: ¿Y sabes qué? El protocolo de que si baliza, si no baliza, que a veces aparece un poco confuso.
2: Exacto. Nico, siempre nosotros hablamos, y esto tiro al aire porque me sorprendí ayer de ese mundo paralelo que existe.
0: ¿Cuál sería?
2: De las redes sociales y de los streaming que están... por fuera de los jóvenes, en realidad.
0: Ah, bueno, por nuestro target.
2: Por nuestro target.
0: Claro.
2: Me sorprendí con una pelea que se hizo en Madrid entre dos...
0: Ah, porque claro, ahí está este chico y Iván...
3: Edul.
2: Gastón Edul y Edu Aguirre.
0: Claro, pero eso lo organiza...
3: Ibai Llanos.
0: El streamer millonario.
3: Sí.
2: ¿Dónde estamos, señores, señoras? Tenían 7 millones de personas conectadas,
0: ¿sí?,
2: y un estadio en Madrid lleno y uno queda fuera totalmente.
0: Usted
2: de
0: es un cuando sea streamera va a ir a pelear ahí.
2: Pero por supuesto, hay mujeres que van a
0: por
2: pelear,
0: eso.
2: Imagínate, la Tigresa Heras.
0: Pues ¿ves? Está muy bien.

0: Bien. No, ponete algo ahora, vamos a ver, que la audiencia nos ayude con... Vamos a preparar a Eras para ir a representarnos en el...
1: Con cachetazos.
0: Show pugilístico de las redes sociales.
1: Sí.
0: Y necesitamos un nombre. Para empezar, tenemos que ponerle un nombre. Yo quisiera algo un poco más autóctono.
1: Me gusta, me gusta.
0: Sí, la yaguaretesa, por ejemplo. Podría ser la yaguaretesa.
1: Me encanta, es rápido.
2: Acá lo hacen los chicos de par en la mano.
0: Es bueno,
1: es rápido, Yacoy. Es bueno, sí,
2: estos
1: sí,
2: encuentros boxísticos los hacen los chicos de par en la mano en Estadio Vélez.
0: Ajá.
2: Ya lo hicieron varias veces, ¿sí? Bueno, y este esto que dice Fer lo hizo con mucho éxito Ibai Llano. Tuvo Juanes cantando.
0: Así
2: este,
0: es.
2: Y acá
0: así
2: lo seguimos el sábado en las transmisiones de Nacional, seguimos esa pelea. Que duró tres rounds y bueno, ganó. Para, bueno, alegría a los españoles, Edu Aguirre, que
0: ahora se sube
2: es muy fanático de Cristiano Ronaldo.
0: Que no es que sean boxeadores.
2: No, no claro, no son
1: tienen que ser streaming.
0: Y pelean con todas las armas, si
1: todo,
0: lo podés
1: se
0: morder,
1: preparan
0: si
1: durante
0: querés.
1: 6 meses.
2: No.
0: Ah, se prepara.
2: Con las reglas de boxeo, por ejemplo, ellos dos pelean con cabezales, con la protección, ¿no? Con protectores bucales, todo. No, sí, sí.
1: Pero
0: ay,
1: además
0: qué pesado, ¿no? 6 meses, qué nervios.
1: Interesante, Nico, es que hace 6 meses no sabían que la final del mundo iba a ser entre España y Argentina.
0: Eso, claramente.
1: Eso fue tremendo. Edu Aguirre, este que es un maleducado realmente hacia los argentinos porque nos falta el respeto todo el tiempo, entró con la copa, una réplica, ¿no? Un plástico, la copa del mundo. No, hicieron
0: y
1: Gastón Edul entró con la camiseta, con la réplica de la bandera, las Malvinas son argentinas, y un excombatiente cantó el himno.
0: Bueno, está bien, cada cual hizo su parte y de eso se trata. Estamos entonces, ¿en qué número de teléfono? Yaguaretesa.
1: Me gustó, es la yaguaretesa. 11-3-870-74-85.
0: Muy bien, ¿qué hay que saber hoy martes 28 de julio a esta hora? La titular del Fondo Monetario Internacional destacó los avances del programa económico del gobierno en su gira por nuestro país. Cristalina Georgieva aseguró que, a raíz de los buenos resultados, la Argentina no requerirá mayor financiamiento a futuro. Durante una conferencia de prensa junto al ministro de Economía, Luis Caputo, la titular del organismo resaltó la baja de la inflación, el equilibrio fiscal y la acumulación de reservas como principales logros desde el 2023. Hoy visitará el yacimiento Loma Campana en Vaca Muerta, donde la recibirá el titular de YPF, Horacio Marín. El presidente Javier Milei asistirá hoy a la asunción de Keiko Fujimori. El mandatario participará al mediodía en la ceremonia de jura y toma de mando de la presidenta electa en Perú. Por la tarde será galardonado con el doctorado honoris causa en la Universidad San Martín de Porres. Previo al traspaso de mando presidencial, el presidente mantendrá una reunión bilateral con Fujimori. La ANMAT autorizó la venta libre de 10 medicamentos que hasta ahora solo podían adquirirse con receta. La medida, que fue publicada hoy en el Boletín Oficial, alcanza productos de administración oral, oftalmológica y tópica. Los medicamentos habilitados llevan al menos 5 años en el mercado sin reportes de efectos adversos graves que alteren su balance entre riesgos y beneficios. Detuvieron a la mujer acusada por la muerte de su hija en Villa Gesell. Se trata de Lucía Sosa, acusada por abandono de persona seguido de muerte agravado por el vínculo de su hija de 2 años. La medida fue dispuesta por el fiscal Juan Pablo Calderón, que investiga la causa. La mujer había sido juzgada y detenida en 2018 por la muerte de su hija de 11 meses, fallecida en 2016 en Mar del Plata. En el juicio también se analizó el fallecimiento de otra de sus hijas, una bebé de 6 meses que había muerto en 2013. Se reanuda hoy el juicio por la desaparición de Loan tras la feria judicial. Luego de un mes de debate con 9 audiencias, en las que comparecieron 19 testigos, el tribunal volverá a reunirse en el Escuadrón 48 de Gendarmería Nacional para escuchar a 4 nuevos declarantes, entre ellos un policía que participó de las primeras horas de la búsqueda y un suboficial que recibió el primer aviso sobre la desaparición del niño. El 13 de junio de 2024, Loan Danilo Peña fue visto por última vez en la localidad correntina de 9 de julio, luego de un almuerzo familiar realizado en la casa de su abuela Catalina. Trump recibe a Netanyahu en la Casa Blanca. En el encuentro se analizará la guerra con Irán, la situación en Gaza y la implementación del acuerdo de seguridad entre Israel y Líbano. Es el primer encuentro presencial entre ambos desde el inicio del conflicto con Teherán. Antes de partir hacia Washington, Netanyahu definió la visita como una oportunidad clave para la seguridad de Israel. Es un gran privilegio, pero también una gran responsabilidad, afirmó el primer ministro israelí. Andrea Chinita Valdivieso, muy buen día, bienvenida, ¿cómo es que le va?
3: Buen día, feliz martes, Nico, para todo el equipo, para los oyentes también, con mucha información y atentos a lo que pase hoy en la indagatoria, ¿no? A Lucía Sosa en Villa Gesell, porque, como decías, digo, hay otras dos muertes por las cuales se la absolvió de la acusación de homicidio agravado, pero en este caso claro, hay otros elementos que se han secuestrado ayer en un allanamiento también.
0: Es muy difícil
3: también,
0: una vez que se abre, que se cierra un caso, volver a abrirlo, por esto, entre otras cosas, de la seguridad jurídica. Pero la aparición de elementos nuevos.
3: ¿Elementos
0: en cualquier
3: nuevos?
0: Caso, elementos nuevos tan relevantes como este nos hacen pensar, ¿no es cierto?, la posibilidad de un replanteo.
3: Exactamente, además, digo, por ahora la carátula es de abandono de persona seguido de muerte, pero puede cambiar esta carátula, ¿por qué? Porque faltan los complementarios de autopsia, es decir, teniendo en cuenta el resultado de las anteriores que implicaban maltrato infantil, incluso abuso sexual por parte de la anterior pareja de Lucía Sosa y presencia también de algunos de algunas otras sustancias, no solamente la asfixia en el caso de las otras dos muertes en Mar del Plata. Lo cierto es que hoy también se va a realizar, además de la indagatoria de Lucía Sosa, la Cámara Gesell al otro hijo que tiene con su actual pareja. También habló Aguirre, que no está acusado por el momento, que él es el que encuentra a la beba sin signos vitales encima de la cama cuando llega de trabajar, ¿sí? En Villa Gesell el lunes pasado.
0: Isabela, hacemos ahora referencia a Isabela, ¿verdad? De 2 años de edad, que llega entonces...
3: Casi tres, ¿no? El sábado cumplía 3 años.
0: Ok. No, porque quiero que me ayudes con esto. Que es ingresada en la emergencia del hospital de Villa Gesell ahogada.
3: Exactamente, con signos de asfixia.
0: Porque ella dice, se ahogó tomando la mamadera sola mientras yo me fui un momento al baño. A los 2 años, 3 años, uno sí los deja tomando la mamadera solo. Una cosa es que la tome con las manos y se la auto-administre. Ahora...
3: A mí me parece muy pequeña, ¿no?
0: Por eso.
3: Pero insisto en que en el relato de Aguirre, que dio ayer a distintos medios, en ningún momento la pone a ella en el lugar. Por eso lo de abandono de persona también, atención con este dato. Pero eso, seguimos atentos en cuanto a la responsabilidad que se va a estar juzgando en este proceso, en la etapa de instrucción y todo lo que se pueda averiguar. Ayer,
0: las otras dos mucho más chiquititas, ¿no es cierto? No llegaban a un año.
3: Sí, exactamente. Claro. En este caso, estamos hablando de tres. Y también el relato del resto de sus hijos. Es impresionante. Tremendo. El chico de 17 años, que hace 17 años fue ingresado, cuando apenas tenía 21 días de nacido, con signos de asfixia, habla también de una misma causal de ingresos a los distintos hospitales.
0: Bueno, la verdad es que veremos.
3: Asfixia, signos de asfixia. ¿Hay un modus operandi ahí?
0: Por eso. Porque pensaba en lo siguiente, y podemos hablar después con seguimos, ¿no es cierto?, nuestra investigación, si querés, multidisciplinaria respecto a este caso, que en serio es tan complejo. No hay algo del orden de el organismo y una enfermedad relacionada con complicarles la ingesta a los hijos de una misma madre, digo, porque eso hubiese sido detectado.
3: Lo fue.
0: O una tendencia a la muerte súbita. No existe tal cosa, ¿no? No, porque ¿cómo puede ser que todos sus hijos se ahogan de la misma manera?
3: Con el diagnóstico de Münchhausen.
0: Está bien, pero de la madre, yo digo, no de los nenes.
3: De los nenes, no. Incluso los niños que presentaban síntomas, y ahí está la sospecha, que han presentado síntomas de asfixia, de problemas respiratorios a lo largo de estos 13 años... en los cuales ella fue siendo madre de estos 8 o 9 hijos que había parido, por decirlo de alguna manera, cuando se les retiró, cuando se alejaron de ella, dejaron de tener los síntomas de problemas respiratorios. Y ahí también hay un indicio de provocación. Chico,
0: pero claro que sí.
3: Sí, de la enfermedad, que es lo que generaría Munchausen por poder.
0: Estabas haciendo referencia a algo relacionado con la pericia, si yo te corté.
3: Las pericias que se van a estar realizando sobre los elementos secuestrados ayer en el segundo allanamiento que se da tras la detención de Lucía Sosa, secuestraron 2 mamaderas. Y atención con la sustancia que puede hallarse, claro, o el resto de las sustancias dentro de los adminículos en donde...
1: Ayer cuando habló con ustedes la abogada y le preguntaron sobre el primer caso, el nene que se salvó, y le preguntaron si fue por la leche, ella dijo que no y no quiso profundizar.
0: No quiso profundizar.
3: Exactamente, pero porque no quiso, eso sí. Es elemento, un posible elemento de prueba que se está analizando en este caso.
0: Ese es uno de los posibles, claro, elementos nuevos, entonces.
3: Exactamente,
0: digo,
3: de los nuevos elementos.
0: Es sobre este caso, pero si se hallara, es nuevo respecto de los anteriores.
3: Exactamente, y también, digo, anoche en Ecos Criminales hablábamos con Constanza, sí, Lamarque, lo que ve ella cuando perfila criminalmente a Lucía Sosa, lo que ve es una necesidad de control sobre sus hijos. En esto que te decía yo, la provocación de asfixia, que es lo que se está investigando, que es la sospecha más grande de control.
0: Es decir, ya la hipótesis del llamado de atención queda relativamente chica y ahora es una cosa del control. Fíjate, vos dijiste control y lo primero que se me vino a la cabeza es un control asfixiante, ciertamente.
3: Sí, exactamente.
0: Ciertamente. Ajá, claro.
3: El control sobre esas criaturas que estaban a su cargo, ¿no? Y no una negligencia. Digo, cuando hablamos si hay o no conducta criminal, ajá, está ahí la distancia. Lo que sí es lamentable es que no se haya hecho, como decíamos ayer, un seguimiento de un caso diagnosticado de Munchausen con la peligrosidad que eso implica para los menores que estén alrededor de una persona afectada por ese síndrome.
0: Tremendo, volveremos a eso.
3: Hay otros casos también que vamos a ir tocando a lo largo de la mañana.
0: Dale. Rodrigo Ruiz, muy buen día, bienvenido, ¿cómo le va?
2: Buen día, Nico, para vos, para toda la mesa, para todos los oyentes. Bueno, comienza la segunda fecha de la clausura de fútbol, ya todavía tenemos repercusiones de lo que fue la primera. Y ya hoy se inicia la segunda. Radio Nacional va a estar transmitiendo 2 partidos, uno que involucra a San Lorenzo y otro a Racing, así que vamos a estar con esos 2 partidos. Mientras tanto, Boca y River siguen buscando refuerzos. Ayer lo hablábamos, Nico. Boca no había arrancado mal, pero se encontró con un mazazo, como dijo Arruabarrena el otro día en el Bajo Flores ante Riestra, así que está buscando un delantero que trate de suplir la ausencia de Alan Barreiro.
0: Queda para la historia, Riestra. El detalle de plantel suplente.
2: Sí.
0: Digo, eso no. Es épico para la historia de Riestra haber ganado 3-0 en la propia casa.
2: Y además,
0: Boca.
2: Nico, hay que buscar en los registros que River y Boca hayan perdido en la primera fecha de un torneo.
0: Tampoco.
2: No pasaba hace bastante. Y tampoco que Riestra le gane por 3 goles a Boca en un mismo tiempo, ¿no? O sea, son registros que no se dan muy a menudo.
0: No, claro.
2: Pero bueno, se dieron esta fecha. Así que son como manotazos dados lo que están haciendo River y Boca, teniendo en cuenta el mal arranque que han tenido, sobre todo River, ¿no? Que sigue buscando algún refuerzo que le dé un poquito de aire en la mitad de cancha. Hoy hay Copa Sudamericana también. Va a jugar Tigre y también, Nico, vamos a contar algunas cuestiones que tienen que ver con lo que va dejando el Mundial, porque FIFA eligió el mejor gol. Y a quién no se imaginan cuál
1: fue. Ni lo digas.
0: Espero no estar involucrados.
1: Estamos involucrados.
0: ¿De qué lado? ¿De cuál de los dos?
2: Gol en contra que le hicieron a Argentina. Un golazo. Que nos hicieron.
0: Un gol contra Argentina.
2: En contra nuestro.
1: Sí. ¿Y
0: no, entonces no es un buen gol. Ya estoy de acuerdo.
1: ¿Y
0: un
1: golazo. ¿Quién no los hizo? No, qué golazo.
2: Un recontra golazo.
0: Un golazo.
1: El de Julián Álvarez es mucho mejor.
2: Sí. No. Es lindo el gol de Julián Álvarez, pero la jugada colectiva.
1: Escucha, ¿quién lo hizo?
2: Sí, Cindy López, que es
0: Cindy
2: un parecido, de Cabo Verde. Digo que nos hizo Cabo Verde. El empate.
0: Bueno, al fin y al cabo.
2: Al fin y al cabo,
1: Verde.
2: Sí. Fue muy parecido, como dice Ferro, el gol de Julián Álvarez. Lo que pasa es que lo que elige la FIFA es la jugada colectiva, que después desembocó en ese golazo. Así que este.
1: Pero no quieren humillar, ponen como mejor gol del mundial un gol que le hicieron a Argentina.
0: ¿Qué perspectiva colectivista es eso? Si lo hizo Cindy, lo hizo Cindy. Claro. Está muy bien. No, está bien. Así que ese fue el gol. Es una manerita de mojarnos
2: los y en un ratito vamos a contar qué jugador tuvo algún problemita en el medio del campo. Y lo salvaron unos lugareños.
1: Epa.
0: ¿Del campo de juego?
2: No, en un campo.
0: Ah.
2: Acá en la provincia de Buenos Aires.
0: Mira. Sí. Bueno, ¿y tenemos en línea a los lugareños?
2: No sé, vamos a buscarlo.
0: Vamos a buscarlo. Nos cuenta y vemos si rinde. María Fernanda.
1: Y vamos a hablar de la felicidad. ¿Por qué? Porque hay un estudio científico que habla puntualmente cuando una persona es realmente feliz. Y yo les pregunto a ustedes. Mira. Ajá. ¿Cuándo sintieron esa sensación y dijeron, hoy soy realmente feliz? ¿Hace cuánto? ¿Se acuerdan?
0: Claro.
1: Sí. Sí, bien.
0: No lo cuento, deja chino, lo dejamos ahí. La chinita, tranquila. Bien, seguimos.
3: No quiere saber, Nico. Nico sacó y no quiere saber.
1: Por la duda.
0: Es un periodista que no quiero saber. No quiero saber.
3: Es raro, es paradójico.
1: Porque el debate en la ciencia, que ya está bastante avanzado, uh-huh, se da entre si un ser humano es feliz con los pequeños rituales de cada día, esos momentos en que te regocijas, uh-huh, con algo rico, con algo lindo, con algo que te hace bien.
0: Es la felicidad.
1: Claro. O los grandes momentos, eso que vos esperás, se concreta. Bueno, hay una rivalidad absoluta entre estas dos cuestiones.
0: ¿Sabes qué dice Aristóteles? Yo siempre tengo que tirar a Aristóteles, sí, en algún momento de la mañana. Sí. ¿No? No, es muy de la filosofía, si querés clásica, esto del contento y la etimología, porque es un participio de contener. O sea, si contento y felicidad más o menos se tocan, tiene que tener que ver con estar contenido, ¿no es cierto? Y ahí hay que ver cómo.
1: Ah, me la complicó, contenida. O sea, que contento no es igual a felicidad.
0: Ya me dirás si es lo mismo, ¿no? Pero viene de contenido, tiene relación con estar contenido, ¿no? Es una cosa del abstracto, ¿no?
1: Sí, totalmente. Ahí,
0: pero lo vamos a ir analizando.
1: Totalmente, y queremos también
0: que nos lo cuenten antes.
1: Que nos cuenten los oyentes, si ellos son realmente felices con las pequeñas rutinas que les da satisfacción del día o con esos grandes momentos que están esperando, o como dice la China, que los sorprenden.
0: Ajá. Qué interesante lo de las rutinas, porque tiene un poquito más que ver con uno, me parece, está más en nuestras manos, ¿no? Ahora después lo veré.
1: Sí, sí, yo me quedé con un datito que siempre hablo con las chicas de producción, más que nada con Mariana y con Evangelina, que dicen, nuestro momento del día.
0: ¿Cuál es? A ver, cuando se
1: es el cafecito de la mañana. Es el cafecito
0: cuando
1: de la mañana.
0: Cuando llega la bandeja, que no lo vamos a nombrar porque se lo compran con su propio peculio. Sí. Así que, pero ¿no?
1: Bueno, por ahí va, claro, esta investigación científica.
0: Muy bien. Hablando de científicas, Romina Wheeler. Romina Wheeler, muy buen día, bienvenida. ¿Cómo le va?
4: Pero que puso alta la barra.
0: Usted sabe que sí.
4: ¿Cómo me hace eso?
0: Pero mire qué contenta y feliz está.
1: Hola,
0: con Ro, esa sonrisa.
1: Siempre, la winner siempre feliz.
4: Yo soy alegre, digamos. Esa sería la condición de mi vida,
0: bueno,
4: prácticamente.
0: Y qué bien.
4: Enfrentamos las cosas con humor y alegría. Sí. Vos sabés que dicen, hablando de felicidad, que hay un ejercicio que uno se para frente al espejo, se ríe a carcajadas, uh-huh, y es una forma de engañar al cerebro.
0: Ah, mira.
4: Entonces estás como que te levanta todo el sistema de la alegría.
0: Claro.
4: Y sí, son ejercicios, hay ejercicios para.
0: Yo vi que la chinita acá en el baño, con razón se escuchaba que la chinita estaba en el espejo y hacía muajajaja. Pero eso no me pareció una carcajada.
4: Ella estaba practicando su parte
0: distinta. Estaba diferente. Muajajaja, así.
4: Claro. Bueno, practiquen todos la risa.
0: Está
4: bueno.
0: Bien.
4: Vamos con algunos datos. En Neuquén, en la Ruta Nacional 40, todo lo que es el Camino de los Siete Lagos y zona de San Martín de los Andes, el Río Hermoso, la calzada está húmeda y resbaladiza por lluvias, atento, así que a transitar con mucha precaución. llegando también a los sectores en cercanías a la ruta nacional 231, hay agua nieve, está nevando, hay acumulación de nieve, están trabajando los equipos viales, entonces ir a baja velocidad y respetar las indicaciones de señalización. Ruta nacional 237, también en la misma situación. Todo esto es en Neuquén. Los pasos internacionales Pino Achado y Cardenal Zamoré todavía están cerrados porque el horario de apertura es a las 9 de la mañana. Ayer estuvo habilitado Cardenal Zamoré, Pino Achado abrió más tarde, así que vamos a ver si hoy replica esa situación para la programación de los viajes. Por eso es importante ir escuchando la radio para ver cuándo se da la apertura. Ayer Pino Achado abrió a las 11:30 de la mañana, más cerca del mediodía, te diría. Entonces, bueno, eso es importante saberlo para no estar esperando en la ruta, guardando. Si uno puede esperar en su casa o en otro lugar, es mejor, y salir cuando ya se sabe que está todo operativo. En Mendoza, el paso Cristo Redentor, yo les contaba que sigue cerrado. Iba a ser así hasta los primeros días de agosto. La recomendación es que el transporte de carga no siga yendo hacia el lugar. Los que hacen la logística, la planificación desde los escritorios, tener en cuenta de no enviar los camiones, porque hasta el 2, 3, 4 de agosto va a estar cerrado. Entonces, buscar estas alternativas, Cardenal Zamoré, que está operativo generalmente, o bien Pino Achado. Eso es lo ideal. Va a seguir nevando en la zona de alta montaña, entonces una condición que va a perdurar en el tiempo por unos días más. En Santa Cruz, también todas las rutas están con nieve, mucha precaución al circular, sobre todo la ruta nacional 3. Uh-huh. Además hay presencia de bancos de niebla en la ruta 3, en la zona de los kilómetros 2490 y 2540. Entonces llevar las luces bajas encendidas, transitar con mucha precaución. En Chubut, en la ruta nacional 3, en la 259, en todas, trabajar con moverse con precaución porque están trabajando los equipos viales y la nieve está en zona de banquinas, a veces en la ruta, pero sí hay hielo. Entonces hay que ser muy precavidos a la hora de desplazarse. En el litoral argentino, buena circulación, todo lo que es Misiones, rutas 2 y 14 en diferentes sectores, visibilidad está reducida por la presencia de bancos de niebla. Lo mismo sucede en Entre Ríos. El complejo Zárate Brazo Largo, habilitado, sin inconvenientes al momento. Y después, bueno, ya pasando todos los accesos a Capital Federal, Nico, es una mañana que amanecimos con mucha niebla.
0: Sí.
4: No sé si tuvieron la oportunidad de verlo.
0: Sí, muchísima niebla.
4: Bueno, muchísima niebla en todos los accesos, entonces hay que transitar con mucho cuidado en Panamericana, acceso este, autopista Richeri, Buenos Aires, La Plata, también dentro de la ciudad, llevar las luces bajas encendidas, que es obligatorio, los que tienen faros antiniebla, utilizarlos, bajar la velocidad, aumentar la distancia de seguridad entre vehículos. Todas estas medidas nos permiten tener una conducción segura. Es a tal punto los bancos de niebla y cómo está reduciendo la visibilidad que está afectando el servicio del tren Belgrano Sur. Los dos ramales, tanto Marinos como González Catán, están operando con demoras. Vos decís, ¿por qué? Y bueno, porque el motorman tiene que bajar la velocidad del tren porque no se ve bien, entonces hace que vaya con un servicio mucho más demorado. También hay más lento, exacto. También hay demoras en el tren Mitre, ramal Tigre está con demoras, el resto de los trenes al momento todos a horario, y las 6 líneas de subterráneo en este preciso momento están operando todos a horario. Así que bueno, esta sería la principal info. Rutas de la Patagonia, hielo, nieve, portación obligatoria de cadenas, accesos a Capital Federal con bancos de niebla, muchísima precaución, litoral argentino también con niebla, entonces la misma precaución. Esta sería la info para arrancar esta mañana en materia de movilidad. Y a reírse todos.
0: Y a reírse de lo lindo. Robbie Winner, muchísimas gracias, tengas lindo día.
4: Chau, chau.
0: Un beso grandote. Ahora Miriam Mariotto, muy buen día, bienvenida, ¿cómo le va?
5: Buen día, ¿cómo están? Bueno, estaba escuchando ahí lo que decía Romina y viendo lo que pasa aquí en la ciudad de Buenos Aires. Todavía está amaneciendo, ¿no? No terminó de amanecer del todo, está bastante gris el cielo y la niebla se ve en algunas calles, ¿no? Vas avanzando y obviamente hay lugares donde no se ve demasiada niebla y de golpe aparece una cuadra que está bastante con poca visibilidad, así que bueno.
0: Claro, eso es lo de los bancos, ¿no? Lo que el fenómeno que se describe está. Como bancos de niebla. Entre una cuadra y la otra tenés la diferencia.
5: Claro, por eso, bueno, tener cuidado de respetar obviamente sí. Los semáforos más que nunca hoy, pero bueno, hay niebla, seguramente se va a ir disipando ya con estas primeras horas de la mañana, cuando amanezca un poco más, realmente el cielo está bastante gris, también eso, bueno, obviamente el clima sí. Ayuda, y bueno, vamos a estar seguramente por Aeroparque para ver también si hay algunas demoras provocadas por la niebla, justamente en vacaciones de invierno, sabemos que hay mucha gente que está viajando o listo para viajar en la mañana de hoy, así que vamos a estar seguramente viendo a ver qué pasa con los vuelos allí en Aeroparque, que bueno, hay mucha gente que todavía hoy está empezando algunos días de vacaciones de invierno, ¿no?
0: Perfecto, Miriam, anda contándonos eso, dale.
5: Dale.
0: Beso grande.
5: Hasta luego.
0: Hasta luego, es Miriam Mariotto.
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0: ver acá nuestro musicalizator, ¿no? Como pone, desde lejos no se ve, desde cerca tampoco, por esto de los bancos de niebla, ¿no? Claro. Que hay en los accesos a la ciudad autónoma de Buenos Aires, dentro del mismo de la ciudad y otras zonas del AMBA.
1: Y vamos a la República Argentina en general con los ranking de temperaturas, los menos y los más. En este caso, las temperaturas más bajas en estos momentos se están registrando. En Río Grande, Tierra del Fuego, con 7 grados 7 décimas bajo cero, con una térmica de 10 grados 6 décimas bajo cero, y luego Esquel, Chubut, con 4 grados bajo cero. Por supuesto que las temperaturas en la base Antártida es más baja todavía, en la base Marambio, con quien hablamos a veces, 22 grados 5 décimas bajo cero. Y la temperatura más alta del país en estos momentos, opa, Formosa, capital, 24 grados.
2: Ay, me voy para allá.
0: O sea que estamos entre el menos 22 y el más 24.
1: Sí.
0: Mirá.
1: Totalmente. ¿Qué República Argentina que tenemos?
0: No quiero, viste, propender a la división proponiendo de qué team sos, pero ahí hay una reedición de la pregunta de siempre, ¿no? ¿Preferirías en este momento estar en los menos 22 grados de la base Marambio, en la Antártida, o en los más 24? De la ciudad
1: Formosa.
0: Es
1: Formosa,
0: ¿no? Sí.
1: Sí, creo que sí.
0: No, mira, mitad de camino. Ah, no, vale, mitad de camino.
1: A mitad de camino, frío, sí, me quedo. En un Córdoba me quedo.
0: Sí.
1: Sí, en un Córdoba, en un Ciudad de Buenos Aires.
0: Claro,
1: también.
0: Pero estamos haciendo trampa. Entre los dos, y a mí el frío me gusta. Digo que me gusta, nunca viví un veintipico grados bajo cero.
1: Bueno, ese ahora, con tu nuevo ponele posicionamiento, ¿qué? Es factible que
0: ya
1: te mandemos
0: mandar,
1: para allá. Claro, que
0: ya
1: te mandemos para allá, para ya que lo sientas.
0: Ya me quiere frisar. 37 minutos ahora de las 8 de la... No, de las 7 de la mañana. ¿A dónde nos llaman nuestros oyentes?
1: A través del 113-870-7485.

0: Bien, a 37 minutos de las 7 de la mañana, como toca, empezamos nuestra linda ronda de amaneceres provinciales. Nos vamos primero de todo a San Martín de los Andes, provincia de Neuquén, con Tomás Terroba. Tomás Terroba, muy buen día, bienvenido. ¿Cómo le va?
1: ¿Cómo anda? ¿Todo bien?
0: Muy bien, muy bien. ¿Cómo se amanece bueno, por ahí?
1: Con lluvia y lluvia y más lluvia. Hace 4 o 5 días que venimos con lluvia, sí. No sabemos lo que es el sol. Así que estamos como ahogados, así ya nos salieron membranas entre los dedos.
0: Sí, ya es una cosa calificable como temporal directamente, ¿no?
1: Sí, la verdad que sí, más allá de una... es agua, porque ni siquiera en esta época tendríamos que estar nieve, con mucha nieve.
0: Claro.
1: Y unas buenas heladas después, para que la nieve perdure.
0: Claro.
1: No, es nieve con agua, todo sopaposo, ¿viste? De la calle.
0: Sí.
1: Bueno,
0: sí, que incluso para el paisaje es feo, porque es ahí ni chicha ni limonada, digamos, ¿no?
1: Claro, ni siquiera para el cerro, ¿viste? En el cerro necesitan nieve que perdure también. Más allá de eso, a más altura, mejor nieve.
0: Sí, Tomás, es por las temperaturas dentro de todo, ¿no hace el frío que debería?
1: Claro, porque está nevando con temperaturas, cuando nieva están nevando con temperaturas más altas, estamos en 5 o 6 grados de temperatura.
0: Ajá.
1: Tendremos que estar bajo cero.
0: Ay, por eso.
1: Esa es la realidad. Porque y con periodos de cielo despejado para que hiele, entonces permanezca. Pero bueno, esto ha traído complicaciones en las rutas, lo de siempre, ¿no? Todos los inviernos, algunos accidentes. Uh-huh. Tuvimos un vuelco hace un par de días acá en una calle de San Martín también por alguna impericia y desconocimiento, que es lo que trae el clima.
0: ¿Ahí en calles de la ciudad?
1: Sí, en una calle asfaltada.
0: Mirá.
1: Y porque lo que pasa con el asfalto es que el asfalto te somos todos guapos en el asfalto.
0: Claro, pero bueno, la velocidad a la que se va en San Martín de los Andes no es...
1: Y pero a lo mejor venís apurado, que se llega tarde,
0: venís de otro lado,
1: que mal el freno,
0: claro,
1: y
0: claro,
1: se te fue el auto. Pero bueno...
0: Pocos semáforos vi en San Martín de los Andes. Yo.
1: En San Martín no hay semáforos.
0: Casi que no hay. Eso me llamó la atención.
1: No hay. Hay dos semáforos en San Martín.
0: Uh-huh.
1: De hecho, es un tema que se discute de vez en cuando, ¿no? Esto del peatón que tiene prioridad siempre en San Martín.
0: Ah, sí, me llamó muchísimo la atención. Ponés un pie en la calle y el auto frena.
1: El auto para. Bueno, es una discusión larga porque... muchos que vivimos acá pensamos que el peatón tiene prioridad cuando tiene prioridad. Pero hay momentos en que no tiene prioridad. Pero bueno, es un peatón, entonces se lo respeta a rajatabla.
0: Claro.
1: No hay semáforos, es una discusión también porque cada vez somos más.
0: No, el problema es que es una ciudad turística y no todo el mundo es portador de la regla que ustedes conocen muy bien como vecinos de la ciudad. Entonces,
1: vos sabés que hemos entendido acá que se ha hecho conocido afuera.
0: Sí.
1: El tema este de que en San Martín el respeto al peatón es... De hecho, el turista cuando viene quiere vivir la experiencia. Entonces, ¿qué hacen? Se acerca a la esquina, a la vereda, y se asoma,
0: pelota.
1: ¿Viste?
0: Claro,
1: para ver si le frenas.
0: ¡Ay, Dios mío!
1: Y todos te agradecen como diciendo... Wow,
0: era verdad, claro.
1: ¡Qué buena gente
0: tal
1: que
0: cual.
1: Sos! Y a lo mejor vos querés pisarlo, con todo respeto digo esto, ¿no?
0: No, sí, con amor, pero claro.
1: Claro, exactamente. Pero bueno, es lo que es la fama que nos hemos ganado. Pero la falta de semáforos a veces trae algún que otro... Tenemos dos semáforos, los dos sobre la ruta, saliendo de la ciudad.
0: Eso es.
1: Pero nada más. Eso.
0: Bueno, usted que es un eximio ciclista, también le da prioridad a los peatones como ciclista.
1: Siempre hay que darle prioridad al peatón. Y el otro tema, más allá del clima, ¿te acuerdas que hace unos días cuando compartí aire con ustedes, hablamos de la deuda del municipio con la empresa de energía eléctrica?
0: Uh-huh.
1: Bueno, un segundo capítulo, porque el municipio salió a aclarar, y cuando uno sale a aclarar, termina oscureciendo, salió a aclarar el tema de cómo era la deuda, cómo era el convenio, y dio en el informe un listado de los medidores que paga la luz el municipio.
0: Ajá.
1: Entonces, bueno, claro, paga la luz del edificio municipal, del Consejo Deliberante, pero también hay casas de emergencia para hay familias a veces en situaciones sociales complicadas. Bueno, pero en una casa funciona una roticería, en otra una pizzería, por ejemplo.
0: Bueno,
1: ¿no?
0: Eso no sería tan emergencia, claro.
1: Claro, o le paga la luz a la feria de artesanos, o le paga la luz al centro cultural más grande que tenemos acá en la ciudad.
0: Que está enfrente, digamos, ahí en la plaza.
1: Claro, ah. A esa le paga la luz. Y así se ha descubierto un montón de cosas que el contralor municipal ya ha puesto la lupa diciendo, muchachos, todo muy lindo, pero... Claro. Está, y entonces se va a dar la discusión de hasta dónde el Estado...
0: Está perfecto.
1: ...tiene que meterse o no.
0: Claro. ¿No? O sea, ¿hasta dónde tiene que pagar la luz?
1: Claro, es decir, ¿cuál es la función del Estado? Porque una cosa es que el Estado le pague la luz, por ejemplo, la planta de tratamiento de fluentes cloacales, que bueno. como no puede determinar su tarifa, la determina el Consejo Deliberante, no puede ni cubrir siquiera la amortización de sus equipos. Ah, entonces salió el municipio. Bueno, eso puede ser porque nos afecta a todos. Pero hay otras cosas que no nos afectan a todos.
0: Sí.
1: Que benefician a cierta...
0: De alguna manera saca rédito un determinado sector y te cuesta ver ahí el interés común.
1: Claro, y saca rédito un sector que pagamos todos.
0: Está perfecto. Digamos,
1: ¿no? Esto de que es de todos, y pero no es de nadie.
0: No es de todos y es de algunos que se aprovechan de la careta claro. De que es de todos. Está buenísimo que tengan esa discusión. Después me contás cómo se va saldando.
1: Muy bien.
0: Dale, tengas lindo día.
1: Dale. Abrazo.
0: Abrazo grande. Tomás Terroba de LARA53, Radio Nacional San Martín de los Andes, provincia de Neuquén. Nos vamos ahora a Gualeguaychú, provincia de Entre Ríos, con Eli del Mar Otman. Eli del Mar Otman, muy buen día, bienvenido. ¿Cómo le va?
2: Hola, Nicolás. Muy buenos días. De las lluvias de la hermosa San Martín de los Andes a la humedad de la divina Gualeguaychú, podríamos decir, de la carnavalera Gualeguaychú, acá no se ve nada, nada. Son nada más que 50 a 100 metros lo que la visibilidad en estos momentos por la neblina. No llovió durante la jornada de ayer, pero la humedad está en el 100% en Gualeguaychú. Es el día no sabemos cuánto ya de humedad y mal tiempo que tenemos por el sur de la provincia de Entre Ríos, ahora con unos 14 a 15 grados de temperatura en nuestra ciudad.
0: Che, me impresionó esto de la tan escasísima visibilidad, creo que menos que la que estamos reportando acá. Con todo se está transitando con cuidado y no hay reportes de accidentes, nada de eso.
2: No, pero hay que tener muchísimo cuidado en la Ruta Nacional 12, en la Ruta Nacional 14, porque desde Zárate en adelante es absolutamente todo niebla en la ruta. Wow. En las dos principales rutas, ustedes saben que son las vías del Mercosur, donde circulan muchísimos camiones, colectivos y vehículos de todo tamaño. Hay que extremar los cuidados y también adentro de las ciudades para evitar esto de los choques por alcance y cercanía. Así que, Nicolás, mucho cuidado en la provincia de Entre Ríos al circular por las rutas. Por esta condición climática que, te repito, es nueva, hace unos 10 días aproximadamente que venimos con este panorama en nuestra región.
0: Ciertamente, ojo entonces con eso. Toda la región, toda la zona, todo el pago, pongámoslo así, contento con la llegada. Sí, porque es eso, contento con la llegada del Licha y metafestejo.
2: 30.000 personas más o menos metió la ciudad de Gualeguay en su costanera para recibirlo a Licha Martínez, para homenajearlo. Había de Gualeguay, de Mansilla, de Carbodela, Roque de Urdinarrain, de Médanos, del norte de la provincia de Buenos Aires. Impresionante la cantidad de gente que llegó a la ciudad de Gualeguay para este recibimiento. Hace 4 años atrás, cuando lo recibieron como campeón, estuvimos con Radio Nacional trabajando. Ahora volvimos a estar ayer a la tarde en la ciudad, el domingo a la tarde en la ciudad de Gualeguay. Impresionante. Bueno, Licha obviamente dijo que lo más importante de este subcampeonato para ellos era traer la copa, pero sin el trofeo sienten que se lograron muchísimas cosas para nosotros, pero para los argentinos. La alegría, la unión, la pasión. Dijo que adentro de la cancha ellos no sufrían.
0: ¿Viste?
2: Pero cuando veían,
0: me llamó la atención eso, no se sufre dentro de la cancha. Digo, pará, no se sufre, se sufre distinto.
2: Se sufrió distinto. Claro. Dice que cuando vieron los reels y demás de lo que era la República Argentina con ese sufrimiento y demás, ellos también se contagiaron de eso. Palabras súper elogiosas para Leo Messi, sobre todo para Messi de Paul. Sí. Hay una pica cercana con el Cuti Romero y Luis Martínez, porque parece que Messi de Paul son mejores en dupla de truco, ¿de acuerdo?
0: Ah, dijo que sí, que sí, que estaban con el truco, que quien juega mejor, quien juega peor.
2: Exactamente, sí, ganan sí. siempre. Y
0: ahora me impresionó, Eli, me impresionó alguno de los relatos, ¿no es cierto? De, sí, sí. de los amigos, no solo del Licha, sino más bien de los papás, y una simpleza y una emoción honesta, ¿no? Por a dónde había llegado el Licha, que capaz ni los registra, porque son relaciones de los padres, ¿entendés? Pero me pareció hermoso.
2: Sí. Bueno, la mamá, yo te conté que fue entrenadora de él, charlamos para la radio un ratito, pero me contó que desde chiquito le veía características de buen jugador. Nunca se imaginó que iba a ser
0: claro,
2: uno de los 11 elegidos del mejor mundial de 2026, jamás en su vida, pero siempre recalcando esto de la humildad, la cercanía. Y ayer se viralizó, la pareja de Licha viralizó un video hermoso, la verdad es hermoso, que es Licha con su pequeña bebé que está empezando a caminar, enseñándole a barrer el patio de su casa en Gualeguay. Ahí con la escoba, con el con la palita de recoger la basura y demás. Un momento súper dulce.
0: Para Chiqui acordar. Joven, porque parece más grande, ¿viste?
2: No, Licha es chiquitito, tiene casi 30. Tiene
0: casi, Licha. No tiene 30. Claro, yo creo
2: exactamente. Que... Es súper joven, súper amable, súper humilde.
0: Bueno, lo quieren todos ahí, está muy bien.
2: En Gualeguay, los nenes, en Entre Ríos, los nenes lo aman.
0: Y claro, así, el ídolo de los niños, claro. Y también de los grandes. Eli, muchísimas gracias, la seguimos estos días.
2: A vos, Nico, que sigan muy bien. Mucho cuidado en las rutas, por favor.
0: Sí, por favor, por favor. Abrazo grandotes. Eli del Mar Otman, de LRA 42, Radio Nacional Gualeguaychú, provincia de Entre Ríos.
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0: Oscar Tapia, muy buen día, bienvenido, ¿cómo le va?
1: Nico y equipo, ¿cómo andan? Buen día.
0: Muy bien, ¿usted?
1: Bien, todo muy bien, bueno, todo muy bien.
0: Me alegro por eso. Cuénteme qué cosa es esto de los certificados de productos agropecuarios libres de deforestación.
1: Bueno, a ver, hace un tiempo venimos hablando que la Unión Europea está analizando, especialmente para la ganadería, para la agricultura, esa exigencia de comprar de importación de productos, pero que sean libres de deforestación.
0: Mirá qué carita te pongo, no me ves la cara, pero mirá qué cara te pongo. Ahí está, cuando, ¿no es cierto? Cuando entra el acuerdo con la Unión Europea en vigor Mercosur. Y baja aranceles, aparece lo para arancelario. Y esto
1: lo
0: se parece tanto.
1: Exactamente. ¿Cuál es el límite también de lo pararancelario, no? Estos son los temas. Pero lo cierto es que algunas provincias están tomando algunos recaudos con respecto a esto. ¿Por qué? Porque esto de la apertura de mercados que se ha visto plasmado y que esas exportaciones han crecido y han impactado, pero esos puntos que la Unión Europea y el comercio, podemos decir, el comercio bilateral que se da, empieza a poner el foco en estas cuestiones. Por eso decimos cuál es el límite y por algo se sigue pateando para adelante los acuerdos. No, bueno, lo vamos a implementar en el 2027, no, para el 2028. Bueno, esto que marcás vos, algo en algún
0: sí,
1: punto...
0: algo hay de eso.
1: Claro, exactamente. Algo, llevándolo al llano, podemos decir, algo nos estamos pasando de la raya.
0: Algo de excusa tiene, digamos, ¿no? Porque
1: claro,
0: se trata de
1: encontrar
0: una excusa para que los productos nuestros no entren.
1: Claro, exactamente.
0: ¿No? Y no sabes dónde está la línea que separa la preocupación, en este caso, ambiental legítima, y lo otro, ¿no? Que
1: claro,
0: más bien
1: claro,
0: una
1: claro.
0: medida de proteccionismo.
1: Pero si con una herramienta que se pueda realizar teniendo la trazabilidad, a ver, la trazabilidad de los productos que van al consumo cada vez es más valorada. Si uno lo
0: sí.
1: puede realizar, lo va dando, esa certificación, la famosa certificación, uh-huh. es importante y se va teniendo y hace años que se implementa de alguna manera en la Argentina. Pero de los productos primarios, a lo mejor, con libre deforestación, no tanto.
0: Qué
1: entonces,
0: bien.
1: Si esa es una herramienta gratuita que se puede hacer y el productor se puede sumar, no le genera un costo adicional, pero eso sí impacta sobre el precio final y es valorado, me parece que es importante, como por ejemplo lo que ha mencionado la provincia de Santa Fe para llevarlo adelante y tiene como este principal objetivo de garantizar esta
0: trazabilidad.
1: Entonces,
0: información para el consumidor, claro, digamos,
1: claro.
0: Hasta ahí estamos. ¿Qué significaría? ¿Que nunca, hasta dónde llega? ¿Que nunca hubo un árbol ahí? No.
1: No. A ver, la libre deforestación es que a la altura de, por ejemplo, la fecha que se había dado era de 2021 en adelante.
0: Ok.
1: O sea, okay. Que no se deforestó en ese momento.
0: Desde el 2001
1: y,
0: para acá.
1: Claro, claro, exactamente. Ese es el punto en el cual se tomaba como referencia en esos lugares. Sí.
0: sí
1: es cierto que no. Nosotros...
0: César, ¿cómo con la excusa preocupación, concedámoslo, por lo ambientalista, a nosotros que todavía tenemos, creo, como país, fronteras que ganar para la producción,
1: sí,
0: nos está
1: sí.
0: poniendo un límite, ¿no? Todo
1: sí.
0: bien, pero no produzca más que acá porque ahí, ¿no es cierto? Hay árboles o lo que sea, o no te voy a comprar lo que...
1: Claro. Vamos a ver cómo impacta cuando sea Mercosur, ¿no? Porque lo de Mercosur también que había quedado ahí se vuelve a implementar y ahí también cómo va a ser con Brasil, que esa frontera productiva que vos decís
0: claro.
1: de años fue ganando terreno.
0: Ganando terreno, sí.
1: Claro, lo cierto es que en la Argentina también hay otro límite que a lo mejor aquí sí vamos a lo provincial, porque acá no hay excusa de lo nacional ni nada, lo provincial que se ha deforestado en algunos momentos que tendría que a lo mejor preservarse, sobre todo en recursos naturales, esos permisos donde salieron, de la provincia. Nadie
0: nadie
1: tiene un permiso o nadie hace algo con un permiso. Entonces, ahí sí hay responsabilidades, gobernadores, y demás
0: sí.
1: que están permitiendo eso.
0: Y además ahí hay opciones entre la mera deforestación y aprovechamientos inteligentes, que es esto de los
1: selvas
0: pastoril, primer estrato, segundo estrato. Digo, no necesariamente tenés que llevarte el bosque puesto.
1: Totalmente, totalmente, totalmente. Bueno, en ese límite y en esas cuestiones, por eso también hay que decir que dentro de la productividad hay gente que se lleva los bosques puestos. Entonces, ¿cuáles son los límites y quiénes rigen esas cuestiones? Bueno, si eso impacta sobre lo productivo tuyo, bueno, implementan para que de alguna manera también, si vos tenés esa situación, no tengas que llevarte nada puesto solamente por producir algo más, sino que haya un control y que haya una complementación entre lo productivo y las reservas, ¿no?
0: Así es. Así que se implementa entonces la certificación de productos agropecuarios libres de deforestación.
1: Exactamente. Así. Y veremos esto que mencionás de Unión Europea y Mercosur, a ver cómo va avanzando en este año. 2027 debería implementarse. Hay que ver con qué rigor, exactamente.
0: César, que tengas hermoso día.
1: Gracias igualmente para ustedes. Abrazo grande.
0: Un abrazo grande. Es César Tapia.
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0: Vicky, muy buen día, bienvenida, ¿cómo le va?
1: Hola, muy buenos días para vos, todo muy bien por acá.
0: Me alegro, María José, nuestra agroclimatóloga de cabecera, y la pregunta que vamos a hacerle, antes que cualquier otra, ya hemos hablado de la niebla, pero nos encontramos en el medio de otro banco de niebla en este momento, así que si puedes ayudarnos con ese fenómeno, ¿no?
1: Sí,
0: Había
1: no,
0: una que
1: es
0: bajaba y una que
1: impresionante.
0: subía, ¿qué habíamos charlado algo así alguna vez, o no?
1: Sí, nosotros habíamos comentado, hoy te digo que la visibilidad que había era de apenas 50
0: No
1: metros,
0: es nada,
1: acá
0: nada.
1: viniendo absolutamente nada, altamente peligroso, y estas condiciones se van a mantener por los próximos días. Entonces,
0: Vos
1: bueno,
0: estás en Cañada de
1: atención,
0: Gómez, provincia de Santa
1: Cañada de
0: Fe.
1: Gómez.
0: Okay.
1: Sí, Cañada de Gómez, sur de Santa Fe, estamos a 60, 70 kilómetros de Rosario. Entonces ahí estamos ubicados. Así que mucha, pero mucha precaución porque hay, digamos, está estas condiciones de niebla, todo que es para el sur de Santa Fe, norte de Buenos Aires, norte de La Pampa, toda esa región vamos a estar con estos bancos de nieblas muy importantes, que si llega a salir el sol, porque nosotros acá en el sur de Santa Fe venimos con unos cuantos días sin que salga el sol, va a demorar más que se disipe esta niebla. ¿Qué pasa? Tenemos alto contenido de humedad en el ambiente. Al bajar la temperatura, condensan esas gotitas en superficie y se mantienen. ¿Y hasta qué, no, hasta qué hora o hasta cuándo se mantienen esas gotitas? Hasta que salga el sol, vuelva a calentar el ambiente y también tengamos una brisa de aire que ayude a removerlo. Así que vamos a depender
0: Así que se
1: de.
0: fabrican acá abajo porque las gotas de esa humedad que todos sentimos, nunca bien
1: Sí.
0: ponderadas, se terminan congelando por la baja temperatura. Eso es.
1: Exactamente,
0: Ajá,
1: condensa. Estamos en
0: condensa.
1: vapor, vapor de agua, lo tenemos en la atmósfera,
0: Eso.
1: está, y lo vemos cuando baja su temperatura, condensa y se forma la gotita de agua.
0: Ahí va.
1: Lo mismo, y eso es en superficie, lo mismo pasa en altura con las nubes, que
0: Eso
1: las
0: te iba a
1: nubes
0: decir.
1: también son gotitas de agua.
0: Pero no es una nube que bajó, sino una nube que fabricamos
1: No,
0: acá
1: no, no.
0: abajo.
1: Que se fabricó.
0: Mira.
1: Esto es estático y las nubes son dinámicas, se van moviendo por movimiento de masa de aire. Acá no, es la misma masa que está ubicada, que baja la temperatura, condensa y forma la
0: Por
1: gotita.
0: eso es un banco, porque se queda ahí.
1: Exactamente, queda ahí, quietita.
0: Perfecto. Y hay que esperar
1: Así
0: para
1: que
0: que se
1: bueno,
0: vaya, ¿qué cosa? Que suba la temperatura.
1: es claro, y con eso, cuando sube, cuando sale el
0: ¿Cuándo
1: sol,
0: sale el sol?
1: ahí empieza, que empieza a calentar. Todo lo que, digamos, llega a la superficie reirradia, bueno, y va calentando, todos unos procesos ahí más complejos, pero bueno, y ahí empieza a disiparse
0: A
1: la
0: disipar.
1: niebla.
0: Bien.
1: Sí,
0: Así
1: sí.
0: que, María José, a cuidarnos con eso, nos decías.
1: Sí, por los próximos días continuamos mucha inestabilidad para nuestra región, todos estos próximos días, y vamos a ver. Este dipolo que causa lo que es el fenómeno del Niño del Enzo, tenemos una zona cordillerana con muchísima nieve, con alerta, todo lo que vimos, lo que decíamos hace unos 15 días, 20 días atrás, que no nevaba, que para la parte del turismo, bueno, se nevó todo junto, toda la situación de alerta. Y tenemos esta situación en alerta por bajas temperaturas. Y tenemos el norte, donde se prevé que para los próximos días las temperaturas alcancen 35 o
0: Qué
1: 38
0: bárbaro, qué
1: grados.
0: bárbaro.
1: Entonces, y en el medio estamos nosotros,
0: Sí.
1: donde se espera para el viernes, sábado, tormentas,
0: Oh.
1: tanto lo que es para norte de Buenos Aires, Santa Fe, Entre Ríos, litoral, tormentas algunas bastante intensas se está previendo. Así que bueno, con mucha precaución. Ir actualizando porque está, como dijimos, falta para el fin de semana, pero con este escenario, con esta situación que tenemos de condiciones ambientales, es lógico que
0: Claro.
1: desenlace con una precipitación.
0: Pinta por
1: Entonces,
0: ahí.
1: bueno,
0: Clarísimo. María José,
1: sí.
0: muchísimas gracias como siempre, que tenga lindo día y nos volvemos a escuchar el martes.
1: Muchísimas gracias, muy buen día para todos,
0: Un beso
1: saludos.
0: grandote, es María José Dicky, nuestra agroclimatóloga de cabecera.
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3: 8 de la mañana, 1 minuto en la República Argentina. El presidente Javier Milei se reunirá con Keiko Fujimori en la ciudad de Lima, mantendrá un encuentro bilateral con su par electa de Perú, quien esta tarde jurará como jefa de Estado de su país. El primer mandatario argentino, además, recibirá al doctor honoris causa en la Universidad San Martín de Porres. Terremoto en Japón, fue de 7,1 grados en la escala de Richter. Hay edificios colapsados, un tren descarriló y suspendieron los servicios ferroviarios de alta velocidad. Afectó a la zona suroeste de ese país, donde 40.000 usuarios permanecen sin luz y por el momento hay 50 personas heridas. La información del deporte con Rodrigo Ruiz.
4: Con 4 partidos comienza la segunda fecha del torneo clausura del fútbol argentino. 19 horas, Banfield en su estadio en el Florencio Sola recibiendo a Sarmiento de Junín. 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Desde las 19 horas, San Lorenzo de Almagro, Gimnasia de Mendoza. 21:15, Rosario Central, Racing Club. La continuidad en Fútbol Show Nacional será transmisión de nuestra radio. Y al mismo horario, Argentinos Juniors en el Diego Armando Maradona recibiendo a Estudiantes de Río Cuarto.
3: El estado del tránsito con

0: reducida a 8 kilómetros por neblina.
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4: Un canguro entra a un bar, pide un licuado y le cobran $100. El mozo dice, nunca vimos un canguro acá. Y el canguro dice, con los precios que cobra.
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0: 6 minutos nos separan ahora de las 8 de la mañana en la República Argentina de este día martes 28 de julio de 2026 en todo el mundo.
1: Y nos quedamos con Nico Yacoy en primer round hasta las 10 de la mañana. Y te cuento que en la ciudad de Buenos Aires la temperatura es de 12 grados 2 décimas, la humedad del 98%, el cielo está ligeramente nublado, pero como hablábamos recién con la especialista, hay bancos delgados, dice Daniela, pero la visibilidad es prácticamente nula.
0: Okay, okay.
1: La visibilidad...
0: ¿Delgado qué significa?
1: Te la debo.
0: Claro, no que es chato y es poco, no que es poco alto, porque si es poco alto a nosotros nos da lo mismo, porque no nos deja ver, debe ser que son finitos, o sea que se termina uno y empieza el otro, se termina uno y...
1: Debe ser eso, claro.
0: Claro, se terminan rápido.
1: A la altura de los ojos.
0: Claro, que no son muy extendidos.
1: Pero vos fíjate que la visibilidad, yo pocas veces he visto esta visibilidad en la ciudad de Buenos Aires, es de 0.8 kilómetros.
0: 0.8, es decir, no llega al kilómetro.
1: No llega al kilómetro.
0: 8 cuadros.
2: Hay una frase que dice, no se ve un...
1: Sí,
0: y es
1: claro.
0: Eso, más o menos, un cuerno.
2: Sí, un cuerno.
1: Es lo que está, no, lo que está sucediendo. Bueno, sí, sí, sí. Están enganchadísimos nuestros oyentes a través del 11-3870-7485 con esta cuestión de la felicidad. Pequeños momentos.
0: Qué contentos que son.
1: Sí, ver, y... o grandes, pero hasta videitos nos mandaron. Dice, buen día, nos escribe Coco de Neuquén, dice, buen día, los pequeños momentos son los felices. La felicidad son puntualmente momentos. Y nos mandan una foto de su mate y de su pavita cachada. Dice, el hogar abrigado, la familia descansando, eso es felicidad pura y son momentos. Y un hogar fantástico.
0: Los rituales, en pocos momentos del día uno puede mantener rituales como al levantarse, ¿no es cierto? Más o menos apurados. Parece que es de los momentos más esquemáticos, ¿o no? Ahí Carmulzano mira como que no. ¿En qué otro momento tiene rituales? Este? ¿No? Es difícil, porque usted viene directo, está todavía durmiendo.
3: No.
0: Ah, está bien.
1: Claro.
0: Tiene rituales.
1: Violeta de Salta Capital dice, ustedes me...

0: me hacen feliz. Gracias.
1: Ah, no, qué responsabilidad.
0: Vamos con más. Hay muchos, ¿eh? Así que vos decime hasta
1: dale,
0: cuándo.
1: Dale, un par más y nos vamos a ver.
0: Gaby de Río Mayo nos amplía la información de las temperaturas. Dice, buen día, Nacional, los escuchamos desde Río Mayo, Chubut, y compartimos la temperatura que tenemos en el día de hoy, en estos momentos, 12 grados bajo cero. Opa, nos manda una captura de pantalla.
1: Sale, ¿no? Y que nos cuenten después.
0: Claro, a ver si se
1: anima. ¿Cómo tiene el día? Claro, o puede trabajar desde la casa.
0: Dice, nos sentimos felices cuando nos despertamos cada día y nos elegimos cada día con mi compañero de vida, Mario y Gabriela.
1: Mira, bueno, qué bien.
0: Gabriela
1: no,
0: es la que escribe. Sí, sí, sí.
1: Y qué cursi. No, cursi no, cursi.
0: Voy con el de Soledad, de Castelar, que siempre participa. Dice, buen martes para todos. Soy la persona que disfruta de esos pequeños momentos, un día a día. Es como un viaje en tren. No solo quedarme con llegar a destino, sino disfrutar cada estación.
1: Bueno, hay ahora todo un movimiento con disfrutar los procesos,
0: claro,
1: ¿no es cierto? Que calma
0: totalmente
1: un poco las ansiedades,
0: claro,
1: que ponen el foco en la estación de llegada, ¿no?
0: Exactamente, claro, que antes era como que
1: amigarse con el camino.
0: Totalmente, dice. Hoy, por ejemplo, estoy en casa modo vacaciones con mi hija, desayunando en la cama. Y mi hija me comentó que el sol también se tomó en serio esto de las vacaciones.
1: Claro.
0: Dice, porque apenas se lo veo. Bueno, se divierte con esas pequeñas cosas.
1: Que es verdad. Pero, que hay que saber el martes 28 de julio a esta hora. La titular del Fondo Monetario Internacional destacó los avances del programa económico del gobierno. En su gira por nuestro país, Cristalina Georgieva aseguró que a raíz de los buenos resultados, la Argentina no requerirá mayor financiamiento a futuro. Durante una conferencia de prensa junto al ministro de Economía, Luis Caputo, la titular del organismo resaltó la baja de la inflación, el equilibrio fiscal y la acumulación de reservas como principales logros desde 2023. Hoy visitará el yacimiento Loma Campana en Vaca Muerta, donde la recibirá el titular de YPF, Horacio Marín.
2: La inflación ha disminuido del 210% a un aproximado de 30% hoy en día. La acumulación de reservas y la razón por la que no estoy preocupada por la posición externa de Argentina ha sido fuerte consistentemente. El Banco Central de Argentina, desde el comienzo hasta el día de hoy, ha adquirido 13 millones de dólares, y esto ha superado la meta del programa, y anticipamos que va a fortalecer las reservas acá en adelante. La confianza del mercado ha regresado.
1: El presidente Javier Milei asistirá hoy a la asunción de Keiko Fujimori. El mandatario participará al mediodía en la ceremonia de jura y toma de mando de la presidenta electa en Perú. Previo al traspaso de mando presidencial, Milei mantendrá una reunión bilateral con Fujimori. Autorizan la venta libre de 10 medicamentos que hasta ahora solo podían adquirirse bajo receta. La medida alcanza a productos de administración oral, oftálmica y tópica. La ANMAT habilitó medicamentos que llevan al menos 5 años en el mercado sin reportes de efectos adversos graves que alteren su balance entre riesgos y beneficios. Villa Gesell detuvieron a la mujer acusada por la muerte de su hijo. Se trata de Lucía Sosa, acusada por abandono de persona seguido de muerte agravado por el vínculo de su hija de 2 años. La medida fue dispuesta por el fiscal Juan Pablo Calderón, que investiga la causa. El padre de la niña fallecida se mostró sorprendido por la situación y expresó que creyó que fue un accidente.
3: Para mí fue un accidente en realidad, porque yo llegué a casa y me encuentro con cepillo. Yo salgo a las 2 de la tarde, 2 y media llego a casa, porque estoy en la avenida 4 y Buenos Aires, no sé si conocen más o menos en Gesell, en la parte reciclado, y cuando llego a casa me encuentro con el episodio de que la nena estaba tirada en la cama. Entonces, ¿qué hago? La tomo en mis brazos y salgo corriendo y digo, por favor, llevá a mi nena porque está... Le toqué los pulsos, que uno normalmente lo primero que hace es tocarle los pulsos y sabes si tiene late, y yo sinceramente ya le sentí que no tenía latido. En realidad no me quiso decir, no, me lo dijo en ese momento. No, nunca me lo dijo en realidad. Estaba nerviosa de que estaba la criatura ahí que no reaccionaba.
1: Se reanuda hoy el juicio por la desaparición de Loan tras la feria judicial. Luego de un mes de debate, el tribunal volverá a reunirse en el Escuadrón 48 de Gendarmería Nacional para escuchar a 4 nuevos declarantes, entre ellos un policía que participó de las primeras horas de la búsqueda y un suboficial que recibió el primer aviso sobre la desaparición del niño. El 13 de junio de 2024, Loan, Danilo Peña, fue visto por última vez en la localidad correntina de 9 de julio, luego de un almuerzo familiar en la casa de su abuela Catalina. Un fuerte terremoto de magnitud 7.1 sacudió el sur de Japón y provocó una alerta de tsunami. Hasta el momento se reportaron por lo menos 50 heridos y no se registraron víctimas fatales. El sismo dejó sin electricidad a miles de hogares, dañando carreteras y edificios en la región de Kumamoto. Miriam Mariotto nuevamente, ¿cómo andan? La neblina.

0: Bueno, 14 minutos de las 8 de la mañana, mentira, ¿por qué tengo un papelito acá que dice
1: Estaba
0: Miriam
1: perdida Mar- la
2: no la ves, claro, ¿eh? Está perdida. No sé.
0: Acá dice Miriam Mario.
2: No se la puede...
0: Me hace trampa. Pero, ¿y eso que viene de vacaciones, ¿no es cierto?
1: Por eso, porque está feliz.
0: Es porque está feliz. Estos son los pequeños rituales de Inés, lo que pasa es que nos hacen infelices a nosotros. Bueno. Cine, ¿cómo puede ser? ¿Cómo puede ser? Les cuento que tenemos en línea a Eduardo Jerome, es un amigo de la casa, es abogado penalista y es juez de instrucción penal. Hola Eduardo, Nico Yacoy, equipo nacional, buen día, muchas gracias por atendernos.
3: Buen día Nico, a todos ustedes.
0: Eduardo, bueno, con ganas de charlar con vos un poco el caso de esta mujer que narrábamos en títulos, ¿no es cierto?, acusado por la muerte de su hija en Villa Gesell.
3: Sí, porque esta, la actitud de esta mujer obviamente no se detiene solamente a este caso, sino que esto cobra mayor relevancia porque ya tuvo casos anteriores de los cuales zafó. ¿Y zafó por qué? Porque no nos olvidemos de algo, que hace, en el año 2013, ya había matado o había muerto, vamos a decirlo de esta forma, porque no tenemos la evidencia, como no la tuvo la justicia, un bebé de 6 meses que tenía. Después, ¿cómo terminó la instrucción? Terminó que no hubo... tuvieron que absolverla por falta de pruebas. 3 años después murió un bebé de casi un año y pasó exactamente lo mismo. Hasta que ahora resulta la muerte de esta chiquita de 2 años, Isabela. ¿Qué pasa? Ella, cuando va a llevar a la chiquita al hospital, está hablando de que se broncoaspiró por la mamadera. Resulta que esto ya lo había dicho en los casos anteriores, pero en los casos anteriores la autopsia que se hizo evidentemente no fue completa, no llegó a poder haberse una imputación, fue una autopsia de esas autopsias que se hacen en provincia a veces y que no son realmente muy completas.
0: Medio porque... de trámite, digamos, toca hacerla, la hacen, se sacan el trámite encima.
3: Exactamente. Y entonces no se pudo determinar la verdadera causa de la muerte. La autopsia es la radiografía de la muerte de una persona, determina cuál fue la causa de la muerte. Si la autopsia no lo puede determinar, obviamente para la justicia es muy difícil llevar adelante una investigación, porque todo se basa en la evidencia científica. Pero en este caso, la autopsia descarta la broncoaspiración, que es como si la chiquita se hubiera... si hubiera cerrado los bronquios y si hubiera muerto por eso ella sola, lo descarta y dice que hubo una asfixia, que una asfixia por medios mecánicos. O sea, dice llanamente que la hayan apretado el cuello, la hayan asfixiado y haya muerto. Entonces, evidentemente...
0: Claro,
3: y ahora
0: por medios mecánicos, reacciona. Porque por ahí, Eduardo, nosotros, claro, se nos pasan por alto estas cosas al decirlas con naturalidad. Claro, no hay aspiración. La autopsia demostró que no hay aspiración. Lo que hubo es una especie de ahorcamiento.
3: Exactamente. Puntualmente lo que dice la autopsia es asfixia es obstructiva mecánica, que más o menos es eso. Uh-huh. En otras palabras, más médicas, pero significa eso, que hubo un ahorcamiento. Entonces, esto permite a la justicia, como lo vimos, la detención inmediata de la persona, porque entonces ya la imputación se agrava muchísimo. Ya no solo hay un abandono de persona, Nico, porque puede haber una posibilidad de que es un abandono de persona, que la hayan dejado morir a la persona y que a raíz de eso se haya muerto la persona.
0: Eduardo, es muy interesante esto porque uno estudia, ¿no es cierto? Son los casos que se estudian como el ahogamiento en la cama, ¿no es cierto? Aplastado. Digo, no esto de ahorcar, sino lo previo, que también es configurativo de una irresponsabilidad, si querés, paternal, que tiene que derivar en responsabilidad penal. Digo, eso me parece que está bueno que quede claro. Acá el abandono, ¿dónde hubiese estado configurado? ¿En el hecho de dejarlo tomar la mamadera sola?
3: Por ejemplo.
0: Y no mirarla mientras lo tomaba.
3: No solo no mirarla, sino haber advertido que le estaba pasando algo y no haber pedido auxilio, no haberla auxiliado,
0: supuesto que lo hubiera
3: a buscar, ¿no? Uh-huh. Entonces, es un delito grave el abandono de personas seguido de muerte, pero en este caso Me parece que esto, lo que dice la autopsia, podría ser peor, sí, evidentemente, si se puede acreditar bien. Además, no solo tenemos la autopsia, sino que tenemos lo que dice el hijo, un chico de 17 años, que acusa, dice, responsabilizó a la madre por la muerte de la chiquita esta y también de los otros dos hermanos de antes.
0: No, es tremendo. ¿Qué lugar ocupa, Eduardo, en la investigación judicial sobre un caso, la estadística? Porque la verdad es que tres muertes iguales, no hay manera. O sea, es la suma de las desgracias, pero no hay manera de creer que tres niños se le murieron por la misma causa.
3: No hay manera.
0: Por casualidad, digamos. No.
3: Y teniendo el resultado de la autopsia, muchísimo menos. Ahora, lo que pienso es que cuando ocurrió el segundo caso similar al primero, y la autopsia no fue tajante en cuanto a las causas de la muerte, no sé, pero me imagino que el juzgado tendría que haber ahondado un poco sobre el tema, haber pedido que le realizaran una segunda autopsia a algún otro organismo, porque por lo menos uno tiene que sospechar, es la segunda hija que se le muere o el segundo hijo que se le muere en circunstancias sospechosas. No era el primero, ya era el segundo. Acá, bueno, llegamos al punto que ya es el tercero y que ya su propio hijo está pidiendo, dice, o que la encarcelen o que la pongan en un manicomio. Exacto. Más o menos. Y yo sinceramente tengo que creer que una persona que comete este tipo de hechos, o sea, tan inherentes al rol de madre negativo, no debe estar en sus cabales, porque es muy difícil pensar que una madre puede ir matando a sus hijos. Esto es lo que no
0: pasa
3: quiere
0: con los
3: decir.
0: Animales. Vos viste que cada tanto pasa con el animal que mata a su cría, por ejemplo. Pero enseguida lo vemos como una disfunción, como una cosa que está mal y como que hay que separarla.
3: Bueno, exactamente.
0: ¿Cómo cuando pasa con un ser humano no reaccionamos igual?
3: Pero tal cual. Y como esto es un poco antinatural, entonces, no sé, me inclino a pensar que sus facultades mentales muy, muy finas no deben estar. Ahora, esto no significa que si se probara o se acreditara que ella no está comprendiendo lo que hacía o no, o realmente está en una función de que no es imputable, en ese caso tampoco podría estar en libertad porque es peligrosa. O sea que por un lado o por otro, esta mujer tiene que estar detenida o tiene que estar alojada en un centro para personas con disfunciones mentales, pero sin posibilidad de salida, porque evidentemente es un peligro para los demás, donde hasta su propia familia no quiere que esté libre. Así que más claro, echarle agua, Nico.
1: Eduardo La China Valdivieso, ¿cómo estás? Buen día. Pensaba en la absolución, ¿no? Lograda, conseguida por Lucía Sosa, por falta de pruebas. Había dos autopsias que hablaban de asfixia. Una de ellas hablaba de maltrato infantil, incluso signos de abuso sexual. Una cámara Gesell de su hijo de entonces 4 años diciendo que su madre jugaba a quitarle el aire apretándole la nariz y tapándole la boca. ¿Qué más pruebas necesita la justicia para condenar por responsabilidad, por lo menos por la muerte, e incluso realizar un seguimiento porque también había diagnóstico de Munchausen? ¿Qué está pasando, Eduardo?
3: ¿Qué está pasando en la justicia china? Lo estamos viendo con demasiada frecuencia. Porque realmente en la justicia hubo una corriente que apareció hace varios años, hace muchos años, que se llamó a sí mismo garantismo. Y esto es absolutamente falso, porque no era garantismo. Esto era abolicionismo, o sea, abolir es no aplicar, terminar con el derecho penal. Era tratar de ser indulgente, ¿pero con quiénes? ¿Con las víctimas? No, indulgente con los delincuentes, sean de cualquier tipo que fuere. Y esto lo veíamos con los ladrones que salían en libertad y salían para volver a robar, o el caso de esta mujer, que realmente con todas esas pruebas...
0: Tres vidas de angelitos de menos de 2 años tenías que garantizar. ¿Qué otra cosa vas a garantizar?
3: Pero tal cual. Y allí hubo jueces que indudablemente no lo vieron esto, o no lo quisieron ver, y llevaron la investigación para liberarla a ella. O sea, esto es el falso garantismo, claro. Y esto es lo que tenemos que terminar en la justicia, porque este abolicionismo va en contra de los intereses de la gente. Esto arrasa con la seguridad, sí, de una sociedad.
0: Es eso, y hay otra cosa, puede ser un coletazo de otras perspectivas que se propusieron, uh-huh, también, que están muy bien cuando se los aplica con atención a los detalles del caso concreto, ¿no? Pero estas cosas de, que ¿cómo lo pongo? Que se repiten como frases hechas, ¿no es cierto? La tendencia a la revinculación, estar con la mamá es lo mejor. Sí, claro, pero no en todos los casos. Depende de qué mamá, pero una justicia que no es capaz de ver esas excepciones es lo que te quiebra en un punto.
3: Pero tal cual, ¿por qué creemos que la justicia está tan mal vista por la sociedad? Es una de las instituciones vistas por la sociedad. Sí. Pero son los propios integrantes del Poder Judicial los que tienen que cambiar esto. Claro. Y esa peor vista es no solo por la justicia federal, sino pues son los jueces facilistas también.
0: Sí, claro, eso es.
3: Nadie puede olvidar cuando fue la pandemia que dejaron en libertad, pero en forma indiscriminada, a miles de delincuentes que estaban en las cárceles, uh-huh, con el argumento de que no se tenían que contagiar. Y resulta que era, sí, más fácil contagiarse afuera de la cárcel que adentro.
0: Totalmente, o sea, totalmente. Eduardo, como siempre, te agradecemos un montón por la charla. La seguimos en cualquier momento.
3: Un abrazo y muy buenos días.
0: Adiós. Abrazo grande, buen día para vos también. Es Eduardo Jerome, es abogado penalista, ex juez de instrucción penal. Este tema que trae, me parece a mí, ya lo charlamos ayer y no es nuevo porque lo he dicho 20 veces, pero para mí un modelo que me sirve, es este de Eichmann y la banalidad del mal, y porque en definitiva todos reducidos, más allá de la cuestión, si querés, ideológica, ¿no es cierto? Reducidos a... el automatismo.
1: Claro.
0: Son autómatas del trámite. Sello, haga la autopsia, ¿Estás abriendo un cuerpo? Digo, y la dignidad de la persona, y si lo abrís, es para, no para encontrar, pero es para buscar como se debe y encontrar si hay algo.
1: Ahora,
0: no para abrir por las dudas. Parece que no sé lo que estoy diciendo, pero ¿se entiende?
1: Se entiende
0: todo, pongo un sello y listo, adelante, guasos, ¿cómo es? Del papeleo.
1: Sí, claro.
0: De Monster Inc. Es eso, sí. Pero chicos, pero con eso sos gravísimo, porque así mismo mandaban los judíos al tren este hombre.
2: Totalmente.
0: Y entonces, la necesidad, ojo, de cerrar, hay otra maldad que consiste en esto. Yo soy un muy buen funcionario público.
2: Ahora,
0: un muy buen juez de la... No, mirá lo que pasó, todo, del primero al último, en esas cadenas.
1: Y no es la primera vez que
0: lo vemos. Tercer hijo de la misma madre.
1: O sea, ¿pudo haberse evitado la muerte de Isabela? Sí, claramente,
2: totalmente.
1: Sí.
2: Ahora, yo te pregunto como abogado, como para empezar a encauzar todo esto de nuevo. En el caso del segundo chiquito que murió fue hace menos de 8 años.
1: Y durante el transcurso de la investigación de la primera muerte.
2: No sé, ¿no? Una pregunta, ¿no es factible volver para atrás y enjuiciar
0: ese juez? Eso era para hablarlo con, no es mi rol, y para hablarlo con Jerome.
2: Pero, de alguna forma la sociedad necesita...
0: Al juez, sin duda, eso es una respuesta política, no de derecho, digamos, porque el juicio que corresponde a los jueces es político. De la reforma del 94 tomó una forma propia, que es el jury, en un organismo propio que es... el Consejo de la Magistratura de la Nación, y sobre eso se puede. Ahí hay un manto que los jueces se tejieron para cubrirse a sí mismos, que es una mala interpretación del hecho de que los jueces no pueden ser juzgados por sus... Y claro, sí, pero querido, sí, claro. Ahí en lo que sos peligroso, a mí no me importa con qué te acostás, me importa lo que sentenciás, porque en eso sos peligroso conmigo, no en lo otro, como sociedad. Entonces, hay que deshacer ahí un camino, por supuesto que en ese punto sí se puede, pero es un criterio no propiamente judicial, digamos,
2: claro,
0: jurídico ese, sino que responde a otros elementos, que es el juicio propio que le corresponde a los
2: jueces.
0: Yo te
2: lo pregunto sabiendo la respuesta, pero me parece que la sociedad merece también empezar a ver eso.
0: Sí, en tanto es un juicio de valor respecto del cumplimiento de un cargo público.
2: Claro.
0: ¿No? Pero está eso, y también está lo que traía la China, el elemento nuevo que ahí sí, en términos judiciales, permite abrir un hecho juzgado, un caso que la absolvió, pero...
1: Una acción criminal,
0: claro,
1: y no una negligencia, uh-huh, como pretendió hacerse ver en el proceso anterior.
0: Pero aún la negligencia, y por eso yo me enredé un poquito con Eduardo al principio, aún la negligencia es generadora de responsabilidad penal. Sí, si ahogás a tu nene durmiendo en el colecho, vas en cana. Porque no debías ponerlo ahí en el medio, de manera que no se trata de matar con la intención, que parece que esta mujer sí la tenía. Y un montón de actos que entrañan a la responsabilidad de maternar o paternar, ahora que se usan las palabras, que si no lo cumplís, son generadores de responsabilidad, incluso penal, por omisión. Háblame de una persona indefensa, de que no son personas indefensas los niños. Los primeros indefensos del mundo.
1: Pero incluso después.
0: Entonces, con más razón, tiene que ser duro con la vara del que tiene que proteger.
1: Con ese mismo argumento, obligan a un menor que no quiere ir con su padre o con su madre por la perspectiva y los derechos del niño.
0: 30 minutos de las 8 de la mañana.
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5: Es la hora 8 de la mañana con 31 minutos en la Argentina.
6: Temporal de lluvia.
5: La provincia trabaja para recuperar y reparar la balsa Huitrén.
6: La Dirección Provincial de Vialidad de Neuquén, dependiente del Ministerio de Infraestructura de la provincia del Neuquén, informó que se encuentra abocada a tareas necesarias para la recuperación de la balsa Huitrén y su posterior reparación, con el objetivo de restituirla al servicio tan pronto como las condiciones lo permitan.
5: La embarcación está emplazada en el cruce del río Neuquén, sobre la ruta provincial número 9, ex ruta nacional 40, en el norte de la provincia.
6: En este contexto, como consecuencia de una crecida extraordinaria del río Neuquén registrada en los últimos días, con caudales muy superiores a los ordinarios para la época, la embarcación que se hallaba depositada sobre la margen del río resultó alcanzada y desplazada por la fuerza de las aguas.
5: El gobierno de Neuquén manifestó su compromiso con la preservación de la balsa Huitrén, declarada patrimonio provincial y última embarcación de su tipo en la provincia, además de ser un medio de cruce esencial, una fuente de trabajo y un símbolo de la identidad del norte neuquino, sus pobladores, crianceros y trabajadores.
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6: Ya hay fecha de cobro para los sueldos de los estatales de Neuquén.
5: El gobierno de la provincia de Neuquén le puso fecha al pago de los haberes de julio para trabajadores de la administración pública. Este mes, los estatales cobrarán el segundo aumento salarial del año.
6: Los haberes se abonarán el mismo día, tanto para los trabajadores de los ministerios, administración central, entes públicos, educación y demás, como para jubilados, pensionados y retirados del Instituto de Seguridad Social del Neuquén.
5: De esta forma, los haberes serán acreditados el viernes 31 de julio en las cuentas que los agentes de la Administración Provincial poseen en el Banco de la Provincia del Neuquén.
6: Los trabajadores estatales de la provincia del Neuquén cobrarán con los sueldos de julio el segundo aumento de los haberes de la pauta salarial de este 2026 a partir de la actualización por el índice de precios al consumidor.
4: Estado del tiempo.
5: En Los Guañacos, la temperatura 5 grados, la humedad 70%, el viento 8 kilómetros en la hora dirección oeste, el cielo nublado.
6: Aquí en Chosmalal, 7 grados es la temperatura, la humedad del 56%, viento a 8 kilómetros en la hora con dirección noroeste, el cielo está nublado.
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0: Bueno, bien, 35 minutos de las 8 de la mañana, 36 ahora, mejor volvamos, porque en la tanda hablan de cualquier cosa.
1: Ustedes. De la felicidad.
2: De otro programa paralelo.
1: Estamos bien. Es la felicidad, las manzanitas, la fruta.
0: Y eso está bien. Ah, porque manzanita, dice que suena
2: sí,
0: tan...
2: Manzanita, pero es como una especie de fosforito,
0: natural,
2: ¿no?
1: Es un fosforito dulce.
0: Es un fosforito dulce que en la China, vamos a contarle a la audiencia, desayuna todos los días.
1: Es correcto.
0: Queremos meternos en el siguiente tema, y es que se cortó la luz en el hospital de Esquel, pero esto con la particularidad de que en plena cirugía y tuvieron que operar con los médicos con la linterna de los celulares. Estaba viendo imágenes y es impresionante. Entiendo que la operación buenamente llegó a puerto correcto, pero qué problema. Tenemos en línea a Hernán Navarro, que es médico cirujano en el hospital zonal de Esquel, operó efectivamente sin luz. Hola Hernán, Nico Yacoy, equipo nacional, buen día, gracias por atendernos.
3: Buenos días, Nicolás. Buenos días a toda la audiencia y lamentablemente que contacto desde una ciudad tan linda como es que él sea por esto. Pero
0: por esto.
3: Es lo que nos toca vivir.
0: Tan linda, y hoy te estamos interrumpiendo el feriado, ¿o no?
3: Así es. Hoy se conmemora el día de la llegada de la comunidad galesa a la provincia, así que es feriado.
0: Así. Con una buena
3: pero
0: torta
3: no
0: se ha de festejar eso, ¿no es cierto?
3: Ah, ojalá un tecito galés
0: sí,
3: a la
0: claro,
3: tarde.
0: Sí, claro. Pero contanos, ¿la pasaste feo, Hernán?
3: Sí, la verdad que sí. Aprueba las coronarias mías y de los dos quirófanos que estábamos en ese momento trabajando. Haciendo nuestra tarea habitual, que es operar, y bueno, para eso nos formamos y para eso estamos, ¿no?
0: Así que eran dos operaciones que estaban ocurriendo ahí de urgencia en paralelo, y ocurre este corte de luz que fue de más de 20 minutos.
3: Sí, la luz se cortó a las 10:57 y en el quirófano 1 volvió la luz a las 11:20. En el quirófano 2 no volvió, por suerte. Ese del que estaba operando yo, ya estábamos finalizando el procedimiento, por suerte. Uh-huh. Así que nada, se pudo hacer los últimos puntos, etcétera, y la recuperación y la reanimación del paciente de la anestesia abajo a la luz del celular, con
0: qué bárbaro.
3: La batería de algunos monitores y otros no.
0: ¿Qué estabas operando, Hernán? No sé si se puede contar eso, pero...
3: Sí, un paciente con un problema en la vía biliar, una litiasis coledociana, que es un problema bastante frecuente acá en nuestra zona. Pero bueno.
0: Che, bueno, vimos ahí las imágenes, pero narranos eso. Terminaron efectivamente operando con instrumental, digamos, manual y además iluminado por
3: y con la luz por los celulares. La verdad no es la primera vez que nos ocurre esto y ya hemos hecho nota, hablado con las autoridades del hospital, de la Secretaría de Salud. La verdad que en Esquel están en el noroeste de la provincia del Chubut y de Esquel dependen en salud 14 localidades más.
0: Así es.
3: O sea que es un hospital cabecera, es un hospital zonal importante en cuanto a la complejidad de lo quirúrgico. Nosotros no, los pacientes de nuestros no se derivan, son tratados de acuerdo a la mediana y a la alta complejidad. No, dentro de lo que nosotros hacemos es poco los pacientes que se tienen que ir de Esquel y son resueltos bien. Pero la verdad que el hospital, la parte de edilicia, es un hospital vetusto que no está en condiciones de seguir trabajando así, no se puede seguir trabajando así.
0: Ahí yo entiendo, Hernán, que esto tuvo que ver, fue un coletazo de la tormenta de nieve, digamos que eso puede ser un imponderable, no tanto en una región como en la que estás, digo, son cosas que pasan. Ahí la demanda, ¿cuál es? ¿Tener algún tipo de grupo electrógeno, ser independiente de lo que le pase a la red?
3: Claro, un grupo electrógeno que funcione, porque de hecho hay uno, pero no funciona. Entonces se va atando con alambre, lo van pegando con tela adhesiva. Hay un cable que viene de afuera que depende de una persona que prende el motor o un segundo motor que pusieron para darle luz al quirófano y a la terapia. Yo visibilizo lo que pasó ayer, pero la terapia intensiva también se quedó sin luz y había en ese momento 5 pacientes ventilados. Entonces fueron primero a darle la luz a la terapia y después vino una persona a dar la luz al quirófano, pasaron 20 minutos.
0: Claro.
3: Entonces esto no puede ser.
0: No, claro que no. Vos estabas operando y, operabas con bisturí normales o también con una aparatología que estaba enchufada.
3: Aparatología. La fortuna de que estábamos finalizando el procedimiento y que en el quirófano de al lado el procedimiento no se estaba llevando a cabo por laparoscopía, que es lo que habitualmente uno hace, sino que era una cirugía convencional. Entonces se pudo solucionar y se pudo llevar a... Los pacientes evolucionaron bien, se terminaron su cirugía sin ningún inconveniente, más que para ellos ha sido una anécdota, pero nosotros y nuestras coronarias no.
0: Ya lo creo. Bueno, ahora queda una conversación. Sí.
3: Imagínense ustedes que a veces uno está trabajando en una computadora o mirando una serie y se le corta la luz.
0: Sí.
3: O se te apaga la computadora, la sensación que uno tiene. Imagínense estar operando en el transcurso de una cirugía que se te corte la luz y no ver nada.
0: Porque si no tiene que ser un parpadeo, ¿no es cierto? Entre en que enganche, bueno, pasa acá la radio,
3: Exactamente, unos minutos, uno lo tolera, estamos acostumbrados a que vivimos en la Patagonia, los cortes de luz ocurren. Cuando todo funciona, todo funciona. Uh-huh. Para eso están los equipos electrógenos. Son anécdotas, pero bueno, no 20 minutos. Uh-huh.
0: Bueno, pensemos que ahora viene la solución, que no estaría entonces tan lejana porque el grupo electrógeno existe. Es de pensar que este se podrá arreglar o tal vez hay que cambiarlo. Pero
3: hay que hacer lo que hay que hacer. Hay que poner un equipo electrógeno nuevo que le dé la luz a todo el hospital y que nosotros podamos trabajar. En realidad lo que hay que hacer en Esquel es un hospital nuevo. Pero bueno, yo en el 2003 volví de mi formación y desde entonces escucho que se va a hacer y no se hace.
0: Y no se termina de hacer.
3: Hernán, no se hace
0: por eso. Ah, claro, sí, no empieza a hacerse, no se termina, parece que ya empezó.
3: Exactamente.
0: Es cierto. Te tomo la corrección. Sí. Hernán, nada, éxitos con las gestiones, creo que todos ayudamos un poco poniendo esto, ¿no es cierto?, en la palestra, que a veces son empujones, ¿no es cierto?, que se necesitan, y mantenernos al tanto.
3: Dale, muchas gracias. Dale. Gracias por estar en contacto, por la verdad que visibilizarlo y ponerlo en noticia es lo más importante, porque si no las cosas no avanzan, así que muchas gracias y ya también a la disposición.
0: Te mando un abrazo grande.
3: Otro.
0: Es Hernán Navarro, es médico cirujano en el Hospital Zonal de Esquel, operó sin luz ayer por más de 20 minutos, no solo él sino otro quirófano que en paralelo estaba desarrollando una segunda operación de emergencia. Pasan estas cosas, sobre todo en lugares tan azotados por el clima, pero no estar muy unido, ¿no es cierto? El grupo electrógeno que funcione es lo que termina complicando sobremanera las cosas. Así que charlábamos con Hernán Navarro, que lo dejamos seguir festejando el Día de los Galeses. ¡Qué rico! ¿Le gusta la torta galesa? ¿Cuál es la torta galesa propiamente?
4: La torta galesa tiene chocolate.
0: Entonces es rica.
4: Es más
0: rica. Y nos
4: rica,
0: encanta.
4: Sí.
0: Chocolate ya está.
1: Tiene un glaseado, ¿no?
4: Glaseado, exactamente.
1: Eso es lo más rico de todo.
0: ¿Usted prefiere glaseado al chocolate?
1: Sí.
0: Mira.
4: Sí.
0: Tiene las dos cosas.
1: Bueno, combinadas, en ese orden.
4: Los pasteles.
0: Porque la torta galesa es la que aguanta un montón de tiempo, ¿no? ¿O no?
4: Sí.
0: Ah, esa es que vos podés guardar años.
4: Correcto.
0: En la lata de dulce de batata.
4: Sí. Lo que te dicen es que son aperitivos tradicionales de la cocina galesa. Nosotros lo comemos más como acompañando un buen mate.
0: Claro. A la torta galesa.
4: Sí.
0: Bueno,
4: sí.
0: Acaban de bloquear una necesidad. Ahora vamos a buscar
4: es la que
0: torta
4: aguanta.
0: Galesa por ahí. ¿Les parece? Sí, 44 minutos de las 8 de la mañana.
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0: Claro, esta es la tortuga, es riquísima. Sí, mi vieja la hace, es genial, es muy rica. Y es cierto que tiene, me desdigo completamente, tiene el glaseadito ese que
1: me encanta.
0: No voy a decir que traeré porque todavía estoy bebiendo que era.
2: El budín de arándano.
0: Ah, el budín de arándano.
2: Hay mucha.
0: Madre, un
2: desde
0: budín
2: viva
0: de
2: la pepa.
0: Desde viva la pepa.
3: Hay muchas colonias galesas. Sí, sí. Hay muchas colonias galesas en la Patagonia y por eso allí son las mejores tortas galesas del
0: país.
3: Y
0: efectivamente muy conocida por su durabilidad porque tiene licor, ron, más el azúcar negra, más la baja humedad, se conserva perfecto por semanas y hasta meses sin heladera. Que les dice que hasta mejora el sabor estacionada.
4: Con un bizcocho de vainilla, con dulce de leche en el medio,
0: perfecto. Está rico. Mirá, pasas de uva, nueces, almendras, frutas brillantadas, azúcar negra, miel, canela, nuez moscada y un toque de limón. Y le encontrás, claro, si bien está bien revuelta, no sé cómo se llama, amasada, le encontrás a veces, ¿no es cierto? Un toquecito ahí de algo. Como por ejemplo,
3: ¿con qué la acompañaría?
0: La canela o... sí, con mate, eso, con café con leche. Yo todo es con café con leche.
3: El licorcito también.
0: Ah, no sé, sí. No tomo licor, un buen... no me gusta.
2: Sí, señora.
3: Es cuestión de probarlo.
0: Bueno, déjeme,
2: da felicidad.
3: Y ese momento da felicidad como lo está diciendo Vicentico ahora.
0: ¿Qué mensaje está dejando?
3: Bueno, pero...
0: Ahí la regla, toca de arreglarla. Por el recogimiento, que significa estar en un rincón tranquilo comiendo algo.
3: Totalmente, las bebidas estas espirituosas.
0: Claro. Hay una tradición en las bodas, ¿no es cierto?, donde el piso superior de la torta de casamiento galesa se guarda efectivamente a una lata hermética, como decíamos, y la comes
3: al
0: primer aniversario.
3: Exactamente. Ay, ¿cómo sabemos nosotros que no pasamos por todo eso?
0: Yo creía que a los 25 años la comía después.
3: Y podés guardar para la boda de plata, de oro,
0: no sé, después. No tenés 26 después de que te la comes.
3: Y por ahí el compañero se merece no tener 26.
0: Otra vez, ¿cómo está hoy? 49 minutos. De las 8 de la mañana, Rodrigo Ruiz.
4: Bueno, Nico, hoy comienza la segunda fecha del torneo clausura. Hay transmisión en nuestra radio. Dos partidos. San Lorenzo en su estadio, en el nuevo gasómetro ante Gimnasia de Mendoza, el equipo mendocino que viene de ganar en la primera fecha, y San Lorenzo que no ha comenzado bien, perdió con el Lanús, el conjunto de Pipo Grosito, que intenta volver al triunfo. Y luego de ese partido tendremos el encuentro entre Rosario Central y Racing Club de Avellaneda, Racing que arrancó con el pie derecho el campeonato, el equipo de Juan Pablo Bogboda ante Rosario Central, el conjunto de Jorge Almirón. Esto será 21:15, así que estos dos encuentros van a estar en nuestra radio. Paralelo a ellos, a las 7 de la tarde, Banfield en su estadio, en el Florencio Sola, recibiendo a Sarmiento de Junín, y 21:15 en el pesebre del fútbol argentino, en el Diego Armando Maradona Argentina.
0: ¿Qué es el pesebre del fútbol?
4: Es donde nació Dios, donde nació Maradona.
0: Pero para un poco. ¿En serio? ¿Así le dicen el pesebre del fútbol?
4: Bueno, o usted se le ocurrió. Es una forma de decir.
0: No, está bien, está bien.
3: Me estoy atorando.
0: Claro,
4: ¿le gustó?
3: No, a mí no.
0: Pero está, claro, está bueno. No sabía que le decían el pesebre del fútbol.
3: Y entonces, donde nació el Mesías, ¿cómo le vamos a decir?
0: El pesebre del fútbol.
4: Es una forma de decir.
0: Podemos tener dos pesebres.
4: Es una forma de decir. Bueno, y 21:15, entonces, Argentinos Juniors ante Estudiantes de Río Cuarto. Mañana va a jugar River. River que está en busca de un volante de juego. Ha hecho incorporaciones en este mercado de pases. Trajo a Ángel Correa, la última contratación, 15 millones de dólares por un tipo de 31 años. Suena muy fuerte, Nico. Bueno, tendrá que ver Coudet en dónde lo utiliza a Angelito Correa. Es un futbolista que es un delantero, como juega detrás del delantero, un falso 9. El otro día entró por el sector izquierdo. Busca un volante de juego que trate de marcar un poco el diferencial. Se fijó en un chico de Vélez, Tobías Andrada. Tiene que poner mucha plata. Vélez pide mucho dinero por él, 10 millones de euros. Están en negociaciones, parece difícil. Vélez se puso firme y trata de destrabarlo River con billetera, ¿no? Que es lo que tiene, e intenta dar un golpe arriba de la mesa. Veremos cómo transcurren estas negociaciones. Y por el lado de Boca, como habíamos dicho, busca un 9. Y me lo miro a Martín Cambursano porque se fijó en Belgrano de Córdoba. Y Lucas Pacerini es un delantero que hoy no es tenido en cuenta mucho por Ricardo Zelinski, su entrenador. No es titular, está en el banco de suplentes, es un 9 grandote.
0: ¿Y cuánto sale?
4: Deporte, No, no saldría mucho dinero. Y la salida podría 500, ser...
0: 500.000, así, por ejemplo.
4: En realidad, sí, no sé, la verdad que las cifras todavía no se conocen, pero Boca ha hecho una oferta y parece ser el nombre en el cual va en busca para tratar de competir con Adán Vareiro, que por ahora es un delantero que cuando comenzó en Boca le trajo buen rédito, pero ahora está lesionado. Le hacen un bloqueo. Lo mismo que le pasaba a Cavani en tema de la cadera.
0: Con lo que duele.
4: Bueno, parece que se tiene que operar. Entonces son 2 meses de recuperación y en ese interín Boca necesita un 9. Lo tiene a Merentiel, pero Boca juega doble competencia. Está jugando campeonato y copa y el otro día jugó de suplente, entró un ratito, entonces necesita competencia. Por eso es que va a buscar un delantero como Lucas Pacerini, que le puede llegar a traer competencia y bueno, y algún resultado en lo que es la necesidad que tiene Boca de conseguir un goleador.
0: Muy bien, Rodrigo Ruiz. Y con Andrea Chinita Valdivieso volvemos a entrar en el caso Loa, porque se retoma el juicio por su desaparición.
1: Así es, lo hablábamos ayer que anticipaba algunos detalles Nerina Álvarez desde allí. 2 años ya de reportado esta desaparición de Paradero y las sospechas de un secuestro con fines de trata que deberá probarse en este juicio.
0: Ahí tenemos en línea precisamente a Nerina. Nerina Álvarez, muy buen día, bienvenida, ¿cómo le va?
2: Buenos días, Nicolás. Buenos días, China, todo el equipo que se encuentra en el piso, toda la audiencia. Y es así, allá nos encontramos en la capital correntina, donde nuevamente se van a retomar las audiencias por la presunta sustracción de Loan Danilo Peña. Hoy van a declarar 4 testigos. Declarados fundamentales. ¿Por qué? Porque tanto Virginio Leonardo Medina y Víctor Gustavo Fernández fueron civiles que aportaron gran información en la instrucción. Así que va a ser importantísimo su declaración en la jornada de hoy. Y dato no menor, también los 2 efectivos que son importantísimos. Tanto Hugo Daniel Alegre, que es uno de los policías que estuvo en las primeras horas de los rastrillajes en la desaparición de Loan, en las primeras horas de su desaparición, y también va a declarar Mariano Hernán Duarte. ¿Quién es Mariano Hernán Duarte? Es el suboficial que recibió la primera llamada de la desaparición, notificándole la desaparición de Loan por María Caillaba. Así que es fundamental también esta declaración testimonial. ¿Por qué? Porque va a ser el conecte de saber qué relación tenía María Caillaba con Maciel, porque sabemos que después de la desaparición de Loan hubo mucha comunicación a través de Mariano Duarte, a través de este oficial, con Maciel desde María Caillaba y Pérez y Caillaba. ¿Se acuerdan que claro. Pérez después le llamaba directamente a Maciel para que le cuidara la camioneta, para que no le plantaran nada, entre otros? Bueno, el conecte de
1: Walter Maciel, recordemos, Nerina, quien estuvo a cargo de la investigación como comisario de 9 de julio los primeros 15 días.
2: Exactamente. Así que va a ser importantísima la declaración de este conecte que tenía Maciel con Pérez y Caillaba. Era como el nexo entre la pareja Pérez y Caillaba y Maciel. Así que va a ser importantísima la declaración de él. Creo que de las 4 declaraciones, esta es la más importante en la jornada de hoy.
0: Y dato importante
2: para la semana próxima, durante esta semana en la fiscalía va a haber unos cambios, pero durante esta semana todavía va a continuar como fiscal general Tamara Porcel, pero a partir de la semana próxima, recordemos que Tamara Porcel es una fiscal interina y tomaría el cargo de fiscal general en la causa la próxima semana, Marcelo Burela, que todavía no juró, por eso todavía...
0: Ahora, qué bárbaro, porque...
1: Burela con Schaffer, ¿no? Que
0: sí, está que bien, decí que está sí. Schaffer, porque si no, decís, no puede terminar esta chica, hemos hablado con ella. Porque ahora hay una curva de aprendizaje en una causa que es compleja, ¿no es cierto?
2: Totalmente. Entendemos, yo me comuniqué con la fiscal Porcel para que más o menos me orientaba cómo continuaba la situación ahora que ella no sería más fiscal general. Me dijo que ella va a seguir trabajando en la causa, que va a seguir trabajando detrás de fiscal Schaffer. Sí. Claro, porque si no sería como una situación...
0: Empezar de cero otra vez, no se banca más empezar de cero esta causa.
2: Totalmente. Así que bueno, vamos a ver cómo se va desarrollando la jornada de hoy, las audiencias, y vamos a estar informándole a toda la audiencia cómo se va desarrollando la jornada.
0: Así es. Neri, quedamos en contacto entonces. Beso grande, tengas lindo día.
2: Gracias, igual ustedes.
0: Abrazo grandotes, Nerina Álvarez, de LT12, Radio Nacional Paso de los Libres, provincia de Corrientes.
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13: Mañana la República Argentina. Mendoza continúa bajo alerta por nevadas por el mismo fenómeno meteorológico que ocasiona problemas en los pasos fronterizos. También rige un sistema de advertencia especial para Río Negro, Neuquén y San Juan. En tanto, toman medidas preventivas por el viento sonda que afectará a Salta, Jujuy, Catamarca y Tucumán. Se complica la situación de la mamá investigada por el crimen de su hija en Villa Gesell. En diálogo con Radio Nacional, el ex juez penal Eduardo Jerome dijo que la autopsia incrimina a la mujer.
14: Puntualmente lo que dice la autopsia es asfixia, es obstructiva mecánica, en otras palabras más médicas, pero significa eso, que hubo un ahorcamiento. Entonces, esto permite a la justicia, como lo vimos, la detención inmediata de la persona, porque entonces ya la imputación se agrava muchísimo. Ya no solo hay un abandono de persona.
13: La información del deporte con Rodrigo Ruiz.
15: Copa Conmebol Sudamericana, hoy se juegan los partidos de vuelta de los playoffs clasificatorios para los octavos de final del certamen. A las 7 de la tarde, Tigre, que ganó en la ida 3-0, recibe a Nacional de Montevideo, y 21:30, Santos en Brasil, donde juega Neymar, va a recibir a Universidad Central de Venezuela. En la ida ganó el equipo brasileño 4-1.
13: El estado del tránsito con Romina Wiener.
16: Atentos, en la provincia de Catamarca continúa cerrado el paso internacional San Francisco, situado en la ruta nacional 60. Es un cierre preventivo por las inclemencias climáticas. Además, a la altura de la quebrada de la Sébila, el tránsito está cerrado, se debe a obras. Será hasta las 17 horas, planifica los viajes con antelación. Transitar con precaución en Zárate Brazo Largo, la visibilidad de conducción se encuentra reducida por la presencia de bancos de niebla. Llevar luces bajas encendidas.
13: En Bariloche, Río Negro, donde nos escuchás por AM590, la térmica es de 1 grado 5 décimas bajo cero, se registran fuertes nevadas y se sumarán las lluvias para la tarde. En Buenos Aires, la marca actual, 12 grados 2, la humedad 98%, cielo ligeramente nublado.
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0: 9 de la mañana con 5 minutos. Muy buenos días. Mi nombre es Jorge Salazar y les doy la bienvenida a la primera edición del día de Mensajes al Poblador Rural, el servicio que brinda Radio Nacional Chosmalal para la mujer y el hombre de campo. A esta hora de la mañana, juntos como siempre, como nos gusta estar bien acompañados. Gente linda, muy buenos días. Saludos del señor Alberto Montaño, a cargo de la selección musical, la puesta en el aire. También del señor Pedro Alberto Fuentes, Luis Muñoz, quien va a estar a partir de las 10 y 5 de la mañana con estas emisoras nacionales que componen esta red de noticias en la provincia. La mañana de Nacional Neuquén, junto a San Martín de los Andes, Radio Nacional Zapala y, vaya la redundancia, desde Nacional Chosmalal, el señor Luis Muñoz. Bueno, también de Nicolás Fuentes, saludos, de Eugenia Rebolledo y del señor Néstor Fernando Gómez, a quien le doy los muy buenos días y bienvenido. Don Néstor, ¿cómo le va? Buenos días.
1: Hola Jorge, hola gente a través de Radio Nacional, buenos días, espero que estén todos muy bien. Ya hay habilitado algunos de los barrios agua, vamos a dar algunas informaciones que tienen que ver con el abastecimiento de agua aquí en Chosmalal de parte de Lepas en el transcurso de la mañana, pero principalmente este servicio denominado Mensajes al Poblador, que tantos años usted, amiga y amigo, acude a través de los teléfonos 2948-421-404-421-198 o deja el mensaje de texto o WhatsApp al 02948-411771, siempre manteniendo ese formato que pedimos con el nombre y el apellido de la persona a la cual usted le va a mandar el mensaje, el lugar donde se encuentra, y usted pone ahí el nombre, el apellido, su firma, queda archivado en las carpetas que después en las 4 ediciones diarias, como es 9 y 5 horas a la mañana, Jorge, al mediodía, que tenemos la otra edición de a las 12 del mediodía, y después Reinaldo Gutiérrez hace la edición de las 15 y de las 18 horas, completando ese esquema de lunes a viernes. Climáticamente estamos con algunas variantes del tema de estas alertas, en las cuales figuran alertas amarillas, algunas naranjas, pero de a poco nosotros vamos a tratar de desglosar toda la información de los distintos entes para que usted esté informado también sobre el estado de rutas y caminos a través de los micrófonos de Radio Nacional. En este momento, aquí en Chosmalal, ¿qué temperatura tenemos, Jorge?
0: Bueno, en este momento tenemos una temperatura de 5 grados. Hay un aviso amarillo por lluvia. Esto a partir de mañana, mañana miércoles por la tarde. 5 grados, la temperatura actual en nuestra ciudad, con una máxima que va a alcanzar en el día de hoy los 12 grados, con una mínima de 2 grados. Y bueno, va a estar esta jornada, tanto en Chosmalal como para la zona norte en Neuquén, va a estar principalmente nublado.
1: Y las chicas, los muchachos de la IC que nos vienen ofreciendo los datos de cómo el clima va cambiando, va rotando diariamente, por eso este pronóstico extendido nos dice lo siguiente: en Chosmalal, la zona centro-norte de la provincia de Neuquén, atención que va a estar bastante fresco hacia la noche, con mínimas de hasta 5 grados bajo cero, máximas de 6 grados, vientos del sector noroeste, ráfagas que no superan los 30 kilómetros por hora, mientras que para mañana, miércoles 29, estaría nublado, cubierto, con algunas lluvias débiles y dispersas, mínimas de 3 grados, máximas de 6, el viento estaría rotando del sector oeste al sector noroeste a 7 kilómetros en la hora. Mientras que el jueves 30, ya llegando al final de lo que es este mes de julio, mínimas de 4 grados, máximas de 13. A ver, vientos del sector oeste, ráfagas que podrían llegar a los 76 kilómetros por hora. Esto, reitero, para el jueves 30. Vamos a fijarnos qué es lo que pasa con el día viernes 31, donde los pronósticos avisan que puede haber una mínima de 4 grados bajo cero, máxima de 6 grados, viento del sector noroeste, ráfagas de hasta 31 kilómetros por hora, inestable, con probabilidad de lluvias. Temporada que no solamente está afectando a la zona norte de Neuquén, sino también a toda la provincia y al vecino.

0: país de Chile, donde las consecuencias de este fenómeno del Niño está provocando en los últimos 15, 20 días verdaderamente desastres en algunas colonias y en algunos sectores, tanto de la región Biobío, también en Perú, en distintas zonas del Amazonas y también en la parte de Argentina. Fenómeno que está recién teniendo los especialistas en clima, teniendo recién la entrada a lo que es a la parte patagónica en lo que se refiere a Argentina. Pero nosotros damos estos detalles que tienen que ver con nuestra zona, con el Alto Valle del Neuquén.
1: Bueno, muy bien. Vamos a comenzar con este servicio de mensajes al poblador rural. Bueno, en síntesis, le voy a reiterar que continúa ingresando aire frío con lluvias y nevadas persistentes en todo lo que es la zona cordillerana norte de la provincia de Neuquén durante esta semana, con, bueno, viento blanco justamente en aquellos lugares donde prácticamente ha caído mucha nieve y mejoramientos temporarios. Así que, bueno, se mantienen estas condiciones hasta comienzo de agosto. Bueno, vamos a lo que nos invita a esta hora de la mañana, don Néstor, que es el servicio de mensajes al poblador rural.
0: Don Jaime Parada, don Segundo y Ramón Bucarey, espero que estén bien. Hace rato que no nos encontrábamos ahí a través del aire, allá en Ranquileo. Ahí don Orlando Villalobos le avisa que la abuela fue dada de alta. Buenas noticias, está bien, gracias a Dios. Saludos del amigo Orlando Villalobos.
1: Para los pacientes del paraje Uncal, que solicitaron turnos para el médico y el odontólogo, es para informarles que en el día de hoy, martes, 28 de julio, de 9 de la mañana, desde las 9 de la mañana y hasta la hora 14, 2 de la tarde, se llevará a cabo atención allí en el puesto sanitario. Están los profesionales justamente atendiendo consultas de pobladores de la zona de Uncal. Lo firma Marcelo Millaín.
0: Se le informa a los productores de la comunidad Millaín del paraje Uncal que aún no han pagado los tratamientos de los reproductores ovinos y otras deudas atrasadas, que hoy, martes 28 de julio, hasta las 3 de la tarde, desde ahora hasta las 3 de la tarde, se estarán cobrando las mismas en el Salón Comunitario del lugar. Es lo que va a saber el amigo Luciano Huentén y Dionisio Milla.
1: Muy bien, para beneficiarios del bono gasífero de los parajes Los Chacalles, Lileo y Los Miches, es para informarle que hasta el día de mañana, miércoles 29 de julio, de 8:30 a 14 horas, tienen plazo para retirar la carga de gas allí en el quincho municipal de Los Miches. No tiene firma el comunicado, pero de todas maneras esta información nos la enviaron desde la municipalidad de Los Miches.
0: Acuérdense que se puede comunicar, amiga, amigo, con el 2948-421-404, 421-198, dejar su propia voz en el audio del corporativo 2948-411771.
1: Flaminio Méndez de Cerro Villegas, de parte de Mari Méndez, llegaron bien a destino. El comunicado lo firma Mari Méndez.
0: Atención para los pobladores, vamos justamente con algunos mensajes que están llegando al teléfono. Pobladores de Trelatué, se los invita a la celebración de la misa en la capilla este sábado 1 de agosto, 3 de la tarde, es lo que hace saber el padre Fernando Arce.
1: Atención Chihuido del Medio y Norte, hoy martes 28 de julio, visita médica, de parte del señor Víctor Garrido. A Alberto Colimán, este amigo está allí por la zona de El Morado. Bueno, es para informarle que la familia se encuentra bien en Uncal, están todos muy bien, esperando que se encuentren muy bien. Lo convenido ya está listo para que lo pasen a retirar, de parte de Lucía Colimán.
0: Socios de la FR del paraje Chacay Melehue, 7 de agosto, 3 de la tarde, están convocados a una reunión, la cual se va a realizar en el gimnasio municipal de El Alamito, con el siguiente orden del día: cobro de cuota societaria, costo de tractor y temas de interés general relacionado al funcionamiento de esta asociación de fomento rural, por lo cual está pidiendo Mónica Estén Rosales que por favor sean puntuales y asistan dados los importantes temas que se van a tratar.
1: Para el señor Rolando González, este amigo se encuentra en algún lugar de la zona norte. Don Rolando, buenos días. Apenas pueda, deberá comunicarse con Susana. Esto es urgente, de parte de Susana Lillo.
0: Isabel González y Andrés Leiva, espero que estén bien en algún lugar de acá de la zona. Ahí Susi Leiva dice que están todos muy bien, que se cuiden y cuando puedan, hagan la gauchadita, busquen señal y avísenle, por favor, a Susi Leiva cómo se encuentran.
1: Para Ernestina e Ignacio Millán de Villaigüe, de parte de su hija Rosita y familia, llegaron bien a Cabiagüe. El comunicado lo firma Rosa Millán, quien, bueno, justamente aprovecha la ocasión para enviar muchos saludos.
0: Doña Berta Campos, espero que esté bien allá en los pagos de Curaco. Alejandro no alcanzó a atender su llamado, así que cuando usted pueda, se comunique o haga la gauchadita, deje un mensajito para poder llamar. Alejandro Viveros le manda saludos y firma.
1: A Alejandro Tralamán, del paraje Molichincó, es para informarle que su familia llegó bien a Loncopué. Saludos de parte de Nahuel Tralamán.
0: Atención, pobladores, pobladores del paraje Uncal, hoy hay, o se está realizando, mejor dicho, la visita médica y odontológica, es lo que hace ver Marcelo Millaín.
1: Para Leonina Castillo, del Cholar, de parte de Patricia, está trabajando, se encuentra muy bien. De parte del señor Patricio Castillo, quien firma el comunicado, y bueno, también lo aprovecha para hacerle llegar un gran saludo. Para Ernestina e Ignacio Millán de Pichagüe, de parte de su hija Elba, están muy bien en Cabiagüe. Bueno, la familia está muy bien, saludos de parte de Elba Millán.
0: Las personas que han sacado turnos, mejor dicho, van a estar visitados por personal del Hospital Doralisa Sáez Bajada del Agrio, que habitualmente nos deja cada una de las visitas de este mes y que son las últimas en esta programación. Hoy martes la visita se va a centrar en Quilimalal y el día jueves 30 de julio será la última visita en Quintuco, es lo que hace saber de estadística el amigo Nicolás Heredia del Hospital Doralisa Sáez, de Bajada del Agrio.
1: Muy bien. De parte de la Comisión Directiva de Bomberos Voluntarios de aquí de la ciudad de Chosmalal, es para informar que están convocados, justamente los socios, a una asamblea ordinaria a llevarse a cabo el día 6 de agosto, a partir de las 20:30 horas, en la asociación ubicada en calle Moreno, número 65 de la ciudad de Chosmalal. Van a tratar la elección por renovación de autoridades, aprobación de memoria y balance correspondiente al ejercicio número 52. El comunicado lo firma José Fabián Moyano, presidente de la Asociación Bomberos Voluntarios en Chosmalal.
0: Hasta el 31 de julio, esto tiene que ver, está relacionado con un comunicado oficial del programa Incentivo Ganadero y de parte de la producción ganadera neuquina en la fase quinta, este ciclo productivo, el 2025-2026. Tiene tiempo usted para hacer los trámites, amiga, amigo, hasta el 31 de julio, es lo que hace saber Carlos Edmundo Prades, director de la Dirección Regional Norte de Producción.
1: 9 de la mañana con 17 minutos. ¿Hay más mensaje, don Néstor, en el corporativo? Cuénteme.
0: Estoy chequeando justamente un audio. Sí. Y agradecemos a la gente que de una u otra manera nos da su información de cómo se encuentran cada uno de los lugares y cada uno de los sectores, como habitualmente en estos días de temporal vienen manifestando la situación que están padeciendo. Y en este caso, en el día de ayer, tenemos un amigo que es Beto Ávila, que durante muchísimos años está trabajando o se mantuvo siempre presente con algo que después vamos a hablar después de las 3:30, bueno, de las 3:30, de las 9:30 de la mañana, que tiene que ver con la historia de la balsa Huitrín. Bueno. Y nos mandó un audio otro amigo que es José Jara, de cómo se encontraba ayer a la tarde, donde sucedió este hecho, donde aumentó el caudal del río Neuquén y lamentablemente se llevó este patrimonio histórico, parte de lo que es la cultura de la zona norte del Neuquén, y nos mandó una imagen verdaderamente desgarradora con respecto a este tema.
1: Bueno, Néstor.
0: Con el audio que después lo vamos a escuchar después de las 9:30. Sí.
1: Vamos a otro de los servicios que brinda Radio Nacional Chosmalal, el servicio de los clasificados de Nacional.

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2: 9 de la mañana con 21 minutos. Bueno, otro de los servicios que brinda Radio Nacional Chosmalal es el servicio de los clasificados. Así que bueno, vamos a dar inicio en esta oportunidad por el rubro alquileres. Ya nos haremos comentar qué tenemos en este espacio.
3: A ver qué tenemos. Se alquila departamentos sin niños ni mascotas. Comunicarse al 294-255-6868.
2: Bolsa de trabajo, personal pedido u ofrecido.
3: Se necesita niñera con disponibilidad horaria y referencias. Pueden llamar al 260, esa es la característica, el número 4335-292.
2: Bueno, se hacen trabajos de herraduras a medias. Comunicarse al 2942-593797. Solo llamadas. Así que bueno, cualquier persona interesada que quiera realizar trabajos de herraduras a medias, comunicarse al 2942-593797.
3: Se necesita trabajo de cualquier tipo, seguridad, chofer o en un supermercado, pueden llamar al 3856, la característica 984003. Se ofrece, señorita, como empleada doméstica, niñera o para cuidado de niños o adultos, pueden llamar a el 2, a ver, al 3513-735508.
2: Se necesita persona para trabajar en chacra, comunicarse al 2942-364721.
3: Se necesita señora interesada en trabajar a cuidado de una persona mayor, puede llamar al 2948-453625.
2: Continuamos con el servicio de clasificados de Nacional. Esto para que usted se entere qué se compra, qué se vende, qué se ofrece, qué se necesita. Extravíos.
3: Vamos a ver. A ver, pobladores de los parajes en Loñal, Ranquilón, Pichaihue y sector de los alrededores, avisen si han visto a ver, un piño entre 35 a 40 chivas. La misma tiene la señal zarcillo adelante y muesca adelante a la derecha y martillo adelante y muesca atrás a la izquierda. Otras de muesca adelante a la derecha y muesca atrás a la izquierda. Por favor, le avisan al amigo Reinaldo Dinamarca al 2942-585564.
2: En Auquinco se extravió una yegüita zaina, esta orejana de marca, y bueno, supuestamente anda con algún amarucho o algunos caballos. Comunicarse al 2942-535395.
3: Llegó otro clasificado, sí, al 2948-411771. Se ofrece para cuidado de animales, solo pueden comunicarse por WhatsApp al 2942-442825 para poder empezar a trabajar a partir del 15 de agosto. Tienen que comunicarse al 2942-442825 con el amigo Alejandro Viveros.
2: Bueno, muy bien, 9 de la mañana con 24 minutos. Hasta aquí con este servicio de clasificados de Nacional. Nos vamos, Néstor. Nos despedimos de esta edición.
3: Muy bien.
2: Muchas gracias.
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1: 9:31 en la Argentina.
2: Día Mundial de la Hepatitis.
1: La hepatitis se detecta a través de un análisis de sangre.
2: Salud garantiza el acceso a estudios, vacunas y tratamiento de hepatitis virales.
1: El Ministerio de Salud de la provincia del Neuquén recuerda que los neuquinos pueden acceder en todos los establecimientos públicos de salud al análisis de sangre de manera gratuita para detectar la hepatitis.
2: Cada 28 de julio se celebra el Día Mundial de la Hepatitis, una oportunidad para hablar, reflexionar y reforzar las estrategias que favorezcan la eliminación de la hepatitis viral.
1: El acceso al diagnóstico y tratamiento es fundamental. Y Salud recomienda que todas las personas se realicen el test de sangre al menos una vez en la vida.
2: Se trata de un estudio gratuito en los hospitales públicos y centros de salud. En el caso de las personas gestantes, está indicado realizar el test de control del embarazo.
1: Otra estrategia primordial es para prevenir la transmisión, es justamente la vacunación.
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1: El Hospital Gastro Rendón amplía el horario de atención ambulatoria hasta las 20 horas.
2: Se suma a la estrategia provincial de fortalecimiento del primer nivel con el modelo de nodos de atención ampliada, implementando en distintos puntos de la provincia en el horario de 8 a 20 horas.
1: Con el objetivo de mejorar el acceso a la salud y responder a las crecientes demandas de atención, el Hospital Provincial del Neuquén, Dr. Eduardo Castro Rendón, amplió el horario de atención de distintas prestaciones ambulatorias hasta las 20 horas, de lunes a viernes.
2: Esta incorporación se suma a la estrategia provincial de fortalecimiento de primer nivel y ampliación de la accesibilidad sanitaria, articulando con modelo de nodos de atención ampliada, implementando en distintos puntos de la provincia, reiteramos, entre las 8 de la mañana a las 20 horas.
1: La iniciativa incluye servicios de enfermería, vacunatorios, farmacia y prestaciones de diagnóstico por imágenes como resonancia magnética, ecografía y tomografía, entre otras, permitiendo que más pacientes en la provincia puedan acceder a la atención sanitaria.
0: Estado del tiempo.
2: En Los Miches la temperatura es de 2 grados, la humedad del 82%, vientos a 8 kilómetros por hora con dirección oeste, el cielo cubierto con leve nevisca.
1: En Chosmalal la temperatura es de 7 grados, la humedad 56%, el viento a 8 kilómetros en la hora dirección noroeste, el cielo está nublado.
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2: Nueve de la mañana con 35 minutos. Bueno, estamos en esta primera mañana de Nacional, ¿eh? Luego del servicio de mensajes al poblador, los clasificados de Nacional. Y bueno, como siempre, hacemos esta compañía, don Néstor. Estamos tanto como acompañados con la mujer de campo como el hombre de campo. Y estos amigos que, bueno, justamente necesitan de Radio Nacional Chosmalal, más allá de la información, más allá de la linda música que a veces compartimos, necesitan en todo tiempo de Radio Nacional Chosmalal. Y aquí estamos a esta hora de la mañana, como siempre, compartiendo de esta amistad que tiene tantos años, don Néstor. Tantos años, cómo pasa el tiempo, ¿no?
3: Tantos años y este nuevo sistema, esta metodología de inteligencia artificial y esta conectividad que va avanzando a pasos agigantados hace que podamos tener contacto con amigas y amigos que estaban preocupados por la situación climática que estaba reinando aquí en nuestro lugar, más precisamente el tema de Balsa Buitrín. Así que le agradecemos a Andrés, que manda saludos a todos. Y él dice, desde un rinconcito de acá de la provincia de Santa Cruz, estoy escuchando el amigo Andrés, que se refería también a una nota que le realizaron en el día de ayer en nuestra emisora con respecto a Beto Ávila, quien ejerce trabajos como balsero en Balsa Buitrín, histórica balsa, una de las primeras en la Patagonia, que después vamos a hablar de eso. Antes hacemos referencia a que hay un día dentro de que es los cronogramas de efemérides, la cual realiza también el nombramiento de hoy como Día Nacional, ¿sí? De Gendarmería.
2: Nuestra Gendarmería, don Néstor, por gendarmes, favor.
3: ¿Cómo son las chicas? Gendarmes también, ¿no?
2: Bueno.
3: Gendarmas y gendarmes.
2: Exactamente. Para todos, un gran saludo, un fuerte abrazo en este día tan especial. Así que bueno, Gendarmería Nacional Argentina, esta fuerza de seguridad de naturaleza militar, que bueno, justamente cumple un rol central en la protección de las fronteras, la seguridad interior y el apoyo a la política exterior del país. Fue creada un 28 de julio de 1938 y bueno, por ese motivo, justamente en el día de hoy se está celebrando en nuestro país el Día de la Gendarmería Nacional. Así que bueno, hacemos llegar a estos defensores de la patria un gran saludo y bueno, gracias por este trabajo de resguardar la integridad, no tan solo del país, sino de cada uno de nosotros, Néstor. Así que en este día tan especial para nuestra Gendarmería Nacional, un fuerte abrazo.
3: Al amigo Pedro Torres, que hacía sendero ambiental y también fue gendarme. A Telefono Sosa, un gran amigazo, que también cumplió, no sé si ya se retiró, porque no se jubila, se retira. Así que le mandamos un abrazo enorme para a cada uno de los gendarmes que están aquí, acá en la zona. Y bueno, y todos los que nos conectan a través de ese link, que pueden hacerlo en esa plataforma, poniendo LRA52 Radio Nacional Chosmalal, escuchar en vivo y en cualquier parte del mundo nos pueden escuchar. Y es también parte de un sistema de trabajo que, junto con Defensa Civil y otros organismos, Gendarmería, cumple ese rol de avanzar en situaciones difíciles como es la parte climática acá en algunos sectores, y que también tienen trayectoria y trascendencia en las realizaciones de los trabajos para poder nuevamente montar algunos lugares, armar o dejar de alguna u otra manera reparado por una situación que hemos tenido en varias oportunidades aquí en la zona, como la crecida de los ríos, que a colación damos un pequeño detalle, hoy no hay clase en la escuela 254 debido a la falta de agua, que se está recuperando la falta de agua en muchos sectores debido a la crecida y la turbidez del río. La gente de Lepas nos avisaban el día de ayer que de a poco se va restableciendo el agua en distintos sectores aquí en nuestra localidad. Volviendo al tema de esta relación que siempre hacemos en este segmento, dando algunos momentos y detalles de lo que es la historia, de lo que es la cultura, de lo que es la gastronomía, de esto que es primero lo nuestro, que nace de este conjunto de historias, de momentos, y que todavía tienen vigencia, como hemos charlado en muchos momentos con el amigo Beto Ávila, en distintas notas, que hace más de 35 años cumple la función de balsero en un lugar muy importante de desarrollo de nodo de lo que es actividad también de transhumancia, ya que esta balsa no solamente cruzaba vehículos, sino también piños. Eso nos contaba Beto en algún momento. Y en el día de ayer quedamos un poco azorados cuando veíamos las imágenes de cómo el río se llevaba este tramo de historia, esta balsa, que había un compromiso de solucionar, de arreglarla después de la última inundación de esta suba de agua del río Neuquén, que afectó en el año 2025 también la balsa, y que había un compromiso de solucionar o arreglar sobre este tema. Ayer justamente realizaba Jorge González en la tarde nacional una charla con respecto a esta situación de lo que padeció la balsa, y daba detalles de cómo iban tratando de solucionar a grandes rasgos esta problemática. Pero vamos un poco a la historia de lo que es esta balsa Buitrín.
2: Bueno, Néstor, sí, con respecto a justamente esta información tan, tan importante que justamente estamos compartiendo, obviamente muchos pobladores justamente quedaron aislados, esto a causa justamente de lo que conocemos de este temporal, que realmente pegó muy fuerte, una crecida muy, muy importante. Y bueno, felizmente desde la Dirección Provincial de Vialidad Neuquén, que justamente es dependiente del Ministerio de Infraestructura de la Provincia de Neuquén, están abocados justamente a esta tarea, a la tarea de recuperar la balsa de Buitrín y justamente su posterior reparación. Así que bueno, con el objetivo de restituirle al servicio tan pronto como las condiciones lo permitan, la embarcación está emplazada justamente allí en el río Neuquén, sobre la ruta provincial número 9, la ex ruta provincial 40, aquí en el norte de la provincia. Y es tan necesaria, es tan útil, porque esta balsa, obviamente, la usan los pobladores de la zona en forma permanente. Por tal motivo, desde el organismo detallaron que la embarcación había sido retirada del cauce el 22 de abril del corriente año mediante un operativo planificado, y justamente esto fue encabezado por el personal del distrito 3 con justamente maquinarias de gran porte. Así que bueno, esta extracción, don Néstor, respondió a una decisión técnica que fue más de 8 décadas de servicio continuo y más de 40 años desde su última reparación, que fue la más importante que se hizo. Luego, bueno, se hicieron algunos retoques, pero prácticamente fueron menores. Así que bueno, esta balsa ha presentado a través de los años un gran deterioro estructural, una corrosión que ha sido bastante importante, pérdida de espesor de la chapa y bueno, perforaciones en el casco, obviamente a causa del golpe continuo del agua, que bueno, obviamente se tornaba insegura el operativo y bueno, imponía una rehabilitación integral y de forma inmediata. Así que bueno, durante el periodo transcurrido desde su extracción se ejecutó un relevamiento técnico integral de su estado estructural, que al retirarla del agua y evaluar justamente la magnitud de las filtraciones, se verificó de manera fehaciente que las reparaciones que la balsa requiere no constituyen tareas menores, sino una rehabilitación importante, una rehabilitación profunda, ¿no? Y que, bueno, justamente comprende el reemplazo del sector de chapa de fondo y el tratamiento integral de la corrosión y justamente trabajos de soldadura que son de gran magnitud. Bueno, bien vos lo decías, a causa de la creciente del río Neuquén, esta embarcación obviamente fue desplazada de su lugar de origen, así que bueno, en este momento justamente están trabajando para que, digamos, esta balsa pueda estar en su nueva ubicación. Y bueno, el gobierno de Neuquén manifestó su compromiso justamente en la preservación de esta balsa, que bien vos lo decías, Néstor, fue declarada patrimonio provincial, y esta última embarcación de su tipo en la provincia de Neuquén, uh-huh, que aún justamente queda operativa y que, como bien le decíamos, la gente la está necesitando permanentemente. Esto porque, bueno, para muchos es el único medio de comunicación que tienen tanto de la margen izquierda como de la margen derecha del río Neuquén. Y bueno, justamente la provincia está trabajando justamente para repararla y dejarlas en buenas condiciones. Así que bueno, más allá de una fuente de trabajo como este amigo, el señor Vito Ávila, que justamente es el balsero de la zona, es un símbolo de la identidad del norte neuquino, de los pobladores, bueno, justamente de los crianceros y los trabajadores que están, digamos, haciendo un trabajo permanente y un uso que es continuo. Esta balsa que, bueno, justamente y prácticamente no para, ¿no? Así que, bueno, están trabajando y están tratando de dejarla en condiciones óptimas para que siga operando allí en este sector del río Neuquén.
3: Ojalá que se pueda habilitar. Reiteramos que es un patrimonio histórico de la provincia del Neuquén, y Beto en dos o tres oportunidades, inclusive en abril, creo, si no mal recuerdo, por ahí a lo mejor Lucho tiene un poco más de memoria que yo, cuando vino y estuvo acá con nosotros, estuvo charlando más precisamente también con Luis, fuera de micrófono, dando esos detalles que estabas diciendo vos, de tratar de solucionar la problemática que tenía la balsa, de mejorar, de reparar, uh-huh, ya que su mantenimiento, el último fue 40 años atrás, y nos contaba Beto de algunas situaciones, algunas experiencias que quedan grabadas en la memoria, en la historia, de cada uno de los transeúntes que pasaron por ahí, donde parte de esta historia, de esta cultura, está montada sobre esta embarcación, no solamente con chivos o animales, caprinos, bovinos, para cruzar ese lugar, ese sector, sino también que dependía para ciertos circuitos deportivos.
2: Exactamente.
3: Claro. Ciertos...
2: El turismo también.
3: Ciertos turistas que iban por ese lugar, pero para tener ese atractivo, para tener... Por ahí a lo mejor nosotros no tenemos una dimensión de esta figura y de este emblema que tiene la zona norte de Neuquén, como es esta balsa, uh-huh, donde hay muchos aspectos para poder detallar y lograr que se mantenga con este circuito que no solamente lo hacen los productores, sino lo hace mucha gente que pasa por el lugar, por el sector, y aprovechando que está en la ruta 40, mitad entre Ushuaia, mitad entre La Quiaca, y van y disfrutan y se quedan sorprendidos que todavía exista
2: ese tipo
3: claro, de embarcación.
2: La última de la provincia.
3: La última de la provincia, y no sé si de la Patagonia, uh-huh, no puedo tomar esa referencia sin tener la información que pueda ampliar ese criterio, pero lo que sí es los sorprendidos que se quedan los visitantes, los turistas, cuando van por la ruta 40 y tienen la posibilidad de hacer ese desvío para conocer parte de la geográfica zona norte del Neuquén, uh-huh, con este transporte, y que se sienten cómodos, se sienten bien, se sienten que están en un lugar donde mantiene esa cultura, esa tradición, y brindan muchísimo respeto, que es lo que nos comentaba en varias oportunidades cuando hemos charlado con Beto al aire a través de Radio Nacional. Bueno, mantener ese criterio tiene que ver mucho también con el cuidado, mantenimiento.
2: Exactamente, fundamentales.
3: De la balsa, sí, sí, como una de las cosas que también tendríamos que tener en cuenta, como es Radio Nacional, ¿no? Tratar de mantener ese criterio de la misma manera que se está manteniendo con la balsa Huitrín, para que cada uno de los oyentes, como este amigo que de Santa Cruz, con la nueva tecnología, pudo escuchar la nota, pudo escuchar a quien es protagonista, trabajador de esa balsa, allá en esos lugares y en esos sectores, ¿no? Y mandando un saludo y metiéndose en la piel de cada uno de los habitantes de la zona norte en Neuquén, solidarizándose también con esta lluvia, con esta crecida de los ríos aquí en lo que es en zona norte de Neuquén. Bueno, para ir redondeando la idea, estabas leyendo de que se están realizando actividades para mejorar ese sector, así que un fuerte abrazo. Menos mal que estaba Beto, estaba en casa, vive acá en Chosmalal, pero se desempeña también el trabajo allá en la balsa, así que bueno, estaba de licencia. Estaba en la casa cuando sucedió las imágenes que veíamos en el día de ayer. Menos mal que por lo menos está todavía la voluntad. Hay que tener un poco de paciencia para que se solucione y que vuelvas a tener esa maravilla de magia de poder cruzar destinos, cruzar sueños, como lo haces con la balsa, ¿no?
2: Bueno, desde provincia justamente ya se comprometieron, Néstor, a la reparación total de la balsa y bueno, justamente va a llevar algunos días para su puesta en funcionamiento. Así que bueno, esto es parte de estas historias neuquinas que tenemos, esta famosa balsa Huitrín, considerada como la última de la provincia. Y bueno, cumple, bien lo decías vos, Néstor, una función realmente muy importante para los pobladores del lugar y también para aquellos turistas que son cada vez más los turistas que se acercan justamente a experimentar, a disfrutar de este momento tan lindo. Y bueno, uno de los disfrutes más importantes dice cuando suben a la balsa y cruzan el río Neuquén, al bordo de esta embarcación. Lo que se siente realmente es realmente inexplicable, una sensación tan linda, don Néstor, cuando golpea el agua, cuando justamente el operario está en esa función y justamente es el momento que está trasladando a los turistas, le está brindando información con respecto a esta balsa. Así que bueno, desde este rinconcito del Alto de Neuquén, tenemos esta linda balsa, la última de la provincia, que en los próximos días justamente ya va a estar, digamos, en funcionamiento nuevamente. Y bueno, es un vestigio de la historia que tuvo su apogeo a mediados del siglo pasado, cuando la extracción del carbón estaba en auge y el paraje Huitrín justamente formaba parte de la mítica Ruta Nacional número 40. Así que, bueno, para nosotros tener este pedacito aquí en la provincia del Neuquén, más en este lugar conocido como Balsa Huitrín, sigue siendo digamos, un acontecimiento muy, muy importante en esto.
3: Vos sabés que por ahí se me despiertan las neuronas, yo estoy medio viejo. y recuerdo también una nota que realizamos con Ernesto Arriaga, que él anda con su combi, con su señor, el perrito, recorriendo toda la Ruta 40 y que hace los informes que habitualmente usted, amiga, amigo, escucha en Radio Nacional, de Ernesto Arriaga, que también dio detalles, ya que era amigo de un piloto de las cupecitas y de las travesías que se hacían. Te estoy hablando año 70, 71, 72, que el mismo Ernesto, cuando estuvimos charlando en ese momento, se acordaba de los lugares y de las rutas que había en ese momento, y obvio que recordó el tema de la balsa, de Balsa Huitrín, cuando pasaban con las cupecitas, y después tuvimos el atrevimiento, la osadía de meternos en su Facebook, de Ernesto Arriaga, y ver que sí, estaban las cupecitas, las fotos de las cupecitas, cruzando ese lugar y ese sector. Así que mirá si tiene historias para poder contar. Lamentablemente el tiempo no nos da la posibilidad de poder detallar cada uno de esos momentos y cada una de esas historias.
2: Estamos,
3: ¿no?,
2: justamente, perdón, estamos justamente apreciando una foto donde estas cupecitas están montadas justamente sobre la balsa Buitrín, el cruce que ocurrió allá en la década del 40, entre el 40 y el 50, ¿no? Así que, bueno, ¿cuántas historias, Néstor? Bueno, digamos que en este paraje se asentó, en época de la campaña del desierto, un destacamento cuya responsabilidad justamente era controlar el paso de los pueblos indígenas que habitaban las pampas y, bueno, cruzaban justamente el río rumbo a la cordillera para evitar justamente en aquel entonces la encerrona militar del Ejército Nacional. Y, bueno, las cupecitas, Juan Rico, dice ahí, en una de las cupecitas que justamente están saliendo de la embarcación ahí en... Esto ocurrió allá por 1950.
3: Sí, pero yo dije 1970. Me rectifico porque Ernesto Arriaga hacía alusión de ese año, ¿no?, desde el 1955, por ahí, donde hubo este circuito de carreras y donde ahora encontraste vos muy fortuitamente el tema de estas cupecitas.
2: Bueno, las famosas carreras de turismo nacional, que, bueno, justamente era turismo nacional y obviamente el motivo era recorrer todas las rutas del país.
3: Todas las rutas del país, y no estaba dentro de los planes o de manifiesto algunas historias que tanto Ernesto Arriaga y que muchas de estas situaciones están en algunos textos y en algunos libros que detallaban cómo era el trabajo y el esfuerzo que hacían para poder cruzar por ese sector, ¿no? La última balsa que queda en funcionamiento, dice el texto de esta nota que estábamos leyendo, por 100% neuquina, es el último eslabón que nos unen con un pasado de esfuerzo en el que forjaron quienes nos precedieron, los que construyeron lo que hoy, como neuquinos de nacimiento o por adopción, disfrutamos. Y hay todo un esquema de mapas.
2: ¿Cómo llegar, justamente?
3: De cómo llegar, ¿no?, y cómo disfrutar de ese pedazo de historia que tiene la zona norte del Neuquén, que aparentemente, y ojalá con toda la esperanza y la fuerza depositada en aquellos que van a reparar la balsa, se pueda seguir manteniendo esta cultura, esta tradición que tiene la zona norte del Neuquén.
2: Bueno, está ubicada justamente de Chosmalal a 50 kilómetros, Néstor, y, bueno, sobre la ruta provincial 9, cumpliendo justamente desde hace más de 40 años una función muy importante para los pobladores del lugar y, bueno, bien lo decías, también cumpliendo justamente una función muy importante para los turistas y, por sobre todas las cosas, para los pobladores de este sector que la necesitan a diario. Muchos cruzan permanentemente porque obviamente están abocados a su tarea de todos los días. Así que, bueno, últimamente se está viendo alterada esta actividad por la creciente del río Neuquén, lo que, bueno, después de tantos embates, tantos golpes y después de haber soportado crecidas muy importantes en esta oportunidad, no aguantó, Néstor. No aguantó, fue desplazada a algunos metros desde, digamos, el sector original, varios metros, y, bueno, justamente están trabajando en estos momentos para ubicarla y, bueno, que vuelva a funcionar nuevamente.
3: Que hace algunas horas atrás leíamos de parte del amigo Cruz, de la IC, que había caído entre 30 a 60 milímetros de agua en 12 o 13 horas, muchísima agua, si uno hace dentro de lo que es el esquema de promedio de lluvias anuales, que son más o menos 300 milímetros para este sector, para esta zona, que ha hecho que los caudales de los ríos, tanto Neuquén, Curelibó, como otros afluentes, subieran, y que ahora en este momento podemos dar un panorama de que va bajando de a poco, bajando, pero pedimos también encarecidamente el cuidado del agua, porque restablecer el tema del bombeo y el trabajo de las maquinarias del EPA con los muchachos, las chicas que están desde hace 24 o 36 horas continuamente tratando de posibilitar que les llegue a cada uno de los vecinos y vecinas de nuestra localidad el agua potable, es también tener un poco de criterio nuestro de cuidar el agua que tenemos en el tanque para que se pueda abastecer en todos los lugares. No fue así en el transcurso de la mañana con un establecimiento educativo. Reiteramos, la escuela 254, sí, por falta de agua no dio actividad escolar. Es el único establecimiento que por lo menos tenemos entendido que hasta ahora nos dio esa información.
2: Bueno, a cuidar el vital elemento. Sabemos que, bueno, muchas veces, como informamos en el día de ayer, las piletas de captación a veces no dan abasto. Esto obviamente a consecuencia de la gran turbidez del río que justamente abastece este sector de Lepas, que es el río Curlebú. Justamente están trabajando, están abocados a esta tarea. Y bueno, despacito se van a ir restableciendo el vital elemento.
3: 10 de la mañana, sí. La última palabra de José Jara en el día de ayer con respecto a la balsa.
4: Así está sumida la balsa ahora, en el agua.
3: Esas son las palabras de José. Nos vamos, son bueno. 10 de la mañana. Nos encontramos mañana.
2: Bueno, como siempre, gracias por acompañarnos. A todos una linda jornada. Muchas gracias.
5: Radio Nacional, el director de Vaca Muerta News, Darío Irigaray, destacó la importancia de ese yacimiento.
6: Loma Campana es, digamos, es donde nació Vaca Muerta, por decirlo de alguna manera, donde se hizo el primer pozo no convencional, donde arrancó junto a Chevron el proyecto y donde hoy también viene liderando la producción YPF junto a otras áreas. Es donde ellos tienen la gerencia no convencional, la planta de arenas, digamos. Hoy están entrando 15 kilómetros de colas de camiones todos los días, o sea, con arena para tomar dimensiones.
5: Incendios en San Juan, desde Radio Nacional en esa provincia, nos informa Claudia Cabrera.
7: El paso del viento Sonda por la provincia de San Juan dejó una jornada marcada por múltiples incendios y una intensa actividad de los equipos de emergencia. Según informó el director de Protección Civil, Carlos Heredia, se registró el desarrollo de las tareas de bomberos de la Policía de San Juan en más de 25 intervenciones en distintos puntos de la provincia. La mayoría de ellos estuvieron vinculados a la quema de pastura. Además, anticipó que continúan con el monitoreo del pronóstico para los próximos días, dado que el viento Sonda podría llegar nuevamente a fines de esta semana.
5: La información del deporte con Damián Zárate.
8: Con un partido concluye hoy la primera fecha del campeonato femenino de fútbol desde las 11 de la mañana. Huracán recibirá a River.
5: El estado del tránsito con Romina Wiener.
9: Atento, se produjo un siniestro vial en la ruta nacional 14, kilómetro 300, zona de Federación, Entre Ríos. El choque en sentido al norte. El tránsito está cortado y hay operativo de seguridad, precaución. Además, en Neuquén, el paso internacional Pino Achado, ubicado en la ruta nacional 242, continúa cerrado por el temporal de nieve. Se espera nuevo reporte a partir de las 10:30 de la mañana. Ya está operativo el paso Cardenal Zamoré, ubicado en la ruta nacional 231. Funcionará hasta las 19 horas.
5: En Ushuaia, Tierra del Fuego, donde nos escuchás por AM780, la térmica es de 4 grados una décima bajo cero, se registran lluvias y nevadas que continuarán durante toda la jornada. En Buenos Aires, la marca actual, 14 grados 7, la humedad 96%, cielo parcialmente nublado.
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15: Continúan abiertas las inscripciones para las escuelas municipales de boxeo y taekwondo de Villa Regina. Dos propuestas deportivas y recreativas con cupos disponibles para personas de todas las edades. Las clases de boxeo se dictan los martes y jueves a las 19 y estarán a cargo del profesor Martín Alpa. En tanto que las de taekwondo se desarrollan los mismos días a las 18. Ambas actividades tienen sede en el gimnasio 4 y cuentan con la coordinación de la profesora Mariela Rivas. Las inscripciones e informes se realizan de lunes a viernes de 8 a 13 en la oficina de deportes con sede en el

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0: Hola, hola, hola, hola, 10 de la mañana, 7 minutos en la República Argentina. Comenzamos con la mañana de Nacional Neuquén hasta las 12:45. Te acompañamos con información, música y todo aquello que ande dando vuelta por allí. Hasta las 12:45 estamos pasados por agua, no tanto, pero está lloviznando aquí en la capital neuquina, cielo totalmente cubierto. Con bastante información, movido arrancó el día martes, entre la tarde del lunes y lo que va de este martes, bastante movido en el plano informativo. Antes de darle paso a mi derecha, voy a mandar un saludito porque después me voy a olvidar.
1: Corrupción.
0: No. Fiel a Radio Nacional, Ricardo Silva, quien está escuchando. No me dijo de dónde, estimo yo que por ahí de Las Coloradas, más o menos, debe estar escuchando por www.radionacional.com.ar o quizás por aire directamente desde allí, desde Zapala. Así que el saludo para Ricardo, que siempre está atento y conectado a la emisora. Y otro dato que ayer quedó colgado, usted preguntaba por el cómo era el para los empleados públicos, el tema de si cobraban o no, podían cobrar en otro,
1: en otro banco.
0: Me dijeron que sí, pero que es un quilombo. Esa fue la expresión. Exacto, hacer el cambiazo de banco.
1: El trámite para.
0: Uf, dicen que es. Te quedas con el que estás.
1: Me parece muy bien.
0: Bueno, así arrancamos. ¿Cómo anda Nicolás Rosiqui?
1: Muy bien, ¿cómo está usted, Andrés Marcelo Ramos Lincoleo?
0: Bien. Muy bien, muy bien.
1: Me alegro mucho, le cuento que. Primero tengo que hacer un disclaimer personal. Perdón, señor Fernando Francesco, estoy podrido de la lluvia. Uh-huh. A ver si para un rato, sí.
0: ¿A la culpa de Fernando?
1: No, pero él se enoja cuando uno se queja de la lluvia.
0: Ajá.
1: Viste que no hay que quejarse de la lluvia, no hay que quejarse del viento, no hay que quejarse de nada. Así que perdón, pido. 12 grados 4 décimas aquí en la ciudad de Neuquén. El cielo está nublado. La humedad es del 69%, la presión atmosférica de 978,2 hectopascales. El viento sopla del norte a 12 kilómetros por hora y la visibilidad es de 15 kilómetros. Se espera para hoy lluvia todo el día. Lluvia por la mañana y por la tarde y por la noche. Chaparrones. Viento casi nada importante, por ahí alguna ráfaga de 40 kilómetros por hora por la tarde. La temperatura máxima pronosticada para hoy está en 14 grados. Mañana llueve todo el día también, chino. Pasado mañana por ahí también.
0: Viene semana complicada.
1: Sí, una porquería, propiamente dicho. Parece. Ayer habían dicho que no, pero bueno, se ha cambiado el pronóstico para el día de mañana miércoles.
0: Esto se le va a pasar cuando sus nuevas autoridades

0: nací en el...
1: ¿En el qué?
0: En el municipio donde usted vive.
1: Sí.
0: Asfalto en la calle.
1: Ah, bueno, pero no queremos nosotros adentro del barrio. Queremos solo la,
0: claro, de
1: la
0: cuán,
1: de entrada, ¿viste?
0: ¿Y de cuándo mandan ustedes?
1: No, yo te digo, yo la voz de la herradura, Nicolás Rosicky, mucho gusto. No, en general, cuando charlas con la gente del barrio, es un barrio que valora su calle de tierra porque hace que se viva de otra forma, sobre todo los pibes. El pibe en la calle de tierra no vive igual que en la calle de asfalto, los autos no andan a la misma velocidad, etcétera.
0: Entonces, disfruten lo que les queda.
1: La calle de entrada nos parece lógico que la asfalten porque el tren delantero del auto no tiene las mismas preferencias que los hijos.
0: Disfruten lo que les queda.
1: ¿Es una amenaza?
0: No.
1: Bueno. 10 de la mañana, 11 minutos, agarramos la 22 y hacemos ahí un break. En Zapala, con Nelly López. ¿Cómo anda, Nelly?
2: Se ofendió.
1: ¿Nelly?
2: Sí, sí, también con lo que dijiste.
3: Hola.
1: ¡Ahí está! Bueno,
3: sí, ahí está, porque yo estaba hablando, había puesto mi mejor voz y no salía.
1: Usted, días, en estos ¿cómo momentos, están? ¿Cómo anda? Tengo una duda existencial.
2: Capa.
1: ¿Usted en estos momentos está con anteojos? ¿Y en unos 30 segundos o un minuto se lo saca?
3: No.
1: ¿Cómo que no? La vi en redes. Yo no entiendo eso de... bueno, se pone los anteojos, se sacan. Se pone los anteojos, se lo saca. Déjenselo,
2: bueno,
1: muchachos.
2: Bueno, que para ver de lejos, para ver de cerca.
3: Son para ver de cerca. ¿Ves? Y si yo miro al entrevistado con los anteojos, lo veo.
1: Pero si lo tiene que escuchar.
2: ¿Y los bifocales no le funcionan, López?
3: No me gusta.
2: No le gustan los bifocales.
3: Era jodido.
1: Bueno, Nelly, tenía listo, me saqué la duda. Dígame, ¿cómo anda esa pala?
3: Aparte hoy tengo ganas de probarle la paciencia.
1: ¡Opa! Ah, porque me leyó.
2: No, picante. Está bien, picante es rating.
1: No,
2: estamos de acuerdo.
1: No, me leyó. Hice una publicación donde pongo lo...
3: Ahí peleando con sí. Ricardo, que le acabo de poner, me cambiaste por el chino.
1: Le pongo los B, los divos y divas, sí. Los mamadera me ponen a prueba la paciencia.
2: ¡Ah, mira! Y las locutoras también en este caso.
1: No, mis compañeras no. No. Bueno, cuénteme, bueno, Nelly, ¿cómo anda todo por allá?
3: Tenemos un lindo sol en la ciudad de Zapala a esta hora de la mañana, más allá que el...
1: ¿En serio está soleado?
3: De Aixi dice que tendremos un cielo cubierto, yo digo que no, que tenemos un sol radiante.
4: ¡No puede hacer tu calor!
3: No es que hace tanto calor, pero asoma un sol hermoso por la ventana de la radio, yo les voy a mandar la fotito. Y para hoy, bueno, cielo cubierto, una máxima de 10 grados, viento de 20 a 22 kilómetros en la hora, con ráfagas que irán de los 20 a los 31, dentro de todo tenue, la presión atmosférica, 1.009 hectopascales, y para mañana miércoles volvemos a esperar lluvias débiles y dispersas durante toda la jornada.
1: Bueno, ahí Ricardo nos comenta, está escuchando desde Junín de los Andes.
2: Mirá.
1: Así que bueno.
2: Hubo ahí, yo no sé si escuchaste, vos, Chino, estabas prestando atención, un reclamo.
3: Sí, fuerte.
2: Una escena de celos casi te hizo Nelly, porque parece que Ricardo en realidad mandaba los saludos a través de Nélida.
1: Pero como no que es conmigo.
2: Se lo ha robado ahora.
1: No es conmigo, pero bueno, la tiene no que sé. Ser con Ricardo. Que...
2: No.
3: Si ya le mandé, Chino, un mensaje, porque tempranito me contaba que estaba en Junín, que estaba lloviendo mucho, y bueno, de paso, también entre todos saludamos a su mamá, a doña Cesaria Reuque, que está allí en las cortaderas, ¿no? Uh-huh. Y bueno, y le mandé un mensajito, me cambiaste por el Chino.
1: Ah, no, se distribuye. Entre las 7 y las 10 lo... A las de 9 a 10 la escucha usted y de 10 sale acá. Bueno, dejamos Zapala, le invito a subirse, Nelly, y nos vamos a San Martín de los Andes. Allí están nuestros compañeros.
5: Sí, ¿están? Acá estamos.
1: No están.
5: Acá
1: ahí
5: estamos.
1: Está. ¿Cómo anda,
5: hola,
1: Torres?
5: Muy bien, ustedes están medio peleadores hoy.
1: Perfecto.
5: A la mañana.
1: Extraordinario.
5: Ay, cuánto me alegro. Bueno, acá llueve también.
1: O sea, no ha cambiado para nada el panorama.
5: Y va a seguir así largo tiempo.
1: Hasta el miércoles, decían ustedes, ¿no?
2: Siempre que llovió paró, dijo el vecino de Noé.
5: Exactamente, pero bueno, por lo menos yo digo que hasta el 8 de agosto estamos con lluvias. Tomás me dijo hoy a la mañana temprano, estás confundida, es hasta el 14, me dijiste, Tomás.
6: No, hasta, ¿qué tal? ¿Cómo andan? Hasta donde yo tengo información, hasta el 11, ahí llega mi...
5: Tu pronóstico.
6: Que no se equivoca nunca y va a haber lluvia todo el tiempo.
5: Como vos es tu pronóstico, que no te equivocas nunca, siempre hay que darte la razón.
6: Si me equivoco, no digo nada.
5: Exacto. Bueno,
1: como corresponde.
5: Esto es así.
1: Si se equivoca, falló la realidad, digamos.
6: Exactamente.
5: Claro, no es él, es la realidad. La temperatura.
6: Bueno, en este pueblo no pasa nada. Bueno, eso les quería avisar. Para las noticias no tenemos nada. No pasa nada, excepto que llueva. Nada.
1: Vamos a ver qué es lo que pasa en San Martín de los Andes si sale terror y se llueve acá.
5: Claro.
1: Listo, y hace silencio después.
5: Y después es el silencio total. Bien. Porque nevar en el cerro está nevando poco también. Bueno, la temperatura, les cuento, 4 grados. La sensación térmica, 3 grados ahora, una lluvia débil. Acabo de salir y lo comprobé. La máxima para el día de hoy, dejen de escribir, 8 grados. La máxima eso de las 3 de la tarde. Y la lluvia nos va a acompañar, obviamente, durante todo el día. Mañana también, pasado también, y así seguiremos.
1: Perfecto. ¿Alguien más que ahí tenemos dos para subir al carro?
5: Sí.
1: Y nos vamos.
5: ¿En carro nos vamos?
1: Sí. Nada de autos ni de SUV, esa.
5: Sub, 4x4. A mí me dijeron, claro. Hoy me desasnaron y me dijeron, lo que estás diciendo es una sub.
1: Nada de esas Toyotas 4x4.
5: ¿Qué?
1: No. Ese no sé cuánto.
2: Sí.
1: Nada.
2: No las utilizamos, las dejamos en casa.
1: Esa. Exacto. Sí. Pues gasta.
5: Vamos en tren o en colectivo, es así. Sí,
2: no vamos en tren, vamos en avión.
5: Bueno.
1: No, pero Chosmalal no creo que no están dando el aeropuerto.
2: Ah, bueno, entonces yo voy en tren y no tengo dónde ir.
1: Tampoco hay tren para allá. Ya, usted se quiere bajar.
5: ¿En qué vas?
1: ¿Eh?
5: No le preguntaba a Nelly, ¿en qué iba?
7: En lo que haya.
1: Está bien. Bueno, en lo que haya nos vamos hacia el norte con Luisito Muñoz. Luis, ¿cómo estás?
8: ¿Qué tal, compañeros? Muy buenos días.
1: ¿Cómo anda Chosmalal?
8: Bien. Bueno, el aeropuerto está habilitado. Lo que no hay son vuelos.
1: Ah, bien.
5: Claro.
8: Hubo una importante inversión, que es cerca de 500 millones de pesos. Pero no hay frecuencia, no hay vuelos.
1: Usted quiere todo también. Claro.
5: Pero en nuestro avión privado, ¿podemos ir o tampoco? ¿No tenemos controladores de aéreos?
8: Sí, pueden venir. Usted sabe
5: que... bueno.
8: Van a venir al lugar preferido para practicar el vuelo a vela, así que son los únicos que utilizan por ahora o algún vuelo sanitario el aeródromo Oscar Reguera de Quechosmala.
1: Perfecto. Bueno, ¿cómo anda todo por allí?
8: Bueno, menos mal que a mí no me gusta el agua.
1: Ajá.
8: Porque no estamos sin servicio de agua potable desde ayer aquí en nuestra ciudad. Producto, bueno, de las intensas lluvias, de la crecida de los ríos. Les comentaba que, bueno, le está complicando a El Epas poder abastecerse de agua del río Curelaibú y del Neuquén por la turbidez. Así que hasta ahora todavía estamos con el servicio de agua potable restringido aquí en Chosmalal. No se está prestando por ahora el servicio. Ya empezaron las quejas de los vecinos. Así que no hay... Primero dijeron ayer a las 6 de la tarde, después a las 9 y media de la noche, y son 10 y 20 de la mañana y todavía no se restablece el servicio de agua potable en la ciudad de Chosmalal.
1: Complicaciones, ¿no? Por la crecida también quedó fuera de servicio la balsa Huitrín.
8: Exactamente, ¿se acuerda que lo veníamos comentando? La queja de los vecinos que la habían sacado del agua para repararlas en el mes de abril y los días acompañaban para hacer los trabajos.
1: Claro.
8: Bueno, la dejaron afuera... Traía poca agua al río Neuquén, vino la crecida y casi se la lleva.
1: Terrible.
8: Sí, ahí quedó atada, la alcanzaron a atar para que no la arrastre.
1: Claro, pues es un bicho grandote, si se lo lleva, anda a agarrarlo después.
2: Y además el peligro,
1: ni hablar. Luis, ¿cómo estamos de temperatura?
8: Bueno, en estos momentos realmente tenemos una temperatura muy agradable, 6 grados aquí en Chosmalal, cielo parcialmente nublado, se espera una máxima de 12 grados, bastante cálida la temperatura para la altura del año. Hay un aviso amarillo por lluvias para el día jueves, arrancaría según el Servicio Meteorológico Nacional a las 6 de la mañana y finalizaría jueves a las 6 de la tarde. se esperan entre 10 y 20 milímetros de agua. Así que, pero las temperaturas siguen siendo muy cálidas. Sorprendente la temperatura a esta altura del año aquí por Chosmalal.
2: De acá el jueves el río baja un poquito, ¿no?
8: Baja. Y la crecida, que ha crecido tanto, demuestra que en alta cordillera fue más lluvia que nieve, ¿no?
2: Claro.
8: Porque si nieva, bueno, no crece tanto y tan turbio, ¿no? Ahora, claro, como fue todo lluvia, arrastra sedimentos, y además acá en el río Curuleibú, en Chosmalal se está haciendo la extensión de la costanera, hay movimiento de suelo, inturbia todavía más el agua.
2: Perfecto, bueno, así arrancamos con lo protocolar, la presentación de los cuatro equipos, tanto Neuquén, Zapala, Chosmalal y San Martín de los Andes. Ahora se presenta el señor Flavio Chandía, le pone ritmo a la mañana y después ya arrancamos con el repaso de los principales títulos que hay en esta jornada.

0: Cuando usted quiera, Rosiqui.
1: ¿Qué estábamos? Sí, claro que sí, estábamos escuchando en su cumpleaños al señor Pedro Aznar haciendo la canción Mientes. Esta es de Tango 4, ¿no?
2: Sí, señor.
1: Sí, esta de Tango 4, el disco que graba Pedro Aznar con Charly García.
0: Bien, rápidamente, nos quedan 3 minutos, algunos títulos breves de lo que ha dejado la jornada entre ayer y hoy. Aquí en Neuquén, la triste noticia que se conoció hoy a la mañana, una persona en situación de calle fue encontrada muerta en un banco aquí de calle Juan B. Justo, el ICBC. Después de las noticias vamos a escuchar un audio. Mauricio Rojas se acercó hasta el lugar y pudo hablar con Marcos Mazón, el comisario, quien está a cargo de la información en estos momentos.
1: La otra noticia de toda la provincia, pero particularmente de aquí, es la llegada de la directora ejecutiva del Fondo Monetario Internacional, Cristalina Georgieva, que ya está en la provincia y va a ir directamente a un yacimiento de Vaca Muerta en una especie de visita relámpago, pero que, bueno, donde se reuniría con el presidente de la petrolera de bandera YPF, Horacio Marín.
0: Perfecto. ¿Y en Zapala, Nelly?
3: Bueno, aquí en Zapala les comento que, bueno, hay preocupación, tanto como lo hay allí en Cutralcó. Aquí en Zapala tenemos 235 camiones varados. Estas unidades se encuentran en la zona aduanera, en el acceso a Fortabat, y en 2 estaciones de servicio de aquí de nuestra ciudad. En total son 235 camiones. Bueno, 11:35, sí. Hemos pautado una nota con quien es el director de Defensa Civil de aquí de Zapala Municipal para que nos comente qué se está o cómo se está trabajando con ellos, porque, bueno, tengo entendido que allí en la zona aduanera tampoco tienen servicios básicos como baños, ¿no?
0: Sí, hemos escuchado, visto en redes a varios camioneros que se han quejado de estas situaciones. Así que es buenísimo entonces que después podamos hablar cuál es la situación en Zapala, que es uno de los puntos centrales para el transporte de camiones. Así que...
3: Cuento, allí en Cutralcó, a pedido del director de Defensa Civil de aquí de Zapala, con el director de Defensa Civil de la Municipalidad de Cutralcó, pidieron que hicieran un retén y se comiencen a... retener allí en Cutralcó, porque aquí Zapala y Las Lajas está colapsado ya de camiones.
0: Ya colapsó directamente.
3: Exactamente. Bueno, después seguimos.
0: Perfecto. Y vamos a San Martín. Hay un título cortito y se vienen las noticias.
2: Voy a cumplir mi promesa. En este pueblo no pasa nada. La verdad que lo único que nos afecta hoy es la cantidad de agua caída. Ayer, te voy a dar una noticia. Antes la noticia.
3: A ver.
2: Ayer rompí una cubierta por culpa de un pozo, intendente. La reventé por culpa de un pozo.
3: ¿No me lo contaste?
2: No, me olvidé de la bronca que tenía, me olvidé.
3: Ay, qué suerte, sí. Porque me hubiese comido, sí, un garrón tempranísimo.
2: Terrible.
3: Con vos.
2: Pero bueno, a raíz de lo que las lluvias provocan en las calles de la ciudad.
3: Bueno.
2: Vamos a las noticias.
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5: Cristalina Georgieva llegó a Neuquén. Cristalina Georgieva llegó a Neuquén cerca de las 9:15 de la mañana, acompañada del ministro de Economía, Luis Caputo. Desde allí realizó el ingreso a un sector VIP del aeropuerto internacional, donde se reunió con el gobernador de la provincia, Rolando Figueroa. Luego inició su viaje a Loma Campana, allí mantendrá un encuentro con el CEO y presidente de la petrolera estatal, Horacio Marín. También mantendrá encuentros con trabajadores, representantes sindicales y empresarios vinculados a la industria hidrocarburífera. El temporal de nieve en la cordillera complica el tránsito en la provincia. Ruta 40, Empalme 237 hacia Villa Langostura, calzada con nieve, aún nevando, equipos barrenieve y motoniveladora operando, transitar con precaución. Ruta 40, Siete Lagos, San Martín de los Andes, Río Hermoso, calzada mojada, lloviendo. Río Hermoso, Empalme 231, sectores con lluvia, agua nieve y nevando sin acumulación, por lo menos por ahora. El paso internacional Pinachado acaba de ser habilitado. Todavía hay una gran flota de camiones, tanto en Las Lajas, en Zapala como en Cutralcó, que están esperando la apertura.
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5: La temperatura en este momento en Neuquén Capital, 11 grados 6 décimas, 77% la humedad, viento del norte a 12 kilómetros, cielo nublado con llovizna. En San Martín de los Andes la temperatura 4 grados, la sensación térmica 3 grados, 94% la humedad, viento del noroeste a 6 kilómetros, cielo cubierto con lluvia.
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7: Hacer ejercicio físico es importante para la salud física de nuestro cuerpo. Así como tomar agua tiene una función importante para el organismo, ejercitarse es indispensable para mantener la musculatura en movimiento, gastar energía y fortalecer huesos y articulaciones. Además de ayudar a disminuir el estrés, mejorar el flujo de sangre al cerebro y reducir la ansiedad. Hacer ejercicio regularmente previene todos esos problemas y también ayuda en la recuperación de problemas de depresión y la autoestima, que son tan comunes en la sociedad. ¡Muévase! ¡Viva una vida feliz!
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17: Quiero corregir la información que di al principio del programa. No es hoy el onomástico de Pedro Aznar. Fui traicionado por una fuente periodística, me dijo eso. Es el 23 de julio, así que bueno, con 5 días de retraso, le deseamos un muy feliz cumpleaños a ese ex integrante de bandas como, por ejemplo, Serú Girán o el Pat Metheny Group, ¿no es cierto? Bueno, qué sé yo. 10 horas 38 minutos en toda la República Argentina. En un ratito, en cualquier momento, vamos a hablar de que se reabrió la causa por estafas contra la ART de Petroleros, pero antes, ¿tenés el audio de Mauri? Vamos a escuchar lo que decía el comisario Mazzone sobre este fallecimiento, sobre este muchacho que estaba en situación de calle y apareció su cuerpo sin vida en la mañana de hoy aquí en el centro de la ciudad de Neuquén, en un cajero automático.
24: Bueno, 06:30 del día de la fecha, personal de limpieza del banco internacional que tenemos acá en nuestra espalda, llega y bueno, encuentra una persona pernoctando en el interior del cajero. Cuando nos citan a nosotros, denotamos de que bueno, lamentablemente la misma estaba sin signos vitales, motivo por el cual se solicitó personal de criminalística y el médico policial, quien examina el cadáver y bueno, lamentablemente estaba sin signos vitales y pero no tenía signo de criminalidad, o sea, no tenía signo de haber sido golpeado o alguna otra herida que causara su muerte. Así que bueno, con esas circunstancias se comunicó con la Fiscalía, quien va a disponer la diligencia de autopsia. Así que bueno, en este momento estamos esperando el transporte, en este caso la morguera, para llevarlo a ser oficial.
25: ¿Era una persona en situación de calle?
24: Un hombre de 40 años en situación de calle, sí.
25: ¿De Neuquén?
24: De Neuquén.
25: O sea, ¿pudieron saber su identidad también?
24: Sí, tiene el documento con él, así que sabemos la identidad y el último domicilio.
25: Hay un perrito también ahí, era...
24: Sí, presumimos que puede ser la compañía de él. Está al lado de él, así que no se ha movido.
17: Bueno, escuchábamos al comisario Mazzone sobre este terrible hallazgo, sobre este trágico hallazgo de un cuerpo sin vida de un muchacho que por no tener dónde dormir se había refugiado del frío y de la lluvia en un cajero automático.
26: ¿Usted tenía información de dónde anda Cristalina?
17: No sé qué tan... No la tengo todo chequeada.
26: Ya salieron de aquí en Neuquén Capital. Sí.
17: Entiendo que está junto con el ministro de Economía de la Nación, Luis Caputo, que llegó al aeropuerto de la ciudad. Y entiendo que en un helicóptero están sobrevolando, no sé si habrán llegado ya, pero se dirigían a un yacimiento de YPF en Vaca Muerta, donde los iba a recibir Horacio Marín. Entiendo que Marín los iba a recibir allá, que no viajó con ellos, pero no he terminado de comprobar la información, de chequear la información.
26: ¿Qué pasó? ¿Dónde están?
17: No estamos.
26: ¿Ese era Caputo?
17: ¡No! No me manda audios Luis Caputo.
26: Ah, bueno, qué
17: chino, te pido por favor.
26: Perdón. ¿Para dónde nos vamos? Quedé. Tenemos comunicación.
17: Contaba Chino que se reabrió la causa por esta supuesta estafa en contra de la Mutual de los Petroleros. Lo hemos hablado ya, era este esquema en el que supuestamente había gente cuyo reclamo era rechazado por la ART. Era tomado por un abogado que en conjunto con un médico habrían fraguado distinta documentación para luego recibir el dinero, un dinero mucho más grande, vía judicial. Quien sabe de esto, quien está llevando la causa, el abogado querellante por parte de Petroleros, es el doctor Marcelo Erzriken Velasco, que tiene la gentileza de atendernos. El Chino Ramos me hace burla porque dice que pronuncio su apellido de manera rara. ¿Lo pronuncié bien, Erzriken?
2: No, pésimo. Pero bueno, buen día. Erzriken. ¿Qué tal? No, a ver, ¿cómo pronuncia usted las ondas de radio?
17: Hertz.
2: ¿Cómo se transmite? Megahertz, kilohertz.
17: Claro, Hertz.
2: Esa es la unidad. Bueno, Hertz, Ritter.
17: La J.
2: ¿Cómo se pone una J?
17: Sí, me faltó la J nomás.
2: Bien. Simplemente me lo tomé con gracia.
17: Bueno, más allá de la morada, soy Rosinski, así que tengo costumbre en la cuestión de los apellidos. Más allá de la morada, y yendo al tema... En serio, bueno, ¿qué significa esta reapertura de la causa?
2: La reapertura en la práctica es que la Fiscalía va a seguir investigando, que, bueno, a partir de la investigación de la Fiscalía y la presentación de nueva prueba, se va a trabajar sobre la investigación de sobre tres abogados y un médico que habrían, en principio, intentado estafar... no solo la ART, sino cometer fraude, o sea, a procesal, sino engañar a un juez laboral acerca de dolencias que tenían trabajadores que no las dan la práctica y que no habían sido revisados jamás por ese médico. Básicamente es eso, lo que causa un perjuicio económico potencial muy grande a la ART, del orden del $1.5 millones, con lo cual la idea es... la Fiscalía investiga adecuadamente el caso.
17: ¿Pero por qué se reabre? ¿Estaba cerrada la causa?
2: Sí, había sido archivada porque Fiscalía consideraba que no había elementos como para considerar un comportamiento delictivo. Nosotros hicimos saber que sí lo sabía y que debía seguir investigando. Y bueno, nos dio la razón la Fiscalía con posterioridad, reabrió y en el día de ayer los abogados del médico... Bien. Dijeron que la causa debía ser archivada y la magistrada Leticia Lorenzo y la Fiscalía dijo que no, resolvieron que no. Así que bueno, se va a seguir investigando y esperemos poder formularle cargos, acusarlos y llevarlos a juicio por este comportamiento criminal, ¿no?
17: Claro, sería un paso más en la posibilidad de que esto llegue a juicio, por lo que entiendo.
2: Sí, sin duda alguna. Sí. Exacto.
17: Usted me decía que lo que se supone o el esquema sería que entre un abogado o un grupo de abogados y un médico o un grupo de médicos habrían engañado a un juez. El juez quedaría entonces en la figura de que fue engañado. ¿No existe la posibilidad de complicidad por parte del juez también?
2: En principio no. En principio no, es el juez de Chomalal, Choco.
17: No sé qué fue el apellido, perdón.
2: Choco. Choco, sí. En principio no es materia de investigación al juez, bien. Simplemente tres colegas y un médico que habrían propiciado la sustanciación de estos juicios, cada uno de estos juicios con un informe médico falso, porque nosotros pudimos comprobar que ninguno de los siete trabajadores que habían efectuado esas demandas habían sido entrevistados por ese médico, no lo conocían, jamás lo habían visto y jamás habían hablado de la incapacidad que presentaban en ese porcentaje, ¿no?
17: ¿Quiénes se habrían beneficiado en principio de la estafa? ¿Los trabajadores, los abogados, los médicos, todos ellos, algunos de ellos?
2: Mire, todo esto es porcentual, con lo cual ya hay dos juicios pagados donde se pagaron honorarios millonarios. Y obviamente que a través de nuestro equipo de profesionales fueron justamente recurridos los montos, pero bueno, luego se detectó de que todos los trabajadores eran de una misma cuadrilla, de una misma empresa y de un mismo estudio jurídico, con lo cual eso disparó las alarmas y bueno, se llegó al punto tal de, repito, de comprobar que nunca habían sido, o sea, que cada una de esas siete demandas se iniciaron con informes médicos apócrifos. Y cuando digo apócrifos, que el médico jamás revisó a esas personas en ninguna circunstancia. Ni ese médico ni ningún otro. ¿Me explico? Uh-huh. Entonces, justamente, ya hubo perjuicio y lo que se está previniendo es que haya un perjuicio mayor, ¿no?
17: ¿Y se puede haber hecho esta maniobra sin complicidad de los trabajadores? Digo, que el trabajador haya ido, haya presentado y luego solo con los papeles hayan actuado los médicos y los abogados, o el trabajador tiene necesariamente que haber dado su consentimiento a la maniobra?
2: El trabajador va por una afectación o por una enfermedad profesional.
17: Claro.
2: Probablemente la mayoría de estos trabajadores tengan, si son de bastantes años, algún tipo de enfermedad profesional emergente de
17: la actividad.
2: Del trabajo, sí. De la actividad. Eso no lo discutimos. Ahora, lo que sí discutimos es, primero, que nunca fue entrevistado por ese médico,
17: claro,
2: ni por ningún otro, y que no tienen ese grado de incapacidad, porque en algunos casos eran incapacidades que los tendría que mantener postrados a los trabajadores. Los trabajadores siguen en actividad, siguen siendo concurriendo a trabajar, ¿me explico? Entonces, era...
17: Ahí suena como si estuvieran marcando el teléfono ahí. ¿Doctor?
2: ¿Ahora se escucha?
17: Ahora sí. Mucho mejor, sí.
2: Ah, bien. No, decía que los grados de incapacidad, uh-huh, que se habían consagrado eran, en algunos casos, superiores al 100%, que ya es una ridiculez, porque nadie puede presentar una incapacidad mayoritaria mayor al 100%.
17: Claro.
2: ¿Me explico? Y usted sumaba los ítems y le daban porcentaje por arriba del 100%.
17: Otra vez lo mismo, doctor. Ahí, como si estuviera marcando un teléfono, suena como las teclas.
2: Bueno,
17: ahí a ver, parece que de vuelta.
5: No, puede ser que se lo acerque, está con el celular, por ahí capaz se lo acerca mucho la cara, doctor.
2: Puede ser. Bueno, puede ser.
5: Después de esto, los controles, ¿se han intensificado? ¿Cómo hacen? ¿O siempre fueron? ¿Hay controles previo a algo que ustedes reciban alguna demanda o algo?
2: Bueno, justamente a partir de este caso se ha puesto, justamente se hizo una auditoría, se entrevistó a los trabajadores. Los controles siempre existieron y existen en la obra social, en la ART. Donde se administran fondos de terceros, fondos de los trabajadores. Claro. El punto en cuestión es que en estos casos llamó la atención los grados de incapacidad que presentaban los trabajadores, y por eso se chequeó y después se llegó a la conclusión que era un mismo estudio jurídico con una misma cuadrilla de trabajadores que trabajaban en una misma empresa, y bueno, se hizo la investigación y a partir de eso, luego de concluir la investigación, se hizo la denuncia y la presentación de la querella. ¿Me explico?
5: Sí. Nuestro compañero desde Chombalá, Luis Muñoz, quiere hacerle una consulta.
6: ¿Qué tal, doctor? Bueno, buenos días. ¿Cómo le va? Luis Muñoz lo saluda aquí.
2: ¿Qué tal? Tantos años, Luis.
6: ¿Qué tal? Muy bien.
2: Tantos años, conocido de siempre.
6: Bueno, doctor, el médico involucrado, ¿qué son de Chosmalá? ¿Es del hospital público o es de alguna clínica privada?
2: No, es un médico que se llama Gutiérrez, Marcelo Gutiérrez, y es un médico legista inscripto como perito oficial de la lista de peritos oficiales en el Poder Judicial. No es de Chosmalá, su domicilio fue allanado, el lugar donde presta servicios también, y es en la ciudad de Neuquén.
5: Bueno, doctor,
17: una sola más, ¿cuáles son los plazos que se abren? ¿Cuándo más o menos se puede llegar a ver alguna novedad con respecto a la
2: bueno, la fiscalía tiene un plazo genérico de 70 días para formular cargos, y bueno, nosotros concluir la investigación antes de ese plazo y que se formulen cargos a las personas que corresponden. Si corresponde al médico, y si corresponde a los colegas que utilizaron esos informes falsos para inducir engaño al juez de Chosmalá, contra las personas que prima facie tengan responsabilidad criminal en el hecho.
5: perfecto. Muchísimas gracias por estos minutos, Jorge Velasco.
2: Gracias, hasta luego, buen día.
5: Hasta luego. El representante legal del sindicato petrolero.
17: Ahora lo voy a decir bien. Mirá, vale. Marcelo Herzriken Velasco.
5: ¿Tanto que te la cheteabas a la mañana? No. Hablando de esta situación. De la situación que descubrieron que se había, me sorprende con la rapidez que se había archivado, ¿no?
17: Sí, ¿no?
5: Ese ruido, eso, no lo pregunté. Nuevamente se desarchivó, se le dio
17: curso
5: a la investigación y el tiempo dirá si realmente tienen algo que ver, ¿no? Este médico, los...
17: Sí, otros, vale decir que la estafa es a los trabajadores mismos. Sí, perdón, Nelly, dale.
7: No, comparto lo que recién decía este chino, qué rápido que se había archivado, porque es una causa que comenzó este año, si mal no estoy informada.
5: Creo que a principio de año, tenés razón, enero,
7: claro,
5: febrero,
7: y la mucho. Denuncia se presentó allí en la Fiscalía de Chosmalal en su momento, ¿o no?
5: Sí. Claro. Porque los trabajadores son de esa zona, digamos.
7: Claro, son de Butarranquil, precisamente, creo.
5: Es un pozo, una empresa, un yacimiento cerca de Butarranquil.
17: Fiscal Salgado es quien lleva la causa en este momento. No sé si es el mismo que había
5: estado antes.
17: Claro, no sé si es el mismo que había hablado de la había dado de archivo anteriormente. Vale decir que el dinero estafado en este caso sería dinero de los trabajadores, porque quienes aportan a esta mutual, a esta RT, son los propios trabajadores. O sea, sería una estafa contra los propios trabajadores petroleros. Estaría bueno que se investigue, y si es que hubo algún desfalco, hay muchas sospechas. Bueno,
5: más de $1,000,000.
17: Claro, estamos hablando de más de $1,000,000. Es un número que no nada despreciable. ¿Eh? Esperemos que pueda resolverse favorablemente.
5: Bien. ¿Poquito de música? Dale. ¿Poquito? Ponle ritmo, Flauto.

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1: 11 de la mañana en la República Argentina. En minutos comienza la conferencia de prensa del vocero presidencial, Hernán Mundo.
2: En Casa Rosada se espera el inicio de la conferencia de prensa a cargo del vocero presidencial, Adrián Rabier. Como sucede cada martes, habrá una introducción con temas de gestión por parte del portavoz del gobierno, a lo que luego se van a agregar las respuestas a las preguntas de la prensa acreditada. Fuentes oficiales adelantaron que Rabier le pondrá día y hora a la cadena nacional en la que durante esta semana el presidente Milei dará detalles del envío al Congreso del proyecto de ley de reforma de la Carta Orgánica del Banco Central.
1: El petróleo se convirtió en el principal producto de exportación del país, desplazó a la soja y al maíz en el primer semestre del año y las ventas al exterior superaron 4.600 millones de dólares. Así lo informó el Instituto Argentina Grande, que publicó un documento elaborado con datos del INDEC. La información del deporte con Damián Zárate.
3: Solamente falta la confirmación de la Federación Italiana de Fútbol, pero Roberto Mancini se va a convertir en el entrenador buscando volver a la Copa del Mundo luego de tres ausencias. Recordemos que Roberto Mancini ya fue entrenador de la selección azzurra entre el 2018 y el 2023, conquistó la Eurocopa 2020, pero también falló en el intento de ir al Mundial 2022.
1: El estado del tránsito con Romina Wiener.
4: Buena circulación en el complejo Zárate Brazo Largo, ruta nacional 12 del Mercosur. Sigue reducida la circulación la ruta nacional 14 a la altura de Federación por un siniestro vial en el kilómetro 300. Precaución. Además, en Tierra del Fuego, en la ruta nacional 3, en diferentes sectores, calzada con hielo y banquinas con nieve. Ser precavidos al circular.
1: En Resistencia Chaco, donde nos escuchás por AM620, la temperatura es de 26 grados 4 décimas. Se registran tormentas aisladas en Buenos Aires. La marca actual 15 grados 3, la humedad 93%. El cielo está cubierto.
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15: Se encuentra abierta la preinscripción al curso de formación en actividad turística Mountain Bike, una capacitación gratuita que se dictará en las sedes de Chosmalal y San Martín de los Andes, destinada a formar prestadores turísticos y fortalecer la oferta de turismo de aventura en Neuquén. La propuesta está dirigida a personas interesadas en habilitarse como prestadores del servicio ante el Ministerio de Turismo, Ambiente y Recursos Naturales de la provincia. La preinscripción permanecerá abierta hasta el 31 de julio o hasta completar los cupos. La capacitación comenzará el 7 de agosto y es organizada por el Gobierno Provincial, la Universidad Nacional del Comahue y los municipios sede, con el objetivo de incorporar nuevos prestadores a la actividad turística. Los interesados podrán completar el formulario de preinscripción correspondiente a la sede elegida, disponible en las redes sociales oficiales de la Cartera Provincial de Turismo y de los municipios sede.
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El día domingo el presidente Javier Milei ofreció un discurso donde le devolvió al campo el lugar que merece como protagonista en la historia argentina. Este gobierno le ha quitado el pie de la cabeza al campo. Este gobierno ha desregulado cantidad de cosas, ha quitado el cepo cambiario, ha terminado con la brecha cambiaria, ha reducido derechos de exportación, ha soltado precios, en cierto modo, ha eliminado precios máximos que han permitido que hoy tengamos un despertar para las economías regionales. El campo, en cierto modo, decimos que es federal, porque genera grandes noticias, buenas noticias, para el interior del país, que lo necesitaba, y en cierto modo puede generar, digamos, situaciones beneficiosas para el interior del país y, en todo caso, generar también alguna movilidad de factores productivos hacia el interior del país. Al respecto, hoy queremos anunciar más de 290 mercados abiertos y reabiertos en el primer semestre de 2026. Argentina sigue fortaleciendo su presencia en los mercados internacionales. Es un trabajo coordinado entre la Secretaría de Agricultura, Ganadería y Pesca, junto con SENASA y la Cancillería. Durante el primer semestre de 2026 se concretaron 24 nuevas aperturas y 268 reaperturas de mercados, impulsando las exportaciones agroindustriales y la inserción internacional. En otras palabras, llevamos 292 mercados abiertos y reabiertos en el primer semestre de este año. Con estos avances ya son 580 los mercados abiertos para las exportaciones argentinas durante la actual gestión. Para entender su importancia, abrir un mercado es como habilitar una autopista. Crea el camino para que las empresas del sector privado puedan llegar con sus productos a nuevos destinos y ampliar sus oportunidades de exportación. Entre las aperturas más destacadas se encuentran los mercados para embriones bovinos en Filipinas, carne bovina enfriada con hueso en Paraguay, cítricos en El Salvador y preparaciones de carne en Perú, entre otros. Estas acciones responden al objetivo central de la gestión: aumentar las exportaciones, mejorar la inserción internacional y facilitar el proceso exportador. Dentro de esta introducción también quisiera aclarar un tema que fue objeto de confusión en los últimos días. Se trata del acuerdo comercial con los Estados Unidos, que no solo mantiene los aranceles relativamente bajos para nuestro país, sino que además agrega posiciones con arancel cero para nuevos productos. Gracias a la excelente relación bilateral entre la Argentina y los Estados Unidos y el trabajo articulado del Gobierno Nacional bajo el mandato del Presidente, Argentina continúa siendo el único país de Sudamérica en el tramo arancelario más bajo para el comercio con Estados Unidos, además de contar con aranceles cero para varios productos. Bajo el nuevo esquema arancelario de nuestro socio comercial, la mayoría de los países pasarán a abonar un arancel del 12,5% por los productos que quieran exportar al mercado estadounidense. Sin embargo, la Argentina, gracias a las gestiones del gobierno, consiguió un arancel preferencial de hasta el 10%, además de la eliminación de los aranceles para 1.675 posiciones argentinas ya acordadas en febrero. Esto nos posiciona como uno de los socios comerciales más competitivos de la región. Uruguay, Chile, Colombia y Perú pagarán aranceles de 12,5% y Brasil hasta 37,5%. Estas ventajas se complementan con una cobertura adicional de otros 537 posiciones que ingresarán sin arancel a los Estados Unidos. Entre ellas se destacan las carnes bovinas, café, té y mate, las semillas oleaginosas, el cobre y los químicos inorgánicos, entre otros. Se mantendrá también la cuota de 100.000 toneladas para las exportaciones de carne argentina y la misma ingresará a los Estados Unidos sin arancel alguno. Este nuevo esquema solidifica la oportunidad argentina de comerciar con Estados Unidos y le ofrece previsibilidad a las exportaciones. Al motor del campo, como saben, se agrega la energía, en este caso con un nuevo récord en hidrocarburos. La producción de hidrocarburos alcanzó en junio niveles que no se registraban desde hace más de 20 años. Alcanzamos una producción récord de petróleo de más de 914.000 barriles diarios, lo que representa un crecimiento interanual del 17%.
El motor indiscutible de esta producción

0: Vaca Muerta, que no solo rompió sus propias marcas en la extracción de crudo, alcanzando los 633.4 miles de barriles diarios, sino que también logró un récord histórico en gas no convencional, superando los 97 millones de metros cúbicos por día. Estos resultados confirman el impacto directo de las inversiones, la eficiencia operativa y el rol estratégico de la cuenca para el desarrollo energético. Vamos a hablar de turismo. El turismo internacional fue récord y gracias a su saneamiento, Aerolíneas se expande. Sin previaje, sin estímulos de corto plazo, sin la ventaja de ser un país hiperbarato por sus niveles de pobreza, el turismo internacional no limítrofe fue récord. Esto muestra que es un mito que Argentina debe estar regalada para atraer turismo de todo el mundo. Durante el primer semestre de 2026, la llegada de turistas de países no limítrofes alcanzó la cifra récord de 1.430.000 visitantes. Se trata del mayor registro en los últimos 25 años. Del total de 3 millones de turistas que recibimos en el primer semestre, casi la mitad vinieron de países no limítrofes como Estados Unidos, España y Perú. Esto implica un aumento significativo si comparamos con 2023, año récord anterior, donde 2/3 del turismo venía de los países vecinos. La estabilidad macroeconómica, la seguridad ciudadana, la política de cielos abiertos, que incorporó nuevas rutas aéreas y la facilitación de visados para ciudadanos de China, India y República Dominicana, entre otros países de origen, explican los buenos resultados del sector turístico. Una mayor oferta de vuelos internacionales es esencial para facilitar el acceso de visitantes extranjeros. En ese sentido, gracias a la política de cielos abiertos que desreguló el sector aerocomercial, se autorizaron unas 80 nuevas rutas internacionales y de cabotaje desde el comienzo de la gestión. Un ejemplo de las nuevas rutas que se incorporaron es el vuelo desde China con escala en Nueva Zelanda, hoy el tramo más largo del mundo. Además, en el marco de la política de apertura aerocomercial, se firmaron 63 acuerdos bilaterales de servicios aéreos con países de América, Europa, Asia, África y Medio Oriente. Producto de las políticas de cielos abiertos, durante el primer semestre de 2026 se registraron 193.900 movimientos aéreos totales, un 10% más que en 2024 y un 7% por encima de 2023. Este crecimiento refleja una mayor oferta de vuelos y una red aerocomercial en expansión. También destacan las estrategias de promoción turísticas impulsadas desde el Instituto Nacional de Promoción Turística en coordinación con la Jefatura de Gabinete, como la campaña internacional Argentina Freedom Lives Here, que forman parte de Visit Argentina. La campaña iniciada en septiembre de 2025 alcanza a 18 mercados estratégicos y está disponible en 9 idiomas. Contempla una combinación de acciones presenciales y digitales, donde ya tuvo 405 millones de visualizaciones. Otra novedad importante en materia de turismo es la incorporación de 20 nuevas aeronaves en Aerolíneas Argentinas. Se trata del mayor plan de renovación de flota de la última década que se concretará entre 2027 y 2031 de manera progresiva. Las nuevas aeronaves se utilizarán para vuelos internacionales y de cabotaje. Se van a incorporar 6 Airbus A330neo, 8 Boeing 737 MAX 10 y 6 Boeing 737 MAX 8. Con el recambio de aviones, la compañía va a aumentar un 10% la capacidad de asientos ofrecidos. El programa financiado íntegramente con recursos propios, gracias al superávit operativo que la empresa obtuvo en 2024 y 2025, permitirá renovar el 25% de la flota total y el 60% de la flota de largo alcance. Cabe recordar que en 2025 las cuentas de la compañía arrojaron un resultado positivo de 120.7 millones de dólares y en 2024 de 56.6 millones de dólares. Además, el año pasado, por primera vez desde su reestatización, la empresa no recibió transferencias del Estado Nacional. En contraste, hasta la llegada de este gobierno, la compañía le costó a los argentinos más de 8.000 millones de dólares. Gracias a su saneamiento, la empresa ahora puede incorporar nuevas aeronaves para mejorar su servicio. Procedimiento de mediación prejudicial en materia de salud. Hoy quiero contarles un caso paradigmático. La implementación del procedimiento de mediación prejudicial en materia de salud, más conocido como PROMESA. Este mecanismo, en simples palabras, implica una instancia de mediación entre los usuarios y las obras sociales, prepagas o entidades de seguro nacional de salud para resolver los conflictos de manera rápida, ágil y efectiva, sin necesidad de ir a juicio. Durante mucho tiempo, los reclamos contra obras sociales y prepagas solo podían resolverse por la vía judicial. Eso generaba un doble problema. Por un lado, obligaba a los ciudadanos a afrontar procesos largos y costosos con trámites, presentaciones, visitas a oficinas públicas y honorarios profesionales para resolver cuestiones vinculadas con su salud. Por el otro, saturaba la justicia con miles de expedientes que demoraban años en resolverse. Los números reflejan con claridad esa realidad. Entre 2011 y 2018, los amparos en materia de salud pasaron de 1.130 a 5.474 causas en apenas 7 años. Se quintuplicaron. Y la situación siguió agravándose. En 2024, la cantidad de acciones judiciales contra los agentes de seguro de salud fueron 10.840, casi el doble que en 2018. Desde la puesta en marcha de PROMESA, en septiembre de 2025, más del 40% de las disputas que habrían derivado en amparos judiciales costosos y lentos se resolvieron por la vía consensuada. Además, el programa demostró una gran efectividad en áreas críticas donde la gente necesita soluciones urgentes. En el caso, por ejemplo, de los reclamos sobre coberturas y prestaciones médicas o en discapacidad, donde casi el 50% de las mediaciones hoy evitan la vía judicial. Esto significa una resolución de conflictos más veloz que redunda en una mejora en la calidad de vida de los ciudadanos. El promedio de resolución de los casos por esta vía es de 17 días. Como resultado, PROMESA se consolida como una alternativa cada vez más elegida. La cantidad de casos mensuales resueltos por esta vía pasó de un promedio 26 por mes en 2025 a más de 80 por mes hacia mediados de este año. Esto se suma a otras medidas que el gobierno ya ha tomado para mejorar la relación de los ciudadanos con los servicios de salud. Libertad de elección, a partir del decreto de necesidad de urgencia 70 de 2023, los beneficiarios pueden elegir libremente su obra social o prepaga sin la obligación de permanecer un año en la entidad que les corresponde por su actividad. Fin de la triangulación, se eliminó la intermediación entre obras sociales y prepagas de los aportes de los usuarios. Ahora van directo a la gente del seguro de salud, evitando triangulaciones y garantizando mayor transparencia. Devoluciones de aportes. Se derogó el artículo 12 de la resolución 2400 de 2023 de la Superintendencia de Servicios de Salud, que permitía a las prepagas quedarse con el excedente de los aportes de los trabajadores. Gracias a esta derogación, miles de millones de pesos regresaron a manos de 1.800.000 contribuyentes. Para este gobierno es fundamental facilitarle cada día más la vida a los ciudadanos. Durante años, distintos gobiernos fueron acumulando capas y capas de burocracia que solo significaron una pérdida innecesaria de tiempo y dinero para la gente. Por eso, desde el primer día, trabajamos en erradicar todo proceso que entorpezca la vida cotidiana y la puesta en marcha de PROMESA va en esta línea. Nuevo protocolo de bienestar animal para los perros de las Fuerzas Federales de Seguridad. La República Argentina aprueba el primer protocolo de bienestar animal para los canes pertenecientes a las Fuerzas Policiales y de Seguridad Federales en nuestro país. Esto significa que de ahora en adelante los integrantes de las Fuerzas del Orden deberán cumplir con criterios uniformes de cuidado, manejo y protección de los animales de apoyo profesional, reconociendo así su derecho a una vida digna. Además, fija principios e indicadores como salud, comportamiento y vínculo humano-animal para evaluar y controlar su efectivo cumplimiento. Los perros de la policía cumplen un rol fundamental en el trabajo diario de las fuerzas. Todos los días, un total de 858 perros realizan diversas tareas que permiten velar por la seguridad de todos los argentinos, como detección de narcóticos, detección de explosivos, rastreo y rescate de personas con vida, búsqueda de restos humanos y control de disturbios, entre otros. Ellos merecen un cuidado y acompañamiento a la altura del servicio que le están brindando a los argentinos. Gracias a este trabajo de la División de CANES, el año pasado Argentina logró un récord histórico de incautaciones de cocaína con un total de 13.476 kilos. También es de detectar el papel del perro BART, perteneciente a la agrupación de perros de guerra de las Fuerzas Armadas, quien logró rescatar con vida de entre los escombros a dos niños venezolanos tras el terremoto ocurrido en Caracas en el marco de una misión especial. Estas son solo algunas de las hazañas que protagonizan los escuadrones de CANES de nuestras fuerzas. Pasamos a vacunación antigripal. Queremos compartirles que este año hay más personas inmunizadas contra la gripe que en 2025 y más dosis aplicadas que en la misma semana del año pasado, con mejores niveles de cobertura en los grupos priorizados. En total, son 5.683.310 dosis aplicadas en 2025, contra 6.019.498 en la presente campaña, lo que presenta una variación del 5,9%. Esto es el resultado del trabajo coordinado del Ministerio de Salud con las provincias, que son las encargadas de la aplicación de las dosis en la población objetivo. Personas mayores, embarazadas, niños de 6 a 24 meses, personal de salud y personas con factores de riesgo. Nación adquiere las vacunas y se encarga de la logística. Luego las provincias son las responsables de aplicar las dosis a la población. Este año se aplicaron más cantidad de vacunas tras adelantarse 3 semanas la campaña de vacunación. Esto se suma al importante avance en la cobertura de las 5 vacunas principales del calendario 2025 respecto al año anterior. BCG, 6.4 puntos porcentuales. Hepatitis B neonatal, más 9 puntos porcentuales. Quíntuple, primera dosis, más 6.9 porcentuales. IPV, primera dosis, más 6 puntos porcentuales. Neumococo, primera dosis, más 5.6 puntos porcentuales, ¿no? Son los incrementos. Además, estas 5 vacunas ya superan el 90% de cobertura de su población objetivo. BCG, 93,5%. Hepatitis B neonatal, 92%. Quíntuple, primera dosis, 91,6%. IPV, poliomielitis, primera dosis, 91,3%. Neumococo, primera dosis, 90,1%. Por esta razón, quienes afirman que este gobierno no cumple con el calendario nacional de vacunación, falta a la verdad. Los datos demuestran lo contrario. El calendario se sostiene y la adquisición y distribución de las vacunas están garantizadas por el Ministerio de Salud de la Nación. Pasamos a este tema de Starlink en ACOM. Este es un tema que el presidente Javier Milei mencionó en la sociedad rural, en el evento del día domingo. Queremos ampliar un poco la información que se ofreció allí porque creemos que es de enorme relevancia. Bueno, con frecuencia el presidente Javier Milei agradece a Elon Musk por sus innovaciones como Starlink, que ha permitido que desde cada rincón de la Argentina las personas se puedan conectar a Internet. En relación con esto, hoy damos un paso histórico para reducir la brecha digital en la Argentina. Gracias a un trabajo conjunto entre ENACOM y Starlink, vamos a llevar Internet satelital de alta velocidad a 6.000 escuelas rurales y zonas aisladas de todo el país, muchas de las cuales hoy tienen una conectividad muy limitada o directamente no cuentan con acceso a Internet. Esto significa que cientos de miles de estudiantes y docentes, tanto de escuelas estatales como de escuelas privadas de cuota cero, van a poder acceder a herramientas digitales, contenidos educativos y nuevas oportunidades de aprendizaje sin que el lugar donde viven sea un obstáculo. El proyecto se apoya en un modelo de cooperación entre el sector público y el privado. Starlink realizará un aporte de 6.000 kits completos de conectividad satelital, incluyendo los equipos, los accesorios, la logística y 2 años de servicio de Internet prioritario de ultra baja latencia, con capacidad de hasta 5 terabytes de consumo por establecimiento. Esta contribución representa una inversión cercana a los 10 millones de dólares. Por su parte, el Fondo del Servicio Universal, administrado por ENACOM, aportará alrededor de 12 millones de dólares para financiar el 3er año de servicio, la instalación de los equipos, el soporte técnico y el monitoreo de toda la red. En conjunto, el proyecto moviliza una inversión de aproximadamente 22 millones de dólares. La implementación se realizará en coordinación con la Secretaría de Educación del Ministerio de Capital Humano, que trabajará junto a las provincias y los municipios para identificar y georreferenciar cada establecimiento educativo que será incorporado al programa. El objetivo es simple, pero transformador. Que ningún estudiante quede aislado por falta de conectividad. Queremos que la tecnología llegue hasta el último rincón del país y que todos los chicos tengan las mismas oportunidades para aprender, crecer y desarrollar su futuro, sin importar dónde hayan nacido. Pasando a la gestión del Ministerio de Defensa, seguimos trabajando en revalorizar a nuestras Fuerzas Armadas. En este sentido, me complace informarles que, por primera vez en 16 años, las Fuerzas Armadas Argentinas conducirán las operaciones especiales del Panamax. Se trata de un ejercicio conjunto donde fuerzas de distintos países del continente americano se exponen a situaciones de alta complejidad para perfeccionar sus respuestas frente a amenazas transnacionales, sabotajes, ataques cibernéticos y acciones contra infraestructuras estratégicas. Además, los agentes ejercitan la toma de decisiones en escenarios de extrema presión y condiciones adversas. El ejercicio está organizado en 4 componentes: terrestre, naval, aéreo y de operaciones especiales. Los 3 primeros se realizan de manera virtual desde los Estados Unidos, mientras que el componente de operaciones especiales tendrá lugar en el terreno físico en Panamá. La Argentina tendrá a su cargo la conducción conjunta de este componente, integrado por fuerzas especiales de distintas naciones. Para tomar dimensión de la complejidad de estos ejercicios, uno de ellos simula un ataque a la cadena de suministros y de operaciones del Canal de Panamá, ante el cual los agentes deben planificar y ejecutar su defensa mediante incursiones en helicóptero, operaciones en barcos sobre la costa del Pacífico y asaltos a objetivos, tanto en la selva como en la costa. Este es un testimonio más de la revalorización de las Fuerzas Armadas en esta gestión. Durante décadas, las fuerzas fueron despreciadas material y simbólicamente por parte de la política. Las despreciaron en su rol constitucional, en materia salarial y en materia de equipamiento. Una situación trágica que estamos revirtiendo. Panamax tiene como antecedente el ejercicio Daga Atlántica, el primero entre las Fuerzas Especiales de Argentina y estadounidense, una de las Fuerzas Especiales más prestigiosas del mundo. La actividad se realizó en el mes de junio en distintos puntos del país e involucró a más de 350 efectivos. Además, la Armada Argentina realizó el ejercicio PASEX, mediante el cual el destructor ARA, la Argentina y la corbeta Ara Rosales se integraron a la flota del portaaviones nuclear USS Nimitz de Estados Unidos. Además, como ya hemos comentado, ya se adquirieron 24 aviones cazas F-16, de los cuales los primeros 6 llegaron en diciembre de 2025, 4 aviones de patrulla marítima P-3C Orion y blindados 8x8 Striker, con los primeros 8 ya entregados. Y las Fuerzas Armadas ya cuentan con el plan ARMA, mediante el cual el 10% de lo recaudado por las privatizaciones se va a destinar a financiar la compra de equipamiento militar. Esto es el reflejo del liderazgo argentino en la región, en todas sus áreas. En materia de defensa estamos volviendo a tener protagonismo a partir del liderazgo en el Panamax. En materia de seguridad nacional hemos recibido el reconocimiento de la CIA estadounidense por haber creado el Centro Nacional Antiterrorista, un organismo modelo en la región para prevenir el crimen organizado. En relaciones internacionales, el país ha sido uno de los principales impulsores de un Mercosur abierto al comercio que se cristalizó con la firma del acuerdo Mercosur-Unión Europea. En materia de desregulación, tiempo después de la creación del Ministerio de Desregulación y Transformación del Estado, el gobierno estadounidense creó el Departamento de Eficiencia Gubernamental, el cual comparte la tarea de eliminar burocracia innecesaria. La única forma de hacernos respetar en el concierto de las naciones es volviendo a ser una nación rica y respetada en el mundo. Ahora sí, escuchamos sus preguntas. Respetemos las reglas acordadas. Recuerden que es una pregunta para cada periodista. De aquí en más, si hacen más de una pregunta, les responderemos solo una.
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3: El gobierno nacional cambió el cálculo de la factura de gas. A partir del 1 de agosto, las distribuidoras trasladarán a los usuarios las diferencias entre el costo estimado del gas y el valor real pagado a los productores con mayor frecuencia para evitar aumentos acumulados. La medida establece que las empresas distribuidoras trasladarán a las boletas las variaciones entre el precio proyectado del recurso y el costo final efectivamente abonado con un esquema bimestral, reemplazando el sistema semestral vigente hasta el momento. Vecinos de un paraje cercano al Paso Cardenal Zamoré exigen servicios básicos. Pobladores del paraje El Rincón, ubicado sobre la ruta 231 en cercanías del Paso Internacional Zamoré, visibilizaron la crítica situación que atraviesan por la falta total de servicios públicos esenciales. Los residentes solicitaron formalmente la conformación de una mesa de diálogo entre el Gobierno Nacional, el Gobierno Provincial y la Administración de Parques Nacionales para obtener un reconocimiento institucional del paraje y gestionar la provisión de energía eléctrica, agua potable y seguridad.
2: Estado del tiempo.
3: La temperatura en Neuquén Capital, 11 grados 8 décimas, 77% la humedad, viento del sudoeste a 4 kilómetros, cielo cubierto. En Chosmalal, la temperatura 10 grados, 58% la humedad, viento del noroeste a 11 kilómetros, cielo parcialmente nublado.
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11: Continúan abiertas las inscripciones para las escuelas municipales de boxeo y taekwondo de Villa Regina, dos propuestas deportivas y recreativas con cupos disponibles para personas de todas las edades. Las clases de boxeo se dictan los martes y jueves a las 19 y estarán a cargo del profesor Martín Alpa. En tanto que las de taekwondo se desarrollan los mismos días a las 18. Ambas actividades tienen sede en el gimnasio 4 y cuentan con la coordinación de la profesora Mariela Rivas. Las inscripciones e informes se realizan de lunes a viernes de 8 a 13 en la oficina de deportes con sede en el Polideportivo Cumelén, ubicado en Colón 107 de esa ciudad rionegrina.
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26: Horas 37 minutos en toda la República Argentina. Escuchás La Mañana de Nacional Neuquén, este programa que hacemos entre las cuatro emisoras de Radio Nacional en la provincia. Escuchábamos recién la palabra del vocero presidencial Adán Rayber desde la Casa Rosada. Si te parece, ponemos una música cortita y volvemos con la nota que veníamos buscando. Dale.

0: Esta es la versión de Juanse, de Juan Sebastián Gutiérrez, el líder de los Ratones Paranoicos, de Mi Vieja, tema de Papo y Borenstein, un tema que en realidad Papo hizo para el hijo de Tato, para el programa de Tato, y que luego, bueno, quedó en la discografía. Es muy lindo el video de esta versión, porque está Juanse con quien yo supongo que es su mamá de verdad, quizás sea una actriz, no lo sé. Es muy lindo el video, lo recomiendo si lo miran. Tenemos Nota Enganchada, viene desde Zapala, la escuchamos.
1: Bien, hoy hablábamos, compañeros, de la cantidad de camiones que hay varados aquí en nuestra ciudad. 235 camiones allí en la zona aduanera, acceso Fortabá, estaciones, hay en dos estaciones de servicio aquí en nuestra ciudad. Pero para hablar de ello estamos en contacto con el director municipal de Defensa Civil, Roberto Moreno, a quien ya le decimos. Roberto, muy buenos días, gracias por atendernos.
2: Buenos días,
1: Nelly, con gusto poder llegar con usted. Roberto, contanos un poquito cómo es la situación que se está viviendo con los camiones que hay aquí en nuestra ciudad, que son 235, realmente muchísimos.
2: Casualmente hace 3 días prácticamente que estamos recibiendo una cantidad, y bueno, así estamos llegando, también enganchado, mejor dicho, las lanzas. Nos solicita que nos den una determinada cantidad de camiones para que vayan a esa localidad. Nosotros liberamos y a su vez nosotros informamos a Putralco que nos libere para acá. Así sería más la situación.
1: Roberto, ¿estás en algún lugar que hay afuera, viento, algo? Porque te estoy perdiendo, se escucha mal.
2: Estoy en la zona franca, sí, estoy en zona franca.
1: Bien, decías, a ver si alcancé a escuchar bien, que están, bueno, allí en zona franca, que hay un retén en Cutralcó para que no sigan pasando hacia esta zona.
2: Sí, perfecto, sí, es así, tal cual. Eso se solicitó antes de ayer, se habló con la gente del Comando Radioeléctrico de acá de Zapala y con el director provincial de Defensa Civil, a los efectos de que Cutralcó también pudo hacer un retén, cosa de... no colapsó tampoco Zapala, ¿no? Y nosotros que no colapsemos a Las Lajas.
1: Bien, allí en Las Lajas, ¿sabés más o menos cuántos camiones hay ya?
2: Es casi la misma cantidad que tenemos acá en Guadalajara. Es casi la misma cantidad. Todavía, por ejemplo, Las Lajas no nos pudo que liberemos porque el cancho se abrió realmente a las 11 de la mañana. Las Lajas lo que están haciendo es derribar hacia la Guadalajara. Una vez que libera la ciudad de camiones, ahí nos solicitan de que vivimos para ese lugar.
1: Bien, vamos a ver si podemos retomar nuevamente la comunicación, porque es importante poder dialogar con Roberto Moreno, director de Defensa Civil. Con esta cantidad de camiones, porque bueno, quiero hacerle algunas consultas que tienen que ver precisamente cómo esa cantidad de camioneros aquí en nuestra ciudad, si tienen donde, por ejemplo, asistir a un baño, que era lo que charlábamos hoy con los compañeros de allí, de Neuquén, capital, ¿no?
0: Sí, ahí estamos intentando retomar la comunicación porque la verdad que no se lograba escuchar. Estaba en zona franca, nos dijo, veremos si podemos retomar
1: la señal realmente, Nico, es muy, muy baja. Sí. Es mala y, bueno, no sé si está ahí donde están los camiones, si se puede poner a resguardo o no, porque es un lugar que tampoco hay tanto resguardo, ¿no? Pero, bueno, sí. Este volumen supera, yo creo, la capacidad operativa que hay aquí en la ciudad. Por eso, o sea, no quiero decir cosas que yo no sé, pero, bueno, yo digo allí en la zona franca, dónde van al baño, cómo se alimentan, aquí los que están allí en el acceso a Fortabat también, no sé, vendrán a la estación de servicio que está allí en el lugar, los otros que están en las estaciones de servicio, porque esa mucha cantidad, y bueno, yo me imagino que algo básico, tienen que ir al baño.
0: Ahí está en línea de vuelta.
1: Bien. Roberto, te perdíamos, se escuchaba muy mal y es importante que dialoguemos contigo.
2: Lo que pasa es que estoy justo en la aduana y tengo muy mala señal desde acá. Ese es el problema.
1: Comprendo. Roberto, no quiero decir nada que yo no sepa, pero te iba a consultar esto. Nosotros ya estamos superados, nuestra capacidad operativa para esta cantidad de camioneros.
2: No, es que justamente, es que justamente se implementó esto de los retenes a los efectos de conformar una determinada cantidad de camiones en cada localidad para no superar eso, porque ahí sí estamos en problema. Y se está hablando de que a lo mejor, a título informativo lo estoy dando esto, a lo mejor se va a implementar otro en la zona de Arroyito.
1: Bien.
2: ¿Entiendes? Entonces se van haciendo esos retenes y retención de vehículos. Entonces no queda nadie saturado, ninguna localidad. Nosotros hasta el momento estamos bien.
1: Bien, y en esta comunicación que tienen ustedes entre defensas civiles de cada localidad, por allí se ha evaluado, según el pronóstico del clima, ¿cuándo podría abrirse nuevamente el paso Pinochao? ¿Está abierto en estos momentos? ¿Qué pasa?
2: A las 11 de la mañana nosotros recibimos la información de que el paso está abierto, está habilitado. Ahora lo que están haciendo es, desde Las Lajas, derivar los camiones hacia la aduana, a Pinochao. Una vez que suban determinada cantidad de camiones, ahí nos piden a nosotros que liberemos para Las Lajas. Así se hace. Y nosotros le solicitamos a Cutralco que nos libere para Zapara.
1: Bien, para ir descomprimiendo, digamos.
2: Exactamente. Mirá, en cuanto a los sanitarios, que era lo que más preocupa y bueno, y ocupa toda esta situación, ¿no? Los camiones que están acá en zona aduanera, por ejemplo, acá en Zapala, sí cuentan con un baño o dos baños con alguna ducha, ¿sí? Ellos se están higienizando, están pudiendo, qué sé yo, tener agua, el servicio básico, digamos. Ahora bien, tenemos el problema que se presenta con los que están al costado de la ruta en el acceso a Fortabat, desde el soldado hasta la rotonda prácticamente de zona franca, ¿se entiende? Bueno, esa gente no tiene baño, por ejemplo. Claro. No hay baño. Sí tienen baño, por ejemplo, los que están cerca del Automóvil Club y los que están cerca de la GNC.
1: Claro, realmente, igualmente debe ser complejo para las estaciones de servicio recibir esa cantidad de gente utilizándole los baños allí, ¿no?
2: Sí, porque calculen de que los baños están previstos para los clientes.
1: Totalmente. Roberto, te hago una consulta que obvio no tiene que ver con tu trabajo, pero sí sabes. Por ejemplo, del lado chileno estaba despejado el paso. ¿Por qué del lado argentino siempre está cortado?
2: No, en este caso se ha dado prácticamente la misma situación. O sea, nosotros estamos teniendo nevada. Del lado de Chile están teniendo mucha cantidad de agua, de lluvia, y con muchas inundaciones. Entonces está provocando que haya colapso también. O sea, hay camiones de aduanas que no pueden, que están circulando hacia aduana chilena y no pueden llegar por las inclemencias del tiempo, pero es por el agua. Entonces se está demorando, es un combo y se está demorando todo. No te olvides también de que el camionero, por ejemplo, que está intentando cruzar la aduana, también se tiene que encontrar con los micros que están llegando a aduana, ¿sí? O los autos particulares. Entonces, se retrasa todo, lamentablemente.
1: Bien, y bueno, más allá de todo esto que nos contás, por ahí soy reiterativa, entonces, ¿cómo se está coordinando todo esto aquí en Zapala con los camiones que han llegado? Y bueno, esperemos que el tiempo vaya mejorando y podamos seguir, que se puedan seguir yendo, ¿no? Porque bueno,
2: claro, todo esto, por ejemplo, lo estamos coordinando entre Defensa Civil, Comando Red Eléctrico, División Tránsito Zapala. Recién vino la gente del CIEN a darse una vuelta por si alguna persona sufre de hipertensión o tiene algún malestar como para poderlo atender. O sea, se está brindando lo mejor que se puede al camionero. Nosotros hasta el momento, salvo alguno que otro, que por ahí ya viene con algún arrastre de algún otro lado y a lo mejor quiere tener algún problema acá, empieza a discutir... Pero el grueso de los camioneros son lo más amable que puede haber. Y hay brasileros, hay paraguayos, hay uruguayos, bueno, de todos lados.
1: Bueno, Roberto, agradecemos tu tiempo para con nosotros
2: por favor.
1: Esta mañana. Muchas gracias.
2: Por favor, no, un gusto.
1: Hasta pronto. Adiós. Allí hablábamos con Roberto Moreno, que es director de Defensa Civil Local. Bueno, desde el área de él hacen lo que pueden, pero bueno, a mí me parece... él me dice que no estamos colapsados, pero bueno, yo veo esta cantidad de camioneros allí al costado de la ruta, y desde el Monumento al Soldado hasta la otra rotonda, que serán 2 kilómetros, Checho, sí, más o menos. Y yo digo, bueno, no tienen baño, y los demás a las estaciones de servicio, bueno, tampoco debe ser cómodo para las estaciones de servicio recibir esta cantidad de personas cuando está preparado para que entre uno que otro cliente, ¿no?
0: Absolutamente, Nelly, por suerte la segunda vez que lo enganchamos la nota se pudo escuchar bien, porque es una nota muy importante. Vamos ahora a escuchar un poquito más de música y después seguimos acá en la mañana de Nacional Neuquén. Nos queda todavía casi una hora de programa.

0: 11 de la mañana, 53 minutos, Rosiki, ¿qué escuchamos?
1: Los Amanecidos, se llama la canción, eran La Bruja Salguero con Brunito Arias.
0: Muy bien, quiero escuchar a mis compañeros de San Martín de los Andes.
2: Escúchelos, entonces.
0: A ver.
3: Pero no cantando.
0: No.
2: Por favor.
0: No.
3: No, bueno.
2: No es necesario.
3: No es necesario. Bueno, saben que justamente hoy, ¿qué nos dijo Tomás? Que no había información y que había roto una rueda.
0: Sí.
3: Así, una cubierta, no, una rueda, una cubierta.
2: Eso.
3: ¿Cuál es la diferencia?
2: No, y que la rueda es la rueda, es la parte, digamos.
0: La otra es cubierta.
2: La rueda es la llanta, digamos. La rueda es la llanta más la cubierta, digamos. Sí. Si rompes la rueda, rompes toda la llanta, supuestamente. Si no rompes la cubierta, que es lo que se cambia fácilmente.
3: Bueno,
2: no es una, no es una cuestión
3: la
2: mecánica.
3: Todo.
2: Claro, tenés que ir a, en un caso tenés que ir a la gomería y en otro caso tenés que ir al mecánico.
3: Perfecto, tenés que ir al mecánico, Tomás.
2: No, rompió la cubierta. Claro.
3: Ya, no. Bueno, como rompió la cubierta, el defensor del pueblo, no, esto es un chiste mío, el defensor del pueblo acaba de hacer una nota al intendente municipal, al doctor Carlos Saloniti, una larga nota, que no voy a leer porque es extensísima, donde el asunto es la urgente recomendación por el estado de calles y caminos bajo responsabilidad municipal. Lo que dice es que de oficio le impongo de la necesidad urgente de señalizar los sitios de mayor riesgo por baches para personas y bienes hasta tanto se proceda a su reparación definitiva. Entonces solicita establecer un plan de bacheo extendido en el tiempo e informado a cada junta vecinal por medio de un cronograma de trabajo. Todo ello, agrega nuestro defensor del pueblo y el ambiente, sin perjuicio de las previsiones de pavimentación o repavimentación que estén en ciernes o en ejecución. Hace una larga nota explicando de qué es responsable nuestro municipio por diferentes ordenanzas, etcétera, y dice: esa carencia o deficiencia política pone en riesgo la integridad de las personas y de sus bienes, con lo que hay implícito un derecho a la salud, a la vida y una responsabilidad objetiva en el cuidado de las cosas que en ciertas condiciones pueden ser riesgosas. Bueno, esto lo firma nuestro defensor del pueblo, el doctor Fernando Bravo.
0: Muy bien, y en el norte, ¿qué pasa, Muñoz, por allí?
4: Bueno, compañeros, comentarles también una triste noticia aquí que se conoció ayer, el fallecimiento de dos personas conocidas aquí en el norte de la provincia de Neuquén, una de Chosmalal y otra en Tricaomalal, la localidad de Tricaomalal. La persona de unos 40 años que falleció en Tricaomalal fue aparentemente muerte súbita, no hay participación de terceros. De acuerdo a los primeros indicios, y la persona que falleció ayer en Chosmalal aparentemente se quitó la vida, y es de Tricaomalal, y bueno, conocidos vecinos acá de la zona norte que lamentablemente ayer dejaron de existir, ¿no?
0: Muy bien, sí, ayer a la tarde noche se conocía la información, así que bueno, la triste noticia, el pesar por supuesto para esas familias. Una noticia que acaba de conocerse, o hace unos minutos, vengo para Neuquén, pero en realidad abarca todo, que es del plano político-judicial. Se conoció la renuncia de la jueza María Carolina Pandolfi, que desde el año 2004 estaba al frente de la Justicia Electoral Federal. Estamos a un año de las elecciones, conocida por ser bastante rígida con algunas cuestiones.
2: Sí.
0: Vamos a ver si alcanza a haber reemplazo o alguien va a subrogar.
2: Y claro, esas son las dos opciones. Va a haber que subrogar, ¿no? Sí, yo pensaba lo mismo.
3: Sí, claro, no estamos, digamos, me parece que para elegir una jueza federal... queda muy poco tiempo, ¿no? Porque recordemos que es jueza federal con competencia electoral, pero
1: claro,
3: sigue todos los procesos federales de la provincia, ¿no?
1: Sí, la tienen que nombrar el Senado.
3: Exactamente, hay que presentar pliegos.
1: El Congreso Nacional.
3: Exacto.
0: Y se están nombrando algunos que eran del 2016-2017, claro, los pliegos, así que imagínate.
3: Sí, bueno.
0: Así que, bueno, vale la aclaración hecha por nuestra compañera Alejandra Torres. Pero sorprendió, ¿eh? Me sorprendió la noticia, la leí hace unos instantes, entonces que Carolina Pandolfi renuncia a su cargo. Habrá que ver cómo queda cubierto este cupo. Veremos. ¿Qué tiene por ahí usted, algo cortito? Muy cortito, porque no estamos por ir.
1: La información necesaria para la...
0: Ah, pensé.
1: Claro, ¿qué es lo que pensé?
0: Nada, nada.
1: No piense, no le pagamos por pensar.
5: Le comento algo rápido.
1: Sí, dele.
5: Sí, hoy arrancamos con la balsa. Y bueno, hoy me fue imposible, no sé si a Luis también le pasó, que me estuve comunicando desde muy tempranito con gente de Vialidad, de allí, de Chosmalal. En un primer momento me comuniqué con Horacio Rodríguez, luego con el señor Parada, que son jefes de allí de Vialidad, para que nos dieran una nota por la balsa, ya cortó. Y bueno, ahí sacaron un comunicado de prensa desde Vialidad que se va a retirar la balsa, van a hacer todo para rescatarla si es que ya no la sacaron del río.
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7: 12 del mediodía en la República Argentina. Argentina fortaleció la presencia en los mercados internacionales, así lo dijo el vocero presidencial Adrián Rabier, quien destacó la apertura y reactivación de nuevos destinos para los productos nacionales.
8: Hoy queremos anunciar más de 290 mercados abiertos y reabiertos en el primer semestre de 2026. Argentina sigue fortaleciendo su presencia en los mercados internacionales. Es un trabajo coordinado entre la Secretaría de Agricultura, Ganadería y Pesca, junto con SENASA y la Cancillería.
7: La mamá de Isabela se negó a declarar, Andrea Valdivieso.
9: Lucía Sosa, progenitora de la beba de 2 años cuya muerte se investiga en Villa Gesell, se negó a declarar durante la indagatoria por abandono de persona seguido de muerte y la fiscalía ya evalúa un posible cambio de carátula. La acusación podría cambiar a homicidio agravado y esto depende de las pericias ordenadas sobre posibles elementos de prueba secuestrados del domicilio de la imputada y los estudios toxicológicos complementarios de la autopsia. Hasta ahora, el preliminar de necropsia de la pequeña Isabel establece asfixia obstructiva seguida de paro cardíaco como causal de muerte.
7: La información del deporte con Damián Zárate.
10: Fútbol internacional, Manchester City comunicó que Rodri, campeón del mundo con España y considerado el mejor futbolista de la última Copa del Mundo, se sometió con éxito a una pequeña intervención quirúrgica en la espalda debido a unas molestias que venía sintiendo desde hace tiempo.
7: En La Rioja, donde nos escuchás por AM620, la temperatura es de 19 grados 5 décimas, el cielo está parcialmente nublado y no hay pronóstico de tormentas para las próximas horas. En Buenos Aires, la marca actual, 17 grados 4, la humedad 79%, cielo parcialmente nublado.
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0: ¿Qué tal? ¿Cómo le va, amiga, amigo? Bienvenido a esta edición de los mensajes al poblador. Gracias por estar en la sintonía de Nacional. Recuerde que se puede comunicar al 2948-421-404, 421-198, corporativo, que es el 2948-411771, para poder mandar mensaje de texto con su propia voz, que nos encanta escucharlo. Antes de comenzar con este mensaje, esta edición, ¿cómo está?
1: Néstor, buen día, ¿cómo le va? Bueno, tenemos buenas noticias, cuente.
0: Buenas noticias, porque en el principio de la mañana de hoy y en estas últimas horas había dificultad con el tema del abastecimiento de agua potable aquí en Chosmalal, y de Lepas están informando que continúan trabajando para poder recuperar la producción del agua potable luego de estas lluvias, el viento, la nieve y algunas cositas que sucedieron por acá, por el sector, en la región del Alto Neuquén. La alta turbidez de los ríos y los daños en los canales de captación, Canal Norte y Canal Sur, complicaron el abastecimiento del agua potable. Bueno, se está regenerando el tema del abastecimiento y se pide paciencia en algunos lugares, en algunos sectores donde todavía no ha llegado el abastecimiento del agua, como fue en el transcurso de la mañana de hoy en la Escuela 254, la cual no tuvo actividad escolar, y que cuiden, por favor, cuiden muchísimo el tema de cuando llegue el agua, porque están tratando de reabastecer a todo Chosmalal, pero va a ser en distintos sectores con distintos horarios, así que cuando escuche que va cayendo la agüita dentro del tanque, trate de cuidarla lo más posible hasta que se establezca o se normalice el servicio de agua potable.
1: Exactamente.
0: En el EPA. ¿Sí?
1: Bueno, comenzó a normalizarse no tan solo en Chosmalal, sino también en

0: las cargas de gas por el guincho municipal de Los Miches.
1: Framiño Méndez, allá en Cerro Villegas, Mario le informa que llegaron bien a destino, dice Mari Méndez, que manda saludos.
0: Para pobladores de Chihuido del Medio y Norte, hoy martes 28 de julio, visita médica de parte del señor Víctor Garrido, así que bueno, ya están justamente atendiendo a los pobladores.
1: Alberto Colimán, allá en El Morado, se le informa que su familia se encuentra bien en Uncal y esperando que ustedes también se encuentren muy bien. También le informa que lo convenido ya está listo y que pasen nomás a retirarlo, dice Lucía Colimán, que manda saludos.
0: Para los socios de la FR, el paraje Chagay Melehue, se les comunica que el día 7 de agosto a las 15 horas están convocados a una reunión, la misma se va a llevar a cabo, en el gimnasio municipal de El Alamito. Obviamente es para los socios de la FR Chagay Melehue. Orden del día: cobro de la cuota societaria, costo de tractor y temas de interés general relacionados al funcionamiento de la Asociación Fomento Rural. Por tal motivo se les pide asistencia y puntualidad dado la importancia de los temas a tratar. El comunicado la firma la presidente Mónica Esther Rosales.
1: Don Rolando González, que se encuentra en la zona, apenas pueda se comunique con Susana, es urgente, dice la amiga Susana Lillo, quien firma, reitero, don Rolando González, que se encuentra en algún lugar de la zona, por favor, está pidiendo Susana Lillo, la enfermera, que se comunique urgente con ella.
0: Bueno, para Isabel González y Andrés Leiva de la zona, estamos todos muy bien, que se cuiden, y bueno, que busquen señal porque necesitan saber cómo se encuentran de parte de Susi Leiva.
1: Ernestina e Ignacio Millaín, allá en los pagos de Pichaihue, su hija Rosy y familia llegaron bien a Cabiahue, Rosa Millaín manda saludos, firma.
0: Muy bien. Para pobladores de Uncal, hoy martes 28 de julio, se está llevando a cabo visita médica y odontológica de parte de Marcelo Millaín.
1: Tenemos la información de esta prórroga del incentivo ganadero que la venimos dando con el detalle en el transcurso de esta semana y que la fecha ahora es hasta el 31 de julio para que usted, amiga, amigo, pueda presentar la documentación correspondiente al programa del incentivo para productores de la ganadería neuquina, que sería la fase quinta, este ciclo productivo que es desde el 2025 al 2026. Reitero, la fecha límite es hasta el 31 de julio, o sea, hasta este próximo viernes, es lo que sabe Carlos Prades, director de la Dirección Regional Norte de Producción.
0: Para Leonila Castillo, o Leonina Castillo de Yolar, se le informa que Patricio está trabajando, se encuentra muy bien, el comunicado lo firma Patricio Castillo. Para don Jaime Parada, segundo, y Ramón Bucarí de Ranqueleo, la abuela está de alta, se encuentra muy bien, muchos saludos para todos de parte del señor Orlando Villalobos. Para productores de la comunidad Millaín, de los parajes Uncal, que bueno, aún no han pagado los tratamientos de reproductores ovinos y deudas atrasadas. Hoy, martes 28 de julio, hasta la hora 15, 3 de la tarde, podrán acercarse hasta el Salón Comunitario Lugar a cancelar deudas de parte del señor Luciano Huentén y también de parte del señor Dionisio Milla, quienes firman el comunicado.
1: Tenemos algunas informaciones que van llegando al 2948-411771 y es con respecto al estado de ruta, la ruta número 9, la empalme de ruta nacional 40 Balsa Buitrín. Desde la división provincial de Villaredes está informando que se encuentra abocado las personas que están ahí en ese sector en las tareas necesarias para la recuperación de la Balsa Buitrín y su posterior reparación, tema que habíamos dado a conocer en el transcurso de la mañana de hoy. Bueno, ya se empezaron con estas actividades.
0: Bueno, muy bien. Continuamos con este servicio de mensajes al poblador rural. Bueno, para pobladores e integrantes de la LOP Villaín Currical, de los parajes Uncal, Pichaihue, Portezuelo, Tricagüera, Cerro Mocho, Mulichincó, Cabiahue y Loncopué, bueno, se los convoca a una reunión general. La misma se va a llevar a cabo el día sábado 1 de agosto a las 9:30 en el Salón Comunitario de Uncal. Se pide asistencia y puntualidad debido a la importancia de los temas que se van a tratar durante dicha reunión. Por tal motivo se solicita estar atentos con respecto al tiempo y en caso de que las condiciones, digamos, no acompañen, como nevadas u otros factores, e impidan el traslado seguro de los integrantes, la reunión será pospuesta hasta nuevo aviso. El comunicado lo firma el señor Melinao Mario Celedoño, quien es el lonco justamente de

0: la comunidad. Bueno, bien, Néstor.
1: A ver si tenemos alguna información referente al tema del clima, que nos estaban preguntando, o las condiciones climáticas para lo que resta de la jornada de hoy y los próximos días, que vamos a ver si le podemos dar una vueltita de página antes de finalizar este segmento de los mensajes al poblador. Mientras tanto, Taquimilán, la Dirección de Deportes de la Municipalidad de Taquimilán, informa que debido a los trabajos de pintura en la cancha del gimnasio municipal durante la presente semana permanecerán suspendidas todas las actividades deportivas que allí se desarrollan. Las actividades se retomarán una vez finalizadas las tareas, que se informará oportunamente por este mismo medio. Agradecen la comprensión de toda la comunidad de parte de la Dirección de Deportes, dependiente de la Municipalidad de Taquimilán.
0: Bueno, antes de despedirnos, tenemos algunos minutitos todavía, don Néstor. Vamos a actualizar los datos del tiempo, de la AIC, de la Autoridad Interjurisdiccional de las Cuencas de los Ríos Limay, Neuquén y Negro. Así que bueno, ya nomás le vamos a estar informando con respecto a el pronóstico justamente en lo que es en Chosmalal y en la zona norte de Neuquén para esta jornada. Vio que la rotación del viento está cambiando permanentemente. Uh-huh. Así que bueno, a ver qué es lo que dice la Autoridad de Cuenca, don Néstor.
1: Mínimas para hoy entre 5 grados bajo cero, máximas de 6 grados, el cielo nublado mayormente, con viento del sector noroeste entre 27 a 13 kilómetros por hora. Para mañana miércoles 29, nublado, con probabilidad de lluvias débiles y dispersas, mínima de 2 grados, máxima de 6 grados, viento del sector suroeste rotando sector sur entre 7 a 13 kilómetros por hora. Y atención, que el jueves 30 habría una mínima de 4 grados, máximas de 14 grados, pero la intención del viento podría ser con ráfagas de hasta 89 kilómetros por horas, el día jueves 30, y posiblemente después, hacia la tarde-noche, nevadas débiles. Este es parte de una alerta amarillo y naranja que está en circunscripción en toda la que es la parte norte de la provincia de Neuquén y sur de la provincia de Mendoza.
0: Bueno, continúa ingresando aire frío con lluvias y nevadas persistentes en toda la región cordillerana norte de la provincia del Neuquén. Así que, bueno, esto durante el transcurso de la semana, bien lo decías vos, Néstor, y también hay justamente mejoramientos temporarios y estas condiciones se van a mantener hasta comienzos de agosto.
1: Uh-huh. Abrigarse, que va a estar bastante frío esta noche.
0: Muy bien, nos despedimos. Muchas gracias.

0: Estos eran los Babasónicos haciendo advertencias. Son las 12 horas 18 minutos en toda la República Argentina y nos queda un ratito para terminar este programa. Te cuento que acá, cerca de la ciudad de Neuquén, en la ciudad de Centenario, vecina, hubo una rotura de un caño de gas que obligó a desplegar un importante operativo de seguridad. Una máquina dañó una cañería principal en la zona de Ruta 7 y Calle 3. Bomberos voluntarios, defensa civil y personal de la empresa Camusi trabajan en el lugar para controlar la fuga mientras permanece cortada la colectora de Ruta 7. Así que si vas por Ruta 7 para el lado Centenario, probablemente vayas a tener alguna cuestión en el tránsito. Nadie tiene nada que hacer en Centenario.
1: Sí, es un quilombo.
0: Está prohibido ir a Centenario según la dictadura del chino Andrés Ramos, entonces. No fue necesario evacuar a las empresas ubicadas en las inmediaciones, ya que la situación pudo ser contenida mediante un rápido despliegue preventivo. Como medida de seguridad, la calle colectora, decíamos, permanece cerrada al tránsito mientras continúan las tareas de reparación y control de este escape de gas. ¿Te parece que demos una vuelta más, chino?
1: Vamos con una vuelta, vamos con una vuelta.
0: Dale, vamos a Zapala primero, Nelly.
2: Bien, bueno, yo me había quedado con una noticia que no es de Zapala, yo sigo pesada con la balsa.
0: Sí.
2: No sé, Luis, si ustedes a la mañana les pasó lo mismo, yo intenté comunicarme con Edgardo Parada, que es jefe de Distrito 3 de Vialidad allí en Chosmalal, y también con Horacio Rodríguez, que me parece que es un escalón más arriba que Parada, para que nos contaran esto de la balsa, qué iba a pasar, qué sé yo cuánto, pero bueno, Parada me dijo que estaba de reunión, le volví a escribir si todavía estaba en reunión y bueno, no me contesta, pero le escribí a las 8 de la mañana a los dos y el otro, bueno, no me contestó nunca, vio el mensaje, pero no me contestó. Recién veo un comunicado en prensa y comunicación de la provincia que dice: la Dirección Provincial de Vialidad en Neuquén, dependiente del Ministerio de Infraestructura de la provincia de Neuquén, informó que se encuentra abocada a las tareas necesarias para la recuperación de la balsa Huitril y su posterior reparación, con el objetivo de restituirla al servicio tan pronto como las condiciones lo permitan. Esta embarcación está emplazada en el cruce del río Neuquén, bueno, un montón de datos más que ya sabemos, pero bueno, sí, están trabajando allí, ¿no?
3: Sí, sí, el mismo comunicado nos han enviado, así que es lo mismo.
2: Ah,
3: que
2: te lo enviaron, Lucho. Yo lo encontré en prensa de la provincia. Acá no.
3: Sí, yo lo han mandado, lo han enviado al teléfono corporativo de Radio Nacional. Bueno, tiene que ver justamente con los trabajos que están previstos realizar allí en la balsa, ¿no? Primero es recuperarla, porque recordemos que el río casi se la lleva, con la producto de la crecida, y después empezar los trabajos de mantenimiento. Así que esperemos que sea pronto, porque es una vía de comunicación importantísima para los vecinos ahí del lugar, ¿eh?
2: ¿Hay muchos puesteros del otro lado, Luis, todavía?
3: Sí, sí, sobre todo en esta época del año, ¿no? Mucha gente que, porque es zona de invernada, sí. Así que hay muchos puesteros que viven en el lugar, allí la zona de San Eduardo, toda esa zona
2: de Huitrín,
3: exactamente, Mina La Continental, todos esos sectores, que les queda más cómodo cruzar la balsa y llegar a la ruta 40.
2: Sí, ¿no? Una cuestión de cercanía, ¿no?
3: Exactamente, es una vía de comunicación importantísima, y que también es promocionada aquí en el norte como una actividad turística, el cruce en balsa, ¿no?
2: Totalmente. Bueno, una de Zapala que tiene que ver con un autovuelco anoche, dicen a la hora, ya les digo, cerca de las 20:30, allí en el Cristo, en la subida del Capo, dice, uno de los tramos más transitados, y bueno, por causas que se intentan determinar, una camioneta Toyota Hilux perdió el control, terminó volcada sobre la calzada. Era una familia de Bahía Blanca que venía de Chile. Como consecuencia del impacto, dos de los ocupantes debieron ser trasladados al hospital local, donde están internados, pero bueno, por suerte, fuera de peligro. Lo que les decimos a los turistas que vienen y transitan esta ruta allí subiendo del Capo, luego hay unas curvas bastante cerradas, tener cuidado en eso, y también por allí siempre, siempre hay animales sueltos. Eso nada más.
4: Perfecto. Vamos a hacer una aclaración porque son muchos los mensajes que estoy recibiendo preguntándome por una situación. Se corrió el rumor hace unos minutos sobre una situación de salud del senador nacional Pablo Servi. Nos confirman desde su equipo de trabajo que está en su despacho allí en Buenos Aires. Mañana pega la vuelta para Neuquén. La semana pasada sí tuvo una visita al médico, pero nada grave. Así que desestimamos las versiones que están circulando sobre un problema de salud severo que habría quejado al senador. Se encuentra en sus labores allí en Ciudad de Buenos Aires, en su despacho en el Senado de la Nación. Me voy rápidamente para San Martín de los Andes.
5: Bueno, les cuento que hace unos minutos que está trabajando, hay como un... Sí, dice el titular, máxima atención porque un prófugo se atrincheró en los techos y amenazó con arrojarse. Un operativo policial se está llevando a cabo en estos momentos en la calle, acá cerca de la radio, en el centro, en la calle Lordi Alcero de nuestra ciudad, donde un hombre que se encontraba prófugo de la justicia permanece sobre los techos de varias viviendas y amenaza con quitarse la vida. Bueno, se trata de un joven de 23 años que era buscado por la policía del Neuquén en el marco de una orden de ubicación y aprehensión. Registra diferentes causas por violencia de género, posesión de estupefacientes y una investigación por presunta comercialización de droga. Bueno, lo encontraron y el joven se atrincheró en estos momentos en los techos de unas viviendas ahí en la calle Elordi Alcero. Está trabajando en estos momentos, obviamente, policía del Neuquén, personal del CIEN, integrantes de antinarcóticos y otros equipos especializados para tratar de que el joven
4: resista en su postura.
5: Pero exactamente, baje y esté bien de salud y no siga amenazando contra su integridad física.
4: Usted lo ha dicho, justo me encontraba con esa noticia por estos momentos, así que bueno, esperemos que pronto se resuelva esta situación. Desde cocaína hasta hongos, más de 254 kilos de droga ya fueron retirados de la circulación en Neuquén, según parte oficial de la Secretaría de Medios o del Neuquén Informa. Entre el 28 de febrero del 2025 y el 16 de julio del 2026, que tenemos un año y medio casi, un año y cuatro meses, la Dirección de Antinarcóticos de la Policía de Neuquén llevó adelante cientos de procedimientos que otorgó a través de la ley que... de la implementación de la ley 3488, así se dice, que otorgó a la provincia competencias para investigar el narcomenudeo. Como resultado de estos procedimientos, se secuestraron 211 kilos de cannabis, 42 kilos de cocaína, 31 dosis de éxtasis, además de clonazepam, ketamina y hongos alucinógenos. En total, más de 250 kilos se han sacado de circulación, de acuerdo a la información oficial. Siempre nos basamos en eso. Ya se ha quemado otro tanto. Recordamos que estuvo en su momento Patricia Bullrich aquí en el Cementerio Central. Creo que hubo dos quemas ya, al menos que se difundieron en los partes oficiales. Cuéntenme cómo está el clima, San Martín, que era lo más complejo.
5: Bueno, en este momento me parece que paró de llover. A ver si ahora me va a decir Tomás que está mirando.
4: Saque la mano, a ver, saque la mano,
5: sí,
4: por la ventana.
5: Sí, ya sacó la ventana, la mano, y me está diciendo.
4: No, saque la ventana, no saque la ventana, saque la mano.
5: No, sí, claro, no voy a sacar la ventana. La temperatura 5 grados, la sensación térmica 4 grados en estos momentos. Se espera que nos continúe una lluvia débil que nos va a acompañar largo tiempo, por lo menos hasta el 8 de agosto. La máxima para el día de hoy, 8 grados. Pero mañana se viene el frescor, porque vamos a venir a trabajar con 2 grados bajo cero.
4: No sé qué. Ustedes están acostumbrados.
5: Sí, bueno, pero se siente.
4: No, pero... ¿Cómo les gusta quejarse allá,
5: Y somos así.
4: Está bien.
5: Somos
4: ¿Y Zapala? ¿Sigue el sol, Nelly?
2: Sigue un sol ahí tenue entre las nubes, pero está raro el cielo, está sospechoso, dirían ustedes.
4: Cielo sospechoso y sol desganado.
2: Y sol desganado, ese sería el término, exactamente. Y a esta hora ya les digo qué temperatura tenemos a esta hora en la ciudad de Zapala. 9 grados, se ve bastante lindo, y bueno, vamos a revisar allí la página de la IC. 10 es la máxima para hoy, así que estaríamos llegando, digamos, a la máxima. Les cuento rapidito una información que tenemos allí de Las Lajas. A las 11 de la mañana comenzaron a salir algunos camiones hacia Pino Hachado. Ya salieron 60 camiones de Las Lajas hacia Pino Hachado. Y Ale, ¿sabe qué? Me podría invitar a San Martín este 30 de julio.
5: ¿Qué hay? ¿Quiere hacer?
2: Hay un encuentro de bodegas, encuentro de vinos, sí. Marroquinos.
5: Sí,
2: la convocatoria es en un hotel, que no vamos a decir cuál.
5: Sí, pero lo puede
2: si
5: decir.
2: Pagan la publi, sí.
5: No importa, pero nos pueden invitar. Viene claro. Usted.
2: Con el objetivo de posicionar la producción vitivinícola de la provincia. Así que bueno, ahí yo me anoto. ¿Quieren que vaya a ser móvil algo? Yo voy.
5: Bueno, recordá que ese...
4: Pero tiene que traer regalo para todos.
5: Claro, sí, vas a ser no móvil importa. En el turno noche.
2: No importa.
5: No importa. Bueno, perfecto, porque está abierto de 19 a 23 para el público en general.
4: No importa la hora, y ya dijo que trae regalo para todo el equipo de Radio.
5: Bueno, muy bien. Entonces te esperamos acá.
2: Allá vamos.
5: Dale.
4: 12 horas, 30 minutos en la República Argentina. Se preparan nuestros compañeros de Radio Nacional Chosmalal porque se viene el servicio de noticias del ámbito local.
6: 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En el país, en la hora 12 del mediodía, 30 minutos. Temporal de lluvia, la provincia trabaja para recuperar y reparar la balsa Huitrín. La Dirección Provincial de Vialidad del Neuquén, dependiente del Ministerio de Infraestructura de la provincia del Neuquén, informó que se encuentra abocada en tareas necesarias para la recuperación de la balsa Huitrín y su posterior reparación, con el objetivo de restituirla al servicio tan pronto como las condiciones lo permitan. La embarcación está emplazada en el cruce del río Neuquén, sobre la ruta provincial número 9, ex ruta nacional 40, en el norte de la provincia. En este contexto, como consecuencia de una crecida extraordinaria del río Neuquén, registrada en los últimos días con caudales muy superiores a los ordinarios para la época, la embarcación, que se hallaba depositada sobre la margen del río, resultó alcanzada y desplazada por las fuerzas de las aguas. El gobierno de Neuquén manifestó su compromiso con la preservación de la balsa Huitrín, declarada patrimonio provincial y última embarcación de su tipo en la provincia, además de ser un medio de cruce esencial, una fuente de trabajo y un símbolo de la identidad del norte neuquino, sus pobladores, crianceros y trabajadores. Más noticias. El servicio de agua potable comienza a normalizarse en Chosmalal. El EPAS informó que continúa trabajando para recuperar la producción de agua potable luego de las lluvias, el viento y la nieve que afectaron a la región del Alto Neuquén. La alta turbidez de los ríos y los daños en los canales de captación complicaron el abastecimiento, aunque la situación muestra una mejora progresiva. Desde el Ente Provincial de Aguas y Saneamiento, EPAS, informaron que hoy martes 28 de julio la prestación continúa siendo intermitente en Chosmalal, priorizando el abastecimiento de los centros de salud y garantizando el suministro en determinados horarios para que los vecinos puedan almacenar agua y cubrir las necesidades esenciales. Mientras continúan las tareas para restablecer completamente el servicio, el EPAS solicitó a la población hacer un uso responsable del agua y preservar las reservas almacenadas en tanques domiciliarios. Ante inconvenientes, usuarios pueden comunicarse con el Centro de Atención al Usuario del organismo al 0800-222-4827. 0800-222-4827. Estado del tiempo. En Cabiagüe la temperatura es de 4 grados, la humedad 84%, el viento a 13 kilómetros en la hora, dirección noroeste, el cielo está cubierto con leves precipitaciones de nieve. En Chosmalal, 11 grados, la temperatura, la humedad 47%, el viento a 10 kilómetros en la hora, dirección noroeste, el cielo está nublado.
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18: Se encuentra abierta la preinscripción al curso de formación en actividad turística Mountain Bike, una capacitación gratuita que se dictará en las sedes de Chosmalal y San Martín de los Andes, destinada a formar prestadores turísticos y fortalecer la oferta de turismo de aventura en Neuquén. La propuesta está dirigida a personas interesadas en habilitarse como prestadores del servicio ante el Ministerio de Turismo, Ambiente y Recursos Naturales de la provincia. La preinscripción permanecerá abierta hasta el 31 de julio o hasta completar los cupos. La capacitación comenzará el 7 de agosto y es organizada por el Gobierno Provincial, la Universidad Nacional del Comahue y los municipios sede, con el objetivo de incorporar nuevos prestadores a la actividad turística. Los interesados podrán completar el formulario de preinscripción correspondiente a la sede elegida, disponible en las redes sociales oficiales de la Cartera Provincial de Turismo y de los municipios sede.
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6: Horas 39 minutos en la República Argentina. Comenzamos a despedirnos y, como siempre, el primero es el señor Luis Muñoz.
7: Bueno, el más apurado por irse.
6: Ahí entramos en pelea todos.
7: Bueno, con una temperatura realmente agradable, 10 grados en este momento, cielo parcialmente nublado, se espera una máxima de 12 grados aquí en Chosmalal para el día de hoy. Hoy estuvo Alberto Montaño, Jorge Salazar, Néstor Gómez, Pedro Fuentes, Eugenia Rebolledo, Nicolás Fuentes y quien les habló, Luis Muñoz. Nos reencontramos mañana, compañeros. Buena jornada.
6: Buena jornada para vos, buena jornada para todo el equipo de Radio Nacional Chosmalal. Me voy para Zapala.
8: Bien, aquí nos vamos a esta hora con una temperatura de 9 grados, 56% de humedad. La máxima, como habíamos dicho para hoy, 10 grados, 1009 hectopascales la presión atmosférica, viento para la tarde entre 20 y 22 kilómetros en la hora, ráfagas que no van a superar los 31 kilómetros en la hora. Para mañana, miércoles 29, durante el día, lluvias débiles y dispersas, la máxima 5 grados, viento con la misma intensidad de la jornada de hoy. ¿Quiénes estuvimos en cabina de controles? Sergio Arias, allí en la asistencia Alejandra Castillo, en la técnica y en la administración Sebastián Otazo. Desde aquí, Nélida López. Chao, hasta mañana.
6: Hasta mañana, Nelly, y todo el equipo de Nacional Zapala. Hasta mañana, Ale Torres y Torro, allí en San Martín de los Andes.
9: Bueno, rápidamente el cielo. Ahora está cubierto, se esperan unas lluvias débiles para la tarde, 6 grados la temperatura, la sensación térmica 5 grados. Mañana volvemos con 90% de probabilidades de lluvia, 2 grados bajo cero la mínima y mañana la máxima 7 grados. Tomás, ¿nos despedimos?
10: Nos encontramos mañana, un abrazo a todos.
6: Un abrazo para todos allí, nosotros aquí en Neuquén, el señor Nicolás Rosicchi, quien les habla, Andrés Chino Ramos, en la puesta al aire el señor Flavio Chandía, acompañado de Daniel Arroyo, producción general a cargo de Mauricio Rojas, servicio de noticias de Marcelo Pascucio. Este es el equipo de Radio Nacional Neuquén. Nos reencontramos mañana miércoles. ¡Chau!

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0: día, 45 minutos, la temperatura en Buenos Aires, 16 grados 7 décimas, la humedad 79%, cielo mayormente nublado. Y comenzamos con el desarrollo de la información, lo más importante en 15 minutos. Reforma de la Carta Orgánica del Banco Central. El vocero presidencial Adrián Rabier anunció que el presidente Javier Milei explicará los detalles de la iniciativa por cadena nacional el próximo jueves.
1: El presidente Javier Milei realizará una cadena nacional el próximo jueves a las 20 horas para explicar los ejes de la reforma a la Carta Orgánica del Banco Central. Como saben, es un tema fundamental para este gobierno porque el principal mandato que nos han dado tiene que ver con bajar la inflación. Y estos cambios en la Carta Orgánica atacan este flagelo que ha condenado a la Argentina y a los argentinos durante demasiado tiempo.
0: Por otra parte, Rabier destacó el arancel preferencial que tiene Argentina con Estados Unidos gracias a la excelente relación bilateral con el gobierno de Donald Trump.
1: Gracias a la excelente relación bilateral entre la Argentina y los Estados Unidos y el trabajo articulado del gobierno nacional bajo el mandato del presidente, Argentina continúa siendo el único país de Sudamérica en el tramo arancelario más bajo para el comercio con Estados Unidos, además de contar con aranceles cero para varios productos. Bajo el nuevo esquema arancelario de nuestro socio comercial, la mayoría de los países pasarán a abonar un arancel del 12,5% por los productos que quieran exportar al mercado estadounidense. Sin embargo, la Argentina, gracias a las gestiones del gobierno, consiguió un arancel preferencial de hasta el 10%, además de la eliminación de los aranceles para 1.675 posiciones argentinas ya acordadas en febrero.
0: El presidente Javier Milei se reunirá con Keiko Fujimori en la ciudad de Lima, mantendrá un encuentro bilateral con su par electa de Perú, quien esta tarde jurará como jefa de Estado de su país. El primer mandatario argentino además recibirá el doctor honoris causa de la Universidad San Martín de Porres. Cristalina Georgieva recorre Vaca Muerta junto al presidente de YPF. Se trata de la primera vez que una máxima autoridad del FMI recorre la principal formación de hidrocarburos no convencionales del país. En diálogo con Radio Nacional, el director de Vaca Muerta News, Darío Irigaray, destacó la importancia de Loma Campana.
2: Loma Campana es, digamos, es donde nació Vaca Muerta, por decirlo de alguna manera, donde se hizo el primer pozo no convencional, donde arrancó junto a Chevron el proyecto y donde hoy también viene liderando la producción YPF junto a otras áreas. Es donde ellos tienen la gerencia no convencional, la planta de arena, digamos. Es. Hoy están entrando 15 kilómetros de colas de camiones todos los días, o sea, con arena para tomar dimensiones.
0: El petróleo se convirtió en el principal producto de exportación del país, desplazó al maíz y a la soja en el primer semestre del año y las ventas al exterior superaron los 4.600 millones de dólares. Así lo informó el Instituto Argentina Grande, que publicó un documento elaborado con datos del INDEC. Mendoza continúa bajo alerta por nevadas por el mismo fenómeno que ocasiona problemas en los pasos fronterizos. También rige un sistema de advertencia para Río Negro, Neuquén y San Juan. En tanto, rige una advertencia por viento sonda en Salta, Jujuy, Catamarca y Tucumán. Desde Radio Nacional Jujuy nos informa Alejandra Bejarano.
3: Se espera que el fenómeno se produzca durante la tarde de este martes. El área alcanzada será Puna de Cochinoca, Puna de Humahuaca, Puna de Rinconada, Puna de Santa Catalina, Puna de Tilcara, Puna de Tumbaya y Yavi. El área será afectada por vientos del sector oeste con velocidades entre 60 y 80 kilómetros por hora y ráfagas que pueden alcanzar los 100 kilómetros por hora.
0: En San Juan se registraron múltiples incendios por el viento sonda. Desde Radio Nacional en esa provincia, el informe de Claudia Cabrera.
4: El paso del viento sonda por la provincia de San Juan dejó una jornada marcada por múltiples incendios y una intensa actividad de los equipos de emergencia. Desde el departamento de bomberos, el subjefe del destacamento 7, Jairo Cecín, habló acerca de alguna de las intervenciones.
5: Empezaron la adaptación a salida de diversas intervenciones, tales como pasturas, hasta colaboraciones en descensos de carteles mismo provenientes de viento sonda que ha estado azotando toda la provincia. En la zona más afectada han sido los costados de la Ruta 40. La quema en la provincia de San Juan está prohibida a través de la ley contravencional, la 941.
0: Incendios en las sierras de La Rioja. Las llamas ya arrasaron casi 900 hectáreas y la situación se agrava por los fuertes vientos. El fuego permanece activo en la zona de Huanchín y más de 100 personas trabajan en el lugar para contener el foco ígneo. El humo ya alcanzó la ciudad de Chilecito y las autoridades pidieron a la población permanecer en sus casas.
6: Salud.
0: Autorizan la venta libre de 10 medicamentos para enfermedades de baja complejidad. Diana Costanzo.
7: La ANMAT dispuso que 10 medicamentos pasen a ser de venta libre. Hasta ahora solo podían adquirirse con receta médica. La medida fue formalizada mediante un decreto. Entre los principios activos incluidos se encuentran remedios para el sistema digestivo, antialérgicos y cremas de uso tópico. También se incluyen productos oftalmológicos. Los nuevos lotes de los medicamentos deberán adaptar sus presentaciones a la condición de venta libre. Para resolver el cambio, la ANMAT evaluó que las especialidades hubieran sido comercializadas bajo receta en el país durante al menos los últimos 5 años sin presentar reportes de efectos adversos graves.
6: Policiales.
0: Se negó a declarar la mamá detenida por la muerte de su hija en Villa Gesell, el informe de Andrea Valdivieso.
8: Ante el fiscal Juan Pablo Calderón, Lucía Sosa, progenitora de la beba de 2 años cuya muerte se investiga en Villa Gesell, se negó a declarar. Fue acusada de abandono de persona seguido de muerte agravado por el vínculo que podría virar a homicidio calificado, dependiendo de las pericias sobre elementos secuestrados del domicilio de la imputada y los estudios toxicológicos complementarios pendientes de la operación de autopsia. José Aguirre, en tanto, pareja de Sosa, dijo desconocer su historial judicial y dio detalles del momento del hallazgo.
9: Le tocó los pulsos, que uno normal lo primero que hace es tocarle los pulsos y yo sinceramente ya le sentí que no tenía latido.
8: En las próximas horas se avanzará con la declaración en cámara Gesell del otro hijo de la pareja, hermano de Isabela, de tan solo 4 años.
0: En diálogo con Radio Nacional, el ex juez penal Eduardo Jerome dijo que la autopsia incrimina a la mujer.
10: Puntualmente lo que dice la autopsia es asfixia, es obstructiva mecánica, en otras palabras más médicas, pero significa eso, que hubo un ahorcamiento. Entonces, esto permite a la justicia, como lo vimos, la detención inmediata de la persona, porque entonces ya la imputación se agrava muchísimo. Ya no solo hay un abandono de persona.
6: Internacionales.
0: Terremoto en Japón, un sismo de 7,1 grados en la escala de Richter sacudió el sureste de ese país. Hay edificios colapsados, un tren descarriló y suspendieron los servicios ferroviarios de la alta velocidad. 45.000 usuarios permanecen sin luz y por el momento hay 50 personas heridas.
6: Deportes.
0: La información con Damián Zárate.
11: Con 4 partidos comienza hoy la segunda fecha del fútbol profesional masculino de la Argentina. A las 7:00 p.m, Banfield Sarmiento y San Lorenzo con Gimnasia de Mendoza. 21:15, Rosario Central Racing. A la misma hora en la Paternal, Argentinos con Estudiantes de Río Cuarto. Hoy por 16avos de final de la Copa Sudamericana, partido de vuelta a las 7:00 p.m. en el Monumental de Victoria, Tigre contra Nacional, recordando que en Uruguay el equipo argentino ganó 3-0. Damos una vuelta en el plano internacional. Zinedine Zidane confirmado como técnico de Francia. Roberto Mancini vuelve a Italia y se operó Rodri por una molestia en la espalda. El campeón del mundo español fue sometido en las últimas horas a esa intervención quirúrgica.
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0: 12 del mediodía, 54 minutos, la temperatura en Buenos Aires, 16 grados 7 décimas, la humedad 79%, cielo mayormente nublado. Nuevo récord de producción de hidrocarburos alcanzó en junio niveles que no se registraban desde hace más de 20 años. Así lo anunció el vocero presidencial Adrián Rabier, quien atribuyó este crecimiento a Vaca Muerta.
1: La producción de hidrocarburos alcanzó en junio niveles que no se registraban desde hace más de 20 años. Alcanzamos una producción récord de petróleo de más de 914.000 barriles diarios, lo que representa un crecimiento interanual del 17%. El motor indiscutible de esta producción es Vaca Muerta, que no solo rompió sus propias marcas en la extracción de crudo, alcanzando los 633.4 miles de barriles diarios, sino que también logró un récord histórico en gas no convencional, superando los 97 millones de metros cúbicos por día.
0: En otro orden, Ravier destacó el acuerdo con Starlink para llevar internet satelital a 6.000 escuelas rurales.
1: Hoy damos un paso histórico para reducir la brecha digital en la Argentina. Gracias a un trabajo conjunto entre ENACOM y Starlink, vamos a llevar internet satelital de alta velocidad a 6.000 escuelas rurales y zonas aisladas de todo el país, muchas de las cuales hoy tienen una conectividad muy limitada o directamente no cuentan con acceso a internet.
0: Más información desde Casa de Gobierno con Hernán Mundo.
12: El vocero presidencial Adrián Ravier dijo que el gobierno trabaja para que cada vez menos argentinos tengan dificultades para afrontar sus gastos mensuales y agregó que no hay que perder de vista la perspectiva de lo que ha sucedido a lo largo de la historia en la República Argentina.
13: Nosotros no estamos de acuerdo que todos los argentinos no llegan a fin de mes. Eso no es cierto. Ahora, claramente, toda la historia argentina siempre ha habido argentinos que no llegan a fin de mes. Y creo que si uno mira los datos de pobreza y de indigencia, donde se ha reducido a la mitad y a la tercera parte respectivamente, por suerte podemos mostrar con mucho orgullo que hay cada vez menos gente que no llega a fin de mes.
0: Inocencia Fiscal, la Agencia de Recaudación y Control Aduanero, reglamentó el procedimiento para la extinción de la acción penal en delitos tributarios. Para que la justicia dicte esa medida, el contribuyente deberá aceptar y cancelar en forma incondicional y total las obligaciones adeudadas. Se reanudó el juicio por la desaparición de Loan. Desde Radio Nacional Santo Tomé, el informe de Nerín Álvarez.
14: Se retomaron las audiencias en el Escuadrón 48 de Gendarmería Nacional, en la capital correntina, en el marco del juicio por la presunta sustracción de Loan Danilo Peña. Hasta el momento declararon los testigos Medina y Víctor Gustavo Fernández, conocido como El Panadero. Medina ubicó a Carlos Pérez y María Callaba en la zona del Naranjal el día de la desaparición y aseguró haber visto a Callaba conduciendo la camioneta de Pérez y afirmó que no observó el Ford Ka rojo en el lugar. Por su parte, Fernández declaró que sus hijos le contaron que Loan jugaba a hacer una casita junto a otros niños y que el pequeño habría querido ir con su padre, indicando el camino hacia la casa de la abuela.
0: Intenso movimiento turístico en Aeroparque por las vacaciones de invierno. Miriam Mariotto.
15: Sin demoras ni cancelaciones en el Aeroparque porteño. En esta segunda semana de vacaciones de invierno, muchas personas eligen el sur de la Argentina, también varios, el centro y norte del país, para pasar unos días de vacaciones. Algunos los países limítrofes, como en este caso Santiago de Chile.
16: Esperamos pasarlo muy bien, nos vamos a Santiago de Chile, voy con mi hijo y una mamá amiga con su hija, que son compañeros de colegio, tienen 14.
0: Desarticularon una banda narco en Jujuy, y Gendarmería desarmó una organización que traficaba cocaína entre Bolivia y el norte argentino y secuestró más de 61 kilos de droga ocultos en un vehículo. También se hallaron elementos vinculados a presuntos rituales de magia negra que, según la investigación, eran utilizados para proteger los cargamentos. Descubren un nuevo uso para un medicamento para la hipertensión. Desde Radio Nacional Mendoza nos informa Rolando Brizuela.
17: Un equipo de investigación de Mendoza demostró que un medicamento que se encuentra en el mercado para tratar la hipertensión puede ser utilizado también para el dolor crónico si se combina con otro compuesto. Los investigadores del CONICET Mendoza, Sergio Benítez, Emanuel Peralta, Cristian Acosta y Yanasi Stable García son parte de este equipo que trabajó en el estudio. El doctor Cristian Acosta, investigador de este laboratorio de neurobiología, dio más precisiones.
18: El objetivo último sería que la industria farmacéutica desarrolle un fármaco que esté potenciado y que además sea seguro de usar en los pacientes.
6: Internacionales.
0: Incendios en España y Francia. El fuego que arrasa Ávila y Madrid sigue activo y se esperan horas cruciales para combatir las llamas ante la llegada de otro frente de calor con picos de 40 grados. En tanto, en Francia, la zona más afectada por los incendios sigue siendo la Gironda, un área turística al sudoeste del país.
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0: Buenas tardes, ¿cómo les va? Bienvenidos a Pasión Nacional. Aquí estamos comenzando nuestro programa deportivo habitual y clásico de la una de la tarde por la M870, las 48 radios del país y, por supuesto, el canal de YouTube de Radio Nacional. Martes 28 de julio, se nos está terminando el mes. Qué largo se ha hecho julio, ¿eh? Viene agosto, julio los prepara y agosto se los lleva, como dice el dicho popular. Bueno, se ríe nuestro locutor Hernán Exmayer y hace muy bien. La crisis de River y de Boca, que tiene que ver con la crisis deportiva y futbolística después de las derrotas ante equipos que en otra época nunca le hubieran ganado a los conjuntos más importantes del fútbol argentino. River, que va a jugar mañana en La Plata frente a Gimnasia, y Boca, que irá a Chile el jueves por la Copa Sudamericana para buscar la clasificación frente a O'Higgins. Hoy comienza la segunda fecha del torneo clausura, 7 de la tarde, Banfield Sarmiento de Junín, San Lorenzo Gimnasia y Grima de Mendoza. Será transmisión de Fútbol Show Nacional, al igual que Central Racing, que van a jugar 21-15. Además, en la Paternal, el otro partido será Estudiantes Argentinos frente a Estudiantes de Río Cuarto, eso quise decir. Y en la Copa Sudamericana, 7 de la tarde, Tigre frente a Nacional de Montevideo. Ganó el equipo de Victoria 3-0 en el partido de ida. Italia y Francia con nuevos entrenadores. Llegó Zidane a Francia, Roberto Mancini a Italia. Después dará precisiones Javier Vicente. En el Día del Deporte, porque hoy está cumpliendo 49 años Emanuel Ginóbili, uno de los grandes deportistas de la historia del deporte argentino, con toda su grandeza, su jerarquía, su don de gente, oriundo de Bahía Blanca en la provincia de Buenos Aires. Ahí lo vimos presente en cada uno de los partidos de la Argentina en la Copa del Mundo, y cada vez que la cámara lo enfocaba, la felicidad del hincha argentino explotaba. Y hoy está cumpliendo años uno de los clubes que más queremos, que es Ferrocarril Oeste, por la figura de Carlos Timoteo Griwold, de Santiago Leiden, de Cacho Sacardi, del Beto Márcico, de tanto de nuestro querido compañero y amigo Hernán Mundo, que conduce aquí en Nacional a las 5 de la tarde. Nació un 28 de julio de 1904 el Club Atlético Ferrocarril Oeste. Vamos a ir a conocer próximamente el bodegón, inauguraron un bodegón nuevo, así que me va a gustar ir a comer. Hay que ir de noche porque al mediodía estamos ocupados. Nuestro amigo Hernán Exmayer con los datos del tiempo en la ciudad de Buenos Aires.
1: ¿Qué tal, Nicolás? Muy buenas tardes para todos. 16.7 la temperatura actual, el cielo está mayormente nublado.
0: Muy bien, recordamos las vías de comunicación.
1: 11-3870-7485, Nicolás.
0: ¿Quiénes son los responsables de este momento de River y de Boca? Para ampliar la magnitud de los oyentes, que sabemos que están en toda la Argentina, fundamentalmente los de River y los de Boca, entonces pueden expresarse libremente, siempre en un marco de respeto, de cordialidad, a este número de WhatsApp de Nacional.
1: 11-3870-7485.
0: Me voy a Córdoba. El puntapié inicial de Pasión Nacional lo da el Negro Romero. Mirá, comenzás el partido, Negrito. Un abrazo grande allí en el centro del país.
2: Igualmente para vos, querido Nico. A esta hora en Córdoba, 19 grados 6 décimas la temperatura. El sol un tanto tímido, ligeramente nublado, dice el servicio meteorológico. La humedad es 69%, del 69%. Y me tomaba de palabras que decías en la introducción. Digo, impensado que Riestra y le gane de qué manera, abultada a Boca, y que Barracas venza a River en el mismísimo Monumental. Y alguien puede decir, no, es que el fútbol se ha emparejado. Y otro dice, no, sí, pero se ha emparejado para abajo. Digo, errores no forzados, diría alguien del tenis, ¿no? Porque en el mientras tanto, River, Boca, gastan plata, y los hinchas y los socios quieren grandes refuerzos y figuras de ayer que vuelven para cerrar su carrera en el club porque por una cuestión de identidad, porque eran hinchas y ya llegan bastante grandecitos y bastante abollados físicamente, y no, porque la gran apuesta es la Copa Libertadores, y casi que la Sudamericana es poca cosa, pero bueno, es un torneo internacional. Y en el mientras tanto, por esos errores no forzados, salen campeones. Los Independientes Rivadavia de Mendoza, los Central Córdoba de Santiago del Estero, los Platense, los Belgrano. Digo, para ver qué se hace bien, qué se hace mal y por qué le pifean tan seguido.
0: Bien, y en el mientras tanto apareció Rudi Völler, campeón del mundo con Alemania en, creo que en 1990.
3: En el 86, en el 90, cuando le gana la final Argentina.
0: Claro, aquel equipo
3: fue goleador.
0: Fue goleador, es cierto, de esa Copa del Mundo.
3: También jugó en la final del 86,
0: Estuvo, es cierto.
3: Hizo uno de los goles del descuento de Alemania.
0: Con aquel equipo de Franz Beckenbauer. Bueno, muy crítico de la selección.

0: pico. Que
1: claro, hace bastante, pero está en esa disyuntiva. Hay como un inconveniente, es como la nube que persigue a la Pantera Rosa, tiene en el dibujito, porque la misma situación de espalda, bloqueo, tanto tiempo lo charlamos con quién, con Cavani.
0: Claro.
1: Y ahora con Vareiro. Boca busca un centro delantero, te lo decía vos, se lo decía Eladio en el segundo tiempo de Pasión Nacional, de 19 a 20 hacia toda la Argentina. Si no es un centro delantero, Boca se queda con el plantel que tiene. El tema es Romero, el delantero de Tigre, es el gran objetivo. Lo que pasa es que tiene algunas ofertas de Europa. O Lucas Pacerini. Para Artime, el presidente de Belgrano, campeón del fútbol argentino, el Haaland sudamericano.
0: Bueno, ¿qué tal es Pacerini, negro? Y ya lo saludo a Javier.
2: Un clavo, ¿eh?
3: A ver, yo recuerdo que Belgrano lo trajo a Vegetti de instituto. Sí. Y Vegetti la rompió, se hartó de hacer goles. Lo vendió. Después trajo un tal Pacerini, mucho gusto. Estaba en el fútbol chileno. Y el formoseño de Clorinda rompió redes. Y después se lesionó. Hizo un montón de goles, se lesionó. Y le costó volver casi un año. Y apareció Franco Jara, que ya parecía retirado del fútbol, gran jugador Jara. Y Jara empezó a hacer goles. Y ya después, cuando volvió, no era el mismo Pacerini, y empezó a ser suplente, cuestionado por los hinchas de Belgrano. A ver, los chicos de esta mañana me decían, creo que en el 2024 hizo un gol. En el 2024 hizo un gol, y en el 2025 hizo otro gol de penal en una Copa Argentina contra Atlético Rafaela, cuando, para que se sacara la sal, la mufa, le dejaron patear un penal, porque claro, Belgrano iba ganando 3-0. Y la gente hacía cola para insultarlo a Pacerini. Resulta ser que ahora, en los playoffs, Pacerini se convirtió en asistidor. Es decir, el que abastecía, pero los goles lo hacía Celarayán, que arranca de atrás, gran jugador. Y después fue determinante Lubita Fernández. Pero ahora es como que la gente lo quiere a Pacerini. No obstante, si Boca lo pide y llega a un acuerdo, casi que el hincha de Belgrano diría, pará que te pongo el moño, llévatelo.
0: Claro, mira qué buena
2: síntesis. O sea que de Haaland sudamericano no tiene.
1: No, más. Nada. Luis Partime, presidente de Belgrano, pero al piberío
2: le puso un buen precio, digamos, ¿no?
1: Por supuesto, pero además, qué buen delantero era Luis Partime, el hijo del Artime bueno.
0: Claro, por supuesto. Lo saludo a Javier Vicente en la apertura de Pasión Nacional. Javo.
2: ¿Cómo te va, Nico? Buen mediodía para todos. Atención, porque el Mundial sigue dando que hablar. Ya pasó una semana y media de finalizada la Copa del Mundo y hay definiciones importantes para tener en cuenta. En este caso, la International Board analizó la jugada de la expulsión del suizo Embolo en el partido con Argentina.
0: Sí.
2: ¿Y qué determinó? Que fue mal expulsado. Epa. El jugador suizo. O sea que le dio la razón a todo lo que decían de que Argentina en ese partido había sido favorecida. ¿Qué dice la International Board? Que el VAR no puede intervenir en simulaciones de faltas. Solo decide el árbitro en ese caso. El VAR, en este caso, intervino,
0: claro.
2: Y expulsó a Embolo por simulación.
0: Bueno, es lo que se quejaron después del partido todos los futbolistas suizos con el técnico del equipo también. De un partido que se le había complicado y mucho a la Argentina en aquel encuentro de cuarto de final.
2: Si seguía,
0: ¿no?
2: Con 11, Suiza no ganaba.
1: Más
2: si no,
1: que
2: se
1: eso,
2: estaba dando un baile bajo.
1: Estábamos atrincherados.
0: Sí. Fue el partido donde Messi miró el abismo y vio que se estaba quedando afuera del Mundial, no solamente él, sino también la selección.
2: Fue decisiva el partido.
0: Sí. Pero, ¿viste?
2: Cambió el partido.
0: Tarde, porque ganó la Argentina ese partido y se equivocó el árbitro.
2: Bueno, pero de ahora en más ha dejado establecido a la International Board de que no interviene el VAR en casos de simulación de falta.
0: Ha sentado un precedente. Bueno, con el diario del lunes, en este caso del martes, porque también lo dijimos ayer, Arruabarrena se equivocó entonces en poner un equipo totalmente suplente.
1: Sí, porque además es el comienzo del torneo y porque, esto lo charlamos siempre, una cosa es la Libertadores y otra cosa la Sudamericana. ¿Por qué, más allá de los premios y la cuestión económica, por qué le das más trascendencia a la Copa Sudamericana que al torneo doméstico? ¿Vos me vas a elegir hoy? Yo me quedo con el torneo argentino y no con la sudamericana.
0: Bueno, porque es una copa internacional y Boca hace casi dos décadas que no gana.
2: Además, el formato, a vos te permite, el formato del actual campeonato, entrar aunque sea por la ventana, en el octavo lugar, y llegar a disputar la final.
1: ¿Sabés lo que pasa? Que mientras te escucho...
2: Entonces,

0: Entonces, a Rodarrena juega con eso.
1: Ahora, hay una tabla.
0: Tiene una eliminación directa y al mismo tiempo tiene la posibilidad de clasificar, aunque sea en el puesto 8 de su zona. No creo que quede afuera de los 8.
1: Ahora, hay una tabla que es la anual, que muchos no miran y que da un título.
2: ¿Cuál es el título?
0: Y clasifica a la Copa
1: Libertadores. Es la que ganó Central,
2: claro,
1: que le dieron el título.
2: En el escritorio.
1: En el escritorio, en un cuartucho.
2: Pero que no estaba. Que no nos escuchó Mar desde Rosario en este momento.
1: Que estaba el tinturiado Haaland, impresionante. La Carmela que se dio Haaland fue impresionante. Con el querido Fidio Di María, con Fatura Brown, con el Pejerrey Belloso. Pero hay una tabla que Javier dice, muy suelto de cuerpo, vos podés entrar octavo, pero hay una tabla anual que te da un título. Y que la verdad es de lo más importante que brinda el año, porque sos el equipo que más puntos sumó.
2: Y en esa tabla anual...
1: Independiente Rivadavia de Mendoza, que le lleva 5 puntos a River.
2: Claro.
1: Entonces, hoy, Independiente Rivadavia, campeón de la Copa Argentina, compitiendo en la Libertadores, faltan muchas fechas, faltan 13 fechas, tiene la chance de ser campeón de la tabla anual.
2: ¿Va a atajar Álvaro Montero el jueves en Chile?
1: Sí.
2: Bien, vamos a escuchar a Oscar Córdoba, un referente del arco de Boca, multicampeón con aquellos equipos de Carlos Bianchi, el torneo local, la Copa Libertadores de América y también la Copa Intercontinental. Un referente, un histórico del arco de Boca, hablando justamente de Álvaro Montero.
3: Es un arquero de selección, por Dios, es un arquero de selección. ¿Hoy lo queremos decapitar? Bueno, estaba dentro de ese presentar examen ya en Boca. Ya presentó examen en Vélez, con otras responsabilidades. Para mí, no tengo duda de que se va a reponer y es darle para adelante.
2: Bien, y otra respuesta de Oscar Córdoba. Analizó el tercer gol que recibió Álvaro Montero. La corrida excepcional de Alexander Díaz y la definición.
3: Por último, el tercer gol. Es increíble que un jugador parta desde su zona medular, desde su parte defensiva, recorra 70 metros y aún así tenga la capacidad para tirarle un globo. Tú puedes medir 3 metros, que si estás adelantado, la ola también te va a pasar por encima. Siento que con el deseo de hacer algo más por el equipo, Montero adelanta su paso, se confía en su estatura y luego cuando manda el manotazo no encontró pelota. Mala tarde, mala noche, pero seguramente el fútbol y su capacidad le va a dar para retornar a su nivel.
2: Bueno, está muy bien las explicaciones de Oscar Córdoba. Es cierto, es un arquero de selección. Desde el punto de vista coloquial, uno debe decir, para mí tuvo responsabilidad en los 3 goles. ¿Sabés qué se dice en la mesa del café con el idioma del barrio? Se morfó los 3 goles. Y fue lo que dijo a Robarrena. Cuando miró cabizbajo el banco de los suplentes, buscó creo que la mirada cómplice de Diego Marchic, su ayudante de campo, y le dijo... hizo el gesto con los dedos, se comió los 3 goles.
1: Al mismo tiempo, viene siendo un tema sensible el arco de Boca en el último, por lo menos en el último año, vos no podés traer un arquero y darle de respaldo un partido solo.
2: No,
1: contra
2: Riestra
1: en la primera fecha.
2: Por supuesto.
1: Vos tenés que, además, hasta por beneficio propio.
2: Recuerden lo que le pasó a Oscar Córdoba, había tenido responsabilidad en la derrota de Boca en la Bombonera frente a Vélez, llega Bianchi, pero bueno, estamos hablando de Bianchi, ¿no? El técnico más importante de la historia de Boca junto al Toto Lorenzo Negro. Bianchi llegó a la conferencia, se sentó con su uniforme, el ambo azul noche, la camisa blanca y la corbata al tono, y dijo, antes de empezar la conferencia les digo que el único futbolista confirmado para el próximo domingo es Oscar Córdoba. Y ahí calmó a las fieras, Negro Bianchi, con su manejo extraordinario que tenía de vestuario.
4: Qué laburo tendrá Arruabarrena, qué trabajo arduo tendrá el Vasco Arruabarrena. Digo, Boca aún con titulares, deja interrogantes, dudas, si realmente va a funcionar, habrá que ver. Digo, ¿cuán importante ha sido la llegada de Paredes? Porque Paredes, en el último tramo de la gestión Úbeda, mejoró, corrigió, disimuló carencias, problemas estructurales en Boca. A ver, obviamente que el arquero Montero se equivocó, tuvo yerros, pero también hay una cuestión de fondo, hay una cuestión estructural. Es decir, por más buen arquero que seas y que hayas llegado con el pie derecho a tu nuevo club, si tenés, a ver, las dudas de Figal, si es Di Lolo, si es Pellegrino, si es Ayrton Costa, a ver... Pongámonos bien en exigente, bien finito. ¿Cuántos jugadores son titulares entre los titulares de Boca. ¿Cuántos? ¿Cuántos son? A ver, anotemos, Blanco, ponele Blanco, anotémoslo ahora a Villa, a Paredes, listo, a Milton Delgado, a Merentiel, ponele a Scacíbar y paremos no, de contar.
2: No, a Scacíbar no, no. A Scacíbar perdió, perdió el puesto con Delgado.
4: Bueno, pero ponele que lo pueda recuperar, que vos sabés que Scacíbar es buen jugador. Pero después los otros... Y está por verse, el pibe Aranda es buen proyecto, Flores pinta lindo, y después hay que ver si el chico Gorosito, como todos creemos, si jugó Barinaga, si jugó Weigand, si claro, lo ponía Figal.
2: ¿Por qué no va a jugar Gorosito? Pero claro, te digo esta del Vasco, la comparto con vos, esta del Vasco Rabarrena. Para algunos, los 10 años afuera en el fútbol internacional le habrá venido muy bien, para otros no tanto. Pero yo te digo, a mí hasta me resulta simpático porque nos saca de hay cuestiones que salen fuera del contexto tradicional. Mandó en cana a los médicos en el play, escuchamos el audio. Increíble. Y ahora mira al banco, busca la mirada cómplice de Marsella y le dice, se comió los tres goles, hizo el gesto que otro técnico no lo hace.
1: No, lo que
2: se cuidan mucho.
1: Lo que vos marcabas ayer, se tapan la boca. Lo que pasa es que él también se está reencontrando con un universo que tuvo mucho tiempo en el cotidiano, el mundo Boca, no solamente como entrenador, sino como futbolista. Estamos hablando de un tipo muy habituado del mundo Boca, pero los 10 años afuera, como que le hicieron perder la brújula.
2: Negro, yo no sé cómo le va a ir a Rorrena en Boca. A mí lo que me gusta es que él tomó la decisión. Él no tiene problemas con el Chelo Delgado, pero él le dijo a Riquelme, yo de fútbol hablo solamente con vos.
4: Ahora... es cierto, ¿no? Pero ahora, Nico, si Arruabarren dijo eso, se comió los tres goles, en palabras, con gestos, movimiento de labios, lo que sea, eso te da la pauta que a ese jugador no lo pidió él.
2: Es probable.
4: Porque si yo pido a alguien, y ese que yo pedí y me lo trajeron y gastaron mucha plata, si yo lo pedí, ¿sabés cómo cierro la boca, no? Y después por dentro diré, pucha, qué macana, le pifié en este. Pero digo, evidente, y eso está bien, de que no sea él el que elija a los jugadores, que otra vez volvemos, que son los dirigentes porque le gusta al presidente.
2: No, acá está consensuado, acá Riquelme opina, pero también opina el Vasco Rabarrena de los jugadores que llegan a Boca. Y a mí me parece que está muy bien.
4: No, obviamente, que sería lo lógico, digamos. Siempre decimos de la incomodidad del técnico que viene y a los jugadores refuerzos los traen los dirigentes. Y bueno, y el dirigente le puede decir, sí, bueno, pero los que gastamos la plata y los que nos quedamos después con el perno, si no funciona, ¿a quién se lo vendemos? Somos nosotros. Y bueno, es decir, me parece que debería existir esa mancomunión entre conducción, dirigencia y el entrenador. Pero a ver, es feo, digamos, de Arruabarrena lo que dijo, se comió los tres. Y bueno, qué sé yo.
1: Más negro cuando el presidente Riquelme, que entiende esta materia, a veces pasa que en los clubes de fútbol tenés un médico, un abogado, que saben tanto de fútbol como puedes saber.
2: Claro, el tema es que Rabarrena habla sin filtro. La verdad que la discusión, el intercambio de opiniones está bárbaro y por supuesto esperamos que los amigos de todo el país se comprometan a este número de WhatsApp, Hernán.
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2: La primera pausa que pone en el aire la señorita Natalie Liubarov y está con nosotros María Suárez con ese Araujo.
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5: 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Qué bueno, yo tenía ganas de conocer Suiza.
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0: 1:23, 23 minutos en la continuidad de Paseo Nacional, una jornada muy agradable en la Ciudad Autónoma de Buenos Aires, falta un poco más de sol.
1: Sí, está nublado, 16 grados 7 décimas la temperatura actual, Nico.
0: Bueno, perfecto, tenemos amigos que se comunican a qué número de WhatsApp de Nacional en todo el país.
1: 11-3870-7485, en este caso el mensajito viene desde Neuquén. Fernando dice, hola, buenas tardes, para mí el 9 para Boca tiene que ser el ecuatoriano Caicedo, que está en Huracán, dice, sería ideal.
2: Bueno, hablando de ecuatorianos, no sé qué sabe Romero al respecto de Ener Valencia y Talleres de Córdoba, Romero.
3: Existe un vínculo desde hace mucho tiempo entre el actual entrenador de Talleres y Ener Valencia, porque lo tuvo en el Pachuca. Y cuando digo Pachuca, no nos olvidemos Fácil. El vínculo de Fácil con Pachuca. Es decir, cerraría por todos lados porque ha quedado libre de la institución azteca.
2: Claro, lindo delantero, ¿eh?
0: Sí, claro, claro.
2: No hizo un buen Mundial, yo creo que el Mundial pasado fue para él el mejor, cuando estaba Alfaro, el admirado entrenador de Damián Zárate, a cargo de la tri.
0: No, pero en Ecuador anduvo mejor que en Paraguay, Alfaro.
2: Pero además, acordate también cuando estuvo en Brasil, que le hizo el gol a River, jugando para el Inter de Porto Alegre, entiendo, que era el equipo. Un delantero bravo, peligroso, goleador.
0: Vamos a hablar de Independiente, vamos a escuchar al nuevo arquero que tiene el rojo. Estamos hablando de Santiago Mele, dice que está muy contento con este desafío.
4: De verdad que con mucho entusiasmo de empezar este nuevo capítulo en mi carrera y con ganas ya de sumarme. Pude hablar con Gustavo, pude hablar con también parte de la dirigencia y también con compañeros que pasaron por acá, que me dieron las mejores referencias. Y bueno, muy contento de este desafío, de haber también de las experiencias que fuimos sumando en el fútbol argentino con Unión, en Colombia, en México y ahora el Mundial, así que con ganas también de aportar de ese lugar.
0: Bueno, estuvo en el Mundial para Uruguay, creo que es una muy buena incorporación.
2: Boca
0: para
2: está
0: rojo.
2: Buscando un 9, ¿no es cierto?
0: Sí, sí, sí.
2: Pacerini, se habla de Pacerini.
0: ¿Qué tenés por ofrecer? A ver.
2: Para mí, el 9 para Boca.
0: ¿Quién es?
2: Es Gabriel Ábalos, el caballo Ábalos.
0: ¿Quién no hace goles?
2: ¿Cómo que no hace goles? ¿Viste el gol que hizo el otro día? Al estilo de Zlatan Ibrahimovic.
0: ¿Te acordás que tuvo un momento...?
5: Perdón, el otro día, el año pasado no hizo goles.
0: No, tuvo en el comienzo, lo podemos hablar con Godoy, pero tuvo el comienzo Independiente, fue bastante errático, pero debe ser un año que está metiendo... Ahora podemos buscar la estadística. Está metiendo varios goles. Ahora, si Boca busca un faro, un delantero faro, Haaland, Ábalos, Batistuta... O si busca a Romero. Romero no es igual que Pacerini, ¿eh?
2: No, nada que ver.
0: Nada que ver.
2: A menos es un jugador más de contragolpe.
0: No, de entrar y salir, como hace Merentiel. Romero se parece mucho a Merentiel. Por eso, tiene que decidirse Boca qué busca. Si un delantero faro o un segunda punta como es Merentiel.
2: Lo que pasa es que en el caso de Pacerini me parece que es un faro apagado. Ahí no tiene luz. Hace rato que no tiene luz.
0: En la década del 40 debutó Adolfo Pedernera en la primera de River. Hablar de Adolfo es hablar de la figura de uno de los futbolistas más extraordinarios de la historia. Un día...
2: Con una particularidad. Dirigió Boca y dirigió River.
0: Es verdad.
2: Como técnico.
0: Ariel Ortega llegó a la Sampdoria en la década del 90 para jugar en el equipo italiano. Está cumpliendo 49 años Emanuel Ginóbili, lo mencionamos en la apertura, el aniversario del Club Atlético Ferrocarril Oeste, y hoy cumple Pedro el Bueno, el gran Pedro Troglio.
5: Pedrito Troglio.
2: Ojalá le vaya bien.
5: Ojalá, hoy juega Banfield.
2: Si no se pone bravo si pierde hoy.
5: Está complicado, pero uno de los mejores. Hoy me tocaba saludarlo, y si vos decís uno de los mejores tipos del fútbol, lo limitás. Es uno de los mejores tipos que conozco, no marcando el fútbol, en la vida.
0: Sí, de esos tipos extraordinarios.
5: Extraordinario.
0: Sí. Muy amigo de Claudio Polcanich. Muy buena gente.
5: Claro, ellos sí.
0: Son contemporáneos.
5: Sí, juegan en River, juegan en Italia.
2: Claudio es un poquito, a las inferiores
0: sí, Claudio es un poco más joven.
5: Y tienen el inconveniente predebut en el Mundial 90, que Bilardo los engancha en la habitación jugando al Mario Bros.
0: Bueno.
5: Y por eso no los puso en la primera fecha, la derrota con Camerún.
0: Bueno, para Bilardo eso era dramático, viste, cambiaron las épocas. Hoy está cumpliendo Harry Kane, el goleador inglés, que es delantero excepcional.
5: Excepcional.
0: Alguna vez en Maradona, hace un par de años, le dio un consejo a Harry Kane, tenés que definir a Charriga.
5: Le dijo, vos mirás el segundo palo y definile, ¡tac!, al primero, le dice Diego, con esa expresividad.
0: Claro, pero era divertido porque Maradona hablaba en un perfecto español y Harry Kane no ni una palabra.
5: Ahora,
0: en criollo hablaba en inglés.
5: Pasó el Mundial, con la alegría de España, con nosotros satisfechos por haber llegado el partido decisivo, el cumbre. Hay un muy buen Mundial de Inglaterra, ¿eh? Y el abanderado con el Mundial completo fue su capitán Harry Kane, para mí más que Bellingham. Sí,
2: pero Bellingham hizo más goles y fue más figura.
6: Sí, pero la última foto es la derrota con la Argentina. Inglaterra pierde un partido que tenía ganado.
5: Sí, pero está bien, pero después le gana. Inglaterra se va del Mundial ganando.
6: Sí, el partido que nadie quiere jugar.
5: Sí, es cierto, pero metiéndole 6 goles a la potente Francia con un Harry Kane. ¿No jugó ese día?
2: ¿Harry Kane?
5: No jugó.
2: No me acuerdo.
5: No, no jugó porque decidió poner algunos suplentes.
2: Ah, sí, es cierto.
5: Ahora, Harry Kane es un delantero también total.
6: Olvídate que es inglés, no vamos a dejar de desconocer los méritos que tenga desde lo futbolístico, porque es inglés, sería una torpeza.
5: Estamos sobre las noticias. A mí me gustaría después hacerte una pregunta futbolera.
6: A ver.
5: La puedo dejar o la puedo usar en la semana.
6: Sí.
5: Si Messi viniese a la Argentina a jugar, ¿saca campeón a los 30 equipos?
2: No.
5: Messi, vos ponés el mismo plantel en Estudiantes de Río Cuarto. ¿Sale campeón?
6: 1:30 de la tarde llegan las noticias a Nacional. Ahora.
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8: 13:30 en todo el país. Las coberturas de vacunación alcanzaron los porcentajes más altos de los últimos años. Así lo confirmó el vocero presidencial Adrián Rabier.
9: Queremos compartirles que este año hay más personas inmunizadas contra la gripe que en 2025 y más dosis aplicadas que en la misma semana del año pasado, con mejores niveles de cobertura en los grupos priorizados. En total, son 5.683.310 dosis aplicadas en 2025, contra 6.019.498 en la presente campaña, lo que presenta una variación del 5,9%.
8: Privatización del complejo Los Nihuiles. El gobierno presentó una licitación internacional para las 4 centrales ubicadas sobre el río Atuel. Tras el vencimiento de las concesiones, el actual operador es Hidroeléctrica Los Nihuiles, Sociedad Anónima. Fuga de fósforo blanco en una base de Corea del Sur. Las autoridades emitieron una alerta para evacuar la zona ubicada a unos 65 kilómetros de Seúl. Hasta el momento no se confirmaron víctimas por el escape de esta sustancia química muy tóxica. En Buenos Aires la temperatura 16 grados 7 décimas, humedad 78%, cielo parcialmente nublado.
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0: Muy bien, con el placer de escuchar a Nat King Cole, uno de los artistas más extraordinarios que dio el jazz a través de toda la historia. 1:33 en la continuidad de Pasión Nacional.
1: Adrián dice, buenas tardes muchachos, acá estoy subiendo con el auto al Cerro Dragón con mucha nieve en Comodoro Rivadavia, escuchándolos.
0: Muy bien.
1: Un abrazo. Adrián, no sé si va solo o va acompañado, un abrazo para vos, Adrián. Buenas tardes, Jorge de Paraná. Quiero destacar lo bueno que es escucharlos, comentar, opinar e instruirnos sobre fútbol. También los jugadores hoy por hoy, opina Jorge desde Paraná, están muy limitados por muchos técnicos, por las redes y por muchos partidos seguidos.
0: Bueno, está muy bien la opinión. Agradecemos la participación de los oyentes. Voy al encuentro de Pablo Barovero allí en Santa Fe para hablar de Unión y de Colón y de Unión. Hola Pablo, bienvenido.
2: ¿Cómo va, Nico? ¿Cómo les va allí a los compañeros en la mesa? Un abrazo a la distancia. En una semana más convulsionada por lado de Colón que por lado de Unión. Unión termina sacando un empate positivo por no haber podido usar sus refuerzos el último viernes en Vicente López contra Platense en el debut de esta liga profesional, teniendo en cuenta la inhibición que todavía pesa sobre la institución santafesina. Aparentemente entre hoy y mañana el presidente Luis Espan cancelaría las deudas y Unión ya no estaría inhibido. Por lo pronto no puede usar todavía los refuerzos Leonardo Madelón, se prepara para el partido y va a jugar el próximo sábado en condición de visitante en Mendoza ante Gimnasia. Pero digo, más convulsionada la semana por lado de Colón, porque mucho se habló después de la derrota del domingo como local 1-0 ante Chaco Forever, de la continuidad o no del técnico Ezequiel Medrán. Recordemos que tras el receso y el mercado de pases, por supuesto, solo se han jugado dos fechas. Colón perdió ante Ferro, un resultado que hasta lógico podría haber sido, perdió 2-0 en Caballito contra un Ferro puntero. El partido que nadie esperaba era como local ante Chaco Forever, cayó 1-0, no jugó bien, acumula entonces estas dos derrotas al hilo, aunque no deja de llamar la atención que le hayan ratificado la confianza al entrenador para el mercado de pases y para el receso, y con dos derrotas solamente en la reanudación, quedando casi toda la segunda rueda, se esté hablando de que pueda ser destituido. Lo cierto es que me parece que a esta altura de la semana, y porque se ha hecho cargo de los dos entrenamientos, tanto el de ayer como el de hoy, Ezequiel Medrán va a ser el técnico el sábado a las 3:30 de la tarde ante Acassuso. Veremos si esto se confirma o si de discontinuar el proceso que lleva adelante, el proyecto que lleva adelante Medrán antes del partido ante Acassuso. Por ahora me parece que va a seguir siendo el técnico de Colón.
0: Bien, ¿y de Unión?
2: Sí, y de Unión la imposibilidad por ahora de utilizar los refuerzos para Leonardo Madelón. Son varios, algunos muy importantes, tuvo que salir de la cancha con algunos jugadores juveniles. Veremos si entre hoy y mañana, tras recibir el dinero de la venta de Mateo del Blanco, el presidente Luis Espan puede cancelar las dos deudas que son las que por ahora le presentan a Unión esta inhibición y, por supuesto, esta imposibilidad de poder contar con los refuerzos. El próximo sábado, 3:30 de la tarde, juega el Tateng en Mendoza ante Gimnasia.
0: Bien, y ahí estoy viendo en la grilla que Unión el partido con Lanús lo juega el jueves 6 de agosto, Pablo, a las 7:00 de la tarde.
2: Exactamente, claro, porque hay algunos partidos de esta segunda fecha que se pasan a la semana próxima, teniendo en cuenta los compromisos continentales. La NU juega esta semana, claro, por Sudamericana. Claro, y por eso se posterga, y el último partido de esta segunda fecha va a ser precisamente Unión ante Lanús el jueves próximo, el 15 de abril.
0: Bien, ¿cómo está la jornada en Santa Fe?
2: Con llovizna, en este momento está garuando en Santa Fe, no hace frío, mucha humedad, y me parece que va a ser el primero de algunos días que tendremos con esta inestabilidad.
0: Muy bien, te mandamos un abrazo como siempre, muchas gracias.
2: Abrazo grande.
0: Pablo Barovero de Santa Fe. ¿De los equipos de La Plata, Damián?
3: Bueno, lo que decía Pablo, Gimnasia va a recibir mañana a River, viene golpeado por la derrota contra Racing, no va a contar con el Chilo Torres, tiene lesión muscular grado 3, cuando pateó el penal contra Cambese se desgarró todo el Chilo Torres. Corre riesgo, yo te diría casi descartada, su participación en el Clásico, que falta un mes y pico para el partido. No veo grandes cambios de Ariel Pereira, que increíblemente es una mirada futbolera. No puedo comprender cómo uno de los mejores del semestre pasado no juegue, que es Nicolás Barros Schelotto. Es suplente en este equipo. Juega Giovane, el ex Vélez. Es una mirada futbolera. El entrenador está todos los días con los players, como decía Coco Basile. Yo no puedo comprender una mirada externa que uno de los mejores del plantel no juegue, que es el hijo de Guillermo Barros Schelotto. Y por el lado de Estudiantes, vendió a Mikel Amondarain, que se va al Bolonia, una cifra cerca de 12 millones de dólares. Estudiantes es un club vendedor brillante y que no tiene fecha entre semana, viene de perder con Independiente, va a jugar el miércoles próximo contra Boca en la Bombonera. Así que tiene más días para pensar en la segunda fecha. El fin de semana juega la tercera.
0: Javier, ampliamos lo del fútbol internacional porque hay mucha información.
4: Sí, mira, si faltaba algo para la ruptura definitiva entre la FIFA y la UEFA.
3: A ver.
4: La UEFA como componente de sí. La FIFA, pero al mismo tiempo muy crítica de la gestión de Gianni Infantino. Si faltaba algo, fue el anuncio que hizo Gianni Infantino en las últimas horas, que contiene la posibilidad de vender la organización de la Copa del Mundo a empresarios privados. Es decir, tercerizar la organización de la Copa del Mundo a empresarios privados. Esa es la idea que expresó Gianni Infantino, que tiene en mente. Esto puso el grito en el cielo.
3: Pero
4: de la UEFA
3: rentable el mundial.
4: Y
3: ¿para
4: del
3: qué lo quiere
4: presidente
3: vender,
4: Alexander Gianni? Seferín, que dijo, si pasa eso, no hay más mundial de fútbol, claro, con equipos europeos.
0: Pero dime una cosa, 11.000 millones de dólares de ganancia generó la FIFA con este último mundial.
4: Y por eso hay empresario privado que lo quiere.
0: Claro.
4: Si fuese a pérdida, no lo quiere.
0: Bueno,
4: no lo quiere.
0: Evidentemente Infantino llegó para destruir el fútbol totalmente. Totalmente. Primero con este mundial con tantas selecciones que ha sido un absurdo total.
3: Claro, y va camino a un.
0: Y ahora pensando mundial en el próximo con 64 claro. equipos. Un delirio.
4: A mí no me parece malo de los 64 equipos. A mí me parece una buena idea. Distinto es esto.
0: Pero le quita jerarquía a la competencia, a la calidad de los partidos.
3: No hubo tantos. Yo sigo tu lógica. No hubo tantos partidos donde se notó una asimetría tan contundente entre un gran equipo y un equipo debutante. El único creo que fue Alemania-Curazao, el día del 7-1, ¿no? Después, los equipos fueron competitivos. Por supuesto que después llegaron a la definición Argentina, España, Inglaterra y Francia.
0: Negro, la verdadera Copa del Mundo empezó a partir de los octavos de final, como siempre.
5: No, sí. Obviamente que a la larga van tirando los mejores, ¿no? Cuando ya se pasan a zaranda, ya se va depurando todo y siempre van a llegar habitualmente los mismos. Pero yo tampoco soy reacio a la cantidad de equipos, pero obviamente requeriría de toda una reestructuración. Tampoco, ¿viste? Si no, tenés que... A ver, si lo querés hacer más competitivo, ponelo a Italia. Bueno, que vaya a Italia. Yo me hubiera gustado verlo Italia en el Mundial. Por ahí hubiera jerarquizado más. Obviamente, si no clasificó hace 2 o 3 mundiales, porque están haciendo las cosas mal. Pero si no, qué sé yo, a lo mejor ve, qué sé yo, Bosnia, seleccionados también, europeos, que realmente no han dado con el nivel que requiere un mundial. Pero vimos a Cabo Verde, por ejemplo, vimos otros seleccionados debutantes que han hecho un muy buen papel. Obviamente deberían pasar todo por un filtro y ver, bueno, a ver, tampoco, los seleccionados más chicos sin tanta historia, que bueno, jueguen una eliminatoria entre ellos, bueno, para más o menos, pero...
0: Bueno, pero mira, lo que contaba Javier recién, me parece que con mucha razón, la UEFA tiene, no digo que tenga más poder que la FIFA, porque no es así,
4: es equiparable.
0: Pero la UEFA tiene muchísimo poder en Europa.
4: Por supuesto, además la Eurocopa es la organización de un campeonato que está al nivel de un mundial, desde el punto de vista organizativo, de equipos, de dinero que se mueve en derredor
3: no
4: y demás.
3: No está tan a nivel, porque si no la UEFA, si fuese tan a nivel, se hubiese corrido.
0: Ah, bueno, pero él te lo quiere comparar. Bien, sí. La Eurocopa, en términos generales, es más importante por la trascendencia...
3: Que la Copa América.
0: Por la organización sí. Y por los estadios que la Copa América, lógico.
4: Exactamente. Lo que pasa es que acá se está discutiendo otra cosa. Vos imaginate, si ya hay muchísimos claros oscuros en las Copas del Mundo, con la organización a cargo de la FIFA, lo que sería con la organización a cargo de un privado. Todo el mundo empezaría a sospechar de todo.
0: Y sí, absolutamente.
4: Pero bueno, está el planteo hecho por Gianni Infantino, y a todo esto la UEFA contestó de alguna manera a través de su presidente Alexander Seferin de que no hay posibilidad ninguna por parte de la UEFA de que esto ocurra, porque inmediatamente saldrían de la Copa del Mundo.
0: Bueno, pero ustedes ven otro contexto, porque tanto vos como el Negro no les disgustaría para nada un campeonato del mundo con 64
4: para
0: equipos.
4: Para nada, a mí me parecería bárbaro.
0: A vos también, Negro.
5: No, sí, sí, estoy totalmente de acuerdo, pero decía toda una reestructuración, qué sé yo, eso de que queden ociosos, porque al haber tantos seleccionados, no haber clasificatorias, qué sé yo, Europa, la UEFA hizo rancho aparte, ellos piensan en ello, son muy selectivos también, no es que tampoco acá, sí, hay motivos para decir que somos impresentables en muchas cosas, ¿no? En la organización, en la cantidad de seleccionados, de equipos en los torneos locales, qué sé yo, conveniencias políticas, eternización en el poder, Domínguez, Tapia, Infantino, pero también los europeos, bueno, por eso tenemos que jugar amistosos con qué sé yo, con Zambia, porque ellos hicieron sus propios torneos, la Eurocopa, la clasificatoria, la National, no sé cuánto, League, y bueno, juegan entre ellos.
0: No, está bien, pero no le eché la culpa a los europeos. Argentina ha jugado, creo que ha sido crítico hasta el propio Scaloni, ha jugado partidos amistosos con rivales que no tenían equivalencias por no querer buscar compromiso frente a selecciones europeas importantes. Para mí fue inadmisible.
3: Sí, pero viste que no es vinculante el tema del nivel, porque Argentina llegó a la final. Es verdad que con un rendimiento notorio que mermó de competencia mundial a competencia mundial. Bueno, Argentina jugó mucho mejor en el 22 que en el 26.
0: Había mucha expectativa de que llegara Marruecos de África a la final. A instancias decisivas de la Copa del Mundo, por lo menos meterse
3: y fue claramente,
0: entre los primeros cuatro.
3: Claramente superada. Lo que pasa es que le tocó un rival, perdió con Francia.
4: Sí, con Francia.
3: Y le tocó un rival pronto, ¿no?
0: Claro. Bien, tenemos la pausa, 1:00 p.m, 45 minutos prácticamente. Otra pausa que pone la señorita Natalia Luberoff.
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0: 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Voy al encuentro de Juan Ignacio Gijón para tener más información en el programa. Hola, Juani.
1: ¿Qué tal, Nico? Un placer enorme saludarte. Tenemos que hablar de los partidos que se van a jugar hoy, más allá de los partidos que serán transmisión de Radio Nacional a partir de las 6:30 de la tarde. Va a jugar Banfield Sarmiento, un Banfield de Pedro Antonio Troglio que va a intentar recuperarse después de lo que fue la derrota en la primera fecha frente a Huracán. En el Florencio Sola van a jugar a partir de las 7 de la tarde el equipo de Pedro Troglio, que no viene haciendo un buen semestre después de lo que fue la primera mitad de este año 2026, en donde está obligado a sumar puntos más que para asomarse entre los primeros, para despegarse de los últimos, diría yo, con Sanguinetti, Arboleda, Meriano, Abraham, López García en el fondo, Salazar, Esquivel, País, Gómez en la mitad de la cancha y Perrotta y Sepúlveda. Hay compromiso internacional hoy, porque a las 7 de la tarde va a jugar Tigre con Nacional, un partido que quizás ya está cerrado, porque en la ida la semana pasada Tigre goleó 3-0 a Nacional, pero con ese condimento que obliga por lo menos a la seguridad argentina a reforzarse. Recordamos, cuando Tigre viajó a Uruguay en la última semana, recibió no solamente a ataques dentro del estadio, sino que en las afueras del estadio, en donde el micro que trasladaba a la delegación del equipo argentino sufrió un ataque de una balacera, en donde incluso una persona resultó herida, tuvo que ser hospitalizada. Bueno, afortunadamente no pasó mayores. Tomaron nota los organismos de seguridad de la Argentina y por eso hoy en el Tomás José de la Giovanna va a estar reforzado la seguridad tanto para hinchas locales como para los hinchas visitantes que vengan desde Uruguay. Zenobio, Moreno, Lazo, Barrio Nuevo y Venegas en el fondo, Jalil Elías, Leyes, Javi Saralegui y Martínez en la mitad de la cancha, Santi López y Nicolás Russo. ¿Qué pasa con el nombre que quiere Boca Juniors? ¿Qué pasa con David Romero, el delantero de Tigre?
0: ¿Qué pasa?
1: El Vasco Arrobarrena. Bueno, 5 millones de dólares pidió Tigre, pidió el 25% de una futura venta y pidió a cambio a 3 futbolistas en esa negociación. Uno, quien ya está en Tigre, Javi Saralegui, sí. Kevin Zenón, que es de la consideración del Vasco Arrobarrena, y Camilo Rey Domenech. No hay nada todavía concreto con Boca. Tiene ofertas Tigre también por este jugador desde
0: Yo creo que Boca no debiera desprenderse ni de Zenón ni de Camilo Rey Domenech. Además, el Vasco lo quiere recuperar a Zenón y creo que lo va a lograr, pero
1: exactamente,
0: veremos.
1: Ese es el problema. ¿Por qué? Porque Kevin Zenón, de no ser considerado, a de repente aparecer entre la nómina de los, por lo menos, los primeros 11 jugadores en consideración por el técnico de Boca Juniors. No estuvo presente en el partido con Nacional en la semana pasada, no estuvo presente en la derrota de Tigre frente a Estudiantes de Río Cuarto el fin de semana, en donde estuvieron todos suplentes, y tampoco va a estar presente hoy. ¿Cuál es la excusa del club? ¿Qué es lo que dice el club para decir no está David Romero, el jugador que todos quieren? Tiene algunos asuntos familiares que atender. Hay presiones también por parte del jugador para salir de Tigre, lo quiere Boca, lo quieren equipos brasileños, hay sondeos de equipos de Europa y el Al Hilal del equipo árabe también ha sondeado por él, por lo cual las presiones lo obligan a retirarse del campo de juego, no lo van a dejar estar hoy, no estuvo convocado, no lo vamos a ver en la cancha. Y por último, hoy, en el último turno, 9:15 de la noche, en la Paternal, Argentinos Juniors va a recibir a Estudiantes de Río Cuarto. Argentinos que viene a ganarle 3-2 a Sarmiento de Junín, en Junín, con golazos, un golazo de Alan Lescano, y con una tarjeta roja por parte de Porcel, una tarjeta muy sonsa, doble amarilla por sacarse la camiseta en el festejo del tercer gol. Cortés, Coronel, Paredes, Álvarez y Prieto en el fondo, Alan Lescano, Gutiérrez, Oroz, y en el ataque, Morales, Molina y Jainikowski. Estos son los 11 de Nico Díez para enfrentar hoy en la Paternal Argentinos Juniors, recibir a Estudiantes de Río Cuarto.
2: Encontré algunos hinchas de Nacional aquí en el centro de la ciudad, donde está Radio Nacional. La verdad, estoico, ¿no? Los hinchas con un 3-0 abajo.
3: Ya tenían el boleto comprado.
2: Pero una particularidad, Nacional viajó en buquebús. Bueno, uy, dije la marca, no importa, pero se conoce.
0: Sí, sí, se
2: el
0: conoce.
2: Cruce del Río de la Plata. Algo que no es habitual, generalmente no, viajan en avión. No.
0: Lo que pasa
2: es
0: que si tomás el rápido son 2 horas de viaje, llegás rapidísimo desde Montevideo hasta Buenos Aires.
2: La cosa, yo creo que los jugadores deben haber llegado medio.
0: Lo sentís. Si el río está calmo, si no hay tanto viento, no lo sentí. Ahora si hay turbulencia, sí.
2: Igual viene con 3-0 abajo.
0: 3 adentro,
1: es bueno,
0: ¿qué te parece?
1: Es bueno que esto que menciona Javier, ¿por qué? Porque en estas medidas de seguridad, el gobierno de la ciudad ha dispuesto un lugar de encuentro para todos los hinchas de Nacional. Y desde ahí van a ser trasladados y custodiados por la policía hasta el estadio. Y de vuelta hasta ese punto de regreso, una vez que se desconcentre el público local. Va a haber un gran operativo, lo vuelvo a repetir. Quienes vayan a ir al partido Tigre contra Nacional hoy, vayan con antelación, van a someterse a varios cacheos, varios cordones policiales, porque lo que pasó la semana pasada en Uruguay encendió las alarmas en Argentina.
0: Claro. Muy bien.
2: Fueron agredidos los hinchas de Tigre en Uruguay.
0: Sí, la pasaron mal, es cierto. Esperemos que no ocurra nada hoy en el estadio José de la Giovanna, donde Tigre prácticamente tiene allanada la clasificación. Juani, te mandamos un gran abrazo.
1: Gran abrazo, Nico.
0: Muy bien, Juan Ignacio Gijón con nosotros. 1:53 antes de volver a Córdoba. Entonces, Mancini en Italia y Zidane en Francia.
2: Así es, hoy fue presentado Zinedine Zidane como nuevo entrenador de Les Bleus, con todo lo que eso significa para un jugador que es un emblema de la selección francesa, como jugador en su momento y ahora bajo la comandancia de la selección francesa. Y la novedad fue sin dudas el hecho de que finalmente en Italia se nominara a Roberto Mancini como el nuevo entrenador. Vuelve a ser entrenador de la escuadra azzurra.
0: Campeón del mundo, ¿no?
2: Él había sido campeón de la Eurocopa, ¿te acordás? Con la que jugó Italia la finalísima frente a Argentina, pero después no pudo clasificar al equipo para la Copa del Mundo. Y eso fue un contratiempo que lo dejó fuera. Todos estos dimes y diretes que hubo en la última semana respecto de la contratación de Pirlo, que no se dio por el debate que se generó alrededor de la representación que tiene Pirlo de una casa de apuestas rusa, obligó y casi que dejó fuera de las decisiones a Paolo Maldini y a Leonardo, que habían sido nominados por la Federación Italiana para designar al técnico. No pudo ser Pirlo, renunciaron Maldini y Leonardo. Entonces, hoy mismo tomó la dirección de la Federación Italiana de Fútbol y encargado de nominar al seleccionador Claudio Ranieri. Y al mismo tiempo que fue nominado, inmediatamente lo llamó Mancini y lo nombró como nuevo entrenador de la escuadra azzurra.
3: Recordemos que Mancini va por su segundo ciclo y ya no llevó a Italia al Mundial.
2: Por eso te digo.
3: Ganó la Euro.
2: Ganó la Euro,
3: pero no consiguió lo más importante.
0: ¿Quién había sido el técnico campeón del mundo con Italia, que no recuerdo?
2: El último campeón del mundo fue el
3: 82.
2: En el Mundial de Alemania.
3: No, 2006.
2: En el Mundial de 2006.
3: Con Camoranesi, marcador de...
0: Bueno, ya lo buscamos. Negro, sálvanos de este momento, hablando de Italia y de la pasión que tenemos por la cultura italiana. Tiene que volver Italia a los mundiales.
4: No, indudablemente. No, me quedé pensando con esto de los 9. Hace mucho tiempo que me pregunto, digo, ¿por qué
3: la Marcelo Lippi.
4: Marcelo Lippi. Digo, ¿por qué la mayoría de los clubes argentinos tienen problemas con los 9? Con los goleadores. ¿Qué pasa? ¿Son todos malos, amargos, perros? ¿La pólvora no se les seca, la tienen mojada hace 2 o 3 años? ¿O son los sistemas de juego que hace que se frustren los clubes con los 9 que traen, pagan cifras siderales y después no rinden, no convierten? Digo, es gente que sabe. ¿Cómo no vas a ver Riquelme? ¿Cómo no vas a ver el Chelo Delgado? ¿Y cómo no vas a ver a Arruabarrena? A ver, no es traer un 9 porque sí, el 9 de tal, que no es tan caro. Entonces, es decir, a ver, si vos, ¿cuáles son las vías de ataque de Boca? ¿Cuáles son los abastecedores? Blanco, el lateral que se proyecta, se manda y echa centros. Ahora lo tiene a Villa, que siempre gana ahí, como si fuera un buen Wimport de antes. Digo, manda centros. Diría el mellizo Barro Esqueloto, dejen de tirar centros al pedo, porque no tenés un 9 que te cabecee. A ver, y si, ¿quién otro hoy por hoy en Boca? Digo, para buscar qué característica de 9 tenés que llevar.
2: Mirá sí. Que Boca vendió nueves, ¿eh? Tuvo a Mateo Retegui, lo regaló.
0: Lo regaló.
2: Tuvo a el pistolero Vázquez, que está jugando en Europa.
0: Lo vendió.
2: Era un nueve bárbaro, sí, para
0: y
2: Boca.
0: Mientras tanto se quedó con Milton Jiménez.
3: Pero hoy
4: por hoy, ¿quién te abastece en Boca? ¿O de quién esperás que te abastezca? Es Paredes.
0: Paredes y en menor medida Aranda.
3: No, pero Aranda, Velasco, Blanco, tiene hasta el mismo Merentiel, que no es 9-9.
0: Yo creo que tanto no tiene, pero...
4: A ver...
2: Lo que pasa es que tenía a Cavani, en el que tenía muchas esperanzas depositadas y lamentablemente no funcionó y se terminó yendo.
4: Entonces, a ver, si es Paredes que te va a abastecer, necesitas un 9 que de espalda a los centrales tenga capacidad de giro, como lo era Ramón Díaz, ¿se acuerdan, no? Cómo giraba Ramón y te sacudía y eran goles. Digo, para eso, en vez de Pacerina, llevar a Lubita Fernández, que más chiquito, es más dúctil para darse vuelta. Digo,
2: Yo coincido con vos, para mí es un clavo Pacerina para Boca, pero un clavo que no van a saber qué hacer con él, te digo.
0: Bueno, que no cometan el error.
4: No digo, porque, viste, los Palermo aparecen muy de vez en cuando, pero Palermo tenía abastecedor a Riquelme, lo tenía el Benciso Barro Esqueloto, es decir, tipo que te echaba en el centro y saltaba y hacer goles. Ahora, qué sé yo, a ver, en Boca, tenés que buscar más o menos, digo, un 9, ¿sabés quién? Podría haber sido el Castillo, el que se fue de Lanús, podría haber sido Vegetti.
2: El paraguayo de la lepra, Alex Arce, ese también es bueno para Boca.
4: Y sí. Digo, porque si no, viste, que Ángel Jiménez es estático. Y lo tenés a Cavani, que ya vino roto. Y Merentiel, que es bien de Boca, pero que entra, sale. Y si no, los centros de Villa al área y pasó de largo. Y Blanco, que ganó 10 veces, pasan de largo. Es decir, es gente que sabe, si uno más o menos se da cuenta, ¿cómo no van a saber eso? ¿Qué tipo de 9 tienen que llevar?
0: Muy bien, te mandamos un gran abrazo, Negrito, muchas gracias.
4: Abrazo grande para ustedes.
0: La participación especial de José Luis Romero desde Córdoba. Hoy transmitimos con el equipo de Fútbol Show Nacional desde las 6:30 de la tarde y hasta las 12 de la noche. Primero, San Lorenzo Gimnasia Esgrima de Mendoza con Eladio Arrigui y Agustín Domper. Luego, el duelo de academias entre Rosario Central y el Racing Club de Avellaneda con Luca de Jesús y Hernán Valdés. Mañana, Gimnasia River con Martín Perazo y Juan Minotti. Y el jueves vamos a estar con el partido de la Copa Sudamericana con el relato de Jorge Godoy, quien les habla para el partido entre O'Higgins y Boca. Recordamos las vías de comunicación, Hernán.
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0: Messi puede sacar campeones a algunos equipos del fútbol argentino, para pero mí, no a 25.
3: Para mí, a 25 de 30.
0: No, a 10 de 30, ponele, no más. Bien, vienen las noticias de las 2 de la tarde en la República Argentina.
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7: 14 horas en todo el país. El jefe de gabinete, Diego Santilli, recibió al embajador norteamericano. La información con Liliana Arias.
8: Con el propósito de analizar los principales temas de la agenda entre la Argentina y los Estados Unidos y también reafirmar el compromiso de fortalecimiento de la relación entre los dos países, el jefe de gabinete, Diego Santilli, se reunió con el embajador norteamericano Peter Lamelas. El diplomático, al finalizar el encuentro, posteó en redes sociales sus felicitaciones a la Argentina por la responsabilidad, dijo, y por incorporar ciencia y tecnología a su gestión. También dijo que están listos para profundizar la agenda en común e impulsar más inversiones, comercio, seguridad, salud y defensa, entre otros puntos, en beneficio de los dos países.
7: En San Luis impulsan una ley para atraer inversiones. Desde Radio Nacional de esa provincia nos informa Gustavo González.
9: En la provincia de San Luis se trabaja en una ley para atraer inversiones y generar puestos de trabajo. Ya está en la legislatura provincial e incluye beneficios tributarios, subsidios al empleo y financiamiento, entre otros estímulos. Sobre el tema consultamos al senador provincial Adolfo Castro Luna.
10: Un proyecto que engloba un montón de políticas en esta cuestión del subsidio al empleo. Lo único que se ponen bajo el paraguas de esta iniciativa del RIPE. Hay varios fundamentos para tener una iniciativa como esta, con mucho tiro. La provincia empieza a dar alguna señal de que estamos atravesando ese momento, quiere apuntalar e incentivar la producción local.
7: El informe del tránsito con Ernesto Arriaga.
5: Se habilitó totalmente el paso internacional Carrera Zamora, Villa Angostura, Osorno, Chile. Después de un problema de informática, ya hasta las 19 horas pueden pasar todo tipo de vehículos. Por otra parte, el paso internacional Cristo Redentor en Mendoza continúa cerrado para todo tipo de vehículos desde Uspallata hacia Chile.
7: En Resistencia, Chaco, donde nos escuchás por AM620, la temperatura 31 grados, humedad 52%. En Buenos Aires, temperatura 16 grados 7 décimas, humedad 79%, cielo mayormente nublado.
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0: en la segunda hora de Pasión Nacional. Recuerden que vamos a transmitir fútbol martes, miércoles y jueves respectivamente. Después vamos a estar con la fecha también el fin de semana, con la fecha de fútbol y con la gente que conduce Martín Perazo aquí en Nacional. Sí, Hernán, con los mensajes.
1: Daniel desde Tucumán dice: hola Nacional, de 10 el programa, Nicolás. Me entero de todos los equipos. A propósito, ¿saben a qué hora juega el Decano en Santiago?
0: Bueno, ya le vamos a decir.
1: 21:15 en el Estadio Único Madre de Ciudades, Nico.
0: Muy bien.
1: Este jueves 30.
0: Perfecto. Vamos al encuentro de Gerardo Murúa. Le damos la bienvenida en Córdoba. Hola, Gerardo.
2: Bueno. ¿Qué tal, Nico? Qué gusto saludarte. Gran abrazo para vos, los compañeros y la audiencia de Pasión Nacional. Segundo tiempo, en una jornada movida por Córdoba, por el interés de Boca por Lucas Pacerini. La cláusula, 3,5 millones de dólares, ustedes ya lo estuvieron hablando en la primera hora, ya lo planteó el Negro Romero, pero Boca busca gol. Y Pacerini en la primera parte del año hizo un solo gol y fue de penal en un partido definido por Copa Argentina ante un rival del ascenso.
0: Bien, perfecto, Gerardo.
2: No sé cómo plantear esa situación, lo cierto es que en los hechos reales es así. Se dijo también que voy a hacer una alternativa el Ubita Fernández, que obviamente convirtió los goles más importantes de Belgrano y viene de convertir el otro día en el debut ante Rosario Central. Tallero es cerca de traer a Ener Valencia, mundialista con Ecuador, 9 de gran pasado en los últimos años en el fútbol sudamericano, lo cierto que tiene 36 años, no jugó tan bien en la Copa del Mundo, lo conoce Sampaoli desde el Emelec de Ecuador, donde lo hizo debutar en el año 2010, juega Estudiantes de Río Cuarto con Argentino Junior, seguramente va a repetir el equipo esta noche después de ganar en el debut.
3: ¿Qué edad tiene Pacerini, Gerardo?
2: 32.
3: Pero para traer a Pacerini, trae a Ener Valencia. Estoy seguro que triunfaría en Boca Ener Valencia.
2: Creo que Boca con Cavani como que se quemó un poco, pero indudablemente aquí en Córdoba ha sido un tema de conversación entre Pacerini y la jerarquía de Valencia, probada a nivel internacional, te quedas con Valencia, ¿no?
0: Sí, es verdad, la verdad que sí. Bueno, ya vuelvo contigo a Córdoba porque nos vamos a meter en el planeta River. Hay muchas noticias importantes del equipo de Eduardo Caudet. Los saludamos, Agustín Domper en Pasión Nacional. ¿Qué tal, Agustín?
4: Hola, Nico, abrazo grande. Sí, River, que va a jugar mañana frente a Gimnasia en La Plata y que lo va a dirigir Caudet. Más allá de la expulsión, se pagó la multa y va a estar en el banco en este momento caliente el Chacho para tratar de sacar adelante un River que arrancó con muchos problemas futbolísticos este semestre. Y hay novedades, Nico, en cuanto al mercado de pases, salidas y una llegada muy importante que puede confirmarse en las próximas horas, y es el chico de Vélez, Tobías Andrada. River pondría 5 millones de dólares por el 60% del pase. Es un volante central, un lugar en el cual River continúa con problemas. Y más allá de la llegada del uruguayo Arambarri, que ya jugó, llegaría el chico de River, Tobías Andrada.
0: Bien, ¿qué va a pasar con Longoria, una figura tan discutida por estas horas en River, con los resultados que no se dan, con un hombre que es español, que no tiene demasiada experiencia en el fútbol argentino y que me parece que es muy discutido por toda la gente de River?
4: Sí, es el mercado de pases donde él está trabajando a full, Nico. En cuanto a los jugadores, que él de hecho tuvo una fuerte discusión con algunos de ellos que están apartados, Maxi Salas se iría a Independiente Rivadavia de Mendoza, se va a ir a préstamo para River tratar de, en caso de que ande bien, recuperar un poco el dinero que invirtió, recordemos 9 millones de dólares cuando se lo compró a Racing, pero lo que vos marcás está muy bien.

0: firmaron Juanfer, Armani, y se puede ir Salas a Independiente Rivadavia de Mendoza, pero no ingresa dinero fresco, Nico, también es algo de lo que se le recrimina a Longoria.
1: ¿Hasta cuándo aguanta Coudet?
0: Y yo creo que mañana comienza a demostrar Coudet si está para quedarse o no en River. Otra derrota, Nico, mañana sería muy fuerte para el mundo River, o el planeta River, como le decís vos. Y recordemos que el domingo River recibe a Central. Ni más ni menos, tiene un partido grande en el Monumental, esperando que el campo de juego mejore y esperando el domingo darle una alegría a la gente. Si vos me apurás, Nico, en caso de que no gane mañana y que el domingo pierda de local nuevamente, y será muy difícil.
1: Sí, es la impresión que tenemos, pero a ver, uno no tiene nada contra la figura de Eduardo Coudet, es un técnico que respetamos, ha sido un gran futbolista que conoce lo que es River por dentro. Ahora, me llama la atención estas decisiones, y lo hago partícipe a Javier, que conoce muchísimo de River, de Stefano Di Carlo de traer a un personaje llamado Longoria, que nada tiene que ver con River, y es como que ha quedado desdibujada la figura de Francescoli de alguna manera.
2: Sí, no, y además toman decisiones en River que lo ponen en un compromiso al propio entrenador. Vos imaginate cómo está la afición millonaria con esta decisión de haber rescindido el contrato de Juanfer Quintero. Le van a apuntar todo a Coudet. Si a Coudet no se le dan los resultados, lo primero que le van a recriminar es por qué dejaste ir a Juanfer Quintero cuando River no tiene un 10. Porque una de las posiciones que tiene que reforzar River y que no refuerza es el número 10, es el número 8... trae números 3, lleno de números 3 y no se sabe para qué, y no traen jugadores en posiciones importantes, y lo dejás ir a Juanfer. Yo creo que esa factura se la van a pasar los hinchas al Chacho.
1: Sí, seguro. ¿Qué opinás, Agustín, al respecto?
0: Sí, totalmente, porque no solamente han sido malos los refuerzos, Nico, en los últimos mercados, pero puntualmente en este de Longoria, sino que son muy fuertes las salidas. Armani, el propio Juanfer, el otro día, bueno, el chico Beltrán la rompió en el primer semestre, pero tuvo una floja salida en el gol de Barracas. Entonces comienza, como dice Javi, no hay un 10 y vos dejás ir a Juanfer, comienzan a facturarle al Chacho decisiones que muchas, lo hizo públicamente Coudet, fueron de la dirigencia. Tener a 10 jugadores entrenando separados del plantel, cambiándose en un container, eso no fue decisión de Coudet, eso fue decisión de la dirigencia, y comenzó a generarse un muy mal clima, una crisis interna. Fíjate hasta dónde llegó, que los jugadores del plantel le pidieron a la dirigencia que Germán Pesela vuelva a ser parte del plantel, que deje de estar con los relegados porque River necesita caudillos.
1: ¿Va a volver Pesela entonces?
0: Yo creo que es una chance, Nico, sí, después del partido de mañana. Yo creo que Pesela, en caso de que, es otro de los jugadores que no recibió ninguna oferta, entonces vos no podés tener patrimonio del club entrenando como si fueran juveniles, hablamos de Sala, de Galopo, del propio Pesela, por los cuales, de Subiabre, por los cuales River tiene mucho dinero ahí.
2: Sí, pero atención, porque Pesela lo que le dijo, le comunicó a los dirigentes, es que él no quiere volver solo, que tienen que volver todos. Que él vuelve si vuelven todos los que están ahí entrenando en Cantilo.
0: Sí, totalmente. Es que ese fue el gran error de esta dirigencia. Yo creo que separar a jugadores, no te digo de un acto discriminatorio, pero casi, sin tener la posibilidad de ganarse, por lo menos en la pretemporada, una nueva posibilidad. Recordemos, Nico, que River se fue a España con 14 futbolistas en una pretemporada. Ridículo.
1: Sí, la verdad que sí.
0: De la dirigencia.
1: Es algo impropio de un club de la jerarquía y de la envergadura de River. Vos sabés que vi un streaming con Lito Costafebre, le mando un gran saludo, Lito, querido amigo, gran relator, y decía Lito que para él Francescoli cumplió un ciclo en River. No sé si vos estás en esa sintonía también.
0: Sí, es que es la sensación que hay en el club, Nico. Hace rato, como llegó Longoria y ahora lo mantienen a Enzo, ¿para qué? Es cierto que él habló en su momento cuando llegó Coudet públicamente en conferencia, Francescoli se hizo cargo de la llegada del Chacho, habló en primera persona que él lo eligió. Ahora bueno, si el Chacho fracasa, está claro que también Francescoli ya no tiene más que hacer.
1: Claro. Hoy vas a comentar San Lorenzo de Almagro frente a Gimnasia Esgrima de Mendoza en el Pedro Videgain. Va a relatar Eladio Ríos. El partido comienza a las 7 de la tarde. Una línea del equipo de Pipo Gorosito.
0: Lo esperamos, Nico. Lo esperamos a todos hoy, 18:30, para lo que va a ser este partido importante para San Lorenzo, Nico. Se juega mucho también Pipo, que arrancó con el pie derecho, perdió por penales con Riet.

0: la Copa Argentina, y el otro día creo que justamente terminó perdiendo 1-0 contra los suplentes de Lanús. Repite la base con Aumendi, con Cuello en ataque, con el chico Uli, buscando tratar de sumar de local. San Lorenzo trajo dos refuerzos, Nico. Emiliano Amor, un defensor, y Del Prete, un delantero que supo hacer goles en Estudiantes de La Plata.
1: Bien, ojalá le tengan paciencia, Agustín, los hinchas de San Lorenzo.
2: Ese Del Prete es bueno, se había ido a México, creo.
0: En Estudiantes la rompió. Sí, viene de México, y justamente Del Prete es lo que necesita San Lorenzo, goles.
1: Bien, ojalá ojalá le tengan paciencia los hinchas de San Lorenzo a Pipo Grosito, es hijo directo. Nació en las inferiores River, pero está muy identificado con San Lorenzo de Almagro. Y no puede hacer milagros, Pipo, sabiendo que el plantel no tiene cantidad y tampoco demasiada calidad. Por eso me parece que el hincha, Agustín, tiene que tener en cuenta ese tipo de detalles.
0: Sí, totalmente. Además, a ver, son similares las crisis futbolísticas de San Lorenzo y de River que venimos contando ambas ahora. Pero el tema es la cantidad de dinero que invirtió River y los problemas económicos que tiene San Lorenzo, que, por ejemplo, a estos dos jugadores, Del Prete y Emiliano Amor, Nico, los trae gratis, los trae libres, no pone un peso porque no tiene.
1: Claro, perfecto. Bueno, si llega a pasar algo de último momento con River, por favor, avisa. Te mandamos un gran abrazo y te escuchamos hoy a la tarde-noche.
0: Gracias, Nico. Abrazo enorme.
1: Agustín Domper con nosotros.
2: A propósito del Bolonia, que parece que desistió de la contratación de Galarza Fonda, el que llegó a la ciudad de Roma en el día de ayer fue Santi Castro, el ex delantero de Vélez que jugaba en el Bolonia y que fue contratado por el equipo de Roma. 32 millones de euros pagó por su pase, así que fue recibido como un verdadero héroe. Va a ser compañero de Paulo Dybala en el equipo que dirige Galperini.
1: Bien, a un toque con Gerardo Murúa en Córdoba, lo quiero hacer partícipe de toda esta problemática de River. ¿Crees que el ciclo de Coudet está terminado, que todavía puede sacar el equipo adelante? ¿Lo ves complicado? ¿Cómo lo ves?
3: ¿Cuánto cambia ganar o perder una final, no? Porque si Coudet hubiera ganado aquí en Córdoba ante Belgrano, otra sería la historia. Pero perdió la final, viene de ser eliminado ni más ni menos que con una paliza por Aldosivi, y más allá del desarrollo del juego. Perder 3-1 con Aldosivi en Copa Argentina es un montón, y perder el local con Barracas agrega más leña al fuego. Yo creo que el ciclo de Coudet en River se va quedando sin margen de error, Nico. Perder el próximo partido me hace pensar que no sé si va a llegar al fin de semana. Tal vez porque no hay demasiado tiempo entre un partido y otro, tengo una oportunidad hasta el fin de semana, pero la realidad es que se va quedando sin margen.
1: Muy bien, Gerardo, impecable. Ya vuelvo contigo. Tenemos, sí.
4: Lo presentaron hace un par de minutos en redes a Lucas Hansson como nuevo delantero de Gimnasia.
2: Mira qué bien. Para Gimnasia está bien, Hansson.
4: No. Me mirás. No, estaba pensando lo que decía Gerardo. No sé cómo estará entrenado o no, si está habilitado o no, pero puede concentrar pensando en River para mañana.
1: La pausa.
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0: Muy bien, estamos en la continuidad de Pasión Nacional. Si yo fuera Maradona, jugaría con la camiseta de Newell's Old Boys de Rosario, que lo ama a Diego. Omar Sapienza, allí en la ciudad. Un gran abrazo, Omar.
1: Hola, Nico, ¿cómo te va? Te mando también para vos, para la audiencia, para los compañeros. Un gran abrazo desde Rosario. 17 grados la temperatura en Rosario, está nublado. De ratitos cae una llovizna que realmente no es bueno para lo que esperamos a la noche, ¿no? Esperemos que cambie a la noche, pero el servicio meteorológico dice que las condiciones del tiempo inestable como están en el día de hoy van a continuar a la noche, donde tenemos el gran partido, 21-15, Central recibe a Racing. El árbitro va a ser Hernán Mastrangelo, en Central. No concentró el mejor de los otros días, que es Julián Fernández. Tiene un problema. Tampoco Marcos Rubén, que no se recuperó de un pequeño también problema muscular que tenía. Servi está entre los concentrados, estará en el banco de suplentes, en el banco de relevos. Eso es un indicio que, si las cosas no salen, podría ingresar Franco Servi. Y sí, lo que está confirmado ahora, hay que esperar la planilla a último momento, es que se recuperó el marcador central Obando y reemplazaría a Facundo Mayo. Y el lugar que te marcaba de Julián Fernández podría ser cubierto por lo que quiere la gente de Central, que es Gio Cantizano. Entonces, Central, de confirmarse esto, Ledesma en el arco, la defensa Coronel, Obando, Ávila y Sandes. El doble cinco, Ibarra Pizarro, Di María por la calle 8, tirado al lateral derecho, Hamilton Campás por el sector izquierdo. Podría ser el último partido, los últimos partidos de Hamilton Campás en Rosario Central, porque llegaron ofertas, no Mirá. Se sabe de dónde, no se dieron a conocer, pero llegaron dos ofertas interesantes.
2: ¿No vieron el gol que se perdió jugando para Colombia?
1: Claro. Sí, no, a Colombia calculo que no podrá ir, ¿no? Ahora yo digo, a nadie hay que amenazar, Javi. Erró un gol de partido. ¿Y entonces sí. Qué queda para los que fallaron los penales?
0: Claro, está bien lo que decís. Está muy bien.
1: Realmente a nadie que tenga una falla se lo puede amenazar bajo ningún punto de vista.
0: Por supuesto.
1: Pero, bueno, y después va a estar Tomás Badaloni, acompañado, como te decía, por Giovanni Cantizano. Recordamos que Central después, como ustedes marcaban recién hace un ratito, el domingo lo tiene River, y el 13 de agosto recibe aquí en Rosario, por Copa Libertadores, a Corinthians de Brasil. Tendrá que jugar bien el equipo, si hoy no suma de a tres, yo esto ya lo vengo diciendo, ¿viste? Pero bueno, ahora cada vez suena más fuerte el disconformismo con el técnico Jorge Almirón.
0: Vos lo venís marcando.
1: Y si no, ¿quién?
0: Sí, vos lo venís marcando desde hace tiempo el disgusto de la gente de Central con Almirón.
1: Pero Belloso, que es un buen presidente, porque institucionalmente ha hecho las cosas muy bien, ganó un campeonato, recibió otro. Yo no entiendo cómo no se sienta a tomar un café o con el técnico y aclarar ciertas cosas.
0: Sí, claro. Se olvidó de Messi. Se olvidó de Messi en la foto, Belloso.
1: Pero no tiene que salir simplemente quedarse en lo institucional. Porque si Riquelme opina, ¿por qué no va a opinar Belloso y por qué los que fueron jugadores? No digo que pongan en una posición contra la pared al técnico para que incluya lo que él quiere, no. Pero me parece que se tendría que hablar, y es más, creo que se habló. Así que gran expectativa para el partido de esta noche, 21 horas, entre Central y Racing. Y por el lado de Newell's, recordamos que sumó a Lautaro Gianetti, a Alan Soñora, a Franco Escobar, está llegando Nicola Méndola, de Atlético Tucumán, y también se suma el delantero Mateo García, que lo conocen muy bien los compañeros en Córdoba, porque es un ex instituto y viene de Atlas de México. El próximo partido de Newell's, pasado mañana, jueves 21-15, contra Independiente en Avellaneda. Difícil. Yo ya te descarto a Jerónimo Gómez Mater, una de las joyitas que tiene Newell's, y también está entre algodones, creo que no llega, es Martín Ortega. Un minuto más para una pequeña opinión.
0: A ver.
1: No puede ser, ustedes opinaban con total certeza, y en la diversidad de las opiniones uno puede sacar y puede aprender, ¿por qué grandes números 9 no terminan triunfando? En el equipo que sea. Primero, porque los técnicos son unos pijoteros y avanzaron más sobre lo defensivo que sobre lo creativo.
0: Alfaro.
1: Y yo marco, Nico, el departamento creativo prácticamente no están más. Todos quieren jugar con doble cinco, con otro jugador que esté metido aparte de ese doble cinco entre los defensores. Faltan los creadores, falta el típico número 8, el que iba y venía, que cruzaba, que arrancaba en su propio terreno y se metía en terreno contrario. Desaparecieron los 10, y peor que hable así, perdón, que hable numéricamente. Entonces, cuando todos los técnicos, para salvarse, prefieren reforzar y reforzar los equipos y premian a los que corren kilómetros y kilómetros, a los otros, a los que son los creadores, los que tienen la llave para abrir el departamento creativo, hacen que los 9, sean nuevo, malo, bueno, los centrodelanteros, finalmente terminen fracasando.
0: Muy bien, la firma de Omar Sapienza con su muy buena editorial. Omar, te mandamos un gran abrazo y esperemos que mejoren las condiciones del tiempo ahí en Rosario para el partido de esta noche.
1: Ojalá que sí. Un abrazo para todos. Chau,
0: hasta muy bien, Omar Sapienza. ¿Qué va a pasar con Julián Álvarez, Javier?
2: Hablando de nueves, la novela Julián Álvarez promete ser la novela del verano europeo. ¿Cuáles son las últimas informaciones en derredor de Julián, que tiene fecha de regreso a los entrenamientos en el Atlético Madrid para el 10 de agosto? Está en vacaciones, que son las que les corresponden, vacaciones de verano tras el Mundial. Los dirigentes del Atlético Madrid le están tratando de hacer entender a su representante, a Fernando Hidalgo, y al jugador, de que acepte la oferta del Arsenal, que es una oferta muy importante, tanto en dinero como en jugadores que estarían involucrados en esta transferencia. Pero Julián se mantiene irreductible. Solo va a jugar en el Fútbol Club Barcelona. Tanto es así que se espera que en los próximos días haga una declaración pública al respecto, donde lo que diría Julián es: o juego en el Barcelona o no juego más.
0: ¡Epa!
2: Así, directamente.
0: Epa. No va a jugar
2: me
0: más, entonces.
2: Me sentaré en las tribunas, me veré los partidos por televisión, pero yo solo juego en el Fútbol Club Barcelona. No juego ni en el Real Madrid, ni en el PSG, ni en el Arsenal,
3: bueno, este tema es para abordarlo de una manera multidisciplinaria, ¿eh? Porque si un futbolista, si un futbolista se planta y de verdad dice...
0: Va a recibir una sanción, claro.
2: No, y es que va a recibir también seguramente una reprimenda de la UEFA, el club.
0: No.
2: Porque lo que está denunciando el Atlético Madrid es que el Barcelona es desleal. Porque el Barcelona, ¿qué hace? Sabiendo que el jugador quiere jugar en el Barça, en vez de pagar más, está queriendo pagar menos.
0: Claro.
2: Pero bajó la oferta.
3: Pero al mismo tiempo, si él dice, yo acá no quiero jugar más, ¿cómo se resuelve?
0: Sí, es una muy buena pregunta, que no tiene respuesta hoy por
3: hoy. No, por eso digo, se resuelve de una manera multidisciplinaria, con abogados.
2: Van a tener que ir al TAS.
3: Van a tener que ir al TAS, no es fácil de resolver, ¿eh?
2: Va a tener que haber un acuerdo entre el club y el jugador para el contrato, porque
0: también
2: tiene hasta el 2030 de
0: una
2: contrato.
0: Rescisión. También digamos esta cosa, si Julián Álvarez quiere seguir jugando en la selección argentina, tiene que competir, porque si no compite, sea con la camiseta del Atlético de Madrid, con la del Barcelona, con la del Arsenal o con la del Paris Saint-Germain.
3: Hoy creo que tiene que resolver.
0: ¿Se queda fuera?
3: Sí, pero hoy tiene que resolver primero su situación cotidiana, que es el club, y después ve lo que pasa con la selección. Pero si él está, como dice Javier, irreductible en su decisión...
0: Se va a quedar sin jugar.
2: ¿Y el Atlético Madrid qué le dijo al representante, a Fernando Hidalgo? Al Barcelona no.
3: Ahora,
2: se lo vamos a vender.
3: Pierden todos.
2: Solamente si paga la cláusula de rescisión.
3: Pierden todo.
2: Venta no.
3: Porque pierde Julián, pero el Atlético Madrid pierde a su mejor futbolista.
2: También, claro. Por supuesto, pierde capital, claro.
0: Pero algo pasó algo pasó que no sabemos para que Julián sea justamente tan firme con este pensamiento de no... Porque no es solamente que quiere jugar en el Barcelona, no quiere jugar más en el Atlético de Madrid.
2: No quiere jugar más en el Atlético de Madrid, no quiere jugar en ningún otro club que no sea el Barça.
0: Bueno, pero eso es un capricho también.
2: Pareciera, había una promesa...
0: ¿Cómo no vas a querer ir a vivir a París y jugar en el Paris Saint-Germain, donde está Luis Enrique, es el bicampeón de Europa?
2: Sí, o el Arsenal, que es el campeón de la Premier y finalista de la última Champion. Un equipazo, el gringo Heise anda por Madrid tratando de convencerlo.
0: Sí, convengamos que es más lindo vivir en París que en Inglaterra, ¿no?
2: Seguramente, no puedo decirte nada al respecto, no conozco como para saber si se puede vivir mejor en París o en Inglaterra. Lo que está claro es que evidentemente el chico está en una posición donde está poniendo las cosas muy difíciles. Había una especie de compromiso de la dirigencia de Atlético Madrid de tratar de cumplirle el sueño de jugar en el Fútbol Club Barcelona, pero hasta el momento no se ha podido dar.
0: Bien, vienen las noticias de las 2:30 de la tarde. Recuerden que hoy, a partir de las 6:30 de la tarde, estamos con el fútbol, con los amigos de Fútbol Show Nacional. 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
5: 14:30 en todo el país. Javier Milei participa de la asunción de Keiko Fujimori. El presidente argentino arribó al Congreso de Perú, donde asumirá formalmente la mandataria electa. La líder de Fuerza Popular se convierte en la primera mujer elegida por voto popular en la historia del país andino. Protesta por envenenamiento de perros en Bolívar. Los vecinos de esa localidad bonaerense denuncian que habría más de 80 animales envenenados y el área de zoonosis inició una investigación. Un paseador de perros de la ciudad pidió a las autoridades que actúen.
6: Yo paseo perros y les vivo dando de comer a los perritos de la calle, los cuido, siempre los estamos cuidando. Y la verdad que es una injusticia que pase lo que está pasando. Quiero que se corte esto, que no puede ser, que nunca hay cámaras. Cuando envenenan a los perritos nunca hay cámaras. Y para otras cosas hay cámaras por todo el pueblo. No puede seguir pasando esto. Nunca hay respuesta. Hace mucho tiempo que están envenenando perritos. Hay más de 100 perros muertos. No puede ser que no pase nada. Amo los perritos, por eso me quiebro.
5: Crecen los incendios forestales en Estados Unidos. Por la sequía y las altas temperaturas, al menos 90 focos de grandes incendios permanecen activos en ese país y ya destruyeron más de 700.000 hectáreas. El estado de Oregón concentra la mayor superficie afectada, seguido por California, Minnesota, Washington y Florida, donde unos 25.000 brigadistas combaten las llamas. Canadá también está afectado por grandes incendios forestales, con unos 1.000 focos activos en diferentes regiones del país. En Buenos Aires la temperatura 16 grados 7 décimas, humedad 77%, el cielo está nublado.
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0: Muy bien, estamos en la continuidad de Pasión Nacional. Mirá, están las dos mujeres, ahí está Natalia Lugaroff y Berenice. No, ese gestito no, ¿eh? Berenice Benchó Vieto. Se ríe, Berenice, ¿eh? Sí, a vos te lo perdono, ¿eh? Solo a vos, ¿eh? Ahí me dice, te voy a dar, ¿eh? Muy divertida, Berenice. Vieto es el apellido, yo le digo Benchó por la actriz francesa que nació en la Argentina. Siempre con la música de Nat King Cole cuando venimos de los informativos. Hernán.
1: 11-3870-7485, Salas a Boca. No es mala idea, ¿no? Dice Dani el Tachero de San Juan.
2: Es buena, ¿eh?
1: Grande,
2: yo te digo,
1: Dani.
2: Qué grande, Dani. ¿Qué decís?
0: No.
2: ¿No te parece?
0: No.
2: Es un jugador nacido para jugar en Boca, por su enjundia, por su carácter, por su vehemencia. ¿No
0: fracasó,
2: te parece?
0: Fracasó en River.
2: Fracasó exitosamente en River.
0: Sí, sí.
3: Yo no sé si fracasó en River.
0: Sí.
2: Ni jugó, ¿eh? Ni jugó. Seamos buenos también con esto.
3: En este River fracasan todos, ¿ves? ¿Qué te digo?
2: Fracasó Gallardo en este River.
0: Claro. No, pero para Vicente no, para Vicenzo no. Dale, Hernán, porque te interrumpen, no te dejan triunfar.
1: Luis desde Río Segundo, Córdoba, dice, Boca va a traer a Lucas Pacerini de Belgrano de Córdoba.
0: Bueno,
2: hablamos la primera hora.
1: Están en tratativas, ¿no?
2: Es una de las negociaciones. Uh-huh. Yo, contrariamente a lo que digo de Salas, que hoy está entrenando apartado, no lo veo a Pacerini, más allá de la historia de Palermo y de algunos centrodelanteros o faro adentro del área, no lo veo a Pacerini porque además la estadística no lo acompaña, Lucas.
0: No, es cierto, es cierto. Más allá de todo el empuje que le dan Romero y Murúa de Córdoba.
3: Si está diciendo Murúa que los hinchas de Belgrano lo envuelven con...
0: Claro,
2: Ahora si tenemos un minuto vamos a escucharlo a Luis Fartime, que sí lo vende porque es el presidente.
0: Vale. A ver cómo lo vende Luis Fartime a Pacerini.
4: Yo sé cuánto vale para mí. Hoy Pacerini es el Haaland sudamericano.
0: Qué notable lo de Arteaga.
2: Es un fenómeno, porque, claro, ante la necesidad, que no nos corran con esto de desde la capital hablamos mal del mal llamado interior del país.
0: Gerardo,
2: no tenemos nada contra él, pero...
0: Es vivo, Artime, es vivo en serio.
5: Pero hace un ratito, hablando con la televisión, dijo que... ustedes escucharon, se rió, fue muy gracioso, fue muy oportuno, muy picante. Ahora hace un ratito en declaraciones a la tele, dijo que no había ningún pedido formal de parte de Boca. De parte de Boca y de ningún club por ningún jugador en ese momento.
0: Lo subestimaron hace un par de meses cuando él dijo, viste que tiene esa forma de hablar, es empático con el periodismo, con la gente, con sus colegas. Dijo, yo no tengo por qué pelearme con Chiqui Tapia, al contrario, tengo que ser inteligente y tratar de sacar el mayor provecho en cuanto a la relación, que no se entienda mal. ¿Cómo salió Belgrano? Porque me agarró amnesia como a Valente. ¿Cómo salió Belgrano en el campeonato pasado, Gerardo?
5: Sin lugar a dudas, es el campeón del fútbol argentino. Y si hay algo que sabe Artime, es relacionarse con la gente.
0: Claro. Yo lo vi en el predio de Seis un día, hablando con sus colegas, con los dirigentes de otros clubes. Un fenómeno, te acercás, estábamos al aire por esta radio, hicimos una nota en vivo con él. Sin ningún tipo de problema, entendió absolutamente todo, Artime, que tiene aciertos y también Gerardo se puede equivocar, pero maneja muy bien las relaciones públicas.
5: Sin lugar a dudas, ha tenido aciertos y errores a lo largo de su ciclo como presidente de Belgrano. De hecho, cuando fue a buscar a Ricardo Cialinghi, creo que fue para corregir un ciclo propio como presidente de Belgrano que no había arrancado del todo con el pie derecho, al cual le había costado. En ese momento debió ir a buscar un referente casi de la oposición, pero la realidad es que supo cambiar a tiempo, y en cuanto a las relaciones públicas, a las relaciones institucionales, es un as de espadas, y sin duda lo ha demostrado en este último tiempo y a lo largo de su carrera como jugador y como dirigente.
0: Bien, ya dio un espaldarazo total con el título que consiguió para abrir. Noticia último momento en Boca, ¿qué pasa con el chileno?
2: Sí, que Carlos Palacios lo pensábamos como jugador concentrado de cara al próximo jueves, la definición con O'Higgins, no terminó la práctica por una molestia muscular. Otra vez.
0: Sí, otra vez.
2: Hace meses que no juega
0: No
2: Palacios,
0: termina de asentarse en la primera de Boca. Javier, me dejaste pensando mucho con lo de Julián Álvarez. Es un problema que no tiene solución, lamentablemente, por el momento.
3: Así como está planteado, ¿no?
0: Claro.
3: así como está planteado, ¿no? Porque yo veo muy difícil que finalmente el Atlético Madrid acceda a transferir al jugador al Barcelona.
0: Pero no hay nadie que
3: después de todo lo que ha pasado. Sí,
0: no hay nadie que lo haga entrar en razones, el propio Scaloni por un lado, Messi por el otro.
3: No,
0: yo creo...
3: ni Scaloni ni Messi se van a involucrar en esto. No. El problema es su representante, es Fernando Hidalgo. Yo creo que el chico se equivocó en pleno mundial a hacer las declaraciones que hizo. Vos estas cosas las tenés que manejar con un perfil
0: internamente,
3: mucho más bajo.
0: Claro. Yo creo que le podría
3: porque
0: pedir...
3: Porque lo estás poniendo en un compromiso al dirigente del Atlético sí. Madrid de cara a su afición.
0: Sí.
3: Que le está diciendo, ¿cómo? Viene el Barcelona, te da 2 pesos con 50 contra otros equipos que ofrecen muchísimo más dinero y se lo tenés que vender al Barça porque el pibe se encaprichó que quiere irse al Barça.
0: Yo si fuera Julián Álvarez, sí le pediría un consejo a Scaloni por un lado y a Lionel Messi por el otro.
3: Sí, posiblemente, tal vez lo haya tenido. Habló mucho con el Cholo, yo creo que acá el Cholo tiene la gran tarea de hacerle entender al chico de que hay situaciones que no se pueden, de alguna manera,
0: bueno, pero
3: poner
0: también,
3: en un escenario de conflicto donde si no yo, tiene solución.
0: Si yo fuera malo, te diría que se quiere ir al Atlético de Madrid porque no se lo banca más al Cholo.
3: Bueno, pero ¿para qué firmó en el equipo
0: bueno,
3: del Cholo?
0: Bueno, no sé.
2: Debe haber como una
3: solución. Solo habló en el Mundial con él y dijo sí. que habían llegado a un entendimiento.
2: Una solución intermedia puede ser, Julián Álvarez se sienta con los dirigentes del Atlético Madrid, dice, juego hasta diciembre o juego hasta junio y después me venden. Debe haber como una solución intermedia porque tiene contrato hasta el 30,
3: sí, hasta el
2: Julián
3: 20,
2: Álvarez.
0: 30. Sí, falta mucho.
2: Falta muchísimo. Entonces tienen que encontrar una solución inmediatamente.
0: Sí, esta postura de yo no me muevo de esta idea y es muy difícil.
2: Yo creo que es una postura demasiado intransigente de ambas partes, ¿eh? Y pierden ambos. Pierde el club que no puede jugar o que no va a contar con su mejor futbolista y pierde el futbolista que si no juega no puede mostrarse.
0: Recuerdo Carlos Sárez
3: que... Como que vos le pidas a Boca que Boca le venda a Aranda a River porque
0: no,
3: River
0: no
3: le hizo
0: va a pasar.
3: Una oferta.
0: Recuerdo...
3: No va a pasar. Entre sí. el Atlético Madrid y el Barcelona
2: no, no es lo mismo igual. Vos sí. viviste ahí, pero no es lo mismo.
0: No va a ocurrir. Recuerdo...
3: La bronca que hay entre los colchoneros y
2: pero
3: el Barça.
2: 700 kilómetros de diferencia.
3: No importa.
0: Recuerdo una sugerencia que me dio Carlos Sárez en su momento que dijo... Me dijo, los debates en el fútbol no hay que cerrarlos, hay que abrirlos. Bueno, esto que decía Carlos para los debates, me parece que es para esta situación propia de Julián Álvarez. Se tiene que abrir el debate a ver dónde va a ir a jugar o si se va a quedar en Atlético de Madrid. No se tiene que encerrar, me parece, Julián, en esa postura tan rígida de no aceptar otra opinión.
3: Y sí, pero lamentablemente el chico está en esta posición, ¿no? Por ahora no se modifique, no veo horizonte de modificación. Él cree que presionando de este modo va a lograr que el Atlético Madrid se lo venda al Barça.
0: Bueno, ¿qué partido?
3: Yo lo veo muy difícil.
0: ¿Qué partido va a ser Gimnasia mañana frente a River en La Plata?
2: Es un equipo, el del Pata Pereira, que toma o intentará hacerse cargo del protagónico. Mucho más si tenemos en cuenta que viene de perder con Racing. Con Nacho Fernández bajo un partido especial. Sin el Chelo Torres, que es vital para este
3: hablando,
2: equipo.
3: Hablando de Racing, ¿eh? Ahí asomó, mirá.
0: Bueno, Feo asoma, ¿eh? Ahí viene.
2: Con Auzmendi delantero y seguramente con Panaro, reemplazando a Auzmendi. Pero veo que por lo menos le va a disputar la tenencia a River.
0: Claro, claro.
2: Mañana.
0: Es verdad. Bueno, ¿hacemos la pausa? Dale.
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0: El tramo final de Pasión Nacional con más mensajes, Hernán, a este número de WhatsApp de la radio.
1: 11-3870-7485. El problema de River es el presidente. No puede tomar decisiones por el técnico. Decide quién juega. Esto lo dice Manu, de Carrén-Leufú, departamento Languiñeo, en la provincia de Chubut.
0: Bien, también un lugar que vos conocés ahí, Sierra de los Padres, Tandil, cerca de Mar del Plata. ¿Qué pasó con el Dibu Martínez hoy?
2: Se quedó con la camioneta y aparecieron unos vecinos y lo salvaron.
3: Lo socorrieron.
2: Sí, lo socorrieron. Así que muy interesante.
0: Lo estamos buscando a Leonardo Albarracín para que nos cuente la anécdota.
2: Y se convirtió en el viral del día.
0: Claro.
2: Que sí. Además el Dibu le dio el camperón con el cual venía manejando.
0: Mira qué maravilla. Se encontraron con un campeón del mundo y con un arquero que tanto le dio en definitiva a la selección argentina. Una de las dudas para próximamente, para ver si siguen la selección o no.
2: No solamente habrá que ver qué pasa con Scaloni, ¿eh? ¿Qué pasa con Scaloni? ¿Qué pasa con el Dibu Martínez? ¿Qué pasa con Messi? ¿Qué pasa con Paredes?
4: Claro.
2: ¿Qué
4: pasa? Se están preguntando qué pasa con el Dibu son los hinchas de Aston Villa, el técnico, porque se lo vio medio con los dedos magullados en esa imagen viral. Evidentemente el tipo todavía tiene problemas en los dedos donde se fracturó.
0: Bueno, jugó el Mundial lesionado y uno no puede soslayar esa situación. Nos da mucho gusto saludar al querido Fabián Codevila, que está con nosotros en el estudio. Siempre lo tenemos por teléfono. Pomelito,
5: ¿cómo les va?
0: Muy bien, ¿cómo estás?
5: ¿Todo bien? Bien, bárbaro. Un día con una temperatura ideal, con una camperita flojita uno puede andar.
0: Es verdad.
5: Digo, aquellos que somos team verano y odiamos el invierno, para nosotros es un día casi primaveral.
0: Sí, de primavera. Sí, falta así un poco de sol, ¿no?
5: Está saliendo ahora. Febo asoma. ¿Sí? Está como queriendo salir un poquito, así que no puede dejar de ser mejor el día. Y además juega Racing, o sea que el sol sale para todos. ¿Se acuerdan aquella publicidad, no?
4: Lo esperábamos, Pomelo, con alguna cosita, ¿no?
5: ¿Qué cosita de qué? Sí, un cosito. Traje un cosito.
0: No, él cree que el que viene...
5: No. No le traje un cosito.
0: ¿Sabe qué pasa? Que él cree que los que vienen de afuera tienen que traer comida, ¿viste?
5: Trajiste alguna cosita, un cosito.
0: Sí, claro. Como decía Larrea, ¿te acordás? Decía cosito.
5: Sí, claro. El canciller, además, me decía, claro, ¿verdad? Por este tipo de situaciones. Noticias frescas de Racing tienen que ver con que se negocia contrarreloj la salida de Santi Sosa. Que yo creo que ya no hay tiempo, pero si me decías hasta hace 2 horas estaba en duda su participación hoy, porque Racing está cerrando la forma de pago. Por esto que les vengo adelantando, de que ya ve una vaca y llora, ¿viste? Cuando se quema con leche Racing, digo, Carbonero e Inter va a FIFA para ver si le pagan. Nardoni, Gremio todavía demora los pagos. Viene Vasco da Gama, ofrece la plata, se acerca... Bueno, lo bueno es que llegó un dirigente para cerrar la operación. Y Racing podría quedarse con alrededor de 8 millones y medio limpios, pero quiere asegurarse por lo menos el 40% de la mano.
0: Claro.
5: El jugador quiere salir, quiere mejorar. Los sueldos que se pagan en Brasil son 3 veces más de lo que se pagan
0: pero
5: aquí.
0: No es que se muera el futbolista, esto aclaralo, por ir a Vasco da Gama. Necesita la negociación por un tema económico. Sí.
5: Es que nadie hoy se moriría por ir a Vasco da Gama, que pelea el descenso en Brasil.
0: Claro.
5: Digo,
0: a ver,
5: deportivamente...
0: Me parece que a Sosa le gustaría más ir a jugar al Flamengo, por ejemplo.
5: Sin ninguna duda, a Gremio, a San Pablo, inclusive al Santos para estar con Neymar. Mirá,
0: claro.
5: Digo, pero Vasco da Gama desembarca un multimillonario en estas horas. Acá está Javier Vicente, que maneja un poquito el fútbol internacional.
4: Dos contrataciones va a ser el Vasco da Gama. La de Santi Sosa y la de Nelson de Osa, el colombiano que estaba en la mira de River. Los dos van a jugar en el Vasco da Gama.
5: Y bueno, y es por eso que hasta hace un ratito yo lo hubiese puesto en duda. No se aceleró el tema y es posible entonces que sea su último partido en el día de hoy. Otra novedad en Racing tiene que ver con que yo creía...
4: Qué difícil de reemplazar, Sosa.
5: Sin ninguna duda.
0: Es prácticamente imposible.
5: 3 nombres le voy a dar.
2: Ajá. Ha mermado su rendimiento igual.
5: Sí,
2: digamos, del mejor jugador de la Argentina, que fue en algún momento...
5: Al cambiarle la posición, me parece que hubo también una merma en su rendimiento. En esa línea de 5, donde él jugaba un poco libre, iba y venía del medio...
2: Sí, de 5-6, de 5-6.
5: Exactamente. ¿No? A pasar a jugar de 5, un puesto que él conoce y en el cual nació futbolísticamente, pero me parece que ahí se notó. Igualmente, para Racing es una baja sensible. 3 nombres le voy a dar que podrían reemplazarlo, si es que rompe el chanchito, y no creo que no tenga otra posibilidad como esta de demostrarle a la gente de Racing que puede dar el salto de calidad, ese que lo condena a Milito, ¿no?
2: A ver.
5: Uno es Cardoso, que ya Racing hace tiempo venía hablando, el 5 de Lanús.
0: Sí, vos ya lo mencionaste en alguna oportunidad.
5: Es que 3 millones de dólares pidió en su momento Nicolás Russo, pero lo quería todo arriba de la mesa.
0: Claro, y además Nicolás lo conoce bien a Milito.
5: Y bueno, esta es una oportunidad, vende por 8.5, recibe el 40% en la mano, puede tranquilamente hacer esa derogación. El otro es un viejo deseo de Racing, que no solo lo van a ir a buscar ahora, sino que ya lo va a buscar el mago Capria. Y el jugador acaba de terminar el Mundial. Es jugador internacional. Y alguna vez jugó en un grande de la Argentina.
0: A ver, estoy pensando.
5: No es argentino.
0: No es argentino y jugó en el último Mundial.
5: Y ya jugó en un grande de la Argentina. No voy a dar muchos rodeos para decirle que busca a Cubas.
0: Ahí está, que jugó para Paraguay.
5: Exactamente.
2: Que rápido en Galarza Fonda.
0: Volante central.
5: Sí. Desde hace tiempo, inclusive el mago Capria tuvo charlas con él y dijo, no es momento para volver, pero hace tiempo que
0: después
5: lo quieren.
0: Tengo algo para contarte de Cubas que te va a gustar.
5: Bueno, Cubas, lo dicho de Cardoso, y después me dicen por ahí, siempre hay un tapado para Racing, ¿viste? Después termina siendo un...
0: El tapado de Maradona, de Diego,
5: después,
0: no.
5: Después termina siendo un gamulán viejo, ¿viste? El tapado. Pero bueno, veremos qué es lo que sucede. Estos nombres son los que se perfilan para reemplazar a Sosa si este se termina yendo. La sorpresa en el 11 titular para hoy, 21:15, transmisión de Nacional. Volví a Di Cesare, me parece que se iba a quedar en el banco por el buen funcionamiento de Colombo.
0: Ahí está, bien.
5: Colombo, entonces, quedaría en ese lugar, Di Cesare al banco. Marcos Rojo sí vuelve para jugar en dupla con Colombo. Y en el medio hay una duda, no era la de Sosa, pero alguien me dijo, espera hasta último momento, va a jugar Saracho, pero el técnico tiene duda de poner en ese lugar a Ortegoza, el ex hombre de Talleres de Córdoba.
2: Espero que no te brotes, no sé qué opinaste en la previa, pero lo vi bien, me tocó relatar el partido, lo vi bien el rato que jugó a Espino el otro día.
0: Trata de que no se brote, ¿viste? Porque
5: yo creo que está mal puesto.
0: Viene brotado. Viene brotado.
2: Viene a reemplazar a Rojas, que es irreemplazable.
5: Claro, pero yo digo, yo creo que hoy, mirándolo a Espino, Alfonso, por otra parte,
2: Alfonso
5: se arrancó
2: Espino.
5: Mal la familia cuando lo puso Alfonso.
0: Todo no se puede.
5: Yo creo que está mal puesto el mote, ¿viste? Que le dicen el Pacha Espino. Tendrían que haberle, por lo menos con ese pantalón blanco y la camiseta de otro día, el coinor.
0: Claro.
5: Es un coinor. Sí, el pantalón ajustado.
0: El mote era Acuña, acordate.
5: Me parece que está como, me da la sensación.
2: Está potente.
5: Yo creo que todavía, bueno, contra Defensa y Justicia fue un fiasco. El otro día no desentonó. Veremos si con el correr de los partidos engrana y arranca. Entonces, repetimos, Cambeses el arquero. Sí. Si se va Sosa, el futuro capitán de Racing, Canavo, Colombo, Marcos Rojo y el Pacha Espino. En la mitad de la cancha, esta duda que les digo, Saracho, hoy titular, pero me dijeron, dejale una puertita a Ortegoza, junto a Sosa y a Tello, finalmente se ganó la titular, el chico proveniente del Predotita, Malcolm Ilkevic, la figura de Racing, y en la delantera, la otra variante, tiene que ver...
2: Sale con Echni,
5: un técnico que tiene lo que tiene.
0: Viste,
5: que
0: pero
5: tener.
0: Lo siguen poniendo con él. Ahora te voy a preguntar por tu amigo.
5: Y quiero decirles que...
2: Solari arriba.
5: Y Solari. Lautaro Díaz, el roperito. Que él, lo hemos bautizado nosotros,
2: sí, el roperito.
5: Teniendo en cuenta su papá, ¿no? En ningún lado del mundo le dicen roperito. Nosotros hablo del fútbol argentino, no nosotros, sino que él ya sabe, dice, me dice el roperito, nunca nadie me llamó así, pero siendo el hijo del ropero, es el roperito Díaz, junto a Solari. Nico, si me dejás, escuchamos al técnico de Racing hablando de este momento de Miljevic. Viste que llegó con todos los carteles, hizo la joda la noche, un par de errores cometió, esto hay que decirlo también, y el tipo, me parece que Voivoda lo encausó, y esto dice a propósito el técnico de Racing de Miljevic.
0: A ver.
3: Bueno, Malco, yo lo había analizado antes, también antes de estar en Racing, es un jugador siempre... que está solicitado por las secretarías técnicas continuamente, son jugadores que son apetecibles para todo cuerpo técnico y para todo club. Lo tiene Racing, ha hecho una buena incorporación en su momento y ahora también depende de él, depende de mí encontrar su mejor versión. Él ha demostrado, hoy hizo un muy buen partido. Son jugadores que, bueno, que le tenemos que exigir, está en un club muy grande y es un muy buen jugador para este tipo de clubes.
5: Creo que se dieron él mismo, Marco Miljevic, hablo, se dio cuenta de que no podía dejar pasar la oportunidad de lucirse en un grande y tomó conciencia de dónde está jugando, que no, sin desmerecer a Huracán, Argentinos Juniors, a Newell's, pero me parece que es ese 10 que Racing necesita, se adueña del equipo, juega, hace goles, toca. Es una, me parece que ese es el mayor refuerzo de este libro de pases, más allá que haya llegado en febrero con Gustavo Costas, al que le agradeció mucho el hecho.
0: Muy bien, viste que te consultamos jueves y viernes por Gustavo Costas. ¿Cuál es la última noticia con relación al ex técnico de Racing?
5: Por ahora nada, ha caído lo de Ecuador.
0: Lo de la Liga Deportiva Universitaria.
5: Hay una chance de Arabia Saudita, donde él dejó una gran imagen.
0: ¿Él tiene ganas de volver a trabajar? Sí,
5: claro. Sí. Por, sobre todo por su entorno, ¿viste? Sus dos hijos.
0: ¿Lo ves en el corto plazo o en el mediano plazo dirigiendo nuevamente en el fútbol argentino en otro equipo que no sea Racing?
5: Yo le daría la oportunidad. Sin ninguna duda.
0: No, por supuesto, eso seguro, pero ¿lo ves? ¿Lo ves a él dirigiendo en otro equipo?
5: En Argentina no, me parece, me da la sensación.
0: ¿Lo de Boca fue cierto en su momento?
5: Sí, lo de Boca fue cierto porque vos sabés que...
0: Sí, por supuesto.
5: Llegada a un dirigente importante de Boca y él me confesó que habían tenido una conversación, sí, claro. Pero ahí quedó, simplemente fue un sondeo. Te imaginas, ¿no? Sí. Costa, Úbeda y después Costa para dirigir a Racing. A Boca, perdón.
2: Ahora, al hincha de Racing le molestaría menos que fuese técnico de Atlético Tucumán.
5: ¿Alguna vez?
2: ¿Alguna
5: vez en el mejor momento, no en el mejor momento, en el momento más importante del Coco Basile en Racing, sí, en aquel Racing del 88, campeón de la Supercopa, de la Copa Interamericana que aún no fue reconocida por Conmebol, en ese momento la gente de Racing impidió, por esto del sentimiento, que el Coco fuera Boca. El Coco y después el Turco García. Y Racing, bueno, hoy creo que eso no sucedería.
0: Coco, el Coco que fue en dos oportunidades técnico.
5: Claro, quedate, y uno de los técnicos más exitosos de Boca.
0: Quédate que tengo una para el final que te va a gustar. Dale. Vas a descargar tu ira por un lado, pero tu felicidad por el otro. Más difícil, más fácil lo de la ira, obviamente. Vamos al cierre con Gerardo Murúa en Córdoba. Gerard.
6: Como no, Nico, Enzo Díaz y Matías Perello, además de Ener Valencia, los nombres que cierran, que suenan en el cierre del libro de pases para Talleres, que es el que más se está moviendo aquí en Córdoba, a la espera de que haya alguna cuestión formal por Pasarino, por el Ubita de parte de Boca Juniors. Y algo que Fabián ha repetido mucho, Talleres tardó casi 3 años en cobrarle al Corinthians el pase de Rodrigo Garro, que en algún momento de la temporada anterior fue el mejor jugador de la Liga Brasileña. Tuvo que ir hasta el TAS, porque Fabián repite constantemente que los brasileños se llevan a todo, pero no le pagan a nadie, y Talleres puede dar fe de esta cuestión.
0: Muy bien, te mandamos un gran abrazo, Gerard, muchas gracias.
6: Fuerte abrazo,
0: hasta mañana. Gerardo Murúa, Natalia Lugaroff va preparando el escenario. Lo vi en un streaming y sé que algo pusiste en las redes, apareció en buena hora Mostaza Merlo, en un streaming de Infobae.
5: Una pena que Mostaza se preste al juego de este nefasto Fernando Marín, ¿no? Que... utiliza justamente la relación que tiene con Mostaza y lo que significó para Mostaza en su momento.
0: Bueno, lo llevó él, ¿no?
5: Llegar a Racing y ser campeón le debe a Marín esa posibilidad. Quiero decir que Marín jamás... Él se autoproclama, fui presidente... No, no fuiste presidente de Racing, Marín. Fuiste presidente del fútbol de Racing, fuiste presidente de Blanquiceleste. Hiciste un desastre. Vaciaste el club.
0: Algunos te dirán que también lo sacó campeón.
5: Sí, no me hagas hablar de cómo salió
0: también,
5: campeón.
0: No quiero retroceder. Quiero
5: simplemente decir una cosa. Él tenía una empresa por afuera de Racing que terminó comprando los derechos federativos de Mariano González en aquel momento.
0: De Mariano, gran jugador del fútbol argentino.
5: Una
0: de
5: empresa
0: Racing
5: ligada a Marín compra a Mariano González en $800,000.
0: Claro.
5: ¿Sí? Se presentaron los edictos, Racing estaba, ¿se acuerdan? Estaba intervenido judicialmente, porque no había ninguna otra empresa que pagara más que eso. Era una empresa de Marín, lo terminó vendiendo al Genoa de Italia en $5 millones. Mirá, simplemente una de las tantas de Fernandito primero.
0: Lo importante es que volvió a hablar Mostaza Merlo, que hacía tiempo que no se lo habíamos visto en una publicidad últimamente.
5: Y lo bueno que está de novio hace mucho tiempo, dijo.
0: ¿En serio?
5: Sí, está encaminado en el amor, Mostaza, al que siempre le fue esquivo. ¿Eh? Sí.
2: Con nosotros habló hace poco, Mostaza.
5: Sí.
2: Hace un par de meses.
0: Habló hace un tiempo, antes de...
5: Hablar. Sí. Monosílabo.
0: Sí, por supuesto. Siempre está...
5: Ustedes son María muy generosos.
0: Por supuesto, pero viste que vos lo conocés más que todos nosotros. Siempre está desconfiando.
5: A mí me mandó el psicólogo en una nota.
0: ¿En serio?
5: Yo tenés que ir al psicólogo.
0: Siempre está desconfiando de la pregunta del periodista. Y lo que no sabe es que hay un respeto manifiesto en el mundo del fútbol por su figura. Total.
5: Sí, bueno, lo que se ha significado en la vida de River. y después consagrándose como técnico de Racing después de 35 años de sacarlo campeón. Pero en una discusión mano a mano, en una nota, yo le hacía, le marcaba todos los errores, ¿viste? Porque yo estaba caliente como una pipa en ese Racing de...
0: No hay que hacer demasiado para que te enojes.
5: Le formaron una selección en Racing del 2006. Claro. Pellerano, Nico Cabrera, el Piojo López, Saba, Vergesio, Bastía, y jugaba con como el bueno. Y se lo hacía ver. Entonces me miró un día diciendo, este dice, pibe, vos tenés que ir al psicólogo, analizate, me dijo.
0: Le agradezco la presencia en el estudio, Fabián Codevila con nosotros, gracias a Damián Zárate, Hernán Exmayer. Espera, y en el final del programa, Frank, termina de cantar y dice, bien, estamos en el final, Hernán, gracias.
1: Hasta mañana, Nico.
0: En la continuidad de Radio Nacional, bien, el servicio informativo en la M870 llega Nora Brioso con 100% Nora, y en el resto del país siguen con la programación habitual. Gracias a todos los compañeros. Las 3 de la tarde en la República Argentina. Déjalo así.
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8: 15 horas en todo el país. Javier Milei se reunió con Keiko Fujimori en Perú. El informe de Liliana Arias.
9: En el marco de su participación en la transmisión de mando supremo que se realiza en Lima, el mandatario argentino Javier Milei se reunió con la electa presidenta de Perú, Keiko Fujimori. Del encuentro participó también la secretaria general de la presidencia, Karina Milei, y el canciller Pablo Quirno, además de su par designado, Carlos Spa. Desde Perú informaron que en el encuentro se destacaron los profundos lazos históricos entre los dos países, así como también la importancia de fortalecer la cooperación bilateral en ámbitos estratégicos como económicos, la seguridad, la ciencia, tecnología e innovación.
8: Alerta amarilla en Jujuy. Desde Radio Nacional de esa provincia nos informa Alejandra Bejarano.
10: Se espera que el fenómeno se produzca durante la tarde de este martes. El área alcanzada será Puna de Cochinoca, Puna de Humahuaca, Puna de Rinconada, Puna de Santa Catalina, Puna de Tilcara, Puna de Tumbaya y Yavi. El área será afectada por vientos del sector oeste con velocidades entre 60 y 80 kilómetros por hora y ráfagas que pueden alcanzar los 100 kilómetros por hora.
8: En Italia, una mujer recuperó la vista tras 5 años de ceguera. El trasplante ocular inédito duró casi 6 horas en el Hospital Molinet de Turín. El procedimiento, que inicia una nueva etapa en la cirugía ocular, utilizó tejidos sanos de uno de sus ojos para restaurar la funcionalidad visual del otro. El informe del tránsito con Ernesto Arriaga.
11: Totalmente habilitado el paso de Florida a Asunción del Paraguay las 24 horas. Hay pequeñas demoras de 15 a 20 minutos. Por favor, acatar las órdenes de Gendarmería Nacional. Gualeguaychú hacia Uruguay, habilitado las 24 horas, no hay demoras. Y Aubaza, la autopista Buenos Aires-La Plata, totalmente habilitada La Plata, comienza la hora pico. Por favor, no transitar por banquina.
8: En Córdoba, donde nos escuchás por AM750, la temperatura 22 grados 9 décimas, con cielo algo nublado. En Buenos Aires, temperatura 16 grados 7 décimas, humedad 77%, cielo cubierto.
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22: Señor Fidel, por favor, pase a buscar el perro a la casa del vecino. Firma, Daniel.
23: Para Marcelo Stuit, en Estancia Los Faldeos, estoy preparado para subir a hacer leña. Si está interesado, comuníquese conmigo. Saludos, Tomás.
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Viene la hora 15, 5 minutos, 6 minutos en todo el país. Cambió recién nomás. La temperatura en la ciudad 13 grados centígrados con sensación térmica de 6 grados centígrados. La máxima de 5. Máxima de 13, mínima de 5. ¿Qué está diciendo? Pero sí, vamos de atrás para adelante. La máxima entonces 13 grados. A eso de las 4 hay pronóstico, hay pronóstico. O cuando decimos, al igual que cuando los meteorólogos dicen, ocurrencia de lluvia u ocurrencia de viento. Ocurrencia de lluvia a eso de las 4 pm. Parece que va a seguir lloviendo. La gente está muy contenta, sí, Es muy contenta, está con el agüita que vino. Llovía a cántaros, como decían los mayores, pero muy buena, muy buena. Amigos, aquí estamos para presentar la primera edición de la tarde de los servicios a la comunidad. Comenzamos con un mensaje para Jaime Parada, segundo, y Ramón Bucarey de Ranquileo. Se les avisa que la abuela fue dada de alta y está bien, gracias a Dios. Saludos envía Orlando Villalobos. Se informa a todas y todos los pobladores e integrantes de la LOB o la comunidad Milla Incurrical de los parajes Uncal, Pichaigüe, Portezuelo, Las Tricagüeras, Cerro Mocho, Mulichincó, Cabiagüe y Loncopué que el sábado 1 de agosto a las 9:30 de la mañana habrá reunión general en el Salón Comunitario del Paraje Uncal. Se ruega asistencia y puntualidad debido a la importancia de los temas a tratar. Asimismo, se solicita estar atentos a las inclemencias climáticas. En caso de que las condiciones meteorológicas como nevadas u otros factores impidan el traslado seguro de los integrantes, dicha reunión será pospuesta hasta nuevo aviso. Firma el jefe, el lonco, para ello es lonco, el lonco Mario Celedonio Melinao.

0: Pobladores de Taquimilán Abajo, el sábado 1 de agosto a las 5 de la tarde habrá misa en la capilla. Los dos comunicados los firma Fernando Arce. Más mensajes, poquísimos, por cierto, poco los mensajes. Beneficiarios del bono gasífero de los parajes Los Chacalles, Lileo y Los Miches. Hasta mañana miércoles 29 de julio de 8:30 a 14 horas tienen plazo para retirar el gas en el quincho municipal de Los Miches, sin firma del comunicado, porque ninguno de estos flyers que mandan tienen, estos flyers, perdón, que mandan, tienen firma. Agréguenle abajito la firma, por favor. Flaminio Méndez de Cerro Villegas. Mari le informa que llegaron bien a destino. Firma Mari Méndez. Pobladores de los parajes Chivido de El Medio y Chivido Norte, hoy martes va la visita para realizar atención médica por allí. Víctor Garrido firma el comunicado. Alberto Colimán de El Morado. Su familia se encuentra bien en Uncal, esperando que ustedes estén de igual manera. También se les avisa que lo convenido ya está listo, que lo pasen a buscar. Lucy Colimán firma el comunicado. Se informa a los socios de la AFR del paraje Chacay Melegüe que el 7 de agosto a las 3 de la tarde están convocados a una reunión a llevarse a cabo en el gimnasio municipal de El Alamito. Orden del día, cobro de cuota societaria, costo de tractor y temas de interés general relacionados al funcionamiento de la institución. Se le solicita asistencia y puntualidad dada la importancia de los temas que se van a tratar ese día allí en el gimnasio municipal de El Alamito. Mónica Rosales firma el comunicado, la actual presidente de la AFR. Rolando González de la zona norte, apenas pueda, comuníquese con Susana. Es urgente, dice Susana Lillo, firmante del comunicado. Atención, señora Isabel González y don Andrés Leiva de la zona norte. Susi les avisa que están todos bien y le piden a ustedes que se cuiden. Cuando puedan, que busquen señal para saber cómo están. Firma Susana Leiva. Ernestina e Ignacio Millaín de Pichaihue. Su hija Rosa y la familia llegaron bien a Cabiahue. Firma Rosa Millaín.
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2: Mensaje para Víctor Urquiza. Luis va mañana después del mediodía a buscarlo.
3: Para Estancia del Jilguero, apenas el clima mejore, vamos a entrar con el camión a retirar las vacas y los caballos. Firmado Carlos Álvarez.
4: Florencia comunica a su familia que llegó bien a Esquel.
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Bien, temperatura en la ciudad 13 grados centígrados con sensación térmica de 5 grados. 6 grados. Y recordamos la máxima de hoy, 13 grados centígrados. A eso de las 4 p.m. ocurrencia de precipitaciones. Son ocurrencias, ¿sí? La sensación térmica de 6 grados es debido a las ráfagas de viento de hasta 35 kilómetros. Vamos con clasificados de Nacional. Del rubro alquileres,

Rubro alquileres, tenemos que se alquila para una persona sola o una pareja un departamento, pero tiene que ser sin niños ni mascotas. Puede ser para una pareja u un hombre solo. Teléfono 2942-556868. Del rubro bolsa de trabajo, se ofrece persona a partir del, a ver cómo es, a partir del 15 de agosto, se ofrece una persona para el cuidado de animales. Pueden comunicarse al WhatsApp 2942-442825. El WhatsApp 2942-442825. Y es una persona que se ofrece a partir del 15 de agosto para el cuidado de animales. Se necesita niñera con disponibilidad horaria y referencia. Interesado, llamar al 260-433-5292. Se hacen trabajos de herraduras a medida. Comunicarse al 2942-593797. Claro, no es a media, es a medida, eso lo sabíamos. Es a media, es a medida. Se necesita trabajo de cualquier tipo, como seguridad, chofer o en supermercado. Interesado, llamar al 3856-984003. Se ofrece una señorita como empleada doméstica, niñera o para el cuidado de adultos. Interesado, llamar al 3513-735508. Se necesita persona para trabajar en una chacra. Teléfono 2942-364721. Se necesita señora interesada en trabajar al cuidado de una persona mayor. Pueden llamar al 2948-453625. Vamos con el rubro extravíos. Se les pide a los pobladores de los parajes El Nonial, Ranquilón, Pichaihue y sus alrededores tengan a bien avisarle a Reinaldo Dinamarca llamando al 2942-585564 si han visto o ven un piño de entre 35 a 40 cabríos de zarcillo adelante y muesca adelante a la derecha y martillo adelante y muesca atrás a la izquierda. Otras de muesca adelante a la derecha y muesca atrás a la izquierda. En el paraje Auquinco se extravió una yegüita zaina orejana de marca. Se supone que anda con alguna marucha o con algunos caballos por esos lugares, o bien aledaños ahí al paraje Auquinco, o bien para allá, para el lado de Pampatril, suelen irse los animalitos. Si alguien tiene noticias de la misma, que le avise al señor Julio Jara, o bien llame al 2942-535395. Hora 15, 17 minutos. En todo el país, 13 grados la temperatura actual. Está nublado el cielo y se está encapotando como para precipitar de vuelta. Ya sale agua, ojalá no sea tan fuerte como la de los otros días nomás. Bueno, mis amigos, dentro de un nosotros vamos a ir a sonidos. Allí va a disponer José Escamilla, quien opera para todos nosotros en la tarde. Y a la hora 16 va a venir la síntesis informativa de Nacional, la de ahora de las 15:30 también. Y a las 16:05 va a venir Jorge González con la tarde de Nacional y la producción del programa de Azul Méndez. Nosotros vamos a volver entonces, si Dios quiere, a las 6 de la tarde para hacer la segunda y última de la jornada de los servicios a la comunidad. Muchas gracias. Nos vemos.

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1: 15:30 en todo el país. Juró Keiko Fujimori, la flamante presidenta de Perú, asumió frente al Congreso.
2: Yo, Keiko, Sofía, Fujimori y Gucci, juro ante ustedes, por Dios y por la patria, sobre estos santos evangelios, que ejerceré fielmente el cargo de presidenta de la República que me han confiado la nación para el periodo 2026-2031.
1: Antes de la ceremonia oficial, Keiko Fujimori mantuvo un encuentro bilateral con el presidente Javier Milei. La Argentina logró la reapertura del mercado de la Unión Europea para carne fresca aviar. La Comisión Europea reconoció la recuperación del estatus sanitario de país libre de influenza aviar de alta patogenicidad. De esta forma, la Argentina podrá volver a exportar carne aviar y productos aviares frescos a partir del próximo 17 de agosto. Buena afluencia turística en las cataratas del Iguazú. El informe de Carmen Segovia.
3: Misiones cerró sus dos semanas de vacaciones de invierno con una ocupación hotelera cercana al 70% y espera mantener el movimiento durante los próximos días debido a la continuidad del receso escolar en Buenos Aires, Córdoba y otras provincias. El director de turismo del área internacional, Emanuel Leones, nos informó al respecto de la reapertura del circuito de Garganta del Diablo y el día de mayor cantidad de presencia turística.
4: Con Garganta del Diablo cerrado, 8.359 personas. A cataratas. Por ahí, viste, uno cuando ve este tipo de alarmas por las crecidas y eso, uno lo preocupa, ¿no es cierto? Teniendo en cuenta que puede generar un impacto negativo en lo que es las reservas. Todos sabemos que Iguazú vive pura y exclusivamente del turismo y esa situación nos alertan.
1: En Buenos Aires, temperatura 17 grados, humedad del 75%, cielo nublado.
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1: 16 horas en todo el país. Cristalina Georgieva recorrió el yacimiento Vaca Muerta. Por Radio Nacional, el periodista Darío Irigaray del portal Vaca Muerta News dio detalles de la visita de la directora del Fondo Monetario Internacional.
2: Realmente importante para la región la presencia, obviamente en un marco político, de una visita al corazón de Vaca Muerta, a Loma Campana, donde está la gerencia de no convencional de YPF, y donde después las medidas de seguridad que habitualmente se realizan ahí en la gerencia la llevaron a un equipo de perforación para que puedan ver ahí en vivo el trabajo, y bueno, se tomó fotografías con trabajadores de la industria, y bueno, ahí junto a Caputo y Marín estuvo Georgieva participando de esta visita al corazón de Vaca Muerta.
1: Intentan controlar un incendio forestal en La Rioja. Desde Radio Nacional de esa provincia, el informe de Carlos Vega.
3: Vicente Porto, jefe de bomberos del departamento Chilecito, explicó que trabajan más de 150 bomberos y brigadistas para apagar el incendio que ya consumió más de 900 hectáreas en el oeste de la provincia.
4: Las condiciones climáticas no nos están ayudando, sinceramente, porque es desfavorable. Prácticamente estamos trabajando con un viento alrededor de 80 y 90 kilómetros por hora. La única forma es trabajarlo, el incendio, el cuerpo a cuerpo con el bombero. Ya están pedidos los medios aéreos. No es posible trabajarlo por las térmicas que tenemos arriba del cerro. Si no se dan las condiciones climáticas, no van a poder operar, porque en la ciudad tenemos una presión atmosférica y arriba tenemos otra. Que esas térmicas es muy variable y para un medio aéreo, con tantos kilos y carga arriba, es muy peligroso.
1: El terremoto en Japón causó varios muertos y desaparecidos. Fue de 7.1 grados de magnitud, con epicentro en Kumamoto, principal isla meridional del país. El fuerte movimiento dejó viviendas derrumbadas y provocó el colapso de un centro comercial. 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
1: El informe del tránsito con Ernesto Arriaga.
6: A esta hora, mucho tránsito en el Cardenal Zamoré de Villa Angostura, Osorno, Chile. Está totalmente habilitado. Por favor, usar cadenas en las zonas de hielo. Bariloche, totalmente habilitado el aeropuerto. Al Bolsón por la ruta 40, con poca adherencia, igualmente está habilitado de día. Villa Angostura, Bariloche, normal la ruta 40, pavimento mojado. Y la ruta 23, con algo de barro, los primeros 38 kilómetros de ripio, después mejora.
1: En Ushuaia, Tierra del Fuego, donde nos escuchás por AM780, la temperatura 3 grados, se registran lluvias y nevadas. En Buenos Aires, temperatura 17 grados, humedad 75%, con cielo cubierto.
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Hola, hola, ¿qué tal? ¿Cómo andan? Muy buenas tardes, aquí comenzamos, amigos y amigas, la tarde de Nacional Josh Malal, aquí por Radio Nacional Josh Malal, AM670 y 92.3, frecuencia modulada, transmitiendo desde aquí, desde la ciudad de Josh Malal, en el norte de la provincia del Neuquén, Alto Neuquén, Patagonia. Aquí estamos, vamos a estar hasta las 18, como es habitual, de lunes a viernes, repasando información, acompañándolos con algo de música, por supuesto. Estamos, ya les cuento, en 12 grados en estos momentos, esta temperatura todavía podríamos decir de otoño, estamos en invierno, pero bien de otoño, 12 grados en estos momentos. Y hay un aviso amarillo por lluvias, ya te cuento el aviso amarillo por lluvias. Esto es vigente desde el jueves, atención a esto, desde el jueves a las 6 de la madrugada y hasta el mediodía. Por el momento ese es el alerta aviso amarillo por lluvias vigentes para Josh Malal. Ya cayeron algunas gotitas hace un ratito, pero así, gotas nada más, un poquito y ya está parcialmente nublado. Pero bueno, ya se está anticipando algo de lluvia para lo que ya más o menos creíamos y está previsto el tema del temporal de lluvias. Esto es para el jueves, o sea, pasado mañana, así que seguramente están tomando notas, están tomando nota desde la parte del municipio, de Defensa Civil, bomberos, que bueno, están ahí atentos a cualquier temporal que se presente nuevamente por si hay algún tipo de consecuencia, ¿no?, producto del tema de la lluvia. Así que atentos con esto para el jueves, este es aviso amarillo. Después vamos a estar haciendo, como es habitual, siempre que tenemos un tiempito, el recorrido, el repaso de los departamentos de la zona norte para que tengan una idea de cómo viene el tiempo esta semana y, bueno, más o menos cómo se viene el fin de semana, que muchos creen que el fin de semana puede haber una especie de temporal con bastante lluvia y puede ser algo de nieve, puede ser algo de nieve aquí para la zona norte. Zona norte, que hay que decirlo, Alto Neuquén, es en estos días, ayer, hoy y demás, lamentablemente han habido muchas noticias de fallecimientos aquí, tanto en Josh Malal, en un rato nada más, después les voy a estar dando algunos detalles de, bueno, principalmente de estas dos muertes aquí en la zona, tanto Josh Malal como lo que es Tricao Malal, pero les quiero contar que también en las últimas horas se conoció

Malal, como entre como Malal, pero también las que han sucedido en las últimas horas en Andacollo, ¿eh? Bueno, después, por supuesto, también estaremos repasando la información del tema de paritarias y demás con respecto a la reunión, que había mucha expectativa en el día de hoy, la reunión de ATE, ¿no? Que iba a suceder con el gobierno provincial. Bueno, aquí estamos junto a José Escamilla en Puesta al Aire, en la producción Azul Méndez, también por supuesto los mensajes al poblador Reinaldo Gutiérrez, mi nombre es Jorge González, estamos hasta las 18 horas aquí en la tarde de Nacional Chosmalal, bienvenidos.

La Moto, rock callejero, gran banda neuquina para el comienzo de la tarde de Nacional Jazz Malán. Bueno, 16, 14 minutos, decíamos ayer, estábamos terminando el programa y me llegaba información, pero bueno, había que certificarla justamente ayer en la tarde, donde se sabía la situación de un cuerpo que se había encontrado aquí en la ciudad de Chosmalal, pero también luego se conoció la muerte de una persona en Tricao Malal. Dos personas justamente fueron encontradas sin vidas ayer lunes en Tricao Malal y en Chosmalal. Y por supuesto se está interviene para constatar todas las circunstancias que se han ido conociendo.

0: últimas horas. Bueno, estos dos hechos que han conmocionado en el día de ayer, y luego de que estas dos personas fueran encontradas sin vidas, aquí tanto en Trincao Malal como en Chos Malal. El primero de las muertes ocurrió en Trincao Malal ayer por la tarde, donde fue hallada una persona mayor de 40 años sin signos vitales. Y bueno, el fallecimiento habría ocurrido varias horas antes del hallazgo. También, de acuerdo a los indicios, todo indicaría que se trata de una muerte por causas naturales. Sin embargo, por supuesto, se tienen que hacer todas las diligencias correspondientes. Ya inclusive está circulando en el día de hoy dónde van a estar siendo veladas las personas. En el caso de Trincao Malal, también, por supuesto, la persona del segundo hecho, esta persona de 57 años que fue encontrada sin vida en el camino hacia Los Maitenes, aquí en Chos Malal, una zona conocida como Antena. Allí también, por supuesto, se realizó en el día de ayer un operativo muy importante ante la situación de encontrar el cuerpo de esta persona, que tiene que ver con la muerte de este hombre aquí en la ciudad de Chos Malal. Estamos hablando de una persona de 57 años y una persona mayor de 40 años en Trincao Malal, que bueno, ya con el correr de las horas, por supuesto, se han ido conociendo detalles y además, bueno, dónde están siendo velados y demás, porque se tratan de vecinos de aquí, de la zona norte, por supuesto. Pero apenas se salía, de alguna manera, de lo que tenía que ver con el estupor de esta situación, de estas dos muertes, tanto en Trincao Malal como aquí en la ciudad de Chos Malal el día de ayer. Hoy se conoció la noticia, en realidad anoche ya estaba circulando la noticia de lo que sucedió en Andacollo. Ayer aproximadamente a las 20 horas en la ciudad de Andacollo, una tragedia, allí una mujer murió tras ser embestida por un joven a bordo de una moto que se dio a la fuga. Estamos hablando de una mujer de 70 años, allí en Andacollo. La mujer fue trasladada en código rojo hasta aquí, hasta el hospital de Chos Malal, donde se confirmó el deceso, lamentablemente. Esta mujer falleció producto de las lesiones que sufrió cuando fue atropellada por una motocicleta en Andacollo. Este incidente vial se registró ayer a las 20 horas, cuando el conductor de una motocicleta impactó contra esta mujer y le provocó graves heridas en la cabeza y otras partes del cuerpo. El motociclista se fugó del lugar tras este siniestro y se está investigando, por supuesto, todo lo que fue el incidente. El conductor de la motocicleta embistió a la mujer, quien salió despedida varios metros y sufrió graves lesiones en el cráneo, extremidades y otras partes del cuerpo. La víctima de 70 años fue trasladada al hospital de Andacollo y allí se coordinó el traslado en código rojo hasta aquí, hasta la ciudad de Chos Malal. La mujer ingresó aquí al hospital con una fractura de cráneo y otras heridas de gravedad. El equipo médico confirmó que las lesiones de impacto le provocaron la muerte alrededor de las 22:40 de anoche, de ayer. Tras este siniestro, el conductor de la moto se dio a la fuga y dejó a la mujer tirada sobre la calzada. Un vehículo particular que pasaba por el lugar asistió a la víctima y la trasladó hasta el hospital de Andacollo. El equipo médico atendió a la mujer y decidió derivarla en código rojo hasta aquí, hasta Chos Malal. Finalmente los médicos confirmaron que la mujer de 70 años falleció a las 22:40 producto de las lesiones que sufrió. Fue identificada como Teresa Muñoz. Allí hay mucha conmoción en Andacollo porque era una persona que trabajó en el hospital, una enfermera del hospital de Andacollo, muy conocida, una vecina de allí, una artesana y además emprendedora de 70 años. La municipalidad de Andacollo despidió con dolor a la vecina y expresó su más sentido pésame a su familia en este difícil momento. Allí también, bueno, han dado asueto, tengo entendido que apenas se conoció la noticia en el día de hoy. Bueno, realmente conmocionó tanto que se ha dado asueto. Y bueno, y además se están llevando adelante toda la investigación porque comenzaron con un intenso trabajo de investigación con el análisis de las cámaras del lugar y entrevistas a testigos presenciales que permitieron identificar al autor del incidente. Ya está identificado, ya se sabe quién fue. La investigación está a cargo del fiscal Víctor Salgado. Y hoy a la mañana se realizó un allanamiento en una de las viviendas para secuestrar la motocicleta involucrada en el hecho. Además, se dispuso una serie de pericias y el secuestro de registros de cámaras de seguridad para que el personal policial pueda reconstruir la mecánica del siniestro fatal e identificar las circunstancias en las que sucedió el deceso. Lo que se sabe es que el conductor de la motocicleta es un joven menor de edad, entre 17 y 18 años. Por esta razón, la causa se va a tramitar por régimen penal juvenil. Recordemos que todavía está el régimen penal juvenil del tema de los menores. Ya en septiembre van a cambiar varios puntos donde la responsabilidad baja a 16 años para varios tipos de incidentes y demás. En este caso, bueno, este chico tiene 17, 18 años. Ya fue identificado allí y, bueno, se está investigando realmente lo que pasó, pero, repito, hay mucha conmoción en Andacollo porque era una persona, Teresa Muñoz, una vecina conocida de las viejas vecinas de la localidad y no... Todos, bueno... No hay mucho registro de una situación de esa magnitud, de una persona atropellada por una moto que termine en tema una cuestión tan fatal para una localidad tan chica. Realmente es un impacto bastante fuerte allí, así que bueno, hay un acompañamiento para toda la familia de allí, de la familia Contreras y Muñoz, de Teresa Muñoz, de 70 años. Bueno, y veremos qué va a pasar. Por supuesto, hemos tratado de contactarnos tanto con los comisarios y demás, pero están todos trabajando en Andacollo. Sumado, inclusive los fiscales, por eso no hemos podido charlar con ellos, porque están en plena investigación, trabajando, y se le suma, lamentablemente, otra muerte que ocurrió durante la mañana de hoy, hace unas 3 horas atrás, en Andacollo también, allí en el barrio Cañada del Durazno, que es a la entrada de Andacollo, está ahí ligado lo que es el barrio Cañada de la Cabra, bueno, está el barrio Cañada del Durazno. Allí se encontró el cuerpo de un hombre de 50 años y se está investigando los motivos de la muerte en estos momentos. Está trabajando fiscalía allí. Esto es en Andacollo, repito. Una persona de 50 años, de apellido Hernández, oriundo de la zona de Los Miches, pero que vivía allí en Andacollo, junto a su hermano, en realidad en el terreno allí del lugar de su hermano. Así que se está investigando en estos momentos, en realidad, si fue una cuestión natural, por alguna enfermedad y demás, pero se está trabajando en estos momentos allí fiscalía y la policía. Repito, esto sucedió durante la mañana, la muerte de esta persona de 50 años, un hombre de 50 años, allí en Andacollo también. En la mañana del día de hoy se encontró el cuerpo, bueno, por supuesto se realizó la llamada correspondiente y está trabajando fiscalía y la policía y demás en estos momentos allí en Andacollo. Así que bueno, mañana vamos a intentar a ver si podemos dialogar con la parte de investigación y demás, pero bueno, ahora es entendible porque están con varias cuestiones, diligencias que se llevan adelante. Repetimos, realmente ha sido muy muy impactante, ¿no? Estamos hablando del día de ayer y hoy las muertes en Trincao Malal, aquí en Chosmalal, en el día de ayer. Lamentablemente, estas dos personas, anoche en Andacollo, esta mujer de 70 años, que la noticia ya circulaba anoche un poco en la madrugada, pero no estaba muy confirmado. Y además, lo que acaba de ocurrir hace un par de horas también, la muerte de un hombre de 50 años también allí en Andacollo, que se está investigando los motivos de su deceso.
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6: 16:31 en todo el país. Se negó a declarar la madre de la bebé fallecida en Villa Gesell, Lucía Sosa, detenida por abandono de persona seguido de muerte agravado por el vínculo, no declaró y fue trasladada a General Madariaga. Tras conocerse la noticia de la muerte de la niña, la mujer aseguró que su hija había sufrido una broncoaspiración mientras tomaba la mamadera. Sin embargo, la autopsia determinó que se trató de una asfixia obstructiva, lo que devino en una falta de oxígeno en sangre y un paro cardíaco letal. Por el temporal de nieve en Mendoza, cierran los pasos fronterizos internacionales. El informe de Daniel Badano.
7: El sistema integrado Cristo Redentor y el paso del Pehuenche se encuentran cerrados hasta el nuevo aviso debido a las condiciones climáticas y las bajas temperaturas en la alta cordillera. No hay calzada habilitada para el ascenso de vehículos particulares ni de cargas por la Ruta Nacional 7 debido a la acumulación de nieve y el peligro en la zona cordillerana. Hay que decir que alrededor de 1.500 camiones aún se encuentran esperando que se despeje el camino para poder pasar al vecino país.
6: El Dibu Martínez fue asistido en un camino rural. La camioneta del arquero de la selección argentina se encajó en el barro en Sierra de los Padres y tuvo que ser remolcada por un vecino del lugar. Así fue el encuentro entre Leonardo Albarracín y el Dibu Martínez.
8: Esta es la del Dibu y esta es la del hermano.
9: Vamos a sacar la camioneta del Dibu. Se quedó encajado. Con cuál tractor a la casa.
10: Apoyar la camioneta, si no. No se lava.
11: Porque lo había ensuciado un poco.
10: No pasa nada.
12: Si eso no se va a lavar.
11: No, placer. Nos salvaron, si no.
13: Sí, amigo. Menos mal que pasaron ustedes.
10: Tengo este sí, mirá.
13: No, más importa. Tenemos que esperar a ellos a que lleguen y montar acá.
10: Esto no se lava más.
6: En Buenos Aires, la temperatura 15 grados 4 décimas, humedad 84%, cielo nublado.
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0: 16:43 minutos en todo el país. Aquí estamos por Radio Nacional Chos Malal, AM670 92.3, frecuencia modulada, con una temperatura otoñal, como decíamos, pero con aviso amarillo por lluvia. Estamos en los 11 grados aquí en estos momentos en la ciudad de Chos Malal, y el aviso amarillo por lluvia que está vigente para el día jueves. No es ni hoy ni mañana, sino el jueves, que comenzaría en la madrugada, más o menos a las 6 de la madrugada, y se va a prolongar durante toda la mañana, pero esto puede ir variando, por supuesto, en estos días, concretamente. Bueno, se viene el día del niño, ¿no? Dentro de poco. Les comento esto porque se conoció en las últimas horas que piden de sacar del mercado un juguete viral, que es el Skeezy Dumpling, que se escribe Skeezy con Z, Dumpling. Skeezy Dumpling, porque puede contener una sustancia cancerígena. Esto lo ha pedido la Cámara Argentina de la Industria del Juguete, presentó una denuncia ante Defensa al Consumidor por la presencia de benceno. El mismo producto ya fue retirado del mercado del Reino Unido, y esto que tiene que ver con lo que les decía, el Skeezy Dumpling, que es un juguete sensorial, o sea, así se presenta, y antiestrés, que se usa simplemente apretándolo, estrujándolo y moldeándolo con las manos, una especie de masa, digamos, con ojitos, sonrisas y demás, y colores brillantes, como para que lo tengan en cuenta. Esta denuncia se realizó, por supuesto, y solicita el retiro inmediato del producto de todo el territorio nacional de este juguete. Los Skeezy Dumpling, también conocidos como los Skeezy, así también los presentan, se presentan dentro de una pequeña vaporera de plástico y están fabricados con un polímero flexible diseñado para ser apretado repetidamente, como así que apretarlo y demás, o moldearlo. Y según la Cámara Argentina del Juguete, el producto infantil contiene benceno, una sustancia presente en el petróleo crudo, los combustibles y el humo del tabaco, clasificada como cancerígena. El benceno es una sustancia cancerígena confirmada que puede absorberse a través de la piel durante la manipulación normal del juguete, sin necesidad de que el niño se lo lleve a la boca, han advertido desde la entidad. La Cámara explicó que la denuncia se basa en alertas emitidas por el sistema europeo, que monitorea productos no alimentarios peligrosos, y según indicaron, esos criterios de seguridad son equivalentes a los que aplican en la Argentina, al igual que las normas de otros organismos internacionales de referencia. Bueno, allí también mencionaron, le pedimos a cada padre y madre que antes de comprar cualquier juguete miren el envase. Un juguete seguro y legal tiene que tener tres cosas: los datos del importador responsable, nombre, razón social y quit, todas las advertencias escritas en castellano y el marcado de conformidad, que es el código QR con las siglas AR y dos tildes. Esto es lo que aconsejan, por si van a comprar un juguete. Si alguno de estos tres elementos falta, no lo compren. Mencionan allí, desde la Cámara del Juguete, no importa si el juguete se ve lindo, si es viral en redes o si el precio es tentador. Sin esos datos, no hay nadie que responda si algo le pasa a su hijo. El producto este ya fue retirado del mercado de Reino Unido, y demás, así que, bueno, repetimos, esto es lo que han hecho, una denuncia a la Cámara del Juguete Nacional, y están pidiendo sacar del mercado el juguete viral Skeezy Dumpling, que repito, es como, viene en un tipo vaporera, son como una especie de bolitos, como de gomas, con muchos colores, brillantinas, ojitos y sonrisas, que se aprietan, allí se moldean, es antiestrés, supuestamente se vende así, que probablemente los pueden ver ustedes si van a comprar algún juguete. Bueno, están pidiendo que lo retiren del mercado porque contienen benceno, que es cancerígeno. Esto ya fue comprobado en el Reino Unido. Bueno, por otro lado, les quería contar esto que se conoció también de los medicamentos en el día de hoy, los 10 medicamentos que ahora se van a poder comprar sin recetas en las farmacias. Sin receta, en las farmacias, por supuesto. Son medicamentos que ya se comercializaban en el país, pero solo bajo receta. Son 10 medicamentos que se van a poder comprar en la farmacia sin receta y bueno, esto fue publicado en el boletín oficial. Los medicamentos que se van a poder comprar sin receta, pero en la farmacia, dentro de las presentaciones orales, la disposición incluye trimebutina de 100 miligramos en comprimidos o cápsulas, levocetirizina de 5 miligramos y 5 miligramos también en comprimidos, fexofenadina, dimenhidrinato de 50 miligramos, carboquimeticeína, así es larguísimo, es carboquimeticeína. En 5% que podrá venderse sin receta en jarabe o solución oral. Cloruro de aluminio, carbonato de calcio, árnica montana y nitrato de plata, ivermectina también, y bueno, algunos productos también que tienen que ver con que combinan nafazolina y beniramina, olopatadina también. Son varios, son 10 productos, medicamentos, que van a poder ser comprados sin recetas en la farmacia. Esto es lo que se ha publicado. Por supuesto que esto tiene que ver con algo que ya receta el médico y que después, si se quedan sin los medicamentos, lo van a poder comprar, pero ya recetado por el médico, ¿no? Esto es lo que se ha publicado de los medicamentos que se van a poder comprar en la farmacia sin receta, pero probablemente dentro de algún tratamiento. Seguramente de eso se trata. Bueno, y les quería contar una noticia que ayer no tuve tiempo de comentarles, es sobre una multa, como para que lo tengan en cuenta. Una multa que recibió tarjeta naranja por incumplir los tiempos máximos de espera. Esto sucedió en Neuquén y tiene que ver con la Dirección Provincial de Protección al Consumidor, que sancionó a la empresa con una multa cercana a los 6 millones de pesos por superar los tiempos de espera permitidos por la ley provincial que hay. Y además recordaron que las empresas deben pagar las multas antes de poder apelarlas. Por más que vayan a apelar después, tienen que pagarlas primero. El tiempo de espera en el sentido de las oficinas, cuando vos vas a hacer algún reclamo a una oficina. Bueno, hay una ley que te ampara a nivel provincial de cuánto tiempo podés estar allí que para que te atiendan o no. La sanción fue impuesta luego de que se constató que en la sede de la empresa, en Neuquén Capital, en la ciudad de Neuquén, los clientes permanecían en filas durante un tiempo superior al permitido por la normativa vigente. Según explicó el titular de la Dirección Provincial de Protección al Consumidor, Pablo Tomasini, que hemos hablado varias veces, la multa asciende al equivalente de 4 canastas básicas alimentarias, lo que representa actualmente algo más de 6 millones de pesos. Indicaron que en Neuquén Capital existen más de 14.000 comercios alcanzados por la legislación, y remarcó que si bien no todos presentan filas de espera, el organismo Defensa al Consumidor realiza inspecciones periódicas y también necesita el aporte de los consumidores mediante denuncias para detectar si se cumplen o no. Bueno, Tomasini recordó que desde el 1 de junio rige un nuevo mecanismo para las sanciones administrativas. A partir de esa fecha, las empresas que deseen apelar una multa van a tener que pagar primero para que pueda ser admitido la apelación. También explicaron que el cambio busca evitar que las empresas dilaten el cumplimiento de las sanciones mediante algunos recursos administrativos. También, bueno, entre otras cuestiones, mencionando a cómo tienen que pagar las empresas. Pero bueno, lo que se está controlando y garantizando es el cumplimiento de la ley 28.000, 2874, así es, 2874, que fija un máximo de 30 minutos de espera para quienes permanecen de pie y de 90 minutos en los establecimientos que cuentan con asientos, sistema de turnos y sanitarios, tienen que tener baños. Esto es lo que hay una ley que nos ampara en la provincia del Neuquén que tiene que ver con la atención en estos casos en oficinas de las tarjetas de crédito y demás. En este caso la multaron a la tarjeta naranja porque no cumplió con esto. Esto que tiene que, vos podés estar 30 minutos esperando para que te atienda alguien, si vas a hacer algún reclamo y demás, parado, de pie. Y la ley permite 90 minutos, o sea, una hora y un poco más. Sí, cuenta con asientos, sistema de turnos, o sea, el numerito, y sanitarios, o sea, baño. Eso se está controlando, así que para que lo tengas en cuenta, si ves que no, esto no se cumple en empresa, bueno, aquí en Chosmalal no hay, digamos, pero supongamos que tengas que ir a Zapala, donde atienden las tarjetas de crédito, en ese caso, bueno, este tipo de cuestiones, o un lugar donde presente atención al público. Se debe cumplir esta ley que está vigente, ¿eh? 30 minutos, puedes permanecer de pie esperando que te atiendan, y si no, 90 minutos, sí, te ofrecen asientos y un sistema de turnos y sanitarios. Si vos ves que eso no se cumple, tenés que hacer la denuncia en defensa del consumidor para que sancionen al comercio o a la empresa, y esto permita que justamente adopten todo lo que tengan que tener, digamos, sanitario y demás, lo que no están cumpliendo.
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1: 17 horas en todo el país. El crecimiento de Vaca Muerta será exponencial, así lo afirmó el periodista del portal Vaca Muerta News, Darío Irigaray. Lo dijo por Radio Nacional tras la visita al yacimiento de la directora del Fondo Monetario Internacional, Cristalina Georgieva, junto a funcionarios nacionales.
2: Va a crecer exponencialmente, donde se va a ver cada vez más, obviamente después de que se pongan en marcha oleoductos y gasoductos que ya están construyéndose en breve. Esto yo creo que ya fin de año, principio del año que viene ya se van a hacer las primeras exportaciones de petróleo desde el Golfo San Matías, y a finales de año que viene yo creo que se va a dar la primera exportación de gas ahí cerquita, unos 40 kilómetros al norte de Punta Colorada, donde se está armando el primer proyecto junto a Pan American, YPF y otros actores. Realmente es impactante ver todas las construcciones que se están dando.
1: La justicia de Córdoba descartó mala praxis en la muerte de 10 bebés. La Fiscalía de Instrucción del Distrito Cuarto de la provincia informó que no se detectaron irregularidades en las pericias. Los fallecimientos ocurrieron en partos o cesáreas en la clínica Nueva Maternidad Provincial. Por su parte, los abogados que representan a las familias damnificadas señalaron que aguardarán más análisis. Están fuera de control los incendios en España. Las llamas dejaron un saldo de más de 175.000 hectáreas quemadas. Afectan a las provincias de Ávila, Madrid y Castellón, donde fueron evacuadas miles de personas, algunas residentes cercanas a grandes ciudades. 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
1: En La Rioja, donde nos escuchás por AM620, la temperatura 27 grados 4 décimas, cielo parcialmente nublado. En Buenos Aires, temperatura 15 grados 4 décimas, humedad 84%, cielo nublado.
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0: Aquí estamos por Radio Nacional Chos Malal en este día ya martes 28 de julio. Muy cercano ya, a poquito para el mes de agosto. Y hablando del tema de agosto, hay información relacionada al registro único de adopción. Muy importante esto y la inscripción que se va a dar en el mes de agosto. Para charlar sobre esto y por supuesto hablar un poquito sobre el registro único de adopción, la tengo en línea a Marina Barrera, quien es trabajadora social del Registro Único de Adopción. Marina, ¿qué tal? Aquí Jorge González te saluda. Buenas tardes.
1: Hola, ¿qué tal, Jorge? Buenas tardes.
0: Bueno, Marina, primero contale a los oyentes qué es y qué función cumple el Registro Único de Adopción.
1: Bueno, Jorge, te cuento y a todos los oyentes que el Registro Único de Adopción es un organismo que depende del Tribunal Superior de Justicia y el objetivo que tiene es poder tener un listado de aspirantes inscriptos que tengan intención de adoptar y que ese listado esté actualizado, garantizando de esta manera los procesos adoptivos de manera transparente, sí, y en el marco legal que es lo que estipula la ley de adopción y de protección de los derechos de los niños, niñas y adolescentes.
0: Bien, bueno, importante esto. Y contanos, Marina, se habilita justamente la inscripción en el mes de agosto, ¿no?
1: Sí, exactamente. Durante el año hay tres inscripciones ordinarias, que son en el mes de abril, en agosto y en diciembre. En esta oportunidad estamos próximos a la inscripción de agosto, que se habilita a partir del 3 de agosto, a partir de las 9 de la mañana de este día, y va a estar vigente hasta el día 14 de agosto, que es viernes, también a las 9 de la mañana. En ese lapso, las familias, las personas interesadas, podrán realizar la inscripción de manera online. La idea es que este trámite sea accesible a todos los residentes de la provincia de Neuquén, y pueden ingresar a la página del Registro Único de Adopción, donde se encontrarán con toda la información relevante y también las fechas, el mail donde nos pueden escribir ante alguna duda, alguna consulta. Toda esa información está en la página.
0: Bien, bueno, importante esto porque decías, Marina, que se da en tres ocasiones durante el año, ¿no? El tema de poder inscribirse.
1: Sí. Sí, durante el año son inscripciones ordinarias, son estas tres.
0: Claro.
1: Luego tenemos abierta una convocatoria extraordinaria, que estos son situaciones de niños, niñas y adolescentes que están en espera, que esta convocatoria implica justamente personitas que están enmarcados dentro de los 9 a 15 años de edad para los cuales no tenemos familia.
0: Claro.
1: Esa convocatoria está vigente durante todo el año, decir, cualquier persona interesada, no solamente de la provincia de Neuquén, sino de provincias vecinas, pueden inscribirse específicamente en alguna de esas convocatorias que también están publicadas en la página del Registro Único de Adopción.
0: Estas tres etapas de inscripción serían para niños chiquitos, digamos.
1: Es para todo,
0: para todo.
1: Sí, pero si específicamente alguna persona está interesada en adoptar un niño o adolescente que empiece desde los 9 años en adelante, que en este caso son las convocatorias que tenemos abiertas,
0: sí,
1: lo pueden hacer en cualquier momento del año. ¿Sí?
0: Bien.
1: Y solamente esa convocatoria, digamos, es válida para esa situación que ese postulante se inscribe. Mientras que las personas que se inscriben, por ejemplo, ahora en agosto, nosotros vamos trabajando con esa familia sobre esta disponibilidad adoptiva y esta compatibilidad adoptiva. Es decir, son personas que quedan a la espera de que se presente alguna situación que coincida con el perfil de esta familia y del niño, niña o adolescente que esté en espera.
0: Claro. Bueno, Marina, ¿y cómo es el tema de la inscripción más allá de las fechas y demás? Todos los años, lo que vienen registrando ustedes, hay mucha familia, mucha gente que se inscribe.
1: Nosotros lo que observamos

0: Tiene que ver con, más allá del deseo, la responsabilidad que esto conlleva, ¿no? El hecho de
1: Totalmente.
0: poder adaptar a una persona, quizás están todas las ganas, pero hay una parte económica que influye y bastante. Y contanos del otro lado, Marina, en el caso de los niños, decía 9 años, adolescentes, ¿cómo se trabaja esa espera, ¿no? Porque debe haber chicos y chicas que están esperando un hogar, por decirlo de alguna manera, ¿no?
1: Sí, tal cual como vos decís, son niños, adolescentes, que algunos de ellos llevan ya varios años esperando por una familia. Tienen declarada la situación de adoptabilidad, es decir, que ya se despejó la familia de origen. Se sabe que no es posible ya el retorno con algún referente de su entorno familiar o alguna familia, digamos, dentro de su entorno. Y bueno, son chicos que están a la espera, que desean. Nosotros como equipo trabajamos con los niños, trabajamos con los equipos que también acompañan a estos niños, que algunos de ellos son de hogares de instituciones de convivencia formal, sí, de cuidado formal. Y bueno, vamos trabajando en reuniones, conocemos a estos niños, los entrevistamos. Hablamos con ellos sobre lo que implica y supone un proceso adoptivo, sobre la posibilidad de distintas conformaciones familiares, ¿no? De que se inscriben en el organismo. Y aquí hablamos de familias monoparentales, familias igualitarias, hablamos, bueno, de familias tradicionales. Trabajamos con ellos también esta posibilidad de que puedan trasladarse a algún lugar de la provincia, atendiendo que el Registro Único de Adopción tiene injerencia en todo el territorio provincial,
0: Claro.
1: y si bien la mayoría de los niños residen en localidades cercanas a Neuquén, sí, también es real que muchas familias se inscriben en distintos puntos de la provincia. Entonces es importante trabajar con ellos esta disponibilidad, por ejemplo, de mudarse o de formar parte de una familia monoparental o que tenga ya hijos o igualitaria. Sí,
0: Claro.
1: en esto tratamos de escuchar y de tomar en consideración también cómo piensa ese niño o ese adolescente la posibilidad de incorporarse en una familia.
0: Claro. Y Marina, y luego de que se concreta alguna adopción, ¿qué es lo que se enteran después ustedes? Imagino, ¿hay un acercamiento o quizás alguna charla que tienen con ese chico, con esa chica? Imagino que es una satisfacción para ustedes y para la persona, ¿no? La convivencia, verla en el tiempo.
1: Sí, por supuesto, realmente los cambios en la vida de estos niños cuando logran ingresar a una familia en donde se van construyendo vínculos seguros, estables, de protección, con amorosidad, ese cambio lo vamos viendo a lo largo del proceso. Importante lo que preguntabas porque el equipo acompaña a lo largo de todo el proceso de adopción. Sí, esto no es que la familia se inscribe y conoce a un niño e inmediatamente comienza la convivencia y se terminó el proceso. No, nosotros realizamos un acompañamiento exhaustivo con las familias, nosotros vamos a los domicilios, coordinamos con otros profesionales. Por ejemplo, si el niño o el adolescente está en un tratamiento psicológico, nosotros coordinamos con ese profesional, realizamos sugerencias, brindamos herramientas. Se dictan también talleres dentro del organismo a cargo de otras compañeras para poder acompañar en este proceso. A familias, por ejemplo, que están en espera, se las invita a participar de estos talleres de formación porque, bueno, es real que hay que tener competencias específicas, ¿no? Para llevar adelante la adopción de niños que vienen de sufrir la vulneración de sus derechos. Y el organismo en eso tiene que poder acompañar a las familias en lo previo, durante el proceso y también posterior al proceso, hay talleres para trabajar sobre las cuestiones que se van presentando en la posadopción.
0: Claro. Bueno, Marina, agradecerte el contacto. Por último, repetinos nuevamente esto de la inscripción que arranca el 3 de agosto, ¿no?
1: Sí, invitamos a toda la población, a todos los oyentes. La verdad que el norte neuquino es un lugar en donde en algún momento hemos tenido muchas personas interesadas, muchas personas inscritas, hemos acompañado procesos de personas allí con resultados muy favorables. Así que acompañamos, alentamos a la gente que pueda ingresar a la página.

0: página web. Esto lo hacen a través del Registro Único de Adopción de la provincia de Neuquén o bien googleando Poder Judicial de Neuquén. Ahí van a ver la solapa del registro de adopción, donde está toda esta información relevante sobre la próxima inscripción que arranca el 3 de agosto, culmina el 14 de agosto, y bueno, allí hay información con respecto a la documentación que se solicita, hay videos informativos, hay jornadas, testimonios que ya se han organizado y que han quedado grabadas y subidas a la página para que todas las personas interesadas o que quieran conocer un poco más sobre la cultura de la adopción lo puedan realizar.
1: Bien. Marina, gracias por el contacto y la información.
0: A vos, muchas gracias por este espacio y gracias a todos los oyentes que están en este momento participando de tu programa.
1: Muy bien, muy amable. Dialogamos con Marina Barrera, trabajadora social del Registro Único de Adopción. Esto es muy importante. Sobre el periodo de inscripción en el registro en el mes de agosto para aquel que desea adoptar una familia, una persona, una pareja. Esto es para residentes de la provincia del Neuquén. El formulario web se va a habilitar a partir de las 9 de la mañana del 3 de agosto y hasta el 14 de agosto. Allí entran al Registro Único de Adopción, o sea, lo googlean, o Poder Judicial, y allí está la solapa con Registro Único de Adopción y les va a dar toda la información. Esto es a partir del 3 de agosto y hasta el 14 de agosto.

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1: Bueno, vamos a hacer un repaso, vamos a aprovechar de el pronóstico para los departamentos de la zona norte, a ver cómo arranca ya esta ya mitad de la semana y algo que se venga para ya casi el fin de semana. Estamos a martes recién. Departamento Chosmalal, aquí parcialmente nublado en el día de hoy, 6 grados de máxima, por la noche de hoy 5 grados bajo cero de mínima. Esto es el departamento Chosmalal. Mañana miércoles, cielo cubierto durante el día con máximas de 6 grados, por la noche lluvias débiles y dispersas mañana por la noche, atención. Y el jueves, cubierto y ventoso durante el día con ráfagas de hasta 89 kilómetros por hora. Esto es departamento Chosmalal, que es Chosmalal, el Alamito, Tricaomalal, el Autocaballo, bueno, toda esa zona por allí, Las Saladas, bueno, todo lo que es el departamento Chosmalal. El jueves mucho viento durante el día y por la noche del jueves nevadas débiles. Atención con esto, nevadas débiles con una mínima de 4 grados. Esto seguramente se va a dar más por la zona de que están cercanos a la cordillera del viento, que es Tricaomalal principalmente y bueno, el Alamito un poco. El departamento Minas, atención, hoy durante el día parcialmente nublado con máximas de 4 grados. En el día de hoy, por la noche de hoy, mayormente cubierto con una mínima de 5 grados bajo cero en algunas localidades del departamento Minas. Mañana miércoles, cielo cubierto con máximas de 5 grados durante el día. Y por la noche, lluvias y chaparrones aislados con mínimas de 3 grados. Y el jueves, durante el día, mayormente cubierto y ventoso también. Va a haber bastante viento, ráfagas de hasta 80 kilómetros por hora en el departamento Minas el jueves y por la noche las nevadas moderadas, no débiles, moderadas, o sea que va a ser un poquito más. Esto es en el departamento Minas para el día jueves, el tema de las nevadas, que más o menos estaba pronosticado. Muchos dicen que el jueves por ahí empieza un poquito el temporal de lluvias y nevadas en algunos puntos de aquí de la zona norte. Y vamos a ver en la zona del departamento Pehuenche, que es Butarranquil, Barrancas, zonas aledañas. Hoy martes 28, parcialmente nublado con máximas de 3 grados. Por la noche de hoy mayormente cubierto, mínimas de 6 grados bajo cero en algunos lugares del departamento Pehuenches. Mañana miércoles durante el día cielo cubierto con máximas de 3 grados y ya en el departamento Pehuenches mañana por la noche ya van a haber nevadas débiles, con mínimas de 4 grados bajo cero en algunos lugares allí. Y el jueves también viento en el día, con ráfagas de 86 kilómetros por hora. Y por la noche del jueves nevadas débiles también, para el departamento Pehuenches con viento también el jueves por la noche. Ráfagas de 68 kilómetros por hora. Y por supuesto, vamos a ver el departamento Ñorquín, zona de lo que es Taquimilán, el Huecú, el Cholar, bueno, allí Colipilli, a ver cómo estar por esta zona. Hoy martes, parcialmente nublado durante el día, máximas de 6 grados. Por la noche de hoy, mínimas de 4 grados, bajo cero en el departamento Ñorquín. Mañana miércoles, inestable durante el día, Puede haber algunas lluvias en el día con máximas de 6 grados. Por la noche de mañana miércoles, lluvias débiles y dispersas también. Van a continuar la lluvia. Y el jueves, durante el día, cubierto el cielo y muy ventoso. Ráfagas de hasta 97 kilómetros por hora. Mucho viento el jueves en el departamento Ñorquín. Y por la noche del jueves, lluvias y chaparrones localmente fuertes. No hay pronóstico de nevadas para el departamento Ñorquín, hasta el día jueves, lo que sí, lluvias, pero el jueves por la noche las lluvias muy fuertes en algunos lugares, como para que lo tengan en cuenta, Así que este es el pronóstico en líneas generales de aquí hasta el día jueves. Va a llegar algo de agua, agüita, mañana principalmente, y en algunos puntos de la zona norte también nevadas débiles a moderadas por las noches del miércoles y el jueves. Vamos a esperar el servicio informativo de las y media y luego continuamos.

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1: 5:30 de la tarde en la República Argentina. El presidente Javier Milei será distinguido en Perú. El jefe de Estado recibirá el título de honoris causa otorgado por la Universidad San Martín de Porres. Esta distinción forma parte de su visita oficial a Perú para asistir a la asunción presidencial de Keiko Fujimori. Accidente en las cataratas del Iguazú. El hecho ocurrió cuando una embarcación turística volcó violentamente. Como consecuencia, un turista holandés de 26 años perdió la vida, mientras que otros dos hombres resultaron hospitalizados de urgencia luego de ser rescatados. Continúan los fuertes incendios en parte de Europa. Autoridades de Francia y España señalaron que por el desastre ambiental en ambos países ya son más de 330.000 los evacuados. Y en la ciudad de Buenos Aires la temperatura es de 14 grados, humedad 84%, cielo nublado.
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3: Bueno, muy bien. Son las 17:37 minutos en todo el país y vamos a hablar del cuidado de las mascotas, ¿eh? Ahí siempre nos vamos acomodando los martes al horario. A veces Fátima cuando puede viene 4:30, a veces a las 5, o a veces a 5:30. La idea es que
4: por teléfono
3: como sea, charlar un poquito. La idea es nos vamos acomodando para charlar un poquito sobre el cuidado de las mascotas. ¿Cómo andas, Fátima?
4: Buenas tardes, Jorge. Buenas tardes a todos acá en la radio. Sí, en realidad, a veces mi trabajo me impide cumplir un horario estricto, pero bueno, estamos entre las 4:30 y las 5:30, salimos al aire.
3: Exactamente, ahí le vamos buscando la vuelta como para que... nos pasa lo mismo con el bloque de salud, con Cecilia también, nos vamos acomodando, a veces está con mucho trabajo y demás, pero la idea es que permanentemente puedan estar saliendo, ¿no?
4: Sí, la idea también es no perder la oportunidad de poder un poco comentarles o llegar a lugares, porque Radio Nacional llega a lugares donde otras radios no llegan, entonces está bueno mantenerse comunicados, saber que acá hay una organización que se llama Entre Colitas, que es una organización de voluntariado que hace desde el 2010 que está funcionando, tuvo algún momento otro nombre, pero bueno, siempre más o menos fuimos las mismas. Este trabajo se está haciendo sobre todo porque en algún momento se había sobrepoblado poblacionalmente de perros y gatos Chosmalal. Se ha trabajado nosotros hemos trabajado para poder bajar esa cantidad de población de animales no humanos y junto también con otras organizaciones, que cada organización trabaja con sus maneras y sus recursos, pero bueno, hemos podido de alguna manera mejorar la situación, que en ese momento en Chosmalal era desbordante. Teníamos el doble de animales no humanos que humanos en Chosmalal, y no todos podían cubrir las necesidades básicas, entonces había mucho perro en la calle, muchísimo. Recuerdo en ese momento más de 4 o 5 perros en la plaza que dormían ahí. Se habían hecho cuchas de cartón con nylon y almohadas abajo en el piso como para pasar los inviernos. Fueron 2 o 3 inviernos largos donde se hicieron cuchas en las dos plazas, habían 3 o 4 cuchas en cada plaza y 2 o 3 en algunos barrios. Así que bueno, hoy por hoy esas cuchas ya no están, como ustedes ven, no están en las plazas. En algún momento se habían sacado, me acuerdo, porque no quedaban bien vistas, las había sacado la MUNI, las volvimos a colocar, fundamentando, o sea, explicando el motivo por el cual se hacía. Así que eso hizo como también llamar la atención de la parte de zoonosis, diciendo, bueno, vamos a tener que ser más, el trabajo va a tener que ser más fuerte, más claro, para poder bajar la población de animales, y se empezó a trabajar de alguna manera, y nos llevó todo ese laburo hasta donde estamos hoy, donde no somos muchas, seguimos siendo pocas, todas mujeres, las cuales en ambas organizaciones, puede ser que en algún momento en nuestra organización pase algún chico, un varón, pero espontáneo y se va, y bueno, nos pasa, creo que sí, siempre nos ha pasado eso, entonces somos mujeres que trabajamos voluntariamente para todo el municipio de Chosmalal, me refiero, claro, para toda la gente de Chosmalal, para toda la población de Chosmalal. Uh-huh.
3: Bueno, y novedades, contanos, ¿hay novedades ahí, el lugarcito que está preparado?
4: Mira, con respecto a eso, justamente, vamos a que empezamos nosotros en ese momento con los caniles, que era un lugar de tránsito. Agradecidas siempre, en ese momento el intendente era Carlitos Lator, él nos dio un espacio ahí para poder tener a nuestros animales, porque el tema de los animales sueltos, ¿qué pasaba? Parían las perras y no sabíamos dónde llevar más que a nuestros hogares. Los perros y perras estábamos súper desbordadas. Él nos cedió ese espacio, que era un espacio que iba a ser momentáneo hasta encontrarle la vuelta, ¿viste? Como diciendo, bueno, este es el lugar que hay para poder tener a esos animales, que ustedes tengan un registro a quienes se lo entregan y después poder castrarlos a los 6 meses. Esa era la idea al principio. Luego se convirtió en un refugio, digamos, no tiene todo lo que debería tener un refugio, como un patio, una chacra, o como un
3: Claro.
4: espacio para que corran, un espacio para esparcimiento, un espacio para que ellos, no sé, se relacionen con otros perros, para, no sé, amaestrarlos, como hicieron muchos, o darle buenas, una jornada linda de rehabilitación, pero es el espacio que tenemos. En ese espacio que hoy ocupan nuestros animales, se han hecho mejoras, se han solicitado mejoras hace mucho. Llegaron en algún momento, me acuerdo, no sé bien el año, pero hace por 5 o 6 años atrás, se habían hecho unos arreglos en ese espacio de algunas chapas, se había puesto a disposición gente del municipio para que hagan cuchas de cemento. Entre las voluntarias juntamos chapas, cemento, los materiales, y el municipio puso la mano de obra. Así que bueno, ahí se mejoró, se levantaron bien la reja perimetral, se acomodó para que no se lastimaran los animales. O sea, todo eso se hizo y quedó bien. Así que bueno, en ese momento. Pero era una estructura que, como digo, al principio era solo para transitar un tiempito y ya está. Eso se viene abajo porque son estructuras muy viejas, muy antiguas, y necesitan que todo el tiempo las estemos acomodando. Así que bueno, después hubo un pedido hace un año o dos, bueno, y hoy, después de una reunión, después de un tiempo, bueno, ayer terminaron de arreglar los caniles internos, pusieron además arena para que no se inunden los patios externos donde están los perros. Se arregló el techo, que se llovía, y habían chapas esas translúcidas, que son como de
3: Sí,
4: material fibro, no sé,
3: se
4: o
3: usa mucho
4: plástico.
3: para, sí.
4: O sea, le daba luminosidad al espacio, pero se secan con el sol, entonces hay que cambiarlos. Las cambiaron por chapas de metal. Así que la verdad que se han hecho mejoras. Nosotros estamos muy contentas porque justamente eso es lo que necesitamos, respuestas, ¿viste? Ante la solicitud de algo que creemos que es necesario, que haya una respuesta concreta, que es lo que nosotros buscamos, y creo que en general todas las organizaciones que trabajan en forma voluntaria, prestando un servicio tan claro y donde uno pone el cuerpo todos los días, decir, bueno, existe este espacio y necesitamos que sean respuestas porque nosotros estamos ahí dispuestas a mostrar que el espacio lo vamos a cuidar, lo queremos mejorar, y si ustedes no dan respuesta, mejor todavía. Así que hay respuestas, hubo respuestas con nuestras inquietudes. Lo que siempre también decimos es que de fondo necesitamos ese espacio nuevo, que hace tanto, y vos lo sabés porque en la radio lo hemos cruzado años contando la historia de ese espacio que nunca llega. Así que estamos esperando que eso se concrete en algún momento. No sabemos bien en qué situación está, tampoco creo que es momentos, digamos, es como que uno a veces baja los brazos y vuelve a tomar fuerza para exigirlo quizás el año que viene, pero bueno, las mejoras están en el corralón. Y estamos contentas por eso, y los perros están bien, digamos, no es un lugar que los perros la pasan mal. Tienen paseos porque justamente no la pasan mal porque hacemos acciones para que eso no suceda, que sacarlos con paseos, como ustedes saben, 3, 4 veces por semana. Los perros salen una hora y media a caminar, van al río, a los cerros, tenemos paseadoras a las cuales les pagamos y paseadores voluntarios. Además hay gente, una soy yo la que va a limpiar, que también es una contratación que hace la municipalidad, la cooperativa. Entonces, dos personas están todos los días yendo a mantener esos caniles. Y además, como voluntaria, voy también, como todas mis compañeras, a mantener el lugar, a limpiar, a mejorarlo, a todo lo que se pueda. Y además trabajamos con los perros que están en la vía pública, y con los que nos llaman hoy. Nos llamaron por un gato, el otro día era un perrito, entonces subimos vamos con las camionetas, vamos a buscar los animales, los traemos a la veterinaria, si hay dueño, lo entregamos a los dueños de gatos y perros, hay algunos en tránsito. Así que bueno, se han mejorado varias cuestiones dentro del municipio, dentro del corralón, perdón, donde están nuestros perros, así que por ahora estamos contentas de que el invierno no la van a pasar o no la están pasando tan mal como otros años donde. Yo te contaba que nadaban en los patios y hoy por hoy, por suerte, eso no está pasando. Y bueno,
3: Bueno,
4: seguimos
3: buenísimo.
4: esperando.
3: Responda, o sea, está bueno más allá siempre de los reclamos, cuando responde el municipio, también
4: sí,
3: mencionarlo, ¿no?
4: Sí, totalmente. Todo se tiene que
3: mencionar justamente.
4: Porque de eso se trata también. O sea, uno tiene que tener la altura como para poder discutir un tema que no se está resolviendo y comentar de alguna manera lo que sí se está haciendo, que
3: claro,
4: está re bueno.
3: Exactamente. Bueno, Fátima, preguntarte, yo lo comenté, desarrollé la noticia de la situación que se vivió en un barrio de Neuquén Capital, donde se viralizó un video de un hombre que golpeó ferozmente un perro que estaba echado y que fue sancionado o condenado de alguna manera con respecto a trabajo comunitario, tener que darle cierta cantidad de alimentos a una protectora y además, esto durante un año, ¿no? Y además hacer cursos y además del cuidado de animales. ¿Cómo tomaste la noticia? ¿Qué te pareció lo que resolvió la justicia?
4: Mira, nosotros siempre cuando pasa una situación así, siempre comparamos por ahí con algunas situaciones que nos han pasado en la localidad. Nosotros creemos que el maltrato animal tiene como un montón de factores que hacen al maltrato animal. La otra vez hablamos de dejarlo a la intemperie bajo 6 grados, bajo cero, sin un refugio es maltrato animal, tenerlo encadenado es un maltrato animal, no darle comida suficiente es maltrato animal. Hay un montón de indicadores del maltrato animal. Ahora, no hay nada que, digamos, que uno pueda decir, ah, no es maltrato animal, es como la manera que le pegas a un perro. Además de pegarle, fue una manera feroz en la que lo hizo.
3: Sí, la locura.
4: Es una persona que no, con un fierro, que acuérdense que los perros son como niños, que no entienden, no pueden defenderse, se quedan tirados, se asustan, no, más que gritar no pudo, pobre perrito. Y a nosotros siempre como voluntarias nos va a parecer muy poco la condena que la justicia. Digamos, si no podemos ser imparciales en esto y arte, ni ser tan objetiva como decirte, me parece que la justicia estuvo bien. Para mí tendría que ir más a fondo, tendría que haber un juicio, tendría que haber ido a juicio. El no tener antecedentes es porque a este hombre no es la primera vez que actúa de esa manera, seguramente muchas veces lo ha hecho, inclusive, como te digo, siempre va acompañado de la violencia intrafamiliar, el maltrato animal, o sea, hay otros tipos de violencia que atraviesan a las personas que son violentas con los animales. Entonces, bueno, nosotros que aprovechamos, leemos, buscamos información, hablamos con colegas de Buenos Aires, de Neuquén, de Mendoza, de todo el tiempo, vamos a foros y no nos quedamos quietas con ese tema. Cada vez que vos hablás y cada vez que lo consultás y cada vez, nuestra opinión en el general como organizaciones y voluntarias y cuidado responsable de mascotas y demás, todas opinamos que es muy poco lo que se hizo, digamos. Uh-huh. ¿Por qué? Porque él tendría que haber habido juicio, tendría que haber habido una sanción más dura y ejemplar para que otras personas que quieran ejercer esa violencia lo piensen dos veces, porque dar alimento a una organización y hacer alguna tarea lo hace. El tipo nunca bajó de, ni pidió perdón, ni nunca bajó de siguió insultando desde su casa a todas las personas que se juntaron ese día a hacer el escrache, porque nos pareció a todos, como digo, poco. Fueron y escracharon a esa persona para que sepan dónde vive y sepan que fue un violento y esa persona necesita tratamiento psicológico, terapia. Y bueno, y para mí no alcanza con solo hacer tareas comunitarias. Uh-huh. De todas maneras, no minimizo lo que se pudo hacer porque es otro
3: sí, indicio, yo lo noté como un cambio de
4: indicio más de
3: sí,
4: que
3: un cambio de época,
4: porque, indicio más de que se está avanzando, sí, sobre ver al animal como un animal, como animal.
3: Totalmente, antes un video de eso nadie le daba importancia, hace mucho tiempo, ni siquiera la justicia.
4: Claro.
3: Quizás la condenaban ahí por el lado más social del barrio, del que se viralizó, y se viraliza todo. Y quizás esto es el comienzo, y ya un segundo caso, la justicia tendrá que ir más fuerte, digamos.
4: Obviamente.
3: Y así se va a ir avanzando cada vez más.
4: Es que es,
3: ¿no?,
4: lo que creo, yo por eso digo. Por eso no podemos minimizar lo que la justicia también hizo. No es que no hizo nada, sino que para nosotros las protectoras es poco. Para la gente común que está entrando, dice, ah, mirá, la justicia está actuando, qué bueno, ¿no? O sea, Y para los que no seguirían golpeando un animal y creen que es un chiste, que también, ojo, porque no es un chiste que yo tenga a mi perro atado y lo cague a palo cada tanto, perdón la palabra, pero no, digamos, como un llamado de atención también a esas personas que ejercen la violencia todos los días sobre sus animales, es un llamado de atención, por eso digo, no minimizo lo que la justicia decidió, lo que sí nunca alcanza para nosotros las voluntarias ese tipo
3: Claro.
4: de causas, digamos. El no tener antecedentes, como digo, penales o no significa que el tipo no sea un violento. Y bueno, nada, es como, es un buen inicio y es un buen inicio para tener en cuenta para otras situaciones que sean más adelante. Vos ya podés agarrar ese caso y decir, bueno, esto se resolvió de esta manera y él no tenía ninguna condena previa, no tenía nada, ninguna denuncia antes. Un tipo que tiene denuncia, bueno, tiene que ir a juicio, tiene que ser más duro, tiene que ir más a fondo. Igual la educación, como digo, es la base, se tiene que seguir trabajando sobre la educación en las escuelas para que los pibes y pibas puedan ir a su casa y contarle a sus papás y a sus mamás de qué se trata la violencia que se ejerce sobre los animales, que son los promotores justamente de
3: Claro.
4: la tenencia responsable de un animal. Así
3: Claro.
4: que
3: Igual, de todas
4: creo
3: maneras está el antecedente ya la jurisprudencia allí en Chipoleti, lo que pasó hace un par de años,
4: también
3: este hombre que arrastró esa perrita que en
4: durante,
3: dos años y medio,
4: sí.
3: bueno, no pasaron los 3 años, no, pero bueno, fue dura, 2 años y medio, bastante importante.
4: Sí.
3: Ahora se suma este video. Yo creo que bueno, es un avance. Es poco, como decís vos, pero me parece que es un avance, inclusive aquel que lo va a pensar 3 veces en el hecho de maltratar a un animal, digamos, por el hecho de cómo se viralizó este video,
4: Sí.
3: y quieras o no, la condena que
4: La
3: se
4: condena social, la
3: radio.
4: condena
3: Sí.
4: social es terrible en estos casos y
3: Sí.
4: está bueno que así sea. Y bueno, no, creo que como dije, lo van a pensar tanto el que ya es violento con sus animales como el que
3: Sí.
4: ejerció en algún
3: O
4: momento
3: alguien se va a animar
4: algo.
3: a denunciar, digamos, si
4: Y
3: hubiera
4: del
3: alguna.
4: otro lado va a haber alguien que está mirando y va a decir, ah, bueno, no es cualquier cosa, no estoy exagerando cuando miro que mi vecino le pega un palazo a la perra. Y yo quiero denunciar, no me van a tomar como la loca que viene a
3: Claro.
4: denunciar porque su vecino le pega a un perro. Voy a denunciar y me van a escuchar. Así
3: Exactamente.
4: que está bueno.
3: Bueno, Fátima, por último,
4: Sí.
3: el alias y demás, ¿cómo está el tema de las colaboraciones?
4: Nosotros siempre estamos necesitando para, en estos momentos no tenemos deudas veterinarias, no hay, porque pudimos pagarlas, pero estamos necesitando siempre, como digo, para los paseos. Nosotros pa pagamos los paseos, son de todos los perros, casi entre 3 y 4 veces por semana. Son dos grupos de personas que pasean, así que para eso sí necesitamos. Por ahí quieren ustedes asociarse de alguna manera y decir, solo quiero colaborar para pagar un paseo al mes o 2 paseos al mes y pagan el paseo. Más o menos están entre 7 y 10 mil pesos los paseos, así que eso es lo que estamos nosotros pagando. Así que si alguien quiere colaborar y hacer un aporte de 7 mil, 8 mil, 9 mil, 10 mil pesos, lo puede hacer y paga un paseo para uno de los perros que están en el corralón municipal.
3: Dale, bueno, el Arias, como siempre.
4: Entre colitas está a nombre de Claudia Castillo, así que bueno, hagan su aporte ahí. Nosotros estamos súper agradecidas porque nunca nos sueltan la mano. Así
3: Dale.
4: que
3: Bueno, gracias, Fátima.
4: a ustedes.
3: Bueno, cortinita, venimos para la despedida.

Bueno, nos vamos a ir poniendo la cortita, porque aprovecho de repasar los partiditos del día de hoy. Tenemos 19 horas, Banfield Sarmiento de Junín. En el mismo horario, esto es la Liga Profesional de Argentina, San Lorenzo Gimnasia de Mendoza. Esto es 19 horas en el día de hoy. 21:15, Rosario Central Racing. Mirá qué lindo partido, ¿eh? Rosario Central Racing a las 21:15 horas. Y en el mismo horario, Argentinos Juniors frente a Estudiantes de Río Cuarto. Son los partidos de la fecha de la Liga Profesional Argentina. Y hoy también hay Copa Sudamericana. También en el día de hoy, 19 horas, va a estar jugando Tigre frente a Nacional de allí, Uruguay. En el global está ganando 3-0 Tigre, así que juega de local, casi que tendría cerrado el partido, salvo que pase, por supuesto, otra cosa. Bueno, nos vamos, estuvimos junto a José Escamilla en puesta al aire, la producción Azul Méndez. En un ratito nada más llega Reinaldo Gutiérrez con los mensajes al poblador. Mi nombre es Jorge González y nos vamos con un tema de un disco publicado un día como hoy, 28 de julio de 1995. Este disco de la banda chilena La Ley, este disco se llama Invisible. Se publicó un día como hoy, 28 de julio de 1995, considerado por muchos seguidores y críticos como la obra cumbre de la carrera de este gran grupo chileno, La Ley. Nos vamos con el clásico El Duelo. Hasta mañana, cuídense mucho.

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2: Las 6:00 p.m. en la República Argentina. Distinción a Javier Milei, la información con Liliana Arias.
3: En minutos, el presidente Javier Milei será galardonado con el doctor honoris causa en la Universidad San Martín de Porres de Perú. Esa casa de altos estudios decidió incorporar al presidente argentino con ese grado en mérito a su compromiso con el fortalecimiento de la libertad económica y social, así como también con la modernización del Estado, según se informó desde la Universidad San Martín de Porres. Luego de ser galardonado, Milei ofrecerá un discurso.
2: Avanza el retiro del mercado del juguete Squishy Dumpling. La Subsecretaría de Defensa del Consumidor recibió una denuncia presentada por la Cámara Argentina de la Industria del Juguete. Se detectó que el juguete contiene benceno en concentraciones que superan los límites legales permitidos. La información deportiva con Nicolás Álvarez.
4: Desde las 7:00 p.m. juegan Tigre y Nacional de Montevideo por la Copa Sudamericana en el Estadio José de la Llobana. Hay un gran operativo de seguridad teniendo en cuenta los incidentes que se produjeron en Montevideo la semana pasada con los hinchas de Tigre. Recordamos que en el partido de ida ganó el equipo argentino 3-0.
2: El tránsito con Ernesto Arriaga.
5: Hasta ahora mucho tránsito en Avenida Libertador de Palermo, Núñez, Vicente López y Martínez. Demoras de 20 minutos. Cabildo, Puente Saber y Maipú, con pequeñas demoras de 5 minutos. Por favor, la máxima recordar que es de 60 kilómetros por hora. El ferrocarril San Martín con demora de 10 minutos. El Roca se normalizó totalmente.
2: En Alto Río Senguer, en donde nos escuchás por AM740, la temperatura es de 4 grados bajo cero, cielo nublado. Aquí en Buenos Aires, 14 grados 2 décimas, humedad 84%, el cielo está nublado.
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Bien, la hora 18, 4 minutos en todo el país. Vamos a presentar última edición de los servicios a la comunidad. Le recordamos, estamos con un atento a la transmisión, porque posiblemente desde Perú hable en la asunción de Fujimori o Fujimori. Javier Milei. Así que estamos a la espera de ello. Vamos a hacer mensajes al poblador en cualquier momento, si así lo permite, dejaremos de emitir. Daremos paso, perdón. Vamos entonces rapidito con los mensajes. Vamos a ir con la carpeta del día de hoy. Hoy es martes. Vamos a ir entonces enseguida con la carpetita. Recordamos, estamos atentos a la transmisión desde Perú. Jaime Parada II y Ramón Bucarey de Ranquileo. Se les avisa que la abuela fue dada de alta y está bien, gracias a Dios. Saludos envío Orlando Villalobos. Se les informa a las y los pobladores e integrantes de la LOP o comunidad Mirain Currical de los parajes Uncal, Pichaihue, Portezuelo, Las Tricagüeras, Cerro Mocho, Murichincó, Cabiagüe y Loncopué, que el sábado 1 de agosto a las 9:30 de la mañana habrá reunión general en el salón comunitario del paraje Uncal. Se ruega asistencia y puntualidad debido a la importancia de los temas a tratar. Asimismo, se solicita estar atentos a las inclemencias climáticas. En caso de que las condiciones meteorológicas como nevadas u otros factores impidan el traslado seguro de los integrantes, dicha reunión será pospuesta hasta nuevo aviso. Firma Mario Celedonio Melinao. La Dirección de Deportes de la Municipalidad de Taquemilán informa que debido a los trabajos de pintura de la cancha del gimnasio municipal, durante la presente semana estarán suspendidas todas las disciplinas deportivas que allí se desarrollen. Las mismas se retomarán una vez terminadas las tareas, las cuales se harán saber por este medio. Sin firme comunicado atribuido a la misma a la municipalidad de Taqui, personal de la municipalidad es muerta. Por eso siempre pedimos la firma, porque la municipalidad no puede firmar, no tiene manito. Pobladores del paraje Tralaitué, el sábado 1 de agosto a las 3 de la tarde habrá misa en la capilla. Pobladores de Taquimilán Abajo, el sábado 1 de agosto a las 5 de la tarde habrá misa en la capilla. Los dos comunicados los firma Fernando Arce. Vamos con más mensajes. Beneficiarios del bono gasífero de los parajes Los Chacalles, Lileo y Los Miches, hasta mañana miércoles 29 de julio de 8:30 a 14 horas, tiene un plazo para retirar el gas en el quincho municipal de Los Miches. Flaminio Méndez de Cerro Villegas, Mari le informa que llegaron bien a destino. Mari Méndez firma, pobladores de los parajes Chivido de El Medio y Chivido Norte. Hoy martes fue la visita médica a realizar atención a esos lugares. Alberto Colimán de El Morado. Se le informa que su familia se encuentra bien en Uncal, esperando que ustedes estén de igual manera. También se les informa que lo convenido ya está listo y que pasen a retirarlo, firma Lucy Colimán. Se les informa a los socios de la AFR del paraje Chacay Melehue que el 7 de agosto a las 15 horas, 3 de la tarde, están convocados a una reunión a llevarse a cabo en el gimnasio municipal de El Alamito. Orden del día, cobro de cuota societaria, costo de tractor y temas de interés general relacionados al funcionamiento de la institución. Se le solicita asistencia y puntualidad, dada la importancia de los temas a tratar, firma Mónica Rosales. Para Rolando González de la zona norte, apenas pueda, comuníquese con Susana, es urgente, dice Susana Lillo. Isabel González y Andrés Leiva de la zona norte. Susana les informa que están todos bien y les pide que se cuiden. Cuando puedan, que busquen señal para saber cómo están. El comunicado lo firma Susana Leiva. Ernestina e Ignacio Millaín de Pichaihue. Su hija Rosa y la familia llegaron bien a Cabiagüe. El comunicado lo firma Rosa Millaín. Vamos con más comunicados. El siguiente mensaje
Es para la señora Berta Campos de Curaco. Alejandro no alcanzó a atender su llamado. Cuando pueda que se comunique o que deje un mensaje para llamarla. Firma Alejandro Viveros. Alejandro Tralamán de Mulichincó. Su familia llegó bien a Loncopué. Firma Nahuel Tralamán. Comunicado para los pobladores del paraje Uncal. Bueno, hoy tuvieron visita allí en esos lugares. Doña Leontina Castillo de El Cholar, Patricio está trabajando y se encuentra bien.

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0: 100 a partir del 15 de agosto. Teléfono 2942-442825. Se necesita niñera con disponibilidad horaria y referencias. Interesado, llamar al 260-433-5292. Se hacen trabajo de herraduras a medida. Es a media, dicen, ¿no? ¿Cómo hacer herraduras a media? Es herraduras a medida. Comunicarse al 2942-593797. Solo llamadas. Se necesita trabajo de cualquier cosa. Como seguridad, chofer o supermercado. Teléfono 3856-9840-03. Se ofrece una señorita como empleada doméstica, niñera o para el cuidado de adultos. Interesado, llamar al 3513-735508. Se necesita persona para trabajar en una chacra. Teléfono 2942-364721. Se necesita señora interesada en trabajar en el cuidado de una persona mayor. Teléfono 2948-453625. Vamos con el rubro extravíos. Se les pide a los pobladores de los parajes El Nonial, Ranquilón, Pichaigüe y alrededores tengan a bien avisarle a Reinaldo Dinamarca llamando al 2942-585564 si han visto o ven un piño de entre 35 y 40 cabríos de zarcillo adelante y muesca adelante a la derecha y martillo adelante y muesca atrás a la izquierda. Otras de muesca adelante a la derecha y muesca atrás a la izquierda. Vamos. Bueno, tienen el teléfono, ¿sí? Tienen que llamar al 2942-585564 si tienen novedades al respecto. En el paraje Auquienco se extravió una yeguita zaina orejana de marca. Se supone que anda con alguna marucha o algunos caballos ahí en los aledaños de Auquienco o bien rumbearon para allá, para el lado de Pampatril. Si alguien tiene noticias de la misma, que le avise al señor Julio Jara o llame al 2942-535395. Bien, 18:14 minutos. Despedimos entonces al equipo. José Escamilla en sala de sonidos. La conducción de la tarde de Jorge González con la producción de Azul Méndez y, por supuesto, en los servicios a la comunidad, quien les habla. Muchas gracias y vamos a quedar, vamos a ir.
1: Reinaldo Gutiérrez.
0: Vamos a ir a sonido. ¿Sabes por qué ponen eso? Porque como yo no me nombro diciendo, pues, ¿no? Gracias, Taco. Vamos a ir a sonidos, allí va a disponer José Camilla porque estamos esperando pronto la señal, porque aparentemente va a haber transmisión desde Perú, donde está asumiendo en el día de hoy la hija de Fujimori. Bien, nosotros nos vamos, muchas gracias, hasta mañana.

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1: Las 6:30 de la tarde en la República Argentina. Keiko Fujimori señaló cuáles son los objetivos a alcanzar en su gobierno.
2: Mi objetivo final no es simplemente administrar el Estado. No basta con retomar el crecimiento económico. Mi meta principal es cerrar el enorme déficit social que afecta a millones de peruanos. Por ello, nuestra visión es la de transformar las bases de nuestra convivencia nacional.
1: El Ejecutivo anunció un acuerdo con Starlink. El acuerdo es entre el Ente Nacional de Comunicaciones y la empresa de Internet. El objetivo es llevar el servicio a escuelas rurales y establecimientos en zonas aisladas de la Argentina, con el objetivo de garantizar el acceso a herramientas tecnológicas para cientos de miles de estudiantes y docentes. Nuevas medidas de tránsito para evitar accidentes en Salta, el informe de Vanessa Espinosa.
3: En Salta se avanza en un proyecto que busca arrestar a los conductores que sean sorprendidos manejando alcoholizados. La iniciativa apunta a quienes registren más de un gramo de alcohol por litro de sangre en los controles. El autor del proyecto calificó como una endemia la cantidad de conductores en estado de ebriedad que se detecta cada fin de semana y remarcó la necesidad de aplicar sanciones ejemplificadoras. Según explicó, la medida podría reducir los accidentes de tránsito, ya que un arresto implicaría para el conductor perder días de trabajo o incluso su empleo. El proyecto todavía debe pasar por el recinto legislativo antes de convertirse en ley.
1: En la ciudad de Buenos Aires, la temperatura es de 14 grados 2 décimas, humedad 84%, el cielo está nublado.
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0: 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Desde el nuevo gasómetro, relata.

0: Hola, hola, hola, hola, hola, pero qué gusto saludarlos. Muy, pero muy buenas tardes. Desde el corazón del Bajo Flores, desde el Pedro Videgain, donde el cemento abraza los sueños de su gente, San Lorenzo y el Lobo Mendocino abrirán un capítulo inédito. Será la primera vez que se enfrenten aquí, en el nuevo gasómetro, un estreno que quedará guardado en la memoria de los dos clubes. Y también será un encuentro y un reencuentro, porque después de 42 años, el Lobo Mendocino vuelve a jugar un partido oficial en Buenos Aires frente al Ciclón. 4 décadas pasaron. ¡Oh! Cambiaron las camisetas, los protagonistas, las tribunas, el estadio y hasta el fútbol. Ahora hay VAR, pero hay emociones que nunca envejecen. San Lorenzo quiere hacer pesar su casa, su historia y el aliento de su gente con el debut de Pipo, la vuelta al nuevo gasómetro. Gimnasia de Mendoza llega con la ilusión de desafiar los antecedentes y escribir la página más importante de su camino. La Liga Profesional de Fútbol tiene esa magia, iguala las ilusiones, derriba pronósticos y convierte una noche cualquiera en una noche inolvidable. Ya está todo preparado aquí en el Pedro Videgain. La pelota espera, las tribunas empiezan a latir. El fútbol vuelve a reunir al Ciclón y al blanquinegro mendocino frente a frente. Desde Radio Nacional abrimos la transmisión, mi amigo, en todo el país. Fútbol Show Nacional, segunda fecha. Estamos en un martes de colección inolvidable, también con la cobertura y el relato de Luca de Jesús y Hernán Valdés en los comentarios. Luego, para las academias de Central y de Racing más tarde. Ahora, San Lorenzo, Gimnasia de Mendoza. Ya es de noche en Buenos Aires y en el Bajo Flores. A mi lado está mi comentarista, la marquesina gigante radial de Nacional. Aquí está Agustín Domper. Agustín Domper, nuestro comentarista.
1: Hola, hola, Ladio. Qué placer coincidir en este momento, en esta vida y en esta tarde, noche de fútbol.
0: Qué lindo. Que ¿usted sabe que es la primera vez en el año que relato San Lorenzo?
1: Qué grande el dato que le acaba de tirar en esta
0: tiene
1: previa.
0: Tiene un dato impresionante.
1: Como lo que mencionó, que la primera vez después de mucho tiempo que viene Gimnasia de Mendoza a jugar aquí.
0: Yo era joven, era un niño la última vez que jugué.
1: Qué grande la lepra. Y aquí vuelve un equipo importante del interior como Gimnasia, que viene en levantada. Ojo con Gimnasia de Mendoza, que viene con Darío Franco sumando y sumando. Quedó atrás ese descenso que por momentos agobiaba y que hoy lo tiene al equipo mendocino con una proyección importante en este fútbol argentino. Del otro lado está San Lorenzo, el equipo de Pipo, que necesita sumar en esta vuelta al club del técnico tras 22 años. Mire si Pipo también ha tenido que esperar para volver a dirigir a su equipo de los amores como el Ciclón. Arrancó con una derrota inesperada frente a Riestra por penales por Copa Argentina. Y el otro día, es cierto que la historia siempre jugó a favor a Lanús frente a San Lorenzo, pero en los papeles fue un poco mejor el Ciclón. Los palos le negaron frente a Lanús el gol, y con un gol del equipo local en el Néstor Díaz Pérez, los 3 puntos quedaron allí. Así que hoy obligado a sumar San Lorenzo, la promesa de buen fútbol, de que aparezca el equipo local siendo protagonista. Y veremos si hoy la piponeta arranca y se toma el Malbec mendocino, o la alegría se irá para la provincia del Sol y del Vino.

0: Bien, la apertura de nuestra transmisión con nuestro comentarista Agustín Domper en el nuevo gasómetro, en una jornada que tendrá también otros encuentros. Antes de ir a la zona mixta, está trabajando Juli Natalutti para saber las novedades de los dos equipos. Voy a la central informativa para conocer lo que está ocurriendo en materia deportiva. Aquí está, en la marquesina gigante de Fútbol Show Nacional, Rubén Santos, el Pisil.
1: El gusto de saludarte, Ladio, Lobos, Agustín, a los muchachos. Hoy arranca la segunda fecha, apretadito todo, ¿no? Bueno, a las 7 de la tarde, además del partido que vamos a vivir aquí por Radio Nacional, San Lorenzo, Gimnasia de Mendoza, Borja, Fondo, Banfield y Sarmiento de Junín, 21-15. Otro partido que se vivirá por Radio Nacional. Rosario Central en el Gigante de Arroyito recibe a la Academia, 9:15 de la noche a la misma hora. Argentinos Juniors va a recibir a Estudiantes de Río Cuarto.
0: Ahí está la apertura de nuestra transmisión con la central informativa de Rubén Santos. ¿Qué más tenés, Rubén, allí para entregarnos mientras aguardamos el contacto con Juli Natalutti en la parte baja del estadio, esperando lo que será este San Lorenzo, Gimnasia de Mendoza? Ya se viene Luca de Jesús para Racing, que va a visitar a Rosario Central. Mañana estaremos desde las 7 de la tarde con Gimnasia River, Martín Perazo y Juan y Minotti. El jueves desde las 21 con Jorge Godoy, Nicolás Álvarez para O'Higgins Boca por los 16avos de la Copa Sudamericana. Decime algo más y ya voy con Juli y Rubén.
1: Muy bien, que en el grupo A hay varios punteros: Riestra, Independiente, Gimnasia de Mendoza, el equipo que vas a ver ahora en un ratito, Eladio, Newell's, Vélez y Lanús, todos con 3. En el grupo B, Argentinos, Belgrano, Racing, Huracán, Estudiantes de Río Cuarto y Barracas son los líderes en cada zona.
0: Ya en la parte baja trabaja Juli Natalutti. Hola, hola, Juli. ¿Sabés que por primera vez relato San Lorenzo este año? Espero que no me rete si pasa algo, ¿no?
2: ¿Cómo va, Eladio? Qué placer escucharte nuevamente acá en San Lorenzo. Hace bastante tiempo que tenías abandonado el equipo. Esperemos que sea buena señal, ¿no?, de que San Lorenzo empieza a ganar, porque viene un momento complicado con el nuevo entrenador. Néstor Gorosito todavía no ha sabido conocer lo que es la victoria estando en el banco del Ciclón, la eliminación, ¿no?, por supuesto, ante Riestra por Copa Argentina, y la derrota en el debut del torneo clausura ante Lanús el sábado pasado dejan un mal sabor en un San Lorenzo que se está armando, que está con un plantel joven, inexperto, que recién hoy la noticia del día fue que se pudieron levantar las inhibiciones, pero que no tendrá a su refuerzo a Juan Pablo Álvarez, debido a que por una cuestión de tiempo no se llegó a inscribir, sí va a estar para el partido de la próxima fecha. Pero bueno, la buena noticia para San Lorenzo es que ya podrá contar Pipo Gorosito con todos los refuerzos. Un cambio meterá con respecto a la derrota ante Lanús, será obligado por la lesión de Manuel Izaurralde. Ingresará en su lugar Agustín Lasater por el lado de Gimnasia Mendoza, todo lo contrario a San Lorenzo, ¿no? Comenzó con el pie derecho este hermoso torneo con la derrota por la mínima sobre Central Córdoba de local, y ahora deberá hacer un buen torneo para pelear la permanencia en esa primera división. Cuando quiera, vamos con los 11 de ambos.
0: Vamos adelantando entonces de corrido, Juli, después estamos con la ficha técnica. Viene pero así van San Lorenzo y el Lobo Mendocino.
2: San Lorenzo va con Gil, Herrera, Lorenzón, Córdoba, Derriti, Lasater, Tripiquio, Alacia, Julio, Mendi y Cuello. Por el lado de Gimnasia de Mendoza va con Riva, Monti, Franco, Muñoz, Montino, Recalde, Fernández, Antonini, Ceballos, Sabatini, Lencioni y Módica.
0: Perfecto. Bien, ahí estaremos en un minuto nuevamente en tu sector. Sí, Agustín.
3: Bueno, ya con los equipos confirmados que notaría Juli Natalutti en la zona baja aquí del Pedro Videgain, San Lorenzo lo pone a las Tater, al Zorrito por banda, por extremo, picante, con mucho poder ofensivo. Sale Insaurralde en relación al equipo del otro día que perdió frente a Lanús, y pasa Tripiquio al medio campo. Así que imagino un equipo bastante ofensivo, por lo menos por afuera, ¿no? Que es un poco la idea, abastecerlo a Cuello y al propio Ausmendi. Y el Lobo Mendocino tiene a Agustín Módica on fire, el goleador. El otro día marcó 1-0 el gol, la victoria en el debut de este campeonato.
4: Central Córdoba.
3: Entre Central Córdoba. Y viene ya con 5 en este año, y fue uno de los protagonistas del equipo de Darío Franco para esto que contamos, que paso a paso comenzó a olvidarse de la zona de abajo caliente el Lobo Mendocino con el gran trabajo del técnico.
0: Bien, con Darío Franco, este técnico de mucho tiempo dando vueltas por el fútbol, que tiene siempre, cuida la pelota, que busca el arco de enfrente. Entendemos que vamos a ver un buen partido. Está Juan y Gijón, nuestra voz comercial en esta noche, aguardando lo que será San Lorenzo, Gimnasia de Mendoza. Sumate a Radio Nacional, no nos dejes solo, estaremos cubriendo, ya estaremos con las formaciones también de Banfield. Sarmiento de Junín la traerá Rubén Santos, juegan a la misma hora, después viene Luca de Jesús para el encuentro entre las academias Central y Racing. Conexión al momento de lo que pasa en la Paternal entre Argentinos y Estudiantes de Río Cuarto.
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1: En el sur, en el Florencio Sola, van a estar jugando Banfield y Sarmiento. Arbitraje de Andrés Gariano, el local con Sanguinetti, García, Arboleda, Meriano, Oviedo y Abraham, Gómez, Aboyán, Villegas y Salazar, Perrota, el único delantero en el equipo de Pedro Trorio, Sarmiento con Arboleda, Santa María, Orihuela, Insaurralde y Suárez, Salle, Santiago Salle, Zavala, Jiménez y Díaz, Marabel y Mañín, los 11 que pone el Colorado Saba.
0: Bien, amigos, tenemos más repercusiones, testimonios. Sí, está hablando el pibe Córdoba, Alejo Córdoba, lo escuchamos.
5: Estoy muy chico en el club y hoy me toca la oportunidad de jugar en casa, así que con mucha ilusión de hacerlo bien.
6: Bueno, ¿cómo es ese tiempo? Porque jugaste mucho en reserva, lideraste la reserva, la capitaneaste. ¿Cómo es el encontrarte en primera?
5: Nada, una sensación hermosa, como te digo, estoy muy chico en el club, viví muchas cosas lindas, muchos momentos también complicados, y hoy estar viviendo esto es gracias al esfuerzo de mi familia, mío, y gracias a Dios, así que muy feliz.
7: Bueno, Juli, buena victoria, ahora enfrentan a un equipo grande, una cancha difícil también.
8: Sí, venimos de una importante victoria en casa y bueno, hoy nos enfrentamos a un gran rival y en su casa, así que va a ser un partido muy difícil, pero bueno, nada, lo laburamos bien estos días, si bien fueron cortitos, pero lo trabajamos bien.
7: En el general, imagino que el objetivo del equipo es tratar de sumar la mayor cantidad de puntos posible pensando en mantenerse en primera.
8: Sí, sin duda, sin duda. Sacamos un buen colchón de puntos la primera parte del año y bueno, queremos seguir paso a paso mejorando. Creo que tenemos un gran equipo, un gran grupo para seguir creciendo y ganar en cualquier cancha.
7: Muchísimas gracias.
8: Gracias.
0: Palabra de Julián Ceballos, en este caso el volante zurdo mediocampista de Villa San Nicolás en la provincia de Córdoba, cerca de Carlos Paz. Allí escuchábamos su testimonio y antes el pibe Alejo Córdoba. Juli, Alejo Córdoba, contanos datos de Alejo Córdoba, otro pibe que debuta en San Lorenzo, que tiene una saga totalmente nueva con respecto a la de Hernández y Romaña, uno transferido, el otro lesionado.
2: Así es, Romaña ya fue nuevo presentado como nuevo refuerzo del León de México. Hernández todavía lesionado, no podrá contar el tipo grosito con él para este año. Con el caso de esta saga central, Alejo Córdoba tuvo su debut en Copa Argentina ante Riestra. Bueno, después terminó siendo uno de los que iba a errar el penal para que San Lorenzo quede afuera. Es un pibe que desde chico le dio mucha proyección, fue capitán de reserva, tiene buen manejo de la pelota, también tiene buena pegada y va bien de arriba. Son las características que a Pipo Gorosito le gustaron para poder apostar por él como saga central. Igualmente, el entrenador sigue en búsqueda de un defensor central. Se tira más por un defensor central zurdo principalmente para reforzar, porque sabe que es una defensa muy inexperta para lo que queda del torneo. Si bien San Lorenzo nada más compite por el torneo clausura, se ha quedado fuera del resto de las competiciones, igual considera que necesita un poco más de experiencia. Creo que el partido ante la Luz dejó demostrado un poco eso.
3: Sí, totalmente, Juli. Y además lo de Lorenzón, ¿no? Que estaba en Morón y bueno, de un momento a otro, ante la necesidad, apareció jugando como titular. Llega Emiliano Amor en esa posición. Y vamos a un último momento, Ladio.
0: Bueno, vamos.
9: Último momento.
10: Recibe el título de doctor honoris causa otorgado por la Universidad San Martín de Porres en Lima, Perú.
11: El presidente Keiko Fujimori, a quien le deseo un próspero mandato. Su victoria es sin duda otro indicio del avance inexorable de las ideas de la libertad en la región. Quiero agradecer al rector José Antonio Chang Escobedo y al resto de las autoridades de la Universidad de San Martín de Porres por este doctorado honoris causa. Es un honor integrar la distinguida lista de personalidades que han sido condecorados por esta prestigiosa institución. Tomo este noble reconocimiento como una recompensa por todo lo que hemos logrado en poco más de 2 años de gobierno, pero también como una responsabilidad de seguir estando a la altura de lo que este momento histórico demanda. Nosotros, desde nuestra acción de gobierno, creo que estamos haciendo básicamente 3 aportes. Uno, lo aplicamos todos los días en nuestras decisiones, que es el criterio de la moral como política de Estado. La otra contribución que estamos haciendo es nuestra forma de entender la problemática del crecimiento económico. Básicamente, días atrás, junto al doctor Reidel, estuvimos difundiendo el preliminar de un working paper que tiene que ver con las cuestiones de crecimiento económico, donde básicamente hay 3 contribuciones. La primera contribución es que demostramos que puede haber crecimiento óptimo bajo rendimientos crecientes y que esa es una solución, en una solución interior. Concretamente, era una idea que yo venía madurando hace muchos años, que la había plasmado con distintas aplicaciones en uno de mis recientes trabajos que se llama Capitalismo, Socialismo y la Trampa Neoclásica, y que algunas partes de la solución del trabajo requería de una matemática muy sofisticada. De hecho, una de las tres contribuciones es propiamente una aplicación absolutamente novedosa de las barreras de Bellman, por primera vez en un artículo de crecimiento económico, para poder resolver este modelo con de rendimientos crecientes. La idea de los rendimientos crecientes es lo que está detrás del crecimiento económico. Y básicamente, si ustedes toman las series armadas por Angus Madison desde el inicio de la era cristiana, y ustedes miran, el PBI per cápita estuvo prácticamente constante durante 1800 años. Concretamente, solamente subió 40% después. Si ustedes eso lo pusieran en tasa de crecimiento anual compuesto, el mundo se expandía a una tasa del 0,02% anual. Es decir, que para lograr duplicar el PBI per cápita se necesitaban 3.500 años. Sin embargo, luego de la revolución industrial, vivimos un periodo donde la población, habiéndose multiplicado por 10, el PBI per cápita lo hizo por 15 veces. Es decir, el PBI creció 150 veces. Eso, digamos, en economía, en la teoría económica, se caracteriza por lo que se llaman rendimientos crecientes. Y la tasa de crecimiento pasó de 0,02 a niveles del 0,66 en el siglo XIX, en el siglo XX volvió a acelerar, en la primera parte lo hizo al 1, en la segunda parte lo hizo arriba del 2, y si uno mira lo que va del siglo XXI, a pesar de todas las atrocidades que van ocurriendo, lo hace en torno al 3. Por otra parte, cuando ustedes miran la cantidad de años que se han necesitado para duplicar el PBI per cápita, conforme avanza la historia, el primero que lo logró fue Inglaterra y le demandó prácticamente un siglo. Sin embargo, conforme van pasando el tiempo, eso se logra cada vez más rápido. El caso más emblemático es China, que básicamente duplicó su PBI per cápita en 10 años, ¿sí? Porque crecía a tasas del 7%, y después también lo hizo en 7 años, porque logró acelerar al 10. Es decir, que lo que uno ve es que el ritmo de crecimiento, pese, digamos, a los pesimistas, se está acelerando. Es decir, y lo único que podría frenar esto es el Estado, esa es la realidad. Pero lo importante es la cuestión de los rendimientos crecientes, porque la contraparte de los rendimientos crecientes en la teoría neoclásica son las estructuras de mercado concentradas. Y desde el punto de vista de la teoría neoclásica, las estructuras de mercado neoclásicas no son óptimas de Pareto y por ende son malas. Y consecuentemente, la pregunta que uno debería hacerse es, ¿cómo puede ser algo malo, algo que hizo que con una...
10: Escuchábamos al presidente Javier Milei desde Perú, en donde recibió el título de doctor honoris causa, otorgado por la Universidad San Martín de Porres.
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0: Bien, amigos, luego de la palabra del señor presidente, aquí estamos para vivir ya el comienzo del partido. Repetimos formaciones de equipos.
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0: Así va San Lorenzo, Juli.
2: En el arco con la 12, Orlando Gil, 32, Ezequiel Herrera, 42, Blanco Lorenzón, 35, para Alejo Córdoba, 6, Matías Derriti, 14, Agustín Azáter, 24, Nicolás Trifiquio, 62, Gonzalo Alacia, 10, Facundo Uli, 9, Alexis Cuesi con la 29, Rodrigo Mendy.
0: Así va el Lobo Mendocino.
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2: En el arco con la 23, César Rigamonti, 22, Juan Franco, 2, Diego Montino, 4, Ezequiel Muñoz, 3, Matías Recalde, 21, Fermín Antonini, 30, Esteban Fernández, 17 para Ignacio Sabatini, 26, Facundo Lencioni, 19, Julián Sebastos y con la 9, Agustín Módica.
0: Aquí están las autoridades.
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2: Fernando Echenique, acompañado por Lucio Méndez y Eric Grumman. Julián Jerez será el cuarto árbitro en el VAR. José Carrera sigue la VAR, Lucas Pardo.
0: Agustín Domper, nuestro comentarista.
3: Se viene y se respira un gran partido aquí en el Pedro Begain. Una previa imponente con la bandera argentina, reconocimiento y los aplausos a la selección argentina y también al siempre recordado Fernando Verón en San Lorenzo.
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0: Y lo comenta Agustín Domper, participa activamente Juli Nataluti en los controles de la radio, el Chelo Marín, la central informativa de Rubén Santos, la locución comercial de Juan y Gijón, la producción de Pato y de Patricia, todo en Fútbol Show Nacional. Ya comenzó el partido, la pelota está por el medio del terreno. Se viene tratando de llevársela el conjunto mendocino. Entrega atrás en la salida para Franco. Franco abre la cancha. Está apareciendo Sabatini. Sabatini entrega al medio. Falta del futbolista de San Lorenzo de Gulli. Tiro libre en campo de Mendoza. Ya lo hicieron efectivo. Tocó la pelota en la salida el futbolista Esteban Fernández. 0-0, primer minuto de juego. Somos Fútbol Show Nacional. Comenzó en la cancha de Banfield Rubén Santos.
1: Sí, señor. Están empatando 0-0.
0: Están jugando allí, Rubén.
1: Sí, señor, Banfield y Sarmiento. Empata 0-0.
0: Perfecto, está saliendo con la pelota Mondino. Mondino entregando para Franco. Franco perdiendo con la marca de Gulli. Vuelve a recuperarla Franco. Franco entrega atrás en la salida para el arquero Rigamonti. Rigamonti la manda a campo contrario, pica Módica. Cabecea bien ubicado el futbolista de San Lorenzo, Lorenzón. Pelota a la deriva, la gana Cuello. Cuello, línea central, entrega para Gulli. Rebota, juega la pelota atrás, la tiene San Lorenzo. Va abriendo la cancha para Derritis. Derritis va a jugar atrás, falta contra Derritis. Tiro libre en la salida para San Lorenzo. 2 minutos de juego, 0-0.
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3: San Lorenzo ha comenzado a tener el balón con Gulli, con Derriti, que es un lateral que tiene muy buena proyección, y con la presencia de la Stater hoy como titular.
0: Sacó la pelota larga Lorenzón, la viene a buscar allí por el costado derecho, tratando de avanzar el zorrito la Stater. Entregó la pelota atrás Muñoz para el arquero Rigamonti. Rigamonti la tiró al medio del terreno, la busca Módica. Está ganando la pelota, se la prestan en este momento, gana Tripiquio. Va recuperándola el conjunto mendocino, sale por izquierda. Un pase largo del futbolista Recalde, el zurdo Recalde. La recupera San Lorenzo con Tripiquio, posición de 8. La tira unos metros más adelante. Falta. Tiro libre para San Lorenzo, ya en campo contrario por derecha. Llegó tarde Ezequiel Muñoz, lo revolvió a Alexis Cuello. Tiro libre en 15 metros por el costado derecho para San Lorenzo Almagro. 0-0, 3 minutos.
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0: Y se viene San Lorenzo, conduce Gulli por el medio, pierde con la marca, parecía falta, el árbitro no cobra nada, dice que le tocó la pelota, la recupera el conjunto mendocino. Se viene por izquierda Recalde, cruzó línea central, atención que aparece por derecha Sabatini, cae, lo despoja de la pelota el futbolista de San Lorenzo, Herrera. Herrera la entrega al medio, se prestan la pelota en 3 minutos y medio, empatan San Lorenzo y el Lobo Mendocino. Somos Fútbol Show Nacional, estamos en Radio Nacional Mendoza, estamos en Malargo, estamos en Libertador General San Martín, allí también en Mendoza, todo en la región de Cuyo, estamos en todo el país. Somos la más grande, somos Radio Nacional, Fútbol Show Nacional, después Racing Central, mañana Gimnasia River, no nos privamos de nada, somos la gran marquesina radial. Viene por el costado derecho en 4 minutos, no pasa nada, comenta Agustín Domper, un técnico con micrófono.
3: Impreciso en el amanecer del partido, el Lobo Mendocino, San Lorenzo con pases largos buscándolo a Cuello, a la espalda de Muñoz, trata de sorprenderlo al equipo visitante.
0: Ahí está ganando la pelota por el medio Tripiquio, juega unos metros más atrás, viene conduciendo el pibe Alacia, si no me equivoco, va la pelota a la izquierda, mal pase del pibe, es Córdoba.
3: El central, sí, Alacia también es un volante interesante, la de un pibe que venía jugando en reserva sin participación en primera y Pipo le dio rodaje en estos últimos partidos.
0: ¿Cómo está el termómetro de la gente en 4 minutos y medio? ¿Cómo lo recibieron a Pipo Grosito después de más de 20 años? Usted no sé si había nacido todavía, Juli Nataluti.
2: No existía, pero era muy chiquita y la gente lo aplaudió a Pipo Grosito, que a pesar que no lo acompañan los resultados, la gente lo respalda.
0: Aquí está buscando la pelota por izquierda, se viene avanzando Recalde. Recalde hace un rodeo, se frena el zurdo, juega la pelota por el medio, la tiene el conjunto mendocino, iba para Antonini. Antonini entrega atrás, entregándola para Muñoz. Muñoz jugándola para Antonini, Antonini para Muñoz. Sale el conjunto mendocino, cambia de perfil, levanta la cabeza, ensaya un pase largo, lo tira bien largo. Atención que pica Módica, va a cerrar, cierra la pelota el defensor de San Lorenzo, sacó bien Córdoba, la tiró después hacia adelante el arquero Gil, la vuelven a cabecear, la va a recuperar, la recuperó bien y pasó al ataque de Ritis, entregó por el medio, se la llevaba, parecía falta contra el jugador de San Lorenzo, el árbitro dice que no pasa nada, falta contra Osmendi, derivó en el arquero Rigamonti, entrega por el medio en la salida para Antonini, viene Antonini, Antonini juega a la derecha, está recibiendo Franco, rebota la pelota en el hombre que lo fue a marcar, se fue al lateral, lateral para Gimnasia de Mendoza, 6 minutos de juego, 0-0, mucho público en la cancha, ¿verdad? Vos que tenés mejor visión, Juli.
2: Sí, pues el horario todavía queda unos lugares para cenar, pero bastante público para el horario y el día que es.
0: Aquí está entregando, cabeceando hacia atrás, recuperando la pelota, ganándola como podía el jugador de San Lorenzo, Córdoba, Córdoba para el arquero Gil. Está contando el juego por Radio Nacional, Agustín Domper.
3: Tripiquio se suma a la defensa por momentos para hacer salida a esta nueva posición. Recordemos que estaba jugando como lateral derecho. Y ahí está Lacia, este jugador con el número 62, que empezó a tener rodaje en los últimos partidos de la llegada de Pipo. Yuri no lo vio jugar a Pipo Eladio, pero qué jugador.
0: No, qué jugador.
3: Hace 22 años dirigió, pero en la década del 90 jugaba. Don Nataluti sí se habrá disfrutado de a Pipo Grosito.
0: Sí, seguro, seguro. Tu viejo lo disfrutó a Pipo, ¿no? ¿Qué te dice, Yuri?
2: Mi papá lo disfrutó mucho como jugador, no estaba tan de acuerdo con eso, técnico, pero como jugador no tiene nada malo para decir, es más, lo ha aplaudido y se ha cansado de gritar goles, sobre todo contra Boca.
0: Claro, exactamente.
1: La dupla que hacían con el Beto Acosta, mamita querida.
0: Sí, sí, sí.

0: Un domingo a la mañana, me acuerdo.
1: ¿Acordás que esa mañana?
0: En la década del 90, sí, que ganó 4-3 San Lorenzo a Boca en la cancha de Boca. Estábamos
1: cogido con... de River, Pipo, de esa escuela, de la inferior de River.
0: Exactamente, estábamos con Gustavo Vergara y Truco, que era el comentarista Mario, que en paz descanse, qué comentarista, por Dios. Aquí se va la pelota afuera, saque de costado por derecha. Me acuerdo que en ese momento hablaban los futbolistas.
1: ¿Te acordás? Sí, en la previa, en el post.
0: Hablaban, en la previa dijo Pipo, no, y si a mí no me gusta jugar a las 11, empezó el partido, porque dice uno se levanta muy temprano, la rompió ese día, menos mal. Aquí está saliendo San Lorenzo, se complicó en la salida, se viene Gimnasia de Mendoza, va Bódica, rebotó, entregó la pelota por el medio, la jugó a la izquierda, se viene el conjunto mendocino, le pegó al arco Recalde, atajó bien, si no me equivoco, no me equivoqué, pateó Recalde, atajó bien Gil, 7.5, 0-0.
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0: ¡Qué grande, Juan y Gijón! Nuestra voz comercial salió con la pelota a Córdoba. Córdoba entregó en la salida, entregándola para Tripiquio. Un pase profundo por la punta derecha. Muy profundo. Persigue Herrera. Llega así Recalde. Evita que se vaya por la última línea. La tiró al lateral. Lateral, últimos metros de la cancha en 8 minutos de juego. 0-0. Se viene San Lorenzo. Por el momento todavía no lo inquieta el arquero Rigamonti. Está buscando el primer gol del partido, señores. Segunda fecha que está comenzando la Liga Profesional. Va a buscar la Cuello. La rebotó bien. Mandó el centro. No hay nadie por el corazón del área. Se entretuvo mucho Franco. La va ganando Gulli, lo están empujando a Gulli, se va con pelota y todo. Lo empujaban y no pudo hacer el equilibrio. Por eso está caliente Gulli como una pava. Es salida para el conjunto mendocino. Casi 9-0-0.
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0: Va buscando la pelota Módica. Está tratando de cabecearle así el futbolista Córdoba. Quedó lesionado Módica, siguió la jugada. Atención que se viene por el medio Sabatini. Sabatini al medio, jugó a la izquierda. Se viene Gimnasia de Mendoza. El remate cubre bien Herrera. El rebote le vuelve a quedar otra vez al Lobo. Pelota para Módica. Justo la peinó Lorenzoni, alcanzó Gil. Se metía Módica como una flecha.
1: Está on fire, como hablábamos en la previa, Módica. El 9 del Lobo mendocino, que viene de marcar en el debut, en el triunfo frente a Santiago del Estero, frente a Central Córdoba. Ahora, ¿cómo se sueltan los volantes? Sabatini y Ceballos, ese es el gran secreto del Lobo mendocino. Está replegado en un bloque medio bajo y sale disparado con estos volantes y ocupan espacios en ofensiva.
0: Casi 10 minutos de juego, primer tiempo, 0-0, sacó Rigamonti. Está cabeceando, buscando la Sabatini por derecha. Entrega por el medio, la va a perder, la perdió, comete falta según el árbitro Echenique. Me quedó la duda a mí, dice que fue falta de Cuello contra Antonini. Me quedó muchas dudas para mí, muchísimas dudas me quedó. Para mí no fue falta, Echenique. Eso no fue falta, eso en el Mundial no te la cobraban. Vamos, vamos, pueden cambiar las reglas. Los que tienen que cambiar son los árbitros, que son un desastre en el fútbol argentino. No me hagan calentar temprano, por favor. 0-0, 10 minutos.
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0: Bueno, hay que hacer una vaquita para la FIFA, porque parece que ganó poca plata en el Mundial, sí. Y ahora parece que quieren privatizar para ganar unos pesos más. Es mirá. Tremendo, quieren privatizar una parte del Mundial que viene, un 30% quieren, según lo
1: quieren
0: que
1: vender,
0: dijo,
1: esa parte.
0: Lo que dijo Infantino hoy, ahí lo tenés. Está saliendo Muñoz. Muñoz, no se cansan de ganar plata esos muchachos. Recalde para Muñoz. 11 minutos de juego. Desde la UEFA le dijeron, vos estás loco, Infantino. Entrega la pelota para Muñoz. Muñoz jugó para Rigamonti. 11 minutos de juego. Y San Lorenzo ya tiene algunos refuerzos. Ya me cuenta Juli Nataluti. No sé cuántos futbolistas va a traer Pipo Grosito. Pobre Pipo, pobre San Lorenzo, que está tratando de salir de esta situación incómoda. Aquí quedó lesionado Antonini en el medio. 11 minutos y medio, 0-0.
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0: Juli, bueno, en San Lorenzo, Juan Pablo Álvarez ya está, ya levantó las inhibiciones.

0: Claro, trajo dos extremos, Pipo, como dijiste vos muy bien, Eladio Álvarez, y ahora suma hoy a Del Prete, porque claro, están jugando la Stater y Gulli, que son dos jugadores buenos, interesantes de la cantera, pero que no tienen quizás la experiencia para jugar en San Lorenzo.
1: Y ahí se viene San Lorenzo, viene Gulli por el medio, jugala para Cuello, Gulli la jugó tres dedos al otro lado, era Nene a la izquierda, no al corazón del área, donde a la media luna, donde había tantos futbolistas del Lobo Mendocino, la cortó Muñoz, entregó para Antonini, Antonini descargó para Franco, 13 minutos de juego, 0 a 0 en el nuevo gasómetro, el público de San Lorenzo canta sin cesar, está ganándola por el medio, se complica en la salida allí, el futbolista Fernández, la van a perder, la perdieron, el árbitro ahora, Echenique, marca la infracción que favorece a San Lorenzo y Almagro, falta contra el futbolista, en este caso de San Lorenzo,
0: Gullis, que llegó antes, punteó la pelota. Ahora lo vamos a ver, pero sí, hay una falta sobre Gulli que el árbitro termina cobrando. Le pega bastante a Gulli, el árbitro está aquí en el partido, pero cobró un anterior sobre Cuello, me parece. Un offside sobre Cuello.
1: Bueno, creo que cobró una falta antes.
0: Falta de Cuello, no sé,
2: sí. Falta sobre Antonini, en realidad, terminó cobrando.
1: Claro, porque lo que pasa es que Echenique da la de ventaja, después la retrotrae la jugada cuando hubo otra falta. Son un desastre los árbitros, ¿eh?
0: Tendría que hacer como el árbitro de la final del Mundial, Echenique. Retirarse.
1: Sí, retirarse. Lo mejor que puede hacer es darle un partido y que se retiren. Habría que retirarlos a todos los árbitros, ¿eh? A todos hay que retirarlos. Un verdadero desastre. Aquí viene Cuello. Cuello entregó la pelota por el medio. La va a soltar a la izquierda. Salvo Tello y alguno más que se salve. Pero viene a buscarla. Se la llevó bien. Buen ataque de San Lorenzo. Viene Cuello. Miró el arco. ¡Le pegó! Le pegó de afuera, señores. Se perdió una buena oportunidad San Lorenzo. Alexis Cuello por el medio. Gran taco de Gulli. Tripiquio le quedó a Cuello, enfiló para el área y a unos 10 metros de la media luna sacudió el derechazo cruzado. La pelota se fue desviada varios metros, pero un buen intento, 0 a 0 en 14.
0: La primera jugada de ataque clara del partido fue para San Lorenzo. Cuello, que tenía pase a la izquierda con Derriti, probó al arco desde el borde del área, se fue un metro ancha la pelota del primer palo del arquero del Lobo Mendocino, pero avisó Cuello, estaba Derriti solo.
1: Sale Tripiquio, Tripiquio la juega para Herrera, Herrera la punta derecha para el Zorrito. La Stater entrega unos metros más atrás, la tiene San Lorenzo con Alacia, la juega en la salida, viene avanzando Córdoba, Córdoba entregándola para Gulli, Gulli hace un rodeo, círculo central, juega nuevamente para Alacia, 15 minutos de juego, primer tiempo, 0 a 0 San Lorenzo en su casa, ante Gimnasia de Mendoza, se viene la Stater, jugó para Cuello, se da vuelta en el área, va para la Stater, pega el arco, le pegó, pero pegale con ganas. Pegale con ganas, pegale con ganas, Zorrito. Pensó que lo iban a tapar y le pegó casi de compromiso y alcanzó sin problema. Rigamonte le salió un tirititito chiquitito.
0: Sí, suave, suave. La Stater, linda pared con Cuello, que se la devuelve muy bien. La Stater no termina de rematar, no se termina de perfilar, pero llegó en un minuto dos veces con claridad y con superioridad numérica el ciclón de Pipo.
3: ¿Y la dio?
1: Sí.
3: Hablabas hace un rato de reglas. Vos sabés que la Federación Española de Fútbol se le planta a la FIFA. Va a cambiar una modificación de las que se usaron en el Mundial. No va a expulsar a los jugadores que se tapen la boca hablando con un rival o con alguien del cuerpo técnico rival. Solamente será punible de tarjeta amarilla.
1: Bueno, esto se está degenerando, ¿eh? Esto se está degenerando, me refiero a la FIFA, al reglamento, a los cambios de normas, porque ahora hacen lo que quieren las federaciones. Claro. Así que cada cual tiene su reglamento.
0: Bueno, la UEFA ya se le plantó con el cooling break. ¿A usted le gusta el cooling, Eladio?
1: En este caso, mire, yo le diría...
0: No me tiene que contestar ahora, piénselo.
1: No,
0: la UEFA dijo que no el cooling, ¿eh?
1: Le voy a contestar. Yo creo que en algunos momentos sí, en otros no. No podés parar un partido...
0: En pleno invierno,
1: me parece a mí. Vos me decías, en 40 grados se juega en Santiago del Estero a las 3 de la tarde. Y sí, no se vendría a jugarse, pero si no, ¿qué otro remedio?
0: Si se juega, que se hidrata.
1: Claro,
3: o sea que usted pide algo que no existe para la FIFA, que es sentido común.
1: No, claro, es el sentido más difícil de conseguir. Aquí está saliendo San Lorenzo a todo esto, 17, primer tiempo, 0 a 0. No la pudo controlar, se le pasó debajo de la suela a la Stater. No puso firme el pie. Juega Muñoz. Muñoz a la izquierda para Recalde. El negro Recalde entrega al medio. Va buscando la pelota para Antonini. Antonini devuelve para Recalde. Recalde saca de zurda, la tira al medio. La recupera para San Lorenzo. Tripiquio. Tripiquio la va a jugar para Lorenzón. Encaró. Mejor dicho, es un rodeo. Jugó para Herrera. Herrera para Lorenzón. Lorenzo, Lorenzo para Córdoba, sale San Lorenzo,

0: En el medio campo, San Lorenzo tiene la pelota de su salida. Juega unos metros más adelante. Allí va para Tripiquio. Apoya la punta derecha para Herrera. Recorta para el Zorrito. Se da vuelta la Stater. La va a cambiar. Todavía no, la pisa. Amaca el cuerpo, serpentea. Pierde con la marca de Recalde. La gana Zorro. La ganó el Zorro. Se la llevó el Zorro. La ganan de la mano. Sigue el Zorro. Gran jugada. Abajo. Llegó Monasterio. Le hizo falta. Y dice que no al árbitro. Sale con la pelota Recalde. Nueva la serie. Recalde entregó por la salida. Juega la pelota para Muñoz. 18 minutos de juego. San Lorenzo 0. Gimnasia de Mendoza 0. 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Ya viene Lucas de Jesús. Se está armando Lucas de Jesús con el comentario del gran Hernán Valdés. Un comentario de peso. Central Racing dentro de un rato.
1: Gol de Nacional.
0: Mañana viene Martín Perazo para Gimnasia La Plata River. ¡Vamos!
1: Por la Copa Sudamericana, gol de Nacional, lo hizo Pérez. Están ahora 1-0 ganando Nacional, 3-1 en el global para Tigre.
0: Bueno, 28 micros trajo Nacional hoy para el partido.
2: Tremendo, ¿no?
0: Qué manera de traer gente, y eso que perdieron 3-0. Pero bueno, ya van ganando 1-0. Piensan que lo pueden dar vuelta. Como va Banfield con Sarmiento de Junín y Florencio Sola, marcador y tiempo.
1: 19 minutos, empatan 0-0. Ese mismo tiempo es en la victoria Nacional.
0: Va la pelota larga que alcanza sin problemas el arquero Gil. ¿Gil se queda o Gil se va? Juli.
3: Por el momento se queda, hubo varios sondeos, pero la realidad es que no llegó ninguna oferta concreta a San Lorenzo, ni de Manchester United, ni de equipo de Italia, ni siquiera equipo de Grecia. La que había llegado había sido considerada como no suficiente, así que hasta el momento se queda y yo creo que va a jugar todo este año acá en San Lorenzo.
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0: La tira la pelota en la salida del conjunto mendocino. Estaba entregando Sabatini jugando a la izquierda para la salida de Recalde. Recalde para Muñoz. Por el medio está Antonini, doble 5. También allí está al lado el futbolista Lencioni. Va a la pelota, tiene la pelota, buscaba a Lencioni. Sin embargo, recupera para San Lorenzo. Se viene avanzando San Lorenzo. Se abre para recibir. Ahí viene Lastater. Lo tiene cerca Tripiquio. Mandó el centro. Es bueno, entró Gulli. Sacó con dificultad cabeceando el defensor de Gimnasia de Mendoza. La recupera y comete falta. Para mí, infracción contra Cuello, no advertida por Echenique, que entre Echenique y el que está en el bar, que es José Carreras, si te los encontrás una noche, anda por la otra vereda.
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0: Hay una cosa cierta en todo esto que decimos sobre los árbitros y sobre los futbolistas. Cuando los futbolistas se equivocan, cometen falta, los expulsan, los suspenden. Ahora los árbitros cometen cada burrada en todas las fechas y siguen dirigiendo como si nada. Total, todo es damos vuelta a la hoja y seguimos nomás. No,
2: claro,
0: no es así.
2: No, y a lo sumo los paran un partido.
0: No los paran. A lo mejor los cambian de categoría, pero no los paran. ¿Sabés qué hacen? No dirigen esa fecha, pero van al VAR.
2: Claro, exacto. No los paran en el campo, me refería en el campo de juego. Sí, ahora con el VAR nadie deja de trabajar.
0: Nadie deja de laburar. Nadie deja de laburar. Y si vas al VAR te pueden perjudicar igual, porque no te llaman, se hacen los OTA, o te llaman cuando no te tienen que llamar.
2: Ahora fue Aumendi.
0: Muy difícil acá.
2: Antes fue Cuello y ahora fue Aumendi el que le reclamó al árbitro de Echenique.
0: 21 minutos de juego. Muy malo el arbitraje de Echenique, como siempre. No porque el partido sea violento, porque no conducen bien. No tienen ganas de conducir, no agilizan el juego. Mirá que las normas ahora están para agilizar el juego. No, ellos se... insisto, podés cambiar las leyes, las normas, pero si los árbitros te quieren manejar el partido como ellos quieren, al reglamento lo hacen ellos.
1: Ahora, fíjate la contradicción a la que hace referencia el Adio. Hoy salió el IFAB a decir que la expulsión del jugador suizo, es que fingió la falta con Paredes,
0: sí,
1: no debió haber sido expulsado.
0: Sí, porque ahí había un gris. ¿Entendieron? O sea, y el gris es culpa de la IFAB también.
1: Exactamente.
0: Porque
1: claro,
0: no fue clara.
1: Exactamente.
0: Por eso, entonces al no es clara, bueno, dejaste dejaste la posibilidad de la interpretación.
1: Y te acordás que el técnico de ese equipo
0: de Suiza.
1: Después del partido dijo que ellos no conocían esa regla.
0: Claro.
1: Que se estaban enterando ahí.
0: Bueno.
2: La expulsión de Emboló, la segunda amarilla.
0: Emboló. Claro, que lo favoreció la selección argentina porque estaba en su peor momento.
2: Menos mal, se puso un poco.
0: Bueno, estamos en el medio, en la media porción del primer tiempo. En este momento acá debería haber la pausa de hidratación. Aquí, si fuese el Mundial, la Copa Libertadores Sudamericana. Pero acá en la Argentina, esto no ocurre. A todo esto, Aumendi está fuera de la cancha porque tiene que estar un minuto afuera, ¿verdad, Juli?
3: Así es, por eso la que no quería que ingresen los médicos para no tener que estar un minuto afuera. Ya se reincorporado, se lo con 11.
0: Bueno, a todo esto, la Premier League tiene otro reglamento más. Ahora te lo cuento. Se viene con la pelota Recalde entregándola por el medio. Y nos permitimos esta licencia porque el partido es livianito, como goleadores de Marlo, decían cuando yo era chico. Aquí está, se va la pelota. Hubo infracción de Herrera, dice el árbitro. Quedó contra el número 19, Ceballos.
2: Sí, es el más interesante, Ladio, hasta acá, en estos 23 minutos de Gimnasia de Mendoza, el escurridizo rápido Ceballos, Módica casi que no entró en juego todavía el 9, y el que más se suelta, más allá del doble 5 de Sabatini y Fernández, es Ceballos, a quien le cometieron la falta.
1: A que no te sorprende, Ladio, ni a vos, ni a Agustín, ni a nadie, creo. ¿Sabés quién se lesionó y es duda para viajar con Boca a Chile?
0: Ya sé, Palacios.
1: Carlos Palacios, otra vez.
0: Tiro libre. Se pierde ir a Chile, el que quiere ir a Chile. Tiro libre para Gimnasia de Mendoza. Atención que está Lencioni para pegarle. Lencioni para pegarle y Esteban Fernández. 24 minutos de juego. El encuentro que está 0-0. Va Lencioni, va Fernández. Atención, la hicieron por el medio. La tocaron a la pelota. Otra vez para Fernández. Levantó el centro. El ex Newber, el arquero Gil. 2 metros hacia adelante y se quedó con la pelota. Esto debió haber hecho, dicen los hinchas de Boca, Montero. El domingo ante Riestra. Viene a buscar la pelota Cuello. Cuello largala, no tiene con quién jugar, por eso la perdió. Lo marcaban 3 y sale ahora el conjunto mendocino, el lobo mendocino. Se prestan la pelota. Esto es más aburrido que chupar un clavo, Agustín.
2: Sí, el partido por momentos se hace desprolijo, impreciso. Hasta ahora el remate de Cuello de afuera del área y no mucho más. Si querés, la idea de San Lorenzo es tener la pelota. Claramente el equipo visitante de Hernán Darío Franco lo espera, como comentamos hace un ratito, para salir rápido con Ceballos y con Lencioni.
0: Bien, amigos, está saliendo con la pelota ya el futbolista de San Lorenzo, Almagro, entregándola a Lacia. Lacia juega por el medio para Tripiquio. 25 minutos de juego, se juega lento. ¿Cómo está el público en la platea, Juli? Ya empiezan a mirar para abajo. Algunos sacó el celular y mira la pantalla, si tuvo algún llamado, porque no les gusta el partido, ¿no?
3: Hay varios que tocan con los celulares, otros que empiezan a susurrar. Yo creo que dependiendo de cómo termine esto en el primer tiempo, puede haber algún contrasilbido.
0: Bueno, de cualquier manera, la culpa no la tiene Golosito en esto. La culpa de San Lorenzo, comentarista Agustín, es porque el plantel que tiene San Lorenzo.
2: Sí, totalmente. No, y yo imagino que lo que manifiesta Juli es que algún silbido puede ser para la dirigencia. Es muy habitual en los partidos local las quejas de la gente de San Lorenzo hacia la dirigencia. En este caso es nueva la dirigencia,
0: claro,
2: pero ya cometió errores. Por ejemplo, contratar a Iker Muniain, después tuvo que venir Pipo. Bueno, la salida de Álvarez fue un cimbronazo para San Lorenzo, porque había hecho un semestre por lo menos correcto el primero,
0: sí,
2: en lo futbolístico, ¿no?
0: Creo que le erraron con la separación de los jugadores.
2: Con la lista famosa.
0: La lista famosa.
2: Lo mismo que pasa en River, que ahora después lo va a contar Rubén Santos. Hay un quilombo bárbaro en River con esto de la lista. Bueno, en San Lorenzo pasó algo parecido. Y la gente no se la puede agarrar con Pipo, que tampoco.
0: No se la puede agarrar ni con Culota, que llegó ayer,
2: claro,
0: ni con Pipo, que llegó esta mañana.
2: Totalmente.
0: Es decir, se la va a agarrar con los jugadores. Y los jugadores.
2: Y muchos son pibes, como
0: son
2: Córdoba,
0: pibes,
2: como Lorenzón, claro, como Gulio,
0: no
2: como
0: tenés
2: la Stater.
0: No tiene con quién agarrártela. No tenés, ya en este momento San Lorenzo no tiene con quién agarrártela. Le voy a preguntar
3: el
0: a
3: tema, Ladio,
0: sí.
3: Es que la gente también culpa a la dirigencia.
0: Pero la dirigencia empezó ayer.
3: Ya lo sé, pero con 45 días al mando ya se han mandado unos errores, pero dijo Álvarez, que se vaya Álvarez no te puede pasar a la semana de haber asumido. La lista de los jugadores iban a ser relegados. Hoy algunos son titulares, el viernes en Copa Argentina contra Argentina fueron titulares también. Hay imprecisiones de felicidades que la gente también ya no se banca.
0: Bueno, pero ahí está, entramos en otro tema. ¿Para qué hace el lateral Franco para el conjunto de Gimnasia de Mendoza? Va unos metros más adelante, falta. Tiro libre para San Lorenzo ahora. Decididamente es malo el partido en 27, 0-0. está saliendo. ¿La lista quién la hizo al final? ¿La hizo Álvarez? ¿La hizo la comisión directiva anterior?
2: La hizo un representante, ¿querés saber? La hizo un representante.
0: ¿La hizo este? ¿La hizo un representante?
2: Claro, que cuando le dieron la lista dijeron, no, este no se va, este se queda.
0: Ah, mirá vos. Bueno, aquí se viene con la pelota Ousmendi, así no se puede.
2: Y bueno, por eso lo que dice Juli, que hubo algunos errores, por más que son tan solo 40 días, que la gente empezó a notar. Que igualmente yo estoy con vos, Eladio, tampoco le... Todos se equivocan, y tampoco en 40 días podés salir a mejorar tanto.
0: Pero
2: ¿no?
0: ¿Cuántos presidentes tuvo San Lorenzo desde que murió el Papa?
3: Eladio, hay un gran tema que acá estamos hablando. Es que el próximo partido local que tiene San Lorenzo es el clásico contra Huracán. No es cualquier partido. Y bueno, San Lorenzo, no sé si está para poder ganar ese partido por cómo está jugando, por ejemplo.
0: Aquí se viene con la pelota Módica. Lo único que falta es que le haga un gol Gimnasia de Mendoza. Y aquí sí ataca el conjunto mendocino, que está con mejor funcionamiento, con más trabajo que hace Darío Franco. Para un mínimo infracción, el árbitro no lo advirtió. Era para el Lobo. Es tiro libre en el medio, la recupera, se presta la pelota. Atención que se viene para el área, enfiló, le va a pegar. Pierde, es Sabatini. Recupera entonces rápidamente para San Lorenzo. Almagro, Alacia, saca Alacia. Rebota en la marca, se va al lateral. Lateral había pegado allí en Sabatini. Lateral para San Lorenzo, 28.5, 0-0.
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0: Saca la pelota del fondo ya San Lorenzo, la viene a buscar allí a Ousmendi. A ver qué pasa con este ataque, le queda Cuello, entregó por el medio. La está recibiendo la Stater entregó por abierto para Derritis mandó el centro. Fácil para Rigamonti, se queda con la pelota el seguro arquero de San Agustín en la provincia de Córdoba. Saca Rigamonti, juega a la izquierda para Recalde. Nos acercamos a la media hora, mi amigo, del primer tiempo. Y hasta acá, ¿qué? Agustín Dopper.
2: Muchos errores no forzados, como el de Sabatini. Recién eso te quería marcar, que por momentos el equipo de Mendoza, el Lobo, tiene alguna insinuación, alguna posesión ofensiva, pero se termina equivocando, siendo demasiado impreciso y todavía no llegó al área de Gil. En San Lorenzo, las Tater y Gulli los más interesantes, pero tampoco terminan bien lo que generan. Ahí va el ciclón.
0: Y aquí se viene San Lorenzo por izquierda en tres cuartos. Allí la está recibiendo Gulli la soltó al medio. Se viene San Lorenzo, pasaba el ataque de Ritis. Pierde, gran recuperación de Sabatini. Va la pelota por el medio. Está saliendo Antonini entregándola para Sabatini. Está para recibir el futbolista Franco, bien abierto por derecha. Va la pelota para Franco. Cierra bien el jugador Córdoba. Córdoba juega al medio para Lazio, va para Gulli. Gulli entrega más al medio para Tripicchio. En media hora de juego, 30 minutos en la cancha de San Lorenzo. Empata San Lorenzo con el Lobo mendocino, con Gimnasia y Esgrima, 0-0. Primer tiempo, mi amigo, Radio Nacional, Fútbol Show Nacional. Mañana vamos a La Plata con Perazzo y Minotti. Juega River ante Gimnasia. Se viene con la pelota ganándola Tripicchio. Tripicchio entregándola corto. Allí está saliendo. Devolución para Tripicchio. Unos metros más adelante para Ousmendi. Ousmendi para Gulli. Gulli para Ousmendi. Me parece que lo agarraban del brazo a Ousmendi. Dice que no al árbitro. Sale con la pelota, se va a complicar, la ganó bien Cuello, enfiló para el área, ahí va Cuello, le van a hacer penal, pierde con la gran marca, gran recuperación del futbolista Mondino. Si pasaba Mondino, le quedaba ya para rematar, estuvo atento Cuello. Vuelve a ganar la San Lorenzo con Derritis, pone fuerte San Lorenzo, lucha con la pelota allí el jugador Derritis, que se va afuera lateral, en 31 minutos de juego, 0-0 San Lorenzo y Gimnasia de Mendoza.
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0: ¿Qué le pasó a Agustín Lastater, Juli?
3: Sangre en la nariz, así que tiene que recuperarse un minuto y después voy a estar,
0: aquí se viene con la pelota ¿Se dieron cuenta una cosa ustedes en la Copa del Mundo? A los oyentes también, a compañeros, ya les digo. Aquí se venía de Riti, acusó un empujón de Mondino en la puerta del área, dice que no al árbitro. Echenique está buscándola como podía. Gulli parecía que volvía el offside a Ausmendi cuando cabeceaba para adentro. La recupera y sale rápidamente allí por el medio ganándola. Lencioni apoyó a la punta derecha. Viene Sabatini, se viene Gimnasia de Mendoza. Lencioni va por el medio, más al medio está Módica, juega la pelota corta, la recibe otra vez, se va por la última línea Franco, a ver si llega. Llegó, para mí se fue y está marcando, era Fernández el que llegaba, no llegó. 32 minutos de juego, es salida para el conjunto de San Lorenzo de Almagro, media hora pasadita, 0-0.
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0: Marcador y tiempo en Banfield, Sarmiento de Junín.
1: Están empatando 0-0 en media hora.
0: Ahí viene Cuello, un hombre en el camino, pero se arroja al piso, le roba la pelota al defensor de Gimnasia de Mendoza. Va para Sabatini, viene el Nacho Sabatini, el oriundo de Maipú, Mendoza. Trabó y ganó por derecha, viene el extremo, perdió con la marca. La recupera Gulli, juega unos metros más adelante contra Lastater. Para mí otra vez lo faulean, pobre Lastater. Recién entraba, le habían cortado el labio, la nariz mejor dicho, y le sangraba de la nariz y ahora le volvieron a pegar sin querer, pero Fernández le volvió a pegar, no era Fernández, era Antonini.
2: Pero clara falta el labio, como marcás arriba, le pone el codo en el cuello, era para tarjeta totalmente, flojo el árbitro como venimos marcando.
0: Flojo.
2: Flojísimo. Ahora, ¿cómo lo cortan? Evidentemente es el plan de partido, también fíjate, un bloque bajo medio. Cortito, en 30, 40 metros, Gimnasia de Mendoza, y cortar con falta. No le permite a Lastater o a Gulli en más de una o dos jugadas en ofensiva y ya lo corta con falta.
1: ¡Gol de Nacional!
0: ¡Apa! ¿Qué pasó? Se viene otra vez el conjunto de San Lorenzo, centro al área. Entraba Ausmendi, justo rechazó Muñoz, quedó desparramado como gordo en taxi y la pelota se va al lateral. Lateral para San Lorenzo, pero ¿va a parar el partido? No, tiene que seguir. Tiene que seguir, mi amigo, tiene que seguir, Echenique. ¿Por qué parás el partido? ¿Por qué parás el partido? Si en el Mundial no lo paraban al partido, salvo que le peguen la cabeza. ¿Por qué parás el partido?
2: Hay un centro al área, hay un empujón leve de Ausmendi, pero Muñoz
0: mal,
2: dice que cayó mal, claro, por eso...
0: Cayó mal, Muñoz, está bien, cayó mal, pero insisto, no es una jugada, no es que ya se levanta, no va a pedir asistencia médica y vos parás el partido.
2: Claro, y no cobró falta, eso te quería marcar. El árbitro no cobró falta porque fue un empujón leve, lo que sucede es que Muñoz cae mal y ya se recupera Muñoz, pero claro, San Lorenzo tiene un ataque cortado.
0: Claro, el fútbol argentino es malo, es aburrido, tiene malos partidos, y le puedo asegurar que el gran responsable es la conducción arbitral, para cuando no tiene que parar. Lo que le quería decir del Mundial, no hubo un partido del Mundial que hubiese un problema, una lesión por choque de cabezas.
2: Es cierto.
0: Nunca chocaron las cabezas. En el fútbol argentino no hay un partido que no haya un problema por choque de cabezas. Eso quiere decir la fricción que tiene el fútbol argentino.
2: Lo disputado que es.
0: Lo disputado, lo parejo, para no decir por allí hasta mediocre. Porque es el fútbol de los campeones del mundo, ya era antes, ahora ya no somos más campeones del mundo. No, donde nacieron los campeones del mundo. Aquí se viene con la pelota, buscándola, la llevó bien Sabatini, la hizo rebotar en el marcador, es córner, pegó la pelota en el jugador de San Lorenzo, en Alacia, 36 minutos de juego, señores, el encuentro que está 0-0. Lo que quieren hacer en la Premier League británica es que... cuando el arquero se tire acusando una falta, el técnico del arquero, de ese arquero, tiene que designar un futbolista de campo para estar un minuto afuera.
2: Ah, el arquero saca a un compañero, digamos. Exacto. Se hace lesionado.
0: Se lesionó, saca al compañero.
1: Tiene que jugar un minuto con uno menos.
0: Un minuto con un hombre menos.
1: Maximiliano Silveira, el segundo de Nacional, los 34. Ahora gana Nacional 2-0 en victoria.
0: Recordamos el partido de ida, lo ganó Tigre.
1: 3-0, el lugar es 3-2.
0: ¡Apa! Y falta mucho todavía, ¿no? Atención que se viene la Stutter por derecha. Vamos, encarando la Stutter. Viene jugándola al medio. Gran quite, gran recuperación del futbolista Antonini. De gran partido hasta acá. La recupera San Lorenzo en ataque. A ver qué pasa con esta jugada. Va para Alacia. Alacia criterioso la juega atrás. La tiene San Lorenzo. 37 minutos de juego. El encuentro que no mejora. El público que está expectante. Hasta el momento, ¿hubo algún tiro al arco? Juli, ¿llevas anotado algo en la estadística que tenés allí, en tu laptop?
3: Ninguno, para de los dos equipos, ninguno para los dos.
0: 0-0, 37.
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0: Viene San Lorenzo, 0-0, se mandó Tripiclio, pierde con la marca, la recupera, cobra infracción el árbitro, tiro libre para el Ciclón.
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0: Ya voy con los oyentes al 11-38-70-74-85.
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0: Tiro libre para San Lorenzo, señores. Atención que caerá al área. La pelota ubicada por el sector izquierdo. A unos 35 metros del marco le va a pegar Gulli. Siento un ruido a gol bárbaro. Un centro que caerá al área. Seguramente al punto del penal. Gulli, que es la vida de Lorenzón. Que es la vida del futbolista Córdoba. Entra Cuello. Entra Rodrigo Ausmendi. Ahí va San Lorenzo. Pelota al punto del penal. La rechazaron pasada al arquero Rigamonti con los puños, la rechazó mal, le quedó a Tripiclio, otro centro rebotó en la cabeza del futbolista de Gimnasia de Mendoza, acusa que le pegó en la cabeza a Antonini. Bueno, las leyes se hacen, pero la picardía criolla.
2: Claro, eso es lo que no pasa,
0: hay,
2: también.
0: No hay nada que lo pueda esquivar.
2: Con las reglas en Europa y las reglas aquí, ¿no?
0: Claro, exactamente. Esto era dicho, decía Don Verídico. Viene buscando San Lorenzo, encaró para adentro. ¡Oh! La Stutter. Creo que
2: es el mejor Lastater del partido hasta aquí, por lo menos el que más ha encarado.
0: Se va la pelota al córner. Córner para Gimnasia de Mendoza. ¿Quién lo va a hacer, Juli?
3: Lo va a ejecutar, si no, lo va a buscar Lastater.
0: Ahí vendrá el centro en 39 minutos de juego. Si ves mal vos, que queda para mí, lo va a hacer Gulli en definitiva. 39, 0-0. San Lorenzo, Gimnasia de Mendoza, vino el centro. ¡Haga el lío! Sacó de cabeza arriba, ganándola como podía en la defensa mendocina. Estaba dando una mano Sabatini. Salió rápido allí Franco. Hace un rodeo Recalde, que apareció por derecha. Viene Recalde de zurda, la limpió. ¡Qué pelota que puso por izquierda! A ver si llega, puede ser. Llegó Fernández. Se viene el 30. Metros finales de la cancha. Encaró, levantó la cabeza, la dejó centro. El rebote, la saca el fondo de San Lorenzo, la va a sacar como puede Herrera, la saca Herrera, se salva el Ciclón, no pasa el peligro, otro centro, un rebote y la pelota se va al córner. Córner para el Lobo.
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0: Córner por izquierda, señores. Va a ser efectivo el córner. Atención para Gimnasia de Mendoza. Entra para cabecear Muñoz. Va a Mondino. A ver qué pasa con el córner. Siento un ruido a gol bárbaro. Vino el centro. ¡Cabezazo! ¡Extraordinario! ¡Gira abajo! ¡Qué pelota que salvó Orlando! Orlando Gil abajo, la pelota se le metía casi en el rinconcito y ahí abajo estiró la mano y con el meñique la sacó, con el dedo meñique la sacó el arquero Gil, créame, increíble, era gol del Lobo mendocino, no fue gol para el Lobo, por esas cosas de la vida y la tajada de Gil.
2: Orlando Magic, el mejor arquero del Mundial en cuanto a los números, le dijo que no a Muñoz, era el primero del Lobo.
0: El centro de Fernández en el córner, sacó de cabeza a San Lorenzo. ¡Qué atajada sonó! ¡No, Nero! Como dicen los cordobeses, saca la pelota el arquero Rigamonti, la manda de arco a arco y Gil, se gana el aplauso de toda la platea, de toda la tribuna. ¡Impresionante la atajada!
2: Enorme el arquero de San Lorenzo, el paraguayo Orlando Gil, que como decía Juli, aún no ha recibido ninguna oferta definitiva, pero el representante que hoy habló también están esperando que llegue una oferta. El otro día tuvo un gran partido con Lanús, más allá de la derrota en cuanto a los números, tuvo un par de atajadas muy buenas, y hoy nuevamente Orlando Gil, la primera llegada clara del partido, el primer tiro al arco que fue de cabeza, apareció el arquero de San Lorenzo.
0: Merece que San Lorenzo lo venda en una cifra importante, tanto para el arquero como para la institución, lo merecen todos. Es un gran momento y además por el Mundial que ha hecho. 42-0-0 San Lorenzo, Gimnasia de Mendoza.
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0: Viene la starter, pelota al área, remató, se cruzó justo Muñoz, no pasa el peligro, no la pudo controlar. Allí el futbolista Lorenzón, Lorenzón entrega al medio, vuelve a atacar San Lorenzo. 0-0, 43 minutos de juego, levantó para Derritis. ¡Ay, qué lástima para Derritis! Y para San Lorenzo, bien para el Lobo Mendocino, porque no alcanzó. La pelota picó y se fue afuera. Saque de arco para Gimnasia de Mendoza. Mientras la televisión sigue repitiendo la tajada de Gil, tras el gran cabezazo del futbolista Ezequiel Muñoz, el pergaminense, el ex Boca, saca Gimnasia de Mendoza. 43 minutos de juego, viene para Módica, la para como yo, la pierde, la recupera San Lorenzo, encara Tripitio, se da vuelta, sacude el cuerpo, pierde con la marca de Módica, la tira afuera, lateral para San Lorenzo, en el último tercio de la cancha, va la pelota al medio. 43-0-0.
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0: Aquí está buscando la pelota, ganándola por derecha. Atención que se viene el Lobo Mendocino, recibiéndola Esteban Fernández de gran primer tiempo, jugando unos metros más adelante para que aparezca en escena Antonini. Antonini jugándola para Mondino, Mondino para Muñoz en el campo defensivo. Atrás para el arquero. 44-0-0.
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0: Allí está saliendo con la pelota, ganándola otra vez Muñoz, Muñoz para Rigamonti. 44, San Lorenzo 0, Gimnasia de Mendoza 0. ¿Qué pasa en la cancha de Banfield? ¿Cómo va el taladro con el Kiwi?
1: Siguen empatando en 44, casi 0-0.
0: Saca la pelota del fondo el arquero mendocino Rigamonti, el cordobés. Vuelve a ganarle y entregándola atrás Tripiquio. Tripiquio para Córdoba. Córdoba defiende, cae al medio. La juega a dividir, la recupera entonces el Lobo Mendocino. Atención que se viene Sabatini. Pelota para Franco. Franco entregando para adelante para Fernández de gran primer tiempo. Saca Fernández, guarda con el codo.
2: Y la mano arriba de Córdoba, muy peligroso el central del ciclón.
0: Si lo tocó es penal, Si lo tocó es penal, pero la jugada sigue. Se viene por derecha. Aquí está taqueando allí el futbolista Franco, el rebote le queda a Franco, la deja pasar porque estaba en posición adelantada. Saldrá San Lorenzo del fondo. 45.
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0: Aquí está recuperando otra vez Gimnasia de Mendoza, se presta la pelota, lo dije varias veces, pero es así. Se viene por derecha avanzando Sabatini, sacude el cuerpo, juega para Fernández, larga la devolución para Sabatini. Saque de arco que favorece a San Lorenzo. ¿Cuánto más se va a jugar, Juli?
3: Una más.
2: Bueno, el jugador de San Lorenzo le abre el brazo a Fernández, que venía los dos forcejeando. El árbitro decide no verla, pero como estaba dentro del área lo puede llamar el VAR, ¿no? Finalmente no lo ha hecho. Pero bueno, son esos detalles de Córdoba, que viene de ser capitán de reserva, como lo escuchábamos en la previa, que con VAR lo tenés que ajustar.
0: Es un roce imperceptible, pero si te quieren joder, te joden.
2: Claro, exactamente.
0: Aquí está buscando la pelota por el medio, se va el primer tiempo, 0-0.
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0: Otra vez viene ganando la Stater, pelota para Cuello, y esto tiene que ser gol. ¿Qué hizo Alexis? ¿Pero qué hiciste, Alexis?
2: Cuellito.
0: Apareció por izquierda solo. Ni centro, ni tiro al arco. No sé qué quiso hacer. Se perdió una chance clara San Lorenzo. Con lo que cuesta llegar adentro del área.
2: Con lo que cuesta armar un fútbol.
0: ¿Qué te pasó, Cuello? Cuellito, fuiste un Cuello redondo.
2: Con lo que cuesta armar un fútbol. Gran pase de la Stater para Cuello en una posición ofensiva para tirar al centro. Y le erró al centro, le erró al área. Directamente la tiró al lateral.
0: Bueno, señores, y el árbitro Fernando Echenique acaba de marcar el final del primer tiempo. Estadio Pedro Videgay en el Bajo Flores, en la ciudad de Buenos Aires. Segunda fecha, zona A. Están empatando San Lorenzo 0, Gimnasia de Mendoza 0.
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0: Juli Nataluti, en tu sector.
3: Bueno, se retiran ya los jugadores de ambos equipos al vestuario. Un primer tiempo sin amonestados por el árbitro Echenique. Por San Lorenzo espera en el banco los suplentes Altamirano, Rodríguez Pagano, Blanco, Coruco, Perruzzi, Cardizo, Barrio, Ratalino, Rodríguez, Hernández y Brera. Por el lado de Gimnasia de Mendoza, Petrucci, Paredes, Carrera, Gisprey, Patriti, Barbosa, Sánchez, Romano, Armoa, Rodríguez, Cinco, Lani, Simoni.
0: Un adelanto del comentario que caerá en un ratito nada más con Agustín Domper. El título de este primer tiempo, San Lorenzo 0, Gimnasia de Mendoza 0.
2: San Lorenzo quiso pero no pudo, y el Lobo mendocino hizo la tarea y casi, casi marca el primero si no fuera por Orlando Gil.
0: Bien, amigos, ya se viene el comentario en minutos nada más. Le pregunto a Rubén Santos, el dueño de la marquesina informativa de Radio Nacional en Fútbol Show, mientras esperamos a Central Racing con Lucas de Jesús y Hernán Valdés. Lo consulto a Rubén. Terminó el primer tiempo en el Florencio Sola. Terminó el primer tiempo en Victoria. Aquí está la información.
1: Sí, señor, acaba de terminar el primer tiempo en el sur. Empatan Banfield y Sarmiento 0-0, lo mismo que San Lorenzo, Gimnasia de Mendoza. Por esta fecha, lo decía recién, 9:15 juegan Rosario Central y la Academia, y Argentinos a la misma hora recibe a Estudiantes de Río Cuarto por la Copa Sudamericana. Cuarto minuto de los 5 que adicionó el árbitro. Está ganando Nacional, goles de Gómez y de Silvera, 2-0. El global ahora está 3-2 a favor del equipo de Abobe.
0: Bien, amigos, le mando un saludo grande a Miguel Arauz, que está escuchando allí en Noetinger con la... ¿Sabés con qué radio está escuchando, Miguelito Arauz?
2: ¿Con la de pilas?
0: Sí, con la de pilas.
2: ¿Qué era? ¿De las picas?
0: La noble Karina.
2: ¿Qué era? Saludo para él.
0: Qué grande con la noble,
1: bueno,
0: Karina.
1: Ya que usted manda saludos al 1138707485, se comunican los amigos Germán de El Trenel en La Pampa, viniendo escuchando el auto, la transmisión. Muy buena, excelente, y abrazo de gol. También escribe Víctor de Pacheco, excelente relato de radio. Enrique Echenique es hincha de River. Yo lo conozco cuando estudié para árbitro y me dijo que era hincha de River. Mirá la voz al amigo, ¿eh? Bueno, todo el mundo sabe que cuando son los hinchas, ¿no? Por lo general, por lo general sabe. Daniel desde Rosario. Bueno, no hay que criticar tanto a los árbitros, pero bueno, son opiniones. Diego de La Paz, en Canelones, Uruguay, está, claro, contento con la victoria de Nacional, 2-0 sobre Tigre.
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2: Igualan 0-0 en este primer tiempo el Ciclón y el Lobo mendocino. Un partido que tuvo al equipo local con la tenencia, con la Stater por derecha, enganchando para su pierna zurda para adentro, las diagonales de Cuello, con Gulli, que comenzó mejor de lo que terminó la primera etapa. y con Alacia, que no pudo entrar mucho en juego, mientras que prácticamente Aumendi no tocó la pelota. Por el lado del equipo visitante, que dirige Hernán Darío Franco, el plan de partido era claro, un bloque medio, salir rápido con Sabatini, con Lencioni, con Ceballos, para tratar de que le quede alguna módica, que si bien no tuvo mucha participación el goleador del Lobo Mendocino, la más clara fue tras un córner y un cabezazo de Muñoz que exigió a Orlando Gil, el mejor arquero de la Copa del Mundo en relación a los números y a las estadísticas que tuvo el torneo, y que nuevamente volvió a aparecer con una atajada volando hacia su izquierda, de pique al suelo la pelota que le sacó al cabezazo de Muñoz, que hubiese sido el primero del partido. Un premio quizá demasiado grande para el Lobo Mendocino, que fue la única vez que llegó y tuvo alguna que otra aproximación con Ceballos o con Sabatini, pero la llegada más clara fue esa. San Lorenzo había tenido a los 14 un disparo de Cuello tras una linda jugada de Ritis y una asistencia para Cuello que no se la devolvió y probó de afuera el delantero del Ciclón, y luego una pared de Cuello con la Stater que no pudo terminar bien el Zorrito. Créame que no pasó nada más en este primer tiempo. Por eso están 0-0 el local y el visitante, el equipo mendocino, que casi marca el primero con ese cabezazo de Muñoz, si no fuera porque apareció el enorme arquero de San Lorenzo, que es Orlando Gil. ¿Qué esperamos para el segundo tiempo? Cambios, imagino, en el Ciclón. Quizás el ingreso de Bruera, para buscar de arriba con algún centro, algún poco más de juego elaborado en San Lorenzo. Y en Gimnasia de Mendoza, repetir este plan de partido que le ha permitido no sufrir y hasta darse el lujo de casi gritar el primero con ese cabezazo de Muñoz.
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6: Las 7 de la tarde, 52 minutos en la República Argentina. Javier Milei se reunió en Lima con Keiko Fujimori, que asumió la presidencia de Perú. A esta hora el presidente argentino ofrece una conferencia magistral tras recibir el doctorado honoris causa por parte de la Universidad San Martín de Porres en el país andino. Cadena Nacional el jueves, el presidente explicará así la reforma de la Carta Orgánica del Banco Central. El vocero presidencial, Adrián Rabier, confirmó que el mensaje será a las 20. Terremoto en Japón, al menos 2 muertos y decenas de heridos tras el potente sismo de 7,1 grados. El gobierno movilizó a más de 3.500 efectivos ante la emergencia. Récord de la actividad agropecuaria en junio, creció un 3% en junio y alcanzó un nuevo máximo histórico, según reveló la Bolsa de Comercio de Rosario. Alerta por lluvias intensas y granizo en Misiones. El fenómeno será entre esta noche y mañana al mediodía y podría abarcar a Corrientes y Entre Ríos. A esta hora en la Ciudad de Buenos Aires la temperatura es de 13 grados y medio, humedad 88%, cielo cubierto.
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3: Esta fecha va a continuar mañana, miércoles, cuando a las 2:30 de la tarde en el estadio Claudio Tapia Barracas reciba a Aldo Civi de Mar del Plata. A las 5 de la tarde en el Norberto Tito Tomaguelo, Defensa y Justicia recibe al Deportivo Riestra en La Plata, en el Juan Calderón Cerrillo. A las 7:15 lo vas a vivir por Nacional. Van a jugar Gimnasia River. Se cierra la fecha del miércoles a las 9:30 con Instituto, que va a estar enfrentando a Platense. Se cierra el próximo jueves a las 7 de la tarde con Independiente Rivadavia Mendoza, Huracán, mismo horario para Talleres de Córdoba, Vélez Sarsfield, a las 9:15 en la doble y series evento en el Ricardo Enrique Bochinis Libertadores de América, Independiente Newell's, y a las 21:15 Central Córdoba va a estar enfrentando a Atlético Tucumán.

Habrá partidos postergados que se van a estar jugando la próxima semana, el miércoles 5 de agosto a las 7 de la tarde. Boca va a estar recibiendo a Estudiantes de La Plata, a las 9 y cuarto Tigre en Victoria a Belgrano, y a las 7 de la tarde del jueves Unión en Santa Fe va a recibir a Lanús. Mañana sigue la Copa Sudamericana con Cienciano, que a las 9 y media de la noche va a estar recibiendo a Lanús. Va ganando el equipo Granate 2-0. También a las 7 Vasco da Gama, que empata 2-2 con Independiente Medellín. Van a estar jugando por su partido revancha. Y a las 9 y media, mismo horario que Lanús, Bragantino y Sporting Cristal, que empataron 0-0 en la ida, van a estar jugando en Brasil. El jueves también tendremos Copa Sudamericana a las 7. Grêmio va a estar enfrentando a Bolívar. 3-2 va ganando el equipo boliviano en el global. 9 y media, transmisión de Radio Nacional. O'Higgins en Chile va en Rancagua. Va a estar recibiendo a Boca, gana el Genese 1-0. Y a las 9 y media, Caracas Fútbol Club va a estar enfrentando Independiente Santa Fe. Gana el equipo colombiano en el primer partido 2-0.

Los amigos se siguen comunicando al 1138707485. Hola Eladio, desde Metinger presente, gritando un gol de San Lorenzo, dicen el amigo de Metinger, Sergio de Corrientes. Buenas tardes a todos los integrantes del Fútbol Club Nacional. Buena transmisión, no tiene excusa, dirigencia, cuerpo técnico, futbolistas de San Lorenzo, son profesionales y se dedican a esto. Tienen que estar a la altura de las circunstancias, dice Sergio desde Corrientes. Así que vamos a ver qué dicen los oyentes. Siguen llamando al 113-870-7485.

0: Bien, amigos, toda la información con Rubén Santos. Me imagino cómo se debe estar viendo ese partido entre... Lo estás viendo, el partido de Nacional con Tigre, ¿verdad, Rubén? Allí sí, en la central informativa.
1: Sí, señor. Está ganando el equipo uruguayo 2-0 con mucha, pero mucha gente del equipo visitante.
0: Qué tremendo, qué partido. El segundo tiempo va a estar apretadito como zunga de burro. Y a esto hay que agregarle que San Lorenzo empata 0-0 con Gimnasia de Mendoza. Ya le vamos a preguntar a Juli Nataluti si se vislumbra alguna modificación en San Lorenzo, fundamentalmente. El partido por momento fue bastante aburridón, ¿no? Ya se viene el segundo tiempo, hay modificaciones.
2: Sí, bastante flojo el partido la dio. Y me parece que se vienen un par de cambios en San Lorenzo y también alguno en la visita, porque evidentemente no funcionó, el plan inicial de Pipo de ser protagonista.
0: A mí me mandó un oyente un más aburrido que partido de ajedrez por radio.
2: Claro, irrelatable. Por más emoción que le pongas al narrarlo.
0: ¿Te imaginas? Mueve en este momento.
2: El alfil.
0: Ahí puedes hacer avisos comerciales largos. Vamos a las modificaciones. ¿Está Juli ahí?
3: Sí, la presentamos, la de San Lorenzo, cuando quieras.
2: Dale, ahí las presentamos, Juli, decilas y después las presentamos.
0: Dale.
3: Bueno, son dos las modificaciones de San Lorenzo. Ingresan con la 28, Nahuel Barrios, y con la 13, con Cruz Catalino. Se retiran con la 1, Facundo Bulli, con la 62, Gonzalo Gracia. Y tengo la de Gimnasio también.
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0: Vamos ahora con los de Gimnasia de Mendoza.
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3: Se retiró con la 2, Diego Martín, ingresó con la 42, Lautaro Correa.
0: Muy bien, entonces, ¿qué busca con los cambios? ¿Se fue Alacia?
2: Sí, Alacia, que no entró en juego, como marcamos, y Ratarino juega en esa posición, un doble 5 más ofensivo, y el perrito que busca darle a San Lorenzo profundidad que no tuvo.
0: Perfecto, y se fue, además de Alacia, el otro futbolista que dijiste...
3: Juli,
2: que tampoco entró en juego el 10, hablamos de los dos extremos de San Lorenzo. A mí el que sí me gustó, el Stater, que Pipo coincide y lo deja en campo.
0: Claro, exactamente. Bueno, entran dos pibes que son armadores, que manejan el juego, y aparentemente se fue lesionado Mondino, porque si no...
2: Sí, central por central.
0: Claro, entró Carrera, entonces el 42, ha comenzado la etapa final.
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0: Y lo comenta Agustín Domper, participa activamente ella, Juli Nataluti. Estamos en San Lorenzo 0, Gimnasia de Mendoza 0, la voz comercial de Juan y Gijón, la puesta en el aire del Chelo Marín y además la central informativa de Rubén Santos, un misil de información en la producción de Pato Zulce y Patricia Brañeiro, el control central de Luciano Profili, de Hernán Abella, de Claudio Canullán, de Charlie Simile, la gente que se va y se viene. Aquí está buscando la pelota módica, va a salir Gulli. Gulli la acompaña con la mirada y la espera dentro del área. Primer minuto de juego, 0-0. A todo esto, ¿qué dice el público de San Lorenzo? ¿Hablaste con algún plateísta? ¿Qué opinan? ¿Qué escuchaste en el paso, en el pasillo, por allí abajo de la nave, Juli Nataluti?
3: Bueno, una clara disconformidad con cómo está jugando el equipo, ¿no? Principalmente en defensa y la chance de desperdiciar en ataque también, principalmente por Alexis Cuesta y a Facundo Bulli, que no lo había visto bien.
2: Sí, entró el otro día Barrios, entró bien frente a Lanús. Hay otro dato interesante del banco de San Lorenzo, Juli, que está Bruera, ¿eh? Un jugador que vino, se fue a préstamo a Barracas, hizo varios goles en Barracas, y te digo que es un jugador con gol, algo que no tiene San Lorenzo.
0: Sí, pero tenés que mandar centro también. Porque...
2: Exactamente.
0: Porque si no mandás un centro, el pobre Bruera...
2: Sí, los goles solo no nacen, claro, no vale nada.
3: Igualmente, aún te digo que Bruera no está tan adelante en la coordinación de Pipo, por ejemplo, en la luz, y de suerte Matías Hernández, que era un jugador con más pie, tal vez.
2: Entonces, claro.
3: Quiere un Alexis Cueto y a para
0: poner en ese lugar. Nueve jugador, Pipo.
2: Sí, Hernández jugó también en el ciclo de Álvarez unos minutos de titular. Pero yo, en lo personal, le pongo una fichita a Bruera.
0: Muy bien, se viene San Lorenzo para el primero de Ritis. Mandó el centro. Entraba a buscarla por el medio. el jugador de San Lorenzo que no alcanzó a conectar porque no le llegó el centro, que era la Stater. Contesta ahora el conjunto mendocino. Viene perdiendo la pelota, la ganaba Osmendi, la recupera otra vez. Avanza el futbolista Lencioni, la va a jugar, la juega así Fernández, la entrega nuevamente a la punta derecha, la tiene Fernández, de buen primer tiempo, como ya le dije, jugó la pelota para Franco, Franco apoyó al medio, se viene, atención, se mandó Lencioni, mandó el centro, le quedó a Bodica, remató, pegó la pelota al defensor de San Lorenzo, la sacó de cabeza Tripiquio, no pasa el peligro, cuando llega al área, llega con mucho más peligro el conjunto mendocino, estamos 0-0, 3 minutos de la parte final.
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0: Lateral para Gimnasia de Mendoza, la pelota se va por la última línea, evita que se vaya al córner, sale San Lorenzo jugando 3 minutos y medio, sacó la pelota ya rápidamente Córdoba, la tiró al medio del terreno, vuelve capitalizando y saliendo ya el futbolista Carrera, la tira larga, cabecea antes que llegue al área Córdoba, cabecea bajándola para San Lorenzo, entregándola a Tripiquio, jugándola más atrás, 4 minutos, 0-0.
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0: ¿A dónde está Nahuel Barrios? Que no lo veo, bien abierto por izquierda, por eso todavía no la tocó, viene por izquierda, ganándola ahora el conjunto mendocino, avanzando con la pelota Recalde, Recalde entregándola al medio, atención que va para Bodica, la rebotó bien, se viene buscándola Antonín, le depositó en la punta brecha para Sabatini, mandó el centro, es bueno, cabezazo, se lo perdió increíblemente debajo del arco Lencioni, le erró al arco y cabeció despacito, clara, clara, muy clara la llegada de Gimnasia de Mendoza ante un San Lorenzo que ve cómo la pelota se la mueven y nunca llega.
2: Buena jugada del Lobo mendocino, Paredes por derecha, el lateral que tiró un buen centro, copó el área de San Lorenzo con jugadores, Lencioni que cabecea, estaba Módica, estaba también Ceballos, pisó el área de enfrente el Lobo mendocino, y si no fuera porque cabeció mal el jugador, era el primero del equipo visitante.
0: Pelota bien abierta para que venga a buscar la atención. Muy mal pase.
2: Muy largo el pase.
0: No va a alcanzar Tripiquio. 5 minutos de juego. Había cambiado de frente la Stater. 0-0. Parte final. San Lorenzo. Gimnasia de Mendoza. Paso por el Florencio Sola. Marcador y tiempo. Rubén Santos.
1: Se juegan ahora 3 minutos del segundo tiempo. Siguen empatando Banfield y Sarmiento de Junín 0-0.
0: Copa Sudamericana, comenzó el segundo tiempo en victoria.
1: Sí señor, 2 minutos, sigue ganando Nacional 2-0.
0: Recordamos que Tigre ganó el partido de ida 3-0, si hay un gol más de Nacional van a definir a penales, pues sería algo ilógico, es muy curioso que un equipo que gane 3-0 después vaya a perder 3-0 de local, pero en el fútbol todo puede ocurrir. Casi 6 en el nuevo gasómetro, 0-0, hace mucho frío allá abajo, Juli.
3: No, por ahora se está manejando, no hay tanto viento, que eso es lo que ayuda. Me parece que se sube un poquito más.
0: Aquí va la pelota, bien abierto para Sabatini, no alcanza. El pase se lo había dado Bodica, sale San Lorenzo del fondo, 0-0.
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0: 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Y aquí,
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3: En el partido y es para Gimnasia número 21, pero tira Salini.
2: Está la amarilla, me parece finalmente, Juli, que es para Recalde. Está bien la amarilla, ¿eh? La Stater, que es el mejor del partido, en San Lorenzo por lo menos, el que más la ha pedido. Recibió un patadón de espaldas y bueno, evidentemente las tenía Chenique las tarjetas, Eladio.
0: Mirá vos, las tenía, ¿eh?
2: Se las olvidó en el entretiempo, las trajo por lo menos al segundo tiempo.
0: Estamos en la 97.1 en radio, en este caso Nacional Mendoza, Aquino. Atención, vendrá el tiro libre para el equipo de San Lorenzo. Siento un ruido a gol bárbaro. Vino el centro de Ratalino, es bueno. Salió un pelotazo del arquero, remate al arco, pegale, le pegó al arco, atajó el arquero de nuevo. Le pegó Lorenzoni, atajó Rigamonti, la encontró. encontró un arquero en la jugada más clara que tuvo San Lorenzo en estos 52 minutos de partido, en 7 minutos de la parte final. Se perdió el gol San Lorenzo, llegó el ciclón, 0-0.
2: Bien Rigamonti, bien plantado el arquero porque Lorenzón le dio de volea, era el primero del ciclón.
0: Viene Sabatini por izquierda, Sabatini adentro del área, remató, rebotó la pelota en el futbolista Herrera. Ahora contesta San Lorenzo con Barrios, pelota a la deriva, sale San Lorenzo, la juega mal, parecía falta, volvió y cobró falta el árbitro Echenique. 8 minutos de juego, 0-0, parte final.
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0: Viene Barrios, vino el centro. ¡Oh! Justo cerró Carrera arrojándose al piso. Cuando en el centro de Ritis, casi entraba Osmendi, casi la empuja a Cuello. La pelota se fue al córner y ahora aprieta. Apareció Nahuel Barrios, córner para San Lorenzo, lo va a hacer la Stater. Siento un ruido a gol bárbaro. Entra Lorenzón que va por la revancha. Recién se la atajó el arquero. Viene el centro, es bueno el centro. Cabezazo, el rebote. Remate al arco. Pero no vale. Posición adelantada, según en línea, era gol de San Lorenzo, creo que tiene razón. En línea número uno, el señor Lucio Méndez, que estaba perfectamente bien convalidada la acción de adelanto, Agustín.
2: Era un golazo de Alejo Córdoba que de volea la clavaba en un ángulo, pero estaba un metro adelantado. Se armó el partido nomás. Venga, bienvenido, querido oyente de Radio Nacional del Fútbol Show. Esto se ha puesto lindo a esta hora de la noche en la Argentina, pasada las 20:10. De ida y vuelta, San Lorenzo avisó con ese remate de Córdoba recién que estaba en offside. Antes la tuvo Lorenzón. Y en el amanecer del segundo tiempo, Lencioni de cabeza. Bueno, todo lo que no vimos en la primera etapa lo estamos viviendo en estos primeros 10 minutos entre San Lorenzo y Gimnasia Mendoza.
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0: Lorenzo, saca Rigamonti, pelota que va en lo alto, haciéndole un agujero en la noche del Bajo Flores, la recupera Módica dando una mano en defensa, jugando la pelota atrás, entretiene y sale bien Recalde, Recalde juega al medio, va para Esteban Fernández, la va a perder, sale criteriosamente Esteban Fernández, limpia la jugada, abre la cancha, va para Carrera, juega bien al extremo derecho para Franco, Franco recorta para afuera, sale para afuera, le cierra bien la línea, le quita el futbolista de San Lorenzo y lo busca del medio del terreno a su arquero Gil, para empezar de nuevo en 11 minutos, con marcador en blanco en San Lorenzo 0, Gimnasia de Mendoza 0.
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2: Por momentos San Lorenzo se abusa del pelotazo largo, pero con la llegada de Ratalino en este segundo tiempo, trata de jugar un poquito más el doble cinco con Tripicchio y dársela más al Perrito Barrios, que como narró nuestro relator, entró muy bien jugando por izquierda.
0: Aquí se viene Módica, tira un caño, Módica escapó a la marca de Ratalino, Módica sacudió el cuerpo, viene el grandote, la va a perder, pasó, perdió.
2: El llanero solitario, Módica, por
0: favor. Quedó desparramado ahí como perro en sofá. Saca la pelota Carrera, pone el pie. Uy, uy, uy, le puso mal el pie al perrito, ¿eh? Le puso mal el pie al perrito. Creo que le lastimó el tobillo al perrito. Ahora va a tener la famosa renguera del perro. Veremos. Aquí está. 12 minutos de juego. 0-0, parte final.
3: Con Banfield.
0: ¡Vamos!
3: Lo hizo Perrota a los 8 del segundo tiempo. Banfield le gana a Sarmiento 1-0.
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0: Juli, Emiliano Amor ya firmó, todavía no es jugador de San Lorenzo.
4: Todavía no, sí se hizo la revisión médica al defensor central que sea procedente de Defensa y Justicia. Va a firmar por 18 meses con vínculo vigente con la Comisión de 2017. Será, firmará, espera San Lorenzo las primeras horas del día de mañana.
0: Muy bien, parece que se viene otro cambio en San Lorenzo de Almagro. No sé si lo alcanzás a divisar vos desde ahí. Nosotros vimos acá de refilón en el monitor. Me parece
4: sí,
0: que.
4: Sí, Gregorio Rodríguez.
0: Que exactamente, el Goyo Rodríguez.
4: No jugaba hace bastante tiempo, varios meses te digo.
0: El cordobés, el Goyo Rodríguez, este estaba en la lista, ¿no?
4: Exactamente, él, Alacia, Lorenzo eran jugadores que estaban todos en la lista.
0: Se viene Nahuel Barrios por el medio, Nahuel Barrios la cambió, limpió la jugada para que venga. ¡Le pegó al arco, Betty! Cruzado el remate, sacó las manos, pero para medir el arco, Rigamonti la acompañó 0-0 en 13 minutos y medio. Veremos por quién va la modificación, cómo picó esa pelota antes de llegar a Aumendi, ¿no,
2: Agustín? Sí, lo quiso sorprender a Rigamonti, a Aumendi, pegándole de 30 a 40 metros, tenía pase, pero bueno, se animó el número 9 y remató el arco.
0: Vamos a la modificación en San Lorenzo.
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4: La tercera modificación en el conjunto local, se retira con la 14, Agustín Astarte y empieza con la 17, Gregorio Rodríguez.
2: Extremo por extremo en San Lorenzo, estaba cansado el zorrito.
0: Y se viene San Lorenzo de Ritis, mandó el centro. Entraba por el otro lado tratando de meter la primera. Allí está el Goyo, ¿no?
2: Sí, entró el Goyo por derecha, el centro de Ritis por izquierda. No tuvo preciso todavía de Ritis porque van varios centros que tira y ninguno pudo acertar un compañero.
0: 14 minutos, 0-0, pero está mejor San Lorenzo en esta etapa final.
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0: ¡Oh, mira vos! Pero antes decime cómo va Tigre con Nacional. Marcador y tiempo, así en victoria. Copa Sudamericana.
3: 11 del segundo tiempo, sigue ganando Nacional 2-0. Por ahora pasa Tigre.
0: Derritis cortó y esto tiene que ser gol de San Lorenzo. Va para Nahuel Barrios. Barrios para Derritis, la dejó pasar. Tiene que ser gol de San Lorenzo. Entró Osmendi. Tiene que ser gol de San Lorenzo. ¡Tiró el perro! atajó al arquero, le pegó mal el perro, le pegó con la cola y la pelota la alcanzó el arquero Rigamonti. Se perdió la apertura del marcador en el primer cuarto de hora del segundo tiempo, pero está mejor el Ciclón.
2: Está mejor San Lorenzo, lo acaba de decir nuestro relator Eladio Arregui, y otra vez San Lorenzo va por izquierda, linda triangulación entre Derritis, el perrito y Cuello, centro.

0: Al área, un centro que le cayó bastante bien a Ausmendi, la rechaza con la cabeza Muñoz y el rebote no la pudo agarrar de lleno Barrios y el rebote otra vez lo volvió a favorecer a Rigamonti. San Lorenzo está mejor y llega por izquierda.
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3: Va la pelota lateral para el conjunto de San Lorenzo, 0-0 en 16.
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3: Se viene con la pelota avanzando San Lorenzo, pero corta muy bien Ezequiel Muñoz, bien plantado el central. Saca la pelota Recalde, pelota a la deriva en el medio, cabecea devolviendo bien el futbolista Córdoba. Vuelve a tenerla, así ganándola Antonini. Antonini a la derecha para Franco, Franco más atrás, entregándola para carrera para su arquero Rigamonti. Sale el blanquinegro mendocino, sacó el lobo, viene ganándola por el medio Tripiquio, siempre bien ubicado, bien ordenado, jugando a la izquierda, entretiene la pelota, la tiene San Lorenzo, va a su campo, saca Córdoba de zurda, la tira al medio, es derecho, tira un taco y la juega muy bien allí el futbolista Tripiquio, entrega a la izquierda, viene San Lorenzo, quiere desbordar, no va a poder desbordar el jugador de San Lorenzo que entraba por aquel sector, que era Rodríguez, allí está ganándola, va por el medio, se vino Barrios a la derecha y Rodríguez se fue a la izquierda, saca de media vuelta allí Franco, rebota, la recupera Cuello, taqueó, mandó el centro, Rodríguez la busca Cuello, la saca el defensor, vuelve a ganarla de cabeza como podía allí el futbolista Ratalino, que va a la deriva, entretiene, sale Gimnasia de Mendoza, casi 18, 0-0.
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3: Venía la pelota para Lencioni y la perdió en la puerta del área. La está ganando Tripiquio, parecía que había plancha, ley de ventaja. Se viene Gimnasia de Mendoza, un centro al área, llegada, rebote allí en Lorenzón. Se salva San Lorenzo, le queda Recalde en la media luna. Jugó la pelota a la punta derecha, va a venir el centro, vino el centro, saca la defensa, se va al lateral, guarda con Tripiquio, sí. Que fue con la plancha, ¿no?
0: Reclaman que fue con fuerza desmedida y con la plancha muy arriba de frente a Antonini en la jugada de recién. ¿Quién está en el VAR, Juli?
4: En el VAR está Carreras y Pardo.
0: Bueno, veremos si lo llaman. No lo llega a terminar de enganchar, me parece, pero tranquilamente si lo tocaba la jugada de revisión.
3: Yo creo que cuando fue con la plancha, pero cuando bajó el pie, le acarició el botín en la parte blanda del pie.
0: Sí, lo rozó, así, no lo llegó a enganchar.
3: Exacto, lo rozó, porque si era un centímetro más le pegaba en la tibia, acá estamos hablando de expulsión, sin ninguna duda. Pues, es así, ¿no?
4: Sí, todo el banco de suplentes está pidiendo la revisión, sí.
3: Ya está, ya sacaron. Ya está.
4: Sí, ya sé. Seguía reclamando. Y se van a venir tres variantes de Gimnasia: Simoni, Cincolani y Sánchez.
3: No, pero y después están reclamando una falta de Esteban Fernández. Para mí se tira Esteban Fernández.
0: Sí, no, la de Esteban se tira, pero la de el capitán de San Lorenzo era una jugada muy al límite. No era para expulsión porque no lo llega a enganchar, como contamos, Tripiquio, pero es para decirle a Tripiquio tener cuidado con esas planchas totalmente innecesarias.
3: Yo creo que no fue penal, no sé si estoy viendo mal.
0: No fue penal.
3: No fue penal, ¿no? Juli tampoco, para mí no fue penal, la que reclama todo el banco de Mendoza con Darío Franco a la cabeza, el entrenador. Falta que reclamó Esteban Fernández, que para mí sí hubo un toque, después se dejó caer aparatosamente, y entonces eso fue lo que de esta manera debilita la posibilidad que le cobren falta. Pero Gimnasia de Mendoza ahora contesta, se recuperó del comienzo de San Lorenzo, pelota para Módica por izquierda, atención que viene Módica trabando con el defensor y se va al córner para Gimnasia de Mendoza en 20-0-0.
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2: Gol de Banfield.
3: ¡Vamos!
2: Otra vez lo hizo Perrotta, minuto 14 del segundo tiempo. Gana Banfield 2-0 al Kiwi.
3: Bueno, que no haga otro gol más y no lo va a comprar River, porque River compra. Cada vez que hace un gol alguien va y compra. Después lo lleva al container. Se compra, container. Viro el centro al punto del penal, ¡cabezazo! Y la pelota rebotó en un futbolista y se elevó. El centro de la izquierda, el cabezazo del número 42, Carrera, reclaman falta, manos de todo, pero no fue gol, se fue arriba del travesaño porque sí, pegó en el futbolista de San Lorenzo.
0: Era córner, eso le pedían el árbitro Chenique, evidentemente recibió el VAR Blue, recibió un centro, ¿no? Hablando de centros al área.
3: Que no está habilitado.
0: Que no está habilitado, por eso es Blue, claro.
3: No está habilitado, que no está reglamentado, pero acá en la Argentina lo hemos reglamentado.
0: Sí, lo que
3: la
0: pasa
3: es
0: que
3: la Premier League hace una cosa, la UEFA hace otra, y nosotros acá tenemos el reglamento Beligoy. Acomodamos según la cara del cliente. Vino el centro de la izquierda, cabezazo sacándola, contesta San Lorenzo, le queda larga la pelota a Barrios, vuelve a ganarla otra vez el conjunto mendocino, va para el arquero, 21, parte final 0-0.
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2: 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Racing va a recibir a tiro con Jair Falcón Pérez.
3: Esteban Fernández, devolución, atención, remate al arco. Tras el rebote, Esteban Fernández con el futbolista Sabatini. Alcanzó la pelota Gil. De gran momento el arquero de San Lorenzo. 22 minutos, iba a decir. Va a sacar la pelota. ¿Qué pasa por ahí abajo? Juli Nataluti. Las cositas de Pipo.
4: Pipo un poco más tranquilo, en ese último minuto le pide a los jugadores que piensen, que no se apuren a la hora de defender y que sean rápidos en los contraataques para agarrar la palabra Gimnasia, por el lado de Gimnasia, que está en tres variantes.
3: Aquí se viene con la pelota Recalde. Un gol va a haber en este partido, creo. Pasó por el medio, miró el arco, va para Módica. Módica remató, rebote y córner. Pegó la pelota en Córdoba, se fue al córner. Córner en la media porción del segundo tiempo para Gimnasia de Mendoza.
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0: Ojo que de arriba lo ha complicado el lobo mendocino a San Lorenzo. Puede ser esta la jugada del partido.
3: Bueno, se vienen tres modificaciones en el conjunto mendocino, según nos cuenta Juli Nataluti al lado de los bancos. Vendrá el centro, la derecha, siento un ruido a gol bárbaro, haga el lío, vino el centro, sacó con el pecho Cuella, contestó para Barrios, Barrios para Cuello, Cuello viene corriendo por el extremo izquierdo, le cierra el camino el futbolista de Gimnasia, ganó Cuello, cayó de atrás, falta, y Ceballos,
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4: Acá en Gimnasia de Mendoza, el número 19, Julián.
0: Bien amonestado porque Cuello se la tiró por un lado, la fue a buscar por el otro y se le iba en una contra después del córner a favor del lobo mendocino. Tuvo que cortar con falta el pibe Ceballos.
3: Vamos a ver si se producen las modificaciones, Juli, todavía no.
4: Por ahora no, en este caso Franco está pidiendo desesperado que se puedan realizar.
3: Bueno, ¿quiénes son los? El 35 veo.
4: El 35 Valentino Simoni, el 7 Luciano Cingolani y el número 15 dice Parque de las Zonas Abiertas que están adheridos.
3: Bueno, perfecto. Ahí está, vamos a ir a las modificaciones, me parece ahora. Ahí está mirando Chenique por el lado del banco. Levanta la bandera el asistente número 1, el señor Méndez, de buen desempeño. 24 minutos de juego, vamos a las modificaciones.
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4: Bueno, son tres las modificaciones de Gimnasia de Mendoza. Se retira el número 9 de Agustín Mórica y se sacó la 35 de Valentino Simoni. Se retira con la 17 de Ignacio Sabatini. Ingresa con la 7 de Luciano Cingolani y ahora está levantando la última. Bueno, se retira el número 19 de la molestada, de retirada molestada. Julián Cerazo para que ingrese con la 15, Ulises
0: Sánchez. Sí, cambio de posición por posición. Entra el chico Simoni, surgido en Boca, goleador de la reserva de Boca, por Agustín Módica, que no llegó a entrar mucho en juego el goleador del equipo mendocino. Y después también salen jugadores como Ceballos para que ingrese Cingolani o como el propio Sabatini, cansado, ¿no? Ha hecho un esfuerzo físico importante Gimnasia de Mendoza en su plan de partido. Bien, Darío Franco buscando en un bloque medio no sufrir complicaciones. Se partió el partido en este segundo tiempo, por eso hay llegada de los dos lados y refuerza las piernas, el físico, el equipo visitante.
3: Tiro libre para San Lorenzo, quedan 20 minutos de juego, lo va a hacer Ratalino, siento un ruido a gol bárbaro, vino el centro, saca la defensa, el rebote no lo recoge Ratalino y atención que ahora nace la réplica para el conjunto mendocino, pero cierra bien ubicado, ganando la Derritis traba, recorta para adentro, la pelota se había ido según en línea, Cuello era, ¿no?
0: Derritis. Claro, estaba volviendo Cuello en el retroceso, en el relevo, y enganchó muy pegado a la raza, se le terminó yendo afuera, pero cortó una contra que parecía prometedora para el Lobo mendocino.
3: ¿Quiere que le diga una cosa?
0: Sí.
3: Le tengo una desconfianza en línea, yo.
0: ¿Usted dice que no se había ido?
3: No sé, pero bien, yo le tengo desconfianza, ¿qué quiere que le diga? Aquí viene a buscarla por el medio San Lorenzo en el círculo central. 26 minutos de juego.
0: ¿Quiere que le diga desconfiado como qué? Está, no te la que usted le va a gustar, como gallo tuerto.
3: Claro, sí, sí, señor. 26 minutos de juego, 0-0. Colaborando, todo suma. Aquí se viene el perrito Barrios. Al final le pusieron el bozal al perrito. Y le cobró falta el árbitro, favorece a San Lorenzo, viene por izquierda, se viene San Lorenzo, a ver si puede mandar el centro, buena jugada de Tripiquio, se recortó para adentro, marcó el cuerpo, la jugó muy larga para Derritis, y la pelota se va por la última línea, saque de arco.
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3: Más árbitros de la tercera fecha con Rubén Santos. Seguimos con el organigrama, con los pocos partidos que tiene el fútbol argentino en primera. No terminamos más, para que se viene Gimnasia de Mendoza, 27 minutos de juego, aquí viene el recientemente ingresado Singolani, mandó el centro fácil para Gil, dame más Rubén.
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3: Bueno, el Lobo Medina con el Lobo, a la fresca. Aquí está recuperándose la pelota, recuperando la pelota, saliendo por el medio, cortando viene el futbolista de San Lorenzo, Lorenzone. Va a la pelota luchando allí, cayendo a Urmendi, parecía falta. Uy, le pegaron un patadón a Antonini a Urmendi. El árbitro viene, tiene el silbato flojo el árbitro, che, le cuesta.
0: Sí, lo termina pisando Muñoz,
3: no,
0: que
3: le pisó el glúteo.
0: Sí, sí, sí, que.
3: Para no decirlo, pisó en el culo, pero luego
0: sí,
3: le pisó.
0: Llegó
3: el
0: tarde.
1: La pompa.
0: Y eso le marca a Umendi, ¿no? Al árbitro.
3: Ah, lo peligroso, ¿sabés? Pues te puede desgarrar ahí, te queda la pierna colorida, dormida y después te tira. 28 minutos de juego, tiro libre para San Lorenzo. 0-0, esto ocurre en tres cuartos. ¿Cómo va Tigre? ¿Cómo va Banfield? Contame en una línea, Rubén, por favor.
2: 72 de partido, sigue ganando el taladro, 2-0.
3: Perfecto, ¿qué pasa en la cancha de Tigre?
2: Sigue ganando Nacional, 2-0 le queda el partido, 21 minutos.
3: Atención que vendrá el tiro libre para San Lorenzo, pelota al área, es bueno, el cabezazo al medio, ahora o nunca. Ahí está hacia el arco, y atajó el arquero. Atajó al arquero, ensayó un taquito. El Goyo Rodríguez, le duelen muchísimo los centros al equipo mendocino, algo parecido a San Lorenzo. La bajó Singolani, extremo por derecha, corre Singolani. Atención, se la tiró larga, mandó el centro, cierra Derritis, que había ido, entonces volvió marcando por el costado, por el medio, digo. Viene para Nahuel Barrios, dos en el camino, encaró Barrios, siempre Barrios, la tiró larga para que pique a Osmendi, a dividir a Osmendi, cierra Muñoz, saca Muñoz, peligro de gol, la tira al medio del terreno, la vuelve a tener a la pelota Ratalino, tres cuartos por derecha, posición de ocho, jugó para el Goyo levantó el centro, no, que va a levantar, lo tiró por el cabecé, las hormigas, sacó Muñoz, Muñoz jugó la pelota para Recalde, Recalde para Muñoz, Muñoz apoyó mal, el pergaminense la jugó mal, la recupera San Lorenzo. La tira el ciclón, 0-0, viene Herrera, Herrera para Barrios, me gusta, mandó el centro, Casero lo agarraba a Osmendi, el árbitro no ve nada, se puso el antifaz del zorro, pero no tiene los ojos a la vista, y entonces se fue la pelota al lateral, piden penal, piden falta de ataque, piden mal aliento, saque de arco, algo, un pellizcón, algo, cobra algo, Echenique, siga.
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2: El domingo a las 5 de la tarde en el estadio Marcelo Bielsa Newell's va a estar recibiendo Boca con Andrés Merlos. 7 y cuarto River con Rosario Central. Nicolás Ramírez el árbitro.
3: Bien, ahí está entonces. Vamos con la amonestación.
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3: ¿Cómo han estado sin Golani, no, Juli?
4: Sí, el tercero esta vez de Gimnasia, dos en calcio únicamente porque el Coloma que salió caballo.
3: Muy bien, se viene con la pelota Nahuel Barrios, por izquierda lucha Barrios, triunfa Barrios, largala perro, la largó el perrito, la jugó por el medio, se viene, largala tripique, la vas a perder, la perdió también, la recupera, hubo un rebote, 31 minutos de juego, está bien el 0-0, ya lo dice Agustín Domper, aquí se viene con la pelota otra vez San Lorenzo, se da vuelta Herrera, se acerca al área rival, juega para Cuello, pisa Cuello, recorta para afuera, va para el Goyo Rodríguez se entregó atrás para Ratalino al círculo central, allí le alcanza Gil porque se fue un poco más atrás la pelota, 31, ¿te gusta el partido? ¿Está bien el 0-0?
0: Sí, está bien el 0-0, ha mejorado el partido, no termina de gustarme, pero le tengo fe estos últimos 15, querido Eladio Arregui.
3: Voy al sector de Juli Nataluti, ¿qué dicen los técnicos en este 0-0 para que se viene de Ritis? Avanza San Lorenzo, juega al medio para Cuello, pega al arco, le pegó al arco Cuello. Afuera, metro y medio, ángulo izquierdo, 31, sector de San Lorenzo, Grosito, sector del Lobo, Franco, Juli Nataluti, el aporte.
4: Grosito va a ser Fori, conexión aplaudida, ese tiro de Ricky, se te coloca, lo decía los jugadores que están un poquito más tranquilos para la hora, a ver el pirilo, el último paso, para poder llegar a tener que estar en el sector de San Lorenzo, por el lado del campo, le piden que necesiten que marquen más encima de la final de San Lorenzo para poder aprovechar su segunda carrera y poder ganar.
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3: Se viene con la pelota Cuello, San Lorenzo en ataque, pica Ubendi, pelota para Ubendi, Ubendi por derecha, se va Ubendi, dame gol, dame gol. Vino el centro, tapó el arquero, se perdió el gol San Lorenzo. Se había resbalado Muñoz, se quedó solo Ubendi abierto por derecha dentro del cuadro chico, mandó el remate, un buscapié, y el arquero Rigamonti entendió la maniobra y evitó que Cuello la empujara, y a los 32 minutos de juego seguimos 0-0, Agustín.
0: Hizo todo bien Aumendi, esperó el momento indicado, pero erró el pase, el último pase, el que lo buscaba Cuello para que la empuje, y apareció Rigamonti, el arquero del Lobo.
3: Se viene San Lorenzo con Barrios, la pone a correr, no pasó la pelota, la recupera otra vez el conjunto mendocino, 0-0. Está lindo el segundo tiempo, 33 minutos de juego, un gol va a haber, me parece, vaya a saber de quién será. Atención que vino el arco, le pegó Lencioni, la tiró arriba del travesaño.
0: Bien Lencioni buscando el arco, antes fue Cuello que se le fue un poco más cerca que este remate de Lencioni. Se puso picante, se puso lindo el partido de ida y vuelta. Hasta ahora ninguno pudo vencer el arco rival, pero han intentado bastante más en este segundo que en la primera etapa.
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3: Te vuelvo a preguntar por la tercera fecha, más árbitros, Rubén Santos.
2: Lo dicho entonces, se cierra el domingo a las 9:30 con Lanús e Instituto Nazareno Arraza. Sigue el próximo lunes a las 16:45, Sarmiento Independiente Rivadavia de Mendoza, Pablo Echavarría.
3: Bien, ¿queda algo más?
2: Sí, señor, queda más para el lunes. Tenemos a las 7 Platense Talleres, Daniel Zamora. A las 7 Vélez Independiente, estará por Radio Nacional, Leandro Rey Hilfer. 9:15 se cierra Central Córdoba, San Lorenzo, Sebastián Zunino. Y 21:15, mismo horario, Huracán Atlético Tucumán, Bruno Miconi.
3: 34 minutos de juego, 0-0 San Lorenzo, Gimnasia de Mendoza. A todo esto, ¿qué dicen los hinchas? ¿Qué palpitas ahí abajo? ¿Qué se huele, Juli Nataluti?
4: Bueno, hace minutos nada más estaban cantando el famoso Morocho y vuelve a moverse, ¿no? Un poco de lo que se sienta, que bueno, la necesidad de que reaccionen los equipos y que dan esa derecha a la mala racha que sea hacia esos puntos que le dan la última vez que a veces la persona de Madrid.
3: Aquí está recuperando la Córdoba, Córdoba para Lorenzón, sale San Lorenzo del fondo 0-0. 10 minutos finales, mi amigo, 35. Ya se prepara Luca de Jesús para Central Racing. Qué lindo partido se viene en Radio Nacional. ¿Dónde te vas a ir? Somos la más grande del país. Estamos en Salta la Linda comiendo empanadas. Estamos entre los tabales de Jujuy y de Salta. Aquí viene a buscar la pelota nuevamente saliendo el conjunto mendocino. En Mendoza tomando un buen vino. Viene recuperando la pelota, entregándola atrás. 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Aquí está jugando y una chacarera. Bailamos una chacarera con los Carabajal. La pucha con el hombre. Acá no hay goles. 0 a 0. 35 minutos finales. Va entregándola para el arquero Rigamonti. Rigamonti va a salir fuera de su área. Lo hace. Le pega de derecha. La manda a campo contrario. Cerca de la media luna. No va a llegar el futbolista de San Lorenzo. Cabecea. La entrega atrás. Ya Herrera. Herrera juega para Gil. 36 minutos de juego. Vuelvo a la cancha de Banfield. Marcador y tiempo. Rubén Santos.
2: Sigue ganando el Taladro, 2 a 0, ya te digo cuánto le queda a este partido, 10 minutos.
3: 10 minutos finales allá, aquí también quedan 9. Cabecea Osmendi, Osmendi, Barrio, Barrio para Cuello, Cuello para Barrio, Barrio a la izquierda. Se viene Tripiquio, viene San Lorenzo, me gusta, me gusta. Cómo me gusta este centro de Tripiquio, levantó el centro. Me gusta Osmendi, tiró, pegó en el palo, pegó en el palo, pegó en el palo, pegó en el palo. Pero vayan, pero estaba en offside Osmendi, pero pegó en el palo igual. Pero hay que ir a un curandero ya. San Lorenzo es pegó en el palo y palo y palo y palo. No entra nunca.
0: No quiere entrar. Finalmente le llegó un buen centro a Osmendi. Estaba medio metro adelantado, pero igualmente definió de volea cruzado y la pelota dio en el palo. No quiere entrar. Esta noche parece lo llegará el gol en el final. Te lo va a contar Eladio Arregui aquí en el Fútbol Show.
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3: 37 minutos de juego, la pelota que se va al córner, se enoja Tripiquio con el línea, le dice, sí. No es córner para nada,
0: está
3: no es córner.
0: Está malo lo del árbitro del córner, que había una falta clara sin Bolani, deja seguir una patada de Ritis y después se va el chico solo al saque de arco. Como no cobró la falta, cobró el córner.
3: Bueno, y cobró córner, creo que tenía razón en línea, me parece que fue córner, no sé.
0: No, es claro que no la toca, ahora retrotrae.
3: Claro.
0: Pero no le cobró la falta, por eso te digo que quiso arreglarla con un córner.
3: Claro,
0: a lo de Chenique, ¿no?
3: Ahí está buscando la Cuello, se va Cuello para el gol, se va Cuello para el gol, enfiló, pegar al arco, le va a pegar, se abrió mucho Cuello, la jugó al medio. ¿Está todo invalidado?
0: Algo con
3: pero hace sonar el silbato con ganas, Chenique, hace sonar el silbato con ganas, no comiste hoy al mediodía. ¿Pero qué tenés? ¿No tenés pulmones? Dejate de joder, viejo. Hacés correr a los jugadores, lo hacés gritar al relator y ahí lo tenés.
0: La pucha con el hombre.
3: Pero qué barbaridad. ¿Qué? No me hagan calentar. 38 minutos de juego. 0 a 0, mi amigo. Lo estamos disfrutando el partido. 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Y hay más modificaciones en el Lobo Mendocino cuando quedan 7 para el final.
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4: Presentamos la última modificación
1: que quiere decir Gimnasia. 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
4: La farmacia retira la mano de Técnica Esteban Fernández.
3: Atención, que viene otra vez a Osmendi y le pegó. Le quemó las manos. Le quemó las manos al arquero Rigamonti. No liga una Osmendi. Esta vez estaba habilitado el centro de Ritis y la agarró como de voleo otra vez, pero la pelota fue donde estaba el arquero y el arquero la sacó al córner.
0: Otra vez la tuvo Osmendi, 2 tiros por 1, 1 fue al palo, esta fue a las manos de Rigamonti. En el final lo busca el ciclón de Pipo que quiere el gol.
3: Atención que vendrá el córner, siento un ruido a gol bárbaro en cada centro. Haga el lío, lo va a hacer Ratalino. Atención, córner para San Lorenzo, 39 minutos de juego. ¿Qué es la vida de Lorenzón? Ahí va Lorenzón, casi 1.90 m. ¿Qué es la vida del perrito Barrios? A él le dieron el córner. Ah, bueno. Ratalino y el perrito Barrio se mandaron una macana en el córner, no hicieron el centro. Pipo los mira como diciendo, no, no me puede pasar esto. Y en casi 40 minutos de juego seguimos 0-0.
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3: Sale San Lorenzo del fondo, 0-0 en 40.
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2: ¡Vale, Tigre!
3: ¡Vamos!
2: Lo hizo López en el minuto 35. Ahora gana Nacional, pero 2-1. Clasifica de victoria.
3: Se viene Singolani, perdió la pelota, sacó Herrera, contesta San Lorenzo, 0-0 en 40.
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3: Aquí está recuperando la pelota Recalde, se tira al piso, Recalde lateral para San Lorenzo, no cobró nada el árbitro, viene Chenique en esta, pelota para Cuello, Cuello abierto por derecha, jugó para el futbolista Ratalino, entregó para Cuello, se viene luchando, la perdió, parecía falta, no va a cobrar, la recupera San Lorenzo, viene por derecha, viene Tripique, un motor incansable, la tiró para que pique a buscarla el Goyo, mandó el centro, gol, tiró, gol, gol.

0: para San Lorenzo de Almagro. Lo buscaron. Algoso Rodríguez habilitado por derecha. Mandó el centro y esta vez sí. Esta vez sí. Aumendi aventajó a Muñoz y la empujó cayéndose. Nada pudo hacer Rigamonti. Y a los 41 minutos de juego del segundo tiempo lo gana el Ciclón. Y ahora sí. La defensa y el arquero del Lobo Mendocino quedó más perdida que turista en Constitución. Gana el Ciclón, lo festejan un montón. Con este gol el Cuervo se quedó pipón.
1: El tercero fue el remate de gol. Finalmente la tercera, la vencida, como se dice, para Umendi, que había tenido una volea al palo en offside. Otra volea que la sacó Rigamonti al córner. Y acá hizo la más difícil cuando le vino el centro por abajo con una marca en la espalda y con el arquero cerca. La pudo empalar de primera para que la pelota bese la red. Tanto fue el Ciclón que en el final encuentra este premio, como marca la historia de Pipo Gorosito, jugando al fútbol por abajo, con triangulaciones y con un gran centro de Goyo Rodríguez para el gol de Umendi.
0: Los bancos, repercusiones, Juli, para acá viene Cueso para el segundo, Cueso, cierra justo el defensor Muñoz y sale con la pelota carrera, vuelvo otra vez a tu sector, repercusiones del gol de San Lorenzo, Juli Nataluti.
2: Explosión en el arco de sujeto de San Lorenzo, todos los suplentes, a festejar con Ambrosi, con la única que había sido en el centro. Franco de Gimnasia pidiendo un ataque que lo desnotizó y rápidamente volviste a Mua Perujo, otro jugador que había sido relegado en esa famosa lista. Bueno, ahora hay que estar para los últimos minutos.
1: Sí, es verdad, pedían offside, pero no era offside. Es una muy buena jugada donde espera el Goyo Rodríguez en la misma línea. Pica habilitado y después termina tirando un centro perfecto para Umendi. Acá puede haber juego de expulsión, hay un pisotón sobre el perrito Barrios, me parece que no va a llamar el VAR, pero sí que sin intención lo pisaron a Barrios.
3: Goles en el sur, Eladio.
2: Eladio,
0: sí.
2: Cuando quiera presentamos la variante de San Lorenzo.
0: Vamos al gol antes en el sur, veo los goles.
3: Sepúlveda puso el 3-0 de penal para Banfield. Descontó Herrera a los 84 y Marabel. Ahora está 3-2 ganando el Taladro.
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0: Juli, Juli, cambio.
2: Sí, vamos, presentamos.
0: Ya está, ya está.
2: Bueno, ingresa para el número 16, un banco lujo, se retira con el 3-2 y se queda Herrera.
0: Perfecto, Herrera, y entonces entró el 16.
1: Sí, mete un central para cerrar este partido, Pipo, ¿no? Ya en tiempo cumplido.
0: Bueno, aquí se viene otro que estaba en la lista, ¿no? Guzmán Corujo, ¿no?
1: Sí, por eso te digo que la lista... Hubo dos listas aparte,
0: claro. Aquí está saliendo con la pelota San Lorenzo. Viene Nahuel Barrios, lo aventajó a Franco. Está el segundo de San Lorenzo. El perrito entró al área. ¡Dame gol! ¡Dame gol! ¡Dame gol! ¡Ahí está Cueso! ¡Dame gol! ¡Dame gol! ¡Tiró! ¡Lo taparon! ¡Lo taparon! Busca una media chilena. Ratalino la saca a la defensa. No me hagan gritar el dame gol y después no lo hacen. Me hacen quedar mal con la gente.
1: Bueno, pero usted dijo que iba a pasar algo y pasó. Usted acertó. Relájese.
0: Claro, después dicen al rey y habla al dope. No, no. Acá tenemos. Se va la pelota afuera. ¿Cuánto más se va a jugar, Juli?
2: 5 más se van a jugar.
0: 45 minutos. Es una fiesta la hinchada de San Lorenzo.
1: Y más allá de su presentimiento, querido relator, los cambios de Pipo le hicieron bien. Ratalino entró bien. Más allá de que alternó buenas y malas, el pibe de la muy buena pegada y de los pies de él llegaron varios centros que terminaron por lo menos arrinconando al Lobo.
0: Y viene San Lorenzo, otro centro al área, entra Umendi, la mandó otra vez, la cruzó, la pelota pica, se va a ir, llega antes el Goyo que entró muy bien también, va para Tarratalir, otro centro más, saca la defensa con carrera y le queda Lencioni y se viene Lencioni, atención que pica Singolani, va la pelota a la izquierda, se viene Recalde, cruzó línea central, un minuto de los 5 que adicionó, Fútbol Show Nacional, ya se viene Racing Central, no nos privamos de nada, saca la pelota a la defensa de San Lorenzo.
1: Qué martes de fútbol, querido relator, se viene la Academia San Lorenzo, le gana y tiene que sufrir un poco en el final del Ciclón como marca su historia.
0: 46 de 50, Fútbol Show Nacional, que radio papá nacional en todo el país, el mundo, estamos en Catamarca, como le decía, bajando un poquito, estamos en La Rioja, en Córdoba, aquí viene con la pelota ganando la Franco, sacude el centro todavía, no, la entrega para el futbolista Arboa. Ahí viene Blas Arboa, entregó al medio, vendrá el centro de Sánchez, Sánchez al arco, ataja Orlando Gil, la pelota casi se le escurre, pero como estaba bien derecho Gil, quedó ahí al lado de su pierna derecha, bien atrapada, va a devolver, 47-50, está ganando San Lorenzo 1-0 con el gol de Ausmendi y el centro del Goyo, la viene a buscar Cuello.
1: Y el otro cambio de Pipo que marcó una diferencia fue lo de Goyo Rodríguez, se
4: la
1: dio.
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0: La tiene por el medio Mendoza. Ahí va Gimnasia. 1-0 pierde, 47.5.
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0: La bajó allí sin golar y la jugó para Arboa. Tiró Lencioni. La pelota se fue al lado del ángulo superior derecho. Se perdió el gol. Se perdió el gol. El Lobo Mendocino en la puerta del área. Le pegó Lencioni. No fue gol. No fue gol. Por esas cosas de la vida.
1: Le abrió el pie Lencioni a un error de San Lorenzo entre Ratalino y Corujo. Se chocaron. La pelota terminó saliendo para el medio del área y ahí estaba Lencioni que le quiso colocar el balón a Gil. Se le fue 2 metros ancha.
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0: Falta de Riti, tiro libre para Gimnasia en su campo, pierde 1-0, gana San Lorenzo.
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0: Viene la pelota para Barrios, Barrios entregó para Ratalino, Ratalino al medio para Cuello, hace la Ausmendi, que gol. La jugó para Ausmendi, media luna, miró el arco, le va a pegar. Le pegó, le salió un tirititito chiquitito. Saque de arco.
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0: Saca la pelota del fondo, Gimnasia de Mendoza, viene el Lobo, ataca el equipo del Víctor de Gotagli en el recuerdo, el centro de Singolani, la saca el fondo de San Lorenzo, recoge Barrios, Barrios para Cuello, Cuello en su campo, pica Ausmendi, si la hacen bien está el segundo, la hicieron regular, jugó la pelota para Ausmendi, Ausmendi por izquierda, la va a tener ahí San Lorenzo, queda medio minuto.
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0: Se mandó Mendy, el árbitro dice que no fue falta, 49.5, va a ganar San Lorenzo.
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0: Qué buen futbolista que es Nicolás Tripicchio, no juega en todos lados. Allí está, un gran jugador de fútbol, cabecea sacando, no sé si la figura del partido, ya lo dirá el comentarista que sabe más. Aquí está recuperando la área, el Lobo Mendocino, quedan 3 segundos de los 5 que adicionó el árbitro, es el último centro para Gimnasia, se viene Recalde, es el último centro, vino el centro, cabezazo, pelota al córner, córner para el Lobo.
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0: Vendrá el córner, es la última, Barriga Monte, el arquero, vino el centro de Recalde, la sacaron, falta el ataque para mí, en la contesta se viene Barrios, dame gol, no hay arquero, dame gol, dame gol, dame gol para San Lorenzo, va Cuello, que lo va a terminar.
1: Ha vuelto Rigamonte.
0: Había vuelto Rigamonte, que tomó un Uber, que volvió tan rápido.
1: Se ríe Pipo.
0: El árbitro se ríe, Pipo tiene el parlante ahí en el banco. El árbitro marca el final, señores. Ha concluido el juego en la cancha de San Lorenzo. Ganó el ciclón ante el delirio de sus simpatizantes que festejan en la vuelta de Pipo como local. San Lorenzo volvió a ganar con el gol de Rodrigo Ausmendi a los 41 minutos de juego. San Lorenzo 1, Gimnasia de Mendoza 0.
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0: Bien, Juli, tu sector ahí cuando hay un arremolinamiento de futbolistas de Gimnasia de Mendoza que no sé qué reclaman, porque pueden reclamar un montón de cosas, creo que en el gol, en otra jugada, alguna expulsión, la verdad que no sé, pero se le fueron todos al humo al árbitro, Juli.
2: Sí, así es, un grupo de jugadores de Gimnasia, donde están también integrantes del cuerpo técnico, varios se empezaron a alejar para meterse al estadio, es la primera derrota que tiene Gimnasia a realizar a este certamen, que puede haber ganado en el debut ante local. El próximo encuentro de la visita será al Trujillo, al estadio de las 15:30. Tal vez eso por su parte volvió una victoria importantísima, principalmente en lo anímico, ¿no? Venía la eliminación por Rota Argentina, la derrota de la luz, bueno, y como recibe su última meta acá en el nuevo absoluto como técnico, el nuevo de la victoria, la gente expande también por el clásico, que será el fin de semana del 8 de agosto, pero antes tendrá la parada brava viajando a Santiago de Cero para empezar a presentar todo el próximo lunes a las 21:15, será claramente transmisión de Radio Nacional.
0: Bien, Juli, estamos entrando en la parte final. Volvemos luego, entonces, así a tu sector. Ya vamos a ir con el comentario, esperamos alguna repercusión. Se está yendo el árbitro, sigue rodeado por los futbolistas de Gimnasia de Mendoza. Ahora un poco más apaciguado, sacó alguna amonestación allí en el medio, en el remolino. Aguardaremos a ver si hay alguna repercusión. Ya viene el comentario final de Agustín Domper. Luego estaremos con el informativo a las 9 de la noche y después ya toma la posta Luca de Jesús con a Hernán Valdés para el fútbol de las academias. Ha ganado San Lorenzo con el gol de Ausmendi, 1-0, terminó en la cancha de Banfield.
3: Sí, señor, fue victoria del Taladro, 3-2, 2 de Perrotta y Sepúlveda de penal para el equipo de oro del Petróleo. Herrera y Maravel, el descuento para Sarmiento.
0: Ya te pregunto si terminó en la cancha de Tigre, ¿terminó o no terminó?
3: No, todavía quedan 2 minutos de los 6 que adicionó el árbitro. Gana Nacional 2-1, pero clasifica Tigre.
0: Vamos a ver qué eligió como figura del partido, en este caso la televisión, a Rodrigo Ausmendi. Escuchamos a Rodrigo Ausmendi y después pegamos el comentario de Agustín Domper. Aquí está el autor del único gol del partido, Rodrigo Ausmendi, el futbolista de San Lorenzo.
6: Sí, bueno, buenas noches. A veces cuesta invocarla, bueno, venía costando partidos anteriores. Estamos al lado, ¿viste? Y era seguir intentando, yo le dije a los chicos, seguir intentando, en algún momento va a entrar. Bueno, gracias a Dios entró y bueno, pudimos ganar.
7: Bueno, y había que ganar también, porque el arranque no había sido bueno.
6: Sí, no, era importante para nuestra gente, darle una buena imagen. Costó, porque bueno, van a hacer todos los partidos allí. Pero bueno, era para posicionarnos ahí arriba y poder empezar a sumar a 3, que es importante.
7: Bueno, ¿cómo está ese trabajo también con Cuello, no? Que no es 9, pero hace el sacrificio para que juegue vos de 9, ¿no?
6: Sí, bueno, con Ale hablamos mucho, nos entendemos muy bien. A veces salen las cosas, a veces no, pero bueno, siempre intentamos apoyarnos y siempre, bueno, a que le quede la para adentro. Y bueno, gracias a él también por las pases que me da. Muy contento, estoy emocionado.
7: Bueno, la última, todavía falta acomodar, algunos se puede ir, están llegando refuerzos. ¿Se puede saber a esta altura para qué va a estar el equipo?
6: No, bueno, paso a paso, esto partido a partido. Ahora tenemos un partido complicado en Santiago del Estero. Y después, bueno, se viene el clásico. ¿Qué partido?
7: La gente lo pidió hoy, ¿viste? ¿Escuchaste?
6: ¿Qué partido más lindo? Bueno. Y ahora pensar en el lunes.
7: Gracias.
6: Gracias, buenas noches.
0: Rodrigo Ausmendi. La palabra de Rodrigo Ausmendi, ahí está con el parche de José Sanfilippo en el pecho, que es el máximo goleador de San Lorenzo, uno de los máximos goleadores.
1: Claro, con lo que le cuesta hacer un gol a San Lorenzo, la figura es Ausmendi.
0: Claro, la figura es Ausmendi. Señores, ahora sí.
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1: La fantasía del fútbol show en esta noche aquí en el Videgay llegó sobre el final, porque en definitiva es eso el fútbol también. Es las ganas de ir, de buscar el arco y de tratar de gritar con alma y vida como gritó Ausmendi un gol. Y bueno, a San Lorenzo se le dio gran jugada de Goyo Rodríguez, que entró muy bien, al igual que Ratalino en el segundo tiempo. Los cambios de Pipo que le resultaron. Un desborde, picó justo en la misma línea que sus defensores rivales, Goyo Rodríguez, que ingresó por la Stater en la banda derecha y buscó el centro que si sale bien no puede fallar, el centro al ras, donde no llegó Rigamonti y donde Ausmendi estaba donde tienen que estar los goleadores. Con cara interna pudo conectar el balón de primera para mandarla a la red. Ya había avisado un par de minutos antes con una volea en el palo, que estaba un poquito adelantado y por eso no fue invalidada, pero con una volea también que Rigamonti la sacó al córner. Aumendi hizo 3-1 y en el tercer tiro encontró el gol. Y San Lorenzo, con más ganas que juego, con más corazón que fútbol y con la llegada de Pipo Gorosito, que por lo menos le transmite esta idea de juego. El gol de San Lorenzo llegó por abajo, jugando, buscando triangulaciones, el centro atrás. Con eso le alcanzó por lo menos esta noche en el Bidigain para ganarle al Lobo Mendocino, que hizo su plan de partido correctamente hasta que a los 42 minutos llegó el gol y se quedó con las manos vacías. Arrancó la piponeta, veremos hasta dónde le da al San Lorenzo de Gorosito.
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0: Bien, gracias Agustín, gracias Juli Natalutti, nos estamos despidiendo. Abrazo, gracias. Abrazo a todos. Nada más, ahora el informativo de Radio Nacional y después Luca de Jesús, Hernán Valdés para Rosario Central Racing en la continuidad de Fútbol Show Nacional. Nos vamos con San Lorenzo 1, gol de Ausmendi, Gimnasia de Mendoza 0. Chau.
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9: Las 9:00 p.m. en la República Argentina. Reiteramos, el presidente redactará el discurso sobre la reforma de la Carta Orgánica del Banco Central. Así lo señaló Javier Milei desde Lima.
10: Mañana, que vuelvo a Buenos Aires, me pongo a escribir el discurso que voy a dar en cadena nacional el jueves, donde explico la reforma del Banco Central, donde básicamente el Banco Central va a volver a tener como misión fundamental preservar el valor de la moneda.
9: Hallan sin vida a una joven en Río Grande.
11: Encontraron sin vida a la joven que se buscaba en la ciudad de Río Grande desde el día lunes. Fuentes oficiales confirmaron el hallazgo sin vida de Estela Acosta, de 32 años, en un descampado sobre la calle Chao. Trabaja personal policial para determinar las causas del deceso de la mujer, quien había desaparecido de su domicilio el lunes 27 por la noche. Se recuerda que hubo un pedido de paradero de sus familiares en sede policial y la joven vestía una campera brillante de color negro y se pudo saber que fue encontrada por personas que pasaban por el sector de Margen Sur en la ciudad de Río Grande.
9: Alerta naranja, el Servicio Meteorológico Nacional informó que para esta noche el sudoeste de la provincia de Entre Ríos se verá afectada por tormentas fuertes. Las mismas estarán acompañadas por lluvias intensas con ráfagas que pueden superar los 90 kilómetros por hora y fuerte actividad eléctrica. En Santiago del Estero, en donde nos escuchás por AM1130, la temperatura es de 23 grados, con cielo despejado. Aquí en Buenos Aires, 13 grados 4 décimas, humedad 84%, el cielo está nublado.
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